0: Ya es mes de Halloween. ¿Qué tal a todos? Saludarlos, darles la bienvenida al Pulso del Deporte aquí en TUDN Radio, siendo ya las 8 de la noche, tiempo del Este, todo preparado para actualizar lo mejor del mundo del deporte. En controles y producción está Jessica Cedillo, soy Víctor Tostado quien los saluda y a mi lado está Diego Silva, que, bueno, ya nos estará contando todo lo que acontece en el mundo del deporte, pero antes también hay que darle prioridad a otras cosas, Diego, y es que en los titulares del programa del día de hoy, mañana es tu cumpleaños. Yo sé que mañana lo estaremos platicando y felicitando como corresponde, pero en un mes de Halloween, un mes de tanta fiesta, tener también la tuya. ¿Cómo estás, Diego? Gusto en saludarte.
1: ¿Qué tal, Víctor? Gusto en saludarte. También saludar a toda la gente que nos está escuchando y agradecerle a la productora por esos aplausos, por esta noticia que así es. 10 de 10 soy en mi vida, en mi cumpleaños, entonces muy feliz. La antesala ya la estoy preparando.
0: ¿Qué hay planeado? ¿Qué hay planeado?
1: Mañana yo pienso que el fútbol mexicano nos dio esta agenda. El clásico tapatío, yo pienso...
0: Buen regalo, ¿no?
1: Yo creo que sí, esperemos que los equipos lo den todo, que me regalen un gran encuentro, pero yo creo que sí va a ser con la familia, con las chelas, a disfrutar un buen sábado, que hay Liga MX y también MLS. También hay mucho fútbol estadounidense, mi querido.
0: Hay muchísimo que platicar el día de hoy, ya lo estaremos adelantando. Básquetbol, ya volvió la NBA, tantos meses de espera. Yo particularmente tenía unas ganas, hartas ganas de ver cómo iban a funcionar los 76ers. Creo que pudieron arrancar de mejor manera, sí. Pero ya lo estaremos platicando. Muchísimo que hablar del básquetbol, hockey sobre hielo, Liga Argentina, Liga Expansión, el fútbol mexicano, fútbol americano. Hay muchísimo que platicar, así que pues es hora de entrar en materia. Esto es el Pulso del Deporte. Así que bueno, con todo preparado, ¿listo para arrancar, Diego?
1: Todo listo, vamos acelerando los motores, mi querido Víctor, porque todo ya está arrancando.
0: Y vamos comenzando con lo que hay en vivo. Arrancamos de lleno con el básquetbol femenil, y es que en el partido 3 de las semifinales de la WNBA, el Dream le está pegando ya 27 puntos a 24 a lo que es, en este caso, su similar del Liberty. En el segundo cuarto, New York Liberty, que bueno, ya lo está perdiendo contra Atlanta. Hay mucho que platicar, que ya estaremos entrando en materia del básquetbol femenil. En la rama varonil, bueno, estará comenzando en punto de las 8 de la noche, tiempo del Este. Un gran, pero gran juego. Los Chicago Bulls estarán recibiendo a los Memphis Grizzlies, que para esta temporada ya se quedaron sin Ja Morant, pero bueno, estará comenzando dentro de nada ese partido. Los que ya arrancaron terminando el primer cuarto, esos tres partidos, es en el hockey, en la NHL. Los Capitals están perdiendo 1-0 contra los Rangers de Nueva York. 1-1 se encuentran los Detroit Red Wings contra los Kraken de Seattle. Y también jugando, los Blue Jackets de Columbus están ganándole 1-0 a los Pingüinos de Pittsburgh. Esto en actividad de la NHL.
1: Y en la Liga Profesional Argentina de Fútbol, Sarmiento le ganó el día de hoy 3-1 al cuadro de Aldo Civi. Gimnasia y Atlético Tucumán empataron 1-1. Y en estos momentos se está jugando el partido entre Instituto contra Boca Juniors, 2-2. Está actualmente en el marcador, minuto 71. Y para decirle los goles ahí puntualmente, al minuto 23, Ener Valencia, que la está rompiendo con el conjunto argentino, puso el primero. También Miguel Merentiel al 56 por parte de Boca Juniors. Y del otro lado, Jonathan Galván al 48 y Fernando Alarcón al minuto 14. En la Liga de Expansión del fútbol mexicano, en la segunda división, actualmente están en el medio tiempo tapatío contra Atlético de La Paz. 2-2 va este encuentro, y en punto de las 8 de la noche, hora este, tenemos el partido entre Tepatitlán contra Morelia. Todo esto en la materia de fútbol, mi querido Víctor.
0: Y vamos a entrar en materia ahora con el fútbol americano, y es que el día de ayer, jueves 8 de octubre, tuvimos ya partido. Los Dallas Cowboys se impusieron 24-16 sobre los Bucaneros de Tampa Bay en un juego, bueno, Dallas sigue siendo uno de los candidatos, ¿no?, a llevar o a llegar a instancias finales de la NBA, así que bueno, de la NFL, perdón, así que habrá que llegar o estar atentos a qué podrá realizar el cuadro de los Cowboys, que ya bueno, lo decíamos el día de ayer, lo ganó 24-16 sobre los Tampa Bay Buccaneers. Y bueno, el día de hoy arrancamos con, no con buenas noticias, es la realidad. Tristemente, Mike Ditka, histórico jugador y entrenador de la NFL, bueno, falleció a los 86 años, así lo dio a conocer su familia a través de un comunicado. Para platicarnos de la situación alrededor de este histórico entrenador campeón con los Chicago Bears, tenemos con nosotros a Octavio Rivero. Octavio, gusto en saludarte, quizás no tanto gusto en tener que platicar de este tipo de noticias. ¿Cómo estás?
2: ¿Cómo estás, Víctor? ¿Cómo estás, Diego? Pues la verdad, una noticia que impactó al mundo de la NFL, porque, a ver, Mike Ditka lo reconocemos como uno de los grandes entrenadores, pero Mike Ditka es posiblemente el mejor ala cerrada de la historia de la liga, campeón como jugador con los Dallas Cowboys. Fue reclutado en 1961 en el draft, jugó con Chicago, jugó con Filadelfia, fue... uno de los, como te digo, uno de los mejores tight ends de la historia de la liga y posiblemente el hombre que revolucionó esa posición. Ahora nosotros vemos a Travis Kelce, vemos a George Kittle haciendo este tipo de recepciones, de bloqueos. Todo comenzó con Mike Ditka, por eso entró al Salón de la Fama como jugador, por ser el mejor tight end de la historia de la liga, o por lo menos me parece que prácticamente todos los expertos lo tienen como uno del top 5 de la historia de la NFL. ¿Sí? Como tight end. Y después pasó a los Dallas Cowboys, en donde aprendió mucho de Tom Landry, y a partir de ahí comenzó a gestar una de las carreras más brillantes de la historia como head coach, sobre todo con los Chicago Bears de 1985, el equipo más dominante, yo creo que de la historia de los playoffs, porque ganaron todos los partidos que tuvieron al final de la campaña, sobre todo de esa de 1985, pero aparte quiero que sepan que apabullando a los rivales, o sea, con palizas, diferencias de arriba de 20, 30 puntos, lo que tenían los Chicago Bears, con una gran defensiva, la famosa defensiva del Midwest, que estaba encabezada por Mike Singletary, y ese equipo que era una maravilla, con un corredor como Walter Payton, que también desgraciadamente ya falleció, y un quarterback, digamos, mediano, bueno, pero mediano, como Steve McMahon, un equipo realmente de época que, digo, Chicago se permaneció siendo uno de los rivales y uno de los contendientes de la conferencia nacional en una época en donde Joe Montana y los San Francisco 49ers eran la ley en esa conferencia, y en donde también de repente te atravesabas con los Giants de Bill Parcells y de Stu Sims, eran realmente unos grandes duelos los que veíamos, y justo esa defensiva de Chicago a mí me parece que es posiblemente la más dominante en playoffs de la historia, y bueno, Mike Ditka, que pierde hoy la vida. Y ya estaba, era una persona mayor, ya tenía 86 años. Sí. Fue durante mucho tiempo también analista. Y sabes, hay una cosa muy importante con Mike Ditka que de repente se nos olvida. Previo a Mike Ditka, los entrenadores, los head coach, salían de traje siempre y eran como muy, realmente medio grises, ¿no? De repente,
0: demasiado ya, formal.
2: De Tom Landry, muy formales. Mike Ditka fue el que, para bien de la NFL, comenzó a salir con suéter, okay. El famoso suéter de los Bears, que ese suéter fue, digamos, la punta de lanza para todo el resto de la mercadotecnia de la NFL alrededor de la ropa de entrenamiento y la ropa de las chamarras y todo eso. Mike Ditka fue el que comenzó a salir de esa forma, vestido con el suéter de los Bears, que antes esa ropa nada más era para los jugadores y el staff. Y de repente, tanto que veía a la gente en televisión a Mike Ditka, comenzaron a preguntar, bueno, ¿en dónde puedo comprar el suéter de Mike Ditka? Y a la NFL se le encendieron los foquitos verdes ahí y dijeron, con permiso, es momento de vender chamarras, suéteres, camisetas, polo, de todo de la NFL. Y realmente es que gran parte de eso es debido a este hombre, Mike Ditka, que, bueno, se va como una leyenda absoluta de la NFL y me parece que será recordado para toda la historia, miembro del Salón de la Fama de la NFL también.
1: Octavio, ¿qué tal? Con el gusto de saludarte, preguntarte a ti, siendo experto de esta materia de la NFL, y recordar a toda la gente que podemos escuchar por Play Action, ¿qué cambió en la NFL con Mike? tú lo mencionabas, él revolucionó la posición del ala cerrada. ¿Por qué revolucionó esa posición? ¿Por qué hoy en las nuevas generaciones Mike es un hombre que pesa y que se va a quedar en la historia de la NFL? ¿Y por qué hubo un antes y después en esta el fútbol americano, mi querido Octavio?
0: Bueno, ahorita estaremos haciendo contacto de nueva cuenta con Octavio. Ahí está, ya lo tenemos, ya está, lo tenemos de vuelta. Como a la cerrada, no fue, pero regresó. Así tal cual la táctica.
1: Él también revolucionó.
0: Sí, tal cual. La finta y después la captura para ir al gol. Perfecto, Octavio.
2: Casi salgo del terreno de juego, pero me mantuve.
0: No más que el brazo no me da para hacer quarterback, pero se puede entrenar.
2: No. Sí. Pero, a ver, ¿qué revolucionó Mike Ditka en la posición? Antes el tight end era básicamente un otro hombre más de la línea de la línea ofensiva. Pocas veces salían a situaciones de pase y normalmente se dedicaban a ser bloqueadores. O sea, salían, pero nada más a bloquear. Y Mike Ditka comenzó a recibir balones, comenzó a ser un playmaker a la hora de que los recibía, comenzó a ganar yardas. Y creo que eso fue justamente lo que el resto de los entrenadores vieron y dijeron, okay, hay que jugar esta posición de tight end como Mike Ditka.
0: Sí.
2: O sea, es realmente el gran cambio que tuvo. Y él, como entrenador, la personalidad que tenía Mike Ditka. A ver, en alguna rueda de prensa, Mike Ditka, si mal no recuerdo, llegó a decir, yo soy mil veces más inteligente que ese que está enfrente de mí.
0: Mira.
2: E incluso en algún momento le llegó a decir a ese mismo entrenador, tú tienes 0% de la inteligencia que yo tengo. Ese era así de retador, era Mike Ditka, un hombre que aparte amaba las ruedas de prensa, llamaba a la prensa durante mucho tiempo, fue también analista
0: sí.
2: en los Estados Unidos, así que realmente la liga está lamentando mucho la ausencia de Mike Ditka, que ya tenía rato alejado de los reflectores, ya se había dedicado a su familia, que fueron justamente los que hoy en la mañana reportaron que en el comunicado decía nuestro esposo, padre, abuelo, amigo, ha dejado este plano, pero bueno, seguirá siendo una gran leyenda de la NFL.
0: Totalmente. Esperemos que, bueno, el legado de Mike Ditka, ya lo decías, no ha traspasado inclusive lo que es la actividad dentro del campo, llegando hasta el apartado de la moda. Octavio, no nos queda más que agradecerte por haber estado con nosotros en el Pulso del Deporte. Antes de que te vayas, simplemente cuéntanos, además de hacer la invitación a que te sintonicen en Play Action, el partido más interesante de esta semana del NFL.
2: Dos partidos muy interesantes en la NFL esta semana. El primero es San Francisco visitando Seattle. Seattle demolió a San Francisco
0: sí.
2: en el partido divisional de la temporada pasada. Hicieron pedazos a Brock Purdy, perdió el balón, lo interceptaron. Y Brock Purdy regresa a ese escenario a donde sufrió mucho en enero, pero regresa con un invicto de 4-0 y aparte no lo han capturado todavía a Brock Purdy. Vamos a ver si la defensiva de Seattle le hace recordar esos malos momentos y si San Francisco es capaz de sobrevivir a una visita siempre complicada al noroeste de los Estados Unidos. Y el otro partido que me llama mucho la atención es justamente el duelo entre los dos últimos MVPs de la liga, que ese será el Monday Night Football. Se van a enfrentar Matt Stafford contra Josh Allen, los Rams contra los Bills en el SoFi Stadium. Me parece que ese partido debe de ser una fiesta de puntos. La última vez que jugaron estos dos equipos metieron 86 puntos entre los dos. 44-42 fue el marcador final. Así que si esperamos juegos artificiales, juegos pirotécnicos, ese partido se presta para que los dos últimos MVPs nos den uno de los mejores partidos de la temporada. Así que si tienen algo que hacer el lunes,
0: okay,
2: no quiten todo del calendario porque tienen que ver ese partido. Bueno, también escuchen a Luis Quiñones aquí.
0: Pero sí, tal cual, es lo que íbamos a decir. Hay que estar atento. Podemos compartir la atención, mi querido Octavio. Muchísimas gracias.
2: Ponen el radio, escuchan a Luis Quiñones, lo escuchan y ven el partido.
0: Sí, pero es en mute. Siempre escuchando Quiñones y las Grandes Ligas.
2: Sí, siempre en mute y hay Quiñones a todo volumen.
0: Perfecto, Octavio, muchísimas gracias.
2: Nos vemos, muchachos. Hasta luego.
0: Excelente. Pues ahí estuvo Octavio Rivero con nosotros platicando todo lo que es la información de la NFL, el mejor fútbol americano del mundo. Y nos vamos ahora con la información del básquetbol femenil, y es que la WNBA ya está en su ronda de semifinales. Por actualizar este tercer juego, en estos momentos el Atlanta Dream lo sigue ganando 33-29 sobre New York Liberty en el segundo cuarto, ya cuestión de 2 minutos con 40 de llegar al medio tiempo. Pero también, Diego, hay información de lo que ha pasado en esta WNBA, y es que al llegar ya a esta etapa final de la postemporada, llegar a los playoffs, ya tenemos también la ganadora del MVP de la liga, que es, para sorpresa de nadie, Aisha Wilson, que de nueva cuenta, la pívot de Las Vegas Aces, vuelve a ganar este galardón.
1: Sí, así es, como tú lo dices, Víctor, gana su quinto premio, siendo la jugadora más valiosa de la WNBA, y ya, como tú lo dices, es un récord histórico, pues se convierte en la primera jugadora en la historia de esta liga en ganar estos tres galardones. Y para la gente que nos está escuchando, que sepa de ella, con esto Wilson ya se une a las leyendas de la NBA, como Michael Jordan y Bill Russell, como ganadora de 5 premios MVP. Con esto Wilson recibió 65 de los 74 votos para el primer puesto y también recibió 9 votos para el segundo. Olivia Miles, por ejemplo, que también compitió en ese galardonado, terminó en segundo lugar, seguida por Kelsey Michael en el tercero, y Caitlin Clark finalizó como cuarta y Brianna Stewart quedó quinta. Entonces, correcto, Víctor, AJ Wilson, histórica en la WNBA y también histórica en la NBA junto a las leyendas de Michael Jordan y Bill Russell.
0: Sí, para sentarse en esa mesa y tener quinto o su quinto premio a la jugadora más valiosa de la WNBA, definitivamente tienes que ser una leyenda. AJ Wilson, que estará, bueno, jugando contra las Golden State Valkyries a las 9:30 de la noche, tiempo del este de este día viernes. Está perdiendo la serie 2-0, lo va ganando las Valkyrias de Golden State, así que habrá que ver si la MVP de esta liga puede hacer lo propio para que su equipo remonte la serie. Ahí la información de la WNBA. Pasamos ahora a actualizar lo que está sucediendo en estos momentos en el mundo del deporte. Nos quedamos en las duelas, pues ya estamos aquí, ¿para qué nos movemos? Faltan 2 minutos y medio del segundo cuarto de la semifinal entre New York Liberty y Atlanta Dream. Las de Atlanta lo siguen ganando 33-29 en este que es el partido 3 de la serie de semifinales, mientras que en la NBA, bueno, los Bulls y los Grizzlies ya arrancaron su juego. Unos Memphis Grizzlies que se quedaron sin su figura, Ja Morant, que partió de esta franquicia. Parece ser que no les ha afectado demasiado. Lo van ganando 10-4 sobre los Chicago Bulls, que no perdieron en el arranque de la temporada, pero que, bueno, en este primer cuarto ya están por debajo de los Grizzlies de Memphis, 10-4. De ahí nos vamos al hockey sobre hielo, y es que en la segunda parte de la Washington Capitals contra New York Rangers siguen igualados a 1, mientras que en el juego de las Alas Rojas de Detroit, bueno, van perdiendo 3-2 contra Seattle Kraken. En más actividad de la NHL, los Blue Jackets de Columbus le van ganando 1-0 a los Pingüinos de Pittsburgh, y también en el partido que se está llevando a cabo en esta NHL, 0-0 los Jets de Winnipeg están igualando contra los Patos de Anaheim. Así que esa también es la actividad, Diego, de la NHL.
1: Y en la Liga Profesional de Argentina se mantiene el marcador 2-2, Boca Juniors contra Instituto Córdoba, minuto 85, ya nada de que finalice el encuentro en este partido de la ronda 12 del clausura. Y más tarde, para toda la gente que nos está escuchando, tenemos el encuentro en punto de las 8:30 hora este, Unión Santa Fe contra Defensa y Justicia. Y nos vamos a la Liga Expansión de la segunda división del fútbol mexicano. Atlético La Paz ya anotó, minuto 56, 3-2, le está ganando al conjunto de Tapatío.
0: Por poco y se pone a bailar aquí la productora, no, casi, pero casi está canta. Perfecto. A mí me encanta que deje ahí su sello en el programa. Ya de dejar sello, pasamos a dejar huella, pero en el asfalto, porque hay información de la Fórmula 1 que volvió a correr en uno de los circuitos quizás más añorados de su o de toda la fanaticada de la Fórmula 1, como es Sepang en Malasia, y de ahí se fue a lo que es, en mi particular punto de vista, uno de mis circuitos favoritos, lo que es el Gran Premio de Singapur. Para contarnos lo que pasó en la Fórmula 1 está nuestro compañero Oscar Díaz con toda la información. Oscar, gusto saludarte, ¿cómo estás?
3: ¿Qué pasa, Víctor, Diego, amigos del Pulso del Deporte? Un gusto estar por acá. Sí, hoy tuvimos la clasificación de la carrera sprint del Gran Premio de Singapur. Así es, bien lo mencionaban ustedes. Max Verstappen desde la pole position es su mejor clasificación a nivel histórico desde este circuito de Marina Bay, aunque verdaderamente la pole que cuenta será si lo puede hacer el día de mañana en la clasificación para la carrera principal. Recordar que Max Verstappen nunca ha podido ganar esta carrera, es la única que se le ha podido resistir al piloto cuatro veces campeón del mundo. Por detrás de él estará largando George Russell, en tercero encontramos a Charles Leclerc, al fondo de la parrilla número 20, Checo Pérez, que también hay que platicar de él, porque tuvo un accidente en la SQ1, en la primera fase de clasificación, el alerón delantero prácticamente quedó por debajo en su auto, salió una bandera roja, pero Checo pudo regresar a los boxes y cuando se terminaron las condiciones de bandera roja, pudo continuar en esta SQ1, aunque no se pudo clasificar a la siguiente fase. Polémica el día de hoy, porque en esta última tanda de vueltas en la SQ1, a lo que explica la FIA, un error humano, un error de dedo, no activaron la posibilidad de tener el modo de adelantamiento, es decir, esa potencia extra en los motores. Hay pilotos que dieron su última vuelta con menos potencia que otros y quedaron eliminados, caso como el de Carlos Sainz, algo en lo que seguramente deberán estar trabajando para que no suceda el día de mañana de cara a la clasificación de la carrera principal. De momento así las cosas, mañana se correrá la sprint y se correrá la clasificación de la carrera normal. Abrazo.
0: Muchísimas gracias, Oscar. Pues bueno, ahí la información de la Fórmula 1, siempre con errores humanos, errores de dedo. A final de cuentas es la máxima élite del automovilismo, así que bueno, habrá que ver si Max Verstappen, ahora que parece que tiene un auto que volvió a correr después de que Red Bull simplemente no estuvo a la altura en la mayor parte de la campaña, tiene la oportunidad por lo menos de cerrar de manera decente.

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0: Bienvenidos, bienvenidos a una transmisión más de la Liga MX a través de la aplicación Euforia, jornada 11 del fútbol mexicano, junto a Oscar Díaz para esta transmisión y también la producción del señor Tate Gómez Luna, del señor del vestidor, que por cierto espero que hoy esté tranquilo, que no se meta en nuestra transmisión, que no empiece a molestarnos, que no empiece a tratar de ser protagonista en esta transmisión, se lo pido encarecidamente. Bueno, a ver, primero saludamos al señor Oscar Díaz. ¿Cómo está, señor Oscar Díaz? Bienvenido.
1: ¿Qué pasa, Gabo? Muy feliz de estar por acá. También saludo a Tate Gómez Luna en la producción. Es el regreso a la Liga MX después de la fecha FIFA. Ya extrañamos, bien lo decías, en línea de cuatro hace una hora, poco menos. Ya extrañamos la bendita Liga MX. Y bueno, regresamos con este Pumas en contra, con este Puebla en contra de León, que también de manera curiosa, hace tres días este estadio Cuauhtémoc cumplió su aniversario número 58. Entonces, de manteles largos para la gente de Puebla el día de hoy, que está en el partido más cercano al aniversario de su mueble.
0: Ahí está entonces el partido entre el Puebla y el conjunto de la Fiera. Lo único que me queda claro es que habrá goles, porque estos dos equipos son en garantía de goles. Incluso por ahí hay un 5-4 en el cual también la figura fue el Memote Martínez. Así que, pues ojalá que tengamos una buena participación de estos dos equipos en este inicio de la jornada 11. Escuchamos precisamente la previa de esta jornada 11 del torneo mexicano Apertura 2026.
2: Se reanuda la liga con el América como líder de la clasificación al tener un juego pendiente. Recibe a Monterrey, que sigue fuera de los puestos de liguilla. La más reciente ocasión que se enfrentaron en esa condición fue en la jornada 14 de la Apertura 2023. Los entonces líderes cremas golearon a los Rayados 3-0. En 325 visitas a la capital, Monterrey tiene 57 victorias, se llevó 102 empates y fue derrotado en 166 ocasiones para un 33% de productividad. El Club América está a dos días de cumplir 110 años de existencia y a un gol de los 6.000 en competencias nacionales como la Liga, Copa, Campeón de Campeones y Supercopa. En el Estadio Jalisco se celebra la edición 259 del Clásico Tapatío. En la temporada 2025-2026, el Guadalajara derrotó dos veces al Atlas y dos también a las Águilas. La última vez que las Chivas ganaron cinco clásicos consecutivos fue entre 1961 y 1962. El equipo rojinegro suma siete juegos sin vencer a las Chivas. Cruz Azul visita a los Pumas en Ciudad Universitaria, donde la máquina lleva 31 partidos sin perder. De sacar puntos, estará imponiendo récord invicto en el Estadio Olímpico y ante los dueños de casa. La era de Joel Wiki en la banca celeste lleva 22 partidos y todavía sin tarjetas rojas. Querétaro recibe el Atlante tratando de alcanzar por primera vez 20 puntos en 11 jornadas. Santos salió del fondo y busca una cuarta victoria consecutiva que no consigue desde la apertura 2019. Regresó Vucetich a la actividad y Tigres dejó en 0-4 de ser rivales y ahora recibe al equipo más goleador, Toluca, que tiene 23 tantos.
0: Partidos interesantes, mañana pues un clásico tapatío, también tiene un partido como América contra Rayados, el domingo cierra también la pinza y la jornada número 11 con el partido entre el conjunto de Pumas y Cruz Azul, así que bueno, pero hablando de este partido por los dirigidos de Jerry Espinosa, un buen inicio de campeonato para el conjunto de Puebla, pero realmente y sin ser tampoco de los que empezamos a marcar tendencias por parte de los equipos, se ve muy complicado que le vaya a alcanzar para llegar a ser contendiente al título.
1: Sí, completamente, lo vimos antes de la fecha FIFA, era un equipo que comenzó bien con buen funcionamiento que tenía por parte de su entrenador, del Jerry Espinosa, pero que poco a poco, cuando el campeonato se empezaba a hacer un poco más añejo, íbamos llegando a esa parte del Ecuador de la temporada, naturalmente ese equipo con muy poco fondo de armario, Gabo, empezaba a caerse, algo que es natural, pero que también como punto positivo que podría tener tanto León como Puebla, sobre todo el tema de Puebla, es la fecha FIFA, el haber tenido 15 días para descansar a sus jugadores, seguir trabajando un poco más. Entonces, Creo que si bien hay equipos como los de la parte alta que quizá no les vino tan bien este parón por la fecha FIFA, como lo son los América, lo son los Chivas, lo son los Toluca, los Cruz Azul también, porque varios seleccionados fueron precisamente al llamado de su seleccionado nacional, tanto el mexicano como de otras partes del mundo, pues equipos como Puebla, pues sí, finalmente les beneficia un poco. Entonces, habrá que ver con qué cara salen el día de hoy. Mencionabas que hoy pinta para ser un equipo de un partido de varios goles. Puebla ha recibido 12 goles de momento en el campeonato y León ha recibido 11 anotaciones de momento. Entonces, ambos equipos que han superado los 10 goles en contra, vamos a ver, porque también ambos equipos superan las 10 anotaciones a favor en este apertura 2026. Tenemos también el tema de qué récord tienen. Puebla que llega 4 victorias, 2 empates, 4 derrotas, prácticamente un récord espejo. En el tema de León, únicamente un partido ha sido la diferencia y es porque tienen 5 victorias, 2 empates, 3 derrotas. Si bien León marcha quinto en la tabla general y Puebla marcha noveno, y parecería que están en realidades completamente diferentes, es un partido perdido o un partido ganado los que los distancia en la tabla general. Entonces, verdaderamente panoramas muy iguales para estos dos equipos, más allá de que la posición en la tabla nos diga otra historia.
0: Sí, la posición en la tabla, como bien lo dices, pues bueno, ahí está el conjunto de Puebla que está tratando de ingresar prácticamente a la zona de liguilla, y el equipo de León que pues está metido ahí abajo del conjunto de Querétaro en la quinta posición y está metido en el tema de la liguilla. Así que, pues habrá que ver, buen trabajo por parte de Jerry Espinosa. Para mí le quitaron también a un chico que parecía interesante, que se llevaron al conjunto de Tigres, y bueno, pues esto también termina siendo importante para el equipo camotero. Un equipo camotero que tenía rato, mi querido Oscar, que no llamaba la atención, es una realidad.
1: Pues llamaba la atención, creo, Gabo, pero para mal. Creo que cuando se hablaba del tema del ascenso y descenso, que en los últimos meses y últimos años ha sido un tema prácticamente cada semana y siempre hay actualizaciones, que si lo impugnan, que si esto, que si el otro, pues siempre el Puebla es uno de esos equipos que uno voltea a ver de verdaderamente le aportan algo a la primera división mexicana. Es de esos equipos que ponemos como primeros candidatos a descender en caso de que tuviéramos un ascenso y descenso en el fútbol mexicano. Entonces sí, venía siendo de esos equipos rondando, nadando de muertito en las partes bajas de la tabla. Llegó hace no mucho, si no mal recuerdo, en clausura o apertura 2023, a registrar una marca de tan solo 2 unidades, si no me equivoco, en un torneo de 6 meses. Entonces, uno de los peores equipos que hemos tenido en los últimos años del fútbol mexicano, al menos en esa campaña, pero que hoy, con un buen trabajo, que es lo que ha hecho Jerry Espinosa, pues se pintan por lo menos para ser un equipo de media tabla en un campeonato que también, Gabo, ha sido de muchas sorpresas y donde verdaderamente de la mitad de la tabla hacia arriba está bastante apretado.
0: Bueno, pues ya platicaremos un poquito más también del conjunto de León, que está haciendo también bien las cosas en este torneo. Y obviamente lo que podemos esperar para este partido Puebla contra León, después de 15 días prácticamente sin actividad de Liga MX y tema de fútbol internacional. Así que hacemos la pausa y regresamos con más en esta previa del Puebla contra León.

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0: regresamos, regresamos a través de la aplicación Euforia en esta previa del partido entre el conjunto Puebla contra León. Así que para que nos acompañe, véngase ya conectados en la aplicación Euforia y TUDN Radio, junto al señor Oscar Díaz, también junto al señor Tate Gómez Luna, el dueño del vestidor, aunque también Horacio Llofre reclama esa situación de ser el dueño de ese programa tan asquerosito. Pero bueno, pues usted escúchelo ahí en el programa El Vestidor. Pero bueno, véngase la aplicación Euforia y TUDN Radio. Mi querido Oscar, ahora platiquemos del conjunto de la Fiera, del equipo de León, del conjunto que está también teniendo un buen desempeño en este campeonato y está quinto de la tabla general del campeonato.
1: Sí, bien, le dedicamos el bloque anterior al equipo de Jerry Espinosa del Puebla. Pues a ver, creo que León, al menos en este caso, lo ha hecho bien. Bien lo decíamos también en el primer bloque de esta previa, es un campeonato que está muy apretado. Entonces, verdaderamente, el tema de las posiciones a veces no es tan, no es que no sea tan significativo, pero León lo ha trabajado bien. Creo que desde que se va James Rodríguez, ya hace un par de temporadas, es un equipo que se cayó, que no había logrado tener un paso medianamente bueno, y creo que hoy vive un buen presente. Vienen de una victoria ante el equipo de Juárez, vienen de un empate ante el equipo de Querétaro, que uno dirá Querétaro, pero finalmente Querétaro es un equipo que ha logrado vencer a equipos como lo es Chivas, ha logrado vencer también a Tigres esta campaña, es uno de los equipos que mejor juega, al menos en este torneo, aunque seguramente no les va a alcanzar para meterse a unas incluso cuartos de final o semifinales. Y vienen también de una victoria ante San Luis, es decir, vienen de tres partidos al hilo que no pierde el equipo de León, dos de ellas victorias. Se ha trabajado bien este equipo, creo que tienen nombres interesantes, también algunos futbolistas jóvenes, como es el caso de Jesús Aldair, el casaca número 203, que lo estaremos viendo como un volante ofensivo en este esquema que manda hoy al terreno de juego Javier Gandolfi, y que es un equipo que poco a poco ahí va caminando, y que es precisamente también uno de estos equipos de lo que hemos platicado, Gabo, que han hecho de esta temporada de la Liga MX una temporada bastante incierta, una temporada con bastantes resultados que terminan por ser curiosos, incluso lo podemos llamar de cierta forma, una temporada que es que verdaderamente no podemos pronosticar un posible campeón, pero creo que es de esos equipos que le ha dado este sabor especial a esta Liga MX, y que, por ejemplo, a ver, para el tema de la estadística, cuentan con 17 unidades. Uno pensaría que, bueno, León a lo mejor está un poco más alejado, pero no, están a un punto de equipos como Chivas que están peleando la parte alta de la tabla.
0: Sí, de repente estos conjuntos que empiezan a ganar, a ver, lo de León, uno pensaría que le iba a ir mejor con James, no le fue bien con James, ahora empieza a levantar y ponerse ahí en la quinta posición, tiene 17 puntos, el equipo del Puebla es noveno con el 14, pero bueno, a ver, empiezan a tratar de conseguir mejores posiciones en la tabla. El tema de los títulos, aunque el conjunto de León tiene 8 ligas, la última la consiguió hace 6 años, en el Guardianes 2020. Pero, si nos vamos al Puebla, que solamente tiene 2 ligas, la última fue en el 90, hace muchísimos años.
1: Sí, a ver, un equipo que el presente que ha vivido por muchísimo tiempo ha sido lamentable del equipo de Puebla. Ya repasamos esa campaña tan tenebrosa que tuvieron hace apenas un par de años. Pero tampoco quiere decir que lo que estamos viendo el día de hoy termine por ser un equipo que se está reconstruyendo. Creo que han tenido un buen paso, pero sin un proyecto claro, que es de las cosas que carecen muchos de los equipos a día de hoy de la primera división, por el tema de no tener el miedo al descenso, es un tema de inversiones. Finalmente, si tú eres un equipo que o eres un dueño que te aseguran, bueno, ahí está tu inversión, estás seguro, no vas a descender, bueno, te puedes tener un equipo, permitirte tener torneos malos y no va a pasar absolutamente nada, cosa que sucede con este equipo de Puebla, pero que da gusto finalmente para el bien de nuestra liga, que tengamos por lo menos, aparte de los 4 o 5 que casi siempre están peleando el título por temporada, unas 3 o 4 sorpresas que les puedan amargar la fiesta y que puedan ser medianamente competitivos campaña a campaña. También destacar el tema de Diver Cambindo, el tema de Leone, que es un buen delantero centro, es un futbolista que bien recordamos hace un par de años también su gran campaña que tuvo con el equipo de Necaxa. Hoy está en León, pero sigue siendo un delantero de buenas condiciones en el fútbol mexicano. De momento marcha con 3 anotaciones en el equipo de León en la presente temporada, empatado en Dianas con el Plátano Alvarado, y una menos que Daniel Arcila, que hoy no estará presente al menos de titular, pero que Daniel Arcila también ha sido una de las piezas claves de este León en lo que va de mitad de temporada y también lo que fue la Leagues Cup. Un Daniel Arcila que, bueno, no está al día de hoy, que ha sido uno de los principales motores de este equipo, pero ya veremos cómo se recompone el equipo de León. Lo decíamos, últimas 3 fechas, 2 victorias, un empate, y hoy que vienen a amargarles, lo decíamos cuando estamos dando la bienvenida a esta previa, este, digamos, festejo de los 58 años de este inmueble del Estadio Cuauhtémoc para más de 50 mil espectadores, que eso sí, la entrada pinta de ser muy pobre, al menos en ahora que son faltan 10 minutos para el arranque del compromiso, pinta para ser otra entrada bastante pobre en el Estadio Cuauhtémoc, Gabo.
0: Sí, la verdad es que, bueno, no ha sido un tema recurrente el tema de la afición, a pesar de que no ha estado tan mal el equipo y que ha jugado de buena manera, así que, pues bueno, ahí está el equipo de Puebla recibiendo al conjunto de La Fiera. Y el equipo de La Fiera que tiene, y yo veo muchos jugadores en su equipo, que de repente son algunos de segundas o terceras oportunidades. A ver, ¿cuánto hemos hablado de Cambindo y de repente que lo ha hecho con otros equipos, incluso Necaxa?
1: Cortizo.
0: Y Cortizo, por ejemplo, el Plátano Alvarado. O sea, futbolistas que de repente uno pensaría que pudieron haber brillado con equipos anteriormente y no lo hicieron. Y ahora a ver si pueden tener esta chance. Lo están haciendo muy bien. Ojalá que por el equipo de León lo terminen concretando, por lo menos con algo importante, pero sí, uno piensa que son futbolistas que a lo mejor ya, de repente, es su segunda o tercera oportunidad.
1: Y que finalmente tiene su virtud saber fichar futbolistas, digamos, en una segunda oportunidad en su carrera, futbolistas también de segunda línea de la Primera División Mexicana, que a ver, también León es un equipo de segunda línea a día de hoy en el fútbol mexicano, no podemos pensar en que tenga futbolistas de primera línea, pero también el tema del Nene Beltrán, que se esperaba mucho más de él en Guadalajara, no termina por dar la talla, y ahora lo vemos aquí en el León, que a ver, tampoco lo ha hecho mal, pero tampoco es que sea el crack que creo que en cierto momento se esperaba cuando debuta con el Guadalajara, pero sí un equipo que le ha dado segundas oportunidades a varios futbolistas y que aparte de esos futbolistas han logrado tener un equipo competitivo a día de hoy en la Liga MX. Ya los dos equipos están entrando a sus vestuarios para las últimas labores y ya en un par de minutos salir al terreno de juego.
0: Ahí está, entonces, pues bueno, esperar un buen partido a través de la aplicación Euforia y TUDN Radio. La verdad, la entrada es paupérrima. O sea, creo que posiblemente las familias de los jugadores... Sí, no, completamente. Pero bueno, la verdad, muy poco de afición por parte del conjunto de Puebla y de León, incluso muy repartida, porque está aparte, atrás de las bancas, otra gente enfrente, arriba.
1: También hay lluvia.
0: Bueno, habrá, usted está justificando la entrada.
1: Bueno, pero a veces también la lluvia. Bueno,
0: pausa, y venimos con más.
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11: Hola, ¿qué tal? Te saluda tu doctor Eduardo López Navarro. ¿Tienes una idea de cuántas personas viven sus vidas preocupadas por el qué dirán? ¿Qué si Tomasita piensa esto? ¿Qué si Pancracio piensa lo otro? ¿Qué dirá el sacerdote del pueblo? ¿O qué pensará mi familia y mis amigos? Es extenuante vivir con esas preocupaciones. ¿Que las personas van a opinar y hablar sobre ti? ¡Claro que sí! Es parte de lo que los seres humanos hacen. Quiero sugerirte que para alcanzar la felicidad pierdas el miedo a la opinión pública. Deja a un lado ese temor al qué dirán, ya que esta es una de las barreras de la superación personal. No te deja crecer, solo te envuelve en una red de inseguridad y de sufrimiento. Basa tus decisiones en lo que tú necesitas para ser feliz y no en lo que se espera de ti. Recuerda que la única persona en este mundo responsable de tu felicidad eres tú.
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0: Regresamos a través de la aplicación Euforia. Escuchamos a Guevara. Y bueno, el protocolo de la Liga MX en este momento, en la jornada número 11 de la apertura 2026, en la cancha del Cuauhtémoc.
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0: En el mes del cáncer de mama, así que bueno, pues ahí está, en todo este mes de octubre, para que ustedes haga la autoexploración y se revise. Así que bueno, prácticamente todo listo, mi Oscar, para este partido Puebla contra León.
1: Sí, ya últimos preparativos, terminando el protocolo de la Liga MX. Ambos equipos ya tomándose la tradicional foto previo a este compromiso. Los Esmeraldas de León, que estarán luciendo su uniforme de visita. Ese uniforme, bueno, con ese patrón y con un león en medio, pero bueno, eclipsado por todos los patrocinadores. Y ya también estaremos descubriendo el uniforme que estará usando el Puebla, que será uniforme local, la tradicional franja en azul, con ese uniforme en fondo blanco, su tradicional uniforme en este partido, que es tres días después, lo mencionamos, del 58 aniversario de su estadio. Al regresar ya estaremos platicando el tema de los 11 titulares, así como también el comienzo de este compromiso. Pero la terna arbitral para el día de hoy, el árbitro central es Jorge Abraham Camacho, acompañado por sus asistentes Leonardo Javier Castillo y Enrique Martínez, cuarto árbitro Mario Terrazas Chávez. En el bar, encontramos a Oscar Macías Romo y a Michelle Caballero.
0: Ahí está entonces la información. Aquí vemos a los dos técnicos, tanto a Gerardo el Jerry Espinosa, el Loco Espinosa, saludando a Javier Gandolfi, así que también los capitanes de ambos equipos, así como José Iván Rodríguez y también el capitán Juan Vargas.

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1: Regresamos a través de la aplicación Euforia y TUDN Radio para el inicio de este partido en el Estadio Cuauhtémoc. Tuvimos la fortuna de estar en este año, en este estadio, en esta ciudad muy bonita, la ciudad de Puebla. Es una realidad, se vive bastante bien, lo que nos decían. Y el estadio, híjole, con sus asegúnes, a mí me parece como que lo forraron con esa situación de azul y blanco que pusieron por fuera, por dentro. A mí me parece que sigue estando igual, incluso descuidadón.
2: Sí, a ver, ese tipo de lona que también se habló mucho por el estadio Banorte, que también la tiene el Allianz Arena, pero bueno, creo que le da un distintivo diferente, por lo menos con los colores del equipo. Se ve bien el estadio Cuauhtémoc y ya a punto de comenzar el compromiso. Y te dejo, Gabo.
1: El árbitro del partido dice que se mueva la pelota. La pasión ya está en la cancha, el balón rueda en el terreno de juego. Puebla y León buscan los tres puntos a través de la aplicación Euforia y TUDN Radio para todos los Estados Unidos. 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El balón en medio terreno. La pelota la tiene el conjunto visitante, manejando el balón en primer cuarto de terreno y tratando de avanzar por el costado de la derecha. La pelota para el medio campo. El balón por el costado de la derecha y tratando de ingresar por lo menos al corredor. Hay saque lateral para el conjunto visitante. Y de pasada, pues vamos con las alineaciones, mi querido Oscar. ¿Cómo saltan al terreno de juego ambos equipos? Primero, ¿cómo lo hace el conjunto cabotero?
2: Saltan al terreno de juego con un 4-2-3-1. En la portería viene Ricardo Daniel Gutiérrez. La línea de 4, izquierda-derecha con Fernando Monarrés, Juan Pablo Vargas, Facundo Almada, Iker Moreno. Doble contención con Alonso Ramírez, Alejandro Organista. Triple volante, izquierda-derecha. Primero, Omar Moreno Villegas con el gafete de capitán. Por dentro, Matías Tomás. Por derecha, Brian Garnica. Y como único punto estará Luis Fer Hernández para el conjunto poblano.
1: Balón por derecha. El balón que tiene el conjunto cabotero en zona de medio terreno. La pelota para el frente, el balón lo recupera ya el conjunto de León. Afuera del área grande bajaban a Capito. El árbitro dice que siga jugando y la tiene el Puebla. Balón en medio campo, de primero el toque, tratando de avanzar para el costado de la izquierda. Ahora por el costado de la derecha, pegado a la banda está el jugador cabotero. Prefiere el en corto para la subida por parte de el centro que venía por el costado de la derecha. El balón en el rebote, ¿quién la tiene? La va intentando Garnica. Abre por la derecha, puede venir a línea final. Venía el centro, centro con pierna zurda. Balón al área, rechazo defensivo. La pelota la sigue teniendo el Puebla. No, termina entregando la pelota Iván Moreno. Y ahora para salir el conjunto de la Fiera por derecha, termina perdiendo el balón en medio campo.
2: Si te parece, Gabo, repasamos el once titular de Javier Gandolfi. La portería, Irving Omar Martínez con el 181. Línea de 4, izquierda-derecha con Salvador Reyes, Juan Guevara, Johan Romaña e Iván Moreno. Como un contención bastante claro, José Iván Rodríguez. También 4 mediocampistas, acompañándolo por izquierda, Ismael Díaz, el panameño. Por dentro, el Nene Beltrán y Lara Jesús Aldair. Por derecha aparece Edgar Guerra. Y como único centro delantero, que ya lo vimos en la acción anterior cuando lo estaban buscando con un pase filtrado en las afueras del área, Diver Gambino.
1: Ahí está entonces. Saludos, mi querido Chucho Mendoza, que ya está conectado en la transmisión. Pelota por el costado de la derecha. Garnica la tocaba para el frente en el rebote. A ver quién intenta ganar la pelota. Intentaba Moreno. El balón otra vez suelto. La tiene por la derecha el equipo cabotero. Van intentando meterse al corredor. El balón en tres cuartos de terreno. La pelota para atrás al medio campo. Y manejando el balón para el frente. Ahora para el costado izquierdo, pelota larga. Vamos a ver qué intenta el equipo de Puebla. Buen recorte, remate directo a las manos del arquero del conjunto de la Fiera. Se la quedó en el arco Irving Martínez.
2: una de las primeras del partido ahí, Omar Moreno Villegas, que hoy, bueno, partes de la banda de la izquierda cuando en el partido anterior entró de cambio por Brian Garnica, pero en el costado a derecha, engancha, buena, disparo buscando sorprender al primer palo a Irving Martínez, pero creo que por la forma en la que iba abriendo el balón debería haber buscado el segundo palo. De cualquier forma, el Puebla, que ya es bueno, está intentando y está tocando la puerta del arquero de la Fiera.
1: Balón en medio terreno, la tiene el León. Pelota por el costado de la izquierda, recupera el Puebla y viene ahora en el contragolpe saliendo por el costado de la derecha. Balón para el frente en el recorte, a ver qué intenta el conjunto cabotero. El rebate con zurda, muy desviado. Intentó pegarle al arco el equipo del Puebla, pero el balón se va por un costado, le pegó Moreno. Al final el que le termina pegando es el número 10, Matías Tomás. La pelota se va desviada.
2: Y que algo que estamos notando en este arranque de partido son dos equipos que atacan con mucha gente, por lo menos 5 o 6 futbolistas, mucha gente en medio campo, también sumando al delantero centro. Entonces, en el momento que logran cruzar esa barrera de la mitad del terreno de juego, que se vuelve la zona más poblada por parte de los dos conjuntos, termina siendo un contragolpe, terminamos teniendo... Te dejo.
1: No tiene el Puebla, por la izquierda habrá balones desde la esquina, habrá tiro de esquina, punta de la izquierda, no, al final parece que no, no es pelota para el conjunto del Puebla, vamos a esperar. Parecía que alcanzaba a pegar en un futbolista del conjunto de la Fiera. No, no termina pegando en nadie. Ahí solamente el balón se va por línea final a favor del conjunto de León.
2: Bien la cobertura de Romagna, que es justo un poco de lo que platicamos antes de que tuviéramos esta acción, Gabo. En el momento que cruzan la mitad de la cancha con balón controlado, fácilmente van a llegar al último cuarto, pero esa ausencia de futbolistas defensivos, se quedan prácticamente en ambos equipos los dos centrales y quizá un mediocampista un poco más de contenciones para intentar defender el embate del equipo rival, pero también con laterales muy ofensivos se vuelve muy difícil defender.
1: Pelota por la derecha, la tiene la Fiera, va intentando meter el servicio, también nos manda mensaje Israel. El Alacrán de Durango desde Chicago nos manda saludos también por ahí. Javier Argueta de California, muchas gracias. Y Lian Eslava también nos manda saludos. Muchas gracias, mi querido Lian, abrazo grande. Balón que tiene la Fiera, pelota por el costado izquierdo. Pegado a la banda, la tiene Reyes. La pelota para ponerla hacia el frente, recupera el cuadro camotero. Y ahora para buscar el contragolpe, Miguel Ángel Navarro, saludos desde León. Pelota por el costado de la derecha. Balón para el frente. Pausa es lo que piden en la banca por parte del Puebla.
2: Y que ahora con tan poca gente, una entrada, lo platicamos, Gabo, tan pobre. Bueno, podemos escuchar de muy buena forma y muy claro lo que sucede en las bancas.
1: Sí, de acuerdo. ¿Cuánta gente calculas realmente en la entrada? Yo creo que unos 2,000 personas si acaso, ¿eh?
2: Sí, más de 3,000 no lo veo. Creo que de 3,000, 2,500 hacia abajo y cenaría mucho.
1: Pelota por el costado izquierdo, la mueve el conjunto camotero, va intentando meter el centro. El servicio por parte de Monar, la pelota para atrás, terminan consiguiendo el balón. Todavía el Puebla, a ver si viene el centro. Por abajo tocaban la triangulación, el balón afuera del área grande. La termina sacando Díaz de León y la ponen en medio terreno. Ingresaban otra vez, pero terminan chocándola prácticamente dos jugadores de León y entregan la pelota para el equipo del Puebla. Pico del área, por derecha va a venir el centro. Centro para el área, viene el rebate de cabeza por un costado. Se fue la pelota desviada. Dice el árbitro que hay un choque de cabezas, vamos a ver. Se queja bastante fuerte el futbolista del conjunto de Puebla que se queda lesionado en el pasto.
2: Un buen servicio de Gardico, un poco retrasado. Es por eso que no permite ahí el recorrido del futbolista de Puebla que ya iba hacia adelante intentando impactar la pelota con toda la fuerza que llevaba después de la carrera que venía ejerciendo hacia el área. Fue el que recibe el golpe, el casaca número 24, Alejandro Organista, que se choca con Johan Romagna. No hay ningún tipo de infracción, es un choque de cabezas, pero que también el tener que frenarse en seco y buscar ese remate de manera incómoda es lo que propicia también este choque de cabezas.
1: Pelota por el costado de la derecha, balón para atrás en medio campo. Y la tiene la Fiera, también Aurelio Alcalá, saludos amigos, desde Las Vegas, venga, abrazo a toda la gente de Las Vegas. José Luis Mejía, ¿cómo va el marcador? Abrazo mi crack, 0-0 todavía a los 8 minutos de partido. También por acá, Sergio López, el Panza Verde de San José, saludos mi Gabo, y Oliver desde San José, California, no es el Oliver, es el Oscar.
2: Se parecen, ambos son cono,
1: sí, bueno,
2: se parecen.
1: Venga, Oscar Díaz está aquí con nosotros.
2: ¿Será que hablo como Oliver también en una de esas?
3: Usted habla como todos, ¿no? Que una vez dijeron que como el Diego, como quien también le dijeron. Y luego creo que aquí alguien le dijeron que también como el señor Max Andalón, ¿no? Pero también no sé quién era, no me acuerdo.
2: A mí me han dicho una vez, sí, recuerdo más que como Diego, como Manu. Pero digo, la de Oliver no me había tocado. Bueno, y añadiendo una voz más a la colección.
3: Exacto, exactamente. Bueno, pues aquí está el señor de la voz genérica. No se crea.
2: El señor de todas las voces.
3: No se crea. Cotorreo. La tiene el Puebla en zona defensiva. Primer cuarto de terreno. Van avanzando. Sí, porque luego son tan delicados que luego se enojan y pues lo que quieren. No. Ahora de medio campo. Ya sabía, señor Gómez Luna. Le dije que no se meta a la transmisión. Pelota por derecha. La va bajando con el pecho. Buscando Gardica. Avanzando para el frente. Eduardo Rangel, saludos Gabo, muchas gracias por tu comentario, amigo. Te mandamos un abrazo enorme. A toda la gente que nos sintoniza, síganme en mi nuevo Instagram, Gabo Sainz Oficial, por favor, ahí empiecen a seguirme para que empecemos a crear la conversación. Platíquenos, manden un mensajito y ya estamos conectados. ¿Dónde lo pueden seguir, mi querido Oscar?
2: Arroba Oscar Díaz M, pero va bien esa cuenta, ¿no? Va subiendo, como la espuma.
3: Ahí va, poco,
2: va rápido.
3: Bueno, el lugar que marcaron a favor del conjunto de León. Nos dando mensaje por acá, Chucho Mendoza dice, lo bueno que tú sí aguantas la carrilla, no como el Ágala que me bloqueó. No aguanta nada. A mí también me bloqueó una vez el Ágala. AB dice, Gabo, siempre te escucho en el bueno, la mala y el feo. Abrazo grande, muchas gracias. Gracias, ahí estamos. Así que bueno, pues saludos a todos. Balón en medio campo. ¿Por qué está enojado, señor Gómez Luna? ¿Por qué Diego se enoja? ¿No lo quieren en su casa o cómo? Ya carita de enojado. Ay, mira, qué cosa. Balón que mueve el conjunto de León. Reyes por el costado. Balón en medio campo, la tiene Díaz de León. Ahora para atrás. Y moviendo el conjunto de la Fiera. Ha iniciado con mucho estudio por parte de los dos equipos. Díaz de León. Pelota para la izquierda. Reyes buscaba el servicio. Parecía que le pegaba en la mano un jugador del conjunto del Puebla. El balón no deja seguir. El árbitro central del partido. Pelota por derecha. Tres cuartos de terreno. El taconcito para seguir con el balón. Se le fue la pelota.
2: Sí, a ella finalmente no le sale la pelota, que abandona el terreno de juego. Pero creo que entienden ambos equipos que si seguían jugando así, iba a ser un volado quien conseguía la primera anotación. Creo que se están parando de mejor forma, poniendo un poco de pausa en ese ritmo de juego un poco más frenético con lo que iniciaron los primeros 5 minutos, pero de cualquier forma aprovechando los espacios que se les brinden en distintas circunstancias, también la velocidad de las bandas, tienen extremos o volantes por las bandas bastante hábiles y también bastante rápidos como lo son Gardica, Omar Moreno, Villegas, Ismael Díaz y Edgar Guerra, que es bastante vertical. Entonces esas podrían ser las vías de ataque para los dos equipos.
3: La tiene el Puebla por derecha en tres cuartos de terreno. El cambio de juego viene para el costado izquierdo. Valentín de los Santos nos manda saludos. También Israel Briseño, ahorita vamos con su comentario. Pelota por la izquierda, balón para atrás, la tiene el Puebla. Dice Israel Briseño, Gómez Luna está enojado porque le va al Ratlas. Buenas tardes, amigo Gabo. Venga, saludos. El remate directo, hay un desvío por parte del arquero. Habrá tiro de esquina, punta de la izquierda. 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
2: Primero del partido y lo jugaron en cortito, pero me parece que ya se enfrió. De esos que a veces uno no se explica, Gabo, ese tipo de tiros de esquina donde intentan hacer una jugada prefabricada o a ver qué sale, pero mire dónde termina la pelota, termina en los pies de su propio arquero por detrás de la mitad de la cancha.
3: Pelotazo largo por la izquierda, balón que tiene el Puebla, va a venir el centro, consiguen otro tiro de esquina, pelota por la izquierda. 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
2: Y a ver, vamos a ver si ahora Gardica sí apuesta por mandar ese servicio directo, que creo ha sido una de las apuestas al inicio de este partido, desbordar por las bandas y mandar centros. No entiendo por qué no buscan desde el balón detenido algún rematador de cabeza. Vamos a ver si aquí se animan. Vendría con comba hacia afuera.
3: Por cierto, los números del conjunto del Puebla en rosa.
2: Sí.
3: O sea, digo, por el tema del cáncer de mama del mes de octubre, pero sí es complicado verlos, la verdad.
2: Sí, el contraste que sucede también de repente con las Chivas que adoptan este color de dorsales durante este mes. Y sí, finalmente lo mencionas de buena forma, termina por ser por el mes a favor de la lucha contra el cáncer de mama y la prevención. pero que sí en playeras como estas del Puebla, que predomina el color blanco, de repente se vuelve complicado poder distinguir el color.
3: Pelotazo desde el fondo por parte de Romaña, la manda hasta el medio campo en el rebote, el cabezazo, intenta ganarle el Puebla, otra vez el León. Estos dos equipos jugaron una final en los 90, así que bueno, terminó ganándole el conjunto de la Fiera, por cierto, dirigido con Víctor Manuel Bucetich. Intentaba por la izquierda Cambindo, consigue el balón el equipo del Puebla, pedía a la gente de León en la tarana a los 14 minutos, seguimos 0-0, recio, dice León. Llega con tres partidos sin perder y Puebla busca salir de la mala racha de tres juegos sin ganar, de acuerdo. Génesis dice, hola Gabo, saludos, arriba la América, ¿dónde está el melolengo del feo? No, pues no sé dónde ande, pero por ahí debe de andar. Sígueme en Gabo Sainz Oficial, estamos más ahí en la red de Instagram. Pelota en medio campo, hay falta, balón que va a mover el conjunto cabotero, una falta sobre el futbolista número 10 del conjunto del Puebla, Matías Adrián Tomás.
2: Que finalmente lo frenan sobre la banda, había hecho esa gambeta hacia adentro, se había quitado del futbolista de León y tiene que cometerle la infracción. Digo, a ver, no era todavía una acción de peligro, pero para frenar ese avance, una falta que no se sanciona con tarjeta, le sale barata y evitar el avance del equipo poblano.
3: Balones que tiene el Puebla, toca para atrás al medio campo y ahora para tocar el balón en zona de la izquierda, pelotazo largo para el corredor, el balón se va a ir por línea final, va a ser despeje de puerta para el arquero del conjunto de la Fiera, Irving Martínez, que hoy dejó en la banca a pues Oscar Díaz, Oscar García.
2: Sí, sí, acá estoy yo,
3: perdón.
2: Pero Oscar García, sí, a ver, que no sé si tema algún, que si tenga algún tema físico, a ver, juega un partido con selección, no tendría que ser por tema de descanso, pero quizá tenga un tema de lesión el Gato García, habrá que ver. Ojalá no lo necesite el día de hoy y que tenga que haber cambio de arquero.
3: Balón que tiene el Puebla, recupera la pelota en tres cuartos de terreno por el centro y falta, es lo que dice el árbitro, balón que va a mover el conjunto. ¡Mira el supercabote! ¿Qué tal? Así como le gusta con la bandera del Puebla,
2: Sí, ahí anda con máscara y todo, su capa, increíble de... Y que, a ver, justo cuando nos regalan estas tomas tan acercadas, vemos todos los vacíos que hay en las butacas. Ahí, bueno, Matías Tomás, que intentaba calar con ese disparo de pierna izquierda, llega por atrás bien Juan Guevara, lo derriba, pero con infracción. Esta puede ser interesante para el Puebla, es una pelota que está en tres cuartos de la cancha, por los carriles interiores, algo se puede cocinar desde aquí, guardan corto, mandar un servicio, pero la pelota que sí está bastante lejos como para pensar en un disparo del casaca número 10, que es el que recibe la falta y la va a cobrar.
3: Vamos a ver, viene a pegarle Tomás a buscar poner la pelota en el área, el árbitro dice que cobre ya. Ahora sí, a zumbarle, pegarle directo el balón a las manos, Irving la controla, en dos tiempos se quedó con la pelota. Cojona dice, saludos Gabo y compañía, puro FC Juárez, aunque gane, venga, también Alfonso desde Louisville, Kentucky. José dice, ¿cómo está su página en Instagram? Gabo Sainz Oficial, Gabo Sainz Oficial, para que se vayan a seguirme ya.
2: Que va bien, va remontando esa...
3: Ahí va. Página,
2: ¿no? A ver, ahí va. Yo hace rato que la vi, iba como en 700 seguidores, poco a poco ahí iba.
3: Ahí va, poco a poco.
2: Ya ha crecido, vamos a ver ahora en cuánto va.
3: A ver, sí, sí me empezó porque tenía 18 mil seguidores.
2: Ojalá la recupere.
3: Pues ahí está todavía en suspensión, a ver qué pasa, a ver qué decide. Señor López Luna, que mejor se calle la boca. El Coyote dice, saludos desde... Pakistán en New Jersey, abrazo a toda la gente de New Jersey, también en Mundo Martínez, saludos Gabo, ¿quién va a ganar hoy? Nos dice por acá Moisito, pues bueno, no sé, la verdad es que yo pensaría que León, pero vamos a ver. Omar, saludos Gabo, excelente transmisión, muchas gracias. Edwin Noé nos pide que pasemos el partido, pues no podemos pasar el partido, pero bueno, es desde el norte de Carolina, saludos. Y bueno, ya te sigo, me dice por acá Cocona desde Denver, Colorado. En Insta, muchas gracias, Alex. Saludos desde Tampa, Florida, perdón. Uy. Pelota por izquierda, la tiene Cambindo, se va metiendo al área. Sigue Cambindo, le va a pegar, la pone para atrás, es el primero. La pelota pasa, la otra esquina mata. En zona defensiva, quien le pega buscando el primero. Los de la Fiera estuvo cerca, Cambindo. También el remate por derecha, pero al final termina mandando la pelota al tiro de esquina. 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
2: Una jugada de bastante peligro, la mejor que ha tenido el conjunto de Leones, pero ya no es el mismo Cambindo de antes, ¿no? Arranca, pero se terminó quedando en el camino.
3: Pelota al área, balón que rechaza la defensa, pelota que queda en medio campo, y el balón para atrás. Y no tiene Irving, Martínez le pega, la pone hasta el costado de la izquierda, muy, muy lejos la pelota, y el balón va a ser para el conjunto del cuadro camotero en primer cuarto de terreno.
2: Y que me parece León Gabo le ha apostado todo hoy al tema de Diver Cambindo. Hoy lo han buscado por lo menos con dos o tres pelotas las veces que ha llegado a ese último tercio, balones filtrados. Este es el único que le ha logrado llegar, intentando aprovechar esa capacidad física y potencia que tiene el 27 de León, pero ya no es lo mismo que hace un par de años. Se quedó, tenía ventaja y se quedó en el camino, terminaron alcanzando, pero un León que de momento se le ve sin idea y con muy poca participación de sus extremos.
3: Va saliendo el Puebla desde zona defensiva, pero Monse, por favor, cuéntanos y danos toda la información de Verizon.
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3: Muchas gracias, Monse. Así que, bueno, vayan a Verizon. Pelota que tiene la Fiera en medio campo. Va intentando salir por el costado de la derecha. Aguanta la salida ahí, Guerra. Tiene que apoyarse. Tocaba el balón por la derecha para Cambindo. Termina siendo rebotado el balón y ahora intenta el cuadro camotero. Vamos a ver si viene el contragolpe. Pelota por la izquierda. Esta puede ser que fuente corta. El remate abajo. Otra vez Irvine. A la izquierda se lanzó. Intentaba otra vez el conjunto camotero. Un buen remate. Terminó pegándole el número 9. Ahí Hernández y levantó las manos del arquero Martínez.
2: Buen contragolpe del Puebla ahí que, bueno, terminan encontrando a Luis Hernández para ese disparo en contra de dos, termina enganchando, se perfila de pierna derecha en las afueras del área, impacta, pero una pelota que le falta mucha colocación, que también le falta mucha fuerza y facilita para el arquero. Una buena ocasión del Puebla que sigue llegando, pero no ha podido poner en predicamento todavía al portero del conjunto de León. Cuidado que la perdieron.
3: Pelota que tiene la Fiera, va intentando mover el balón para el frente, lo tiene Rodríguez. José Iván, el remate afuera del área grande, directo al zurdazo. Y la pelota se la queda otra vez el arquero Ricardo Daniel Gutiérrez. Intentó el conjunto de la Fiera el remate, bombazo potente, pero se quedó bien el arquero con el balón.
2: Sí, termina agarrando por sorpresa ahí al arquero de Puebla, pero termina reaccionando bien. Tampoco era una pelota complicada, llevaba potencia, pero quedaba a la altura un poco más arriba de su cabeza y pues prácticamente al centro, ¿no? Le disparó al mono, se quedó con ella fácil el arquero y ahora se viene el despeje. Vamos a ver si desde otro contragolpe, que es a lo que le está apostando tanto Puebla como León en estos últimos minutos, pues se puede gestar una ocasión de peligro, pero cuidado con esas pérdidas de balón que ya tuvieron otra y se puede venir la contra de la Fiera.
3: Balón en medio campo, la tiene el conjunto de la Fiera, va intentando el contragolpe, va a hacer saque lateral por el costado de la derecha. Toño Cobos, que tengas excelente transmisión y en sintonía, digamos, un abrazo. Muchas gracias, mi querido Toño, buen viaje para la Ciudad de México para el partido. Va a estar mañana en el partido de sus Rayados, América contra Rayados. También David Seis dice saludos. Gabo.

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1: De buena forma sale al Puebla y va a ser lateral. Pelota para Reyes. Vamos a ver si lo dejan al futbolista del conjunto de León hacer.
2: Muy nervioso el Puebla, muy nervioso en este caso fue el que termina cometiendo Fernando Morarres, el que termina entregando la pelota, pero muy, muy nervioso el equipo de Puebla en zona baja. Parece que, a ver, no saben cómo rechazar una pelota, en qué momento reventar, terminan queriendo jugar con la pelota limpia, intentar salir con balón controlado cuando las situaciones no están para ello.
1: Y sale el Puebla ahora por derecha, vamos a ver si esta es buena, pelota para el pico del área, viene el centro, termina siendo espantoso el servicio. Y otra vez intenta el cuadro cabotero en el rebote, la tenía en zona defensiva Romaña. Tapa la salida por parte del conjunto del Puebla y el balón le queda en el área al equipo visitante.
2: Un partido que ha estado muy igualado, porque ya comentamos el tema de Puebla, que le han llegado poco, pero en el momento que le llegan es un equipo que transmite demasiada inseguridad, un equipo muy nervioso, pero León, a pesar de que le han llegado en más ocasiones, es un equipo que sí te transmite esa seguridad, que si no llega Guevara, llega Reyes, llega Romaña, Iván Rodríguez puede descender y llegar a cortar alguna pelota. También el tema de Irving Omar, que con cada pelota que le ponen, que le tiran, termina cogiendo más confianza en este arranque de partido.
1: Balones que manejan en primer cuarto de terreno por el centro, va saliendo el Puebla, son 25 minutos ya. Puebla está empatando a 0 goles con León.
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1: Balón que tiene ahora el conjunto del Puebla. La pelota para manejarla en el medio campo. Va intentando meterse hacia el frente. Y el balón para tratar de dejarlo en el medio terreno. Lo tiene otra vez Reyes en zona defensiva. Romaña. Balón por derecha. Va tratando de avanzar y cruzar el medio campo. La pelota para llevarla hacia el frente. Cambio de juego para el costado izquierdo. Muy alta. Muy alta para Díaz de León. Quiso bajarla con la cabeza. La pelota se va. 26 minutos 0-0.
2: Buen cambio de frente, pero sí le queda bastante arriba el casaca número 11 al panameño. Y bueno, otra posesión para el Puebla que intentan armar de poco a poco jugando en zona baja. Vamos a ver si se puede gestar algo que le hace falta. Emociones fuertes a este partido, Gabo. Si bien hemos tenido varias llegadas, sobre todo de Puebla, ninguna de ellas ha sido de gran peligro. Creo que las dos que hemos tenido de mayor peligro fueron en el área, precisamente el Puebla. De manera irónica, el equipo que menos le han llegado más peligro ha tenido cuando se acercan a su área, esa pelota que no termina por quedarse con ella en primera instancia, Ricardo Daniel Gutiérrez, y posiblemente también la pelota que no logra controlar Fernando Monarres, que le queda en el punto penal. Pero un partido en el que no se han exigido a los arqueros y que necesitamos más emociones. Vamos a ver si en los 20 minutitos que nos quedan antes de ir a la pausa, antes de ir al descanso, podemos tener una anotación.
1: A ver, no entiendo. El panza verde dijo: saludos, mi Gabo y Oliver.
2: Ajá.
1: Ok. Pero le dice: pues sí, tiene el mismo tono de voz Oscar que Iker. O sea, bueno, que Iker o que Oliver. No, panza verde.
2: Es que son gemelos, acuérdese.
1: Sí, claro, los gemelos fantásticos. Ahí está. Mario Ruiz dice: ¿qué onda, mi Gabo? ¿A qué hora juegan los Chiquitigres contra Satanás del Toluca? Después de este partido es el partido de Tigres Toluca. La pelota la tiene el Puebla. Por izquierda el remate directo. Termina siendo la pelota rechazada hasta el medio campo. Intenta Iván Moreno. Luis Alberto Anguiano. Salud, Gabo. Un fuerte abrazo desde Guadalajara. Abrazo a toda la gente de Guadalajara. Mañana clásico tapatío. Síganos en las redes sociales. Su servidor en Gabo Sainz Oficial en el Instagram. Mande ahí ya para seguirme. Desde Antonito también, Gualdito, saludos, Gualdito. Ahí está, ¿y dónde lo sigues, mi querido Oscar?
2: @ Oscar Díaz M en Instagram, ahí me pueden encontrar. Díaz con Z.
1: Perfecto, muy bien, ahí está, balón en medio campo, la tiene Hernández, abre por derecha. El balón para el frente y lo tiene el conjunto cabotero en medio campo, tiene que regresar.

0: desplazarse antes de cruzar el medio terreno tienen que tocar la pelota, no pudieron avanzar.
1: León que está adelantando esa línea de medio campo de una manda Aldair, a Beltrán, a Díaz, a Guerra, a presionar ante la salida de Puebla, que le está costando mucho salir de su primer tercio de cancha al equipo camotero.
0: También nos manda mensaje por acá desde Tolimán, Jalisco. Saludos a toda la gente de Tolimán. La pelota la tiene la Fiera Moreno. Lanzamiento para el frente. Esta puede ser buena. Puede ser buena dentro del área para el remate. El balón no terminó quedando muy complicado. No encontraron a Cambito también a Díaz de León. Pero intentaba hacer la jugada por el costado de la derecha. Y el número 18, el conjunto de la Fiera Guerra.
1: Bien ahí Fernando Monarres, bien la cobertura. Lo termina desestabilizando, dándole ahí uno que otro empujoncito. No lo suficiente para que sea una falta. Si hubiera sido en el área, claramente hubiera sido un penal. Y si no hubiera sido en el área, seguramente un tiro libre y una tarjeta roja por ser último hombre. Pero buena cobertura del número 7, la forma en la que desestabiliza el número 18, que termina intentando poner una diagonal retrasada en el área, pero ya cayéndose con muy poca fuerza esa pelota. Y ningún futbolista de la Fiera que venía entrando. Quizá una de las más claras que tiene el equipo de León hasta estos momentos, pero no lo logró capitalizar el equipo de la Fiera, por lo menos con un disparo.
0: Humberto García desde San Antonio, Texas. Saludos a toda la gente de San Antonio. Pelota en medio campo, la tiene el Puebla. Van avanzando para cruzar el medio terreno, casi llegando ya a los 30 minutos. Seguimos 0-0 a través de la aplicación Euphoria y TUDN Radio. La tiene Puebla. Espera Hernández en el área, el balón por derecha. A ver si mete el centro Garnica. La pelota en corto. Otra vez para meter el servicio. ¡Centro! ¡Remate! ¡Gol! Fuera de lugar. Fuera de lugar. Había rematado muy bien Enrique Hernández, el venezolano. Y el árbitro dice que hay posición adelantada. Yo te escucho, Oscar.
1: Y que me parece ni siquiera la tenemos que ver otra vez. Es un servicio desde la derecha, bien lo mencionas, por parte de Brian Garnica. No le llegan a la marca a tiempo. Y me parece que sí está muy adelantado Luífer Fernández. Hace un buen remate de primera intención. No la intenta controlar. Como viene por delante del punto penal, acelera chico, un remate a primer palo. Pero sí, Gabo, bastante claro el fuera de lugar. Me parece que incluso el asistente se tarda. Era bastante clara el adelantamiento del número 9, pero bueno, por lo menos ya en el factor psicológico sí empiezan a poner un poco más nervioso al arquero de la Fiera, Irving Omar Martínez, por esta anotación que no sumó, pero ya demostraron que en el momento que tengan una clara sí la pueden hacer valer para comenzar a tener la ventaja en el marcador.
0: Balón que tiene desde el fondo el conjunto de la Fiera con el futbolista Guevara saliendo y tratando de mandar el balón hacia el frente. Salud, mi Gabo, dice Rani Burrusquieta desde Tijuana la Bella, después de 4 horas de camino, pero ya listo para mañana, apoyar a Chivas. Salud, mi Gabo, y un abrazo para el buen Oscarín Díaz, que es Chiva, exactamente. Saludos al Tate, que no va a dormir esperando el clásico tapatío. No duerme. Está vuelta para un lado, vuelta para el otro, vuelta para un lado, vuelta para el pobrecito muchacho, la verdad sí. Me da pena, me da lastimita, fíjate, me da lastimita el señor Romero. Un tipo que le duele mucho que pierda su equipo.
1: ¿Cuál de los dos?
0: Más el América, después el rojinegro, sí. Este ya es Águila Zorro, ya no es Zorro Águila. Pelota en medio terreno, la tiene el conjunto de la Fiera. Intentaba el Nene, el balón es rebotado y va a quedar hasta la zona defensiva con el arquero Martínez. El Chencho dice, hola Gabo, lo saluda el Chencho, saludos a Oscar. Las páginas te paso a subir fotos prohibidas. Te pasó por subir fotos prohibidas de la Galáctica arriba en la América, ¿no? Ojalá me hubiera pasado por eso.
1: ¡Epa!
0: Pues sí que tiene, pero no pasó por eso, pasó por otra cosa, mi Chencho. Como tú has tenido como 20 Instagram y todos se los quitan por eso, pues no crees que todos se nos pasa por eso. Raúl Gutiérrez, dame un saludo desde Los Ángeles, California. Saludos a toda la gente de Los Ángeles. Abrazo, síganme en Gabo Sainz Oficial. ¿Dónde más, mi querido Oscar? ¿Dónde lo pueden seguir?
1: @ Oscar Díaz M en Instagram, en TikTok como Oscar Díaz F1, donde también hablamos, subimos cositas de fútbol, pero sobre todo de Fórmula 1 para quien le gusta el deporte motor.
0: Ahí está entonces, Raúl Gutiérrez, arriba el azul. Por cierto, el próximo domingo me toca el Pumas contra Cruz Azul, mañana el América contra Rayados, así que los espero en los dos juegos. Otra vez posición adelantada. Bueno, la verdad es que el Puebla ha tenido chances, pero no se concentra al momento de hacer la jugada previa, ¿no? El toque anterior.
1: Sí. Y León no ha tenido y ha aprovechado de mejor manera lo poco que ha tenido, pero un partido por diferentes circunstancias que viven los dos equipos bastante igualados. Nos quedan poco más de 12 minutos para irnos al descanso, más el tiempo agregado, y de momento no se ve cómo se puede abrir el marcador, más allá de una acción como la que tuvimos, un servicio y algún futbolista que se descuelgue en el área como lo hizo Luífer Hernández, pero que estaba adelantado. Se ve complicado que puedan tener alguna ocasión, y cuidado que ya la perdían salida el conjunto de León, ¿eh?
0: La va a ganar el Puebla, casi por poco la tenía por el costado de la derecha. Che, y nos manda saludos desde Utah, abrazos desde Utah, toda la gente que se conecta. Conéctense en Gabo Sainz Oficial y mi nuevo Instagram. El señor Gomelón está enojado porque tengo un nuevo Instagram. Pero sigue enojado, ¿no? Qué cosa, pobrecito. Balón por el costado de la derecha. También Juan Canales. Saludos, Gabo, desde Utah. El Capi, venga, saludos. Abrazo a toda la gente. Pelota para atrás, la mueve Beltrán. Más atrás tienen que dejarla con el arquero Martínez, que prácticamente salió para el primer cuarto de torero por el centro. El partido no rompe por ningún lado.
1: Sí, no, creo que, a ver, lo que platicamos sobre que eran dos equipos que iban, que estaban yendo mucho al frente, y en el momento que cruzaban mitad de la cancha al inicio del partido, es una condición que duró 5 minutos porque se dieron cuenta que iba a ser un volado, que recibieron el primer gol en contra, y se estaban mostrando mucho hacia el rival, se están parando de mejor forma, pero también la contundencia que tienen al frente es bastante pobre de ambos conjuntos. Entonces, sí, un partido que está estancado bastante, y también el ambiente, la poca gente que está en el estadio, no ayuda para que se pueda prender este compromiso.
0: Saludos para Roberto Ávila desde San Diego. Saludos, me da mucha risa tu mensaje, mi querido Roberto. Mario Ruiz, ¿cómo estás en tu nuevo Instagram? En arroba Gabo Sainz Oficial. Manuel Sainz, saludos, primo, saludos, abrazo, primo. Y nada más, me quedé esperando tu mensaje, pues ya busqué otra cosa. Pero bueno, gracias de todas maneras, ¿eh? Bueno, para traer la muerte, pues llegaron por ahí. Láser, mi querido Gabo, con ver que están narrando, nos damos cuenta que el juego está aburrido. Bueno, pues ¿qué pasó? ¿Qué pasó? Está bueno el juego, está bueno, está bueno. Ahorita rompe. 35 minutos, Puebla y León están 0-0.
1: También acompáñenos a vivir el juego 5 de la serie divisional entre los Cleveland Guardians y los Chicago White Sox después.
0: ¡Gracias, Puebla! ¡Qué buena circulación! ¡Adelante Martínez! ¡Perfecto para mandarla por fuera! Otra vez posición adelantada.
1: Otra más, un mano a mano que tuvieron con el arquero. Por lo menos no se lamenta tanto, si lo hubiera mandado a guardar, era fuera de lugar de cualquier forma. No valía, pero les estamos contando. Acompáñenos a vivir el juego 5 de la ronda divisional entre Cleveland Guardians y los Chicago White Sox el día de mañana a partir de las 8 de la noche del Este, 7 Centro y 5 Pacífico. ¿Por dónde más? 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Pero sí, Gabo, otro fuera de lugar que, bueno, Puebla parece que las dos o tres más claras que ha tenido han estado adelantados. Sepa ahí el túnel, ¿eh?
0: Tomorrow's el partido entre White Sox y los Guardians. ¿Con quién va usted?
1: De esos dos, ninguno, pero yo voy con los Dodgers.
0: No, ninguno, qué cosa, si nomás le pregunté que a quién pasaba y me dice ninguno. White ya Sox. Sé que no le va ninguno de los dos.
1: White Sox. El equipo del Papa. No. Trae la bendición divina.
0: Bueno, es cierto, sí, dice que le va a los White Sox. Pelota por la izquierda, viene el centro, balón al área, viene Hernández, el cabezazo, el arquero Martínez. Muy bueno el centro desde la izquierda, Hernández, también llegando el venezolano, y perfecto Martínez en el área, sacando la extensión para quedarse con la pelota.
1: Gran rebate del número 9, estaba agarrando el movimiento contrario al arquero, pero bien mete esa mano derecha el arquero de León. Ahí viene Irving Omar Martínez, que parece que con cada vez que le llegan se vuelve más seguro. Muy bien hoy el arquero de León, ha sido una de las claves, al menos hasta este momento, para que en pelotas como esta, que han sido pocas, donde no ha sido tan exigido, pero que León mantenga ese cero atrás ante, bueno, las pocas posibilidades que ha tenido hacia el frente. Pero es importante que se mantenga así el conjunto de León, porque en el momento que Puebla le pueda clavar uno, ahí se van a encerrar y va a ser un partido mucho más complicado de abrir para la fiera.
0: Balón que saca desde el fondo Guevara, la ponen para el frente. Nos manda mensaje Rodolfo, dice: un saludo, Gabo, mi esposa Joana y yo te estamos escuchando, muchas gracias mi querido Rodolfo, abrazo enorme. Maldonado, ¿por qué no te llevas al Cooper? Dice Maldonado Rodríguez, no, el Cooper no, que se quede en la casa. La pelota la tiene la fiera, el rebate con pierna derecha, el balón en el rebote, la tiene ya el arquero, intentaba hacer el gol, Cambindo, estuvo cerca el conjunto de León.
1: Un Cambindo que, bueno, pocas ocasiones ha tenido hoy, si no mal recuerdo, esta es la primera en la que puede disparar, ahí le queda el rebote, mete el riflazo de pierna derecha, pero le faltaba mucha dirección o por lo menos potencia para intentar evadir al arquero. Pero bueno, un diver que es de las características que siempre ha tenido el futbolista colombiano no es un futbolista que en un mano a mano contra más un futbolista te pueda ganar para conseguir alguna opción de frente a arco, se la tienes que dar prácticamente para definir, pero bueno, vamos a ver si con esto empieza a tomar un poco más de confianza el colombiano y quizá en una posible jugada que tengamos antes de terminar este primer tiempo se puede hacer presente en el marcador.
0: Romaña abre por la izquierda, Salvador Reyes con la pelota, el balón para el frente, la sigue teniendo la Fiera y Diego de León buscando la pelota para el medio campo, la tiene ahora para mover Iván Rodríguez, otra vez Guevara, ahora Romaña por derecha cruzando el medio terreno, abre para el frente, va intentando el conjunto visitante, mantiene la pelota, no metieron el centro, la triangulación, el balón es... lo recupera el Puebla. JP Perú dice: Gabo, saludos desde Atlanta. Abrazo a toda la gente que nos sintoniza en Atlanta, Georgia. Mario Ruiz, ¿qué opinas, Gabo, de la despedida de Messi? Que ya se había tardado, que qué bueno que se fue, ya. Ya. ¿Para qué?
2: Hay que ser hater, Gabo.
0: No, pues ¿para qué? También, ya. Y Cristiano también, si ya está pensando lo mismo, ya, que le caiga también, ya. Vámonos, lo que sigue.
2: Y ahí se habla de 6 mesecitos de suspensiones.
0: Sí, es lo que dice el reglamento, pero pues ya vieron que salió Jorge Jesús diciendo: no hay problema, todo se puede arreglar, no, que pues, venga. No, bueno.
2: Pues ¿para qué están las reglas?
0: Ahí está, para que vea. También Juan Pablo Silva dice: Gabo, buenas noches, saludos a toda la gente que se conecta. También Juan Canales. No entiendo. Ah, que ya aparecen al Cremas, dice: puro fuera de lugar. Bueno, saludos. Pelota por la izquierda, la tiene Díaz de León. Pelota que viene en el centro, balón rebotado, va a ser saque lateral. Casi a los 40, pero pues simplemente no pueden hacer ni uno ni otro algún remate bueno al arco.
1: Así es, Gabo, ya 5 a terminar esta primera parte. 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
0: Balón que va a tener desde el fondo el equipo local, el conjunto cabotero. Está empatando a 0 goles a los 40 minutos.
1: Y hablábamos en la previa que podía ser un partido de muchos goles, pues ya terminamos tirando la mufa.
0: Sí, completamente. Es que de repente son buenos partidos estos ahora. Sí, nos han mantenido solamente con esas ganas de ver un buen juego.
1: Ha sido más el miedo a perder que ganar.
0: Completamente. Díaz de León por la izquierda cruzando medio campo. La tiene el futbolista panameño, la tocaba para atrás. Por cierto, ahora que decíamos de Panamá, pues ya están la Nation, ¿no? México, también sí. Está Jamaica, que va a jugar contra México. Está Guatemala, si no estoy mal, que va a jugar con Canadá. Sí. Está Panamá y está el conjunto de Estados Unidos, ¿no? Que creo que va con Haití.
1: Pero ahorita, sí.
0: Sí, con Haití,
1: ya,
0: ¿no?
1: ya la confirmación del señor productor. Pero pues los mismos de siempre, prácticamente.
0: Pelota por izquierda, el remate de directo al arco, rechace defensivo, intentaba el Puebla. Recupera el equipo Esmeralda y ahora intentando por el costado de la derecha, a ver si hace alguna buena ahí el equipo de el León. Balonazo largo por el costado de la derecha, Díaz de León. La tocaba por el frente, recupera la Fiera, a ver quién le pega en el rebote. Se mete Gambito, se mete Díaz de León, el centro, Díaz de León.

0: Díaz, pues prácticamente en el área pequeña solo la remató con la derecha y la pone en el fondo. Díaz de León, el juego lo está ganando la visita. 1-0 los Esmeraldas le están pegando al Puebla.
1: Por fin el invitado más importante se ha hecho presente, el gol, el 1-0 por parte de la Fiera, y hay dos grandes aciertos en esta jugada. Todo parte de un rebote que le cae al Nene Beltrán en el costado derecho de la frontal del área. Levanta la cabeza, no se engolosina, ve a Diver caminando por derecha, haciendo el movimiento, le pone una gran pelota filtrada y Diver ve perfectamente ahí a Ismael Díaz de León, que venía entrando a segundo palo. Lo asiste de gran manera el número 11, un gran servicio de primera intención del colombiano. Muy bien hecho en esa jugada por los futbolistas de León. Era todo lo que necesitaba un Puebla que, lo decíamos, bastante nervioso en ese último cuarto del terreno de juego ahí en zona baja, y que León lo logra capitalizar. Y creo, quisiera pensar, Gabo, que con la anotación de León vamos a tener un mejor partido, más movido, un Puebla que vaya a buscar ese gol del empate, y un León que creo no va a desistir y va a buscar el 2-0 para intentar matar este compromiso. Creo que caso contrario de lo que hubiéramos obtenido si Puebla marcaba el primero del encuentro.
0: Qué zapatazo el de Ismael Díaz de León. Parecía que llevaba puestas las botas de Boot Barn. 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Al 42 lo está ganando la Fiera, le visita al Puebla 1-0.
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0: Ahí está, está suelta. David nos manda mensajes. Saludos, Gabo. También Paperoso. Saludos, Gabo. Abrazo de gol. Saludos, Paper. Abrazo enorme. Muchas gracias a toda la gente que se conecta a las redes sociales. Que nos sigan en arroba Gabo Sainz Oficial en el Instagram. Váyase para allá y síganos ya. ¿Dónde te encuentras, mi querido Oscar?
1: Arroba Oscar Díaz M en Instagram, y también Oscar Díaz F1 en TikTok.
0: Ahí está Ángel. Saludos, Gabo. Abrazo a toda la gente que nos sintoniza. Tenemos para el día de mañana también a los Diablos. ¿Estoy bien o no?
1: Está también en Querétaro, Querétaro el día de mañana, es con lo que abrí, es con lo que se abre la tanda de partidos del día de mañana.
0: Luego el clásico tapatío y luego el América contra
1: Sí, señor.
0: Perfecto, ahí está.
1: Así es.
0: Querétaro Atlante. Muy bien, gracias, señor Gobernador. Pelota por derecha, va intentando el conjunto de la Fiera meter el centro, tiro de esquina, punta de la derecha. 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
0: Completísimo, completísimo. ¿Qué pasó? ¿Por qué la risa? Qué cosa, no, bueno. Va a venir el centro, tira esquina, pelota desde la derecha. A meterlo el centro, el Dene. También está cerca Lara. Viene el centro, balón al área. Rechace por parte del conjunto de la franja, ya son 46 minutos. No ha dicho cuánto, ¿verdad?
1: No, todavía no. A ver, vamos a ver si en esta pelota que recién salió vemos el cartel del cuarto árbitro. Hoy Mario Terrazas Chávez.
0: Ahí tiene esquina por el costado de la izquierda, pelota para el conjunto de León, que está intentando, tratando por lo menos de meter el balón al área. Que ya está ganando el partido 1-0 con un buen gol que hizo Ismael Díaz de León, el panameño. A meter la pelota al área, el Nene. Abusado, Nene, está el micro atrás. Le va a pegar el número 6 del conjunto de la Fiera. Viene el centro, balón a primer palo. El cabezazo que intenta pedir una mano, que dice el árbitro que no hay nada. El balón sale y va a ser lateral por el costado izquierdo. La pelota para el conjunto de la Fiera.
1: Serán dos minutitos, Gabo, únicamente dos añadidos.
0: Pues ya prácticamente se están cumpliendo. En segundo posiblemente termine ya la primera parte. Le pega en,
1: no, en la cadera,
0: en el estómago.
1: Ni siquiera toca la mano. No hay nada.
0: Berna, nos manda saludos, abrazos, mi querido Berna, y el árbitro del partido dice que termina el juego en su primera parte. que vamos a descansar. Parecía que nos íbamos 0-0. Pero Ismael Díaz de León al 42 hizo el gol para poner a ganar a la Fiera de visita 1-0 contra el Puebla. Pausa y venimos con más de la jornada 11 de la apertura 2026. Regresamos.
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0: 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Oscar nos cuenta qué pasó en la primera parte.
1: Así es, un partido que comenzó, lo platicamos, los primeros cinco, bastante movido, pero finalmente los dos equipos entendieron que si seguían así iba a ser un volado el que marcara la primera anotación, y también tuvieron un poco más de miedo a perder que las ganas de ganar en este arranque de partido. La primera de más o menos peligro que tuvimos al minuto 17 llega de un tiro libre de Matías Tomás en tres cuartos del terreno de juego. No esperábamos que impactara directo al arco y hizo lo propio. Pero en el fondo, con poca sorpresa, estuvo atento el arquero de León, que hoy ha estado impecable en las pocas intervenciones que ha tenido. Tampoco ha sido muy exigido. Después, al minuto número 19, una pelota filtrada para Cambindo por el costado a la izquierda. Arranca velocidad con ventaja, pero terminan alcanzando al futbolista colombiano. Termina habiendo serie de rebotes en el área. Dos remates también dentro del área por parte de León. Ninguno puede quebrar la defensiva del conjunto camotero y esto seguía 0-0. Al minuto número 30 caía el que hasta ese momento era el 1-0 para los poblanos. Un gol anulado de Luífer Hernández por fuera de lugar. Llegó desde un servicio del costado a la derecha, cortesía de Brian Garnica. Un servicio que llevaba con base afuera, servicio de pierna derecha, y también con el botín diestro fue Luífer quien impactó al primer palo de Irving Martínez para mandar a guardar esa pelota, pero había una posición adelantada bastante clara y esto se mantenía 0-0. Al minuto 37, otra gran intervención del arquero de Irving Martínez después de un cabezazo de Luífer Hernández. Este no llevaba fuera de lugar, estaba agarrando en trayectoria contraria al arquero, pero mete un buen manotazo con la palma derecha para evitar la caída de su arco. Y cinco minutos después, al minuto 42, cayó el gol que tiene ganando el equipo de la Fiera. Un rebote que queda en la frontal del área para el Nene Beltrán, que levanta la cabeza, mete la pelota filtrada al corredor del área por el costado diestro y de primera intención. Diver Cambindo manda el servicio hacia el segundo palo para que aparezca Ismael Díaz de León para mandarla a guardar de pierna derecha, segundo palo, simplemente para cerrar la pinza, facilito en una gran jugada del conjunto de León, una gran jugada colectiva después de una pérdida del conjunto de Puebla, y con esto León lo está ganando en calidad de visita 1-0 y estaría llegando a 20 puntos con este resultado. Estaría sobrepasando equipos como Guadalajara, Querétaro y Atlas y estaría empatando América y Toluca con estos dos últimos equipos con su partido pendiente esta jornada.
0: Eso es lo que ha pasado en esta primera parte entre el conjunto de León y el equipo de El Puebla. 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Pausa y venimos con más. León lo gana 1-0 al Puebla.
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0: Regresamos a través de la aplicación Euforia y TUDN Radio. Ahí estamos ya para este medio tiempo en el cual está ganando el conjunto de la Fiera 1-0 al equipo del Puebla. Cuénteme las opciones de cambio de ambos equipos.
1: Sí, señor, por parte del Puebla, Jerry Espinosa tendrá a su disposición a Jesús Rodríguez, José Pachuca, Ángel Leiva, Oscar Villa, Heriberto Jurado, Eduardo Armenta, Alberto Herrera, Ignacio Maestro Puch y Eduardo Mustre. Son las posibilidades que tendrá el conjunto del Puebla, pero del lado de León, Javier Gandolfi tendrá disponibles a Oscar García, arquero que, bueno, esperemos no sea necesario ver a otro arquero.
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1: Es Rodrigo Echeverría, Daniel Árcila y José El Plátano Alvarado son las piezas que tendrá disponible Javier Gandolfi para esta segunda parte. Algunas de las cosas que platicamos, León armado a partir de futbolistas de segunda línea, descartes de algunos equipos un poco más poderosos en la Liga MX en los últimos tiempos, pero un equipo bastante competitivo. Esta zona, Gabo, amigos, las opciones que tendrán ambos equipos para la segunda parte, en la que León tendrá que mantener el resultado y Puebla a buscarlo ante su gente.
0: Ahí está entonces las opciones de cambio por ahora, y bien lo decía mi querido Oscar, con el resultado parcial y falta mucho tiempo también, y obviamente la jornada, León está escalando a la tercera posición del campeonato, el Puebla se queda en la 9. Pausa y venimos con más en TUDN Radio, la aplicación Euforia.
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1: De regreso amigos de TUDN Radio, ya listos para la segunda parte del arranque de la jornada 11 del fútbol mexicano. León lo está ganando 1-0 ante Puebla en el Estadio Cuauhtémoc, que hace 3 días celebró su aniversario número 58. Ya los 22 futbolistas a punto de entrar al terreno de juego lo están haciendo en estos momentos bajo la producción de Tate Gómez Luna junto a Gabo Sainz en la narración y un servidor Oscar Díaz. Les agradecemos su compañía en este arranque de la fecha número 11. También el regreso a la Liga MX tras el parón de la fecha FIFA moverá el conjunto del Puebla para arrancar esta segunda parte. De momento no se ven modificaciones, si hay alguna, Gabo, te las estaré comentando. Que sea un muy buen segundo tiempo y que caigan más goles en esta parte complementaria, Gabo, mucho éxito.
2: Muchas gracias, mi querido Oscar, por prácticamente todo listo ya para este segundo tiempo. El árbitro checando que todo esté como se mandó, así que ahora pita y dice que se mueva la pelota. La pasión ya está en la cancha, el balón rueda en el terreno de juego. Puebla y León buscan los 3 puntos a través de la aplicación Euforia y TUDN Radio. Por ahora, y solo por ahora, el conjunto de la Fiera los tiene en la bolsa. Ya veremos cómo terminan esos puntos y con quién. Hay falta por parte de Lara sobre un jugador del conjunto camotero y ahí la termina marcando a favor del equipo del Puebla.
1: Sí, bajó a Moreno Villegas, el casaca número 8, volante por izquierda el día de hoy. Una falta clara ahí del número 203 de León para arrancar calientitos esta primera parte. Vamos a ver cómo se desenvuelve. Y me voy percatando de algo, no sé si usted también lo hizo.
2: A ver,
1: la primera parte, pues sí, es poca la afición que hoy se dio cita en el Estadio Cuauhtémoc, pero como quiera, se escuchaba, se hacían presentes en esta segunda parte, ya con el gol en contra, pues se escucha prácticamente vacío el estadio.
2: Sí, la verdad es que muy, muy poca gente y como que a lo mejor algunos al ver que iban perdiendo ya se fueron. La cobran en corto, pelota por la izquierda, la maneja el conjunto del Puebla, mete en el centro, segundo palo, el remate de cabeza buscando a Hernández. El balón queda ahí, la termina sacando la Fiera. Era por el medio terreno. Ahora por el costado de la izquierda, en medio campo, avanzando y para el frente. Otra vez la pelota para el costado de la izquierda. Trata de avanzar el equipo camotero. Que buen servicio, parece que está adelantado el jugador del Puebla. Al final dejó pasar la pelota. El árbitro no marcó nada porque se la queda el arquero Martínez.
1: Ahora sí, me gustaría verlo otra vez. Creo que sí estaba bastante adelantado. No sé si el ángulo de la toma nos podría engañar, pero bueno, un Puebla lo mismo que en la primera parte, propositivo, yendo al frente, buscando trazos largos, pero en el momento que tienen que ser contundentes, sencillamente no lo son, Gabo.
2: Huicho Torres también nos manda saludos, muchas gracias, Huicho. Viene el centro, pelota al área, el rechazo defensivo. La pelota la intenta ganar el conjunto de los Esmeraldas. Balón que tenía Lara, termina complicando para pedir una falta. El árbitro dice que no hay nada.
1: Ya también te confirmo, no hay modificaciones para esta segunda parte. Los mismos 22 que comenzaron el partido se mantienen en el terreno de juego.
2: Ahí está. Muchas gracias, mi querido Oscar. Pablo Eduardo Rojas, saludos. Saludos, mi querido Pablo, abrazo enorme. Pelota por la derecha, va a venir el centro. Intenta el Puebla, el remate directo con pierna zurda. El arquero, otra vez. Martínez primero, quitándole la fuerza, escupiéndole. Y como tenía un jugador del Puebla muy cerca, la manda por la derecha. El remate que terminó metiendo Garnica.
1: Y cuidado con esto, porque León le ha dado muchas facilidades en estos primeros 3 minutos de segunda parte al conjunto de Puebla. Han entrado un poco sobrados, creo yo, a la cancha. No presionan ahí a Garnica en ningún momento. Y tenía dos futbolistas libres, como lo son Salvador Reyes y Juan Guevara, que pudieron ir a la cobertura del casaca número 27. Cuidado, porque en cualquiera de estas, en cualquier desconcentración, pueden poner en riesgo el resultado el conjunto de Gandolfi. Entonces vamos a ver y esperar que para el bien del conjunto de la Fiera esto haya sido una llamada de atención y no menosprecien al rival, que si bien no ha estado fino el día de hoy dentro del área de los Esmeraldas, pues en cualquier momento en una de estas jugadas, como el disparo que se saca a Garnica, puede venir un rebote, un desvío o directamente la pelota directito a puerta. Pero bueno, vamos a ver, pinta para hacer una segunda parte un poco más movida, Gabo.
2: Pablo Rojas desde Juárez, de Unadá, mensaje. Y Moris 1177 desde Gonzalo nos dice desde Londres, manda saludos. Saludos, Gabo. Pelota en medio terreno, balón que va hacia el frente del Puebla, intenta ganarle el conjunto de León, que ha hecho un poco más como para tratar de ganar el partido y ya lo está haciendo por 1-0 con el gol de Díaz de León. Pelota para atrás, le pega Martínez, la manda por derecha, balón al medio campo, el balón muy complicado para Iván Moreno, va a ser lateral por la izquierda para el equipo capotero. Balón al medio terreno, la tiene el Puebla y lo maneja para el costado de la derecha. Síganos en las redes sociales, arroba Gabo Sainz Oficial en el Instagram, vaya a seguirme, nueva cuenta, así que bueno, pues ahí para que esté conectado. Mi querido Oscar, ¿dónde lo pueden seguir?
1: Arroba Oscar Díaz M en Instagram y en TikTok, arroba Oscar Díaz F1, ahí me pueden encontrar para quien guste.
2: Ahí está, para que se conecte con nosotros. Cronistas dice, abrazos desde Querétaro, mi Gabo, abrazo a toda la gente de Querétaro, que siempre están al pendiente de las transmisiones de TUDN Radio. Pelota por el costado izquierdo, va intentando el Puebla, va a venir con el servicio, espera Hernández, el remate directo con pierna derecha, la pelota se va muy, pero muy desviada, le pegó el número 8 del Puebla, Omar Moreno.
1: Sí, que había tenido pocas, les recuerdo, parecidas a esta, una de las primeras del encuentro, un desborde por el costado de la izquierda, termina enganchando, se perfila de pierna derecha y un remate que termina cayendo a primer palo en las manos del arquero. En esta ya busca llegar al segundo palo, pero la pelota que toma mucho aire y se va sencillamente por arriba del arco. Cuidado.
2: Balones para el frente, intentaba ganarla el conjunto de la Fiera, pero el balón queda suelto y ya la tiene el arquero del equipo camotero, Ricardo Daniel Gutiérrez. Adrián Sandoval, saludos. Gente de Nayarit radicada en Virginia. Venga, pues saludos para todos los de Nayarit que están en Virginia. Pelota para atrás en zona defensiva, la tiene el cuadro camotero para sacarla desde el fondo. Y el balón en medio campo, la recupera ya la Fiera. En zona defensiva, Guevara tocando con el arquero Martínez. Y este por la izquierda en medio terreno. El balón para cruzar el medio campo. ¿Qué pasó, señor Díaz? ¿Todo bien?
1: No, nada, todo correcto. ¿Pasó? Todo correcto.
2: Ah, bueno. Es de la nada, se ríe, bueno, qué cosa. El balón en medio terreno, la pelota de Romaña, pelotazo largo con pierna zurda, balón a las afueras del área, el balón lo termina ganando ya el arquero del conjunto de Puebla.
1: Y se vendrán dos modificaciones para el conjunto poblano, ya Jerry Espinosa esperando posiblemente a la siguiente pelota que salga del terreno de juego para efectuarlas, en un momento te confirma, pero vendrán dos en estos ya primeros seis minutos de segunda parte que se han disputado para el conjunto de Puebla.
2: Pelota que queda, mi querido amigo Juan Arango, hace rato que no sabía de ti, mi querido Juan, te mando un abrazo enorme. Balón en medio campo, lo tiene el cuadro camotero, pelota por la izquierda. Juan Pablo Silva, buenas noches, saludos a la gente que se conecta. Pelota que recupera ahora el equipo de León, buen balón para Camito la deja adelante, sigue Camito, se va a meter al área, Camito ya dentro del área, le va a pegar, el remate apenas desviado. El balón apenas por un costado, intentó Camito, pedía el tiro de esquina. Yo no sé si se lo otorgaron, mi querido Oscar, pero qué bien la jaló Camito.
1: Un Camito que estas las tiene bien medidas, si bien ya no es el Camito con tanto arranque, sí, debería de hacerlo. No es el Camindo con tanto arranque que le conocíamos hace un par de años. Sigue teniendo este tipo de pelotas al espacio, bien medidas entre las piernas del zaguero central del conjunto de Puebla. Buen disparo cruzado de pierna derecha. La pelota que termina casi raspando el palo, pero bueno, finalmente hay un desvío y vendrá tiro de esquina.
2: 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Vendrá el centro. Pelota desde la izquierda, balón al área, viene el centro, rechazo defensivo. La pelota para que le intente ganar otra vez la Fiera, abre por derecha. Pegado a la línea de banda por el corredor, el balón para atrás. Y ahora el pelotazo largo para tratar de conectar con alguien, muy fácil para que la tenga el arquero Gutiérrez. Félix Pastrana, salud Gabo, desde Los Ángeles, California, te escucho con los melolengos, venga, saludo. Bueno, la mala y el feo todos los días. Por la mañana y damos los deportes para que se conecten. También nos puede escuchar en la aplicación Euforia y bueno, la mala y el feo. Así está la estación. Balón por derecha. También Mango dice, great job, Gabo. Muy bien, ahí está, perfecto. Muchas gracias, abrazo. Balón que rechaza ahora el conjunto de la Fiera y viene el contragolpe. Sigue León en el medio campo, bien antes para quedarse con la pelota. El equipo capotero y tocando por el costado de la derecha. Hablando para el centro, el balón por abajo, tocando la pelota. Martín, saludos desde Michoacán. ¿Cómo es el partido? ¿Quién se lo lleva? Pues yo creo que la Fiera, digo, lo decíamos sí. Hace rato, pero ya con la victoria parcial pareciera que León.
1: Y con esta de Cambindo también. Que Cambindo quiere llegar a 4 anotaciones, tiene actualmente 3 para empatar a Daniel Ávila como el máximo anotador de la Fiera en este torneo. Tampoco es que sean muchas, vendrán ahora también modificaciones para el conjunto de León después de esta.
2: Balón hacia el frente, la tiene la Fiera, a ver quién le pega el remate afuera del área grande. Cambindo se animó por el centro, le pegó muy, muy desviado.
1: Te voy adelantando, será Rodrigo Echeverría, uno de los que entrará al terreno de juego. Se viene primero las variantes del Puebla, ya en este momento se va con la casaca número 9, Luífer Hernández, para dar de entrada con el dorsal número 29, en este caso al futbolista que viene siendo Eduardo Mustre, y también vendrá a la cancha con el número 19 en lugar de Matías Tomás, Ignacio Maestro Puch. Son las dos modificaciones que de momento manda al terreno de juego el equipo de Puebla. Otro de los hombres que vendrá a la cancha, pero del lado de León, será Jordi Cortizo, y Echeverría te había adelantado a este segundo, pero vendrá también Cortizo, y hay otro futbolista, me parece que es Daniel Arcila, quien estará en el terreno de juego en la siguiente ventana. Me parece que lo van a hacer ahorita mismo, van a intentar hacer estas tres variantes de León, las tres de golpe para el conjunto de la Fiera, quemar tres en la misma ventana, pero será hasta la siguiente vez que salga la pelota de la cancha. De momento, te reitero, las dos del conjunto de Puebla, se fue Luis Fernández para dar de entrada con el dorsal número 29 a Eduardo Mustre, y también para que pueda ingresar al terreno de juego fue Ignacio Maestro Puch el que entró, y se fue Matías Tomás. Son las dos variantes de Puebla en este arranque de segundo tiempo.
2: Ahí están entonces las dos modificaciones por parte del conjunto camotero. Aguantamos por las de León, ya las platicamos en un momento más, que vendrán a hacer tres modificaciones. Balón que se va por la izquierda, va a ser saque lateral. Balón de mano, se le alcanzó a terminar en la cancha organista. Ahora sí vienen los cambios por parte del conjunto de la Fiera.
1: Sí, señor, se va con el dorsal número 11, Ismael Díaz de León, para dar de entrada a Daniel Arcila. También se va con la casaca número 6, el Nene Beltrán. Se va a marchar del terreno de juego para que pueda ingresar a la cancha. En este caso, bueno, esa en un momento te la confirmo. Pero a ver, entra Arcila, entra Cortizo. Son los primeros dos que están ingresando al terreno de juego. Se va Díaz, se va Beltrán, entra Echeverría y se fue. Déjeme que la toma lo permita, pero a ver, las tres, los tres que entran ya te los tengo. Es Echeverría, es Daniel Arcila, y también el caso, me parece, fue Alvarado. No, a ver, fue Cortizo, fue Arcila, fue Echeverría.
2: Fue Arcila, Cortizo y Echeverría.
1: Sí, ahí están, esos tres son los tres que entraron. Salió Díaz, salió Beltrán, y te confirmo al tercer futbolista que abandonó la cancha en unos momentos.
2: Bueno, ahí está entonces.
1: Fue Lara.
2: Perfecto, el 213 va de la cancha. Ahí está. Entra tiro de esquina, punta de la derecha. 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Entra el centro, pelota por el costado de la derecha. Balón que llega a que lo tenga Cortizo. Y el balón para el corredor. Va a venir el centro, la pelota por abajo, intenta salir desde el fondo, la va recuperando el Puebla, va buscando el balón por la izquierda, terminan empujándolo prácticamente, la recupera Romaña y sale con Cortizo. Y ahora para el frente, por el costado de la derecha. Vamos a seguir en las redes sociales de Instagram, Gabo Sainz Oficial, ahí para que nos diga dónde te pueden seguir, mi querido Oscar.
1: Oscar Díaz M en Instagram, en TikTok como Oscar Díaz F1 y León. También te platico ya con un planteamiento un poco más conservador. Si bien Arcila termina por ser también un mediocampista que puede tener tendencias ofensivas en ciertos momentos, opera más por dentro en la cancha, no tiene tanto esa tendencia a ir por fuera. Entonces podemos esperar un León que tenga más intención de tener la pelota en el sector medio, controlar bien el ritmo del partido para intentar cerrar el compromiso. A ver, apenas van 60 minutos, pero ya tener un poco más de control de la pelota y no cederle tanto a Puebla como fue este arranque de segundo tiempo.
2: balón en medio campo, la maneja el Puebla. Van intentando el balón colocarlo en medio terreno, la pelota para el frente la tiene el Puebla, a ver si se da la vuelta. Abre para la izquierda, a ver quién mete el centro, quién intenta la jugada fuera del área grande. El remate con zurda se va desviado. Le pegaron ahí, terminó rematando el número 29, Mustre lo mandó desviado.
1: El recién ingresado que se topa con su primera pelota, un balón rebotado, impacta a pierna izquierda la pelota que sí, a ver, no llevaba dirección de arco. Termina prácticamente cayéndose, se pone de pie y tras una serie de rebotes termina haciendo un pase a Omar Villegas, el casaca número 8, le regresa la pelota, pierna derecha, controla, intenta esa volea, pero bueno, a ver, Puebla que sigue intentando, pero un equipo que llega, no genera peligro, y parece que no le llegan tanto, pero lo poco que le llegan, las pocas aproximaciones que hay, son de demasiado peligro cuando llegan ese último cuarto del Puebla.
2: La recupera el Puebla por la izquierda, tocan para el frente, el balón contra la línea de banda, ya no puede quedarse en el número 8, Moreno, cuando le tiraron el balón hacia el frente, ya prácticamente llegando a los 60 minutos de partido, Puebla tiene 0, León tiene 1.
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2: La pelota por la izquierda la tiene la Fiera, espera Cambindo, va a venir con el remate. ¿Quién la tiene? La Fiera, el remate por abajo. ¡Al travesaño! El balón termina quedando ahí alto, va intentando Cambindo antes. Muy bien el arquero Gutiérrez. Cerca estuvo el conjunto de la Fiera.
1: Un gran disparo ahí para el conjunto de León. Bueno, siguen construyendo, pocas llegadas, pero bueno, finalmente es lo que tiene este equipo, que ha tenido a lo largo del compromiso muy pocas aproximaciones, pero las que ha tenido han sido de demasiado peligro. En este caso impacta en una pelota al palo, el arquero estaba completamente fuera de la ecuación. Entonces, bueno, vamos a ver, el Puebla que ahora va con el contragolpe intentando responder.
2: Balón por la izquierda la tiene el Puebla, pelota para el frente, recupera la Fiera, no hay falta, dice el árbitro, la tiene Cortizo por el costado de la izquierda, el balón para el frente, vamos a ver en el recorte, se mueve Cambindo, la pelota para el frente, muy larga por la izquierda, intentaban conectar con Cambindo, la tiene ya el arquero del conjunto del Puebla, Gutiérrez. Pelota para el medio campo. El balón va a ser lateral para Gardica. El balón en medio terreno y la pelota para atrás en zona defensiva con Guevara. El primer cuarto de campo la deja para atrás. La pone con su arquero, este le pega a Martínez para el medio terreno. Intentaba conectar con la pelota, la tiene el equipo del Puebla. Y ahora tratando de manejar el balón en zona defensiva. Falta, que es lo que dice el árbitro, sí.
1: Sí, ahí el balón detenido que tendrán. No sé si marca infracción o una mano. No me termina por quedar claro, ya estaremos viendo. Sí, una mano completamente. Controla con la mano Garnica. E intenta recibir primero con entre pecho, estómago, pero termina pegando en el antebrazo derecho. Y te cuento porque vendrá otra modificación del Puebla. Ya se prepara ahora con el dorsal 25 Heriberto Jurado entrar a la cancha. Posiblemente la próxima vez que salga la pelota podremos ver el ingreso del número 25.
2: Saludos a Mina Cati, dice Luis Aguilar. Saludos para Oliver Figueroa. ¿Por qué lo confunden con Oliver?
1: No. Imagínense, confundían a Oliver con Iker. Sí. Ahora también me van a meter ahí en la ecuación. Bueno,
2: ¿qué le digo? Bueno, no, el señor es Oscar Díaz. Ahí está, para que usted también ya lo tenga como alguien de recurrente aquí en TUDN Radio. Ya tienes, ya mucho tiempo, ¿no?
1: Desde enero del 25.
2: Ahí está, pues ya es para que se vean acostumbrado. Hernán Pérez, saludos desde San José, California. Saludos en medio terreno. También el troquero de Los Ángeles, Gabo. Buenas noches, venga mi querido troquero. Abrazo, toda la gente la tiene, la Fiera. En tres cuartos de terreno van intentando y jugando la pelota por el costado de la derecha. La tiene por el frente Iván Moreno. Hacia el centro y la recupera ya Gutiérrez sin ningún problema.
1: de haber un servicio a segundo palo, a tierra de nadie, no había ningún futbolista del conjunto de León en esa zona para buscar el remate. El servicio no es francamente malo, el problema es que sí no había ningún destinatario en esa zona y fácilmente se queda con ella Ricardo Daniel Gutiérrez para cortar el servicio. 64 minutos, Gabo, no se ve por dónde para el conjunto del Puebla. Han tenido en esta segunda parte un par de disparos de larga distancia aislados, no de mucho peligro, hay que decirlo, y también da la sensación que en cualquier momento, en cualquier contragolpe, León lo mata, porque Puebla también al momento de buscar ese empate le ha ofrecido las facilidades para los contragolpes y los trazos largos por arriba.
2: Pelota por la izquierda, la tiene la Fiera, el balón en zona defensiva con el movimiento para el frente, ahora por derecha buscando el León. Pelotazo largo para tres cuartos de terreno. Qué buen servicio para el frente. Esta puede ser. Guevara viene en centro. Balón al área. Antes muy bien la defensa. Habrá tiro de esquina. Punta de la izquierda. Tiro de esquina. 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
1: Qué manera de quitarle la pelota ahí a Diver Camindo. Prácticamente una jugada, por lo menos un servicio espejo del que puso el propio Diver en el primer tiempo para el 1-0. Muy bien Facundo Almada con esa barrida. Un Diver que era un gol seguro si cerraba esa pelota a segundo palo. Vendrá ahora el tiro de esquina desde la punta zurda. Pero antes de ello vendrá modificación del conjunto de Puebla. Se va con la casaca número 8, Omar Moreno Villegas. Y el chico del que te comentaba, con la 25, Heriberto Jurado, entrará al terreno de juego para tener minutos. La tercera variante de Jerry Espinosa.
2: Ahí está entonces. Para cobrar el tiro de esquina, Cortizo, Cortizo con la pelota. El balón en corto, va a venir el centro. Se queja un jugador de León. ¡El remate! Venía el arco, pega en el travesaño y la pelota queda suelta por derecha. A ver si llega al centro. El servicio por parte de Moreno. Balón al área.

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1: ¿Qué va a hacer ahorita saliendo? A su casa, mi mía. A su casa, mi mía. No. En primera, la disco se usó en los 70. Ya no se dice disco, para que sepan. No sabe ni quién es John Travolta. ¿Qué pasa? Pelota por la izquierda. No voy a entrar en debates. Pelota por el costado de la derecha. Va a venir el centro. Balón al área. Intenta el Puebla. El cabezazo, el balón. Queda todavía por el costado de la derecha. ¿Usted qué va a hacer, mi querido Oscar, saliendo
2: después? Ahorita seguramente voy a llegar a mi casa a preparar Deportes Plus, que tenemos el día de mañana previo al arranque.
1: Centro al área, rechazo defensivo de atrás, que le pega fuera el bombazo. Rechazo defensivo, ¿quién la tiene? El arquero. Martínez la deja ir, tiro esquina por la derecha, está encima el Puebla, cuénteme.
2: Buen servicio el Puebla, que bueno, en estos momentos comienza a tener un envión anímico. Yo no sé de dónde, quizá por el tema de los cambios. Pero se ve un equipo mucho más enérgico. Aquí puede caer en alguna de estas.
1: 68, viene Gardinka, el centro al área, pelota, primer palo, el balón queda ahí. ¿Quién le pega? Nadie, lo termina sacando la fiera. Víctor Tostado dice, enorme Gabo, saludos desde Guadalajara. No me diga, mi seguro.
2: Más que Guadalajara, desde atrás de ti.
1: Sí, JLB, ya cayéndole las casas. Digo, si no tienen nada que hacer, pues váyanse a picarse en los ojos. Pero bueno, balón por derecha, primer cuarto de terreno. Pelota para
2: haciendo
1: el frente.
2: Contacto visual con el individuo.
1: No, qué cosa. Balón hacia el frente la tiene el Puebla. Va intentando también Mustre. El balón por fuera. Entonces me decía, va a ir a producir. O sea, no sale usted el viernes en la noche, ¿o qué?
2: No. Hoy es día de guardarse.
1: Ni que fuera Semana Santa.
2: Sí. No, pero el trabajo lo requiere. Hoy tranquilito también. En la madrugada será la carrera sprint de la Fórmula 1. La clasificación.
1: No me digas. ¿A ver?
2: 3 de la mañana la carrera sprint.
1: Me manda mensaje para no perdérmela.
2: Ahí
1: no.
2: Yo le marco, es más.
1: No, me marca.
2: No, pero hay que verla. Entonces toca madrugada complicada.
1: Bueno. Balón hacia el frente, pelota larga para el corredor. Vamos a ver qué intenta el juez. Muy complicado que llegara Garnica. La pelota se va. Despeje de puerta, casi los 70 minutos. Seguimos 1-0 ganando León.
2: 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Se viene cambio también del conjunto de León. Se va con la casaca número 18 del terreno de juego Edgar Guerra para darle entrada con el dorsal número 8, ¿sí? A Juanpi Domínguez. Un volante por derecha, prácticamente posición por posición. En ese sentido, pues bueno, un refresco de piernas únicamente para el conjunto de León.
1: Saludos desde León, Guanajuato. Saludos a toda la gente. Nada más mándanos tu nombre para mandarte el saludo completo. Entonces, señor Gómez Luna, la disco, dice. A su casa, a mimir. Se va a echar unas quesadillas y a mimir. Yo se va a echarme unos vinagres. Voy a salir y echar unos vinagritos. ¿Me entiendes? Va a caer redondito. Balón por la izquierda, cuando gusten, vámonos. Nomás voy a pasar por mi esposa y mi hija y vámonos a echarle eso. Viene el balón, viene el centro, balón al área, remate de cabeza. Apenas un costado por el costado, estuvo cerca Cambindo.
2: Otra vez libre Cambindo. A ver, el tema de Cambindo, creo que, a ver, es lo que siempre se le ha criticado en su carrera. Le pones, para que te meta una, le tienes que poner por lo menos 5. Me parece que le había ganado bien la posición ahí al zaguero central. Se pone por encima de él. Era un remate casi de rutina para un tipo que tiene tanto tiempo en el fútbol mexicano. Que ha tenido buenos pasajes, sobre todo el de Necaxa, que ya platicamos hace rato. Pero digo, ese es el tema con Diver. Le tienes que poner muchas para que te pueda mandar a guardar una. Ya lo saben. No es sorpresa, me parece. Esta era para gol.
1: Toastaman, saludos desde Querétaro. Abrazo a toda la gente de Querétaro. Muchas

0: medio campo. Pelota que queda por el costado de la derecha y se queja un futbolista del conjunto de León de una falta. Se levanta y bueno, sigue en la batalla. Reyes era el que se dolía. Ya se levantó.
1: Una planchita, ¿no?
0: Sí, de acuerdo.
1: Sí, digo, accidental, pero... A ver, me parece que el que mete la plancha es Reyes. Y es el que se duele, pero bueno. Ya se está reincorporando. Fue una pelota para León. En el segundo cuarto de la cancha, costado zurdo, vendrá a mover, en este caso es Guevara que va a meter el trazo largo.
0: Pelotazo largo, balón hasta tres cuartos de terreno, rechazo defensivo, descargue la aplicación Euforia, busque tu DN Radio y deje la estación en favoritos para que lo sintonice todo el tiempo conectados. Ahí para que me siga en Gabo Sainz Oficial, para que se enoje otra vez el señor Gómez Luna en Instagram. ¿Dónde te siguen, mi querido Oscar?
1: Arroba Oscar Díaz M en Instagram y arroba Oscar Díaz F1, y vamos a ver si lo decíamos, a ver si los dos llegamos a los 1000 seguidores.
0: Venga, ahí vamos, a ver si el fin de semana se da. 2000 seguidores, venga. Ya tenía 18,000, eso sí me pesa, hombre. Pero bueno, ahí vamos, poco a poco. Balón en medio terreno, intenta el Puebla. Pelota por el costado de la derecha. Balonazo largo por el costado. Vamos a ver qué intenta el Puebla. A ver si mete en el centro al área. Rechaza de Romaña. La pelota la rescata el Puebla. Por derecha la marcación de Guevara. Balón rebotado y a salir otra vez el conjunto Esmeralda.
1: Esta puede ser de peligro, ¿eh?
0: Lanzamiento por el costado de la izquierda. Vamos a ver. Va intentando meterse al área. La marcación en zona defensiva. La va a dejar salir la pelota. Para entregar tiro esquina. Clarísimo, claro. Claro, al final intentaba meter la pelota al jugador del conjunto León, pero allá había salido y el tiro de esquina apunta a la izquierda.
1: No, terrible lo que estaban haciendo, Gabo. Ya, a ver, déjala ir. Estás recentrando la pelota al rival. Es terrible lo que haces aquí, Juan Pablo Vargas. Como, a ver, es que yo sigo sin entender. A ver, por el tema así de no regalar un tiro de esquina, una pelota parada. Pero a ver, te vienen entrando Cambindo y otro rival por derecha, como lo viene siendo Echeverría. A ver, no recentras la pelota, que la jueguen desde el córner.
0: Viene el centro, primer palo, el rechazo defensivo por parte del Puebla. Parece que ya no le va a alcanzar el cuadro capotero. Está acabándose el partido, 74 minutos. Balón hacia el frente por derecha, el balón para atrás, la tiene Moreno. Iván en corto. La pelota para meterla al área, no pudo meterla al centro el conjunto de la Fiera. Y vamos a ver qué intenta ahora Mustre por el costado izquierdo de medio campo. No, se terminó cayendo el futbolista del conjunto del Puebla. Perdió el balón lateral por derecha antes del medio terreno.
1: ¿De qué manera se quitó a Moreno? Y él solito se burló, él solito se derribó, él solito se trompicó y regala el saque de manos. Que me parece, hoy ha sido un poco el resumen del Puebla. Eso, hacen muchas cosas bien, pero en el momento... que hay que ser definitivos, que hay que ser un poco más contundentes, han fallado el día de hoy. El caso del Puebla, que es sobre todo el tema que platicamos, era un equipo que no iba a poder aguantar hacia el final del torneo. Hoy estamos en la mitad y es lo que le falta a este equipo. No es un equipo que vaya a poder aguantar, pero bueno, finalmente es de los equipos de las historias a seguir todavía en este torneo y esperar que lo puedan mantener.
0: Va a recuperar el Puebla, tres cuartos de terreno por derecha, otra vez la perdieron, muy fácil la pierden. El Chaca del 909. Buenas noches, Gabo, saludos desde Fontana, California, llegando tarde a la transmisión, pero seguro, como siempre, escuchando a los mejores. Mañana ganan las Chivas del Clásico, venga mi querido Chaca. Claro que lo va a ganar el Guadalajara, eso ni duda cabe.
1: ¿Cuánto?
0: 2-1, 3-1, no hay bronca. Usted dijo como 18-0, pero yo creo que no.
1: ¿Yo?
0: Tú dijo 2 o 3 de diferencia.
1: Sí, 2 o 3 de diferencia, un 3-1, 0.
0: Bueno, ya veremos. Hay muchas bajas del Guadalajara. Cortizo, el balón por izquierda dentro del área, la pone para atrás, el remate potente, rechazo defensivo. Alfredo García nos manda saludos, mi querido Alfredo. Balones que termina consiguiendo el conjunto camotero por el costado de la derecha. El balón para el frente, vamos a ver si puede venir el servicio. Pelota rebotada, va a salir el balón en medio campo por derecha. Se quejaba y Mustre, se quedaba derribado en el pasto, pero ya se levanta. 76 minutos, 1-0 gana el León.
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0: ¡Épale! Se terminaron aventando. Romero para seguir en el partido número 16 del conjunto cabotero. Alonso Ramírez ya sigue el juego, pero realmente se va a empezar a aventar ahí fuerte. A mover la pelota por el costado izquierdo en medio terreno el conjunto del Puebla. A ver si puede venir alguna importante en esta jugada. Tratando de meter el balón al área para que alguien remate. Si es que al final se terminaron dando los dos, ¿no?
1: Sí, pero sobre todo el pisotón de Ramírez sobre el jefecito. Entonces, bueno, finalmente ya no pasó a mayores. No fue una falta fuerte que requiriera atención médica. Ya se encararon lo que sea, pero bueno, ya sigue el partido. Finalmente lo bueno que no se pausó de más.
0: H del Ángel dice, mañana gana Chivas 3-1.
1: So.
0: Pelota que viene al área, intenta meter el centro del conjunto camotero arriba. El cabezazo fuera del área grande, a ver quién le pega. El botazo con la zurda, balón que termina pegando en la mano de un jugador del Puebla dentro del área. Y ya lo terminaron calmando todo el ataque del equipo camotero al 77.
1: Un disparo que también llevaba muy poca fuerza. A final de cuentas, ahí más allá de la cobertura o del obstáculo con el que se encuentra la pelota, de cualquier forma la pelota no iba a trascender más allá, seguramente se hubiera desinflado a mitad de camino a portería. Un León que me parece, Gabo, aún y siendo ofendido, pues sigue teniendo el control del partido, se sabe amo y dueño. Puebla, que las pocas que ha tenido verdaderamente no las ha aprovechado. Ahora fuera de lugar, será pelota para el Puebla desde zona baja, pero yo sí le apostaría a que León fuera por el segundo. A ver, a final de cuentas, un gol de diferencia puede pasar lo que sea en el momento que sea.
0: Sí, ahí está el juego. La verdad es que un gol no hace ninguna diferencia. Y
1: por más que lo domines.
0: Claro. En alguna jugada te pueden agarrar mal parado y te
1: cometer un error, sacarse una genialidad, un disparo desde su casa, desde tres cuartos, lo que tú quieras, y ahí se te acabaron los tres puntos.
0: Balón para atrás, la tiene el conjunto de la Fiera tocando desde el fondo con José Iván Rodríguez, ahora para el frente en medio campo. Pelotazo largo por el costado de la derecha. Vamos a ver si llega Moreno. Moreno, el centro. Balón al área, le pasó Cambindo. No le pudo rematar. Dentro del área, el brazo para atrás. A ver si ahora sí. Cambindo le pega. Sigue Cambindo. Sale del área, la fuera para que alguien le pegue. El remate directo. Otra vez el travesaño. Han sido tres travesaños en el partido para León.
1: Increíble. Yo no sé de qué santo está agarrado Ricardo Daniel Gutiérrez, pero a ver, incluso le pega en la cabeza, impacta en el palo, en el horizontal, le pega en la cabeza, en el brazo, finalmente le pega al arquero de Puebla, un gran disparo de Echeverría, y bueno, se salva Puebla, que todavía tiene partido. Si cayera el segundo, creo que ya se terminaría el compromiso, pero un Cambindo que verdaderamente esa zona imperdonable, lo decíamos, le tienes que poner 5 para que te meta una, más allá de la asistencia de Ismael Díaz. Ha sido un partido muy medianito por parte de Diver Camino. Te cuento que también tenemos tarjeta amarilla para el casaca número 25 del conjunto de Puebla, Heriberto Jurado, uno de los que ingresó en esta segunda parte.
0: Bueno, y se queda un futbolista del conjunto de la Fiera derribado, que es Cortizo, que es lesionado. 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
1: Vamos a ver, primer amonestado del partido y vendrán las últimas dos variantes del Puebla. Una de ellas, lo voy contando, se va con las 7, Fernando Munárez. También se va de la cancha Alejandro Organista. Las últimas dos variantes que va a quemar el conjunto del Puebla para ya intentar remontar. Se verá bastante complicado, pero por lo menos empatar este compromiso. Entra a la cancha Eduardo Armenta en lugar de Alejandro Organista, y el otro cambio lo estaré confirmando en un momento, pero son las últimas dos variantes que tendrá este equipo intentando venir desde atrás y cerrar el partido. Es Oscar Villa con la número 15 el que entra en lugar de Fernando Monarres.
0: Ahí está entonces los últimos cambios del conjunto del Puebla. Ya estamos por terminar prácticamente este partido. Al momento siguen 1-0 ganando León. Dani Borrusqueta dice, oiga mi crack, y el Tate mañana traerá dos playeras para ver cuál de los dos equipos gana, como la lotería, y no gana la línea, gana llena. No, que okay. Eres terrible, Gómez Luna. Balón que tiene por derecha el paso para el frente para el Puebla. Vamos a ver ingresando al corredor. Sigue Mustre. De ahí no sale, le dice la gente de León. Intenta Mustre. Va a venir el centro, pelota rebotada lateral. También dice el Chencho. Ay, Dios mío, como todo chille, hermano. Llore, llore. No, bueno, ¿y eso qué tiene que ver? O sea, ¿de qué estamos hablando? Pero bueno, pelota por la izquierda, el saque lateral. Balón que maneja el conjunto de la Fiera en zona defensiva. Pelota para el medio campo, el choque de la cabeza. Y ahora buscando por la derecha, se le fue a Cortizo. Ya 82 minutos, Oscar.
2: Sí, ya casi a punto de terminar este compromiso. 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
0: Falta tres cuartos de terreno por el centro, pelota que va a tener Reyes ahí, que cometió la falta y la va a tener el Puebla.
1: Vamos a ver si, a ver, lo hemos dicho con cada balón detenido del Puebla, pero no parece, creo que con cada pelota parada que han tenido, lo han hecho peor que en la anterior. Una pelota que está bastante alejada, seguro para buscar un servicio, alguna prefabricada, mandar una pelota al costado, al corredor del área, para poner un servicio un poco más cerca, pero bastante complicado, y un León que verdaderamente se ha defendido bien.
0: Balón que viene al área, rechaza defensivo para que la tenga el conjunto del Puebla. Va intentando el centro, centro, y habrá tira de esquina, punta de la derecha, JR Fajardo, ya nos manda saludos, que ya está conectado a la televisión. Muchas gracias, mi querido JR, abrazo enorme a toda la gente que se empieza a conectar también. José Luis Delgado, que está en la transmisión, viendo la transmisión en televisión y escuchándonos a nosotros. José Luis, te mandamos un abrazo enorme, muchas gracias.
1: Claro, con esto se puede venir la contra para León, ¿eh? Quieren el 2%, quieren matar, a ver si esta puede ser para Dino.
0: La tiene la Fiera, pelota por derecha, vamos a ver qué intenta el conjunto de el León. El remate, solo Campito, se la dejaron entrando al área por el centro. Quiso colocar la pelota, la pega con la derecha, la manda por fuera. Lo de Campito ya debe de hacer de análisis.
1: ¿Cuántas le tienes que poner para que te meta una? Esta, Gabo, a ver, tiempo y espacio para perfilarse, para disparar. Ningún futbolista frente de él que tenga que eludir con su disparo. La pudo cruzar, decidió abrir el pie, también era buena opción. El arquero estaba justo en el centro del arco, tenía de dos: cruzar la puerta con el empeine, abrir el pie y buscar colocar con la parte interna. Hace lo segundo, pero lo hace de una forma terrible. Lo de Diver Campindo hoy, verdaderamente creo que uno de los peores del compromiso, a excepción de la asistencia que le pone a Ismael Díaz, pero fuera de ahí, de verdad, un partido muy malo de Diver Campindo. Ya ha tenido cuatro, decíamos que por lo menos cinco para que te meta una. Vamos a ver si tiene una más y si esa sí la puede mandar a guardar. Pero este tipo de cosas es por lo que tener jugadores, que lo decíamos, segunda línea, no te permiten a veces trascender más allá. Porque, a ver, en un partido con un América, con un Chivas, con un Toluca, perderte una de estas es, a ver, echar el partido a la basura, porque difícilmente tendrás más. Vendrán unos momentos también, Gabo, la última modificación de León sería la cuarta en unos momentos, ya que se efectúe, te la platico.
0: Perfecto, ahí está Cortizo enojado, ¿no?, con el jugador del Puebla y con el árbitro. Ahí está Josué Cisneros, saludos a los Tacos Los Gemelos, abrazo a toda la gente de los Tacos Los Gemelos, muy buenos, por cierto, si quieren caerle por ahí, Los Gemelos, muy bien, riquísimo, de labio, de carnaza. 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
1: Y bueno, te cuento que se va Campindo y entrará al terreno de juego la última modificación. José el Plátano Alvarado, el casaca número 19, entra al terreno de juego, la última de este partido para el conjunto de León. 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
0: 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Balón por la izquierda, va a ser pelota que va a mover el Puebla. 1-0 está ganando el conjunto de la Fiera. Vaticinaron muchos goles y al final nada más va a caer uno.
1: Sí, sí, sí. Deseamos saber, dos equipos que han recibido más de 10 anotaciones hasta este momento. Pero bueno, también hoy creo que un duelo de equipos que se defienden tan mal, a veces resultan esto, en el sentido de que se tienen miedo de ser el primero en recibir y que de ahí se les complique el partido. pero a ver, siendo un gol, quedando cuatro más el agregado, que ya sabemos cómo se agrega en la Liga MX, no podemos descartar al Puebla, que ha tenido llegadas y todo puede pasar en una de esas.
0: 86 rebasados, intenta el Puebla, busca por derecha en tres cuartos de terreno, viene el centro, el remate que intentaba Mustre, la pelota se va, que pedían tiro de esquina, sí, tiro de esquina, punta en la izquierda.
1: Ahí lo tenemos, y también como dato, repasar cuántos tiros de esquina hemos tenido en este compromiso. Han sido 6 para el equipo de León y también 6 para Puebla 12. Te habla de lo mucho que han tirado servicios a diestra y siniestra el día de hoy.
0: Entra el tiro de esquina, pelota por la izquierda, viene el centro, balón al área, el arquero le escupe con un puño. La recupera el Puebla por el centro del área, el balón alto, el remate de cabeza, el remate directo.

0: batalla por parte del número 14 Armenta. La colgó prácticamente del ángulo, lejísimos para el arquero. Y el juego se empató en el Cuauhtémoc. Puebla tiene uno, León uno.
1: Sencillamente, Gabo, un gol de otro partido, un gol que no le corresponde a este compromiso, una gran goleada Armenta, uno de los últimos que ingresó para este compromiso, un balón rebotado, queda a la media luna de pierna derecha, en el momento que se da la media vuelta, mete el disparo de forma muy incómoda, uno no esperaría que esa pelota llegara a esa colocación, esa fuerza por la forma tan incómoda en la que remata el casaca número 14, vence de muy buena forma a Irving Martínez, que había estado impecable el día de hoy, pero lo decíamos. Si no matas el partido, dejas abierto el compromiso, en los últimos minutos puede pasar cualquier cosa, y aquí sucedió. Pudo haber sido un error, pudo haber sido un desvío, o un pedazo de gol como este, como dijiste, Gabo, para enmarcarlo. Gran momento que se vive en el Cuauhtémoc, revivió al estadio que había estado callado a lo largo de la segunda parte. Un gran gol de Armenta que seguro va a recordar a lo largo de su carrera. Y cuidado que este ambiente anímico, con un minuto por disputarse y el tiempo agregado, le puede dar la fuerza al Puebla para buscar el resultado.
0: No, qué golazo. Qué golazo metió Armenta. Le pegó espectacular. De esas como que siempre te las imaginas, ¿no? Que sí. Tú, como jugador, dices, ojalá me llegue una pelotita así, bombeadita, para agarrarla sabroso de volea. Pero también siempre dices, le voy a pegar, pero a la luna, le voy a pegar a cualquier parte.
1: Y tanto en el ángulo. Porque estaba girado, uno se esperaría ya de frente al arco para encarar y meterle un riflazo. Aquí no, aquí estaba de espaldas y no controla. Es ese un golazo, verdaderamente. Se ven pocos así, honestamente, sobre todo por la posición del cuerpo. Pero incluso sorprende la reacción de los futbolistas de León, desconcertados. No saben cómo llegó esa pelota ahí. Reclamando, yo no,
0: no
1: sé qué.
0: No sé, o sea, alguien hasta pedía fuera del lugar.
1: Sí, no, no,
0: que
1: no.
0: Habla. No, no, no, terrible. Falta por la izquierda, el cuarto de freno tiene que ser la tarjeta.
1: Roja,
0: roja, roja. Cortizo se va, se levanta Cortizo enojado. A ver qué pasa, se metió el técnico. Bueno, todo se calentó.
1: Vámonos, no es posible la forma en la que pierde León. El partido, a ver, no están abajo en el marcador. Pero se les fue el partido. Un hombre expulsado.
0: Arriba. Es terrible. No, lo de Cortizo.
1: Se le mete un codazo en la cara al futbolista de Puebla. Es tonto, Gabo.
0: Y que vaya y reclame.
1: No.
0: Es que no entiende.
1: Si vas a hacer eso, ten los pantalones para dar la cara. Le pega el codazo al número 25 del conjunto del Puebla, Heriberto Jurado, uno de los ingresados para esta segunda parte. Es que la pelota ya se había deshecho. El casaca número 25 se frena. Toma Güene.
0: Lo
1: de Gandolfi es indefendible, lo de Cortizo, Gabo. No, le mete un codazo de verdad tremendo.
0: Terrible.
1: Es que no es accidental, se planta bien. Una cosa es cuando tú llegas con velocidad, que te intentas frenar con el antebrazo y a veces no se puede.
0: Claro.
1: Pero el tipo está bien plantado y mete un codazo completamente con la técnica de un codazo de artes marciales mixtas, o sea,
0: sí,
1: a ver,
0: sí.
1: Se para, se planta.
0: Es que ya había soltado la pelota y va Cortizo y levanta el antebrazo para...
1: Es que ya no tenía impulso, una cosa es que lleves impulso y te lo encuentres, pero el tipo estaba detenido, ya se había frenado.
0: Sí.
1: Un codazo, es una roja y partidos de suspensión para el 16, pierde por completo la cabeza.
0: No, terrible.
1: Terrible lo de Leone. A ver, es una de las razones por las que este equipo no puede estar peleando arriba. No puedes estar ganando un partido que en teoría lo tenías bien controlado. No un partido fácil, porque fácil no ha sido, pero un partido que tenías controlado, Gabo. A la defensiva los tenías bien mediditos y en cualquier momento daba la sensación que lo matabas 2-0. Y entre los errores de Cambindo y todos los que han tenido en esta segunda parte, y los postes, y darle oportunidad de dejar de vida al Puebla,
0: bueno.
1: Le están entregando el partido. Ya se fueron 2 minutos a partir del 90. Entonces, de los que iban a agregar, súmele otros 2 a la cuenta. Vaya usted a saber cuántos se van a agregar, pero tiempo suficiente para que Puebla, con el momento que vive el partido, pueda poner esto a su favor y llevarse los 3 puntos. No sorprendería en lo absoluto.
0: Y al final, bueno, iban a reclamar prácticamente todos, también José Iván Rodríguez, todos ahí reclamando. Gandolfi aventaba a sus jugadores y platicaba con el árbitro. Pero pues la roja es inobjetable, a mí me parece.
1: Ahí también, ahí también a Gandolfi
0: Cortizo.
1: Por estar acelerando. Ah, mire, 4 minutos, es poco. 4 minutos, se fue hasta el 97. Ahora 97, pero también Gandolfi de estar pues parando a su banca y generar un disturbio que no era necesario. También mal ahí el técnico de León.
0: Sí, vendrá el centro, pelota desde la izquierda en esta falta que cometió Cortizo y que se fue expulsado. A pegarle Jurado, mete el centro, segundo palo, sale el arquero. Después la tiene el Puebla, el balón afuera, el área grande por el centro, el remate. Otra vez lo expulsan al futbolista del Puebla, lo aventaron, pero lo sacaron del área. Ahora viene el centro, pelota con zurda, balón alto. Arriba muy bien el arquero Martínez, se queda con la pelota.
1: Y daba la sensación, o bueno, da la sensación que Puebla lo puede ganar, Gabo. Creo que en cuestión de dos minutos cambia por completo la trayectoria de este partido, la historia. León, bueno, también va a buscar el resultado. Es inmediata la tarjeta roja después del gol. No habíamos visto a un León intentar tener reacción. También lo intenta hacer. Y a ver, con esto podría estar para cualquiera el partido, porque están tan abiertos como estuvieron en la primera parte, en los primeros cinco, donde sencillamente defensa cero, ataque todo.
0: Y ahora intenta la fiera, centro del área, rechace defensivo, la metía al área Moreno, el rechace, y ahora intenta el conjunto del Puebla por la izquierda en medio campo. Se van a quedar con el balón Mustre para atrás. Heriberto Jurado, falta otra vez sobre Jurado, y la gente de la fiera y la gente del Puebla van y reclaman y piden tarjeta.
1: De momento no se lleva la mano al bolsillo el árbitro, pero sí será pelota para el Puebla, para que intenten construir a partir de aquí. La falta fue de Iván Moreno, del casaca número 7 del cuadro de León, que ha jugado los 90 minutos, un empujón clarito por la espalda, no era último hombre. Entonces, bien señalada la infracción, no es de tarjeta, pero está perdiendo la cabeza el conjunto de la fiera.
0: ¡Ah! El árbitro termina el juego ahora. A ver qué pasa en las bancas, porque van a ir a reclamar todo.
1: No.
0: Dos va Gutiérrez, el arquero del Puebla, van a reclamar. ¿En qué momento? Dice, yo dije 4 y a los 4:20, la mano ahí, se la chocan el Jerry Espinosa y Gandolfi. Algo se están reclamando, se están diciendo y cosas.
1: Se van a reclamar.
0: El Jerry Espinosa aquí también, todos los jugadores, tanto de León como del Puebla. Bueno, terminó el partido. Empate a 1 entre León y el Puebla. Regresamos.
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0: 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Oscar Díaz nos cuenta qué pasó en el juego.
1: Así es, Gabo, un partido que comenzó lento en la primera parte. Un tiro libre al minuto 17 por parte de Matías Tomás puso las primeras de peligro en el arco del conjunto
7: De Puebla también el Cambindo tuvo una de peligro en la primera parte que desencadenó en dos remates hacia el arco que no pudieron eludir a la defensa del conjunto de León. Hubo un gol anulado por parte del Puebla al minuto número 30, un servicio desde el costado a la derecha que remató Luífer Hernández, que finalmente fue señalado como fuera de juego. Al minuto 37, una gran atajada de Irving Martínez, que fue finalmente también un cabezazo del propio Luífer. Cinco minutos después, al 42, Ismael Díaz puso el 1-0 después de un servicio de Diver Cambindo desde el costado diestro. Llegó a cerrar el panameño a segundo palo. Ya en la segunda parte, al minuto 48, Diver Cambindo tuvo la opción del 2-0 con un disparo cruzado que lastimosamente fue desviado por la defensa del Puebla. Después, al 61, un impacto al vertical del conjunto de Puebla, aquí pudo haber llegado el 2-0, al minuto 66, 5 después, un remate de cabeza en el área, que también impacta en el palo, al minuto 80, otro palo, ahora en esta ocasión de Echeverría, cuando todo parecía controlado para el conjunto de León, al minuto 87, un golazo de volea de Armenta, una pelota que queda con vida en las afueras del área, le pega de pierna derecha, ni siquiera los futbolistas de León supieron lo que pasó. La pelota ingresó con una calma impresionante al arco, un golazo por parte de Armenta. Un minuto después, un codazo que le propina Jordi Cortizo a Jurado, termina con la expulsión del casaca número 16 de León, para así, tras 90 minutos, culminar 1-1 las acciones en el Cuauhtémoc.
0: Eso fue lo que pasó en este partido entre el Puebla y el conjunto de León. 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En esta jornada 11 de la apertura 2026, Puebla 1, León 1, golazo de Armenta y gol de Ismael de León. Muchas gracias, mi querido Oscar.
7: Muchas gracias, Gabo. También abrazo fuerte a Tate en la producción.
0: A nombre de Tate Gómez Luna en la producción de este partido, nos vamos. 1-1, Puebla y León, viva al máximo.

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0: Bienvenidos, bienvenidos a la aplicación Euforia y TUDN Radio. Ya estamos en línea de cuatro para que nos acompañe y que nos sintonice a lo largo y ancho de los Estados Unidos para que pueda estar con nosotros en línea de cuatro junto a el señor Oliver Figueroa, Dylan Sandoval y Hugo Salcedo, así como la producción de Oscar Díaz y las redes sociales de Jocelyn Ledesma. Así que para que se venga con nosotros en Euforia y TUDN Radio. ¿Todo bien? Lo voy haciendo caritas, ¿eh?
1: Oh, ¿no? Estoy feliz.
0: ¿Qué, feliz, qué bueno, que venga de buena, ¿feliz? me da gusto. ¿Cómo está, señor Figueroa? ¿Todo bien? Tenemos clásico tapatío, los del Atlas festejando, y ya vamos a platicar también con Hugo Salcedo, que es súper rojinegro, festejando un estadio que ni siquiera es completo de ellos. ¿Cómo está? Qué gusto saludarlo.
1: ¿Cómo estás, Gabo, Dylan, Hugo? Abrazo a la gente que nos acompaña. No, sí, es completamente de ellos. Ellos ponen el dinero para construirlo. El dueño es el que lo va a construir. El hecho de que...
0: Y van a pagar renta, ¿eh? No se les olvide.
1: Bueno, 18 milloncitos es como... Aparte de pesos, es como que para ellos. Pero bueno,
0: ya veremos.
1: ¿A usted también no le gusta que la gente sea feliz y la gente está contenta? Pues está muy bien, ¿no?
0: Está perfecto, que sean muy felices. Mira, muy, muy felices.
1: La verdad es que creo que es necesario el cambio de estadio. Creo que el Jalisco ya en ciertas partes, yo creo que ya no es un estadio tan apto para recibir partidos de fútbol, sobre todo de alta magnitud, pero...
0: Ahora ya no sirve.
1: Pero se va a extrañar mucho el sabor de los partidos en el Jalisco. Creo que le va a costar a Atlas replicarlo en su nuevo estadio. A Chivas le costó mucho en el Akron. Creo que últimamente ha logrado una fortaleza, pero yo creo que a Atlas le puede costar.
0: La gente se acostumbra a las cosas y es difícil que la... Que le metas un cambio, claro. La gente no le genera.
1: Y que además, que no les va a costar cualquier cosa a la gente. La gente va a pensar, va a seguir pensando que le va a seguir costando 200 pesos el boleto.
0: Exacto.
1: Y es algo que no va a suceder.
0: Sí, completamente. Mi querido Dylan, ¿cómo estás? Bienvenido, qué gusto saludarte. ¿Qué pensamos del clásico tapatío?
2: ¿Qué pasó, mi Gabo? Bien, con el gusto de saludarte a ti, a Oliver, a Hugo, a todas las personas. Gracias que nos acompañan aquí cerrando semana. Sí, un clásico tapatío que... A ver, por la óptica del Atlas dirá, bueno, quizás de Chivas se ha dicho, un aspirante al campeonato, en qué lugar, ya cada quien tendrá su punto de vista, pero que muchos lo sitúan o lo situamos en alguno de los candidatos. Es cierto que es un punto la diferencia nada más, pero creo que ahí entramos a las percepciones, ¿no? Creo que Guadalajara ha estado más cerca en la temporada de estar al nivel que quiere, ha tenido sus desliz, sí, viene de un par, como fue no mantener el resultado frente al América y lo del partido contra el Querétaro, pero al menos para este enfrentamiento con todo y que me parece que ha mejorado el plantel del Atlas y que viene de un buen resultado, sí, al menos en etiqueta yo sí le pondría la de favorito a Chivas para este partido.
0: Bueno, ya platicaremos de eso y obviamente del tema que va muchas bajas por parte de ambos equipos, pero bueno, ya lo estaremos platicando. Hugo, bienvenido, qué gusto saludarte, ¿cómo estás? Aquí junto a Oliver, Dylan, tu servidor, ¿cómo estás? Gabriel Sainz.
2: ¿Huguiño?
0: No, bueno, aguantamos ahorita con Hugo. Bueno, a ver, el tema del partido, nueva edición del clásico. Aquí no lo contamos, no somos como los de Tigres y como Rayados.
2: ¿De qué?
0: ¿Qué van contando cada partido que se juega?
2: Ah, ya.
0: 120,
2: como si fuera historieta, ¿no? Sí. Un número de historieta.
1: Aparte, no siendo el más añejo también.
0: Sí, no es difícil.
2: Se pierde.
0: Pero bueno, de todas maneras, digo, la verdad es que el tema entre estos dos equipos que llega con 18 unidades y después de 10 fechas y Atlas tiene 17, o sea, solamente un punto de diferencia entre estos dos. Hugo, bienvenido, ¿cómo estás? Qué gusto saludarte.
3: Gabo, el placer enorme de saludarte. ¿Y ya me escuchas?
0: Sí, perfectamente.
3: Perfecto, qué gusto enorme saludarte.
0: Igualmente,
3: a Oliver, amigo, a Dylan y a toda la gente que nos acompaña. Muy buenas tardes. Pues sí, efectivamente, en medio de la expectativa tan grande por el regreso de la Liga MX, en donde hay varios partidos que destacan y el clásico tapatío, pues evidentemente es uno de ellos, por actualidad, por planteles, por inversiones, por proyectos, por cómo se encuentran los dos en la tabla, un partido muy, muy atractivo y pues por supuesto es de lo que más seguramente estaremos hablando, porque sin duda que los dos equipos llegan en gran forma.
0: Sí, completamente. A mí me parece, y digo, yo sé que a ti te encanta el fútbol internacional, a mí también me fascina, pero creo que estos 15 días, no sé, para todos, fueron demasiado largos.
1: Sí,
0: demasiado largos. Bueno, yo extrañé muchísimo la Liga MX y dije, ¿ya cuándo? Y a ver a qué horas.
2: No sabías lo que tenías hasta que te lo quitaron.
0: Hoy me toca un Puebla León y lo amo el Puebla León.
2: Lloraste.
0: Lo amo el Puebla León.
2: Cuando viste la asignación lloraste.
0: No, dije, qué cosa, o sea, fabuloso, un Puebla León, Dios mío. Pero bueno, a ver, entrando en el partido, y decía Dylan hace rato, ¿quién es el favorito? Para él, el Guadalajara.
1: Sí, para mí también. A ver, Yo creo que se va a igualar mucho el partido con estas tres bajas de Chivas, que no son cualquier cosa, lo de Romo, el Cotorro y Gobea, sobre todo. Creo que en el equilibrio, en el medio campo, el Oso y Gobea han sido una dupla muy, muy buena para Chivas. Creo que ahí lo puede igualar Atlas. Todo depende de cómo salga Atlas. Si manda Crespo de inicio a Rocha, me parece que el partido en el medio campo se lo va a comer el Guadalajara en la dinámica y en la verticalidad que le pueden imprimir.
0: O sea, ¿Rocha ya no tiene que jugar en Atlas o cómo?
1: En los partidos de este ritmo, contra este tipo de equipos, Rocha no puede iniciar un encuentro. Puede ser el capitán y puede ser el más histórico y que entienda muy bien la rivalidad, pero le cuesta demasiado ya el ritmo de partido a Aldo Rocha. Creo que si Crespo además se ha dado cuenta, me parece, cuando no lo mete el equipo se ve mejor. Sin embargo, por el estilo de juego tan reconocible que tiene Chivas a pesar de estas bajas, me parece que sí llega como favorito. Atlas sigue en una etapa de construcción. Atlas muchas veces no sabemos a qué juega. La intención ahí está, pero le sigue costando demasiado. Yo por eso creo que Chivas sale como favorito.
0: Bueno, a ver, ya decía Dylan, favorito Chivas. Hugo, ¿tú a quién ves como favorito?
3: Mira, en condiciones normales, porque vamos a hablar acerca de la localía, que en este tipo de partidos algo juega a favor o en contra, las ausencias que ya se referían acerca del Guadalajara, si estuviéramos hablando de un Guadalajara completo, yo estoy de acuerdo, ¿eh? A ver, Guadalajara tiene un par de pasos adelante de Atlas y es absolutamente normal, el proyecto de Milito inició antes que el de Hernán Crespo, Guadalajara ya la temporada pasada logró consolidar con desempeño, con funcionamiento, con idea y con resultados, lo que pretende eso, pues evidentemente que le da un paso por delante, pero sí las ausencias equilibrarían un poquito estas actualidades y la localía. Entonces, yo los pondría 50-50, pero sí tengo que reconocer que evidentemente Guadalajara sí ha logrado plasmar en la cancha lo que pretende su director técnico, a diferencia de Atlas, que salvo el partido contra Cruz Azul, en lo que va de la campaña, a mí me deja la sensación de que Atlas tiene más puntos de lo que en cancha ha jugado. Y después está la espectacular remontada en la última jornada contra Xolos, que fue emotiva, que fue realmente extraordinaria en cuanto a sensaciones y emociones, pero no deja de ser una remontada producto del cierre de partido a lo Atlas, estrictamente a lo Atlas. En cuanto al fútbol, hoy Guadalajara tiene que ser considerado como un equipo superior, y no solo eso, voy más allá. Después de Toluca, para mí Guadalajara sí entra claramente en el rubro de los favoritos al título en esta campaña por lo que hicieron, sobre todo la pasada.
0: A ver, Guadalajara no pierde en temporada regular, o bueno, más bien el Atlas no le gana a Chivas en temporada regular, en el Jalisco desde el 2018, dile. Sí.
2: Desde el 2018,
0: sí. Incluso pasaron en esos años... El bicampeonato.
1: Justamente ese torneo, perdón, Dylan, sí. Fue cuando se retira Rafa Márquez, que todavía era antes del Mundial, en esa situación que tenía legal y demás cuestiones. Y sí, vienen un par de victorias o una victoria en liguilla, ¿no? Con Benjamín Mora, pero en temporada regular.
2: La sí del es, segundo campeonato, ¿no?
1: Después del bicampeonato, pero, pero es increíble que en un estadio donde de pronto pues la localía pesa mucho, pareciera... Pues desde el 2018 no puede ganar un partido Atlas en temporada regular si es
2: como local. Claro. Sí, creo que pasa mucho también, ¿no? De aficionados que a lo mejor están más acostumbrados o les es más accesible ir al Estadio Jalisco y que están esperando, ¿no? Ese partido contra o ese partido donde Chivas sí visita al Atlas en el Estadio Jalisco para precisamente alentar a ese equipo, pero sí, sí le ha tomado la medida a Guadalajara, ahí está la estadística que lo reafirma, llama la atención que en este paréntesis incluso del bicampeonato que no pudo ser posible, ¿no? Para el Atlas llevarse los resultados y yo creo que por ejemplo ya quizás reduciendo Gabo Oliver Hugo a nada más esta breve gestión Milito, pues se impone un poco la lógica, ¿no? O sea, lo que vemos de Chivas en la temporada es que ha sido mejor que el Atlas, por ejemplo, en este último par de torneos, y que eso también lo termina por demostrar en los frente a frente, en los clásicos.
0: Bueno, y aparte de la estadística, que igual yo siempre he pensado que las estadísticas están, obviamente se van marcando, pero son para romperse al final. Pues sí importa, sí,
1: más en
0: pero
1: un clásico.
0: Pues, o sea, en un clásico es cualquier que cosa puede
2: sí,
0: pasar.
2: Sí te dan un contexto a lo mejor de sí, lo que sí, ha sido. Sí, cuando son tan contundentes como esta, ¿no?
0: Pero para mí, en cuanto pita el árbitro, es un nuevo clásico y puede pasar cualquier otra cosa. Entonces creo que sí está bien que sean las estadísticas, pero también está la de Milito, Hugo. Que Milito sigue invicto en clásicos, incluso con América. Con América y también ahora con el conjunto del Atlas, que pues bueno, pues ha hecho realmente un equipo muy fuerte en cuanto a los clásicos. No ha perdido con ninguno, ni con Atlas ni con el América.
3: Sí, eso dice mucho, obviamente. Habla mucho de la actualidad de Guadalajara, porque efectivamente cuántas veces hemos visto a directores técnicos que muestran una imagen, una cara y un resultado en el pasaje, vamos a decir, del torneo regular, y en la liguilla son otros. La liguilla es la que más vale, que muestran una cara en los partidos, dicho con todo respeto, contra Puebla, Querétaro, y sus estadísticas son fenomenales, y en los clásicos, que más valen en cuanto a la sensación para el aficionado, también se quedan cortos. Esto que mencionas, pues evidentemente también es un reflejo de que los partidos importantes, Guadalajara los ha jugado a partir de la etapa de Milito de una manera muy comprometida, muy seria y respetando una ideología. O sea, más allá de mi afición por los negros del Atlas, no me puedo salir de la realidad de lo que he visto de Guadalajara desde la campaña anterior. Y la realidad de Guadalajara es un equipo que no importa si es de local, de visitante, si es jornada 2 o si es la liguilla, va a respetar, es más, ni siquiera importan los jugadores, cambia de nombres, pero no cambia de funcionamiento, y eso a Guadalajara se lo tenemos que reconocer, porque se ha convertido a lo largo de esta etapa, que es corta con Milito, pero que ya es significativa de resultados, se ha convertido en un equipo verdaderamente entretenido de ver.
0: Sí, aquí el tema es que, y estamos todos de acuerdo, creo, al aficionado no le gusta perder los clásicos. Podrá a lo mejor a veces no ganar los títulos, pero si ganas el clásico, dice, bueno, la siguiente temporada y se vuelve a ilusionar y demás, y vuelve a estar obviamente pensando que puede conseguir el título. Pero también lo de Milito ya es una exigencia,
1: pero,
0: ¿no?
1: Pero te firmo que los del Guadalajara hoy por hoy te firman también perder el clásico tapatío y en la liguilla ganar el título.
0: Pero porque ya han pasado varios en los que no han perdido,
1: porque ya la,
0: Milito, ya, y Chivas, ya hay una necesidad diferente.
1: Quizá hace un par de torneos, Chivas y Atlas, el partido más importante era el clásico, y después lo que pasara, pues se conformaban, ¿no? Por cómo llegaban. Hoy por hoy, Chivas no se puede conformar con solamente ganar el clásico tapatío. Ahora también, en esta parte de la hegemonía que ha tenido Chivas, por lo menos en cuanto a las visitas que tiene contra Atlas, el equipo rojinegro, yo también tratando de encontrarle una explicación, me parece que han pasado muchos perfiles de entrenadores en este tiempo. Es decir, desde aquel 2018 donde Gerardo Espinosa estaba al mando, después pasaron un montón, pasó Cufré, pasó el propio Diego Coca, pasó Gonzalo Pineda, antes Rafa Puente, pasó Benjamín Mora, y ahora viene Hernán Crespo, antes de este torneo otra vez Diego Coca. Es decir, vienen como mucho tipo de estilos y también muchos futbolistas, y Chivas ha encontrado, me parece, un mismo perfil de entrenadores en los últimos años. Lo de Milito y antes lo de Gago y luego lo de Pauno, creo que eran estilos un poco más parecidos entre sí a lo que ha buscado Atlas en los últimos años.
0: ¿Crees que entonces Chivas, y para también escuchar a Dylan, ha tratado de buscar un estilo y una forma con base en lo que quieren?
1: Y lo el que Atlas tienen
0: ha
1: también
0: estado buscando Atlas, pues, a ver qué le pega.
1: Digo, cuando traes a un técnico que ya pasó, es cierto, muy exitoso como Diego Coca, ya cuando vive una segunda etapa muy pronto, porque pasó muy poco tiempo del bicampeonato a la segunda etapa,
0: y de Coca a como dirige Gonzalo Pineda, como dirige Rafa Puente,
1: Benjamín Mora,
2: no hay una línea de continuidad, pero precisamente por ese contexto que das, Oliver, y a mí me parece que a cuestión de exigencia de proyecto, es mucho más importante para Chivas ganarlo, porque del Guadalajara ya comienzan a sonar voces, ¿no? Que dicen,
0: es que perdió en la última jornada con Querétaro, y de local.
2: Incluso en todo el contexto, Gabo, tercer torneo de Milito, ¿a qué hora se le puede exigir el campeonato? ¿Cuál va a ser el avance que va a tener esta temporada el equipo? Y ahí sumo lo que tú dices, ¿no? Los partidos recientes. Entonces, creo que Guadalajara sí necesita más esto, porque si nos planteamos aquí un escenario donde Chivas no gana el clásico, creo que esa crítica se puede amplificar más para Milito. Y en contrario para el Atlas, ¿no? Si no se le da el resultado, yo creo que se tiene muy en cuenta lo que dice Oliver. Es un proyecto en construcción. Y la verdad también ahorita Hugo, Oliver, Gabo, está atravesando una luna de miel, ¿no? Que yo comprendo el aficionado con los nuevos dueños, porque entraron con una intención de hacer bien las cosas. Y creo que están haciendo bien las cosas.
0: Eso ya lo viví, y Hugo va a saber mucho más, porque cuando salieron de los dueños del Atlas, cuando llegó Televisión Azteca, dijeron,
2: pues se fueron los socios.
0: Miel sobre hojuelas y demás. Y todo. Y después llegó también Orlegui, y todo, miel sobre hojuelas. Y con los dos terminaron muy mal. A ver si no termina así la cosa, mi querido Hugo,
1: Y dale con lo...
3: Pues mira, esperemos que no, pero dicen los dichos, y normalmente no se equivocan, que lo que mal empieza, mal acaba.
0: Eso sí.
3: La manera en la que se terminó la relación con Diego Coca para nada fue correcto. O sea, haberle rescindido de esa manera, haberlo sacado por la puerta de atrás al director técnico más importante de la historia, yo es algo que no entendí.
0: Y sin justificación, no, Hugo. Sin justificación, o sea, simplemente
3: ninguna, exacto.
0: Punto, vámonos y ya.
3: Y a eso le tenemos que sumar rescindir contratos de jugadores que en la planeación de la temporada iban a ser muy importantes. A ver, uno entiende que obviamente los jugadores tienen una vigencia y que a lo mejor cuando se termine un contrato para el que sigue ya no entran en planes. Ellos son los primeros en saberlo y nosotros como medios de comunicación también lo sabemos y lo entendemos. Pero haber rescindido contratos como el de Schlegel y el de Ferrareis, para mí son otros dos puntos absolutamente incomprensibles. Pero más allá de eso, y ahí sí creo que al final pues va a terminar jugando en la valoración general el hecho de que está iniciando este proyecto, esta inversión, estos propietarios, estos este director técnico, Hernán Crespo, esta temporada no le vamos a tener, o no creo que haya los elementos suficientes como para exigirle, ahí sí estoy de acuerdo, que si Guadalajara no gana, el entorno de presión de Guadalajara es completamente diferente, porque efectivamente ya la temporada pasada comenzó una construcción que pudo haberse consolidado tal vez de manera muy importante si es que los seleccionados no se hubieran ido. Ahora continúa el director técnico, continúa el proceso, siguen los resultados. Las exigencias en este momento, más allá de que sea un clásico, las exigencias desde dónde está cada uno de los proyectos sí son completamente diferentes, porque yo creo que al Atlas se le tendrá que exigir mucho más, no un poco más, mucho más, pero no creo que pueda ser esta temporada, porque al final pues no hay una varita mágica con la que lleguen los directores técnicos y de pronto hagan jugar a los equipos como quieren. Y en el caso de Milito, pues ahí sí, no da el resultado en este clásico y lo que resta de la temporada, la presión es completamente diferente a la que podría tener Hernán Crespo si es que eventualmente el día de mañana no alcanzara una victoria, más allá de que se esté jugando de local. Sí.
1: Ahora, también me parece que hay un punto pendiente con Milito que en su gestión no lo ha demostrado en los partidos importantes. La capacidad del manejo de partidos y de los cambios. Le ha costado muchísimo y le pasó con América en el Clásico en este mismo torneo. Claro. Yo creo que ahí también se le debe de medir a Milito si es que el Guadalajara se va al frente. ¿Cómo maneja la situación? Ahora, también, si nos queremos ir a los datos, bueno, de 4 enfrentamientos entre Milito y Crespo, 3 victorias para Crespo, solamente una para Milito. También en el tema táctico, ahí ya se conocen los dos equipos, los dos entrenadores. Tiene, yo creo que acá puede llevar ventaja Hernán Crespo con los equipos que han enfrentado siempre en Estudiantes, Milito y Crespo pasando por Defensa y Justicia y por Banfield también.
0: Ahí está. Entonces, bueno, vamos a escuchar porque hubo, obviamente ya sabemos la fecha FIFA, y el papel de los seleccionados en Chivas es importante porque, bueno, pues tiene varios jugadores seleccionados. A mí me llama mucho la atención esta declaración del tal Rangel. Vamos a escucharlo sobre el tema de sus errores en selección nacional. Lo escuchamos.
4: A final de cuentas, tranquilo, es parte pues de una profesión y de la vida misma. Yo creo que pues, se ha hecho mucho escándalo o ¿cómo te diré? Sí, pues más de lo que realmente es, al final de cuentas. Pues a todos nos pasa, a todos nos hemos equivocado y simplemente eso, quedarme con eso.
0: Pues no, en primera no a todos nos pasa porque no todos somos porteros titulares de la selección nacional mexicana. Va a empezar, no a todos nos pasa. Y contra los Estados Unidos, y dos errores tan claros y grotescos, no puedes decir que se está haciendo mucho escándalo.
1: Para mí es una declaración de un futbolista que pareciera no entender en dónde está parado.
0: Completamente.
1: Me sorprende porque es el arquero titular de Chivas.
0: De además, Chivas primero. Y luego también
1: que ya
0: de
1: disputó el Mundial, claro, además. Y claro, uno entendería que ya por lo menos con esta experiencia que ha tenido, sí, pues entiende mucho mejor el contexto. Ahora tú dijeras...
0: Tendría que entenderlo.
1: Tú dijeras, son dos errores de más o menos interpretación que uno diría, bueno, para mí no es error, para ti sí, porque salió, porque pudo atacar la pelota de otra forma. Los dos errores son grotescos, no hay forma de justificarlo.
0: Claro.
1: Entonces yo creo, para mí se equivoca totalmente en esta declaración.
0: Y luego aparte el rival, Dylan, o sea, sí, equivócate con Granada a lo mejor una vez y ya la media.
3: Con Perú,
0: con el que quieras, pero con Estados Unidos.
2: Es que es como el contexto que hablábamos de clubes, ¿no? De la presión que le puede caer a Milito porque es un clásico, acá lo mismo, ¿no? Es un clásico a nivel de selecciones del área en México contra Estados Unidos. Yo creo que por supuesto que la fecha FIFA deja tocado al Tala, por supuesto que hay una relación, ¿no? Porque muchos dicen, bueno, mi club borrón y cuenta nueva. No, o sea, si vienes arrastrando algo. Sí. O sea, donde el Tala Rangel tenga alguna equivocación en el partido del día de mañana, por
0: que
2: supuesto.
0: Que ya ha tenido, clásico.
2: Claro, o sea.
0: Sí. Cuando quiso salir con al centro.
1: Ah,
0: norte.
1: Ah, el torneo pasado.
0: Pasó a salir al centro y terminó entregando la pelota. Claro,
2: o sea, por supuesto que son temas que tienen relación, ¿no? Y que... En el caso de que no tenga un buen partido, es decir, el tal Rangel, y lo hablábamos mucho en este espacio en la edición del día de ayer, ahora tiene que, en este, digamos, microproceso o en este mes de aquí a noviembre, demostrar con su club, ¿no? Porque, a ver, aquí están mis argumentos para que sigan confiando en mí. Claramente soy el mejor portero que hay. Lo tiene que demostrar, porque también lo otro, ¿eh? Ya hablaremos del América más adelante, pero ajá, donde Malagón recupere la titularidad más adelante, tenga buenas participaciones, por supuesto que va a ser un tema que puede perjudicar al Tala. Y es muy diferente a lo de Camberos y Sandoval, ¿no? Que tú dices, está bien, no jugaron mucho, pero el estímulo tiene, ¿no? De haber jugado con la selección nacional, de decir, estoy en el radar de Rafa Márquez. Aquí con el Tala, es un tema, Oliver, completamente diferente.
0: ¿Qué piensas, Hugo, de lo del Tala Rangel, sus declaraciones?
3: La crítica a la que fue sometido, que fue muy dura, obviamente, es directamente proporcional a los errores. Eso. ¿Dónde los cometió? En la portería de la selección nacional y contra los Estados Unidos, y la gravedad de los mismos. Tendrá, no digo que se vaya a acostumbrar a los errores, pero sí a la crítica, porque ahora, pues evidentemente ya va a tener generalizado el comentario, ya no es nada más del aficionado de Guadalajara, es el del América y es el de Pumas y es el de Cruz Azul, que evidentemente van a ser mucho más críticos por tratarse del portero de Guadalajara. Sinceramente hubiera esperado un comentario completamente diferente. El hecho de que se equivoque el Tala o Buffon o el que ustedes me digan, por supuesto que eso sucede y seguirá sucediendo, y además en ese sentido siempre confirmamos lo injusta que puede ser la posición de la portería, porque atrás de eso ya no hay nadie que te pueda salvar y en el resto de las posiciones tal vez haya un compañero. Pero lo que sí es una realidad y que yo hubiera esperado en cuanto a esa declaración del Tala Rangel es, a partir de ese momento voy a hacer todo para seguir trabajando, para seguir mejorando, aunque en el interior pensara lo que terminó diciendo.
0: Sí.
3: Yo creo que políticamente correcto nos hubiera dejado a todos, mira, qué maduro está el Tala Rangel, qué buena declaración, va a seguir trabajando. La crítica, el comentario, el análisis de esa declaración en particular hubiera sido completamente diferente, y considerando que hoy, y ya lo fue en la Copa del Mundo, es el guardameta titular de la selección mexicana, creo que todos hubiéramos esperado un poquito más.
1: Y también es un mensaje para Rafa Márquez. O sea, yo creo que Rafa voltea y dice, híjole, si esta es la mentalidad de mi portero titular, pues estamos fritos. O sea, realmente, a ver, ¿qué pasó en Torreón cuando los abuchearon? Raúl Jiménez sale a decir, digo, si te equivocas, te van a lanzar las críticas. Es
0: Raúl y Edson.
1: Normal, sí. Es completamente normal.
0: Que por eso,
1: ¿no?,
0: iban a Estados Unidos, porque, o sea, allá no les abuchaban.
1: Pareciera que nosotros tenemos la culpa entonces, ¿no? O sea, de las críticas. Eso. ¿No?
0: Pues, o sea, tienen que agarrar su responsabilidad y saber, en primera, dónde están parados.
2: Sí, ¿no? Totalmente, porque es preocupante, ¿no? Además, en ese tema que mencionan, el Tala no es ningún novato, para empezar. Y, a ver, yo esperaría de un portero que defiende todas las semanas la portería de un equipo tan importante, tan mediático como el Guadalajara. Y ahora el tema de la selección, que ya la defendiste en la Copa del Mundo teniendo un Guillermo Ochoa ahí en el banquillo. Bueno, yo pensaría, ¿no?, que lo debería de gestionar de otra manera. Espero, sinceramente, que piense de puertas para adentro de manera diferente al Tala a lo que nos externó.
0: Bueno, vamos a hacer una breve pausa. Regresamos con más en Línea de Cuatro. Seguimos hablando del clásico tapatío. Y también hablamos del América Rayados, porque, por cierto, Malagón está con el conjunto de las Águilas del América. Pausa y venimos con más.
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7: Regresamos a través de la aplicación Euforia y TUDN Radio. Seguimos platicando un poquito del clásico tapatío. Ahora, tanto se ha hablado del estadio nuevo y demás, que por cierto es compartido, y tanto criticaron, y también para que entre Hugo a la conversación. Tanto criticaron de que Guadalajara se iba a ir a jugar a Zapopan, y el Atlas va a hacer lo mismo. Se va a ir a jugar a Zapopan.
8: ¿Y pero en qué afecta?
7: ¿En qué afecta? Pero

0: cuando se iba a Chivas, se afectaba.
1: Pero a mí me da lo mismo si juega en Zapopan, en Tlaquepaque, en
0: el Guadalajara, México, pero ¿y el Atlas?
1: Los dos, o sea, ¿también? Al final de cuentas... Ah, bueno.
0: Váyanse a Lagos de Moreno o a Tepatitlán a jugar.
1: La diferencia,
0: están en el estado.
1: La diferencia es que un club, en su nombre, dice Club Deportivo Guadalajara.
0: Eso no tiene.
1: Y el otro dice Atlas Fútbol Club. Esa es la gran diferencia.
0: No, no me digas.
1: Esa es la gran diferencia cuando en
0: tu... Los 49 juegan en San Francisco. 49 de San Francisco juegan en Santa Clara.
1: Bueno,
0: ¿de qué hablas?
1: Por eso, cuando en el nombre de tu club llevas Guadalajara y no juegas en Guadalajara, ahí puedes ir perdiéndolo, ¿no?
0: Por eso lo vas perdiendo.
1: Ahora, eso.
0: ¿Cómo estará, según Oliver Figueroa, el Estadio Jalisco?
1: Mañana, en cuanto a la repartición de aficionados, yo creo que un 70-30 para el Atlas, porque el Atlas duró mes y medio buscando la forma de agotar sus boletos en preventa, que los que compraron boletos en partido anterior y se agotaron apenas salieron a la venta general este lunes, este martes.
0: Claro.
1: Mucha gente de Chivas compró en algún paquete que incluía el Querétaro contra Atlas y el clásico tapatío. Mucha gente de Chivas compró ese paquete, regaló su boleto de Querétaro y van a estar presentes en el Jalisco. Pero entre abonados y demás, yo veo un 70-30 de afición el día de mañana.
0: Dylan, tú cómo ves el tema primero del estadio, que la propuesta. Yo vi a la señora rectora.
2: Ajá.
0: Explicando muy bien que las condiciones eran casi todas para acá, casi todas para la UDG.
1: La UDG, eso sí es un negociazo, eso sí,
0: ¿no?
1: ¿Eh?
0: O sea,
1: para la UDG, negociazo.
0: Cada metrito, eso. Cada centímetro sigue perteneciendo en terreno a la UDG. O sea, a mí me dijo ahí, luego una renta que nos van a pagar anual y todo. Yo dije, bueno, me sentí como Don Ramón y el señor Barriga pagando renta, pero bueno, pues así va a estar el conjunto rojinegro. ¿Qué piensas de ese tema del estadio? Y que tanto criticaron la gente de Atlas, jugar a Chivas en Zapopan. Y ahora van a hacer lo mismo, y del tema del Jalisco.
2: Sí, que creo que eso entra en la carrilla deportiva, ¿no? Precisamente lo del tema de Zapopan, y que, bueno, a mí me parece que también, por ejemplo, fue uno de los peros múltiples de Chivas, porque es cierto que nos cuesta mucho a todos, a nivel tradición, cuando estamos acostumbrados a algo, en ese caso Chivas, ¿no? El Estadio Jalisco, y al hacer la transición al Estadio de las Chivas no fue fácil, ¿no? Se dividió un poco entre los que decían, bueno, está bien, Chivas necesita su estadio propio, va a ser muy bonito y demás. Y también en los que decían, bueno, yo lo llegué a escuchar en círculo, seguramente a ustedes también les tocó, ¿no? Que decían de, Chivas, ya como se cambia de estadio, yo ya no voy a ir a ver,
0: claro,
2: a Guadalajara.
0: Sí, en
2: ese estadio fue, costó mucho, es una realidad, y yo quiero ver qué tanto, ¿no? Cuesta también para el Atlas esta transición. Es cierto que falta tiempo, pero entendemos que nunca es sencillo hacer un cambio para un equipo, un cambio que sí me parece necesario, eso es una realidad. El Estadio Jalisco, con todo y lo bonito, lo emblemático que es, los recuerdos que seguramente, ¿no?, los que crecimos en este estado, tenemos en el Estadio Jalisco cada uno de sus equipos, pues no es una tarea sencilla, y vamos a ver en el tema de la transición también para el rojinegro, pero de que necesitaba un estadio, Gabo, Oliver, Hugo, necesitaba un estadio, ¿eh?
0: Ahora, Hugo, digo, a mí me queda claro y creo que así va a pasar, el Estadio Jalisco va a terminar siendo un conjunto de departamentos, en algún momento lo van a tirar y van a terminar haciendo. Aquí el tema es que todos estén de acuerdo, porque
1: sí,
0: bueno, al final, pues todos los clubes unidos, pero pero ¿cómo ves esa situación, Hugo? El tema primero del estadio, vamos con el estadio primero que presentó Leones Negros y el conjunto rojinegro.
3: A ver, a mí sinceramente me encanta la idea de que el fútbol mexicano dé pasos para seguir mejorando en diferentes rubros, en diferentes aspectos, y el hecho de que haya nuevos estadios, el de Guadalajara, el de Monterrey, este es apenas el séptimo que se va a construir en este siglo, hablando de equipos de Liga MX, solamente 7, veía yo la estadística, que obviamente no es directamente proporcional, porque son equipos nuevos y obviamente tienen que partir con un estadio, pero en la MLS son ya 12 estadios. Que se mejore la experiencia para el aficionado, para mí es fundamental en México, en Argentina, en España, en donde ustedes me digan. España ahora lo está haciendo también de manera sensacional con la remodelación de muchos de los escenarios, y eso está muy bien, porque al final es la experiencia que les vas a dejar a los aficionados, que no solamente se trate del partido en sí, que es obviamente lo más importante, pero que las instalaciones sean amplias, que sean limpias, que sean cómodas, que hay muchas otras cosas más allá de lo que estrictamente pasa en el rectángulo, y ahí la Liga MX se había quedado retrasada, pero años luz de lo que sucede en otras ligas. Entonces, que haya un nuevo estadio y que a partir de ese nuevo estadio la experiencia de los aficionados que vayan, a mí sinceramente me encanta. Y creo que deberían otros equipos, que además recursos los tienen, como por ejemplo Tigres, Cruz Azul, el propio León, ya deberían de empezar a replicar estas condiciones para que la mayoría de los estadios tuvieran esas condiciones de darle al aficionado una experiencia verdaderamente gratificante, y que además vaya en proporción a lo que se paga, porque el fútbol en México para mí es muy caro como para ir a instalaciones en donde el baño está, bueno,
0: horrible. Te
3: cuento mejor.
0: Horrible.
3: Horrible, exacto.
0: No, no, no, por ejemplo, el Jalisco.
1: No se puede usar. No.
0: Es espantoso el tema del baño. Pero sí es una realidad y bueno, el tema de la experiencia. Ahorita que dijo Hugo, me quedé pensando porque sí se ha comparado incluso el proyecto de Atlas y Leones Negros. Se parece muchísimo, nomás porque este estadio en las esquinas sí está cerrado, pero es el Jody's Park, el de Nashville, prácticamente.
1: Sí,
0: así,
1: sí, sí.
0: Como una bombonerita.
1: Muy MLS, cajita. Muy estilo MLS. Ahora, también va a ser el estadio con menos distancia entre tribuna y campo, superando a la Bombonera del Toluca. En eso creo que puede ser un estadio que pese, si es que la afición se mete, si es que lo llenan, va a ser de 40,000 personas. Muchos manejaban la cifra de 30,000 a 32,000. Creo que es una cifra adecuada. Hoy Atlas no está para meter 55,000 personas, como muchos creen. En realidad ha sido porque vino el cambio de directiva, porque los precios de los boletos no han estado tan caros, etcétera, porque está esta fiebre, pero en general yo creo que 40,000 es una muy buena cifra. Ahora, lo que pasó también cuando Chivas se muda a su nuevo estadio, la gente que hoy por hoy va al Akron no es la gente de antaño que iba al Estadio Jalisco. Toda esa gente, pues mucha gente del equipo, del pueblo, hoy o sea,
0: constantemente
1: ese segmento
0: no.
1: Ya no.
0: Constantemente ya no, pero sí ha ido a conocerlo y ver la experiencia y demás.
1: Sí, pero claro,
0: pero ya no van.
1: Pero vas una vez por torneo, dos veces por torneo, ese grueso de la afición. Hoy le apuestan a otro segmento. ¿Les ha salido? Sí, porque Chivas llena su estadio en los últimos 2 años, ¿no? Veremos esa transición en Atlas. ¿Cómo les cuesta apostarle a un nuevo segmento que hoy por hoy creo que todavía no tienen tan definido?
0: Sí, completamente, completamente. Bueno, a ver, entonces ya para dejar el tema del clásico tapatío, ¿quién lo gana, Dylan?
2: Chivas gana el partido.
0: Chivas lo gana.
2: Sí.
0: ¿Cuánto? ¿Te anima a decir cuánto?
2: Por diferencia de 2 anotaciones.
0: Ah, de 2. Pues. Sí, eso me gusta.
2: Yo creo que el tema de Romo, ahora que hablábamos de faltas, yo creo que le va a venir bien al Guadalajara. Hay que ver qué equipo elige Milito, ¿no? Porque, por ejemplo, Luis Gabriel Rey, de los chavos que le han dado chance en la saga central, se come 2 goles con Tijuana, que son una gota de agua,
0: pero,
2: ¿no? Pues, igual,
0: pero
2: por
0: no
2: arriba los dos.
0: Otra, o sea, ¿o es Rey o quién más?
2: Sí,
1: porque Castillo todavía está en la
0: Castillo
1: duda si
0: está,
1: se recupera,
0: claro,
1: ¿no?
0: Obviamente está fuera. Uh-huh. También hoy se sumaba Richie Ledesma, no sabemos si puede estar, entonces sí, muchas
2: gracias. Pero la compilación de errores de Romo.
0: 2 goles, dice, ¿no?
2: En ese puesto de Luis Romo, la compilación de errores desde la jornada 1 con Toluca, pasando con Puebla, con la facilidad que lo recortan el gol, hasta lo que hizo el otro día en el partido contra Querétaro, o sea, y la lista sigue incrementando, pero como defensa yo veo una carpeta de errores de Luis Romo que han costado anotaciones en contra incluso al Guadalajara, entonces creo que se puede beneficiar de esa situación en defensa, Chivas.
0: ¿Quién lo gana, Oliver?
1: 2-2. Partido 2-2. De goles, partido desordenado, empatí. Porque los dos defienden
0: no
1: muy mal y atacan bien. 2-2. Partido
0: no se compromete. Hugo, a ver, comprométete porque acá el señor no puede.
3: A ver, mi compromiso pasa y lo veo desde un avión a más de 10,000 metros de altura por el empate.
0: ¡Empate también!
1: Dígale lo mismo.
0: ¿Por qué tan cero comprometido? ¿Qué pasó? ¿Cómo?
3: No, a ver, mi compromiso con el comentario está, vamos a ver si el compromiso de los dos equipos también está, porque al final hablábamos, si Guadalajara no gana este clásico, van a caer críticas. Si Atlas no lo gana porque está jugando en condición de local, también evidentemente que va a haber señalamientos. Entonces, considerando la relevancia del partido, creo que puede llegar a aparecer, no digo el miedo a perder, pero sí una sensación que a lo mejor a los dos equipos limita de ir a buscar como sería con cualquier otro rival y que ahí van a terminar firmando el empate.
0: Bueno, ahí está. Yo la verdad creo que también gana el Guadalajara.
1: Fingiré sorpresa, fingiré
0: por favor, pero aquí los del Guadalajara somos los que tenemos así como que sí, vamos.
1: Sí, con sí, y menos criterio, y menos criterio también.
0: No, ¿cuál menos criterio? ¿De qué hablas tú? Bueno,
2: ahora
0: vamos a cambiar
2: cuatro y ninguno fue con el Atlas, ¿eh?
0: Ninguno, pues no.
2: Al menos de los cuatro de aquí. No, pues de esta línea de cuatro al menos
0: nadie le tiene fe al Atlas, pero bueno, ni el señor Salcedo ni el señor Figueroa. Bueno, a ver, América contra el conjunto de Rayados. ¿Puede regresar Malagón? ¿Puede ser titular? ¿Qué les parece este tema? Porque, a ver, yo entiendo que independientemente de todo, Malagón tiene una jerarquía que obviamente lo hizo bien en el partido pasado contra Cruz Azul en el amistoso. Pero ¿y Cota? ¿Así nomás de buenas a primeras quitarlo?
1: No, y además, menos contra Monterrey. No es cualquier partido el que enfrenta América. Tú dijeras, con todo respeto, es un equipo de la parte baja de la tabla, Juárez, San Luis, Santos. Dices, bueno, aquí me puedo permitir un poco meterlo e irlo probando. Malagón, sí, es cierto, en el amistoso se vio bien, pero también cuando va regresando en un partido de fuerzas básicas, también contra Cruz Azul, se equivoca terrible en una salida con los pies. Entonces, si Cota además lo viene haciendo bien, tú dijeras, bueno, es que Cota no ha rendido en su etapa como titular, pues ahí lanzas a Malagón. Pero Cota lo ha hecho para mí muy bien, ha sido de lo más importante de América. Yo me la juego con Cota, pues casi, casi hasta el final del torneo.
0: Sí, completamente. A mí me parece que, a ver, se le había ganado el puesto, había hecho muy bien las cosas. Y entiendo, ya está bien tu portero titular, sí, pero pues nomás que te lleguen así y te pongan en la banca.
2: No sé si este partido contra Monterrey, pero Almada sí me parece que comienza a dar síntomas, ¿no? Que más temprano que tarde querrá traer de regreso a Luis Malagón, por supuesto entendiendo todo su estatus, ¿no? El arquero del tricampeonato, el arquero que formó parte de un proceso mundialista con la selección mexicana de fútbol. Entonces, Almada mejor que nadie sabrá, ¿no? Que lo tiene en el día a día, que lo ve en el entrenamiento, que le transmite sensaciones directas. Pero me parece que el técnico uruguayo ya lo haya puesto, ¿no? En este tipo de partidos, como el amistoso y demás, pues nos va dando indicaciones que, insisto, no sé si en este juego del fin de semana contra Monterrey, pero más temprano que tarde, lo querrá tener de regreso. O sea, yo sí visualizo antes de que acabe la temporada regular a Malagón otra vez en ese arco del América.
0: ¿Tiene que ser titular, Hugo, Malagón?
3: No tengo absolutamente ninguna duda. O sea, no sé sinceramente, Gabo, dónde nacen los elementos como para cuestionar la
0: temporada de Cota.
3: Devolverle
0: la temporada de Cota.
3: La titularidad al guardameta que era titular.
0: Por eso, pero la temporada de Cota. ¿Y la temporada de Cota dónde queda?
3: Es la misma temporada de Malagón antes de la lesión. Solamente que con el respaldo de que Malagón fue tricampeón como figura, que llegó a selección nacional.
0: Ah, por eso, entonces.
3: Y Malagón salió de la alineación titular, no fue por baja de juego, fue por una lesión.
0: Por eso, entonces por la jerarquía y lo que ganó tiene que ser titular.
3: Totalmente.
0: Híjole.
3: Totalmente. En el fútbol hay jerarquía, en la vida hay jerarquía.
0: Ah, no, eso me queda claro, sí, claro.
3: Esa jerarquía. Al final, si ya en este momento, y estamos hablando de por lo menos 3 semanas, él en el día a día observa cuál es el rendimiento, cuál es la recuperación, cuál es el estado actual de Luis Ángel Malagón, considerando los partidos en donde seguramente ya lo vio muy cercano, tanto de la Sub-21 como del América en los amistosos en Estados Unidos, y esos elementos a él le permiten identificar que está 100% recuperado. Para mí lo más justo es que le devuelva la titularidad que perdió por una lesión, no por otra cosa.
2: Ahora, Cota también ha tenido malas, ¿eh? A ver, yo le recuerdo, sí, partidos donde ha intervenido con atajadas, pero le recuerdo, y sobre todo muy al principio del torneo si quieren, pero una muy mala Leagues Cup, partidos titubeantes, ¿no? Ese frente a Santos y demás, algunos errores, bueno, hay quien señala para Cruz Azul, yo creo responsabilidad en uno de los goles, hay quien dice que en un par pudo haber hecho algo más en ese partido del clásico, pero entendiendo las dos partes, creo que Cota ha sido también bueno desde la faceta atajadora, pero que también ha tenido sus detalles, Rodolfo Cota.
1: A ver, yo Gabo
3: pienso, ya me lo pintó como Jan Oblak.
0: No, nadie dijo eso, pero no, digo,
1: pero en varios partidos ha sido el héroe, en varios partidos, digo, al América, que es agua atrás.
0: Incluso en ese partido contra Santos.
1: Tapa por lo menos 5 en el primer tiempo.
2: O sea, tiene de las clarísimo. Dos, ¿no? O sea, tiene de las dos.
1: Pero han sido más buenas que malas.
2: Yo no sé, yo me acuerdo 5, 6, 7 errores que han costado.
0: Pero América ha sido más buenas. En los primeros lugares, ¿de qué habla?
1: Sí, o sea,
2: para América colectivo, entonces. Es que yo andaba hablando de Cota. Si quieren hablar de América colectivo,
0: no. Y Cota juega fuera de la cancha, ¿cómo?
1: Para mí Cota ha sostenido a la América en gran parte de los partidos, en muchas ocasiones. Contra Chivas en gran parte también. Y contra Azul tuvo un par de atajadas también. Bueno, un penal, nada más y nada menos.
2: Pero no se comió otros goles, pregunto, en ese contra Cruz Azul.
0: No, claro, pero ¿y qué le afectaron? A la América terminó consiguiendo empates.
2: Claro, es que otra vez me está llevando la América colectivo de, o sea, se puede equivocar dos veces Cota, comerse dos goles, pero si el América hace 3 goles, no pero se equivocó Cota.
0: Pero a ver, Dylan, en ese partido en el que dice se equivoca 1 o 2 veces, ajá, no se equivoca 4. O sea, este es el tema.
2: Ah, bueno, o sea, está bien porque se equivocó 3 veces y no 4.
0: No, ha sido mejor en prácticamente todo el partido, ahora, también, todos los torneos.
1: En cuanto al ritmo futbolístico, para mí, corres mucho más riesgo poniendo a un portero que no te ha dado todavía la certeza, porque tú lo puedes ver en fuerzas básicas o en partidos contra la Sub-20 o la que queramos, y no es lo mismo que enfrentar a Rayados de Monterrey en primera división. Para mí corres un alto riesgo de poner a un arquero que viene saliendo de lesión, a diferencia de si pruebas a un futbolista en el campo y ahí te das cuenta, bueno, no viene en ritmo, lo saco al medio tiempo y listo, no tengo ningún problema. Con el portero, meterlo si no viene en ritmo, para mí corres un riesgo altísimo.
0: Completamente, pero bueno, vamos a ver qué es lo que decide América. respecto a este tema de Malagón y también de Rodolfo Cota. Ahora, el partido como tal, Hugo, es un rival y aparte es aniversario. Es un tema difícil porque América cuando hace aniversarios, o llega Pachuca, o llega algún equipo que termina eliminándolos de liguilla, o les gana. O, siempre en el aniversario les pasa algo, Hugo. Entonces ahora festejando 110 aniversario.
1: Dígalo, dígalo, como contra Chivas, dígalo.
0: Como contra Chivas.
1: Dígalo, por cierto,
0: también. Qué bonito, qué cosa. Pero bueno, a ver, ¿qué pasa? ¿Qué pasa con el América en este tema del aniversario? Y bueno, lo que termina sucediendo ahora precisamente también, playera, para mí, y digo, no le voy al América, se me hizo muy bonita en una playera... recordando prácticamente a la América de los 70.
3: Sí, un jersey de aniversario 110, que también lo considero espectacular. A ver, al final América tiene que resolver, más allá de lo de la portería, Malagón o Cota, que ya lo conversamos, el tema de sus centrales.
0: Sí.
3: Si los centrales que trajeron extranjeros, los dos, tanto el uruguayo, los dos Santiago, tanto el uruguayo como el argentino, no están a la altura, América no está ni cerca de ser considerado, con el mayor de los respetos para Juárez y para el Shocker y para el pelón Emilio Lara y al que pudieran poner en esa posición, no estaría ni cerca de ser considerado como un aspirante al título. Si esos dos rápidamente, lo cual tampoco es sencillo, rápidamente se logran establecer en las condiciones estratégicas que pretende Guillermo Almada, ahí América puede dar un salto de calidad, porque después creo que en el resto de las líneas, sobre todo en el ataque, se le ve bien. Entonces, América ha sido inconsistente principalmente, y Monterrey creo que podemos aplicar exactamente el mismo término, han sido inconsistentes, no han logrado explotar en esta campaña, porque defensivamente se comportan de manera terrible. No puedo creer en el caso de Monterrey, porque como sea, América ya los trajo. Y si le responden o no le responden, bueno, pues ya solamente el tiempo lo dirá, pero ya los tiene. En el caso de Monterrey, ¿cómo pretende un equipo como Monterrey con semejante inversión y con semejantes aspiraciones con las que parte normalmente intentar ser campeón, con todo respeto, con esos defensas centrales? Hace agua ese equipo, es terrible defensivamente. Entonces, pues si no mejoran estas dos escuadras en ese aspecto puntual que es la saga central, pues va a ser una temporada que va a dejar muy poco seguramente.
1: Sí, cuando tú aspiras al campeonato, y por ejemplo, le pasó a Toluca con Renato Paiva.
0: Uh-huh.
1: Toluca era muy espectacular hacia el frente, okay. Metía cualquier cantidad de goles, y en los partidos importantes, pues se comía de a tres para arriba y te quedabas fuera, ¿no? En este proceso yo creo que los que viene para ese torneo para Monterrey hacia el frente, espectaculares. Orbelín en Monterrey ha rendido muy bien. Lo de Kuipers y lo de Rossi, espectaculares. Pero hacia atrás, si tú quieres que el Víctor El Toro Guzmán y Estefan Medina te mantengan el nivel que a lo mejor mostraron hace algunos torneos, hoy por hoy, pues ya no te alcanza, ¿no?, para mantenerlos. Y volteas a la banca y está Carlos Salcedo, que tampoco ha rendido en los últimos 6 años. Yo no le recuerdo un torneo regular a Carlos Salcedo,
0: claro.
1: Pues es el problema. Y América, pareciera que Almada siempre espera que la ofensiva meta un gol más en el partido para ganar los encuentros, y no siempre te va a salir así. Rescataste el empate contra Chivas, estuviste cerca contra Cruz Azul, pero no siempre te va a salir que tu ofensiva meta 3 goles cuando tú recibes 2 atrás.
2: Y es un plantel que nos puede parecer incluso el de la América hasta desproporcionado, ¿no? Porque ahora en las valoraciones de plantilla, la de la América es la más cara.
1: La más cara.
2: Y yo creo que vemos de medio campo hacia adelante y decimos, va, es un equipo completo que tiene variantes, pero lo que mencionaba Hugo, ¿no? Los defensas, o sea, está desproporcionada hasta que Santiago Bueno y Ramos Mingo nos demuestren lo contrario, ¿no?
1: Claro.
2: Si demuestra el América que acertó con esos fichajes.
1: Y tienen que rendir inmediatamente,
2: De inmediato, porque ha sido terrible, ha sido el dolor de cabeza de Almada, seguramente. A ver, una dosis tendrá lo que mencionaba Oliver. Es un equipo que parece que juega a ataúd abierto, ¿no? Exponiéndose mucho hacia atrás. Pero también es cierto que ha habido errores puntuales de sus defensas que les han costado goles, por ende puntos. Entonces, el América sí tiene una gran asignatura pendiente, es tener esos dos zagueros centrales fuertes, titulares, fiables. Y sí, yo estoy de acuerdo también con lo del Monterrey, aunado a eso, está en su peor racha de la temporada. De los últimos 5 ha ganado 1, que fue el de Cruz Azul, también por el error grotesco ahí de Jeremy Márquez, que les regala el balón en salida. Pero es un Monterrey que está a un punto de la liguilla, es decir, imagínate la situación que está, ¿no? Un equipo que por ese plantel con el proyecto, dices, Matías Almeida, que además lo confirmaron desde el principio de la temporada, que podrías tener la expectativa alta, hasta el momento más dudas que otra cosa, con Rayados.
1: Que ese juego pendiente le beneficia, en dado caso de que gane ahora, ese juego pendiente contra Querétaro, si no estoy mal, ya jugarse en la parte final del torneo, pues si lo gana, ahí va a estar a prácticamente a 1 o 2 puntos de los primeros puestos. puestos, porque está muy pegada al tema de la posición de la tabla, pero yo creo que sí, hacia atrás, este torneo le va a costar mucho a Rayados, ¿no? Se puede meter a Liguilla, sí, pero para ser campeón este torneo creo que...
2: O sea, va en la misma línea, Gabo, que los Rayados de los últimos 15 años, que es un equipo que hace... Es que no me atrevo ni a decir inversión, porque inversión es porque en algún momento florece, ¿no? Precisamente la lana que inyectaste. Pero Monterrey ha sido un equipo que ha metido cantidades estratosféricas de dinero y que en los últimos 15 años tiene una Liga MX.
1: Pero fíjate que por lo menos este torneo hacia el frente se le ha visto algo distinto, por lo menos un poco más de alma. Uh-huh. Hace dos torneos o el torneo pasado no caminaban siquiera.
0: Sí, a ver, Hugo, creo que uno pensaría y decía, bueno, es que está mal armado este equipo, de repente llegan jugadores y ni siquiera los pide el técnico, ahora llegó un técnico que se supone que los puede hacer trabajar y conseguir algo, y pues bueno, empezó muy bien y ahora como que medio dando bandazos el conjunto de Rayados.
3: Sí, sobre todo por ese aspecto defensivo que ya tanto le cuestionábamos, podríamos hablar claramente que de esos torneos en donde Monterrey ha gastado una enorme cantidad de dinero, pues lo ha malgastado, realmente no ha sido una inversión, porque en muchas de las ocasiones, y también nos podemos extender en el análisis y en el juicio a la dirección técnica, la manera abrupta en la que ha cambiado directores técnicos, en la que ha buscado desde esa situación darle el vuelco negativo a lo que ha pasado en Liga MX. Entonces, a mí no me parece que Monterrey es fútbol, y por supuesto puede pasar prácticamente todo, pero a mí no me parece que Monterrey esta temporada, con este plantel y con esas deficiencias que ya señalamos, pudiera estar como uno de los equipos. Se va a meter a Liguilla tal vez, porque pues al final el potencial ofensivo ahí lo tiene, pero no creo, no veo cómo le pueda competir a equipos que son mucho más equilibrados, háblese de Guadalajara, de Cruz Azul y sobre todo Toluca.
0: Bueno, ya prácticamente para despedirnos, creo que nos queda ya muy poco tiempo, 2 minutos. La selección mexicana, la Federación Mexicana de Fútbol, acaba de designar a Enrique Nieto Junco, digo, ya se había dicho en medios, como vicepresidente de selecciones nacionales. No sé cuántos vicepresidentes de selecciones tenemos. Yo creo que tenemos más que jugadores jugando en Europa. Pero bueno, la verdad, porque hay muchísimos. Y ahora también nos marcan que, de todas maneras, va a continuar en su cargo de secretario general adjunto de la Federación y atendiendo las relaciones con CONCACAF y FIFA. Entonces no entiendo. O sea, si es o no es vicepresidente de selecciones, pero va a seguir en su cargo que tenía, y el directivo, pues bueno, que cuenta con 15 años de trayectoria en la Federación Mexicana de Fútbol, pues bueno, ahí está, nombrado ahora. Nieto Junco reportará directamente al comisionado Mikel Arriola y también al presidente ejecutivo de la Federación, Ibar Cisniega. Pues otro puesto más que se inventa, creo, en la Federación. De repente no entiendo.
1: Y que también con esto, bueno, por lo menos se confirma que Ibar Cisniega se mantiene, ¿no? Que ha sonado mucho.
0: Nadie le pone atención si se va o no.
1: Se ha rumoreado mucho si se va o no Ibar Cisniega. Por lo pronto se mantiene en la Federación. ¿Esto en qué afecta o beneficia al fútbol de selección nacional? Pues en absolutamente
0: nada. Sí, en absolutamente nada, mi querido Hugo. Creo que, pues bueno, no, realmente no importa. Y nos quedan 40 segundos.
3: Que cambien la estructura en la formación de fuerzas básicas, ahí está la clave del fútbol mexicano.
0: Exactamente, no empiezan a nombrar nada más por nombrar y poner tipos que realmente no van a trabajar, y no tengo nada en contra de Enrique Junco, pero me parece que hay que moverle en otro lado. Gracias, mi querido Dylan.
2: Gracias a todos, buen fin de...
0: Gracias, Oliver.
1: Gracias, feliz viernes.
0: Hugo, abrazo enorme, gracias.
3: Un gusto enorme y buen fin de semana para todos.
0: Igualmente. Bueno, y que gane las Chivas. Eso también. Pero venga, quédense, porque después de Pulso del Deporte seguimos con el Puebla contra León. ¡Vivan al máximo!
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2: Y por supuesto estamos calentando el duelo entre Atlético San Luis ante Santos y recordamos este golazo de la Chita Dudueña en el 2007 y literalmente sacaba un zapatazo espectacular al palo y adentro.
3: En la número 4 desde Ciudad Universitaria, donde se jugará este domingo el Pumas frente a Cruz Azul, Juan Iturbe la mandaba a guardar con un tremendo, tremendo contacto con el esférico que dejaba sin opciones a Chuy Corona.
2: En la número 3, recordamos este gol de Sixto Peralta en el 2005 y vaya forma de hacer gol. Un golazo con el uniforme de los Tigres ante Toluca, clareando al mismísimo Cristán.
3: En la número 2, Robert De Piño. En el clásico tapatío, la chilena, desde el Jalisco que, bueno, le quedan unos años, pero quedará en desuso. Casa de las Chivas, casa del Atlas, templo del fútbol.
2: El número uno para ir calentando el duelo entre América y Monterrey. Recordamos este golazo de Gonzalo Farfán, cómo alcanza a tocarla para vencer al guardameta en 1987.
3: Y hablando de las Águilas del América, comenzaron con los festejos por su 110 aniversario, con un pastel compartido con aficionados y representantes de los medios. Además, Miguel Borja atendió a representantes de los medios de comunicación, en donde también le respondió a Matías Almeida sobre la importancia que tiene el partido de este sábado en el Banorte. Luis Ángel Malagón podría saltar como titular en la portería americanista.
19: Que bueno, son 110 años que no se cumplen todos los días. Felicitar a cada hincha porque yo creo que eligieron bien en ser hinchas de América, el club más grande. Así que felicitaciones, esperemos que lo hagamos con altura el día de mañana, la celebración. Mejor que hable así, yo creo que si él lo dice y lo considera de esa forma, vamos a ver mañana. Mañana nos vemos ahí en el estadio y vamos a ver qué va a pasar, pero creo que el respeto de nosotros hacia ellos está.
3: Club América, los éxitos en sus vitrinas, el palmarés con 16 ligas, la mayor cantidad de todo el fútbol mexicano, 6 copas, 7 campeón de campeones, una supercopa, 7 de CONCACAF, 2 interamericanas.
2: Y para ir calentando, por supuesto, el clásico tapatío, así está. Los aficionados del rebaño que fueron precisamente a llevarle serenata al equipo la noche previa, una afición que no deja de alentar. El centro de Guadalajara ya se pintó así completamente de rojiblanco. Así luce en estos precisos momentos. Es por eso que hacemos contacto con Eric López.
24: Amigos de Contacto Deportivo, qué gusto saludarlos desde la Perla Tapatía. Es la noche previa al clásico entre Guadalajara y los rojinegros del Atlas en la cancha del Estadio Jalisco. La quinta ocasión en la historia que la barra del Guadalajara traslada la serenata no al hotel de concentración del rebaño, sino a este maravilloso sitio, el centro histórico de la ciudad de Guadalajara frente a Catedral. Aquí es la fiesta y mañana será en la cancha del Estadio Jalisco. Cuatro ausencias las que tiene Gabriel Milito, no se recuperó Brian El Cotorro González, José Castillo tampoco estará disponible y tampoco está disponible Luis Romo, que regresó lesionado de la selección nacional. A estas ausencias por lesión se suma la de Omar Gobea, que está expulsado. Con estas ausencias llega Gabriel Milito y el rebaño al partido ante los rojinegros del Atlas en la cancha del Estadio Jalisco, aquí desde Guadalajara, con este ambiente de fiesta, con la celebración de la gente del Guadalajara. Regreso con ustedes del lado del Atlas, Bueno, pues habrá que esperar si Manu Capazo y el caso de Adonis Fría están listos para ser titulares el día de mañana ante el equipo del rebaño. Desde Guadalajara, un fuerte abrazo.
0: Chivas tiene liguilla. ¡Alvarado!
4: Roberto Alvarado se ha convertido en el hombre del clásico tapatío para Chivas. 5 goles convierten al Piojo en el mejor anotador actual de este enfrentamiento, superando los 3 de Aldo Rocha por parte de los Zorros. Este fin de semana, sobre sus hombros, vuelve a caer la responsabilidad del gol rojiblanco.
5: El gol me da motivación, me dan ganas de seguir mejorando, de seguir buscando mi mejor versión en este torneo, que me ha costado un poco. Entonces, que sea una motivación el gol y que bueno, que pueda ser algo para seguir mejorando y seguir haciendo las cosas mejor y poder seguir ayudando al equipo.
4: Alvarado busca meterse entre una selecta lista, el top 10 de mejores anotadores del clásico. Si marca un gol, alcanzará a Marco Fabián y dejará atrás a hombres como Javier de la Torre, Tomás Balcázar y Alexis Vega, que también hicieron 5 goles.
6: Los récords están para romperse, que sigan haciendo historia, y siempre me va a llenar de orgullo, ¿no?, que jóvenes sigan rompiendo esas marcas. Hoy en día, y lo he dicho abiertamente, el Piojo para mí es un jugador con muchas cualidades, un jugador que tiene una responsabilidad grande, que está en uno de los mejores equipos del mundo.
4: El Piojo buscará también ir por los 7 goles de Max Prieto, aunque para meterse al top 5, donde están Javier Cabo Valdivia y Omar Bravo, necesitan llegar a 9 goles.
2: Momento del Max 5 de goles de Chivas al Atlas. Aquí Alberto El Venado Medina en el 2007. Ya pasaron casi 20 años de ese tremendo gol. El Venado usualmente aparecía por las bandas, aquí le tocó hacerlo en carriles centrales.
7: Número 4, recordando más goles de Chivas al Atlas en el Jalisco, en donde se jugará precisamente este fin de semana, y este es de Ángel Saldívar. Apenas en el 2021, como tiene este toque y de taquito, de espaldas, alcanza a hacer el contacto. Hasta las redes.
2: Nos vamos a la número 3. Esta de Marco Fabián de la Mora, de larga distancia, se anima Marco Fabián Vilar en el arco. Qué retro todo. Y Marco Fabián con un tremendo, tremendo, tremendo disparo.
7: Este es un poquito más reciente, para no irnos tan atrás, mi querida Manfer, con Roberto El Piojo Alvarado, la forma en cómo la baja, cómo se perfila, busca sacar el zurdazo, la misma de siempre en el 2024, haciéndole gol a los rojinegros del Atlas. Golazo del Piojo Alvarado.
2: Y en la número 1. Esta sí es un viajecillo en el tiempo. Camilo Romero, 1995, percibe adelantado al arquero y dice: voy. Y pues así fue el tremendo golazo que marcó. En información de la máquina celeste de Cruz Azul, llegan a esta jornada con 3 partidos sin victoria. En caso de no ganar su lugar en puestos de liguilla, quedará comprometido. Rodo Rotondi no volverá esta semana contra Pumas. Se espera que su regreso se dé contra Juárez. En caso de José Paradela, se tomará una decisión este sábado de si puede jugar o no el domingo desde Ciudad Universitaria.
25: El partido para mí, para el equipo, representa 3 puntos muy importantes. Primero, porque nos pondría en una posición mucho mejor en la tabla. Podríamos reiterar el funcionamiento del equipo, sobre todo en el último partido que tuvimos contra Toluca. Creo que hubo cosas que hoy corregimos, y más allá de todas las sensaciones y todo lo que se vivió el torneo pasado y en la final, como bien dices, pero hoy nuestro máximo respeto para el rival, primero porque ha tenido también un funcionamiento importante dentro del torneo, que como decía, no ha conseguido puntos que creo yo que pudo haber ganado, pero nuestro objetivo principal es seguir demostrando que somos un equipo completo, ¿no? Para mí es importante el mensaje de la interna, que nosotros la clave de lo que resta del torneo va a ser el partido del domingo. ¿Por qué? Porque nos abre un panorama diferente, nos acerca mucho más al objetivo principal, que es calificar a la liguilla, y seguramente si hacemos todo bien el partido del domingo, estaremos muy cerca de calificar.
2: Y este es del día, pan del día, salidito del horno, desde el Cuauhtémoc, Puebla, frente a León. Así nos vamos al 18, la jugada peligrosa dentro del área. Moreno, va a aparecer el remate con la derecha. ¿Cómo llegó desde atrás con todo el impulso para intentar mandarla a guardar? Pero se le escapaba el primero del partido a la fiera después de esa buena intervención defensiva. Díaz va a aparecer de manera sencillita después de la asistencia de Diver Cambindo. Y ahora sí, el León se hacía presente en el marcador. 0-0-0, presión en la marca. Permite el primero de la visita. Va a venir Guerra con el potente disparo que hacía sonar. Le sacaba pinturita al poste. Las intenciones de marcar se quedaban frustradas. ¿Cómo le metió toda la parte interna de la derecha y le faltaron centímetros para bajar y ser gol? Y al 86... Eduardo Armente ponía el empate desde fuera del área. La franja sonreía en su casa y con su gente. Se ponían literalmente la del Puebla para hacer el 1-1. Y todavía tendríamos algo más al 90+1. Pero desafortunado el exjugador de los Rayados, Cortizo, que llega pues de manera brusca y necesaria. El codazo. Se va expulsado y Puebla y León que reparten el 1-1.
8: Cambiamos ahora de fútbol porque hay que ir a repasar lo que sucedió en la jornada 12 de clausura en la primera división de Argentina. Instituto Atlético Central Córdoba contra Boca Juniors. Al minuto 13, balón en el área, serie de rebotes y se le encuentra Fernando Alarcón para así poner el primero. Y los locales en el Estadio Monumental Presidente Perón en Córdoba se adelantaban en el marcador al 22, el servicio de Blanco. Ledesma deja la pelota en el área y el Valencia igualaban los cartones para el Boca. Tenía una falta sobre el guardameta que soltaba el balón, se desatendieron literal, le fue encima todo el equipo al árbitro, sin embargo no se marcaba absolutamente nada y es por eso que nos íbamos al segundo tiempo con la igualada al momento al 47, tiro de esquina, el cabezazo de Mosevich, le queda a Jonathan Galván que le empuja para poner nuevamente en ventaja al equipo de Córdoba, sí, encima incluso de su marca, y luego el rebote para la definición de Galván al 55, Blanco para Merentiel que empataba el juego. Boca se resistía, quería buscar por lo menos el punto de visitante y acá concretaban el 2-2. Más adelante el 68, gran jugada de Flores, hace el encar entre dos, levanta la mirada, también la pelota, servicio elevado, la recepción es de Villa y se fue por un costado el tiro. Ahí estaba el Boca tratando de acechar el área rival y buscando la ventaja. El 73, veremos si lo logra. Flores en el área, el disparo y se va por un costado de la portería. Finalmente el partido se empató 2-2 e Instituto Atlético Central Córdoba es líder del grupo.
2: Se viene el siguiente. Continuamos con Gimnasia La Plata frente al Atlético Tucumán desde el estadio Juan Carmelo Cerillo en La Plata, Argentina. Aquí Maximiliano Salazar desde más de 30 metros intentaba marcar el primero. Veía al arquero adelantado y decía voy, pero no podía hacer el madruguete. Al 40 Salazar otra vez intentaba adelantar el marcador con la chilena, se iba desviado por encima de la portería. Salazar, que traía ganas de gol, quería marcar el gol, no importaba si era chilena o desde más de 30 metros de distancia. El 54, el tiro fuera del área por parte de Ignacio Miramón. Nada más nos emocionaba Miramón. Uy, y el vuelo del arquero, la tajada dos manos, Godoy adelantaba el marcador con el potente tiro desde fuera del área. Y así Tucumán se adelantaba 0-1 el marcador y aquí se presenta la falta. El árbitro dictaminaba penal. Va a venir quién, Marcelo Torres, a cobrar. Marcelo Torres a guardar al 90+5. El partido terminó 1-1.
8: Y en el grupo A nos vamos a Buenos Aires, el estadio José María Mileya, Aldo Civi ante Sarmiento. Y así nos vamos al minuto 17 después de ver el rostro de ambos estrategas. Junior Maradel con el remate de derecha, pasa por un costado y luego vendría el disparo para poner el 1-0. Sarmiento tomaba ventaja después de la asistencia de John Rentería. Qué joya de jugada colectiva para la definición de Maravel al minuto 19. Lucas Castro, un remate de cabeza picadito. Tras la asistencia de Martín García, Jan Losivi estaba respondiendo. Se igualaban los cartones 1-1 y es por eso que hacía estallar una parte del inmueble. ¡Uy! Sí, había rebasado por completo la línea de gol para el segundo tiempo, el 85. Mavilla. Después del centro de Jonathan Herrera, controla, disparo para nuevamente poner en ventaja Sarmiento. Esto estaba de toma y daca. Marcaba uno, pero respondía el otro equipo. Y acá, qué golazo nos regala Julián Mavilla para el 88. La jugada en el área y entre las piernas, la definición de Jonathan Herrera para poner el tercero y definitivo de Sarmiento, que lo gana 3-1 en su visita al Aldo Civi.
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2: Noche de viernes, el cuerpo lo sabe. Contacto Deportivo presentado por Toyota, Diana Ballinas, María Fernanda Mora. Y la polémica que quiere apagar José Mourinho acerca de Kiki Mbappé, Diana, que se ha mostrado por todos lados, pero no en las canchas.
8: Y sobre todo por las recientes declaraciones, Mourinho, más allá de ir en contra de sus jugadores, los arropa. Vamos a escuchar las palabras polémicas de Mourinho.
9: Exagerado, ridículo. El ejemplo vuestro de Kylian Mbappé ha estado aquí, ha hecho diagnóstico, ha ido a un consulente externo porque su rodilla tiene una historia, plan de recuperación, que vosotros no tenéis que saber al detalle, honestamente no tenéis que saber al detalle. Primero era la discoteca que no era discoteca, era una discoteca transformada para la Semana de la Moda en París, que ha sido transformada en un local de un evento privado. Después era la bicicleta en Suiza, que era simplemente un hotel de pequeñas casas, donde cada casa tenía un par de bicicletas para ir a la zona central de los restaurantes, de los spa, la zona común de este hotel de tranquilidad absoluta.
2: Vamos con el Málaga frente al Español, el Málaga que es último lugar de la tabla en España y que además no le gana al Español desde marzo del 2012, son 14 partidos sin victoria y perdió los últimos 5 aquí, Hernández para Zaragoza que entra al área. Y llevándose a uno, a ver, a dos, y viene el arquero, son tres además del que intentaba cerrar. Bueno, el primero en favor del Español, Hernández, toca para Hartman, que centra el tacón de Dolan. Fernández dispara, pero Herrero tapaba con el pie, otra vez Hernández, pero Rafita desviaba con el hombrito. Ahí está, ¡pac! Y la mandaba al córner. Segunda mitad, el tiro libre, Pablo Martínez dispara el balón directamente al travesaño, así que no podía caer el gol, la potencia era inmejorable. Al 90+2, balón al frente, Garrido centra, Adrián Niño remata de derecha para igualar el marcador in extremis, al menos no cayó el Málaga.
3: posiciones entonces en la Liga Española, con el Barcelona a la cabeza después de 7 jornadas, seguido por el Atlético, Betis, Real Madrid, Sevilla y el Alavés. El Español en la 11ª posición.
7: Y de la Liga de España nos vamos al Estadio Olímpico de Londres, en donde se hizo un minuto de aplausos por el fallecimiento de Ludek Miklósko, exportero del West Ham, que recibía al Queen's Park Rangers en la Football League Championship. Minuto 15 se marcaba este penal. La falta de Thomas Susek medría Nicolás Mangel para convertir el penal, lo hacía efectivo para poner en ventaja al Queen's Park Rangers. Paso adelante para el segundo tiempo. Al 70 vendría la respuesta de los locales. Jerome Bowen con la jugada individual, el rebote le favorece. También le favorece la contundencia para poner el 1-1. Respondía el West Ham. Más adelante, minuto 90, vendría esta falta en el área. Un jalón evidente. Y al 91, Jerome Bowen con el disparo, rechaza el arquero en par de ocasiones y finalmente Joel Piroé la manda por arriba, así que todo queda en un empate 1-1 entre West Ham y Queen's Park Rangers.
3: Y también tenemos al PSV en la Eredivisie, fecha 8 frente al Heerenveen desde el Philips Stadion. Al 17 vamos con Sam Kersten con el trazo profundo para Rivera, que se atreve desde fuera del área y la atajada de Kovar. Al 29 ya viene esta jugada por derecha, el disparo, el remate rechazado y Gustil con el contrarremate de cabeza, el martillazo efectivo y el primero para el PSV Eindhoven. Segunda mitad, 63, el pase para Serginho Dest, abierto, la levanta al centro, Van Bommel, remate de cabeza y Klaver-Boer con la salvada. Recostó muy bien, tremendos reflejos del meta, el córner, Perisic, Kostic, remata de cabeza, le rebota a Linde y en la pierna y el autogol, la mala, muy mala fortuna, el PSV que triunfa, 2-0.
10: Juega la jornada 28 de la MLS. El final de la temporada regular cada vez está más cerca y las posibilidades de playoff comienzan a reducirse. En la conferencia este, Columbus se mide ante Orlando Pirates. Es un partido que puede marcar la temporada, pues en caso de derrota el sueño de postemporada se aleja y solo quedaría con la posibilidad de ganar la US Open Cup ante San Luis, que se juega el 21 de octubre.
11: Nosotros hemos tenido este parón, pero yo creo que tenemos tanto un equipo como el otro la sensación de responsabilidad que tiene este partido, porque tanto uno como otro estamos jugando un poco la vida para entrar en el playoff y no se espera otra cosa que un partido bastante complicado de uno del otro.
10: Inter Miami y New England tienen una cerrada batalla por el segundo puesto de la tabla. Las Garzas visitan al DC United mientras que el Revolution se mide ante el Seattle Thunder.
12: La verdad es que hemos encontrado la forma o el equipo que queremos ser y en dinámica positiva, ¿no? Que al final, una vez estás en este tramo final, lo importante es llegar bien para si, bueno, en este caso te metes en playoff, tener opciones de ganarlo.
10: En la conferencia oeste, San Luis y Dallas tienen 47 puntos, por lo que no deberán de dejar puntos en el camino para aspirar a competir por la primera posición ante Vancouver, que apenas son líderes por diferencia de 3 unidades. Los de Texas visitan Charlotte, mientras que el City se mide ante el LA Galaxy.
13: También sabemos que es un partido bisagra para lo que es la tabla, de que podemos conseguir una ventaja y ampliar también con respecto a los equipos que vienen detrás de nosotros.
14: Entonces, seguimos con el pensamiento de seguir sumando y así es.
10: Quedan 7 semanas, 21 puntos disponibles. Nada está definido en el cierre de la temporada 2026 de la Major League Soccer.
7: Tiempo de hacer una breve, breve pausa en Contacto Deportivo, pero en segunditos ya viene más desde la Liga Brasileña.
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1: Te comento, la realidad es que todos mentimos. Comenzamos a mentir alrededor de los 4 o 5 años de edad. En este tiempo, el niño no miente por malicia, sino para saber que puede manipular a su alrededor. Sin embargo, eventualmente el niño comienza a mentir para salirse de alguna situación problemática o para conseguir algo que quiere. La mentira se convierte en un vehículo de control para la conveniencia del niño. Y ya que comienza a mentir este niño, las mentiras van progresando, creciendo e intensificándose hasta llegar al grado de crear una compulsión. El mentir se hace parte de la vida de la persona. Y ya te imaginarás que nada bueno sale de esto.
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7: Estamos ahora con más de la Liga Argentina, Unión Santa Fe frente a Defensa y Justicia. Desde Rosario, Santa Fe, Argentina, César Pérez para Fernández. Fernández que manda el balón para Juan Gutiérrez, baja de pechito, engancha y define de derecha para un señor golazo. Tardó en llegar, pero qué manera de llegar este definitivamente nominado al Max Ten, miren nada más. Al 44 el balón por la banda, Pérez que triangula con Gutiérrez, el disparo es tapado, pero en el rebote Gutiérrez pasa para Pérez que la prende de derecha. Y el segundo de Defensa y Justicia, Gutiérrez, Juan Gutiérrez, muy participativo en este partido, al igual que César Pérez, triangulación y Ayala. Llega ahí a los linderos del área, es derribado por Santiago Sosa. Esto se va a revisar en el VAR. Y el silbante, después de la revisión, pinta de rojo a Sosa. Lo manda a bañar tempranito porque andaba muy revolucionado el muchacho. Centro de Bruno Pitón, el rechace, disparo entonces de Palacios, el balón desviado. Y la victoria de Defensa y Justicia en patio ajeno frente a Unión Santa Fe.
8: Más adelante en Contacto Deportivo, Texas invade China. Resultado de los Rockets ante los Mets.
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5: Poder retirarse de la fuerza laboral y jubilarse en los Estados Unidos puede ser un desafío, pero con las herramientas adecuadas y un plan puesto en marcha, puedes alcanzar tu meta. Lo primero es entender cuánto dinero necesitarás para vivir una vez que dejes de trabajar. Puedes hacer un presupuesto y proyectar cuánto dinero necesitarás para pagar tu casa, si tienes un mortgage, tu vehículo, servicios, deudas, comida y entretenimiento. Entender tus gastos en el futuro te ayudará a entender cuánto dinero necesitarás para poder vivir cómodamente sin tener que depender de un trabajo. Es importante entender qué es el seguro social, cuánto dinero tienes derecho y a qué edad te puedes jubilar. Aunque esta información es importante para que puedas decidir la dirección correcta, necesitarás mucha más. 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
12: Son conscientes de que se juegan mucho más que 3 puntos ante Cruz Azul. Los universitarios llegan a la jornada 11 de la apertura 2026 con una sola victoria en sus últimos 10 compromisos y la urgencia de reaccionar para mantenerse en la pelea por un lugar en la liguilla. De cara a este compromiso, el equipo cuenta con plantel sano, a excepción de Cristian Calderón, Sebastián Córdoba y José Juan Macías, quienes continúan fuera por lesiones de largo plazo. Este domingo en Ciudad Universitaria, los felinos buscarán aprovechar la disponibilidad de su plantel para dar un golpe de autoridad ante la máquina. Por otra parte, Rayados buscará regresar a la victoria este sábado cuando enfrenten al América. El equipo terminó su preparación y viajó esta tarde a la Ciudad de México para el duelo de la jornada 11. Estefan Medina y Uros Jurjevic son las únicas bajas del Monterrey, mientras que Lucas Ocampos está de regreso tras 2 semanas fuera por molestias musculares. Orbelín Pineda y Víctor Guzmán regresaron sanos de su concentración con selección y ambos están a disposición de su estratega. Repasemos nuevamente la jornada 11 de esta apertura 2026 con Juárez frente a Xolos de Tijuana, el Querétaro que se mide al Atlante, el clásico tapatío. También tenemos al América recibiendo a los Rayados de Monterrey el 11 de octubre, San Luis que se mide a Santos Laguna. Pachuca hace lo propio frente al Necaxa, mientras que en Ciudad Universitaria los Pumas se miden al Cruz Azul. Tiempo de hacer una breve pausa en segunditos. Al volver en Contacto Deportivo repasamos los goles de aniversario del América.
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15: Los Dodgers de Los Ángeles derrotan a los Cerveceros de Milwaukee y a lanzar las
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5: La atmósfera está compuesta de gases que cubren la Tierra. Soy Isabel Nieves de Planeta Azul. El nitrógeno y oxígeno son los gases principales, seguidos por el argón y el dióxido de carbono, entre otros. El desarrollo industrial y la sustitución de la mano de obra por maquinaria aumentó la productividad y el uso de combustibles fósiles. La extracción de petróleo ha incrementado a nivel mundial y de esta manera se arrojan enormes cantidades de contaminantes tóxicos al ambiente. La quema de leña o carbón se considera contaminación directa por sus partículas de azufre. Esta contaminación se presenta de mayor escala a nivel mundial y va de la mano del calentamiento global y del cambio climático.
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17: Yo soy Andrea Márquez y soy parte del equipo de la Red Hispana. Estamos viviendo tiempos difíciles. 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
18: Y es así como las Águilas del América, entre pastelazos y polémicas declaraciones, ya comenzaron las celebraciones de cara al 110 aniversario. El equipo más ganador del fútbol mexicano, entre títulos y glorias. Vamos a repasar los mejores goles y por supuesto que hay que arrancar con un ídolo, con la leyenda Cuauhtémoc Blanco, que encabeza por supuesto este top de golazos en la historia del conjunto de Cuapa en 1998. Como roba el balón desde el medio campo, arranca, nadie lo detiene, se mete al área, saca al arquero, busca línea de fondo, recorta, también quiebra a la defensa para poner este tanto, uno de los tantos que van a recordar en la historia del equipo americanista.
12: Y después de ver esta tremenda definición de Cuauhtémoc, histórico 10 de las Águilas del América, de la selección nacional, recorta al arquero, recorta al defensa. Nos vamos con Antonio Carlos Santos, picadita y a guardar frente a la máquina celeste de Cruz Azul. Hace ya más de 3 décadas nos regalaba esta clase de goles.
18: Y seguimos recordando a Manfred en el número 3, ahora por supuesto a uno que fue leyenda y que muchos lo recuerdan con goles, y este fue un golazo, Carlos Reynoso, el maestro, 1976 de Rabona ante la UDG.
12: Y en la número 2 nos vamos con esta de Toniño, pero lo hemos visto reiteradamente, la Rabona de Du en el servicio es lo que se lleva prácticamente todo el crédito.
18: Pero el número 1 y por supuesto más reciente es de Miguel Borja, recién refuerzo del conjunto americanista, y vaya forma de presentarse en un clásico nacional con esta chilena que ya quedará para la historia.
12: Pausa, pero al regresar calentamos la temporada de la NBA. Rockets y Mavs se enfrentan desde China.
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12: Veamos la probabilidad de victorias de la jornada 11 presentado por Polymarket. En el Tigres Toluca, la visita, alta probabilidad de ganar, al igual que en el Atlas Chivas América Monterrey. El América, amplio favorito. Pumas Cruz Azul, parece que se lo lleva el Cruz Azul.
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27: Y ahora es tiempo de hablar de la máxima categoría del automovilismo desde Singapur, porque Marina Bay alberga por primera vez una Sprint Race, que a su vez es la última Sprint Race de la temporada de la Fórmula 1. Viernes en Singapur, en la única práctica libre del fin de semana, George Russell fue el más rápido con 198 milésimas de ventaja sobre Charles Leclerc. Lando Norris terminó tercero por la noche en la clasificación sprint. Max Verstappen se quedó con la pole position y comparte la primera fila con George Russell. Los comisarios lo investigaron porque rebasó a Lewis Hamilton bajo bandera amarilla que se había mostrado porque el Cadillac de Checo Pérez dañó su alerón delantero y regó piezas en la pista. Al final no hubo sanción. Los comisarios consideraron que el rebase fue consecuencia de la gran diferencia de velocidad entre ambos autos. El líder del campeonato, Kimi Antonelli, saldrá séptimo y Checo arrancará en el lugar 20. La sprint se corre en la madrugada de mañana, hora del centro de México.
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27: Y es momento de más pretemporada de la NBA, los Rockets frente a los Mavericks. Desde los China Games, que comenzaron en el 2004, pretemporada de NBA que vuelve a China por segundo año consecutivo. Aquí Morris Johnson, que asiste a Cooper Flagg con la jumpa y las unidades, 27-21 arriba Houston. Amen Thompson ataca la pintura en el intento del bloqueo de Cooper Flagg. El rebote y la transición para conseguir la clavada. Marshall también apareciendo con la asistencia. Cooper Flagg con 19 puntos, 6 rebotes, 3 asistencias y un bloqueo. Tremendos dividendos. Houston con la transición ofensiva. Fred VanVleet la asistencia para Alfred Sengun y la clavada. La ventaja en este momento tremenda para Houston. Sengun con triple doble, 16 puntos, 10 rebotes, 10 asistencias. Y ahora los Rockets con Kevin Durant, que se eleva y suma dos unidades más. Jugada siguiente, Durant recibe de Sengun en la pintura con el jumper y las unidades. Y desde el perímetro, porque Kevin Durant lo hace todo bien en la pintura, debajo del aro y en el perímetro. Durant con 15 puntos, 2 asistencias. Ganaron los Rockets 135 a 117.
5: Y ahora aterrizamos en Chicago para ver el duelo entre los Grizzlies y los Bulls, que venían de una victoria, y Memphis Grizzlies, un empate y una victoria. Sabonis Ball con Karim López. Y anotaba de bandejita para poner con un punto de ventaja a Memphis. Cam Spencer para Chris Murray, y desde la periferia conseguía los 3 puntos. Lleva la ventaja para los Grizzlies en el cuarto cuarto. Dalen Swain con Caleb Wilson lo encuentra y consigue el triple. Las Bulls también querían reducir la ventaja. Hendrick se prepara, consigue los 3 puntos tras la asistencia de Walter Clayton. Okoro con Rich. Y así Chicago estaba a 3 unidades. Sabonis Ball con la bandejita tras la asistencia de Jackson. Y Memphis tomaba mucha más ventaja. 98-93. Hendrick con Oliver Mitchell Prosper, que la clavaba de esta forma para llegar a 100 puntos. Sabonis Ball con permiso. Y dejaba entonces las unidades Caleb Wilson, que no consigue esta última canasta, así que la victoria fue para Grizzlies.
7: Gracias, amigos de Contacto Deportivo. Abrazo grande de Henry y su servidor. Antes de ir con el tema del béisbol de Grandes Ligas, que tenemos un juegazo para definir el boleto a la serie de campeonatos de la Liga Americana, murió Henry Mike Ditka.
8: Así es, Toño, qué gusto saludarlos. Mike Ditka, que para generaciones más recientes lo recordarán como el entrenador en jefe de aquellos Osos de Chicago, campeones del 85, con aquella defensiva de los monstruos del Midway, y que a la ofensiva tenía personajes como Jim McMahon, como Walter Payton, que le gana el Super Bowl a Nueva Inglaterra, pero que antes, una ala cerrada excepcional, con los Osos de Chicago, con los Vaqueros de Dallas, primera ala cerrada que supera las 1000 yardas una temporada.
7: Un tipo con un carácter fuerte, pero que vivió una serie de etapas muy importantes en la NFL, la de jugador que mencionas, la de entrenador en jefe e inclusive de comentarista. Descanse en paz, a los 86 años falleció Mike Ditka. Y hablando acerca del béisbol, Henry, viene este juego que lo vamos a tener por Canal 9 en México y que lo vamos a tener por Unimás y por VIX en Estados Unidos. La definición, Chicago en contra de Cleveland. Juego número 5, la serie regresa a Cleveland. Ningún equipo ha ganado en casa.
8: Sí, es una situación curiosa. Por cierto, en México 6 de la tarde, en Estados Unidos tiempo del este a las 8 de la noche. El momentum, la cuestión psicológica está del lado de los Guardianes de Cleveland, que se veían perdidos en realidad en ese compromiso, porque el picheo de los Media Blanca lo estaba dominando, porque sus grandes cañones no aparecían como Adele y también como José Ramírez. Sin embargo, logran destaparse en los partidos 3 y 4, y ahora Cleveland tiene la gran oportunidad en caso de coronarse en esta serie y de ir por el título de Americana contra Tampa.
7: Increíble, ¿no? 18 carreras hicieron después de que no habían bateado nada. 18 carreras consiguieron en los dos partidos en Chicago. Curioso también porque Media Blanca, ¿hace cuánto tiempo que no se corona en una serie postemporada en casa, no?
8: 120 años.
7: Y tenían la mesa puesta. Ahí estaba en dos ocasiones y no lo lograron concretar. ¿Quién te gusta, Medias Blancas o Guardianes para ser el rival de Tampa?
8: Yo creo que por la cuestión psicológica, por lo que tienen, porque estaban contra la pared, porque van a casa, aunque bueno, hay perdido en los dos primeros juegos, pero me quedo con Cleveland.
7: Yo también me quedo con Cleveland. Ya veremos qué pasa. Va a estar bueno este cierre para irnos ya directamente a las series de campeonato. Ya está Milwaukee en contra de Dodgers en la Nacional y Tampa espera rival.
8: Sí, la Nacional que inicia el domingo. El año pasado los cerveceros fueron barridos por Dodgers en la postemporada, pero este año Milwaukee les ganó la serie anual.
7: Pues ahí está. el béisbol de Grandes Ligas, viviendo esta parte que es espectacular. Y ya saben, el 23 de octubre arranca la Serie Mundial, que ya es un hecho, Enrique, va a ser o en Milwaukee o en Los Ángeles.
8: Porque tiene mejor marca que Cleveland, que Medias Blancas o que el equipo de Tampa.
7: Henry, un placer como siempre.
8: Igualmente.
7: Regresamos con ustedes en Contacto Deportivo.
27: Gracias, amigos. Y este sábado, en el juego 5 y definitivo de la serie divisional entre Cleveland Guardians y Chicago White Sox, se juegan la vida. Quien gane avanzará a la serie de campeonato, donde ya lo esperan los Tampa Bay Rays. Cleveland buscará completar una gran remontada desde el 0-2, algo que lograron los New York Yankees en 2017 en la misma ronda y, curiosamente, frente a Cleveland. Pero quien tiene los pormenores es nuestro compañero Danny Schwartzman, quien está en la ciudad que mañana albergará este juego entre Chicago y Cleveland.
4: Saludos, ¿cómo están? Acá ya instalados en Cleveland, donde se desatará la locura este sábado con el quinto y decisivo juego entre White Sox y Guardians. Novedades del día, Gavin Williams será el abridor por los locales. Espera que los 18 lanzamientos en el partido pasado hayan funcionado como una sesión de bullpen intensa. Kate Smith, que acumuló 49 lanzamientos en dos días, se siente bien, pero van a evaluar su condición. Y Austin Hedges, que presenta dolor en la rodilla, recibirá tratamiento para ver si puede estar disponible. Por los White Sox, Sean Burke será el abridor. Él estuvo listo, de hecho, el partido pasado para lanzar la novena entrada si Chicago conseguía el empate. El plan de picheo es que Sean Newcomb trabaje varias entradas como relevista largo. Y finalmente, sobre el estado anímico, Will Venable aseguró que es un duro golpe para Chicago después de fallar dos veces en casa, pero recordó que ya ganaron los juegos 1 y 2 en este mismo estadio. Desde Progressive Field, vuelvo con ustedes.
27: Este sábado futbolero tenemos el clásico tapatío, además de América, que recibe a los Rayados de Monterrey. 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
9: Vamos a repasar lo que ha sucedido en el duelo amistoso entre México y Jamaica. El tri femenil que se prepara para enfrentar a Haití en noviembre, buscando el boleto a la Copa del Mundo y Juegos Olímpicos. Y acá al minuto 14, Brown pondrá el primero para Jamaica. El 20, Khadija Shaw para el 2-0. México estaba perdiendo este duelo amistoso desde Aguascalientes. Nos vamos más adelante, el 29 tendría que ser Jackie Ovalle a balón parado para descontar y poner el 2-1 al 35. Rebeca Bernal marcaba esta falda sobre Shaw. Vendría Denisha Blackwood con un soberbio cobro para poner el tercero de Jamaica, que lo ganaba 3-1 al 45. Centro al área, el remate de Rebeca Bernal a Capi, que enmendaba su error. Y alentaba también a todos los aficionados que se hicieron presentes. 3-2 al 89 vendría esta pelota dentro del área. Y Washington con el cuarto tanto para la selección de Jamaica. Vendría entonces el tiempo de compensación y un golazo de Charlín Corral para recortar la distancia. Sin embargo, ya no hubo tiempo para más. Y en este primer partido amistoso de dos que se tiene programados entre México y Jamaica, Jamaica Mafer se llevó la victoria de 4-3.
27: Diana, como bien lo mencionas, el próximo 13 de octubre se dará el segundo duelo amistoso frente a Jamaica y ya se cierra la preparación para lo que se vivirá el próximo 28 de noviembre, cuando la selección mexicana se juegue su pase a la Copa Mundial de Brasil 2027. Esto ya será frente a Haití, así que hay que cerrar con victoria.
9: O sea, así como cerramos, también nos despedimos de esta edición de Contacto Deportivo. Muchas gracias por su compañía. Pasen un buen fin de semana.

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4: Mourinho defiende Mbappé, arropa a Vinicius y todavía habla de la prensa en contra de lo que ocurre dentro del Real Madrid. Flick perdió a Rafinha, tiene como una baraja enorme para poder reemplazarlo. En un lado se goza de salud y en el otro el catarro los hace estornudar. Está muy bueno lo que ocurre en la intimidad del Madrid. ¿Es verdad todo lo que se dice? ¿O las malas lenguas son las que generan toda la información? Vamos a tenerlo y vamos a debatirlo en Jorge Ramos y su banda. Clásico tapatío en el fútbol mexicano, Pumas contra Cruz Azul y América Monterrey, calentado por dimes y diretes de los técnicos, que cada uno soltó una perla y le respondió fue un delantero. Se quedó callado Almeida, pero habló Borja. Todo esto lo tendremos a partir de este instante en Jorge Ramos y su banda.

0: Me gusta la creatividad de nuestro equipo de producción. Crea, inventa, alegra, nos genera hábitat diferentes. Hay medio para... Hay budget, hay respaldo. Los superchats funcionan, exactamente.
1: Trabajan.
0: Los superchats trabajan de verdad. Mire cómo se cambia todo. Nos generan un hábitat especial para cada uno de los programas y se los generamos a ustedes.
1: Ese es Gabo, el que está ahí con la camisa de la América. Pregunto, la producción es Gabo, ese que está ahí con la camisa de la América.
0: La barba, no.
1: Sí, no. Parece Gabo, ¿eh?
0: No, este está un poco más... Este es una versión más estilizada. Una versión más estilizada de Gabo.
1: ¡Oye, aficionado del Atlas, mire! ¡Qué bueno, Gabo, muy bien!
0: Gabo viene hoy al programa. Más adelante lo tendremos. Por ahora y solo por ahora, nos vamos a enfocar... ¿No quiere que venga? Está bien, llámelo y dígale que no venga. Simplemente llámelo. Si no quiere, si le molesta, si le fastidia, si le estorba, hágalo para un lado. A mí no. A mí me parece que aporta, es simpático, levanta la voz, a veces genera que
1: subamos
0: más los tonos. Pero no importa, es parte de la personalidad de cada uno de nosotros. Ahora, hablando de personalidades, nunca falla Mourinho. Mourinho no nos falla en las conferencias de prensa, ¿no? Él las hace siempre noticiosas, deja frases, protege, ropa, cobija, y dejó una inquietud que a mí me parece válida desde el ángulo de Mourinho. ¿Es verdad todo lo que se dice del Madrid o alguien está empecinado en generar toda esta cantidad de noticias? Digo yo.
1: A mí me parece que Mourinho dio el viejazo. Por ahí puedo empezar. Mourinho dio el viejazo. Ya no es el tipo antes que cuidaba los camerinos, que cuidaba las formas, que ponía en regla a cada uno de los jugadores que se mueven a su alrededor. Hoy no. Hoy permite. Hoy cuando ya usted, Mayorga, cruzó los 60... ya usted se lo toma más relajado. Pues Mourinho cruzó los 60. Ya, entonces, él se lo toma más con su avena.
0: Yo los crucé hace 8 y no he frenado.
1: Está bien, Mayorga, pero en ciertas partes de la vida usted ya no es el mismo. Entonces, el señor José Mourinho ya no es el mismo.
0: Yo sigo viendo igual. Yo no uso el espejo, pero sigo viendo igual.
1: Me parecería como que es el abuelo cuidando a sus nietos, los nietos, los jugadores que tienen el Madrid, a los que los apapacha, independientemente de que los que están al lado digan, hey, pon en orden a este, hey, arregle las cosas con el otro. Él no, le da igual. Si no, veámoslo, y después me dice.
0: Sí, yo creo, tiene la conferencia, veámosla.
2: Ha sido Kylian Mbappé, ha recibido un montón de críticas, muchísimas, hasta en el ojo del huracán, tanto que parece que mañana, en vez de jugar un partido de fútbol, va a sufrir un juicio en el Bernabéu. ¿Qué te parece? ¿Qué ha pasado con él?
3: Si pasa eso para vosotros, cuando digo vosotros, digo de un modo general, no estoy propiamente refiriéndome a nadie en particular, pues será una gran victoria. De hecho, en las últimas semanas yo pensaba que tenías casos suficientes, reales, en el mundo del fútbol, pero parece que no ha sido suficiente. Parece que sin casos en el Real Madrid, ni casos gigantes como el del City, como la vieja historia que vosotros no os gusta mucho hablar, la difícil situación en mi país con Cristiano Ronaldo y con su entrenador, tantos casos que podían alimentar vuestro trabajo, pero no ha sido suficiente. El Madrid es el Madrid y siempre hay que sacar algo. Yo ya me esperaba que la primera pregunta sería la única pregunta sobre fatos reales, un partido difícil, un partido que se tiene que ganar. Ya me estoy esperando que la tuya es simplemente la primera, pero ahí estamos.
4: Hola, buenos días, yo soy Sergio López de las... Voy con la segunda. ¿Le parece exagerado todo lo que se ha montado en este parón de selecciones alrededor de Kylian Mbappé?
3: Exagerado. ridículo. Al madridismo verdadero y puro yo no toco, yo solo respeto, yo no toco. Pero me hace mal al corazón cuando un chico como este, que no está, obviamente no está en este Vinicius, que es un jugador de otro mundo, me hace mal al corazón que la gente, probablemente también influenciada por muchos de vosotros, que no lo está ayudando. Y es un chico que merece ser ayudado, porque él quiere mucho ser el Vinicius que ha regalado tantas alegrías importantes al madridismo.
0: Bueno, mucho tema cortó aquí. Primero, hay tanto foco noticioso y sin embargo vosotros, habla de los periodistas que cubren al Madrid, se concentran en el Madrid. Obvio, son los periodistas que cubren el Madrid, ellos están para cubrir el Madrid. Entonces su foco de atención es el Madrid. Entonces obviamente
1: ellos trabajan en España, no trabajan en Londres, claro, o trabajan en Portugal, claro, por ejemplo.
0: Claro, claro, es lógico. Hay muchos frentes noticiosos abiertos, pero eso es como cuando usted prende el noticiero o cuando abre el periódico. Hay una primera tapa, hay una primera plana, las noticias van en un orden importante y hay un momento en que se llega a uno que se llama deporte y otro que se llama fútbol y otro que se llama Real Madrid, y ahí tienen que estar las noticias del Madrid. Y para eso están todos esos reporteros que acompañan al Real Madrid. Entonces ahí yo creo que está bien que reclame, que todo se lo inventan y que no es absurdo y que sino ridículo, que todo lo que está pasando. Dio muchas explicaciones, vi también la conferencia completa, Elmer, muchas explicaciones de las cosas que han surgido. Dice que Mbappé estaba en un hotel, en unas cabañas donde hay dos bicicletas en cada una para desplazarse, y que lo volvió la prensa como si estuviera haciendo los ascensos a la Vuelta a Suiza, que eran los que correrían riesgos. Y puede tener razón. En algo no coincido, y coincido, Elmer. Puede tener razón que su vida privada es su vida privada, y a la hora de la verdad haga lo que le dé la gana, en su tiempo libre y en sus tiempos, dicen todos autorizados por el Real Madrid. Pero no abuse de las redes. Hágalas. ¿Por qué tiene que publicar eso? Al público, porque nadie fue, que no fue un paparazzi el que lo tomó a él montándose en la bicicleta, ni lo persiguió nadie en lo de la montada de la bicicleta, él mismo lo subió. ¿Qué necesidad tiene de subir eso? Ahí a mí me parece que él mismo se hace el harakiri.
1: Bueno, a mí me parece que estas tres semanas que tuvo de pausa José Mourinho era como para analizar un poco, esperábamos, ¿no? Analizar un poco el camerino que contaba Antón Meana el otro día, sigue siendo todavía, algo difícil de lidiar, algo difícil de controlar. Lo contaba el otro día porque lo describió con dos palabras muy gráficas, de las cuales no puedo hacer acopio ahora, pero sí es muy denso el ambiente que tiene el camerino. A partir de acá, él debe tratar de... deportivamente no le va bien. ¿Cómo están mis soldados? Bueno, tengo que cuidarlos, tengo que apretar a algunos de ellos. Y si algunos de ellos no están haciendo las cosas como se espera, pues entonces él tendría que actuar. Y me parece que existe mucha libertad, el equipo da muchas concesiones, el técnico da muchas concesiones, y después, Ricardo, no hay que quejarse cuando vengan las tormentas o los diluvios, si es que esto se complica para un Real Madrid que por ahora lo que necesita es ser noticia en la cancha y no fuera de ella, como pasó en las últimas semanas.
0: Claro. Ahora, ¿cómo arregla el problema en Madrid? Fácil. Gane mañana cómodo, gane los dos partidos, gane en la Champions cómodo, y a la gente ya se le olvidó. Que tenga un buen partido, ojalá Vinicius, ojalá Mbappé rinda, y en la medida que eso ocurra se acaba la presión. Pero esa presión no va a mitigarse si el rendimiento en la cancha y los resultados no aparecen. Va a ser lo contrario.
1: Mandó un mensaje.
0: Va a ser mucha más explosiva la reacción del público y la reacción. La prensa hace hasta donde se nota su tarea de la cobertura. Que alguna exagere más o menos. Son estilos de informar. Son maneras de informar.
1: Exacto.
0: Esto, por ejemplo, es la ironía del Atlético de Madrid a la recuperación de Valverde.
1: Sí.
0: ¿Quién publicó lo del esguince grado 3?
1: El club. El club lo debe conocer.
0: A mí me tocó ir a... Yo de medicina para acá.
1: Aquí está. Ricardo, tras las pruebas realizadas, ahí tiene grado 3 en el tobillo izquierdo, pendiente de evolución. Grado 3 es rotura de ligamento. Son 6 semanas de recuperación.
0: No sé si rotura, pero... porque la rotura del ligamento ya es
1: más larga. Por eso el Atlético lo felicitó al Real Madrid, porque siguen haciendo historia. Y la verdad que la comunidad clínica mundial estaba equivocada. A raíz de eso viene. Entonces, ¿qué hay detrás de todo esto? Que el Real Madrid mintió. Mintió en el comunicado que dieron. Que todo mundo, es más, Valverde sigue jugando el partido, Ricardo. Valverde no se resiente en ningún momento de la entrada.
0: Todos hablamos de eso.
1: Correcto.
0: Todos hablamos de eso, que todos esperábamos que Valverde se hubiera quedado retorcido en el piso porque el golponón fue terrible. Y Valverde se paró, reclamó algo al árbitro y siguió jugando. Me acuerdo perfectamente
1: entonces,
0: de la jugada.
1: Entonces, desde entonces establecimos eso de la misma semana, mismo lunes después de esa situación. Explicamos eso, que aquí no cuadraban los números. Entonces hoy el Atlético es un poquito de sorna en relación a todo eso, ¿no? Pero bueno,
0: es una ironía bien usada. Es decir, claro, se adelantaron a la ciencia. Que nos den la fórmula. Entonces, eso lo hacemos todos en cualquier broma. Si usted recupera una gripe en 24 minutos, yo le digo, oiga, Polanco, déme la fórmula. ¿Qué tomó?
1: Está bien, ese tipo de cosas, pues sirven como para calentar, enrarecer, tirarles de pronto a quienes no le van al Real Madrid, pues obviamente sirve como alimenta para, usted sabe, tirar todo eso. Pero el examen que tiene mañana en lo futbolístico va a ser otro parámetro para ver realmente cómo José Mourinho, con 3 entrenamientos, ha ganado 2 partidos, Ricardo, nada más. 2 partidos. ¿A quiénes le ganó? Yo también le invitaría a que revisara a quiénes le ganó.
0: A mí los partidos que he visto que no son todos los del Villarreal.
1: Y es un problema cuando usted juega, como le llaman, un equipo que tiene... un equipo de autor, como le llaman, y esos son los que se le complican a Real Madrid. ¿Qué es un equipo de autor? Es un equipo que juega a la obra y semejanza de un técnico que tiene una idea y la quiere plasmar, ¿ya? Entonces, en ese sentido, Íñigo se mueve mucho por ese costado y va a ser un buen examen para el Real Madrid en esas circunstancias. Un Madrid que obviamente va a tener algunos movimientos, algunos cambios. De hecho, Forni tiene más o menos la formación titular, me la pasaban de esta manera, pero yo disiento un poquito por la banda de la izquierda, porque me parece que por la izquierda, para mí el titular tendría que ser Cucurella, con Rüdiger Konaté y Trent Alexander complementando el frente defensivo, Bernardo Tchouaméni en el medio, Vini por el carril habitual, el izquierdo, Güler por el opuesto, Bellingham detrás de Mbappé y el francés arriba tratando de hacer goles. Reitero, sobre la izquierda, a mi gusto, iría Cucurella, es lo que pienso.
0: Sí, es posible, o le está respetando los tiempos de desgaste que tuvo Cucurella con la selección, que fueron muchos. Entonces,
1: puede ser también.
0: Los técnicos llevan los tiempos de las marcas, de las cargas de trabajo que va teniendo cada jugador y de acuerdo a los minutos que vayan teniendo en la selección. Por eso Valverde no va a estar, porque Valverde todavía no está listo. Y llegó además. Valverde fue el último en reportarse de semejante paseo que se metió.
1: Pero Valverde estaba lesionado, Ricardo.
0: ¿Quién fue el último? ¿Cuál fue el que estuvo? Que dicen que Valverde apenas
1: estaba lesionado. No lo sé.
0: Esta mañana lo dijo en la conferencia.
1: El tema con Cucurella es que no anda jugando bien, Ricardo. El tema en Cucurella, en los partidos que lo hemos visto, no anda jugando bien. No es el jugador que se ve en la selección al que se mira en Real Madrid. El otro día contra el Atlético de Madrid no jugó su mejor partido. Entonces, me parece que por ahí de pronto, Ricardo, no sé si el hombre querrá mover el tablero, pero si de mover el tablero tendría que hacer, para mí, el primero que tendría que salir es Vinicius. Ya, con el estándar de calidad que viene dando en selección. Partidos recientes, Ricardo, que se ve como que es un exjugador en la cancha. Y cuando lo vimos con el Madrid, antes de irnos de vacaciones, Ni hablar, ¿no? Ni hablar. Por lo tanto, me parece que de ahí a Mbappé los goles son los que lo mantienen, pero en definitiva la pegada también del delantero no es la misma de los tiempos pasados.
0: Ahora, hoy daba una explicación en medio de todas las respuestas Mourinho del por qué va a mantener a Vinicius. Es decir, la forma más adecuada de mantenerlo vigente no es castigarlo de pronto, sino ayudarlo a que reintegre y recupere y reasuma lo que fue el gran Vinicius. Entonces él le preguntaba, pero inclusive hacía la reflexión con toda la prensa. Yo, ¿ustedes quieren que lo siente? ¿Ustedes quieren que lo castigue? ¿Ustedes quieren que lo mande allá?
1: Pero Ricardo, si usted tiene sobre esa banda a un tipo que cuando usted le da Dios minutos, mandé, como Dios mandé, le rinde, le hace diferencia. No, entonces, no, usted como no, técnico, pero aquí estoy de acuerdo, José no Mourinho se está arriesgando su condición. José Mourinho está arriesgando su condición ahí, está dando mucho más, por eso le dije, él apapacha mucho, ya no es el bravucón de antes, ya se lo toma más tranquilo.
0: ¿Pero usted qué pretende, que ahora sea el que le ande metiendo los dedos al rival en el ojo? Que el tiempo pase y no se madure, que el tiempo
1: no,
0: pase y no entienda.
1: No, el escenario ahora está en su patio. El escenario está en su patio, donde debe actuar, Ricardo. Como ponía en orden a los jugadores de Chelsea, como levantaba la madre a John Terry cuando John Terry comentó en el documental de que cuando se lesionaba no le hablaba, era enemigo, por eso él apuraba para volver, si estaba a cinco días para volver, anticipaba para volver porque José Mourinho se molestaba. Entonces, a eso me refiero, a exigir y pedir un poco más. A pedirle a Vinicius, que sea Vinicius que conocemos, me parece que eso no es hacer magia, Mayorga, eso es tratar de rogar
0: pero también lo quiero entender. ¿Cuál es la fórmula para que Vinicius vuelva? ¿Sentémoslo? Digo yo.
1: Bueno.
0: Entonces, la fórmula que se pide es sentémoslo y que a punta de entrenamiento convenza a la plantilla, porque no es solo al técnico, a la plantilla y al técnico, que está en condiciones de volver.
1: Decir, mire, Mayorga, tiene que convencer a Mourinho. Tiene que convencer a Mourinho en primer lugar. Bueno, la tribuna, obviamente. La tribuna. Porque José Mourinho, con eso que dijo de que la tribuna mañana, si es que logran pitarle, va a ser un logro para ustedes.
0: Espere. La petición del sector que pidió que pitara no tiene nada que ver ni con Vinicius, ni disciplina, ni rendimiento. Están jodiendo por el tema de Ceuta. Ese, porque hubo tres que se enrollaron la camiseta.
1: Ya pasó mucho tiempo de eso.
0: Yo sé que pasó mucho tiempo de eso, pero aparte de eso,
1: no olvide que Real Madrid prohíbe a sus socios y a sus aficionados silbar al equipo. Ya no olvide eso. No pasa por ahí, Ricardo. Vayámonos al presente, Ricardo. Lo que pasó, ese incidente de las camisas, eso fue tiempo atrás. Lo que pasó es
0: peor
1: lo
0: que pasó en lo futbolístico. Que salieron de visitante, por favor, Elmer. Yo lo vi ayer,
1: jugaron con el Atlético de Madrid y les quedó clavada ese cuchillo acá. Ese es el que duele ahora.
0: No estoy hablando del resultado deportivo, le estoy diciendo lo que leí ayer de la petición del grupo, que hay que pitarlos por el tema Ceuta. Nadie habló de fútbol, nadie habló de rendimiento.
1: Pues la verdad,
0: por eso me parece ridículo. Y si los quieren pitar, eso es la autónoma decisión de cada aficionado y cada hincha, que tiene todo el derecho a reaccionar como le dé la muerga la gana.
1: Me pregunto a mí, jamás he visto una nota sobre eso. Jamás he visto algo sobre eso.
0: Voy a buscarle el Twitter que vi a la gente solicitando eso.
1: Usted sigue esas cuentas raras que ponen.
0: Esas cuentas raras que no solo a mí me llegan, sino le llegan a todos nosotros nos llegan.
1: ¿Sabe qué?
0: Esas cuentas, déjeme hablar, esas cuentas raras son las que llegan a la gente. Y son las que llegan.
1: Ricardo, pero es gente que escribe sin fundamento, escribe porque se me roncan las amígdalas y pongo lo que mis timbales quieren en ese momento. No,
0: pero
1: Ricardo,
0: me está dando la razón, esos son los que están pidiendo que piten a los jugadores.
1: Ricardo, Pues no siga cuenta rara, Mayorga, mejor coma chilitos momento caliente del programa, porque si no me va a volver loco,
0: me va a volver loco que usted se voltea más que un desvelado, habla una cosa, se contradice y después vuelve al comienzo de lo mismo. A ver,
1: Ricardo Mayorga, le estoy diciendo que deje seguir cuentas raras, que deje leer cosas raras, que no existen tal las cosas de Ceuta. Lo que existe es lo deportivo y nada más, Mayorga, entienda una vez.
0: A mí es al último que tiene que pedirme que siga cuentas raras. Yo soy el primero que las desecho. Pero por eso dije, una cuenta que son las que están provocando esto, que son de esas que el señor llama raras, con toda la razón, son las que provocan esa explosión. No es nadie que haya provocado eso, otro la... Mejor que...
1: Oiga, ¿por qué no le dice? No joda, Mayorga. No
0: ¿Por
1: joda.
0: Qué no le pide esto mejor es a Ramos?
1: Ese es el momento picante.
0: Momento picante. Jorge, venga.
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0: Muy bien, ya probamos chilitos, apaciguamos los incendios. Ojo, nos quedó faltando un detalle sobre el fútbol español. Rafinha no pasó la prueba temprano, no va a jugar los dos siguientes partidos por ahora, pero no tiene problemas. La baraja que tiene para reemplazarlo es muy amplia. Se dice que va a ser Gabriel Jesús el hombre que va a aparecer como reemplazo, pero tendría a Gordon, a De Jemi, a Dani Olmo, al que quiera utilizar, a Fermín si lo quiere utilizar ahí. Por eso le digo que sufre de buena salud, si me entienden la ironía, sufre de buena salud el Barcelona. Tenemos que hacer la pausa, nos vamos con tu DN a la primera parada tranquila del programa. Nosotros seguimos en nuestras plazas.
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10: Porque antes Estados Unidos con Haití habrían jugado ya en Cincinnati para ese partido. Así que bueno. Bueno,
11: regresamos ya a TUDN Radio. Ya salimos de España, ya revisamos.
10: ¡Y vuelve la Liga, Mallorca!
11: Con CACAP. La Liga es España.
10: No, la Liga MX.
11: Okay, agréguele las dos letricas que son claves. Es clave el par de letras para poderla diferenciar, porque de verdad el nombre genérico de la Liga Española se llama así, la Liga. La de España se llama Liga M, la de México es Liga MX. Vuelve la Liga MX. Hay 3 partidos que los mencionábamos hacia las volandas en los títulos, que es el Pumas Cruz Azul, el América Monterrey y el Clásico Tapatío, que son los que se roban, creo yo, un poco los reflectores de esta jornada, ¿no, Polanco? Es decir, lo que pueda pasar en el Clásico Tapatío, que hay solamente un punto de diferencia, aunque hay 4 posiciones de por medio en el tablero. Pero bueno, son las cosas de las diferencias de goles.
10: En otro tiempo, Ricardo y amigos, el Tigres Toluca nos vendería para hoy, ¿no? ¡Oh, sí, no, partidazo!
11: Tiene todavía su atractivo, pero es que Tigres está camino de la calle, de la amargura y del dolor y de todo. Y

0: Toluca, en cambio, parece ser una pelea de tigre con un burro amarrado, pues, porque esa es la pelea que se está planteando. Es decir, Toluca anda muy bien, con Mohamed repartiendo dichos como bendiciones, ¿no? Después de todo lo que se dijo de que él se iba, que se podría ir del torneo, del no del torneo, del Toluca, una vez terminado este campeonato, y ya lo aclaró todo como
1: el,
0: es la
1: el otro, el un partido que hay que ver es a ver cómo le va a Miguel Herrera con Atlante, con Querétaro. Atlante visita a Querétaro.
0: Queda asignado para que lo vea y nos lo cuenta. Sí, sí, sí.
1: Muy Ricardo, Atlante no juega muy bien al fútbol. Atlante juega bien y el cuadro de Gallos Blancos. Usted era de aquellos que veían por el hombro cuando fue allá a pegarle a su equipo al rayado del señor Gabo Sainz y suyo, y les pasó como les pasó. Luego vendrá San Luis Santos, que ese sí no da para mucho. Pachuca Necaxa tampoco da para tanto. Y bueno, todo arranca con Puebla León en la jornada de hoy, para citar los partidos que son, están dentro de la jornada, pero son menos atractivos. Hay tres juegos, dijo Mayorga. América, celebrando los 110 años de vida, Mayorga. Mañana hay celebración.
0: El día 12 de octubre, pero como es el correcto, 12 va a ser lunes, lo van a celebrar mañana. Entonces
1: lo van a celebrar de esa manera.
0: Ojo que no le favorece mucho las celebraciones del cumpleaños de América históricamente, ¿no? Ha pasado tragos amargos en sus celebraciones. Exactamente.
1: Cositas. Pero hay un partido que para mí es excluyente, Ricardo, que es el clásico tapatillo. ¿Por qué?
0: Sí, sí,
1: porque me parece que Atlas hoy ha armado un equipo para competir. Me parece un equipo serio, un equipo que tiene con qué pelear, más allá de algunos desajustes, porque todavía Crespo está tomando también posesión y todavía ajustando algunas cositas, pero ya el equipo le entiende de la mano. Y lo otro es que Chivas no llega completo, Mayorga. Es el problema.
0: Chivas no llega completo, sí, es verdad. Tiene problemas en la mitad por Romo y por Gobea. Tiene problemas con Cotorro. Parece que tiene problemas con Richie Ledesma también, no sé. Pero ¿por qué no le preguntamos a quien más cerca está del sentimiento Chiva y geográficamente pegado a Chivas, que es don Gabo Sainz, que siempre nos visita los viernes?
1: Siempre está con la chela en la mano.
0: Siempre trae superchats y hoy viene pendiente. Si ahí tiene la chela, la tienda está enfriando en un termo para que nadie se dé cuenta de qué marca es. Si vio cómo le bajan los hielos acá, que a
2: ver
0: si le bajan los hielos.
2: Así, van como si fuera pinball pegando por todos lados. ¿Cómo están? Qué gusto saludarlos. Buen viernes para todos, buen fin de semana. ¿Qué tal? ¿Cómo estamos? ¿Todo bien? ¿Listos para el clásico tapatío? ¿Listos para todos los partidos que vienen hoy? Tenemos tres juegos el fin de semana. Bueno, su servidor está en tres. Estamos en el Puebla contra León el día de hoy. Mañana estamos en el América contra Rayados también. Y el domingo, en lo que para mí puede ser un buen juego, el Pumas contra Cruz Azul.
0: Sí, es verdad.
1: Qué bueno,
0: yo le agregaría eso, se le quitaría el de hoy y le agrego el clásico tapatío. De importancia liga, digo yo, ¿no?
1: Sí, claro,
0: no hablo en las transmisiones. Para las transmisiones todos son buenos y todos son nuestro objetivo y es nuestro trabajo. Pero digo, los partidos importantes de la liga, los dos de mañana y el del domingo. Así, los de grandes focos. Planteaba Polanco las ausencias de Chivas. ¿Cómo va a llenar todo eso? Y cuénteme lo de Richie. ¿Lo de Richie definitivamente no está o sí va a estar? Porque ese sí es medio irreemplazable.
2: Bueno, a ver, con el tema del Guadalajara, sí, ya lo decían, el tema de Romo, clarito, el de Gobea. Lo que realmente hay que esperar con Richie, me imagino que el día de mañana le van a hacer todavía algún estudio, alguna situación para checar si puede estar bien, pero si no, bueno, va a quedar del lado del partido. La verdad es que habrá que ver, el partido es interesante, es un partido, como bien lo decía ahora Elmer. Atlas se ha tratado de armar diferente, ha tratado de buscar tener mucho más futbolistas competitivos para poder pelear algo en la liga. De repente empezó muy bien y ahora como que ha tenido ahí cierto bajón. Obviamente esta fecha FIFA de 15 días fue de verdad como para bajarle el ánimo a cualquiera. Ahorita estamos retomando, ya nos acordamos quién iba en primer lugar y demás. Hay que volver a regresar, a ver qué pasa, a ver qué sucede. Entonces, bueno, eso es lo que puede pasar con el Guadalajara. Poquitos minutos, y lo sabemos, que tuvieron Santi Sandoval, también Camberos, poquitos minutos que tuvieron con Rafael Márquez. Y pues bueno, tratando Guadalajara de rearmarse otra vez para poder jugar la liga. Para mí era importantísimo ganarle a Querétaro, no lo terminaste haciendo. Ahora es muy importante ganarle al conjunto del Atlas para permanecer en la parte alta.
0: A ver, corríjame. El Tala, titular. Campillo, el Dani Aguirre y quién es el y Castillo van a ser los tres del fondo.
3: Castillo está fuera, Mayorga. Sí, Castillo está fuera.
2: Sí. Está fuera.
0: También, entonces, ¿cuánto?
3: El equipo tiene problemas de defensa. Sí. Está complicado.
0: ¿Y o va a regresar a jugar en el fondo con quién? No, pues ya Campillo lo tiene jugando en esa posición. ¿Romo está en condiciones o no está en condiciones?
3: No
2: juega. Lo que me dicen, no va a poder jugar, exactamente, no va a poder jugar, así que bueno, pues es un tema difícil para Milito, porque, sí, pues bueno, es armar un equipo con más o menos lo que tenga, lo que puede hacer, uno pensando de lo que tiene, pues ahí tiene a Castañeda, que a lo mejor lo pudiera colocar, tiene Camberos, tiene lo de Richie, te digo, todavía está en veremos si es que puede estar o no, está Aguirre, está Alonso González, no sé si Alonso González habilitarlo como central, realmente, pues es de lo que tiene, Brian Gutiérrez también, Santi y Ricardo Marín. ¿Puede ser Rey, el chico que jugara en Puebla, correcto?
3: Sí. Me parece, Gabo, que es un partido que se juega con mucho más sabor, me parece, que en el pasado. ¿Por qué? Porque con las condiciones que marca la actual situación de Guadalajara, digo, las lesiones, como que le da un poco de margen a Atlas de poder obtener algo, más allá de que, no olvidemos, el torneo pasado Chivas fue a ese estadio y ganó 3-2 con el mismo Gato Ortiz como árbitro de ese partido.
2: Claro,
3: tú lo recordarás muy bien.
2: Sí, y bueno, fue polémico porque sí, pues ahora lo volvieron a nombrar. Pero acuérdense también que César Arturo Ramos está medio castigado por andar en la talacha en esta fecha FIFA, que se metió
0: y se ahí le
2: en
0: esta bronca. Y se le fue la mano la talacha, además,
2: ¿no? Increíble, con una bronca espantosa que terminó sucediendo, pero bueno, a ver, aquí lo que tiene que hacer el Guadalajara es concentrarse en el partido. Creo que Atlas y Guadalajara se enfrentan en este juego y siempre hay que separarlo, porque aunque vengan bien o mal, o que tengan buenos futbolistas y que de repente ahora se ha armado mejor el conjunto rojinegro, pues bueno, sin duda creo que este es el clásico más añejo de la historia del fútbol mexicano. Así que por eso siempre genera, en Guadalajara es muy importante ganarle al rival, de un lado como del otro, y no se juegan solamente 3 puntos, se juega prácticamente el orgullo de la ciudad.
0: Además, la distancia que tienen en el tablero es muy cortita.
2: Muy corta.
0: O sea que no es un partido de solamente los puntos, sino la posición, porque está el uno, está en qué posición es que está Chivas y más abajo hay cuatro de posiciones.
2: Chivas es tercero, si no estoy mal.
0: Y sexto creo que es Atlas, pero la diferencia es solo un punto.
2: Sí, pues correcto. Entonces, o sea, es muy poca la diferencia que tienen estos dos equipos. El equipo de Guadalajara, lo decíamos, tercer lugar, tiene 18 unidades, y le sigue el Atlas, que está en sexto, pero tiene 17, o sea, realmente no hay una diferencia hasta ahora, que es importante. Incluso si nosotros vamos hasta el lugar 8, que son los que clasifican, el conjunto de Xolos tiene 14 unidades, y el primer lugar tiene 20, o sea, hay 2 partidos nada más de diferencia, 2 victorias de diferencia entre el octavo y el primer lugar, así que ha estado cerrada la liga. No sé, digo, ya debatiremos, y me parece que es un buen tema para más adelante, si está pareja a la baja o pareja a la alta, porque, a ver, vemos equipos como Querétaro, que está ahí en la parte alta, que realmente no consideramos como sea un equipo que pueda pelear el título, León, que no había tenido un buen torneo, y Xolos, que independientemente de todo, tiene por ahí a Gil Mora que le puede ayudar, y Puebla también, que está por ahí metido también, pero a mí me parece que han ahora despertado equipos muy de la zona baja, o sea, equipos que estábamos acostumbrados a verlos del lugar 14 para abajo.
3: Y tienes a Tigres ocupando esa posición ahora, Tigres remando allá abajo con un proyecto que la verdad no alcanza como para pensar que entre a liguilla, pero es el fútbol mexicano es tan generoso, claro, que con 2 victorias claro, después lo arreglas todo. El partido del domingo, Gabo, Cruz Azul Cruz Azul me parece no tiene Rotondi, Paradela como que está lesionado también, se van a hacer exámenes mañana para ver si llega, esa es la otra duda, dos piezas claves en ese equipo. Me parece que es un partido importantísimo, clave para el equipo de Wiki, en el sentido de dar un golpe de autoridad en la mesa, recuperar confianza y posteriormente tratar de establecerse, porque los últimos partidos no han sido los mejores. Cuando nos fuimos de la fecha FIFA, no olvidemos que vienen de perder, ¿eh?
2: Sí, Cruz Azul ha sido un equipo raro, ¿eh? ¿Cómo?
0: Que Pumas juegue en casa, pero tampoco es que venga de una gran campaña Pumas. Pumas viene a los tropicones.
3: ¿No? Horrible.
2: No. Pero a ver, incluso lo que decíamos ahora de los puntos, Pumas tiene 12, si gana llegaría a 15, el conjunto Cruz Azul tiene 16, estaría solamente un punto ya de alcanzar a la máquina. En esa cancha el conjunto Cruz Azul jugó mucho tiempo como local, ahora han tratado de que cada que se enfrentan ya es como un clásico para ellos, les terminó, digo, a ver, es un partido muy importante, pero ahí se coronó Cruz Azul como campeón del fútbol mexicano, entonces bueno, pues les termina doliendo porque fue en la cancha de Pumas y Pumas tiene rato que no consigue un campeonato, incluso título de CONCACAF también en esa cancha lo consiguió Cruz Azul, entonces es un tema que ya ha picado muchísimo entre la afición de Cruz Azul y de Pumas. De verdad, tú escuchas y digo, a ver, no tengo tanto contacto con la afición de Pumas como en la Ciudad de México, pero de repente los escuchas y cuando me mandan mensajes y demás, los de Pumas están ardidos porque Cruz Azul ha ganado dos títulos ahí, uno de CONCACAF, uno de Liga, y de verdad les duele. Entonces sí lo ven como un partido muy diferente al normal que pueda enfrentar antes estos dos conjuntos, ¿eh?
0: Usted habló de ardidos, permítame, le pongo un tema, porque esta mañana me sorprende ver a través de redes de...
2: ¿El señor Elmer o qué?
0: No, de periodistas serios, de opiniones...
3: Perdón. Periodistas serios, es un periodista serio, yo no soy serio, Gabo.
2: Entonces no, exacto, no. Dijo ser serio,
0: no estaba hablando de que esta mañana leí a través de
2: un montón de
0: páginas...
3: Menos mal.
0: Que Malagón levantó ya la mano para la selección, primero, y que segundo, el que la sigue levantando ahora por rendimiento, dicen, desde México, es Henry Martin. De verdad está Henry Martin para ser llamado a la selección, y de verdad, ya le vi la cara, ¿Malagón le podría afanar el puesto a Talavera después de lo que pasó, señor Gabo Sainz?
2: A ver, Malagón era el titular de cara a la Copa del Mundo, si no es que pasa lo que pasó, quizá no hubiera jugado tal Rangel el Mundial como titular, eso es una realidad. Malagón era el que llevaba mano, el que prácticamente incluso infiltrado jugó en San Antonio contra la selección de Paraguay, y pues bueno, ahí terminó después tronándose con el conjunto del América. Yo creo que el fútbol es de momentos, hoy es muy pronto, no sabemos el nivel que tenga Malagón por dos o tres buenas desviadas, que creo que las hizo en el partido amistoso contra el conjunto de Cruz Azul. Creo que no es como para regresarlo ya, incluso yo no lo vería mañana iniciando en lugar de Cota, pero todo apunta a que va a iniciar el partido en lugar de Cota. A mí me parece que el señor Almada tendrá que tener un poquito de más tranquilidad y no crear un conflicto, porque nomás porque llegó la jerarquía, Tantán ya está bien, tiene que ser el titular. A mí me parece.
0: Ojo que Almada bueno. Almada es más de méritos que de jerarquías.
2: Por eso, Almada, pero ¿y qué se ha ganado? ¿Y qué se ha ganado Malagón como para que lo pongan de titular? Yo pregunto.
0: No,
2: yo pregunto.
0: Malagón, dejémoslo ahí.
3: No,
0: ahora
2: porque la temporada que ha hecho Cota ha sido muy buena. Lo de Henry, sí, lo de Henry que mencionabas también, a ver, de lo de Henry me parece que ha hecho bien las cosas, que ha funcionado en el equipo del América, pero para mí sería muy pronto para ya pensar para la selección. Pero la falta de goles en el Tri, ni Santi, ni Berterame, ni Hormiga, pues te hace voltear para otro lado y a ver qué futbolista puede llevarte. Y en este caso, pues, creo que Henry tendría que ser uno de los futbolistas a llamar.
3: Tenemos otra opción, si es que acaso no me gusta Henry, voy a opinar, si no me gusta Henry, tengo otra opción, Gabo, viable, por decir algo, más joven, que tenga por lo menos mejor visión y olfato de gol en la liga.
2: Está Ricardo Marín, que a muchos no les gusta, a otros sí les gusta, pero creo que el tipo por lo menos marca bien las cosas, no sé si Memote, que a mucha gente también le gusta, no les gusta, pero no hay, a ver, pero es que también nos volvemos locos y decimos, O sea, es que son muy malos.
0: No hay, es lo que hay. No hay más. Es
2: no
0: lo
2: hay,
0: que hay.
2: No hay futbolista.
0: La frase de Piqué se quedó instalada. Es lo que hay.
2: Claro, exactamente. Entonces, bueno, a ver, si uno quiere encontrar y digo, la comparación no es burda, es completamente absurda, es irrisoria. Pero si quiere encontrar un Lamine Yamal en el fútbol mexicano, pues no lo vas a encontrar. Un tipo que regatee, que haga gol, que meta centros, que participe con el equipo, pues no hay. Entonces, medianamente tienes que volver a los que estuvieron, obviamente, siendo parte de la selección. Y pues son los mismos. ¿Por qué creen que incluso llamaron al Chucky Lozano en la pasada convocatoria? Porque lo quieren recuperar, porque saben que el Chucky, al máximo nivel, por más que Cameros o Santi Sandoval estén jugando muy bien, el Chucky Lozano ya por lo menos sabe la presión de lo que es selección. Y recuperarlo es más sencillo quizás que encontrar si estos chicos pueden ser claves.
0: Me duele por Cameros, me duele por Sandoval, porque yo veo... Ahora, sí es cierto... Veo a Chivas y creo en el fútbol mexicano. Veo los jugadores de Chivas en la selección y vuelve a entrarme la duda del fútbol mexicano. Siendo los mismos protagonistas, entonces, ¿hacia dónde se mira ahí? Pero bueno, no importa.
2: Ya mira, fíjate, Ricardo, que es un tema muy raro porque de repente el futbolista de Guadalajara y los ves tú en sub-17, sub-20 y juegan súper bien. O sea, tú ves... Y dice, o sea, de verdad, los chicos tendrían que estar jugando en cualquier equipo de Europa. Juegan fantástico. Y el brinco a la primera división era algo que les costaba muchísimo trabajo. Ahora no les costó trabajo a estos. Sí, están jugando bien, se ven bien con el equipo, con Chivas, perfecto. Pero el brinco a selección es el que les está costando.
3: Gabo, un detalle. ¿Por qué no llevaron a Elías Montiel a la selección? Si supuestamente junto a Morita eran de los dotados de aquella selección sub-20.
2: A ver, Montiel tiene rato que no jugaba bien con los Tuzos del Pachuca. Ahora ya está con el conjunto rojinegro. Es un futbolista que creo que tiene mucha calidad. Recuerden, y digo, a ver, son de repente los rumores que se han soltado, pero incluso se mencionó que el Madrid estaba buscando lo que estaba viendo, lo de Elías, en el Mundial de Clubes de hace poco más de un año. Pero bueno, a ver, aquí el tema es que bajó mucho en cuanto a nivel. Y eso también de repente a Rafa le ha llamado la atención. Ahora, también después de esta fecha FIFA, Rafa dijo, ya vi quiénes sí y quiénes no. Entonces, bueno, a ver si llama a otros, y obviamente lo que tiene que hacer Elías es demostrar para qué está y si está para selección.
0: Esa frase de Rafa en la...
2: ¡Venga, super chat!
0: ¡Grande! ¡Gracias, Antonio!
2: ¡Happy Friday, banda! ¡Venga, abrazo, Antonio! ¡Abrazo, Antonio Leiva!
3: Reto al señor Gabo a apostar el Atlas Guadalajara. Si gana el Atlas, se pone la playera del Barcelona. Si pierde, yo me pongo la de Chivas. ¡Ah, caracoles!
0: ¡Ah, venga, bueno!
2: ¡Venga, apostado está! ¡Apostado está! ¡Sí, señor! ¡Sí, acepto! ¡Claro!
0: ¡Otro!
3: ¡Otro! ¡Vamos, carajo!
2: ¡Bien, muy bien! ¡Tiene
3: unas truzas!
2: ¡Epa! Oye, pero es que Jorge ya de tanta vacación los viernes, pero bueno. A ver, sí, nomás que tendría que conseguir la playera del Barcelona, acá veo con mis cuates de acá, en caso de que se pierda, y con mucho gusto, obviamente... Digo, cuando me inviten y pues ya estamos en el programa y me la pongo. Va, pero ahí está mi Toño, apostado está.
3: Buenísimo.
0: Vale. ¿Y cómo hacemos para cobrarle al otro si pierde?
2: Pues que nos mande mensaje. Digo, creo que Toño siempre está constantemente en el programa, entonces...
0: Siempre está mandando superchat y siempre está pendiente.
2: Yo creo que como toda persona que apuesta y que tiene que pagar, va a ser leal y se va a poner la de Chivas y la va a conseguir. Venga, ahí está. Confío en él.
0: Muy bien. ¿Qué nos queda después de la frase de Rafa Márquez? Esa a mí me pareció súper imprudente. Es real y es válida.
2: ¿Cuál?
0: Ya yo sé qué me dejó y sé quiénes sirven, quiénes no sirven.
2: Ah, no, y hubo otra peor, le cuento. Y eso me dice gente de selección, dentro de selección. ¿Recuerdan que dijo que quería jugar como el Barcelona, pero que no tenía la materia prima? Sí. Ok, entre los jugadores cayó muy mal... Varios, estoy investigando qué jugadores son los que se molestaron, pero hay 5 o 6 jugadores que se molestaron, y yo de verdad pensaría, porque creo que el jugador es así, es muy comodino y le gusta que lo traten bien. En ningún momento. Pero el futbolista es muy sentido, de verdad es muy de mimarlo, entonces yo no dudaría que incluso, a ver, tampoco estoy diciendo que le pudieran haber ganado a Chile o a Estados Unidos, pero yo no dudaría que incluso hubieran bajado su nivel para jugar contra estos equipos si exhibiera.
0: Está entrando la teoría conspirativa de Argentina, no, Gabo, aquí, no que joda, qué peligro.
3: No joda, Gabo.
0: No, qué peligro.
3: Me parece que el peor enemigo de un mexicano es otro mexicano. Y el señor Gabo Sainz, con esas teorías, con eso de que...
2: Ahora yo tengo la culpa, güey.
0: Aflojaron porque Rafa les dijo que no era
3: exacto. Barcelona. Gabo, sea responsable en primer lugar, y especialmente usted como mexicano debería apoyar este proyecto, que con cuatro partidos usted seguramente, lo escuché el otro día en línea de cuatro, decirle que había que pensar ya en ver quién está disponible, porque este señor a lo mejor no llega a fin de año. Lo dijo el otro día en línea de cuatro. Por lo tanto, seamos un poco más sensatos, ¿eh?
2: Primera lista, no empiezas a mentir porque eres mitómano, tienes un problema que eres mitómano.
3: Yo escucho línea de cuatro, generalmente escucho línea de cuatro, acaba el programa, no solamente de inmediato me voy a escucharlo,
0: sino sordo.
3: No joda, acabo, yo lo escuché, hermano Diego Armando, porque sé que le diga, Diego Armando, me dijo que escuchaste lo que dijo, sí,
2: No. Nunca he dicho eso, ni lo volvería a decir. No, la verdad es que, a ver, hay que esperar al proceso de Rafael Márquez.
3: Aparte de lo que dice eso, Ricardo Zacatón. O sea, no, de lo que dice.
2: Yo creo que hay que apoyar el proceso de Rafael Márquez, pero tampoco ser porrista.
3: Mayorga,
2: ser porrista.
3: Momento chilito, momento chilito, como tú, señor Gabo.
0: Démosle al vegano, ¿no? Al mix, vegan mix. Este es buenísimo.
3: Al vegan mix. Saquemos el vegan mix, entonces. Vegan mix. El sunset mix. Yo tengo
2: el sunset mix. A ver cuándo me caen uno, digo.
3: El jefe creo que se los agarró. Me contaron que el jefe fue Omar Aldeco, se los quedó, según me cuentan.
0: Ah, Omar... Habrían dicho que Diego, y ahora fue que Omar. Venga, Jorge.
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20: Hola, queridos amigos, aquí tienen a su doctora Isabel. Hoy me pregunto y espero que ustedes se pregunten, ¿de dónde vienen nuestras actitudes? 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Es que pensamos en una situación determinada, quizás no en la misma manera que otras personas lo perciben. 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

0: gran, excelente, maravilloso, espectacular, hasta con gallo y toda la cosa, pero sobre todo bendecido de viernes 9 de octubre. Bienvenidos a su show cómico, mágico, musical, de lunes a viernes, con Dariquita Talavera, Zule y Ledesma, Toño Murillo, claro que sí, por TUDN Radio, Inutilandia. Vamos a pasarla bien padre a toda la banda. Bendiciones, que ya está en el trabajo, que va rumbo al trabajo, que viene del trabajo, que está en casita, preparando desayunos, ya tragando, que está acostadote en su camota, que está echando pasión ahorita temprano, que va a llevar a los niños a la escuela, los que van en el tráfico, los que andan en el tráfico, por favor, relájense.
1: Take it easy, take it easy.
0: Relájense. Tomás, el de atrás que les pita no los puede brincar, güey. Uh-huh. O que les huele.
1: Va a empezar.
0: Que le huele, a ver si puede.
2: Es lo mismo pienso yo, Antonio.
0: Exactamente.
2: Que si se me apagó el carro.
0: Que se apagó.
2: Pásate, ¿no? A ver, pásate.
0: Que te lo empujen, dale.
2: Ay, Antonio.
0: El carro, mesa. El carro, una nunca hay que dejarle un repujón a nadie.
2: No, Antonio, no.
0: Nadie.
2: Eso no, Antonio. Seguridad. Por seguridad. La propia vida.
0: Exactamente. La cajuela no tiene por qué pagar.
1: Se enchueca, Antonio.
0: Si no te repujan bien. Si no te hacen el palillo bien. Muy buenos días a toda la bandera. También agradecerle a los de Buenos Días América, que desde muy tempranito le ponen todo el entusiasmo del mundo para que usted se entere de la política, de los deportes, de los espectáculos, de aquí, de allá, de no sé qué, de todos lados. Así que muy buenos días, mi Darinquita, petota hermosa, ¿cómo andas? Bienvenida.
2: Qué gusto poder saludarlos en este día cerrando la semana. Qué chulada, ya llegó el viernes. Vámonos a la party. Bueno, y si también su fiesta es quedarse en su casa, poner películas, comerse unas palomitas, hacer algo especial en su casa, eso también se disfruta.
0: ¿Sí?
2: Qué gusto.
0: Se vale.
2: No es necesario andar saliendo, ¿eh? O sea, hágase unas quesadillas y quédese en su casa.
0: No es de Whirlpool, ¿eh? No es de Whirlpool salir.
2: No es de fuerza, no es de fuerza
0: cinito,
2: tampoco.
0: Oye, al cinito, algo relajado, al cafecito, o sea, no es de Whirlpool ir a destramparse al antro. Que la mayoría de los que estamos aquí en el programa y escuchan el programa, ya estamos veteranillos, ya no es de que nos destrapemos.
2: Pero si son alcohólicos,
0: eso sí, es que eso no debe de dejarse a un ladito. Y más aquel que tenemos enfrente, y a quien saludo con mucho gusto.
1: ¡Zule y Ledesma,
0: buenos días!
1: Buenos días, Antonio. Buen viernes para todos, la verdad que lo que hagan, háganlo de veras de corazón.
2: Sí, bonito.
1: Si van a estar ahí tranquilísimos, viendo películas.
0: Tranquilísimos.
1: Sí, o sea, dense cuenta.
2: Tienes muy fresh.
0: ¿De veras?
1: No, para nada.
0: French food. No,
1: para nada. De Gavilán. Buen viernes para todos.
0: Eso, toda la bandera, muy buen viernes y vamos a pasarla bien padre. 1-833-867-2346 y en el que pachó 305-297-9697. Recuerde que nuestro único objetivo en este programa es que usted se la pase muy, muy a gusto, se desestrese, eche mensajito, eche llamada, escuche las mensajes que decimos, pero también tenga paciencia, porque
1: claro.
0: Tenemos, gracias a Dios y gracias a usted, muchos mensajitos, muchas llamaditas, entonces a veces se complica pues darle abasto a todo, ¿no? Que a los enlaces, a las noticias, a las llamadas, a los mensajes. Entonces, paciencia, que todo va a salir. Así que arrancamos, Inutilandia, la guanda, la tuba, la guanda, tu trae. El himno.

0: Morocho.
1: Me vale Toño Morocho. Por favor.
0: Por favor, búsquenlo así.
1: Búsquenlo así, así nada más.
0: Dele seguir, vistas, comentarios, compartir.
1: Y todos ricos. Ojalá no.
0: Ojalá no.
1: Todo de la... Bueno, ya estamos oficialmente arrancando.
2: ¿Dónde, Antonio?
1: Sí, Nutilandia. Y déjenme comentarles que el día de hoy, que es viernes, ya 9 de octubre. Qué rápido ya. Qué rápido, mal mes. Ya la próxima semana pagan su ley.
2: ¿Ya la próxima semana?
1: Ya la próxima semana.
2: No puede pago. Ser, no puede ser en esta ya.
0: Por si, Defa, ¿no?
1: Por si acaso.
2: Por si, Defis. Por si se les va a olvidar o algo.
1: De una que adelanten la quinceañera. Que adelanten
0: la quinceañera. Ya no traigan pendientes.
1: Ya traigan pendientes.
0: Pues sí, mejor de una vez.
1: De una vez. Ya, no manches, ya va a ser otra vez.
2: Estaría mal.
1: Ya vamos a estar la próxima semana a la mitad del mes.
2: Antonio.
1: ¿Qué?
2: ¿Qué ansias de que ya a mitad
0: Antonio,
2: de mes?
0: Antonio, por favor, calmado.
1: No, Zule, pues es que...
0: ¿Sabes por qué
1: me alegré esto?
2: ¿Por qué?
0: Inmenso.
1: Me acordé de algo.
2: ¿Por qué?
1: Es que me gusta mucho diciembre, güey.
0: ¿Sí?
1: Me encanta diciembre, güey.
0: Me gustan los sustos.
1: No me gusta trabajar en diciembre, la verdad. Lo tengo que aceptar. En diciembre no me gusta chambear.
0: Ajá.
1: Pero el mes sí me gusta todo completo.
2: A ver, pero pues ni has terminado de pintar la casa ni nada.
1: Por eso. No, pero, o sea... Y diciembre no me gusta chambear porque me voy a balconear.
2: A ver.
1: Porque
2: a ver.
1: Por lo general a los productores, es cuando...
2: Nos ponen
1: programas grabados y programas,
0: Ya armate el programa especial.
2: Ajá, si ya los tienes ahí.
1: Los especiales. No, espérate, por eso. Aquí está más leve la cosa. Aquí, gracias a Dios, en Tudén está leve la cosa. Okay. Pero cuando trabajaba yo en TW, que estábamos, tú eres mi compañero y amigo también, por supuesto... Allá sí era de una armadera de programas, güey. Nomás entraba diciembre, desde noviembre.
2: Más cruel, Antonio.
1: Desde noviembre ya nos estaban, dando latilla,
2: entonces... ¿Latilla o los estaban moviendo?
0: Además,
2: órale, ya está.
0: Así como mes de ya echar flojera, sobre ya.
2: Sí, de realidad.
1: Sí, exacto.
0: O sea, ya nada más estás pensando en la vacación, en el intercambio, en la cenita.
2: En las compras,
0: ¿Qué vamos a hacer en vacaciones?
2: Sí.
0: Ay, sí, qué bonito.
2: ¿Qué le voy a regalar allá?
0: Sí, cierto.
1: Pero nada más por eso, ¿eh?
2: Hijo.
0: Sí, cierto.
1: ¿Qué le voy a regalar? Ajá. Pero nada más por eso digo, laboralmente por el tema de que, pues, a los productores les enjaretan más cosillas, pues, de las normales. Pero se hacen y todo bien, pero si nada más por eso. O sea, si yo quitara eso, fuera un mes perfecto.
0: Ok.
1: ¿No?
0: ¿No te gustan los sustos de octubre, Antonio?
1: ¿Los qué?
0: ¿Los sustos de octubre?
1: No soy muy de las de terror y eso.
0: Los sustos que hago.
1: Los sustos. No me gustan, fíjate, casi. No soy mucho de Halloween.
0: ¿Y del Día de Muertos?
1: Nunca he ido a una fiesta de Halloween.
0: La ofrenda, todo eso.
1: La ofrenda... Tampoco soy muy... ¿No? soy muy
2: fan de muertos.
0: Eres muy gringo.
1: ¿Sí?
0: Sáquenlo.
1: No, tampoco las fechas gringas las...
0: Ah, pero ¿qué tal festejas el Thanksgiving Day?
1: ¡Y ese!
2: ¡Hola,
1: aquí estamos, mesa!
2: ¡Yo, hola, Antonio!
1: Yo tampoco lo festejo.
0: Sí, la canción.
1: No, soy como que antifestejos de como... Nada más es el 15, sí. Los 15 de septiembre.
0: Ajá.
1: Eso sí.
2: Los 15 y los primeros.
1: Dame fecha, y yo te voy diciendo que sí festejo y que no. A ver.
0: ¿Festejas el Día de las Madres?
1: Sí.
0: ¿El Día de los Padres?
1: Sí.
0: ¿Sí?
1: Sí.
0: Claro, fíjate, eso casi no se estila. No,
1: sí.
0: Qué buena onda, siempre dicen que no se les pela, ¿no?
2: No, de verdad. Es cierto,
0: el Día del Niño.
1: Día del Niño,
0: El Día del Niño.
2: El Día del
1: sí,
2: Niño.
1: Ahora con mi niño sí.
0: El Día de Reyes.
1: No.
0: ¿No?
1: No.
0: Ay, no, eso sí es estar amargadito.
2: Ni rosca ni nada.
1: No, es en Guadalajara.
2: Antonio, ni rosca ni nada.
1: La rosca sí. La rosca sí. Pues, pero que le lleve, o sea, que le traigan regalos los reyes a mis niños.
2: Okay.
0: ¿Le prohibiste a los reyes traerle regalos?
1: No, sí les traen, pero no hacemos una. O sea, sí les traen, gracias a Dios. Les traen, pero no hacemos nada más, pues reciben su regalito y listo.
2: Órale.
1: No hacemos así como que. Convivencia ni nada. Su regalito en la mañana y listo. Sí. Okay. ¿Qué más?
0: Así de festividades.
2: ¿La Semana Santa?
0: La Semana Santa.
1: Pues no. Pues acá andamos,
2: la visita a los siete templos.
0: Ahí que tiene que trabajar.
2: Antonio, por ejemplo, la visita a los siete templos.
1: No, por eso digo, no, soy bien anti, también religioso.
2: Las empanadas, Antonio.
1: O sea, soy católico, pero no hago eso. Antonio,
0: Pero qué tal cuando ya te empieza a dar miedito. Ay, Diosito, pues.
2: Antonio.
1: Diosito, que no sea para acá.
2: Antonio, las empanadas, Antonio. Las empanadas.
1: No, es que te digo, sí, no manches, estoy sacando cuentas.
2: Las siete caídas, Antonio.
1: ¿Son si fueron siete caídas?
2: Sí.
0: Tres caídas, güey.
2: ¿Tres? No, sí. No, siete. Son siete templos, son tres.
1: Fíjate, es que tengo que te digo, soy católico y todo, y ya estoy que no soy tan católico. Ajá.
2: Siete caídas sin límite de tiempo.
1: En la Semana Santa no he hecho eso de ir a los siete templos, ¿no? No acostumbro a hacer
0: eso.
1: No,
0: yo tampoco. No.
2: Las empanaditas, Antonio.
1: Ay, pero eso ya no es de católico, Zuli, es nomás por tu amor.
0: No.
2: Es que aprovechan. No, es que aprovechan.
1: Pues sí,
0: aprovechan.
2: Sí, claro. Vas y visitas un templo y afuera venden empanaditas.
0: Es que esa es una costumbre de ciudad de México que se llama Guadalajara.
2: Ajá. Son de las tradiciones.
0: Coño, el 20 de noviembre.
1: 20 de noviembre. Ya te estás pasando la
0: noche. El día de la Constitución.
2: A ver, Antonio, ¿no?
1: No, pues tampoco.
0: Expropiación petrolera.
1: Bueno, los festivalillos de mis hijos, y así los festejamos.
0: Día del abuelo.
2: La llevada de la Virgen, Antonio.
1: Llevada de la Virgen. No, tampoco ya no, fíjate.
2: Que sí, oye, estamos fíjate, a tres días, Antonio.
1: Eso sí.
2: Estamos a tres
1: eso
2: días.
1: Eso sí, fíjate, Dari, tampoco he ido nunca a la romería.
2: ¿Nunca has ido, Antonio?
1: Nunca. Oye, soy bien anti todo. ¿Qué pasó, fía de ser humano soy?
2: No, Antonio.
1: Ah, pero eso sí.
0: Juguitos.
1: La Navidad me gusta. Eso sí, juguitos. Pero eso sí, la Navidad, desde sí, diciembre, todo el mes me encanta. Eso
0: ay,
1: sí.
0: Qué bonito.
1: Tanto en plan de Santo Cruz.
0: Sí, sí, claro.
1: Y la Santo Más. ¡Oh, me rayaste los ojos, amiguito!
2: ¿Te has vestido de Santa Cruz alguna ocasión, Antonio?
1: Sí, una vez.
0: ¿Eh?
2: Sí.
0: Ah, también tú, Soleil. Qué bonito. Sí. Qué es que la Navidad es muy bonita.
2: Yo nunca lo había hecho, ¿eh?
1: ¿No?
2: O sea, con mi nieto, con el primero.
0: Ajá.
2: No, se siente repaso.
0: Ay, qué bonito.
2: Es otra onda.
0: ¿Y entonces sí que los disfraces de muertos no tampoco, Antonio?
1: No. No, nunca he ido a una fiesta de disfraces, dale.
2: Diario anda disfrazado, Antonio.
1: Nunca he ido a una fiesta de disfraces.
0: I can't believe it.
1: Y cuando, nada, la turca. Y cuando he ido, con el morrillo que salía a pedir Halloween, me vestía del santo. O sea, nada más.
0: Ah, pues está.
1: Pero
0: pues
1: nunca de un monstruo. O sea, pero me ponía de luchador.
0: Ajá.
2: ¿Del santo?
1: O sea, todos como de monstruos y yo de luchador, güey. Ajá.
2: ¿Cómo le decían a ese personaje de Cero en Conducta?
1: Ah. Joder, el gangoso, el próculo, el proculito. ¿Me vestía de proculito? Desde ahí ya era proculito.
2: Pásale,
1: güey. Ya, sáquese,
2: pásale,
1: Procurian. Estoy contando mis cosas, güey. Bueno, vámonos de volada. Porque ya no vamos a alcanzar ni el combate, güey. Ya estoy viendo el tiempo. Hoy faltan 83 días para que finalice el año. Día Mundial del Correo, Día Mundial del Huevo y Día Mundial de los Jardines Botánicos. También los santos de Santa Sara, San Dionisio, San Dominio y San Aniceto. Préstame atención, Zuli, para que te pongas trucha.
2: ¿Aniceto o Anacleto?
1: Aniceto. Okay. Y las efemérides, mi dale, tete.
0: Excelente momento para iniciar con las efemérides de este día 9 de octubre de 1962. Nace George Bush.
1: Jorge Uruchaga, mensaje.
0: Ese.
2: Es George, Antonio. George.
0: Así le decían sus cuatro, Antonio. Yo me puse así le decían sus
2: compañeros.
1: ¿Qué hubo, mi George?
0: ¿Qué hubo, mi George?
1: ¿Qué hubo, mi George? Uruchaga.
0: Sí, futbolista argentino que marcó el gol decisivo contra Alemania Federal en la final del Mundial de México 1986. Cumple 64 años. Su anotación selló el histórico triunfo argentino 3-2.
2: Y un 9 de octubre, pero de 1967, nace Eddie Guerrero. Un 9 de octubre nació en El Paso, Texas, la leyenda de la lucha libre en tierras mexicanas. Obviamente conocido...
1: ¡De raíces, güey! Mexicanas.
2: Oh, conocido como Latino Heat, conquistó el campeonato de la WWE y se convirtió en un ídolo internacional.
1: Y un día como hoy, pero de 1968, México vive la antesala de sus primeros Juegos Olímpicos. El 9 de octubre de ese año, México se encontraba a tres días de inaugurar los primeros Juegos Olímpicos celebrados en América Latina. En esa fecha se acordó una tregua del movimiento estudiantil, y ya sabemos que desafortunadamente, en medio de la tensión política posterior a la represión del pasado 2 de octubre.
0: Ya. Un día como hoy, pero de 1972, Fittipaldi, la Fórmula 1, ojo aquí, porque el 9 de octubre se recuerda al brasileño Emerson Fittipaldi, quien en 1972 se convirtió en el primer campeón mundial de la Fórmula 1 de Brasil.
3: Y el 9 de octubre, pero de 1919, justamente se da el primer título de Cincinnati. Los Reds derrotan 10-3 a los Chicago White Sox en ese entonces y conquistar así su primer serie mundial, marcada por el escándalo de las medias negras.
1: Un día como hoy, pero del 73, nace Carlos Pavón, goleador del fútbol hondureño y exjugador de la Liga MX, un 9 de octubre de 1973, este histórico delantero del fútbol hondureño.
0: Un día como hoy, de 1994, Maradona debuta como entrenador. Diego Armando Maradona inició su carrera como técnico deportivo de Mandiyú de Corrientes. Su primer encuentro terminó 2-1 ante Rosario Central.

0: La frase del día, frase del día. Pluma y papel, pluma y papel, ahí va. La vida no siempre te da lo que quieres, pero cada día te ofrece la oportunidad de luchar por ello. Va de niño. La vida no siempre te da lo que quieres, pero cada día te ofrece la oportunidad de luchar por ello. ¿Sabías qué? ¿Sabían qué? Ahí les va esta nueva sección. ¿Sabían que los tiburones existen desde antes que los árboles?
1: Wow, ¡gran dato, gran dato!
0: Sus antepasados aparecieron hace más de 400 millones de años. ¡Dale, tetete!
1: ¡Histórico!
0: ¿Quién es el deportista hispano a destacar el día de hoy?
1: Nuestro deportista a destacar se trata de Carlos Alcaraz, nacido el 5 de mayo del 2003 en Palmar, Murcia, España. Alcaraz se ha convertido en uno de los grandes referentes del tenis mundial. Con apenas 23 años, el español ya presume de múltiples títulos de Grand Slam y de haber alcanzado la cima del ranking mundial. Su velocidad, potencia, creatividad, mentalidad muy competitiva lo han convertido en un espectáculo dentro de la cancha. Y atención, porque está el legendario John McEnroe. Lo considera uno de los jugadores favoritos y una figura esencial para el espectáculo del tenis moderno.
0: Eso, y el día de hoy arrancamos la competencia. Hoy es duranguense.
2: ¡Oh,
0: la primera opción es esta!

0: que nos queda minutos 50 segundos para la competencia. Rápidamente, nombre y por quién vota. Buenos días.
1: Vamos por los que tienen el veneno en la cola. Vamos por los alacranes.
0: Eso. Buenos días. ¿Quién habla y por quién vota?
2: A ver si no se enojan, güey, por la terna, pero yo voy por los de estos de el último. ¿Cuál fue el último, güey?
0: Montes de Durango.
2: Montes de Durango.
0: Eso, ya está.
2: Saludos, el Juanito.
0: Chico Juanito. Buenos días, ¿quién habla? ¿Por qué vota?
3: Buenos días, mi Java, cabeza de alguien. Yo voy por Capaz.
0: Capaz, ándale, ya está empatado esto. Gracias, Juanito. Buenos días, ¿quién habla? ¿Por qué vota?
3: Bonjour.
0: Bonjour, ¿quién no? ¿Por qué vota?
3: Álvaro, yo voto por Capaz de la Sierra.
0: Por Capaz, eso. Gracias, buenos días, ¿quién habla? ¿Por qué vota?
4: Buenos días, soy mi papá, soy el Coronado de Michigan.
0: Hola, Eli, ¿cómo estás? Buenos días, ¿por qué votas?
4: Por Alacranes.
0: Alacranes, ¡ay, está patado eso! Gracias, Eli.
5: Oh,
0: abrazo. Buenos días, ¿quién habla? ¿Por qué vota?
6: Aquí el Cuisillo, por Capaz de la Sierra.
0: Capaz de la Sierra, ya ganó Capaz. ¡Yeah! Ya ganó Capaz, llegó a tres, porque hoy ya merita el tema, porque tenemos poco tiempo. Capaz de la Sierra, ajá, ganó el combate musical, así que vamos a la pausa comercial. No le cambie, regresamos de volada. Esto es Inuti, Inuti, Inutilandia. Gracias.

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0: rola. Ajá. Fue el vals de 15 años de muchas, de...
1: Sí, ¿verdad? La quería
0: de y algo, sí, a fuerza. Al menos ahí en mi pueblo, Zuli, esa era la rola para los 15 años.
1: Es que el duranguense se puso durísimo en un tiempo, ¿eh?
0: Cañón.
1: Durísimo. Yo me acuerdo bien que hasta, digo, ahora mi suegro, hoy en día mi suegro, pero en aquellos entonces nomás los escuchaba, los Venados de Nayarit, pues siempre norteños, pero se puso tan de moda el duranguense que hasta ellos en algún momento sacaron una rola en duranguense. O sea, en aquellos, ¿sí? Todo el mundo ya es duranguense.
2: Sí, pegó muy fuerte.
1: Y dejamos fuera... Yo creo que una de las bandas de más íconas de ese género, ¿eh?

0: a los iconas.
1: Ay,
0: son dos, ¿no? Iconas o...
1: icónicas.
0: Ya, lo que ves que es... natural, soltare. Iconas, una de las bandas iconas. Icónicas, iconas. Las horóscopas de Durango, ¿no?
1: Es lo que te digo.
0: Las dejamos fuera.
1: Las iconas.
0: Las iconas.
1: Ellas sí son iconas. Son bandas icónicas.
0: Icónicas.
1: Sí, claro, sí. Las horóscopas. Que ya se volvieron a unir, no sé, hace como un año. O no sé cuánto, como que de pronto le habían parado.
0: ¿Estuvieron por Guadalajara?
1: Uh-huh. Y ya empezaron días. Así, pues te digo, como desde hace un año a chambearle duro, ¿eh?
0: Otra vez.
1: Y aquí y allá, y en todos los medios, y platiquitas y presentaciones.
0: Son las de antes muerta que sencilla.
1: Ay,
0: es que sencilla. Ay, es sencilla. Sí,
1: que estuvieron en Guadalajara y se juntó de gente.
0: Uh-huh.
1: Fue un concierto para allá en el centro, ¿no?
0: Vi que doble en la Plaza de Toros y después en donde son las fiestas de octubre, allá en Guadalajara. Entonces, doblemente, güey.
2: ¿En el auditorio?
0: Hasta subieron un video...
1: ¿Por qué hablaremos tanto de Guadalajara? La verdad no entiendo.
0: ¿Por qué hablaremos tanto? Porque es nuestra tierra, dale de allá, es nuestra tierra.
2: ¿Cómo olvidarla?
0: No se olvida. Que por cierto, sacaron un video muy bonito en donde un chavo le pidió matrimonio a otro chavo.
1: Okay.
0: Las horóscopos de Durango. Ahí en ahí en el escenario. Un chavo le pidió matrimonio.
1: Es homofóbico, por favor.
2: No, es que nunca había visto.
0: Dijo, ¿sí? Sí, le dio...
1: Sí, no lo he visto, ¿eh?
0: Sí, no, búsquelo.
2: Tampoco.
0: Búsquelo, le pidió matrimonio a otro chavo, ahí en las fiestas de octubre, allá en Guadalajara, en el concierto de las horóscopos de Durango.
1: ¡Ay, qué sencilla!
0: ¡Ay, qué sencilla! ¡Vámonos a hablar de NFL, porque... Los vaqueros, güey. ¿Cómo no le van a los Rams? No entiendo, güey. O sea, hasta me caigo gordo, güey, de irle a un equipo ganador, poderoso, bueno, güey. Como los Rams.
2: ¿Tú mismo?
0: O sea, qué porquería los que le van a los vaqueros de Dallas,
2: güey.
0: Perder con un equipo que venía a no ganar ni un partido.
2: Ajá.
0: Venía de 4-0 su marca, güey.
2: Fíjate nada más.
0: Y en su casa... ¡Ah, oh, qué vergüenza!
1: Qué bueno que le vas a los Rams.
0: ¿No? Yo, dale, soy Rams de nacimiento. Pide Rams, no les dance. ¡Con ustedes!
2: ¿Qué les dan, Antonio?
0: Hay que hablar de NFL. ¡Ikerson González!
3: ¿Qué pasa, Antonio? Amigos, familia de Nutilandia, pues sí, la verdad es que no podía perderme esta bonita ocasión que nos encanta, que nos gusta a los fanáticos y no fanáticos de la NFL, cuando llega la derrota que nadie se esperaba de los Dallas Cowboys ayer. Arranca la semana número 5 de esa manera. Pensé que ibas a hacer alguna analogía con los Pumas diciendo, pues que quien pierda en casa, o por lo menos no fue un título en casa, ¿no?
0: Así
3: ya sería bastante cercano a los Pumas. Pero bueno, son los Dallas Cowboys, Toño, no hay más que agregar. La neta es que no hay mucho más que agregar. Me gusta que aparte ya te vayas subiendo al barco de la NFL y has aprendido bastante bien, ¿eh? Porque sí, Dallas es un chiste. Cada temporada ayer se pasaron de lanza, Toño. Se pasaron absolutamente de lanza.
0: Oye, que se enojó el coach, ¿verdad? Se enojó el coach.
3: Sí, caray, sí.
0: Le preguntaron, un reportero le dijo, oye, creo que algún trabajador de ahí de la institución... Sí. Creo que dijo que fue una derrota vergonzosa y el reportero le dice, sí. Oiga, un trabajador de aquí catalogó la derrota como vergonzosa y se molestó, dijo, vergonzoso sí, nada, vergonzoso no es, es no esforzarse, vergonzoso es...
3: No, es yo creo que es una forma de tapar lo que fue algo humillante para los Dallas Cowboys, a ver, ya dejándonos de cualquier tipo de broma, sí hay muchos episodios ayer tristes que únicamente confirman que una de las grandes franquicias, porque eso me parece que son los Dallas Cowboys ya, es una de las grandes franquicias en la historia de la NFL, y lo que ha hecho Jerry Jones, que es el dueño de este equipo desde hace mucho tiempo, prácticamente desde el siglo pasado, que sí en su momento fue vital para construir una de las grandes dinastías, quizás la dinastía más recordada, no estamos diciendo que sea la mejor en la historia de la NFL, creo que hay mejores dinastías, pero la dinastía de los 90 de los Dallas Cowboys que construyó con Jimmy Johnson como su head coach, que en su momento fue importante Jerry Jones, ya a partir de ahí, de esos títulos, no ha podido refrendarlo el conjunto de la estrella solitaria, y Jerry Jones lleva ya tiempo siendo más nocivo para esta franquicia de lo que verdaderamente le ha aportado. Capítulos que ocurren el día de ayer, Toño, Dario y Suri, amigos de Inutilandia, a ver, platicar un poco del por qué es una victoria muy buena, muy positiva para Tampa Bay, del otro lado una derrota que sí es humillante para estos Dallas Cowboys. Semana 5, hasta el momento Tampa Bay no había ganado un solo partido, marca de 0 victorias, 4 derrotas, y aparte llegaban a este compromiso 1, en calidad de visitante, número 2, con su mariscal de campo suplente, un tipo que apenas tenía 4 cuartos jugados en la mejor liga de fútbol americano del planeta, que debutó en la semana pasada, que perdió contra los Green Bay Packers, pero que ayer se vio bien a secas. Creo que todavía se notan, hay ciertos indicios de Jalen Daniels, que es el mariscal de campo que arrancó el partido para Tampa Bay el día de ayer. Hay ciertas señales, uno si lo ve jugar de forma atenta, todavía comete algunos errores de novato, que bueno, creo que los va a tener que corregir en lo que le van a faltar de partidos de esta temporada, pero se ve bien también por las facilidades que le otorga la defensiva de los Dallas Cowboys, que es una defensiva que fue agua ayer, así de sencillo, así de fácil, porque inclusive la ofensiva de Tampa Bay, la línea ofensiva como tal, los linieros ofensivos de Tampa Bay, la unidad llegaba a este compromiso como la peor línea ofensiva en el papel, habiendo permitido un total de 15 capturas. Ayer tan solo lo pudieron capturar en una ocasión a Jalen Daniels. Y sí, hablamos mucho de la defensiva, pero ayer la ofensiva comandada por Dak Prescott, que ayer lo platicábamos inclusive en Inutilandia, esta ofensiva fue incapaz de mostrarse de la misma forma como lo hizo en los últimos 3 partidos, como lo había hecho frente a los Washington Commanders, como lo hizo al enfrentar a los Baltimore Ravens y como lo hizo inclusive la semana pasada sacando la victoria ante los Houston Texans. Dak Prescott, que más allá de esa primera serie ofensiva donde muchos pensábamos pues esto va a ser una paliza de Dallas, que ya en la primera serie ofensiva lo ganaban 7-0, quitando esa serie ofensiva no pudieron volver a verse de una buena forma. Lo pierde Dallas, pero lo preocupante es lo que llega al final, y lo preocupante y por lo cual se han hecho muchos memes, mucha burla y hay mucha risa en relación a esta derrota. Lo primero, lo que ya decías, Toño, al término de este partido, cuando va abandonando Dak Prescott, si no estoy mal, hacia los vestidores del recinto, un propio empleado del estadio, del AT&T Stadium, parte, según lo que se ha informado de la franquicia, un empleado del recinto del AT&T Stadium, va y cuando Dak Prescott pasa enfrente de él, aparte con ventaja, si me preguntan, le dice que fue una derrota vergonzosa. Dak Prescott, visiblemente enojado, voltea a ver lo que el tipo aparte estaba grabando con un celular, no se atreve a decirle, a contestarle cuando Dak Prescott lo está viendo, y cuando Dak vuelve a mirar hacia el frente ya de camino a los vestidores, le dice, sí, yo fui el que lo dijo, y Dak voltea y le vuelve a decir, solo cuando quito mi mirada de ti eres capaz de, pues sí, de decirme en la cara que no fui capaz de ganar. Pero bueno, son capítulos tristes, es triste que Dak se tenga que ver inmiscuido en esta clase de escenarios, porque creo que es un gran mariscal de campo, que te peguen en tu propio estadio es algo lamentable. Otra de las imágenes tristes el día de ayer, lo de Jerry Jones, y regresando un poco al dueño de esta franquicia, pues la imagen que seguramente ustedes y los que nos escuchan en todos los Estados Unidos ya habrán visto después de esta derrota, es la imagen de Jerry Jones después de la segunda y última intercepción de Dak Prescott, manoteando a más no poder en su palco, enojado, visiblemente sabía que con eso se había acabado el partido. No es una imagen de un dueño en la NFL, si ustedes me preguntan. De esta forma, bueno, los Dallas Cowboys lo pierden 24-16. También se consuma la tercera derrota en esta temporada 2026 y han sido días y horas bastante complejas para todos los aficionados, insisto, de una de las grandes franquicias que tiene el mejor fútbol americano del mundo.
0: Perfecto, mi Ickerson. Oye, ya rapidísimo, porque ya está tu gemelo enlazado. Sí. La actividad para el fin de semana, ¿cuál es?
3: Sí, a ver, muy buenos compromisos para este fin de semana. Lo primero a comentar, el segundo juego de la campaña en Londres, Inglaterra. Los Philadelphia Eagles, que van a jugar con la sub-13, casi está medio equipo lesionado de este conjunto de Filadelfia, ante los Jacksonville Jaguars, partidos que ya se van a jugar en los Estados Unidos. Me parece destacar sobre todo los dos cotejos en horario estelar, tanto el Sunday Night Football, que va a ser un gran partido de fútbol americano, dos equipos que vienen de ganar en la última fecha, el caso de los Atlanta Falcons, que han venido en la campaña de menos a más, como lo ha sido la ofensiva de Villan Robinson y Drake London, y la ofensiva de los Baltimore Ravens de la mano de Lamar Jackson. Y cerramos con el Monday Night, Toño. Acá nos escucharemos el lunes y el martes, porque el Monday Night juegan sus Los Ángeles Rams de toda la vida frente a Josh Allen y los Buffalo Bills, así que va a ser un gran partido.
0: La van a peinar.
3: Que son de las mejores, ¿eh?, de la NFL, y veremos, ¿eh?, porque no es un partido tan fácil, tan sencillo para este conjunto de los Rams, ¿eh? Así que acá lo espero la siguiente semana para ver si es cierto, para ver si andan tan filosos los aficionados de los Rams.
0: Vamos a quedar 130-6.
3: ¡Ah, chulada!
0: 130-6, va a ser una 6, va a ser una goleada.
3: Marcador de básquet,
0: pero nada más 6, y va a ser ¿cómo se llama cuando patean? Casi como un tiro, gol de campo. Y van a ser los 6 gol de campo, nada más.
2: 6 gol.
3: chulada.
0: ¿Ya ves?
3: Muy bien. Me gusta.
0: Ya está, mi buen Iker, gracias.
3: Ya están, amigos de Inutilandia, ya saben, sí, un placer. Abrazo.
0: Y muchas gracias, amigo, gracias dobles. Bueno, ahí está Iker, que está ya al pendiente de todo lo que pasa en la NFL. Y antes de ir con el buen Oliver, que ya está enlazado, déjeme decirle rapidísimo, este tema del luchador, el hijo de Fishman, que decíamos que estaba pues en prisión, detenido por el tema del fallecimiento del referee y el búho, allá en Hidalgo. Bueno, se acaba de dar a conocer hace unos minutos que ya está libre. Está en libertad el hijo de hijo de Fishman. Todo ese tema, nada más se dio un pago reparatorio del daño, o sea, se otorgó, me imagino que una muy buena lana.
2: Sí, como decir la fianza, ¿no?
0: Y también creo yo, sin saber de leyes y todo eso, y aquí no especifica tanto, yo creo que la familia del referee, en paz descanse, también no quiso pues entablar una demanda como tal, ¿no? Yo creo. Si no, hubiera sido más difícil el tema, ¿no? Entonces yo creo que la familia, por más dolor que tiene, pues entendió que pues eran gajes del oficio para su padre, ¿no? Para su hermano, para su, ¿no?
2: Claro.
0: Insisto, este referee, como muchos otros, bueno, este referee, a pesar de su edad y todo, le encantaba, a él también le gustaba mucho ser parte del show.
2: Okay. Sí, claro.
0: Lamentablemente, pues
1: no salió. ¿No habrá suspensión en la...?
0: La comisión, es que hay que ver lo de la comisión, cómo va a actuar, ¿no? Seguramente tendrá también algún, no sé si castigo llamarle, pero sí le pondrán las cartas sobre la mesa al hijo de Fishman, ¿no? Seguramente. Y no solamente a él, yo creo que a partir de ya habrá nuevas reglas.
1: La dinámica con los referees.
0: Sí, tendrá que cambiar mucho. Y ¿sabes qué también? Este ya es un comentario personal, tendrá que cambiar la dinámica en general, hasta con la misma gente. Últimamente, sobre todo en eventos independientes, no hablo de las empresas como tal, o sea, sí son de empresas, pero que se manejan con luchadores independientes, que no pertenecen a ninguna otra empresa. Se meten mucho con el público, cotorrean mucho con el público, que eso no está mal, pero hay cierto límite.
1: A mí
0: público,
1: sí me ha tocado ver, de las pocas veces que he visto lucha,
0: sí,
1: en una feria, y ya pues fui a la feria, no sé qué, fui a tocar, y estaba la lucha libre, no me acuerdo de qué empresa, pero se suben las señoras, las ponen en sillas, les bailan, o sea, como que todo muy muy cool, o sea, muy de cotorreo, pero de repente vienen los guamazos, se les avientan, las tiran, las empujan por allá, o sea, como que, híjole, o sea, sí veo que algunos pues las cuidan de que no se peguen, de que no se caigan, de que, pero ¿y si de repente no?
0: No, en la misma empresa donde yo tengo el gusto de narrar lucha libre, acá en Guadalajara, que es el Consejo Mundial, siendo una empresa que tiene seguridad privada y todo, que trata de cuidar todos los detalles, me ha tocado ver catorrazos entre aficionados y luchadores. Uh-huh. Porque a los aficionados se les hace fácil aventarle una cerveza o algo. Y en otros espectáculos me ha tocado ver cómo los luchadores también se pasan al... No agredir de forma directa, pero sí la hacen partícipe a la gente de más. Entonces, bueno, también eso tendrá que moldear mucho. Nos quedan 5 minutos y tenemos mucha chila y mucha información de fútbol internacional. Perdóname, mi Oliver, con ustedes, Oliver Figueroa.
4: ¿Cómo están? ¿Cómo están? Buen día para todos. Feliz viernes ya, feliz viernes para todos. Toño, Dari, Zuli. Bueno, Toño, ya regresó el fútbol europeo. Te salvaste 2 días y ya regresó. Pero el de clubes, este creo de más calidad que el de las selecciones, sinceramente. Para el día de hoy, bueno, pues tenemos ya el inicio de las ligas. Con partidos no tan buenos, ya el día de mañana empiezan los partidos más atractivos. Por cierto, el Barcelona pagando lo de la fecha FIFA, Rafinha no estará para sus próximos 2 encuentros, ni mañana contra el Getafe, ni a media semana en la Champions contra el Galatasaray, ya lo dijo Hansi Flick, más por un tema de no arriesgarlo. El año pasado se lesionó 3 veces, y bueno, ahora que viene más o menos recuperándose de la lesión que sufrió en esta fecha FIFA, Hansi Flick no quiere arriesgarlo, así que mañana no estará el hombre más productivo que tiene el Barcelona en esta temporada. Yéndonos justamente a la actividad de la Liga Española, el día de hoy el Málaga juega contra el Español de Barcelona, ya mañana el Barça, lo decíamos, frente al Getafe, también mañana en punto de las 3 de la tarde, tiempo del Este, el Real Madrid recibe al Villarreal. No es un duelo sencillo para el conjunto de José Mourinho, que sigue buscando piezas, sigue encontrando, sigue tratando de encontrar, mejor dicho, la forma de hacer funcionar a este Real Madrid, el cual pues ha tenido un inicio complicado con el portugués al mando. Así que mañana el Madrid contra el Villarreal, y antes el Alavés recibe al Atlético. Por cierto, hablando del Atlético, ha sonado en las últimas horas que podría darse el próximo año el fichaje de Johan Vázquez al conjunto del Atlético de Madrid. Lo ha hecho muy bien Johan en el Cheno, ha sido titular indiscutible, de hecho es el capitán desde hace un muy buen rato en el conjunto italiano, y pareciera que pudiera llegar al equipo que dirige el Cholo Simeone el próximo año. Todavía no hay una oferta en concreto, ni mucho menos, pero sí hay varios reportes que están sondeando a Johan Vázquez. También el otro equipo, la Roma, en el fútbol italiano, la Roma de Giampiero Gasperini, que tiene un gran, gran proyecto, así que bueno, sería una opción interesante para el mexicano. En lo que respecta a la Premier League, mañana el Arsenal recibe a Leeds United en punto de las 7:30 de la mañana, tiempo del Este. En otro de los partidos interesantes, también el día de mañana, el Manchester United juega frente al Tottenham, y ya para el día domingo, el encuentro más atractivo del fin de semana, Liverpool contra Manchester City, en punto de las 11:30 de la mañana, tiempo del Este. Habrá que ver cómo regresa el City ya a la actividad de clubes después de esta novela ya un poco larga en el tema de las sanciones, que se han dicho que es culpable, que no, pero que todavía no llega la sanción oficial por parte de la FIFA, la apelación de el City, y después la apelación seguramente que va a tener el club, porque no encuentro que se salve. No, es que la neta es que no encuentro cómo se salve Dari, el equipo del City. La verdad es que la tienen muy muy complicada en el tema de los juzgados, así que el próximo domingo el Liverpool contra el City. En lo que respecta a la Serie A, una liga en la cual el Inter y la Roma aparecen los dos conjuntos que podrán estar compitiendo por el título, mañana tenemos un partidazo muy temprano, bueno, el domingo, perdón, muy temprano, 6:30 de la mañana, tiempo del Este. El Como recibe a la Roma, este equipo del Como dirigido por Fábregas, que ha sido la revelación en los últimos 2 años, los dos con una propuesta extraordinaria de ir al frente, de buscar los goles, y la Roma que ha sido el que mejor ha iniciado junto con el Inter de Milán. Y en más partidos, mañana justamente el Inter recibe al Parma. Ya por último, en la Bundesliga, la actividad de la Liga Alemana, el día de hoy inicia la jornada con el Borussia Dortmund frente al Werder Bremen, la fecha número 5 de la Bundesliga, y mañana el Bayern Múnich visita al Augsburgo a las 9:30 de la mañana, tiempo del Este. Así que bueno, ya regresa la actividad de clubes este fin de semana, y la próxima, nada a más. Mitad de semana, tendremos ya UEFA Champions League en TUDN Radio.
1: ¡Órale!
4: El martes y el miércoles y el jueves la Europa League, para que Toño Murillo no se lo pierda, que esté pendiente y que esté ahí pegadito a la tele viendo la Champions.
0: Nada más.
2: ¿A que no te lo pierdas, Antonio?
0: Ya se me quedó, Oliver. Muchas gracias, amigo.
4: No hay de qué. Feliz viernes para todos. Fuerte abrazo.
1: Abrazos, Oliver.
0: Abrazote. Vamos a la pausa. No le cambies. Esto es Inutilandia.

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12: 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La persona que no puede dormir bien y que toma café todo el día. 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Y si bien es cierto que te puede ayudar, el deber ser es que nuestro organismo vive en un estado de equilibrio constante, el que se conoce como homeostasis. 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Entenderás que cuando te sales de ese orden, todo lo anterior también se sale de armonía. 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

0: por TUDN Radio y vámonos de volada con información de la MLS. Ajá. Porque sigue, ahora sí, se retoma la actividad en la MLS con ustedes, nuestra siempre querida, especial, bonita, petota, hermosa, muy profesional siempre, que nunca habla de El Salvador porque puras derrotas. ¡Ethel Coleto!
1: Dios santo, dije yo a quien está presentando esta excelente introducción.
2: Le faltó decir buleadora, porque sí te buleaste, Toñito. También, la verdad. La verdad.
0: Ya sé, ese fin de semana se enfrenta, pero no quiero que hables nada de Pumas, ¿eh?
1: Eso le iba a decir, que este fin de semana estaremos pendientes de la... Porque otra vez vamos a ir a lo mismo que el torneo anterior.
2: ¿Cómo? ¿Que van qué? ¿Cada fin de semana peor?
1: No, que otra vez vamos a ir a lo mismo.
0: A su casa.
1: Que el torneo anterior vamos a llegar, vamos a golear y nos vamos a ir, así de sencillo.
0: La manga que saques. MLS, el fútbol mexicano, no hablemos de...
1: Lo mío es la MLS, Sí. Van a decirlo, bueno, cuando les conviene es la MLS, cuando no es la Liga MX, van a decir.
0: Pues sí. ¿Qué onda, Ethel? ¿Cómo
1: buenos
0: estás?
1: Días, Toñito, Dari, Zuli, a toda buen nuestra día. Gente bella de costa a costa, que estamos, es viernes. Y de verdad que nos espera tremenda cartelera para este próximo, ya es para este fin de semana, porque fíjense ustedes que uno de los partidos también atractivos, no solo aquí en los Estados Unidos, sino que allá en Canadá, porque hay equipos de Canadá que participan en la MLS, pues Toronto FC se va a enfrentar al Montreal, y resulta de que ahora va a ir por otro clásico, Alexis Sánchez, porque este es el de Clasique.
0: Entonces,
1: sí, le dicen también el clásico 401, porque es la autopista que une que pasa por las dos ciudades, por Toronto y Montreal, porque Montreal va a ir de visita al BMO Field allí en la ciudad de Toronto. Así es que, ¿cuántos clásicos ya lleva Alexis Sánchez en su carrera? Imagínense ustedes, empezó con la U de Chile y Colo-Colo, Barcelona, Real Madrid, Boca River, también ahí el clásico de la Madonina cuando le tocaba Milán contra Inter. Así es que este será un clásico más en la carrera de Alexis Sánchez. También le tocó con el Manchester United enfrentar al Manchester City.
0: Mira, muchos clásicos, entonces.
1: Y derbis, clásicos y de todo, le tocó, porque le tocó también allí el derbi entre el Sevilla y el Betis, también en Francia. Así que son 16 participaciones las que ha tenido en clásicos importantes, y de esos ha hecho gol en 10 clásicos distintos. Así es que ahora va por el de
0: Otra vez se nos fue el de Sullivan. Andan hablando más de los mexicanos y de Pumas y de... Ándale, se cosa que se le quite.
3: Ethel.
4: Andas por ahí.
0: No se nos fue Ethel. Bueno, en lo que se vuelva a enlazar nuestra queridísima Ethel Corato, mandemos un...
2: Ese ganar, Ethel. El late, teléfono. Yo sí puedo leer los mensajes que me mandan a mí.
0: Tú sí,
2: Dare. Buenos días, Dare. Saludos para todos. Oye, ¿tú sabes por qué desvivieron al cantante de Capaz de la Sierra?
0: Ay, eso está muy fuerte. Es un chiste, pero está mal. A ver.
2: Ay, no, pero ¿lo desvivieron real?
0: Sí.
2: Ay, no manches.
0: Sí, pues el cantante de Capaz de la Sierra.
2: Ay, no.
0: Tuvo un desenlace triste.
2: Entonces no lo va a leer, Antonio.
0: No, sí, yo creo que no, porque uno nunca sabe quién está escuchando el programa. Sí, no. Y aparte, pues fue lamentable lo que le pasó al vocalista y líder.
2: Siguiente mensaje.
0: ¿Quién te lo mandó?
2: No, ahorita tanto. Dice, okay. ¿Y sabes cómo aprendían a bailar el pasito duranguense?
0: A ver, ¿cómo? Dale,
2: dice, una moneda en medio de las rodillas, la presionan con ambas rodillas y a darle. Dice, matutino, sale de este cuerpo trabajador. Me poseyó el espíritu matutinesco. Dani. Abrazo, Dani.
1: Yo creo que Toñito hizo la maldad, ¿verdad?
0: Otra vez, es que quieres hablar de los Pumas, pues te sacamos del aire, Letel.
1: Sí, me di cuenta que no es solo con radio escucha, sino que también con nosotros.
0: No, te dejamos de escuchar, pero ya, ya todo bien, ya estamos.
1: ¿Dónde nos quedamos?
0: En los clásicos de Alexis, que decía que pocos jugadores, pues tienen
4: el privilegio
0: de disputar tanto clásico.
1: Ajá. Sí, totalmente. Dice que 16 clásicos y de los cuales ha hecho 10 goles en estos clásicos. Así que veremos a ver cómo le va en el de Montreal contra Toronto. Pero importante, Alexis Sánchez, así es que va a disputar un clásico más allá en Canadá. Y les decía de que también participó en el Gran Derby de Sevilla y en Sevilla contra el Betis. Así es que esta es la carrera de clásico. Yo creo que ningún otro jugador, como ha sido tan trotamundo, ha disputado tantos clásicos como Alexis Sánchez. Así que otro de los encuentros va a ser Chicago Fire Lewandowski recibiendo al New York City allí en el Soldier Field, mientras que el Atlanta United va a hacer lo propio contra el Cincinnati en el Mercedes-Benz. El Charlotte va a recibir la visita del FC Dallas en el Bank of America, mientras que Inter Miami va a estar recibiendo al DC United, así es que Nathan Ordaz va para el New Stadium en Miami, mientras que Seattle Sounders va a ir de visita a New England Revolution, el Orlando City se va a enfrentar al Columbus Crew, Philadelphia Union, aquí vamos a hacer un alto en este partido, porque el equipo sensación del cierre de la temporada de la MLS, ahí donde juegan los hermanitos Sullivan, van a recibir a Real Salt Lake, así es que veremos cuántos goles. Recuérdense que estaban de 5, de 4, y veremos a ver cuántos goles hacen.
0: Ok. Otra vez. Ay,
1: otra vez.
0: No, ya, todo bien. Échale.
1: Entonces, el Red Bull de Miami, acuérdense que el New York FC y el Red Bull de New York están peleando por ese último boleto a los play-in. Entonces, es importante ya lo que venga de aquí en adelante, porque el Red Bull New York va a recibir a San Diego FC, mientras que Austin va a enfrentarse al Nashville, que está también en la punta de la tabla peleando por la Super Shield. Está a 10 puntos de su más cercano perseguidor, pero lo que sucede es que no hay que bajar la guardia, y Nashville le ha pasado que entró en un bache de, llevaba 5 partidos que no conocía la victoria, 2 empates y 3 derrotas, algo que Inter Miami no pudo capitalizar y aprovechar, porque también empezó a solamente a empatar. En otro de los encuentros, también del mismo sábado, el Sporting Kansas City contra Portland Timbers, Colorado Rapids va a recibir al San José Earthquake, el equipo de Bruce Arena, Timo Werner, y el AFC con este técnico interino se va a enfrentar aquí en el Vivo Estadio, partido el que estaremos ahí cubriendo, el AFC contra el Vancouver Whitecaps, así es que viene Müller a la ciudad de Los Ángeles, y veremos a ver qué pasa con el AFC, porque aunque cuando está en los puestos de play-in, también podría perder esa posición, porque ahí están empujando muy fuerte equipos que quieren estar en los playoffs, así es que veremos a ver qué pasa con el AFC, si por fin Son, Boanga y compañía despiertan. Y el domingo, el partido del Sunday Night Soccer será San Luis contra Galaxy. Allá en San Luis, Missouri, va a ir el Galaxy de visita. Galaxy que les decía que
0: ¿En Missouri? ¿En Missouri?
4: Ya iba a decir, mande, Ethel.
1: Ahí en San Luis, Missouri, va a estar. Y acuérdense que Galaxy ha tomado un segundo vuelo con la llegada de Chucky Lozano, de Sergi Roberto, y también tiene Royce, ya estaba en Galaxy, pero de verdad que los tres están haciendo muy bien las cosas, y Galaxy ha comenzado a escalar y también ya está en puestos para pelear el play-in. Así es que sería el último boleto para play-in que está en este momento. Recuérdese que son 34 fechas y vamos a ir a la 28. Entonces faltan todavía 7 fechas, es decir, 21 puntos que está de juego, que todo puede pasar. Por eso a esta instancia ninguno de los equipos puede bajar la guardia. Todos tienen que ponerse serios si quieren llegar a los playoffs. Así está la situación ya en la recta final de estos playoffs. Así es que el próximo lunes le estaremos informando qué es lo que sucede, quién goleó, quién fue goleado, quién no logró su objetivo, y cómo va pintando la cosa ya de cara en esta recta final del campeonato de la MLS.
0: Eso.
2: Me llega un mensaje, dice, pregunta a Etel si se sabe el apodo de Alexis Sánchez y por qué lo apodaron así.
1: Le dicen el Chico Maravilla, ¿verdad?
0: Uh-huh. Ah, qué enfadoso con sus preguntitas.
1: Porque yo lo conozco por el Chico Maravilla, pero déjeme aquí, le vamos a investigar en este momento por qué su mote.
0: Uh-huh. Yo le puedo responder. ¿Quién es la pregunta, Dani?
2: Matutine.
0: Chico, ¿me prestas? Le dicen.
2: No.
0: Chico, ¿me prestas?
4: Porque es prestamista.
0: Es prestamista también. Bueno, ahí está. Gracias, Ethel, por
1: aquí
0: todo.
1: Aquí dice que, solo déjeme contarle así rapidito, claro, porque sí, claro, dice que esto es, este mote del Chico Maravilla, es por la forma, dice, como él tocaba la pelota, porque a pesar de su baja estatura, de su gran espíritu, y lo llegó a conseguir sus sueños en el deporte, así que dice que por eso lo apodaron, que fue desde Colo Colo que le comenzaron a decir así, el Chico Maravilla, porque tenía 16 añitos, la misma edad de que Iván Sullivan, ¿te das cuenta, Toñito? Uh-huh, cuando Alexis, por más que yo quiera olvidarme y no recordártelo, o sea, no me queda de otra.
0: Ay.
2: Te digo.
4: No seas así, Antonio.
1: Sí, pero ya. Pero dígame, Dari y Zuli, si no lo quisiera él para sus Pumas.
0: Claro. Tenemos mejores en la cantidad.
4: A ver si por ahí levantan los Pumas.
1: No, está bien que levanten en la próxima fecha, no en esta.
0: Que se lo quede.
1: Ya a partir de la próxima fecha, que levanten. No, está en el Philadelphia Union, Toñito.
0: Pertenece al City, ¿no? Ya está vendido desde hace un año.
1: Sí, desde hace mucho. Uh-huh. Está comprometido con el City.
0: Me parece que se lo...
1: Imagínense,
0: se lo
1: quede, bueno, pero el City... Pero hay posibilidades, Toñito, porque el City, ¿cuántos delitos lo están acusando?
0: Ah, vale, gorro el City.
1: Exactamente, ya bueno. No creo que va.
0: Mírate, okay, muchas gracias.
1: Gracias a todos, y Dios mediante, nos vamos a reencontrar el próximo lunes.
0: Claro que sí, de verdad es muy valioso.
1: Un abrazo para todos y feliz fin de semana.
0: Feliz fin de semana. A disfrutar de la goleada de los Pumas al Cruz Azul. Ella se fue. Ajá. Me la rayó, güey. Bueno, ahí estuvo el recorato con la información. Ahora sí vamos con mensajitos. ¿Cuánto trae?
5: Pero Nary. ¿Sabe quién habla?
0: No.
5: Habla tu patrón, gordo, tu patrón, el cachacerpiente. No te pongas al tiro, te doy agua para chocolate. Gordo, un saludo para la taxi, cariño. Para mi Sally, patrón, ya está listo, mi Sully, para hacer un bolso de zorro.
4: Ya.
5: El sábado. A ver, quiero decirle a Ricky Díaz, a los vacilinos. A los vacilinitos que tienes ahí, a los Úrsulos, que ni se presenten el sábado. Mourinho, que ahorren el tiempo, que ahorren su dinero, que lo inviertan en algo. Le vamos a dar hasta para llevar, puerco, hasta para llevar.
4: Fíjate bien, Antonio.
5: Para que se enseñen a respetar, claro, quién es, claro, el dueño de Guadalajara.
4: Para que sepan quiénes quieren.
5: Come cuando hay, brinca las tranca, igual que el puerco que tienes al lado. A ver, Mourinho, esta es la pregunta para ti. tú ayer carabaneabas con sombrero ajeno sobre el, los ricos pobres de Guadalajara, de los Atlas. Ah, ese hay dinero, no como las Chivas. Apá, nosotros tenemos un estadio mundialista, sé que no sabías, gordo. Apá, nosotros tenemos una empresa que te hace bajar de peso, pero contigo no funciona, gordo.
0: No, apá, no, no
5: apá,
0: funciona.
5: Nosotros somos el 50% dueño del Jalisco. ¿Qué tú, gordo? Y tu bola de achichincles quieren derrumbar. ¿Cómo vas a derrumbar el templo de fútbol, gordo? Moreño, Moreño, preocúpate por tus gatos. Deja a esos ricos pobres, tan ricos que son, que andan pidiendo terreno prestado. Y el otro pobretón del... de los Lions Black se suben como garrapata ahí. Tengan un poquito de vergüenza cuando hablen de los Chivas, Chori, tú, Mourinho, por favorcito.
0: Que le valga gorro, que eso
5: tú, gordo, preocúpate de tus gatos apestosos. Y chachumao, man.
6: Yo.
0: Corte, corte.
6: Buenos días, Toñito. Buenos días, pechocha, linda, bella, hermosa. Brixi. Y a Darinka también. Ah, bueno, Darinka. Ayer caíste. Hoy no creo que caiga otra vez.
2: Ya nunca más.
6: Y buenos días a la leyenda.
0: Buenos días.
6: Toñito, estuve escuchando a Latin Lover en su canal, que estaba dando allí una breve reseña de lo que pasó con el árbitro que falleció de la lucha libre. Dice que él sí, él fue luchador por 15 años, el árbitro, y después ya lleva 30 años de ser, eso, de ser árbitro. Entonces él sí, no estaba vinculado mucho tiempo en,
0: luchador,
6: en lo que es el mundo. Bueno, estuvo vinculado mucho tiempo en el, lo que es el mundo de la lucha libre. Una lástima, una lástima. Pero supuestamente también eso va fuera de la regla, que eso no se le puede hacer a un árbitro, por mucho show que sea. No se le puede hacer a un árbitro, y aparte de hacerle eso a un árbitro, eso fue algo que yo creo que ni lo pensó, actuó por instinto, porque el señor ya estaba de muy, muy en mucha edad, ¿no? Mucha edad, y tremendo golpe, tremendo golpe.
0: Sí, y insisto, amigo, ayer lo comenté aquí, la mayoría de los referees tendrían que saber de lucha, o sea, la mayoría tendrían que saber de lucha libre, por lo menos entrenar, para saber cualquier situación, ¿no? Ahí la mayoría fueron ex luchadores, pero ya con muchos años de que no fueron luchadores. En el consejo hay casos donde se retiran y de inmediato ya son son referees. Se ha dado los últimos casos, sí, cuando se retiran de luchador.
4: Y eso es bueno, ¿no, Antonio?
0: Sí, la empresa les ofrece trabajo.
4: Ajá.
0: Y terminan siendo...
4: Pero también por el conocimiento de la... En ese caso de la disciplina,
0: claro,
4: del deporte,
0: ¿no? De todo eso. Pero en el consejo sí cuidan mucho, por ejemplo, que no les apliquen. O sea, que el luchador no sí, se meta de más con el referee.
4: Es que una cosa es el referee y otra cosa son los luchadores, pues.
0: Sí, de acuerdo. Sí. Y en el caso del señor Búho, pues ya también tenía sus años. Sí, vi el podcast, de hecho estaba en el trono, en el WC ayer.
2: De México.
0: De México. Y me dio la tarea de ver ese podcast de... Bueno, esa en vivo de Latin Lover, y ahí estaba explicando algunas cosas. A ver, ¿qué más por acá? Dice Carlos Ochoa, ya empezó Inutilandia, ya empezó el de Braille, y al que no le guste, o ande de sapo, que se vaya a Chihuahua a un baile. Buenos días, Toño, Dari y Ronzuli. Muchas gracias por alegrarnos la mañana, tarde, Dios los bendiga, hoy y siempre. Gracias, carnalito.
4: Igualmente, gracias.
0: El Zamorillo, ahí va.
7: Buenos días, Toñito, soy Lida, y buenos días.
4: Buenos días.
7: Espero que estén bien, soy Zamorillo, aquí desde Charlo. Solo quería saludarlos, y que tengan un buen fin de semana con su familia, con sus hijos, con sus amadas y amados. Solamente quería saludarlos. Bendiciones. Arriba las Chivas.
0: Fíjate, Matutino mandó mensaje a Dari. De 3 minutos, Matutino.
2: Es de dos minutos,
0: Matutino.
2: Yo opino, Antonio, que empieces el mensaje en el minuto 2.
0: ¿Minuto 2? Sí. ¿Y qué tal que diga algo importante?
2: No, porque en el primer minuto es el saludo, yo creo.
0: Ok, a ver, entonces voy a hacer caso a Dari.
2: En el minuto 2 es el chiste.
0: Ay, Dari,
2: ¿qué prefieres? ¿Escuchar el saludo o el chiste?
8: No, el saludo mejor.
9: Buenos días. Feliz viernes. Happy Friday. Viernes de Darío que en Inutilandia. ¿Qué onda? Apenas aquí despertando. Uf, espérate. Toño, dame un minuto, Toño. Un segundo, que me está llamando el chicle. Vamos a ver si quiere, chicos.
10: ¿Qué onda, Toro? ¿Cómo anda?
9: Aquí nada más estamos. ¿Qué cuentas? Oye, chicle.
10: Fíjate.
9: Ajá.
10: Dímelo.
9: Aprovechando que llamas, ¿no recibiste un mensaje del Gabo? Como que le tumbaron la cuenta del Instagram.
10: Sí, le tumbaron su cuenta de Instagram y ahorita necesita que lo sigamos. Necesita pero apoyo.
9: No se habrá metido. No se habrá
10: ahí
9: metido
10: dile a tus familiares. Ahí dile a tus familiares y amigos que sigan al buen Gabo Sainz. Es un chavo, un narrador que la va a pegar.
2: Es un chavo. Vato.
10: Y si lo siguen, van a vivir al máximo.
9: Oh, es el nuevo talento del Gabo Nueva Generación.
10: Sí, es un talento joven. Trae futuro el vato.
9: Y si tiene madera para narrar bien.
8: Tiene mamá.
10: Y narra bien. Inalcanzable.
9: Oh,
10: es su frase mágica.
9: ¿Es que es un poquito como chaparrito o algo así?
10: No, está alto y
9: Oye, hablando de alto, hagamos un alto. Mejor cuéntame un chiste para el tour matutino y después nos mandamos en Utilandia.
10: Un chistecito, a ver, bueno, ahí se va. Resulta y resalta, va, que llegan al doctor un par de viejecitos ahí, la señora ya 98 años y el señor 115 años.
9: Ya estaba.
10: Entonces llegan y le preguntan al doctor, oye, doctor, dice, pues la verdad queremos hacerle una pregunta. Sí, dígame. La verdad queremos saber si todavía a nuestra edad podemos hacer el amor. Dice, no, ni se les ocurra, dice, hacer el amor a su edad. Es muy peligroso. Se pueden hasta morir. Oh, pero sí. Doctor, ¿no hay algo que nos podamos tomar, que nos pueda recomendar? No. Como les repito, si ustedes toman algo.
8: Vámonos, muy largo, mensos, ya ven. ¡Corte!

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0: están en Nutrilandia, Apertura N Radio. Mira, acá en cabinita, ahora muy bonito y todo eso. Que si él quisiese...
1: Muy petotón y
0: muy
1: todo.
0: Muy petotón. Si él quisiese dar, acá lo tuviéramos diario.
1: Ay, mío. Sería padre.
2: Ajá. Estamos bien. Mío.
0: Con ustedes, el hombre MLB, Luis Quiñones.
2: ¿Qué pasó, inútil Toño? Dari, Zuli. ¿Cómo estás, Zuli?
0: Bien, Luis Quiñones, bien.
2: ¿Por qué no me volteé a ver?
1: Te volteé a ver.
0: Tranquilo.
2: Volteame a ver, Zuli. ¿Qué pasó, hola, inútiles? Hoy contento. Hoy no hay béisbol. Hoy no hay juego de béisbol.
1: No me digas eso.
2: No, hoy no tenemos juego de béisbol. Hoy solamente desde el Diamond. Okay. Saints de Diamond. A las 5 de la tarde, tiempo del este. Nuestro programa de béisbol. Una horita ahí para hablar de pelota, de todo lo que está pasando. La verdad está muy interesante. No hay béisbol porque hoy correspondían los quintos juegos, Zuli. Rompo de emoción.
0: ¿Mande?
2: El quinto juego, rompo de emoción de la Liga Nacional, pero ya se definió la serie de campeones.

0: campeonato de la Nacional. El domingo arranca la serie entre Dodgers y Cerveceros de Milwaukee. Por eso hoy quedó esta jornada sin juegos. Cuando sí tendremos
1: béisbol. ¿Y a quién le vas?
0: Va a estar buena,
1: Suri. Dodgers y Cerveceros.
0: Yo creo que hay que darle favoritismo a los Dodgers. Son los bicampeones.
1: Ajá.
0: Y Cerveceros no ha podido ganar. De hecho, la serie de campeonato del año pasado la perdieron con los Dodgers.
1: Okay.
0: Entonces, mientras que Cerveceros no cambie esa historia, siguen siendo los favoritos los Dodgers. Si este año Cerveceros le gana a Dodgers y vuelven a enfrentarse el año que viene,
1: con el campeón hasta que pierda.
0: Claro, claro, mi Suri, claro. Entonces, eso va a ser a partir del domingo 8 de la noche, tiempo del este. Pero Hoy no tenemos béisbol porque mañana, sí, inútil ahí cuando quieras, porque mañana vamos a tener el quinto juego también, Misuli, quinto juego.
1: No hay quinto malo.
0: No hay quinto malo. A las 8 de la noche, pero de la Liga Americana, entre los Guardianes de Cleveland y el equipo de los Medias Blancas de Chicago.
1: Okay.
0: Esta serie está rara, ¿por qué? Porque se empató ayer a 4 y tienen que ir a este quinto y decisivo juego. Los White Sox ganaron los dos primeros juegos de la serie en Cleveland. Van para Chicago, para la casa de los White Sox, el Wright Field, ahí en el sur de Chicago, y ganaron los dos juegos Cleveland, además con remontadas. Okay. Ayer, pizarra final de 9 carreras por 5, jonrón del dominicano José Ramírez, para guiar esta victoria del equipo de los Guardianes. Y de esta forma empatar la serie y forzar al quinto juego mañana sábado. Por cierto, solo de los que estamos aquí, estaba ya presente el Zuli, pero desde 1906,
1: No, yo no estaba presente, Luis Quiñones.
0: Sí, ya.
1: En mi otro yo probablemente.
0: Ya las parabas todas ahí en la portería.
1: ¿Quién sabe?
0: En 1906 fue la última vez que los White Sox...
1: Ok.
0: Ganaron.
2: Parece hasta corrido, güey. En 1906.
0: Fue la última vez que los White Sox ganaron una serie de playoff en su estadio.
1: Ah, ok.
0: O sea, ellos han ganado otras series de playoff, incluso series mundiales. Okay. La del 2005, la más reciente. Pero, nunca han ganado series de playoff desde en 120 años. Ajá. No han podido celebrar en su estadio. Y ayer había una gran fiesta ahí en el Wright Field, en el antiguo Comiskey Park de Chicago. Era un fiestononón lo que había armado desde el inicio del juego, un ambiente fantástico para celebrar el ganar, el avanzar en playoff a la siguiente ronda, y sin embargo no lo pudieron conseguir. Pueden avanzar, pero si ganan en Cleveland el sábado a los Guardianes. Y la verdad va a estar... Ya ahora sí, de pronóstico reservado, llegaban con toda la presión los Guardianes a estos dos juegos en Chicago, pero yo creo que ahora el que tiene la gran presión es el equipo de los White Sox.
1: De los White Sox.
0: Claro, después de ganar los dos primeros juegos, fueron a su casa, era ganar uno de dos en su estadio y no lo pudieron lograr.
1: Órale. Oye, y hablando de los White Sox, precisamente, Luis Quiñones, ¿por qué hay un escándalo tan mencionado?
0: Sí estudió. Eso fue en 1919, Zuli.
1: 1919, sí. Un
0: se
1: día
0: ligaron
1: como
0: ahí,
1: hoy,
0: se ligaron
1: en
0: ahí.
1: En 1919, justamente.
0: Se ligaron ahí con el tema de las apuestas.
2: Zuli, pirateándote las efemérides.
1: No, el primer título de...
0: Sí, pero...
1: se habló mucho de ese escándalo.
0: Sí, Zuli, porque...
1: Para que amplíe la información, Antonio.
0: Yo la voy a ampliar, Zuli.
1: A ver, platícamela.
0: No, mira, recordamos aquel equipo. De hecho, lo recordábamos, Zuli, ahora con el juego de Field of Dreams.
1: Ajá.
0: Porque esa película de Field of Dreams le hace un guiñito a esos en Medias Blancas de 1919, los tristemente célebres conocidos como Medias Negras.
1: Ah, Medias Negras.
0: Joe Jules Jackson, que fue de los que fueron declarados inelegibles por parte de MLB al verse involucrados en sobornos, temas de apuestas. Con apostadores. Entonces... De ahí que se da ese escándalo de los Medias Negras de 1919.
1: Ah, mira.
3: Un día como hoy.
0: Por cierto, hay una canción muy buena.
3: Pero no cuentas qué pasó, buena, sí. Nomás dices no cuentas bien qué pasó, nomás dices
0: que se involucraron en temas de apuestos, o sea, fueron sobornados por apostadores.
1: Y por eso se mancharon las medias, eran blancas y se convirtieron en...
0: Correcto. Por eso se les conoce como...
2: Si me vas a pedir negras. Canción de eso, de este suceso, que la cante Capaz de la Sierra, porque hoy solamente tenemos puras rolas de Capaz de la Sierra.
3: ¡Y échale Capaz!
0: No creo que la tenga. Mira, hay dos versiones muy buenas.
1: Yo sí la tengo acá.
0: de la canción Medias Negras. Hay dos
1: versiones. ¿De Capaz? ¿Quieres de Capaz?
0: No, hay dos versiones muy buenas de la canción Medias Negras. Una de Joaquín Sabina y otra del gran Willy Chirino. Búscala ahí, inútil, Toñito.
2: Que pones rolas de Capaz de la Sierra,
0: ¡ah, güey! ¡Qué programa tan aburrido y tan cuadrado! ¡Uy, la bola de la Sierra, que escuchan esta cochinada de programa!
2: ¡Ponte las mendigas orejeras, inútil!
0: ¡No
2: voy a poner
0: nada!
2: ¡No hay! Pues todavía te le llevas a las chinitas, güey, en el béisbol.
0: El ingeniero no pone aquí orejeras.
2: El ingeniero, güey. A ver, cuéntale las más, güey, tarareala.
0: No, pues, a ver, la voy a poner aquí.
2: Pero te vas a arrepentir. Ah, no, no es nada. Yo te la pudiera poner, inútil. Pero
3: tengo
2: pura música de Capaz de la Sierra.
0: Estoy Capaz de la Sierra, ya saben a dónde. Pues así está el panorama, bola de inútiles. Hoy los esperamos a las 5 en Desde el Diamante. Y mañana sábado, 8 de la noche, White Sox contra Guardianes de Cleveland. Juego 5 y definitivo. El que gane va a enfrentar a partir del lunes a los Tampa Bay Rays en la serie de campeonato. Y el domingo arranca la serie de campeonato de la Nacional entre los Dodgers de Los Ángeles y los... Esa.
3: ¿Pero a poco habla del béisbol?
0: No. Solo que se llama así la canción, Medias Negras.
2: Te regañó, Dani.
3: No me entiendes.
0: Se llama así la canción, Medias Negras. Es una chica que usaba medias negras.
3: A ver, otra vez. Empieza tu reporte desde el principio.
0: Es una chica que usaba medias de estas pantis.
2: ¿De seda?
0: Y que... Llevaba medias negras y me robó el corazón. Porque la chica se va... Era una chica de...
2: De la vida galante.
0: Ajá. Entonces, este caballero, la historia de la canción, lo que cuenta... Este caballero se le encuentra en la calle, se van a su casa...
1: ¿Y traía sus medias o no?
0: Sí, se van a su casa, ahí cenan, tienen un encuentro romántico durante toda la noche... Y al otro día, cuando él despierta, la chica no está. Uh-huh. Se fue.
1: ¿Con todo y medias?
0: No, le llevó la cartera, el reloj, le robó todo.
3: Dale.
0: Y él dice, en la canción dice que te digo, a mí, yo la primera vez que la escuché, la versión fue la de Willy Chirino, que es versión salsa, pero la de Joaquín Sabina también es muy buena, la versión de Joaquín Sabina. Y dice que lo importante no es que se llevó el reloj, la cartera, que le robó, ¿no? Lo material, sino que le robó el corazón. Él se quedó enamorado con solo una noche de pasión con esta dama.
2: Pues le puso una zarandiza seguramente, sí. Para que se quedara muy enamorado. ¿Okay?
0: Yo me acuerdo en este programa que antes con tu partner aquel, el que... ¿Cómo era?
2: Que te caes el hocico.
0: Sí, con aquel que corriste. Ajá. Cuando hacían lo del beso de castor y todas esas cosas. ¿Qué grandes dinámicas tenía Juan Antonio?
2: Seguimos teniendo, Quiñones, seguimos teniendo dinámicas.
0: Pero lo cepillaste de aquí feo, ¿eh?
2: Seguimos
0: feo
2: teniendo dinámicas, Quiñones.
0: Feo, primero le empezaste a robar protagonismo porque él nada más mandaba a corte con...
2: ¡Vámonos a la chingada! ¿Algo más, Quiñones?
0: Oye, invitarlos a las 5 en Desde el Diamante, 5 de la tarde vamos a estar con el Beto Ferreiro, y sábado y domingo tenemos béisbol, 8 de la noche, Tiempo del Este. Lo sentimos por el clásico tapatío, lo van a tener que disfrutar por tu TUDN Extra. El béisbol manda, Juan Antonio.
2: ¿Se salió con la suya el béisbol?
0: Pues sí.
2: No manches.
0: Pues sí, el béisbol
2: manda.
0: Es que donde se nota, mira, que hay niveles. Hay niveles.
2: Este mes no la peinamos.
0: Postemporada, balompié azteca. Postemporada de MLB, balompié azteca. Postemporada aquí, mira, balompié azteca acá, Zuli. Entonces. Pues ni modo, es lo que hay. Mañana sábado y el domingo, señores, 8 de la noche los esperamos con mucho más béisbol aquí en Nuestra Señal, así que ya lo saben, aquí estaremos.
2: Bueno, ya está. Abrazo, mi Quiñones, gracias.
0: Qué bonitas dinámicas tenía aquella.
2: Ay,
0: y la de
2: los chicos.
0: Y la de aquella que hacían de que capullo, ¿cómo era? Cierra capullo, abre capullo, beso de castor. La verdad, era una bonita dinámica.
2: Pero respeta nuestra nueva etapa, por favor.
0: No vivas del pasado. Pero
3: hasta esta historia
0: le empezaste a robar protagonismo. Mira. ¡Es Amero, mi Zuli! El Zuli se pasó por el foro de que nada más
2: se puede. Es que sí se puede, por encimita sí se puede.
1: ¿Qué te parece, Antonio? ¿Qué te parece?
0: Dice. Esa era de Willy Chirino.
3: Venga,
1: chica, Quiñones. Y dice así.
0: Nadie en la calle cerra. Toreaba con la bolsa un autobús, llevaba medias negras. y mini falda de cuero marrón.
1: Sí te la sabes, chico.
0: Ah, ¿qué pasa, mi chule?
1: Ah, muy bien.
0: Eso. Adelántalo un poquito el estribillo.
2: Ya sácate la Érate, chingada, no te... Quiñones, güey.
3: Pero canta con todo, Quiñones.
0: Esa es.
3: Venga.
0: Busca mi casa en el condado, le advertí, con un colchón nos basta. Estufa, corazón, te tengo a ti. ¡Echa! ¡Ah, qué bárbaro, eh!
1: ¿De colchón?
0: De colchón.
2: Eso,
0: un vino, tinto, pan y salchichón.
1: Pa' que vea, Luis.
0: ¡Qué vacilón!
1: ¿Salchichón?
0: ¡Salchichón!
2: ¡Salchichón! ¿Algo más?
0: No, solo la invitación, ya saben. Para
2: sin recordar. Qué bonita,
0: bonitas dinámicas tenían. Capullo, abre capullo, cierra
2: capullo.
0: Eso de Castoro. Y escupías todo el micrófono. Lo escupías más que Diego Pena cuando.
3: Ay, no.
0: Qué asco, la verdad.
2: Peso de Castoro.
0: Qué asco, era muy asqueroso, Mario.
2: Bueno, ya está inútil. Abrazo, gracias.
0: Bye, cuídense.
2: Digan a Quiñones todo el día, escuchen a Quiñones este mes, todo el día escúchenlo.
0: Sí, señor.
2: Bye. Sí, señor. Sí, señor, eso.
0: Un beso, Zuli, un beso.
2: Está cerquita, Antonio. Está cerquita, Zuli, un beso.
1: Ya, cáile, ya, Luis Quiñones.
2: Dale, Zuli, tengo una...
3: Dígalo.
2: ¿Qué? Subyugación.
3: Ajá.
2: Que atender en este momento. me está...
1: Una subyugación, ¿sabes qué es eso, Luis Quiñones?
2: No, ya. Me están preguntando y enojados que por qué no dejo completo el audio del matutino de hace rato.
1: Ajá.
2: Me dicen que porque como son dos personas que
3: vale mi, por dos.
2: Vale por dos.
1: A ver.
2: ¿A que no?
1: Antonio.
2: Sí,
1: para.
2: Escucho. Tú vas a decidir.
1: ¿Cuáles son las reglas de esta?
2: Primeramente no producirás. Y ya saben que son 2 minutos por persona.
1: Ajá.
2: Dari, ¿se la damos por buena o no? Ese argumento.
3: Es que está muy menso ese argumento.
2: Yo bien. ¿Se la damos por buena o no se la damos por buena?
1: No, Antonio. No.
3: Pero es que es un chiste, Antonio.
1: Es que Antonio, no somos un programa de 2x1.
2: Ah, qué bárbaro, Zuli.
3: Vienes muy bárbaro.
2: Patífico.
1: Dale. Es que nada más ponemos.
3: Vienes muy determinado.
1: Así, mira.
2: Aparte, pinche matutino, güey. Te tardas horas en presentar a tu invitado.
3: Te dije que lo pusieras en el minuto 2.
2: Ah, que se va el quiote.
3: Oh, que la chica.
2: Vámonos. Oigan, de volada.
3: Quise ayudar a matutino, pero no se pudo.
2: Ver con los mensajes. Se va a jugar la jornada 11 de la Liga MX. Puebla contra León. Tigres contra Toluca, Juárez contra Tijuana, Querétaro contra Atlante, Atlas contra Chivas, América contra Monterrey, San Luis contra Santos, Pachuca contra Necaxa y Pumas contra Cruz Azul. Zuli, en la expansión, ¿qué va a pasar?
1: Fíjate, Antonio, que ya hubo actividad de los alebrijes de Oaxaca, derrotaron a los correcaminos de la Autónoma de Tamaulipas, 2x1. El día de mañana, no más bien dicho, el día de hoy, justamente el Tapatío recibe al Atlético La Paz. El Tepatitlán recibirá al Atlético Morelia, uno de los equipos que están peleando por los primeros lugares. Tlaxcala FC recibirá justamente a los Piratas de Veracruz, otro de los partidos que serán para el día de mañana. Mérida o Yucatán, como usted quiera mencionarlo, recibirá uno de los equipos fuertes de esta categoría en este torneo, los Leones Negros de la Universidad de Guadalajara. La Jaiba Brava, el Tampico Madero, allá en el Tamaulipas, recibirá a los Alacranes de Durango. Los Mineros de Zacatecas también le harán los honores al equipo de Cancún. Y cerrando la jornada el sábado, justamente también los Dorados de Sinaloa recibirán al equipo de Cruz Azul Hidalgo.
2: Eso, dale, tete. En la femenina.
3: Fíjate que es un tema muy interesante, Antonio, lo que está sucediendo en la Liga Femenil. Y te voy a platicar por qué. En los días pasados le dieron las gracias a Toril, el director técnico, técnico de las Diablas Rojas.
1: Toril,
3: Toluca. Uh-huh. Alfonso Toril. Sí, efectivamente, lo que les había contado, pues, Alberto Toril.
1: Ajá.
3: Un equipo que, pues, cada vez más se le ve una mejor cara, un proyecto más sólido, pero que les está costando los resultados contra los equipos de peso de la Liga Femenil, ¿no? Entonces, pues han decidido darle las gracias a este técnico. Ahora, ¿qué va a pasar en cuanto a la liga? Pues estamos en pausa por fecha FIFA, efectivamente. Se reanudará el próximo 17 de octubre y es que la selección mexicana femenil estará teniendo enfrentamientos como ensayo de cara a lo que platicábamos ayer, el buscar el boleto hacia el Mundial de Brasil 2027. Uh-huh. Bueno, tienen dos enfrentamientos en Aguascalientes.
1: ¡Aguascalientes!
3: Así es.
1: ¡Cierren las puertas, señores!
3: Sí, van a estar enfrentando a Jamaica, dos enfrentamientos, y por eso, bueno, están ahorita en pausa por fecha FIFA.
2: Todo el éxito del mundo a nuestra selección mexicana femenina.
3: Femenina. Claro.
2: Ahí está, ahora sí. Entonces quedamos el juez. El juez dictaminó que el mensaje de matutino se autodestruirá.
3: En 3, 2, 1.
2: Nada que 2 por 1 ni la ingada. Oh. Ah, es que, pues no, güey.
1: Sí. Coño.
2: Celestino Moctezuma, buenos días, saludos desde Austin. Gracias por ir, ¿qué? Por las rolonas. Ah, mira, sí le gustó. Mensajito, llamadita, vamos con una llamadita. Tule, corre el cronómetro, por favor. Buenos días, ¿con quién tenemos el gusto? ¡Corre tiempo! Bueno.
4: Bueno, soy yo.
1: Está corriendo el tiempo, ¿eh?
4: Sí, soy yo.
1: Sí, sí, sí.
4: ¿Cómo están, chavos?
2: Mírame tú, bonito.
4: Qué peloncito, cabeza de piloncillo, ¿cómo estás, güey?
2: Bien, güey, gracias.
1: Se está cortando, Juanito, ¿dónde andas?
2: ¡Juanito!
1: ¡Híjole, Antonio!
2: Bueno, pues es su tiempo.
4: Bueno, de modo.
1: A ver.
2: Se está cortando, güey.
1: Se corta, Juanito, se corta.
4: ¿Se corta? Sí, ya. ¿Se corta o ya no?
2: Ya no,
1: a ver.
4: Ya. Entonces, te vale madre lo que te diga. Sí. Toñito.
2: Hey.
4: Toñito.
2: Sí, güey, aquí estoy.
4: Toñito.
2: Hey, aquí estoy.
4: Toñito.
3: No, que la...
2: ¡Acá soy!
4: ¿Cómo está, mi Soli? Sí, güey.
1: Todo bien. ¿No está Juanito?
4: Sí, güey.
1: ¿No está Juanito?
4: ¡Ata! Mi corazón de melón, de melón, de melón, de melón, de melón, de melón, de melón. Estamos aquí contentos, feliz. Es viernes. Y mi jefecito otro día más de vida, pues qué más conozco yo,
1: claro, ¿verdad?
4: Ya. El partido de mañana, mi Zuli,
1: Va a estar bueno, Juanito.
4: Va a estar medio parejón, digo, porque tenemos como unas 4 bajas, mi Zuli, entonces...
1: Vamos a ver. Son clásicos, los clásicos se juegan aparte, ¿eh? Diferente.
4: Sí, yo sé que sí, mi Zuli. Pero pues a las pollas pedorras las tenemos de hijos. Imagínese estos otros güeyes, pues con mayor razón. Pero bueno, pues no sé ni para qué hablé. Yo no sé ni qué decir.
2: Yo también estoy pensando lo mismo, güey. Estoy pensando lo mismo, güey. No sé ni qué decir, güey. Güey, ¿qué te pasa cuando 3 minutos es mucho tiempo y no sabes qué hablar, güey?
4: No es mucho tiempo, güey. Yo quisiera una media hora. Sí, mira, así como el güey fue de sapo y te regañaron, yo voy a hablar también con este güey del vaselino también, a ver si también hace caso y me regresa mis 8 minutos, güey. Acabo que vaselino le hace caso a todos.
2: Sí, por ti puso esa regla, güey.
4: Oye, güey, el vaselino está pendejo, a todo le hace caso, güey, le hace caso ese pendejo también del Chencho también. Nah, pues cómo puede.
2: No, pero no le hizo caso, güey, todo bien.
4: Nah. Te siento medio triste, te siento como que sí te agüitaste, güey, por eso.
2: No, güey, todo bien, güey, eso.
4: Che pelón.
2: Ya, no sé ni qué hablar, ya cuélganos, ya sáquenme la
4: guitada,
2: güey. Vámonos, ya.
4: ¿Sabes? Hasta yo estoy triste, güey, porque pues estás triste tú, güey.
2: Ah, ¿cuál triste? ¿Estás
1: triste, Antonio? Wey.
2: No, me anda del baño, güey, ahorita me voy al baño, güey. No estoy triste, güey. Abrazo, güey, bye. Eso.
4: Saludos, bendiciones, me voy, el Yonito, saludos para todos, bendiciones, que tengan un fin de semana para todos, en general.
2: Ya, cállate los hijos, ya, güey. ¿El último qué es?
4: Ok, me voy.
2: Comentar todo, dame eso. Pierdes como 2 minutos diciendo no sé qué decir y al último te quieres reponer. Cállate los cinco. Otro mensaje.
5: Épale. Buenos días. Toño, pelonete, buenos días. Dari, hello, Dari, buenos días. Y Zuli, buenos días.
1: Buenos
5: saludándoles
1: días, buenos
5: y
1: días.
5: Deseándoles un feliz fin de semana.
1: Igual,
5: y pues, Toño, te la volaste, ¿no? Qué buena terna de Pasito Duranguense. Yo creo que cualquiera de las tres que ganaron, pues está muy bien. Y pues ahí si puedes bailarte un Pasito Duranguense, hay que la dar y que te grabe algún clip cómo bailas el Pasito Duranguense. Y pues yo creo que se te va a hacer fácil porque Pasito Duranguense es como que si te anda ganas de ir al baño y pues ya tienes experiencia en eso, nomás para ir para acá, como que si te anda ganas de ir al baño, pues hay para mirarlo cómo bailas el Pasito Duranguense. Y pues hablando de fútbol, el clásico tapatío, esperemos que sea un buen partido y que los dos equipos se den con todo en la cancha, que se peguen a morir en la cancha, que se quede todo. Y pues vamos a ver cómo sale Chivas en este partido. Esperemos que se lleve esos tres puntos. Usted, Zuli, ¿qué espera de este partido?
1: Que gane Chivas, ¿cómo cree que
5: ve este partido? ¿Cómo va a ser? Y tú, Toñito, ¿cómo ves el partido de las Pumas? ¿Sí se podrá ganar o qué?
1: ¡Claro!
5: Y
1: claro.
5: Pues el León, ni hablamos, ¿verdad, Dari? Y pues León, también hombre. Vamos a ver cómo le va a los potros del Atlante con el Piojo Herrera. Saluditos y que estén bien, el atrevido de San Luis. Qué bonita está mi vecinita, qué bonita está mi vecinita.

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0: por continuar con nosotros. Ahorita viene el Toniñín y ya saben que se ocupa de repente. Le sale algún pendientito, Zuley.
1: Sí, sí, sí.
0: ¿Esos pendientitos?
1: Un pendientón. Pero...
0: o quién sabe, ¿verdad?
1: ¿Quién
0: pero
1: sabe,
0: bueno,
1: quién sabe?
0: Les mando un abrazo a los que nos siguen escuchando. Pues los invitamos a que sean parte del programa, claro, que nos marquen, que nos manden su mensajito. Recuerden que los mensajes directos al WhatsApp 305-297-9697 y también nos pueden marcar al 833-867-2346. Y ya tenemos listísimo a nuestro queridísimo, siempre muy puntual, el tío Manzanero. Bienvenido.
2: Hola, hola, hola, Darinka. Cómo me encanta cuando usted dirige o dirige el Zuli. Me encantan ustedes dos. Qué bien, deberían hacerlo más seguido. Ay, Toño, perdón, Toño no está.
1: No, no está, no está. Ya se imaginará dónde estará, Tico.
2: Okay, está bien. Bueno, hoy vamos con media hora, entonces, lo siguiente. Bueno,
0: somos buenas personas, pero...
2: Zuli, viera que si un técnico tiene 10 derrotas, solo 4 victorias y 6 empates, ¿usted qué diría? ¿Diría como el famoso verdugo que había en un programa de televisión? ¿Fuera o no?
1: Híjole. Bueno. Le pondría...
2: 4 victorias, 6 empates, 10 derrotas.
1: 4, no, pues chao.
2: Chao.
1: Chao,
2: bueno,
1: chao.
2: Pero eso no le dijeron al Bolillo Gómez.
1: Ah, no.
2: La Federación de Fútbol de El Salvador sostiene...
1: Okay.
2: Al Bolillo, pese a haber descendido de la Liga A a la Liga B. No solamente el resumen de lo hecho por el Bolillo, sino que lo ratifica este 8 de octubre para que juegue el play-in en noviembre frente a San Martín.
1: ¡Órale!
2: San Martín, que tiene, yo les he contado la historia de San Martín y San Martín, que es una isla dividida en dos, una es Países Bajos y la otra es Francia. Esta va a jugar contra la francesa.
1: Ah,
2: y también anunció cambios en el cuerpo técnico, y como les decía, un balance desde febrero del 2005 que llegó, de 4 victorias, 6 empates y 10 derrotas. Bueno, imagínese usted. El que está bien es Luis Fernando Tena, que el azul y blanco es la única selección centroamericana. Bueno, está Panamá porque ya estaba clasificado, pero al ganar 1-0 a la selección de Surinam, clasifica. Acá hay un hecho que yo quiero destacar, porque al final puede haber sanciones para Guatemala, hubo... dichos que reclaman los jugadores de Surinam, y yo les voy a decir algo con todo el cariño y con todo el respeto que la gente se merece. Creo que a veces con este tema se abusan un poco por la situación discriminatoria, a veces la utilizan como a favor, como un elemento adicional a lo que puede ser. ¿Y a qué me refiero? Bueno, resulta que el portero de Surinam, Etienne Fassen, que es un portero que lo hace en el Groningen de la Eredivisie, que es de la Liga de Países Bajos,
1: sí,
2: jugador de 31 años, de mucha experiencia, ya había tenido un altercado cuando los surinameses fueron a jugar contra El Salvador en las pasadas eliminatorias. Ahí se presentó una situación muy similar. En este caso fue expulsado un jugador de Surinam en el partido contra Guatemala. El hombre iba saliendo y la gente se mete con él, como generalmente la gente se mete con los jugadores cuando van ahí y toda la cosa. Pero ellos reclaman que hubo gritos homofóbicos, cosas que tampoco yo puedo decir si fue cierto o no fue cierto. El tema es que el portero, cuando iba saliendo de la cancha, se agarró sus testículos y le hizo una seña al público. Y ya es la segunda vez que lo hace, y es a lo que voy. Buscan a él, no sé si habrá sanción para Guatemala, como la hubo también sanción para El Salvador económicamente, puede que para Guatemala lo sea. Pero en este caso también la provocación hay que castigarla, creo yo. No solamente tiene que salir El Salvador como salió castigado, o la Federación Guatemalteca, sino también revisar bien qué es lo que hizo el equipo de Surinam. Me parece a mí que la CONCACAF debería de actuar parejamente. Y en cuanto a la selección de Luis Fernando Tena, ahí rechazó una opción de jugar un partido amistoso, ya sea contra Costa Rica y Honduras, porque ellos tienen partido de la Liga de las Naciones y lo van a hacer contra Canadá, partido a doble visita. Entonces Luis Fernando Tena, no, yo no quiero distraerme, voy a estar enfocado en esto con mi selección, así que va a estar metido totalmente de lleno con ese grupo. Y también ya en Costa Rica, Oscar Ramírez, que había dirigido la selección de Costa Rica en el 2018, regresó a los banquillos, hizo a la Juelense campeón, y ahora vuelve otra vez a dirigir al equipo rojinegro, y vuelve a tener ya partidos en el campeonato, lo hará ante Punta Arenas el sábado, mientras que Saprissa defiende el liderato el domingo ante Escorpiones. Y aquí me detengo también porque Brian Ruiz, que se ha mencionado como técnico de la selección de Costa Rica, hoy podría ratificarse su nombramiento, pero faltaban algunos detalles. La federación quiere hacer un contrato ahí que no, como decimos popularmente, que no se embarquen, que no se vayan a ir ahí de primeras. Entonces van a hacer el contrato con Brian Ruiz, esperar cuáles serán sus asistentes para los partidos amistosos que buscará Costa Rica para el mes de noviembre. En Panamá ya la jornada 2 empieza a definir la pelea por semifinales, y en Guatemala ayer hubo fútbol, Municipal empató 1, o Antigua le empató a Municipal 1-1, Guastatoya sigue primero con 25, Municipal con 24 y Antigua con 22. ¿Cómo ha seguido su hijo por allá en el fútbol chapín, mi querido Zuli?
1: No, ¿sabe qué, Tico? A mi hijo lo acaban de operar acá en México.
2: ¿Ah, sí?
1: Sí, de ligamento cruzado.
2: Ah,
1: y de menisco también, hace 2-3 días. Rafa Ortega, lo escucharía usted por ahí en alguna ocasión.
2: Sí, no, doctor. Yo sé quién es Rafa Ortega. Por
1: ok,
2: sí.
1: Precisamente pues, jugamos juntos, él y yo en Chivas. Ajá. Y pues...
2: Mándame tu hijo.
1: Ajá, sí. Ajá, cómo no va.
2: ¿Y ya está bien?
1: Pues salió bien de la operación y ahora ya empezó la rehabilitación. Al día siguiente ya está pues realizando algunos ejercicios para que no se le atrofie tanto esa pierna derecha.
2: Ok, ¿y el equipo se hizo cargo?
1: Sí, le ayudó muchísimo. No hay ningún problema, la verdad que muy bien, Marquense se ha portado muy bien. Hay algunas cosillas por ahí, pendientillas, pero pues ya lo platicarán. Y ya llegarán okay. a un acuerdo sin ningún problema.
2: Tuve la información que no sé si la había comunicado usted por ahí o no, pero mira, no sabía ese detalle.
1: Sí,
2: no, que también a veces, ¿verdad? El fútbol es así, ¿verdad?
1: Sí.
2: El fútbol puede durar muchos años o puede durar un ratito y pasar cosas como estas también, ¿verdad?
1: Sí, fíjate.
2: Hay que estar preparado, ¿no?
1: Claro, claro. Desafortunadamente, ¿no? Para muchos jugadores que de repente tienen un sueño de durar lo más que se pueda, se le presentan este tipo de circunstancias y pues bueno, a afrontarlas y a superarlas también.
2: Así es. Y bueno, imagínate que así le ha pasado a tantos jugadores y han vuelto y han regresado.
1: Ajá.
2: Y han vuelto en segundas partes, que caso mental es importantísimo ese tipo de cosas,
1: sí.
2: ¿Verdad?
1: Sí,
2: ahí para adelante, Zuli.
1: Sí, claro. Yo le hago saber también tu mensajito, Tico, con todo gusto.
2: Bueno. Un abrazo. En la Liga de Honduras se habla de la continuidad o no de José Francisco Molina, que tuvo ahí, con los pelos en el alambre, se quedó el equipo de Honduras en la Liga A. Y también se habla mucho de David Ruiz, quien no disputó minutos, ni un solo minuto en estos partidos que tuvo la selección catracha. Y entonces, por ahí, Francis Hernández, que es el director deportivo de la selección, dijo, bueno, ahí no se cierran las puertas al jugador, pero complicado, alguien que no juega, está por ahí. Bueno, hoy hay partido femenino, hay muchos partidos del fútbol femenino entre hoy y el 12, la selección de El Salvador, que ayer hablábamos de ellos, enfrentará a la selección de Paraguay en el estadio Cuscatlán. Así que será un partido bastante interesante. Todas estas selecciones se preparan para diversos torneos internacionales. México, por su parte, jugará contra la selección de Jamaica. Un par de amistosos. Haití lo hará con Japón, Canadá con Dinamarca, Estados Unidos con España y Panamá ante Nueva Zelanda. Varios partidos. Y México jugará hoy en el Estadio Victoria, allá en Aguascalientes, ante la selección de Jamaica.
1: Okay.
2: Así que bastante información para este fin de semana. Y también, obviamente, que en Nicaragua quedaron decepcionados sobre lo que pasó con Nicaragua, que también desciende a la Liga B. Y de Belice, hoy damos información, ¿por qué no? Porque si él también es parte de Centroamérica. Hoy Belice está compitiendo en un torneo sub-16 que se realiza en El Salvador, organizado por FIFA. Y ya la selección de Belice, que está en el grupo A junto a El Salvador, un 2 de Guatemala, estará participando. Y en algún momento hablaremos de otros deportes tan interesantes como el surf que se está realizando en El Salvador. Así que hay bastante, bastante de qué hablar en este momento en el fútbol.
0: Excelente, Tico. Pues que sea un gran fin de semana, muchos partidos, sí, mucho fútbol, y aquí nos escuchamos el lunes.
2: Nos escuchamos el lunes, buen fin de semana para ustedes, que vivan feliz, pura vida con todo, y nos estamos conversando el lunes. Saludos a los oyentes, saludos a la gente que siempre está atenta a lo que pasa en esta bella Centroamérica.
0: Abrazos, Tico.
1: Bárbaro, Tico.
2: Chao, chao.
0: Bien, entonces a ver, vámonos con mensajitos, a ver quiénes están por acá. Dice Víctor García, nos mandó un audiocito, a ver qué dicen.
3: Ay, Guadalajara, Guadalajara, Jalisco, Jalisco. Y luego dicen que no.
0: ¿De qué, de qué?
3: Nomás se faltó, dueño, que dijeras allá, los chavos, que subió un chavo a otro chavo a darle.
0: Ora.
3: Fue a darle el anillo. Es bueno que no dijiste eso, dueño. Qué bueno.
0: Ay, no, ¿qué es eso?
1: ¿Qué pasó?
0: Sus ideas, de veras, ya avancen.
1: Les digo, les
0: A ver,
1: digo.
0: Por acá tenemos otro diecito.
4: Toñinflas, Toñinflas, Toñinflas. Buenos días, Toñinflas. Dari, buenos días. Feliz bebé viernes. ¿Cuál te vas a cantar hoy, Dari? ¿Cuál te,
0: estoy pensando ¿cuál nos todavía, vas a deleitar con tu
4: buena voz?
0: Oh, my goodness.
4: Tu bella voz.
1: Ajá.
4: ¡Zuli!
1: ¡Ey!
4: ¡Hola, Zuli!
1: ¿Qué pasó?
4: Hoy no llegó con la pomadita, ¿verdad?, de marihuanol. Oye, Toñito, como hoy es viernes, ya hay que hacerle a chistes del matutino. Oye, si el chupacabras, chupacabras, la chupitos, ¿qué chupa? Saludos, que tengan buen día.
1: Ajá,
4: ya me estoy amatitunando.
0: Hola.
4: Saludos.
1: ¿A qué? ¿A qué?
0: Dice Gabo de Dallas. Buenos días a todos. Toño, ahora sí les diste en la Mauser con la música. A todos los fresillas que se creen mejor solo porque escuchan música diferente. No, la verdad, aquí, mira, escuchamos de todo, ¿sí o no, Zuley?
1: Sí, claro, claro.
0: Ahorita andamos con duranguense, pero ayer hubo rock.
1: Escuchamos de Toño Murillo.
0: De todo, norteño, cumbia, salsa. Bueno, aquí, qué bárbaro. Sí,
1: claro, claro.
0: Quiero darle un agradecimiento.
1: A ver, ¿a quién, Ari?
0: A nuestra Eli de Michoacán.
1: Ah, sí, claro, cómo no.
0: Qué tremenda Eli, de
1: Eli, muchísimas sí, gracias. Sí,
0: qué bonita.
1: Sí, sí. Yo me uno al agradecimiento.
0: Sí,
1: claro.
0: sí. Eli, muchísimas gracias. Nos hizo llegar unos detalles de allá de Michigan.
1: Ajá.
0: Qué chulada, de verdad, de corazón te agradecemos mucho. No está sí, Toñita claro. Ahorita, pero ahorita que regrese seguramente también te va a hacer el agradecimiento. Ajá. Eli, te mandamos un fuerte abrazo, muchas gracias.
1: Gracias, Eli.
0: Hasta la bella Michigan.
1: Sí,
0: a
1: sí,
0: ver,
1: sí,
0: vamos no. con otro diecito, que dice...
5: Hola, hola, Pelón, Darinka, Mizuli.
1: Buenos días.
5: Gracias por poner a la terna de Duranguense. Mira, te voy a platicar un poco de historia de Duranguense.
1: A ver.
5: Porque yo soy aquí en Chicago y... Hice toda la historia y luego pues soy familiar de Montes, de José Luis, el mero mero, mi primo.
1: Ah, bueno. Ah,
5: pues Montes es el mero, fue el que subió a todos, fue el que les abrió las puertas a todos.
1: Okay.
5: Y los partos, y no, perdón, no, estoy medio bruto para hablar. Ah, cuando andaba Montes, el cantante capaz era el ingeniero de Montes.
1: Órale.
5: Y por cierto, en la quinceañera de mi hija, Montes tocó.
1: Okay.
5: Y él era ingeniero y ya después se salió y se llevó como a tres al baterista y el tamborón, no, perdón, al bajista y al que toca los teclados, y entonces era chofer de Montes, se lo llevó al Capaz.
1: Órale.
5: Con Capaz, y ahí se formaron Capaz y Alacrán, pues sí, se hizo solo, pero mi primo le tenía una compañía aquí que se llamaba Terraza Reco, y a todos ellos les empezó a grabar ellos, primero local. A todos los grupos aquí en Chicago, porque todos casi son de Chicago. Saludos, hey. Seralacán.
0: Órale,
1: ya les conté
5: un poco de historia de Duranguense.
1: Ok.
5: Ay, perdón, por no hablo casi, porque son muy brutos para hablar y lo andas haciendo ejercicio.
0: Ah, sí, muchas. Tómate la foto. Le pones tu frase inspiradora.
1: La selfie. Se la mandas al Antonio.
0: Así que, pues sí, claro. A ver, vamos a ver otro mensajito. dice Jader Aguilar. ¿Qué haría sin Inutilandia? ¡Ay, qué bonito!
1: ¡Saludos!
0: Ya una semana de estar en casa, me caí del roofing de mi casa y me rompí la espalda. ¿Cómo crees? ¡No manches, Jader! Dice, menos mal, no fue... ¿Qué dice? No fue de la nube que andaba...
1: ¿Como Cornelio?
0: Ándale. Dice, el referee de tanto vivir acá como que se me olvida el español. Yo diciendo árbitro, qué poca Mauser. No, Jader, ojalá que te repongas. Es algo bien complicado eso de la espalda, ¿eh? Es bien complicado. Sí. Pero ojalá que estés mejor pronto. Mientras descansa, recupérate poco a poco, que aquí te vamos a estar acompañando de lunes a viernes. Sábado repetición, pero de lunes a viernes aquí estamos.
1: Sí, claro. Yo no estoy el miércoles.
0: Ah, sí, cierto, tú no estás, Oley.
1: Pero todos los días aquí estamos.
0: Venga, Jader, con todo. A ver, un audiecito, aquí está. Ahí va. Espérame. El alacrán, ¿ese ya lo puse, Zuley?
6: Hola, Pelón, Darinka, Misuli.
1: No, ese no. ¿Qué pasó?
6: Gracias por poner a la terna del duranguense. Mira, te voy a platicar un poco.
0: Sí, ya lo acabo de decir.
1: Sí, ya, sí.
0: Vamos entonces con este.
7: Hola, de
0: ¡Macones! ¡Ay, no! ¡Qué miedo!
7: ¡Hola! Su amigo el Cacas de Ultratumba. Vengo por ese marrano Pelón, el Toño, y también por el Zuli.
1: ¿Por qué?
7: Los voy a meter en una flecha los dos juntos y los pasaré en el horno. Y a esa preciosura Darinkita, la voy a meter.

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1: ¡Ay, no, qué loco!
2: Bueno, más.
1: Bueno, más,
0: Uley,
1: la voz ultra tumbada.
0: Los voy a asar porque hoy es viernes y el cuerpo lo sabe.
1: ¿Eso qué? No manches. ¡Qué mellito! A ver. Es el mensaje de Gilberto. De Gilberto, Zuley. ¿Lo leo? Ah, mejor que lo lea Toñito.
2: Mejor que lo
1: porque lea... de que está...
2: Mejor que lo lea Antonio.
1: De que está groserón, pues ya sabemos sí, no, que está
2: normal,
1: groserón.
2: Normal.
1: Mejor al rato ahí te lee el Toñito. A ver, espérame, le pongo aquí de marcar como no he leído. Ahí está. Y ahorita que venga el Toñiñito. A ver, vamos con Leo Aymar, que nos manda un audiecito.
3: ¿Qué onda? Buenos días. Saludos a Rinca, Zuli, Ñoño. Hoy dejo mensaje, hoy no hay llamada, algo ocupado. Okay. El otro día el Robaperro estaba celebrando que el Tadeo, no sé cómo, Tadeo Chávez, algo así. Ah, qué apellido tan corriente, ¿verdad? Pero bueno, que le había dado una cachetadita a otro jugador, lo estaba celebrando y muy contento y no sé qué. Pues aguas, hediondo, porque... A ti no te voy a dar una cachetadita así, te voy a poner un mendigo trompón en ese hocico de camello viejo que tienes por andar ahí de bocón, te lo dije. Bueno, cuando andes ahí con las patitas chuecas, nada más uno te van a soltar, vas a ver, menso, por hocicón. Están celebrando su partidito ahí entre mugrosillos ahí, bueno, entre más fresillas y naquitos ahí. El aprietapitones ahí muy orgulloso de ese clásico y que pues el güey nunca ha ido a un estadio, el menso ese. Pero pues son fresas entre fresas y nacos, esa es la verdad. Los fresitas contra los chivarmonos. El super gay, esos orangutanes perezosos, talegones, bolsones, flojos, que hasta los piojos se andan comiendo los güeyes, ese es el super gay, bolsón. Y la Juana, pues podremos poner al chimpancé, la ratakis por la cola, mandril, por cola floreada, mandril de la ratakis. ¡Ah, chivarmonos! Celebren su partidito, chivarmonos, cuellos prietos, dice el supernaco ese. Pues sí, en las chivas hay mendigos cuellos prietazos, tala, romo y varios güeyes que he visto, que ni los conozco, pero los veo y son cuellos prietos, prietazos y feos aparte. Ah, super gay, flojo, feo, horrible. Ay, ay, ay. Que tenga un buen fin de semana.
4: Pinche munre, güey. El Gilbertón dice, tercia de pendejos. Y a ustedes, ¿qué onchos les importa con todos nosotros? Pasamos el tiempo, váyanse a freír un rollo de ñongue, los tres. Y a eso que según hacen ustedes, le llaman trabajo. A mucha honra, endejo. Dice, si solo están moviendo al mendigo hocico. Tiene su maña, menso. Tercia de quemamucas. Sacarráquense a la ñongue, los tres. Y ojalá los oja un burro. Stupid pig, o sea yo. ¿Tú qué erro sabes de fútbol americano si son 6 holes de campo?
2: Qué bueno que se lo digas.
4: Son 18 poner. Puntos, cerdo, peneco, y los tres del hijo de Fishman, ¿qué? Y los tres del hijo de Fishman, en México, de seguro ya amenazaron a la familia del referee y les dijeron plata o plomo. Ay, joder, cállate los hijos, tú ni sabes, Gilberto, cállate los hijos, güey, inútil. Ya casi vamos a corte, a ver, en Andy Gurrusquieta dice, buenos días Juan Antonio, buenos días Mirare, buenos días Misuley. Antonio, tú en el programa eres el referee, tirantes, malandrín, porque cuando los rudos trácalas, los huilos hacen trampa, haces que la Virgen te habla y hasta los defiendes, eres una pena, tirantes, malandrín, saludos para todos y vámonos. Para Tijuana, loco, vámonos.
2: Eso,
4: vámonos
2: eso.
4: A la pausa comercial. Esto es.
1: Nomás llegas a la pausa, entonces no manches,
4: qué poca. Sí, es cierto, dale. Sí, sí, sí. Hoy nomás vine a mandar a corte, no me quedo. Vámonos a la.

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9: 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Muchas veces advertimos sobre los peligros de Internet, pero como en cada comunidad, hay aquellos que están tratando de hacer algo bueno.
10: Yo siempre digo...

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0: este maravilloso, espectacular, letórico, pero sobre todo bendecido viernes. Nunca viernes. Se le olvide que usted está bendecido.
1: Thanks.
0: Por lo que usted crea, por Dios, por lo que usted crea en la vida, está bendecido, claro. Porque estar vivo, no cualquiera, vivo, vivitos, un abrazote también hasta el cielo a los que ya partieron de este mundo terrenal, que los queremos, que los extrañamos, que los respetamos y vivimos pues en honor a todos ellos, con mucha alegría, mucho entusiasmo, de verdad, pues sí, así debe ser la vida, ¿no? A veces es muy dura, muy difícil de entender, pero es muy hermosa, y si por algo estamos acá, aún tenemos muchas cosas todavía que hacer, hasta cuando nos toque,
1: claro, claro.
0: Que Diosito, yo en mi caso pienso que Diosito decida que ya vámonos para arriba, a seguir la pachanga arriba, así será. Pero si usted está vivito, aproveche, quiera, ame, equivóquese, vuélvase a equivocar, vuelva, si tiene una alguna situación con una pareja que se dejó, vuélvase a enamorar, no importa.
2: Pero usted, eso sí, no haga daño.
0: Sí, exactamente. No, aunque haga no daño. Haga daño, sea buen ser humano, pásesela a gusto, porque aquí nada más estamos un ratito. Un ratito nada más, ¿no? Pero bueno, después de este choro, ¡vámonos con el señorón Paco González!
3: Y Toño, qué gusto saludarte a ti, a Zuli, a Dari, a todos. ¿Cómo les va?
0: Bien, señorón. Abrazo, Paco. Espero que tú también tengas un gran viernes, ya 9 de octubre. Vamos a la mitad. Ya van a pagar, Paco. Ya casi pagan la próxima semana.
3: Un buen viernes. No, cómo no. Muy bien.
0: Sí, a gusto. Oye, Paco, pues para saludarte con mucho gusto y...

0: Y lo prometido es deuda, ya otra vez se reanuda la actividad en la Liga MX. Hay un partido espectacular que tú vives intensamente desde, no sé desde cuándo, si desde niño o desde cuándo, pero es el clásico tapatío, que tú has narrado muchos, has estado como aficionado, creo yo, hasta que nos platiques eso, sobre todo que nos platiques eso, de aficionado, cómo lo vives, la intensidad con la que se juegan, y también del nuevo estadio del Atlas, pero bueno, nos enfocamos al Atlas contra Chivas el día de mañana en la cancha del Estadio Jalisco, en los últimos clásicos en este inmueble. Así que disfrútenlos mucho estos últimos partidos en este Estadio Jalisco, porque pues el Atlas ya en casi 3 años y medio se nos muda a otro nuevo estadio.
1: Pues eso esperemos, ¿no? A ver si es cierto. Todos los rojinegros están entusiasmados, los leones negros. Bueno, esperemos que sí sea así, que efectivamente el Atlas tenga una nueva casa. Voy a extrañar mucho el Estadio Jalisco, como seguramente el Zuli más que nadie también lo va a extrañar, porque ahí fueron las grandes hazañas de nuestro Zuli. Uh-huh. Pero el clásico más antiguo, Toño, de los, ¿sí?, de los clásicos vigentes, el clásico más antiguo, no hay otro. El Atlas Chivas es un clásico de mucha pasión, un clásico que envuelve muchas situaciones importantes y que se han vivido de todo, ¿no? Las buenas, las malas. Yo recuerdo las invasiones, para no ir hace tanto, aquellas invasiones que hubo tristemente en la época de Tomás Boy cuando dirigía a los rojinegros. Luego recuerdo los clásicos cuando jugaba nuestro Zuli, que el Chivas casi siempre le pegaba al Atlas. Jugadores que han jugado de los dos lados, como Jaime Pajarito, por ejemplo, se me viene a la memoria.
2: Ajá.
1: Aquel 4-1 con el golazo de Cepeda también.
2: También.
1: De todo, ha habido de todo, de todo.
2: Sí, la verdad que sí, Tocayo, qué gusto saludarte, muy muy buenos días. Fíjate que yo puedo comentar o puedo platicar algo que me pasó que nunca imaginé que fuera a vivir. En mis inicios con Chivas me tocó jugar contra quien yo considero el mejor portero de México. Ha sido mi ídolo, Nacho Calderón, y tuvo también la fortuna de jugar no nada más en Chivas, jugó en UDG, también jugó con el Atlas, cubriendo el arco de los rojinegros del Atlas, y en una ocasión, iniciando yo mi carrera, era Nacho Calderón el portero del Atlas. Y ahí nos tocó enfrentarnos precisamente en el inmueble que mencionas, en el Estadio Jalisco, y la verdad que una de las experiencias soñadas para mí, que Nacho Calderón estuviera cubriendo el arco del Atlas y yo con Chivas, la verdad que por ahí tengo una foto que nos tomamos, le pedí una foto a Nacho, por supuesto, que me hace recordar ese partido, que por cierto, como lo mencionas, ¿no?, a nosotros nos fue bien. En el tiempo que me tocó encarar ese tipo de partidos, ganamos 3-0, pero la experiencia inolvidable, como yo creo que para otros también futbolistas, ¿no?
1: Sí, no, ya me lo imagino, Zuli, por supuesto, te mando un gran abrazo, Tocayo.
2: Igual.
1: No recordaba ese detalle de que Nacho Calderón hubiera jugado con los rojinegros.
2: Sí.
1: Lo tenía en la memoria.
2: Ajá.
1: Sé la historia de cuando pasa de Chivas a Leones Negros, que rompe la barrera del millón, ¿no?
2: Ajá.
1: En la historia, un futbolista,
2: ¿sí?,
1: era vendido en 1,000,000 de pesos, imagínate hoy.
2: Ajá.
1: 1,000,000 de pesos ya lo trae Toño Murillo en la bolsa de cambio.
0: ¡Hazme la buena!
1: en aquella época fue todo un hitazo. No recordaba ese detalle de que hubiera jugado con los rojinegros del Atlas.
2: Uh-huh.
1: Pues debe de ser para ti un gran momento y
2: sí, claro,
1: un gran recuerdo tener esa foto. Y cómo pues todo mundo tiene un ídolo, ¿no?, en el fútbol. O sea,
2: ajá,
1: si hablas de Nacho, probablemente Nacho tenía otro y
2: sí. Vieron
1: de ti, tú eras su ídolo y así sucesivamente, ¿no? Siempre te ves en un espejo.
2: Sí, siempre son especiales ese tipo de partidos, ¿no? Por algo son clásicos y de repente quien rebasa la pasión, a quien rebasa, más bien dicho, la pasión, pues es a los aficionados, ¿no?
1: Sí, totalmente. Yo creo que en la cancha se vive de una manera y en la tribuna muchas veces se extrapola, por decirlo así, se desbordan estas emociones, pues hay mucho en juego, las apuestas, la carrilla de los amigos,
2: claro,
1: el ambiente en la oficina, en fin, todo lo que va de la mano con un clásico de este tipo, pero en la cancha yo creo que es lo más bonito y me imagino que debes de tener un montón de anécdotas y yo creo que sí debes de ser de los jugadores que más clásicos tapatíos ganaron, tocayo.
2: Sí, probablemente. Fíjate que estaba recordando también a otros futbolistas que fueron de Atlas a Chivas, al Burro Sedano. ¿Lo recordarás, tocayo, no?
1: Mira. Sí, claro.
2: Entre otros que la verdad les tocó vestir las dos playeras.
1: Yo creo que he ido de Atlas a Chivas que de Chivas a Atlas.
2: El Güero Real, por ejemplo, también, ¿no? De Chivas a Atlas.
1: El Güero Real, claro, por supuesto. Sí, sí, sí. Sí, sí, sí. Y como técnico, por ejemplo, yo nunca pensé que algún día, porque hacía un trabajo extraordinario, Efraín Flores saliera de Atlas.
2: También, entonces, Efraín, sí, es cierto.
1: Atlas, termina en Chivas, Efraín Flores.
2: Okay.
3: Pues va a ser un partido interesantísimo, la verdad. Ya de lo más atractivo de la jornada, ¿no? También tenemos la reedición de la final.
1: Varios, Dari.
3: Sí, sí, sí, claro. Tenemos la reedición de la final. El Pumas Cruz Azul, que también es otro de los partidos que llama mucho la atención. Digo, pues por parte de Cruz Azul, porque pues de Pum. Ah, ¿verdad?
0: ¡Épale!
3: Sí, pero pues bueno, por ahí algunas dudas de jugadores por parte de Cruz Azul, algunos pues con molestias físicas. Se menciona Rotondi, Piovi, Paradela también. Pero pues bueno, ¿qué esperar de este partido? No sé, otro, el Atlante Querétaro, ¿no? Que también llama la atención.
1: Y el América Monterrey, Dari, que creo que va a ser también un partido muy interesante. Ayer hablaba, por ejemplo, Matías Almeida en una conferencia de prensa de los poquísimos partidos que Monterrey le ha podido ganar al América en el Azteca. Creo que mencionaba la cifra de 11. Dice, nosotros solamente 11 veces le hemos podido ganar como visitante. Uno de ellos, por cierto, uno muy controvertido que le dio el pase a Monterrey a la final, ¿no? Una semifinal que pitó Bernie Ulloa, un árbitro costarricense, en la época donde Careca jugaba con los Rayados del Monterrey, y justo ese arbitraje fue muy controvertido. Le anularon, si no mal recuerdo, 3 goles al América por fuera de lugar, y el Monterrey termina pasando a la final de aquella temporada 92-93, que es la que pierde contra el Atlante en su estadio, en el Tecnológico de Monterrey. Y ese partido pues quedó marcado, pero es uno de esos 11 que el Monterrey le ha ganado en toda la historia al América jugando en el Estadio Azteca.
3: Oye, Paco, me mandaron un mensajito que dice, ¿eh? El Chepe Cheps dice, Dari, si alcanzo al señor Paco, dile que cuando narró el golazo del Cachorro contra Monterrey en la final, fue muy emocionante. Felicidades al señor Paco.
1: Ah, muchas gracias. Fue contra Cruz Azul, ¿no?
3: I don't know.
1: ¿Cuál sería?
0: La final sería.
1: No, claro, en el en el Gigante de Acero. Claro, porque fueron 2 goles del Cachorro, tiene razón, le ofrezco una disculpa. Claro, primero se me vino aquel a la mente contra Kevin Mied en el Estadio Azul. Y después, claro, en la final, donde empatan a 1 en el Gigante de Acero, por supuesto, otro golazo del Cachorro, Richard Sánchez, empatan a 1, América había ganado en casa en la ida, y con ese empate América se convierte campeón. Pues no hace mucho de esa final, ¿no?
0: No hace poquito, de hecho, en la ida se jugó en Puebla, ¿no? En América
1: Correcto.
0: Contra Monterrey.
1: Jugó en Puebla, tiene razón. Sí.
0: Pues ahí está Paco y
1: el día que se lastima, tristemente el día que se lastima Lucas Ocampos, que apenas Lucas Ocampos empieza a ser otra vez el Lucas Ocampos de antes.
0: Sí, de acuerdo, apenitas se está agarrando ahí. Bueno, oye Paco, ya para finalizar, hace rato pues ya nos dabas tu punto de vista del partido y todo, pero a ver, no tengo el dato exacto obviamente, ¿desde cuándo eres rojinegro, Paco?
1: Pues yo creo que desde antes de nacer. No sé. De toda la vida, ¿no?
0: ¿Sí?
1: Pues eso no. A ver, Toño, tú puedes cambiar de empleo, de novia.
2: Fíjate bien, Antonio, díselo bien, Paco.
0: Sí. No, pero yo
1: cambiar de camiseta.
0: No, me refiero sobre todo para ser más específico, como de qué edad.
1: Tengo que confesarte una cosa. Ajá. El primer partido que yo vi de niño fue un Chivas América.
0: Ah, pues te fue bien, ¿no? Un clásico.
1: Claro, y lo recuerdo perfecto porque estaba detrás de la portería sur. Uh-huh. Yo no sé cómo le hizo mi papá para conseguir, porque para conseguir boletos para un clásico siempre ha sido difícil.
2: Sí, sí, sí.
1: Y yo lo recuerdo, tocayo, no sé si esto ya te lo platiqué alguna vez, porque pues nos tocó sentarnos muy cerca de la portería, o sea, casi pegado al campo, no se ve, no es el mejor lugar para ver, pero yo recuerdo mucho que el portero de la América era Paco Castrejón y traía una boina, tocayo, una boina española.
2: Órale, órale. A mí no me tocó verlos con boina, ¿eh?
1: Yo me acuerdo mucho de ese detalle y tenía ahí a nada, ¿no? Casi ahí lo veía. Obviamente en el segundo tiempo vi al portero del Guadalajara y no se me queda grabado, no se me quedó grabado quién fue, se me quedó grabado lo de Paco Castrejón.
2: Okay.
1: Ajá. Y me acuerdo que fuimos a ese partido, bueno, mi papá sí le iba al Guadalajara y ahí estábamos mi mamá, yo y mi padre. En paz descansen ya los dos, pero fue el primer partido y no, pero yo siempre tiré para el feudo rojinegro.
2: Okay, tocayo.
1: Pero bueno, como profesional creo que he sabido separar mucho esa situación, ¿no?
2: Qué bueno.
0: Bueno, Paco, pues ahí está, muchísimas gracias. Por acá en el qué pacho de TUDN Radio preguntan que si te acuerdas del beso de tres en el campeonato del Atlas con Camberos y Martín Ochoa.
1: Eso nunca ocurrió, eso no es cierto.
0: Hinches metiches, chismosos.
1: A ver, qué bueno que me da la oportunidad de yo ya lo he manifestado en varias ocasiones. Yo estaba tan emocionado. Ese ha sido el único partido donde siento que las emociones de aficionado me han rebasado por encima de lo que yo considero que es mi profesionalismo. Y yo de verdad estaba en shock, estaba emocionado, yo no podía hablar. Y cuando anota el gol, ay, se me va el argentino, el centro delantero, el penalti con el campeón del Atlas.
0: Julio Furch.
1: Correcto. Yo no podía hablar, yo tenía la garganta trabada, como así como los pitbull cuando se enojan. Y estaba envuelto en llanto y estaba llorando y volteaba para la izquierda y volteaba para la derecha y volteaba para arriba y volteaba para... y todo el mundo estaba llorando.
3: Oh. Wow. Gran momento.
0: Qué chido.
1: No es cierto que yo me metí en la narración de Martín porque pues, yo no podía ni hablar. Y después cuando termina, digamos la secuencia del gol y todos los festejos, ahí sí me dan la palabra y pues yo empiezo a decir lo que dije, ¿no? De todo lo que se me vino a la cabeza, que también lo he platicado muchas veces, porque pensé, ¿por qué comienzo a decir que las atajadas no fueron solo de Camilo? Porque me acordé de aquel evento donde, digo, yo sé que ya no tenemos mucho tiempo, pero me acordé de aquel evento donde en los 100 años yo estaba con el Inglés Córdoba y me dijeron, al Inglés no hables mucho con él porque pues ya sus recuerdos son muy vagos, el Alzheimer le ha hecho daño y probablemente ya no es coherente en lo que te diga. Y yo recuerdo que simplemente por hacerle plática le dije, don Raúl, ¿usted se acuerda cuando levantó el título de campeón? Y con una lucidez brutal me dijo, claro, porque me levantó no sé quién y yo traía el título y volteé y la copa me la dio fulano de tal y yo se la di. O sea, se acordaba de todo perfecto. O sea, en ese momento no tuvo el problema de mental que me decían que tenía. Entonces, por eso me acordé mucho de eso y digo, hoy las atajadas de Camilo no solo fueron de Camilo. Aquí estuvo el espíritu del Inglés Córdoba y me empiezo a acordar de todas las grandes figuras que ahí menciono, que por cierto, con mucho orgullo lo digo, a todos los conocí en vida y muchos de ellos ya no están, ¿no?
0: Pues muchas felicidades otra vez porque te salió muy buena, de corazón te salió esa narración. Así que, bueno...
1: Porque además, Toño, yo tuve la fortuna que muchos de ellos fueron entrenadores míos, o sea...
0: ¿Ah?
1: Yo le guardo un gran cariño a Pepe Delgado, a Berna García, en paz descanse a Magdalena, que me equivoco en el nombre de Magdaleno Mercado y dije Magdaleno Cano, ahí fue una tontería totalmente mía y sí, no me cansaré de ofrecerle disculpas a su familia. en paz descanse Magdaleno Mercado, el Che Baldati, el Pistache Torres, pues el, para mí el más grande en la historia del Atlas, y en fin, toda la sarta de cosas que dijes en ese momento.
0: Oye, amigo, entonces perdóname la molestia y que te vuelva a hacer otra pregunta, es que es lo que quería que me platicara. Entonces, ¿tú jugaste al fútbol? O sea, ¿tú quisiste ser profesional o lo fuiste? O sea, eso, cuéntanos.
1: Yo fui de 85 a 92, sí.
0: Ah, muy bien. Okay. ¿Es tu lista que decías
1: que
0: nadie mató? Bueno,
1: casi 92, me refiero a finales del 91. Y después entré en Canal 58 y ahí fue donde empecé como comentarista.
3: Ah, okay. ¿Qué jugabas, Paco? Okay.
1: Extremo izquierdo, ¿tú crees?
2: Okay. Bueno, ¿Eres zurdo, tocayo?
3: Toda la condición.
1: Me decía Pepe Delgado y tenía razón. Me decía, nosotros tenemos un equipo muy malo, pero lo único bueno que tiene este equipo son los delanteros. Juega de lateral. Y yo no le hacía caso. Y hoy Reynoso me hace mucha carrilla en las transmisiones las transmisiones de TUDN por ese detalle.
0: Oye, ¿y quién te dirigió? Perdón,
1: no era Reynoso el que me lo decía, porque Reynoso también fue mi entrenador. El que me lo decía era Pepe Delgado. Okay. Que Pepe, pues, nos teníamos un cariño muy especial mutuo, ¿no?
0: Yo no sabía esa parte de tu trayectoria, Paco, de la desconocía, de verdad. Qué bueno. Lástima que fue en el Atlas. Te había sido de los Pumas. no es cierto. Abrazote, amigo. Muchas gracias por esta gran charla que tuvimos y por, insisto, sacar cosas que yo desconocía.
2: ¿No te tocó Garisto, tocayo, la última?
1: No. Ah, Garisto, okay. Si no mal recuerdo, Garisto llega en el 93, ¿no? Dos años después de eso. No, ya.
2: Órale.
0: Ahora entiendo entonces por qué la narración tan pasional. Ahora con más razón lo entiendo. Muy bien, amigo. Fuerte abrazo. Excelente viernes.
1: Un gran abrazo para todos, como siempre.
3: Abrazo.
1: Un bonito fin de semana y ya teníamos ganas de Liga MX, hombre, ya estábamos.
0: Ya.
1: Hacía como 34 años que no había Liga MX.
0: Ya basta de tanto partido trespeleque internacional que no aporta nada en la
1: larguísima
0: liga.
1: Larguísima esta fecha, sí, FIFA.
0: Larguísima, más que la cuaresma. Abrazo, Paco, gracias.
1: Un gran abrazo, tío.
3: Abrazo.
1: Un saludo para todos.
0: Igualmente, amigo. Llamadita, buenos días, ¿con quién te damos el gusto?
4: Buenos días, mi Toñito, buenos días.
0: ¿Qué onda, mi Taxiquín?
4: Buenos días, Zulín.
3: ¿Qué
0: pasó, mi Paul?
4: ¿Cómo andamos?
0: Bien, amigo, ¿tú?
4: Bien. ¿Tarinka?
3: ¿Qué pasó, Pimpón?
4: No eres cómplice, hoy fue chico el jugo.
3: No, ya no quiero ser parte de esa, ¿cómo es que me
4: dice? De
3: esa corrupción.
0: Escúpelo, dale, escúpelo.
3: Ya no quiero.
0: Ya que se lo tragó.
4: ¿Zuli quedó con Chencho?
0: Bien.
2: Yo aquí tranquilo.
0: Le brillaban los ojitos, Azul.
2: Yo aquí tranquilo, Pimpón, ya me conoces.
3: Muchas gracias.
2: Yo no discuto.
4: No, está bien. Eso es porque, ¿saben qué? Porque muchos de nosotros estamos agradecidos por la labor que ustedes realizan. Tal vez no se puede ver a través de la radio, ¿verdad? Ni de la voz. ¿Hasta dónde este programa llega? Ya, yo estoy seguro que hay mucha gente que está pasándola mal, que está triste. Y con tanta tarugada, tanta burrada que decimos.
2: ¿A poco?
4: Bien. Y regalamos un poco de sonrisas, de risas, y hacemos que la vida sea un poco pues más ligera. Así me pasó a mí. Yo estaba pasando mal momento, encontré este programa, me reí, me carcajeé. Y aquí estoy. Y gracias a ustedes. Ustedes son los que llevan la batuta. Y pues los que hacen que este programa resulte.
3: Ah, Pimpón.
4: Pues nosotros no vamos a dejar de hacer lo que hemos hecho. No estamos buscando ningún beneficio. Simple y sencillamente es un agradecimiento que les tenemos.
3: No, de corazón.
4: Te lo digo por todos aquellos que están detrás de mí que apoyan. O sea, es eso. Un saludo para mis adultólogos que ahí están, al pie del cañón, y otros más que se unen.
3: Gracias.
4: No doy nombres ni digo nada. Yo soy solamente el medio para que les llegue a ustedes.
0: Eres el medium.
3: Tremendos, de verdad, gracias.
4: El medium. Y aprendí una cosita. Traigo tres piedritas, así es que pones una canción, Toñito, ahí ahorita en el corte, para seguir bailando duranguense.
0: Eso sí.
4: Dos en los tobacos, una en medio de las pompis, y no hay que dejarlas caer.
0: mejor te la dejo en medio.
4: Ok, déjame.
0: Abrazo, mi tóxico.
4: Muchachos, seguimos aquí.
0: Gracias por todo.
2: Saludos, saludos.
0: Vamos a la pausa. No le cambia, estoy haciendo Tailandia.

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6: Soy Valeria Lozano de Hábitos y te quiero contar sobre dos tipos de estrés que tal vez no conocías. El primero es el estrés acumulado en el sistema nervioso, que es el que tiene que ver con eventos desafortunados vividos en el desarrollo o infancia y que no se procesaron bien. 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Pero te doy una increíble noticia. De acuerdo a la neurociencia y neuroplasticidad, todos tenemos la gran capacidad de cambiar. 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
8: Hola, ¿qué tal? Te saluda tu doctor Eduardo López Navarro. ¿Tienes una idea de cuántas personas viven sus vidas preocupadas por el qué dirán? ¿Qué si Tomasita piensa esto? ¿Qué si Pancracio piensa lo otro? ¿Qué dirá el sacerdote del pueblo? ¿O qué pensará mi familia y mis amigos? Es extenuante vivir con esas preocupaciones. ¿Que las personas van a opinar y hablar sobre ti? Claro que sí. Es parte de lo que los seres humanos hacen. Quiero sugerirte que para alcanzar la felicidad pierdas el miedo a la opinión pública. Deja a un lado ese temor al ¿qué dirán? Ya que esta es una de las barreras de la superación personal. No te deja crecer, solo te envuelve en una red de inseguridad y de sufrimiento. Basa tus decisiones en lo que tú necesitas para ser feliz y no en lo que se espera de ti. Recuerda que la única persona en este mundo responsable de tu felicidad eres tú.
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0: final de Apertura en Radio y vámonos de volada, porque hay gran premio este fin de semana y obviamente vamos a hablar con el mero mero. ¿En dónde va a ser el gran premio? ¿En Tungundú? ¿En dónde es?
1: Va a ser en una pista.
0: En,
1: en una pista de carreras.
0: Una pista de carreras.
1: Está ubicada, ni pues más ni cierto. Menos, en Singapur.
2: Ah, ok. Va a ser en las calles.
1: Ah, sí, cierto.
0: Ya la regamos.
1: De carreras urbana.
0: Urbana. Ah. ¡Con ustedes! ¡Sam!
2: ¡Muy bien! ¡Reyes! Ay, muchachos, ¿qué les cuento? ¡Qué vergüenza! ¡Qué espanto que fue esta madrugada! No sé si valió o no valió la pena tener que pararte a la una de la mañana para estar transmitiendo a las dos de la mañana, pero la calificación que tuvimos esta mañana fue espantosa. Resulta que ya saben que la carrera pasada hubo un problemita, que si los coches no arrancaban, que porque el software falló, que los coches se quedaron sin potencia, que no podían avanzar. Bueno, pues a la FIA parece que no le fue suficiente con ese escándalo. Y ahora resulta que en la dirección de carrera, uno de los operarios justamente de la torre de control, pues no apretó un botoncito, ¿verdad? Ese botoncito que les daba la potencia extra para el modo de rebase que están usando los pilotos en plena calificación. Entonces, esto afectó la posición de algunos pilotos, hablando por ejemplo de Aston Martin, de los Racing Bulls, que hubieran tenido la oportunidad de haber estado más adelante y que por esta situación simple y sencillamente no pasó. Entonces, la FIA ya emitió un comunicado en el cual están diciendo, bueno, pues ¿qué creen? ¿Que fue un error humano? Nosotros pues sí tuvimos la culpa, pero pues no hay problema, al final pues no se puede hacer otra cosa. ¿Qué fue lo que realmente termina afectando? Pues obviamente las posiciones, pero también es que los mismos equipos habían tenido la oportunidad de decir, bueno, pues ya no se pudo en esa primera salida, pues vamos a salir todos a la segunda, y resulta que aquellos que siempre están metidos con el reglamento y todo lo demás dijeron, uy, ¿qué crees? Yo creo que no tenemos el reglamento, o no tenemos el respaldo suficiente en el reglamento para poderlo hacer. O sea, lo hacen mal y aparte se lavan las manos. Esto no está muy bien que digamos, porque hace ver muy mal a la FIA, la verdad. Después de que todo el mundo está tratando de esforzarse por tener una posición, pues todo termina yendo hacia la basura. Así que bueno, pues se fueron a la segunda calificatoria y allá en adelante parece que las cosas ya funcionaron bien. Ahora, ¿por qué es un escándalo? Porque primero se dijo que era un error de cronometraje, luego se dijo que era un error de potencia, y ahora se dice que no es un error de potencia, sino un error por el cual no le estaban dando chance a los equipos de utilizar el modo de rebase. Estos dimes y diretes de que fue una cosa y luego la otra y luego la otra hacen que la FIA se vea realmente como la policía china, y eso me parece que no está bien. Lo que tampoco estuvo muy bien, a Checo le falló el coche y no pudo controlarlo en una de las vueltas y terminó estrellándose con la pared, y bueno, pues desgraciadamente le pega ahí al alerón delantero, luego se lo lleva arrastrando, se le despedaza, y cuando ya llega a los pits es cuando ya por la bandera roja cometen el error en la dirección de carrera de no apretar este botoncito. Al final, Max Verstappen vuelve a meter la vuelta más rápida para la carrera sprint, justamente George Russell estará arrancando en segundo y Charles Leclerc que estará allí en el tercer lugar, porque mañana a las 3 de la mañana estará arrancando la carrera sprint y a las 7 de la mañana estaremos arrancando con la calificación para la carrera principal del domingo. Así que vamos a ver qué nos espera, porque por lo visto pues la FIA nos sigue sorprendiendo, ¿verdad? Dicen que la superación siempre es algo bueno, pero yo solamente espero que no superen ser peores cada día, ¿no? Querido Toño, ¿cómo ves?
0: Pues no pinta muy bien la cosa que digamos, de acuerdo a lo que nos platicas, pero pues esperemos que ya mañana por la madrugada y amaneciendo el domingo, ya pues todo se arregle y sea una muy buena carrera y todos contentitos. Yo me voy a levantar a las 3, pero más para
1: nada más a la 1, nada más voy a hacer, a las 2,
3: y a la 1, 2 y 3.
0: Nada más voy a hacer chis y me regreso a mi cama.
2: Está bien, mi estimado Toño, pero la verdad es que sí, sí va a ser muy interesante lo que va a venir con el resto de las competencias que quedan en el año, porque el chavito Kimi Antonelli, que va a estar arrancando un poquito más atrás, ahora va a arrancar en el séptimo en la carrera sprint, Yo creo que se puede coronar en México. Así que para el Gran Premio de la Ciudad de México, que viene a fines de este mes, podríamos ver al campeón más joven de la historia de la Fórmula 1. Así que yo creo que para vivir todo ese evento, tendríamos que ir siguiendo las carreras poquito a poquito. Por eso les digo, no se despeguen del SAM, que les voy a traer toda la información, muchachos.
1: Chulada. Okay. Muchas gracias.
0: Muchas gracias, mi SAM.
2: Hombre, Mirari, para usted, señorita, lo que me pida.
0: ¡Qué bárbaro! Señor, por favor.
1: Señor.
2: Sí, para no entrar en detalles, ¿no?
0: Abrazo, amigo. Pues muchas gracias. Este resumen ahí con concreto de lo que está pasando allá en Singapur. Y estaremos al pendiente de lo que pase ya en la carrera como tal.
2: Claro que sí, mi Dari, mi campeón, mi Toño. Cuídense mucho, les mando un abrazo y nos estamos hablando pronto.
4: ¡Bárbaro, Sam!
2: ¡Abrazo!
4: ¡Estás bien!
2: Igualmente, señor. ¡Bye!
0: ¡Bye! ¡Hasta tomorrow! Ah, no, hasta el lunesito.
1: No, ya.
0: ¡Añoño!
1: Ya, añoño, párate también.
0: ¡Mensajito!
5: Sí, pues sí, bueno, buenos días, ¿qué tal? Chepe Cheps, aquí, hablando de este día bonito en Houston. Aquí andamos, a la ciudad espacial. ¿Qué onda, muchachos? ¿Cómo están? ¿Todo bien?
4: Todo bien.
5: Ya, por fin viernes. No, hombre, ahora sí, fin de semana, ya mañana. Bueno, para Tuli, porque Tuli ya descansó antier. Él fue su fin de semana, su descansito de fin de semana. Bueno, perdón, perdónete, cabeza de cuete. ¿Qué tal? ¿Sí? ¿Todo bien?
4: ¿Qué ¿Cómo andas?
5: ¿Todo al 100?
4: ¿Todo bien?
5: ¿Al 200? ¿Al 300? No, pero muchas ganas, ánimo. Ya sabes lo que te pasó en esta semana, que hiciste el rebán, el desorden, el desastre, que sí, que tú, que te vete, que te vas a la chingada. Que no me estén diciendo, que quién sabe qué. Ya tuviste esa queja de cierta persona, Por favor, perdón, te aliviate. Estamos aquí saludando a la leyendaza.
4: ¿Qué pasó?
5: La leyenda.
4: No, ¿el Chevy Chaps? Todo bien.
5: El juego de los hombres. Ahora sí, trátate. ¿Qué? ¿Ya echaste la apuesta con el Tato?
4: No, todo bien.
5: El Tato ya se pierde, que te invite unos refresquitos de cebada. Una comidita, nada más.
4: Comidita, está bien.
5: Comidita, nada más para el relax.
4: Okay.
5: Bueno. Ahí andamos, Lina.
4: Con bien.
5: Chencho, sí.
4: Bárbaro, a la bárbaro.
5: Más bella, a la más mejor, a la beautiful one, a la awesome, a la rica. ¿Estás bien? ¿Sí? ¿Te la vas a rifar hoy cantando? Si no,
1: claro que sí. Yes.
5: La próxima semana. Pero ya la próxima semana se va a hacer
1: buena.
5: Doble.
1: No, de una buena.
5: Por favor, ¿eh? El Chepeche.
0: Eso, ya está bien. Chepeche. Saludos, por acá nos escribe el tío Ruelas, que lo saludemos, nos manda una foto, está con su señora esposa, la señora Marisol Uribe. Un abrazo, señora. ¿Cómo aguanta este viejito amargado, señora? El tío Ruelas, con sus chistes malos y majadero, señora. ¿Así es de majadero en su casa? ¿Así es de majadero en su casa, señora? Qué poca mouse, qué ejemplo está dando a sus hijos, señora, por favor. Ya no le digo que cambie de esposo, porque ya, pues ya es tarde, ¿no? Pero por favor, señora, no le hable en todo el día hoy. No le hable. Póngale ahí un alto, qué poca mouse. Porque hay gordo, el tío Ruelas. No, no es cierto. Un abrazo, nos
1: abrazo, tío.
0: Ya, y a usted, señora, con mucho gusto. Fuerte abrazo.
1: Tío Ruelas.
0: Yo siempre le digo tío Ruelas.
1: Oh,
0: pues tío Ruelas.
4: Ruedas.
0: Yo le digo Ruelas.
1: O Rulas.
0: O Rulis.
4: No es Ruelas.
0: Antes. O Ruelota, está bien marrano. Ruelotas. No, no está marrano.
4: Ruedototas.
0: No. Ruedotototas.
4: Ajá.
0: O Ruelitas, tal vez.
1: Ruedas.
0: Las tiene chiquitas.
1: Ruedas.
0: O Ruedas.
1: O
0: Ruedas, de todo, de tan marrano que está. O Ruedas, tío Ruelas.
4: ¿Y tú, Antonio?
0: Ay, Dios mío. Porte, Zule.
1: Cinturita de...
4: ¿Ya dejaste de rodar, Antonio? No, todavía ruedas, Antonio.
0: Sí, está una.
4: Todavía ruedas.
0: No, pero ya soy una rueda... Rueda de...
1: Una ruedetita.
0: Una ruedetitita.
4: Una ruedetita.
0: Bueno, vamos a hablar de box. Y vámonos hasta Singapur. No, eso ya fue en la Fórmula 1. ¿Dónde andará este güey? ¡Con ustedes, Iñaki Arzate!
6: ¿Cómo están? Saludos, saludos, mi querida Dari, leyenda innombrable.
4: ¿Ya qué?
6: Los de tu DN. Sí, exacto. Ya hoy nos ubicamos en la zona de Gómez Palacio de Durango porque ya en unos instantes comenzará ya la ceremonia de pesaje de una pelea que es del concepto de Box Televisa. En esta ocasión, el campeón plata del Consejo Mundial de Boxeo en la división Super Mosca estará defendiendo hasta el momento, porque todavía no sube a la báscula, pero estará defendiendo su corona ante el nipón Yoshirashi. Una primera defensa del título para Gohan Rodríguez, el originario de estas tierras de Gómez Palacio Durango, clasificado número 7 por parte del Consejo Mundial de Boxeo y que aspira ya para el 2027, ¿por qué no tener en la mira al sudafricano Ricardo Malayica? Aparte de lo que se está viviendo aquí en la zona de Gómez Palacio Durango, pero lo que está sucediendo también en Chicago, una pelea importante para el boxeo mexicano y boxeo mexicoamericano. ¿Por qué? Porque en esta ocasión Golden Boy Promotions monta en la zona de Chicago la pelea por la doble corona de peso mosca de la Asociación y Consejo Mundial de Boxeo de Ricardo Sandoval. Ricardo Sandoval, que expone después de un año de inactividad estas fajas ahora ante el hermosillense Sergio Lloreme Mendoza. Caramba, lo que se viene en estos instantes, después de que ya superaron el pesaje, ya en esta ocasión dieron 111.6 libras por parte del campeón reinante, mientras que Sergio Lloreme Mendoza 111.4 libras, amigos de TUDN, allá en la zona de Chicago, atentos porque Golden Boy Promotions, lo que corresponde a esta velada que tienen por delante, es muy llamativa y adicional a que también el día de hoy se anuncia que Gabriela Fundora regresará el 20 de noviembre en cartelera de Oscar de la Hoya, y también una de las notas importantes es que en una hora se acabaron los boletos de la pelea de Tyson Fury y Anthony Joshua programada para el 11 de diciembre en el estadio de Cardiff.
1: Y que además este fin de mes, Iñaki, también vienen grandes peleas, ¿no? Creo que el Canelo va a estar peleando, el Vaquero Navarrete va a estar peleando. Creo que es un buen cierre de mes lo que nos espera.
6: Correcto, Dari, y primero el 24, lo que ha señalado, 24 de octubre en San Antonio, Texas, combinación de Premier Boxing Champions con Top Rank, ahora que ya están bajo la tutela de la plataforma de Zone, ahí estará presente Emmanuel Vaquero Navarrete exponiendo sus dos coronas del peso superpluma de la Organización y Federación Internacional de Boxeo ante el campeón del Consejo Mundial de Boxeo, Shaky Foster. La podemos catalogar en la pelea de los vaqueros, porque pues Shaky Foster es de la zona de Texas, le gusta también andar ahí con el sombrero, mientras que el vaquero en la zona de Citlaltepec, en el Estado de México, pues obviamente ya desde hace un buen rato que los conocemos con el sombrero vaquero, al gran Vaquero Navarrete. Es una pelea llamativa, interesante, y el día de ayer también hablando de lo que ha sobresalido en el mundo del pugilismo, lo que señalabas, Dari, amigos de TUDN, que en esta ocasión ya está oficialmente la cartelera de Saúl Canelo Álvarez. Presentes ya los mexicanos, 5 peleas, 5 presencias de mexicanos. En esta ocasión, Saúl Canelo Álvarez, Jaime Munguía, que está todavía en un dilema en que sí o no le avala la Asociación Mundial de Boxeo la defensa contra el campeón oro de lo que es ese organismo, Nikita Son, que está clasificado número 9, pero el rival en turno es el retador mandatorio Bektisuliev, es un boxeador uzbeco que está en eso, en el estira y afloja, a ver qué sucederá, y también habrá presencia de Rafael Divino Espinosa, también de la zona de Guadalajara, ahí del campeón de peso pluma de la Organización Mundial de Boxeo, además de el Rey Picasso, que nos estaban yendo, confirmaron al Rey Picasso para que esté ahora militando en el peso super gallo. Había en su última pelea dado combate en el peso pluma, pero hoy regresa al peso super gallo y son las 5 cartas que tiene el equipo de México para enfrentar a los rivales del resto del mundo. Y ¡ay! Porque se nos estaba olvidando ahí al campeón de Rafael Divino Espinosa de la zona de Guadalajara, pero muy pegadito a la zona de Michoacán.
0: Perfecto, amigo, pues muchas gracias. Ya sé que tienes que entrar ya lo del pesaje y eso. Muy agradecidos y estamos en contacto.
6: Al contrario, mi querido Antoine Innombrable, Dari, ya sabe, fuerte abrazo y la leyenda. Mi respeto siempre, mi leyenda, ¿cómo aguanta ahí al Innombrable?
4: ya lo conoces.
0: Que me estuviera cargando, güey. Abrazo.
6: Abrazo, saludos.
0: Ay, como Iñaki Arzate.
1: Iñaki.
0: José M. Pérez de Chicago. Buen día, un aporte al programa. El día de hoy ha fallecido quien fuera coach de los Chicago Bears y quien ganó su último Super Bowl.
4: Oh, caray.
0: Mike Ditka. Ahí está. Mike Ditka, como dijo Zule. Pues muchas gracias por tu aporte, mi querido José M. Pérez de Chicago. Juan Bárcenas, Good morning, jalisquillos, jaliscienses de Jalisco y Darinquita. Oye, Toño, el otro día te vi pasar cuando iba corriendo por un boulevard. Desde, oye, el otro día te expliqué que los Cowboys son como las Chivas en la Liga MX. Hasta igual de llorones, ya están acostumbrados a no ser campeones. También hay otra canción, Medias Negras, de Miguel y Miguel. No más que esa que dice Quiñones. Okay, pero se la peinaron porque hoy es día de Capaz, de la Sierra. Otro mensaje. Ah.
7: Buenos días, inútiles, dar el melón, don Zulí, como para usted, todo el mundo, ya listo bien, para el clásico,
4: Capatillo, mi Zulí. ¿Qué tal?
7: Bueno, que hagan buen partido los dos equipos.
4: Esperemos.
7: Va a haber buenos juegos esta jornada, América,
4: sí, Monterrey, señor.
7: Toluca, Tigres, Pumas, Cruz Azul, el clásico Tapatío que acabo de mencionar. Vamos a ver, ¿en qué jornada vamos, mi Zulí? Ya dejamos la fecha aquí a un lado.
4: Ya vamos quedó atrás.
7: A nuestros equipos de la poderosísima Liga MX. ¿Qué tal? Toñito, ¿eh? Hasta que nos tiras algo de música acá para la perradilla. Aunque el duranguense ya hace como 20 años que ya no pela, ya pasó de moda, nomás fue como un par de años que anduvo muy, muy pegajoso, andaban con sus bototas ahí picudas, unos inútiles. Bueno, también cuando salió el otro, el tribal, que eso fue menos el la euforia, mandaban unos barcos con sus botas, con las puntas que las llegaba casi a las rodillas, que se jugoso, con el partido, cuántas picadas. Ah, no, ahorita no hablamos de
4: No.
7: A ver si no los picotean los del Atlas, mi Zulí.
4: Pellizcada.
7: Vamos a ver.
4: A ver si no, pues,
7: que hagan mejor y que hagan buen partido. Chau. Y saben por qué le dieron cuello a aquel al de Capaz, porque nomás le preguntaron hasta cuándo quieres.
0: Ya, cállate los hijos. Hola, buenos días, señor Tilante, y toda la bandera. Saludos con don Zuli y a la bella Danita y Toñito. Mi pronóstico: Zuli, Chivas 3, Atlas 2. Toñito, mi pronóstico: Pumas 2, Cruz Azul 3. Aboso. Entonces, cementero de toda la vida. Feliz, bendecido viernes y fin de semana. Dios los bendiga siempre con mucha salud. Juntos los suyos, desde Brooklyn, Juan Jiménez, el Jarocho, fuerte abrazo y sean felices, igualmente, canal.
4: Eso, Jarocho.
0: Mucho éxito a tu máquina. El Tracatrán dijo de su muy buenos días, señorita Sonrisas.
1: Buenos días.
0: Mi leyenda al inútil mayor. Feliz fin de semana para todos. Arriba la Chivas. Tracatrán dijo de su saludos a los compañeros de trabajo en Facio Cleaners, que estamos al 100 con Inutilandia. Ah, un abrazo al buen en Facio, güey.
4: En Facio.
0: ¿Cómo te llamas en Facio?
1: Facio.
4: O sea, ¿hay nombre, Antonio?
0: Pues sí, güey. Saludos a En Facio.
4: En Facio.
0: Si usted es jefe de alguna empresa o algo, no contrate a un güey que se llame En Facio.
1: Antonio.
0: Dale.
1: Contrate puros añoños.
0: Añoños, murillos. Que den vuelta y que rueden.
1: Antonio.
0: Que rueden.
1: Sí está raro, ¿eh?
0: ¿Tú te casarías con un güey que se llame En Facio?
1: ¿Cómo le diría? En Facio.
0: En fin. Énfasis en lo que estamos hablando. Pon énfasis.
4: No. ¿Énfasis?
0: O hasta a la hora del acá del chucu.
4: Oye, enfa.
0: Imagínate, se escucha remate. Ah, enfasio.
1: Antonio.
0: Dale más enfasio.
1: Énfasis.
0: Desfacio. chiste tan matutinesco. No te creas en mi enfasio. Abrazo, carnal.
4: ¿Enfasio o despacio, Antonio?
0: Enfasito.
4: Enfasio.
0: Enfasio. Abrazo, güey, te queremos. Jesús Medina de Dallas. Mornings a los tres. A Bebo.
4: Morning.
0: Lo felicito, don Pala. El que quería al 2x1 que se vaya el tianguis. Toma la barbón.
4: Ándale,
0: otro mensaje.
8: Good morning, my friend. This is El Super. No, pues saludito. No pensaba mandar mensaje, pero.
0: Ay, no, ¿por qué sí, güey?
8: Pero pues hay que mandar.
4: Pero pues hay que mandar.
8: Hay saludos para todas, a todos y a todes, como el Munra. Ya que no, él no sabe qué es. Es algo extraño. Es un alien. Oiga, no, pues ahí saludos para el Toñito, para el Zuli y la preciosura de Erinka. Eso, no, pues escuchar al Donra, al Burra o al Munra. Imagínense, una persona que le dicen el Munra. ¿Por qué le dan el Munra? Ya, ya se imaginan, porque ha de estar pero más feo que con la F de ¿saben qué, ah? No, pues ahí para el Munra, el cuello prieto, codo prieto y prieto también. No, pues el viejillo criticando a los jaliscienses, no. Ya quisieran ser un poquito como los jaliscienses. Y luego, pues es chilango, imagínense ser un chilango. Y luego que le digan el Munra, asquerosidad de persona, en verdad. No. Y luego le va a la América, no, pues se pone faldita. No, pues que tengan buen día y saludito a todo cuello prieto y codo prieto de los chilangos.
0: Eso, Antonio Cobos. Gran viernes, saludos desde la Sultana del Norte, aquí escuchando el programa. Un abrazo a Tocayo Murillo, profe Zuli y Dani. Antonio Cobos, y arriba el Monterrey. Dice Henry. Buenos días a todos, ya que hoy es día de Aniceto. ¿Será que el Picabotones puede poner un par de cumbias de Aniceto Molina? No, ¿será que no, güey? Ganó Capas de la Sierra.
4: Esto ya te lo había dicho, Antonio.
0: Gracias, y si dices que no, eres un estúpido. Pero me dijiste fuera del aire, güey.
4: Ah, sí, fuera del aire. Ah, ok.
0: De Casa de Serpientes. A ver, Peronetti, ayer me marcaste diciendo que querías un trabajo extra. Te di trabajo y hasta ahorita no... ¿Qué? No mandas lo que te encargué. Listo, mi primer día de trabajo.
4: Ok.
0: Este gordo lo tengo que correr. Ya tienes una oportunidad, gordo, para mandarla hasta las 5 de la vence. Pero para acabando el radio tienes que... Ah, sí. Ahorita la hago en el corte comercial, güey. Ni me acordaba, güey. Gracias por acordarme. Vamos a la pausa. No le cambie, esto es Inutilandia.

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7: Hola, ¿qué tal? 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
9: Ricardo Ferretti. Conocido como el Tuca, es un exfutbolista y entrenador brasileño naturalizado mexicano.
10: Uno de los entrenadores con mejores números en la historia del fútbol mexicano.
9: Fue una leyenda con Tigres de la Universidad Autónoma de Nuevo León, ganando 5 títulos de liga. 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
11: Saber es poder. Poder retirarse de la fuerza laboral y jubilarse en los Estados Unidos puede ser un desafío, pero con las herramientas adecuadas y un plan puesto en marcha, puedes alcanzar tu meta. Lo primero es entender cuánto dinero necesitarás para vivir una vez que dejes de trabajar. Puedes hacer un presupuesto y proyectar cuánto dinero necesitarás para pagar tu casa, si tienes un mortgage, tu vehículo, servicios, deudas, comida y

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0: más. Eso. En lo que ya Dari se prepara para su karaoke. Otro mensajito, ¿cuánto trae?
1: Buenos días, tercia de tres inútiles. Ajá. Así se escuchan cuando la aplicación se le traba la traba. Oye, Chuli, te voy a comprometer.
2: A ver.
1: Feliz viernes primero. Feliz viernes.
2: Igual.
1: Feliz inicio de semana.
2: Iguana.
1: Una apuesta con el Payolitas, Mourinho. Como sé que él le va a ir al Atlas. ¿Qué te parece si le jugamos?
2: Escucha,
1: un piquete o unos piquetes estilo Cristian Castro.
2: Caray.
1: Él recibe dos y tú recibes dos, porque pues como yo estoy lejos, no puedo recibir si es que llegáramos a perder.
2: No, bueno.
1: ¿Qué te parece, Chuli, no, bueno, esa apuesta? Va, de una vez, aquí al aire, que se haga. Y como veo que ustedes les gustan los detalles, ahora que vaya a Guadalajara, si Dios me presta vida, les voy a llevar unos detallones. Para que estén listos y preparados. ¿Sale? Se la pasen bien. Ya acá el clima está mejorando.
2: Qué bueno.
1: Besos, abrazos, arrimones. Chao, bye, arrivederci.
0: Vale. Eso, pero de hecho creo que va a ganar Chivas, güey. No sé por qué dice que le voy a ir en contra de Chivas.
2: Tú siempre le vas en contra de
0: Chivas. Ya le puse al Caserpiente y me mandó la quiniela. Ya le puse, en ese partido le puse visitante.
2: ¿Ah, sí?
0: A ver, por acá, borroso mensaje el Piltrafa. Juanito, hinche Toñito, según tú dices en tu choro, que no lastimen ni hagas daño a nadie. Y tú ya llevas 15 güeyes corridos, güey. Tú has hecho mucho daño, jaja, cállate así. Dice, con razón, ese Paco cuando narra las huilas le salen las plumas. Dice, sí, es un zorro emplumado.
2: Ay.
0: Es hinche Nani, güey, piensa que además porque le vas a un equipo, ya vas a narrar
2: ya en contra vas a tener preferencia otro, y todo.
0: No,
2: eso.
0: ¿Qué te pasa, güey?
2: No, ya, Nani, tranquilo.
0: Relájense, güey, no es cierto eso, ya. Hinche Nani, güey, qué trocico. Buenos días, inútiles. Paso nada más para saludar a Dari Zuli y también al inútil
2: director
0: de este Trespeleque programa. Y aunque sea mucha molestia, también al inútil de Armando Roque, sí, cierto. Ajá. El día de hoy es mi compañero de trabajo. Que tenga un gran fin de semana. Saludos desde Los Ángeles, California. ¡Trucha mi Armando, Porque al Jesús Pimentel, güey, le gusta tronar reversas, güey. No te vas a quedar jetón, güey, porque el cuerpo dormido, Zuley.
2: Perdido.
0: Lucha, mi hermano. Dice: hola, buenos días. Saludos, trío de inútiles. La petota Nari, Zuli Ledesma y al diablo Dojo. Que tenga bonito viernes y el cuerpo lo sabe. Viernes de karaoke. Una sugerencia de Aretetete. Se sabrá la canción que se llama Río Rebelde.

0: esa que canta Julio Iglesias, y también la cantaba Rigo Tobar.
1: Ah,
0: todos bonitos fin de semana, Arnulfa de Georgia. Órale, por acá, órale. El
1: Tracatán. Esa de Río Rebelde, la de tire tu pañuelo al río.
0: Pues yo creo que sí. Tomás, tú te la sabes.
1: Para mirarlo como se hundía.
0: ¿No? ¡Ay! Mejor que te lo sube. Dice el Tracatrán.
1: Sí, ¿eh?
0: Dice, compañía italiana, güey, jaja, perdón si los pisé. Ah, ok.
1: Ok.
0: Ya está. Enfacio Cleaners. Ah, ok. Saludos a mis compañeros de trabajo, Enfacio Cleaners. Ok, no es que un compañero se llamara Enfacio. Ah, ya. Menos mal, güey. Dije, qué porquería, güey.
1: ¿A sus compañeros Enfacio? Ok.
0: Enfacio. Dice para acá Gilberto Hernández. Cerdo y archivista zarrapastroso, todo lo... archivista zarrapastroso del Tracatrán. Dile mejor que se ponga a lavar sus calzones, todos flameados, el endejo del Super A. Está todo gay, chivista. No, güey, tú no puedes hablar nada sin insultar a la gente, hinche Gilbertón, güey. Un día te pongo un reto, güey. Manda un mendigo que pacho o algo, pero sin insultar a nadie, güey. Por favor, güey.
2: Sé amable y todo.
0: Sé amable. Sé buena gente. Saludos. El Chapín de Nevada dice, buenos días, amigos. Toñito, Darinquita y a mi estimado Zuni. Siempre escuchándolos, el mejor programa de TUDN Radio.
1: Eso.
0: Saludos y arriba mi maquinita. Lo siento por ti, Toñito, pero vamos a ganar el Chapín de Nevada. Buen fin de semana. Lo voy a ver, güey.
1: Pero lo sienten de todas maneras, Santa.
0: Ni modo. Mis inútiles mesilovers, aquí van unas clases de inglés para que se les quite un poco lo inútil.
2: Okay.
0: Practiquen cómo decir estas palabras. Toe. Top. Genre. Genre. Beguile. Beguile. Miss Chivorius. Sofá.
2: No parece como japonés.
0: Ay, órale, boom, el atómico. No, pues salió peor la cosa, güey. A ver, vamos con un par de llamadas ya para ir con el Dari Karaoke. Buenos días, ¿quién habla? ¿Con quién te damos el gusto? ¡Corre tiempo! ¿Bueno?
3: Bueno.
0: ¿Quién habla, bueno?
3: ¿Sí?
0: ¡Ey! ¡Sí! ¡A ti!
3: Ok, soy Francisco.
0: Francisco, ¿cómo estás, amigo?
3: Bien, ¿y ustedes, los tres?
0: Bien, muchas gracias.
2: Muy bien, gracias.
3: Qué bueno. Hablo para preguntarle al Zuli.
1: ¡Ey!
3: Ahorita oí que el cuate, al Calderón le decían el cuate.
1: Sí, sí, sí.
3: Hermano Patio.
1: Claro, Carlos.
3: Ah, ok, sí. Bueno, gracias, Uli.
1: Al contrario, al contrario. Es Nacho Calderón y su cuate es Carlos Calderón.
3: Ah, órale. ¿También jugaba?
1: Sí, también jugó en Chivas. Era extremo y su fortaleza era el juego aéreo. Remataba muy bien de cabeza.
3: Sí, claro que sí.
1: Okay.
3: Sí, me acuerdo muy bien de él.
1: Ok,
0: perfecto. ¿Algo más, amigo?
3: Ok, otra cosa para Tarinka.
2: Dígame.
3: No me ha cantado la canción que le pedí, guapa.
2: ¿Cuál fue?
3: La tequilera, y espero algún día verla grabar un video con el mariachi Vargas.
2: Uy, ojalá, ojalá.
0: La tequilera ya la has cantado, ¿no?
2: Ya la he cantado varias veces, sí. Tuve el privilegio de cantar con el mariachi Vargas femenil.
1: ¡Órale!
2: Que pues son sus hermanas y pues ensayan en el mismo lugar y todo. Fui a su lugar de ensayo.
1: ¡Órale!
2: Pues sí te sorprende ver tantas fotografías, tanta historia en un solo lugar. Está muy bonito.
3: Sí, no, es el mejor mariachi del mundo. Ok, ya no les quito su tiempo. Los escucho siempre.
2: Muchas
3: les
2: gracias.
3: Muy buena suerte. Y ya la he visto hasta la
0: Tarinka,
3: está muy linda.
2: Oh, thank you.
0: Qué bonito. Ya está, mi carnal, abrazo.
3: Gracias, bye.
2: Abrazo.
0: Mensajito.
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0: Qué manera de gastarse un mensaje, güey. La ridícula, güey.
2: Vámonos con el Dari, caro.
0: Oye, Dari, no, por último. Ayer estaba aquí y estaba el la última nos vamos, estaba Licker y Oscar.
1: Ajá.
0: Uh-huh. Al hinche Oscar se le ocurrió decir, los Pumas no son equipo grande, que cada quien tiene su pensamiento.
2: Oscar, ajá. Claro, el que claro. Acaba de llegar. Así.
0: ¿El que acaba de entrar? Sí, pero espérame, ¡Ses mocosos, güey! Nacieron en el 2004,
2: ajá.
0: Comenzaron a ver fútbol, yo creo que como hasta el 2011, 2000, y criticando a los...
1: No, güey.
0: Criticando, güey. No. Y le dije, yo no voy a discutir con un morro que nació en el 2004.
1: ¿Qué le dijiste? ¿Are you talking about? Ya va aprendiendo, Antonio.
0: Dije, no voy a discutir con un... O sea, güey.
2: No te desgastes, Antonio.
0: O sea, y no estoy demeritando su edad. Siento que, güey.
1: Ajá.
0: No, o sea, no estés quitando la historia de un equipo. No me, sí, no me desgastes. Y el Licker. ¿Y sí puedes alegar con uno de 2003? Digo, no, menos.
2: Tampoco.
0: Dijo que le comenzó a ver Atlas en el 2011.
1: Ajá.
0: Ah, dije, no, antes, güey, cuando tú naciste, el Atlas también ya sufría. Inútil. Cállate el hocico. Pero bueno, vámonos con más mensajitos por acá. El Paco González me mandó una foto.
1: Ajá.
0: Lo que debe hacer uno por el agua puerca de Guadalajara. Y se desinfecta con una botella de Acardí. El hocico. A ver, otra llamada más y ya se viene el Dari Karaoke. Buenos días, ¿con quién hablamos? ¡Corre tiempo!
5: Pañito, buenos días.
0: Buenos días, amigo. ¿Quién habla?
5: Soy el Zamorista, ¿cómo están?
0: ¿Cómo estás, Zamorista? ¿Bien, y tú?
5: También, bien, gracias. ¿Qué dice la Dari? ¿Ya listo para cantar o qué?
2: Ya lista.
5: ¿Cuánto vas a aventar, Dari? Para ir sacando la letra.
2: Para ir sacando la letra vas a cantar conmigo. ¡Excelente! Es una de Alejandra Guzmán.
5: ¡Ande, canijo! Bueno, no tengo mucho conocimiento de ella, pero bueno, aunque lo único que sé es que la otra vez se le zafó una pata.
2: Se le zafó la cadera.
0: La cadera, güey.
1: Sí, la cadera.
5: Pobrecita, ¿no?
0: Se siente bien feo, eso sí, cuando se te zafa.
5: Ya no está la edad.
0: Cuando se te zafa un Evo, también se siente bien.
1: ¿Se te ha zafado alguna
0: todavía? Sí, ese fue por un lado, güey.
1: ¿Neta?
5: Oye, Toño, pero aquí a tu radio escucha se le zafa el hocico como al burra y nadie dice nada.
0: También.
5: Oye, y te diré que la Gilbertona cae todavía más bien, aunque ofenda a todo mundo, pero tiene algo que cae bien. En cambio, el burra hace puras cantinfladas y no se le entiende nada.
0: Sí, güey, pues como a ti no te dice cerdo, marrano y todo eso, ¿no, güey?
5: Güey, pues hay que poner ejercicio, Toñito.
0: ¿Eh?
5: ¿Eh?
2: Antonio no hace zumba.
0: No, pues, ¡claro!
2: ¿Sí o no?
0: Zumba unos tacos, güey. O sea, a mí déjenme nomás.
5: Los tacos es lo único que se puede zumbar, el Toño.
0: O sea, que estás justificado. O sea, que justificas que me ofenda, güey. Hijo de tu mal dormido.
5: No estoy diciendo nada, no pongas palabras.
0: O sea, en no, boca. Estás diciendo. Como que se me dijiste, adelgaza, dejo para que yo no te diga nada. Cállate el hocico. Déjame que mi panza me ha costado mis años.
5: Eso, Toño. Estamos más o menos ahí en los mismos años. Si es que te entiendo.
0: Ah, ya ves. Ya está, mi hermano. Has de estar muy Brad Pitt, tú.
5: El morro ese sí tiene la razón. Esos Pumas no son grandes. Velos cómo están.
0: ¡Híjole, Antonio! ¡Ya sácate la jugada! ¡Ahí vas también, güey! ¡Vámonos! Él también dice, ¡vámonos!
1: ¡Bye, bye!
0: Última llamadita antes de ir a la Dari Karaoke. Buenos días, ¿quién habla?
6: Arriba la fiera, señores. ¿Cómo están?
0: ¿Qué pasa, mi panza verde?
6: ¡Arica! Oye... No. Ya tenía como... Zuli, buenos días.
1: ¿Qué pasó?
6: Ya tenía como 3 semanas que no escuchaba esta porquería de mensaje, de programa.
0: Ay, luego, ¿por qué, güey?
6: El martes. Porque me cortaste mi mensaje.
0: Ah, pues está bien.
6: Insultan y no dicen nada.
0: Si quieres, tómate otras 2 semanas más. Si quieres, no nos llames si no escuchas.
6: Pues es lo que estaba pensando. Pero bueno, por eso no hablé 3 semanas.
0: Pues eso.
6: Y el día que hablo, escucho la porquería, el inútil, es el imbécil del Juanito, retándome a madrazos. Ya mandé una petición al Vaselino. A ver si nos...
0: Ah, también tú, ya andas de nena.
6: La redacción. El área de redacción.
0: Ajá.
6: Para darnos unos madrazos ahí.
2: ¿Hola qué?
6: Para partirnos la madre.
0: ¡Oh, qué la casa! ¡Tus palabras, güey!
6: Bueno, para partirnos la mandarina.
0: Ándale, ¿qué te cuesta desde el principio decir eso?
6: 3 a 5 rounds ahí en redacción. Así que, Juanito, ponemos una fecha, como digo, ando malo de una pata, pero igual a lo mejor una pata de juego.
0: Ando malo del pierrorrito.
6: Dan unos madrazos ahí en
0: redacción. ¡Ah, qué lata ah, con qué tu lata. Palabra, pues!
6: Bueno, como unos trancazos, pues. Y en redacción para mandarlo por Face. Así okay. Que, si te parece, Juanito, ahí en Guadalajara, ahí a que me diga, pues, Vaselino, sí, sí.
2: Aquí ponemos el ring. Dice, ah, no es cierto. Que aquí ponemos el ring, don't worry.
6: Sí, no, un ring ahí, ya le dije a Vaselino, ahí donde está Gabo, ahí en la redacción, movemos esos escritorios, ahí ponemos un ring, y ahí nos rasuramos a trancazos. Ahí a ver qué dice Juanito, se anima. ¿Te parece, Juan, tu Toñito? Para ponerlo por Facebook.
0: Sáquense a la calle, sáquense la...
6: No.
2: Anda muy telúrico, Panza Verduz. Tranquilinsky.
0: Tranquilinsky.
6: Perdón, ahorita no te escuché.
2: Que andas muy telúrico, Panza Verde.
6: No, pues es que cuando un imbécil te reta, pues es hay que contestar en la misma forma.
0: Okay.
6: Pues yo estoy tranquilo, fíjate, ya tengo unos 30 años que me parto la mandarina a alguien, pero pues a lo mejor para recordar viejos tiempos, ¿va, Zuli?
1: Aunque sea.
0: Ya está bien, Panza Verde.
6: Oye, ¿y hoy gana la fiera?
0: ¿Jugaba?
6: Sí, como decía ¿cómo se llama el muchacho este que dice que nació en el 2004?
0: ¿Oscar?
6: Sí, tiene razón. Los Pumas no son un equipo grande.
0: Ahora sí, descanso otras dos semanitas, güey. Y si no descansas tú, te voy a descansar yo. ¡Vámonos!
2: ¡Ay!
1: ¡Ay!
0: Ahora sí. Vámonos al momento que todo el mundo está esperando acá desde que arrancó el programa.
2: ¡Qué nervios, oigan! Ya tiene nervios, hace un mes que no canto aquí.
0: ¿Hace un mes que no baila el muñeco?
2: Efectivamente. ¿O más?
0: No, eso no, dale.
2: No, la cantada, Antonio, la cantada.
0: Ponlo a rechinar.
2: La ya cantada, veo. Antonio.
0: La cantada. ¿Cómo se llama tu rola, dale, que vas
2: la canción
0: a
2: cantar? Se llama Loca, de Alejandra Loca. Guzmán.
0: Mira, al puro.
2: Ay, qué loca.
0: One, two, three.

0: loco.
1: Tete.
0: Oh, thank you. ¿Les gustó?
1: Sí, muy buena, muy buena.
0: Ay, qué bueno.
1: Muy buena, como siempre. ¿A qué calidad, Ale? ¿A qué calidad?
0: ¿A qué calidad? Y variedad también.
1: Porque... Y variedad también, exactamente. No tanto, porque les contestas que se tragan lo que hay, pero...
0: Pero de todo, de todo.
1: De todo, muy bien, Ale. Muchas
0: gracias. Ojalá que les haya gustado.
1: Nos bien, encantó, Ale, claro. Como siempre. Gran trabajo, Ale, Tete. Vamos con llamadita. Buenos días, ¿quién habla? ¡Córrele!
2: ¿Qué tal? Buenos días, Toño, Zuli, Dari.
3: Buenos días.
0: Hello.
2: Toño con la guitarra, me imaginé a Toño con el bandolón.
1: ¿A poco no te gustó a mí?
2: Una pregunta, Zuli. Cuando usted llegó en Morelia, ¿era cuando era el dueño Nicandro Ortiz?
3: Sí, con Nicandro Ortiz, precisamente. En paz descanse, ¿verdad, Nicandro?
2: Sí, yo recuerdo en esos tiempos a todos, una vez a la semana... Estaba en un programa de radio, en Radio Ranchito.
3: Ajá.
2: Estaba en toda la hora hablando del Morelia, cuando venían contrataciones.
3: Okay.
2: Era un equipo modesto,
3: ¿sí?
2: Pero bien selectivo en los jugadores que contrataba Zuli.
3: Sí, de acuerdo, de acuerdo. Mario Díaz, recordarás, ¿no? A Mario Díaz, uno de los importantes ahí en la ofensiva.
2: Sí, recuerdo con Mario Díaz, Bustos, y luego ya vino el cambio cuando vino Alex Fernández.
3: Sí.
2: ¿Sabe quién tenía muy buena fama? Claudinho, ¿se acuerda?
3: Claudinho, sí, claro, ¿cómo no? Claro, claro.
2: Que decían que del entrenamiento o de los juegos, allá cerquita del Estadio Morelos estaba una barra. Para... cliente bien frecuente ahí, Claudinho.
3: Sí, eso menciona, ¿no?
1: Mi hermano, ya nos vamos, muchas gracias.
2: No, Dari, eres súper talentosa, síguele así.
0: Gracias.
1: Eso, saludos, mi hermano, gracias.
3: Saludos.
1: El Yepayepa, ese Yiki canta más ulero que el Juanito, nudo, y su letra insulsa e insípida me hace vomitar. Atentamente, el Yepayepa. Buenos días a los tres inútiles, mi leyenda azul y buen Toñito y crush Dari. El buen Charbel de Oaxaca. Dari, ¿puedes cantar la de Inolvidable de Jenny Rivera? Yo, pues, para otro día, güey, hoy ya no alcanza. El rockero vaquero. Qué ingón canta Dari, pero yo pensé, gracias, que hoy era puro Capaz de la Sierra.
0: Capaz de la Sierra. Ahí quedó.
1: Hoy nomás, Dari.
0: Hoy nomás.
1: Capaz.
0: Y échale capaz.
1: Vámonos, gracias, Dari.
0: Ay, caray, muchas gracias. Que le estaba tomando el juguito. Ya no quiero ser parte de esta corrupción. Les mando un fuerte abrazo a todos. Que tengan muy bonito fin. Bye, bye.
1: Pues te lo has tragado muy a gusto.
3: Gracias, bueno. Vámonos, vámonos. Muchas gracias. Pásenla bien, buen fin.
1: Yo soy Toño Murillo. Sean felices. Mis nenes.

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0: Muy buenas tardes, bienvenidos a Desde el Diamante. Aquí estamos en la señal de TUDN Radio, en vivo, como cada día de lunes a viernes, listos para hablar toda una hora de lo que está pasando en el béisbol. Es un día de impas, hoy no tenemos juego en esta postemporada, pero mañana sí, mañana sábado, ya está seguro que vamos a tener un quinto y decisivo juego de la serie divisional de la Liga Americana entre los Medias Blancas de Chicago y los Guardianes de Cleveland. No pudieron los White Sox en su casa. Esta está siendo una serie del visitante, porque los Medias Blancas ganaron los dos en Cleveland y ahora los Guardianes han ganado los dos en Chicago. Se empata la serie a dos y este sábado a las 8 de la noche tendremos la definición del rival de los Rays de Tampa Bay a partir del lunes en la serie de campeonato de la Liga Americana. Mientras tanto, mañana domingo o pasado mañana domingo empieza ya la serie de campeonato de la Nacional entre los Dodgers de Los Ángeles y el equipo de los Cerveceros de Milwaukee. Beto Ferreiro, muy buenas tardes. ¿Cómo estás, Betico? ¿Cómo te sientes este viernes?
1: ¿Qué pasa, mi estimado Quiñones? Me siento raro. Hacía días que no teníamos descanso, ¿no? Desde que comenzó la postemporada. Pero un descanso de un día no viene mal. Aunque bueno, estamos trabajando aquí. Sí. Estamos en viernes de happy hour y viernes de mucho béisbol.
0: Y con cafecito.
1: Y con cafecito, viernes de mucho análisis, Quiñones. ¿Tú sabes quién disfruta lo que está pasando más que cualquiera? Los Reyes de Tampa Bay. Porque mientras ellos están descansando, esperando rival, se están matando entre ellos, haciendo mucho daño, se están desgastando los Guardianes de Cleveland y los sí. Medias Blancas de Chicago. Una serie donde nadie ha podido ganar en casa. Cuando llegó a Wright Field, los Guardianes de Cleveland, 0-2 por debajo, sabíamos que se iban a meter en la cueva del lobo, pero en este caso el lobo fue comido. Le preguntaba el manager Quiñones, Steven Butts, lo dijo en una entrevista los otros días a sus peloteros, que qué preferían más, si volver eufóricos a 50.000 aficionados en el parque o callar a 50.000 aficionados en el parque, jugar en casa o jugar como visitantes. Y bueno, en este caso callaron, no a 50.000, pero a más de 40 y casi 40 ayer en los dos juegos, ¿no? Tremenda concurrencia, qué gran ambiente en Chicago, pero al final el público no es el que juega, son los jugadores. Hay que quitarse el sombrero, darle mucho crédito a los Guardianes de Cleveland porque hicieron el trabajo. Ayer viniendo de atrás perdía dos carreras por cero, después se van arriba 3-2, vuelve el equipo de Chicago y se vuelve arriba 4-3 en el quinto, pero al final ya sabemos lo que ocurrió aquí en TUDN Radio, 9-5 y tenemos un quinto juego. Ahora toda la presión, me parece a mí, no sé cómo lo ves, es para los Medias Blancas de Chicago.
0: Sí.
1: Trasladándose la serie otra vez a Cleveland.
0: Completamente. A ver, si es cierto que para estos dos juegos el que estaba contra la pared era Cleveland, bueno, pues ahora toda esa presión yo creo que se va para encima de los White Sox, porque la tuvieron en las manos, tuvieron la serie 2-0, le ganaron a Cleveland en su estadio. Era aparentemente fácil llegar ahí a Chicago, llevarte 1-2 para liquidar esto, y no lo pudieron conseguir. Esa es la realidad. Así que ahora yo coincido contigo, toda la presión se traslada para el equipo de los White Sox en esta serie. 9-5, la pizarra final, la victoria para el equipo de los Guardianes de Cleveland en el juego de ayer. Se llevan esa victoria, pizarra final de 9-5 en un desafío, como decía el Beto, que fue muy disputado de principio a fin. Y también el crédito, Beto, que hay que darle a este equipo de los Guardianes de Cleveland es que se reponen, porque habían comenzado debajo en la pizarra. Ellos fueron los que comenzaron debajo en la pizarra y aún así lograron darle la vuelta al marcador e imponerse en este juego de pelota, que ojo, cuando se puso 9-4 dijimos está de un solo lado, y de eso nada, Beto. Llegamos al noveno inning y apareció la amenaza de los White Sox, obligó al manager Stephen Bock de decirle a su cerrador, oye, gracias, pero déjame ir a la segura. Se tuvo que traer a Gavin Williams, que es un pitcher abridor, Y bueno, eso coloca en una buena posición también a los medias blancas, porque al menos se quitaron a Gavin Williams para el juego 5 el sábado.
1: Sí, es que fueron dos veces que vinieron de atrás, el 2-0 y después el 4-3. Uh-huh. Es decir, demostrando una personalidad tremenda. Y respondiendo uno que decíamos si el equipo de los Guardianes iba a ganar esta serie, no han ganado, ¿no? Pero están en una muy buena posición ahora. Tenía que responder el caballo de esa alineación, José Ramírez. Ayer se va de 5-2 con jorrón.
0: Esa es la clave.
1: Cruzadas. Esa es la clave. Exactamente la... la clave, Steven Kwan también haciendo el trabajo porque recibe dos boletos, colecta un imparable, se va de 3-1, entonces entre Steven Kwan y José Ramírez también se envasaron, De Lauer hizo el trabajo de 4-1 con una carrera impulsada, Adel también de 4-1 con dos impulsadas, el propio Nathaniel Lowe de 4-2, es decir, los cinco primeros bateadores y la alineación, todos conectaron imparable.
0: Uh-huh.
1: Y yo creo que esa también fue la clave, los batazos oportunos, los batazos con corredores en posición de anotar, llegaron, Quiñones, ejecutaron las jugadas correctas, ese racimo de 6 carreras en el sexto episodio silenció completamente al parque con casi 40,000 aficionados, pasó de ser una fiesta tremenda, prácticamente no podías hablar con el que estaba sentado al lado tuyo por el ruido, y en ese sexto episodio, yo te lo comentaba en la transmisión, de momento parecía un funeral, que
0: estábamos
1: en un
0: funeral
1: que completamente se encargó de Cleveland de silenciar a 40,000 almas. Así que está interesante el tema para mañana, tire una moneda al aire, Quiñones, porque como se ha comportado esta serie, es muy difícil pronosticar quién va a ganar mañana, predecir lo que va a ocurrir este sábado a las 8 en TUDN Radio. Pero hoy, yo creo que el que llega con la moral en alto es los Guardianes de Cleveland, el que viene con el impulso, porque prácticamente ya cuando todo el mundo estaba hablando de una serie de campeonato entre Tampa y Chicago y lo daban casi seguro, parecía casi imposible que este equipo se fuera a recuperar del 0-2. Bueno, más que recuperado están ahora después de estas dos victorias que se han llevado.
0: Hablabas de José Ramírez y su actuación en este juego de pelota, la verdad fue importantísimo el cuadrangular que termina conectando, se va de 5-2 con las 3 impulsadas. En la narración del batazo yo decía, tiene la posibilidad de empatar y de, no me dejó terminar, cuando yo decía sí, de empatar y de traer la, iba a decir, y de traer la ventaja, no me deja terminar, y conecta precisamente ese cuadrangular. Bueno, habló en conferencia de prensa ayer al término del encuentro y dijo que el sábado va a ser una locura lo que se va a vivir en Cleveland. Yo no lo dudo, yo le creo completamente al dominicano José Ramírez. Escuchamos qué fue lo que dijo en conferencia de prensa.
2: Obviamente han tenido muchas veces de ver a los lanzadores de los White Sox en la temporada y en este postseason. ¿Cómo se siente llegar al plato y saber que aunque tienen cualquier picheo, ya los has visto muchas veces?
3: Sí, yo conozco mucho de los lanzadores de ellos, igual que ellos me conocen a mí, tú sabes. El pitcher va con un plan, yo voy con un plan. Gracias a Dios la cosa sucedió a mi favor y eso es lo que esperábamos, lo que esperaba, y gracias a Dios que ganamos el juego.
4: José, habla de este equipo que siempre, nunca se dan de por vencido. Siempre cuentan una manera de estar en un juego, no importa la situación, todo el año. Tú estaba herido al principio, pero hay una pelea dentro de este equipo. Habla de eso, sobre este equipo este año.
3: Sí, no solamente este equipo, la organización siempre ha competido, siempre ha competido, siempre buscamos la forma de jugar buena pelota, de tratar de ganar juegos, y eso es lo que estamos tratando de hacer todos.
5: If you can, take us big picture for a second about the team in general and the competitiveness of the at-bats the first couple innings. I think you guys saw 51 pitches the first two innings. Drew a bunch of walks,
6: describe un poco cómo se el approach del equipo los primeros dos innings, que vieron casi 51 picheos, cómo se siente eso como jugador y ese plan que pudieron implementar y que de alguna manera les ayuda a tener el juego que se tuvieron.
3: Bueno, el equipo, entre equipo estamos ejecutando el plan, estamos tratando de hacer la cosa que hay que hacer para llegar a base, buscar buenos picheos, no desesperarse, y las cosas están sucediendo, y esperemos que en el juego 5 ganar el juego también. Yes, hello, Nick.
7: Jose, we spoke to Steven earlier, and we talked about how you're typically pretty stoic But there was a lot of energy and emotion after that.
6: Se ve que tú siempre tienes mantienes la energía nivelada en su momento, pero se te dio muy alegre después de esa celebración después de ese marrón. Describe cómo esa energía en el dugout después de ese tipo de cosas que suceden.
3: No, fue algo muy emocionante, ya que, como te digo, entre equipo y el equipo estamos buscando ganar el juego. Nos fuimos arriba ahí con ese jonrón. Especialmente yo le hubiera dicho a Messi, no te preocupes que yo la voy a sacar. Gracias a Dios sucedió y fue una emoción increíble eso.
5: José Steven also
6: el manager comentó que bueno, ese José Ramírez, siendo José Ramírez, que fue escribir esa descripción de cómo es un jugador normalmente y también en el playoff.
3: Como no, gracias por eso que él piensa de mí. Como te dije, yo siempre salgo a competir, a dar lo mejor por mi equipo, a tratar de ganar el juego. No estoy enfocado en dar un ron o no, simplemente buscar la forma de anotar carrera y eso es lo que estamos haciendo.
2: ¿Qué te dijo Parker después del home run y cómo fue la conversación después de eso?
3: Bueno, él me dijo, wow, me lo dijiste. Yo dije, yo te dije, tú sabes, cosas así, chelchando entre nosotros.
5: And Parker didn't enter the game until the fifth inning as a pinch runner, but he made a huge impact.
6: O sea, ¿qué efecto tuvo el jugador que entró después del quinto inning?
3: Muy bueno. Era como Patrick Berlidio, ese jonrón, la emoción, volvió y sí, ahí empezaron las cosas.
8: How many of you are down 2-0, facing elimination, now you're going back home to
6: Cleveland? ¿Qué tipo de energía, qué tipo de ambiente esperas que haya en el juego 5 después de estar contra la pared y ahora estar con una oportunidad de ganar?
3: No, va a ser un día muy loco, ya que vamos a estar en casa con la fanaticada, va a ser algo increíble. Y nosotros seguimos tranquilos y enfocados con la misma meta, seguir ganando, que eso es lo que queremos.
0: Va a ser un día muy loco, si lo dice José Ramírez, yo le creo, ¿eh? No tengo la menor duda, Beto, que va a ser una locura lo que vamos a tener este sábado ahí en Cleveland. Ojo, como mismo lo fue ayer en Chicago. A ver, en Chicago ayer se estaban tirando fuegos artificiales antes de empezar el juego de pelota, porque estaba preparada, Beto, una gran fiesta, porque es una fanaticada que no sabe lo que es festejar un triunfo en una serie de postemporada. A no ser que haya alguien de 120 años, 121 años de edad, ahí nadie sabe en Chicago lo que es festejar una serie ahí en el estadio. O sea, sí, Chicago ha ganado incluso series mundiales, la del 2005, pero ahí en el estadio nunca han festejado y por eso era la gran fiesta que había preparado ayer ahí en el sur de la Ciudad de los Vientos.
1: Sí, ganaron 1906, 1917 y 2005, pero lo que tú dices es cierto, lo decíamos en la transmisión, que el champán y las cervezas, 48 horas frías ahí, congeladas algunas de ellas, Quiñones, y eso sigue ahí en el congelador. Ya hay que comprar champán y cerveza nueva, o no sé si se llevarán ese mismo champán y cerveza en el avión para ponerlo en el vestuario otra vez, pero en el vestuario de visitante. Mencionó él a Patrick Bailey. Yo te decía, sí. Muy bien que los primeros 5 bateadores todos aportaron, todos conectaron al menos un imparable, pero el jonrón de Patrick Bailey, como bien decía José Ramírez, fue el que encendió la llama. Ese jonrón de Patrick Bailey de emergente, tuvo muchísimo que ver, se va de 3-2 con 2 anotadas y 2 carreras impulsadas. Ese hombre que no sale como titular porque salió Austin Hedges, le dan la oportunidad y no la desaprovechó. No se puede analizar este juego, Quiñones, sin mencionar lo que significó ese bate de Patrick Bailey. El aporte de Patrick Bailey, de verdad que son esos héroes inesperados, ¿no? No sales como titular, pero te dan la oportunidad y pones ahí tu firma con letras mayúsculas. Extraordinario lo de este equipo.
0: La verdad, un equipo que, si es cierto, nos dejó muchas dudas en esos 2 primeros juegos, pues ahora demuestran que también hay que, no nos vamos a engañar, Beto, no es que ha sido, digamos, esos juegos de completa calidad, porque mucho picheo de relevo. El juego de ayer, ¿cuánto duró? El juego de ayer.
1: La cantidad de boletos ayer.
0: La cantidad de bases por bolas que se regalaron en el juego de ayer fue tremenda también. Entonces, no podemos decir tampoco que fue el gran juego de pelota. Un juego cerrado, disputado, reñido, pero también es el reflejo de lo que hemos visto este año en la Liga Americana, de forma general. La Liga Americana no ha tenido buenos equipos, exceptuando por ahí a Tampa, que fue el mejor equipo, los propios Yankees, con su buen picheo, que terminan enfrentándose a los Rays. Fueron 7 boletos del picheo de los White Sox, y en total 7 también de Cleveland. O sea, 14 bases por bolas, 14 bases por bolas, y los 2 pelotazos. Por eso el juego duró 3 horas 40 minutos, 3:39. duró ese juego de ayer, una eternidad para los estándares actuales, más allá de que estos juegos de postemporada están durando un poquito más, porque hay más tiempo entre innings para el tema de los comerciales, porque son juegos donde hay más tensión. Pero Beto, se ha convertido normal, y tú lo comentabas ayer en la transmisión, al menos en esta postemporada, la cantidad de equipos y la cantidad de juegos a los que estamos siguiendo con openers, sin un pitcher abridor definido. Y es que no hay, los equipos no tienen. Entre los que están lesionados y entre los que quizás no tuvieron el mejor resultado y el manager incluso no les tiene confianza, prefiere traerse un juego de bullpen, de opener, que depender de un abridor como tal, cambiando completamente la esencia del béisbol.
1: O los que no están con los días que se requiere, ¿verdad?, para recuperarse. Todo eso junto. Sí, sí, me ha llamado poderosamente la atención, como nunca antes, la cantidad de openers. Y todo eso que tú dices es la explicación por qué estamos viendo tantos openers. Hoy, en los dos juegos vinieron de atrás los Guardianes.
0: Sí.
1: En los dos, en Chicago. Porque en el primer juego también los Guardianes anotaron en el primer capítulo una carrera y se puso chiquitico, fue cerrado porque el juego iba a estar 5-3 cuando llegamos al octavo capítulo, Quiñones. Entonces, sí, ha sido una serie peleada, ha sido una serie emotiva. Me hace recordar esto, salvando las distancias y todo, fue en el 2019, ¿no?, cuando los Astros de Houston perdieron la Serie Mundial contra los Nacionales de Washington,
0: sí.
1: 2018.
0: Se fue de visitantes también.
1: Que nadie ganó en casa.
0: Uh-huh.
1: Nadie ganó. Washington ganó los 4 juegos en Houston y Houston ganó los 3 juegos en Washington. Se fue un séptimo juego y así acabó la Serie Mundial. Bueno, está pasando absolutamente lo mismo aquí. El de casa lo gana.
0: Sí, señor. Beto, vamos al resumen de jugadas de ayer. Fue un juego, de muchas carreras. De toma y daca, como le dicen en México. Así que aquí está lo mejor de ese encuentro ayer, esa victoria del equipo de los Guardianes de Cleveland, 9-5 sobre los White Sox de Chicago. Así lo narramos en TUDN Radio. El Right Field y el American Family Field conecta una línea por el jardín derecho, la bola se fue de home run. Cuadrangular para el emergente Patrick Bailey, de línea por todo el jardín derecho. Se le quedó la sinker a 94 millas al medio. Descuenta una Cleveland, responde el emergente. En las muñecas de José Ramírez está el empate, correcto, un fly enorme por el jardín derecho. No solo el empate, la ventaja. Cuadrangular de José Ramírez, el de la República Dominicana. Pone a ganar a Cleveland. 3-2.
9: El lanzamiento le peló la pelota. De Bowl. Se va a empatar el juego. El batazo entre right center, la va pidiendo jardinero derecho, la tiene, viene Miguel Vargas para la goma, el tiro va a tercera y el cubano Miguel Vargas está anotando con la carrera que le da la ventaja a los Medias Blancas de Chicago. El lanzamiento, le tira y conecta un batazo peligroso por el jardín derecho, viene, se lanza de cabeza, no puede, el corredor dobló por tercera, viene para la goma de cabeza, no hay tiro, anotando Ángel Martínez y respondiendo Travis Bazana. Otra vez el juego se empata, juego empatado a 4, volvieron a empatar, ahí va una línea, se lanza el torpedero, no puede, la pelota sigue rumbo hacia el jardín izquierdo, ya dobló por tercera. El tiro viene al cuadro y anotando de segunda Travis Bazana, responde Patrick Bailey y de esta manera los Guardianes de Cleveland vuelven a tomar el mando y están ganando ahora 5-4. Viene el lanzamiento para Ramírez, ahí va un rolling, la busca en segunda base, se le escapa la pelota, quieto todo el mundo. Otra más para los Guardianes que amplían la ventaja y están ganando ahora 6-4. Joadel saca una línea de cañonazo al jardín derecho, ya anotó el de tercera, viene también el de segunda para la goma, el tiro, el corredor, quieto en la goma. respondiendo Joe Adell, impulsa par de carreras más. Listo el box al pitcher, le tira y levanta un fly, alto, largo, inmenso por todo el jardín izquierdo. La bola se va, se va, se va, se fue de fiesta. Honronazo de Miguel Vargas por el jardín izquierdo, descuenta el equipo de Chicago. Siguen ganando los Guardianes de Cleveland, pero ahora 9 carreras. Listo en el box el pitcher, el lanzamiento, le tira y conecta una línea hacia el jardín izquierdo, viene hacia adelante, va llegando Steven Kwan, captura la pelota y los Medias Blancas de Chicago pierden aquí en casa. Los Guardianes de Cleveland han derrotado a los Medias Blancas de Chicago con pizarrón final de 9-5 para extender la serie a su máxima expresión, a un quinto juego, a un juego decisivo, a un juego de vida o muerte.
0: Bueno, pues así ayer esa victoria de los Guardianes, un juego, una locura completamente, Beto Ferreiro. Así que la invitación para que nos acompañe este sábado a las 8 de la noche, tiempo del este, mañana sábado 8 de la noche, tiempo del este, aquí en TUDN Radio. Vamos a tener el quinto y decisivo juego de pelota entre estos dos equipos. No hay anunciados pitchers abridores todavía. Esto va a ser, me imagino, Beto, con opener, porque tenía la oportunidad Cleveland de usar a Gavin Williams, que lo había hecho bastante bien, independientemente que en su salida contra White Sox le habían hecho por ahí un par de carreras, pero había propinado, creo que fueron 11 ponches en su presentación monticular, pero ayer tuvo que traerlo. Ya el cerrador, por segundo día consecutivo, sacar dos innings era imposible, y ya cuando se enreda en el noveno decide traer ya al abridor Gavin Williams para que le termine con el juego de pelota. Así que mañana sábado, Beto, por TUDN Radio, los esperamos 8 de la noche con el quinto juego de esta serie de campeonato. Aquí se define el rival de Tampa. La serie de campeonato de la Liga Americana arranca el lunes a las 8 de la noche, pero también mañana domingo va a iniciar la serie de campeonato de la Nacional entre los Dodgers de Los Ángeles y el equipo de Milwaukee. De eso vamos a hablar regresando de la pausa. Vamos a hacer el corte comercial aquí en la señal de TUDN Radio. Usted no se vaya. Vamos a cerrar nuestra transmisión en Facebook y en YouTube. 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Que es nuestro teléfono en cabina. Venga, Beto, que le voy a hacer un cafecito ahora.
1: Venga.
0: Un buen café. Lo voy a invitar a un buen café.
1: Gracias.
0: Hacemos la pausa en TUDN Radio, señores. Y enseguida regresamos con mucho más. 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Enseguida regresamos.
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1: Hoy no tenemos quinto desafío programado aquí en TUDN Radio. Van a llegar, eso sí, más descansados los Dodgers y los Cerveceros de Milwaukee con más días de descanso. Eso es bueno, Beto, porque eso nos dice que probablemente veamos mejor béisbol, porque también son rotaciones de picheo que vienen cansadas, que vienen desgastadas, independientemente de que los dos equipos que llegaron a la serie de campeonato de la Nacional fueron los dos mejores de la Liga Nacional. Y por cierto, de todo el béisbol de Grandes Ligas, lo que ya está garantizado, que la Serie Mundial va a empezar en un estadio de la Liga Nacional, ya sea en Milwaukee, ya sea en Los Ángeles, pero va a comenzar en la casa del que avance desde la Liga Nacional al Clásico de Otoño. Pero lo decía Beto, que quizás no son, no van a ser mejores juegos, en el sentido de que vamos a tener a dos equipos que no tuvieron que pasar por la ronda de comodines. Dos equipos que, digamos, tienen este descanso también al finalizar sus respectivas series divisionales sin tener que forzar un quinto desafío, y eso nos va a poder dar la medida, ¿no?, de tener, sobre todo en cuanto al picheo, un poco más descansados esos brazos. A ver, ya tenemos los horarios para lo que van a ser estas series de campeonato que vamos a tener a partir del domingo en la Liga Nacional, comenzando el domingo 8 de la noche, tiempo del Este, en Milwaukee. El lunes tenemos doble juego, porque juega la Nacional, juego 2 ahí en Milwaukee, a las 5 de la tarde, tiempo del Este, pero a las 8 de la noche del lunes, tiempo del Este, arranca la serie de campeonato de la Liga Americana. Ya sea, va a arrancar en Tampa, va a arrancar en el Tropicana Field. Los Rays contra Cleveland o contra los White Sox, el que gane mañana sábado. El martes 13 de octubre, a las 8 de la noche, tiempo del Este, el juego 2 de la serie de campeonato de la Liga Americana, también en Tampa. Para el miércoles, a las 8 de la noche, se trasladan las acciones para la ciudad de Los Ángeles, para el Dodger Stadium. Miércoles 8 del Este en Dodger Stadium, juego 3 de la serie de campeonato de la Nacional. El jueves va a ser el juego 3 de la serie de campeonato de la Liga Americana en Cleveland o en Chicago contra Tampa. Ese juego es a las 6 de la tarde, tiempo del Este. Esto es el miércoles, o el jueves, quise decir, jueves 15 de octubre. Y ese mismo día tenemos el juego 4 de la serie de campeonato de la Liga Nacional, que será en Los Ángeles entre Cerveceros y Dodgers a las 9 de la noche, tiempo del Este. Así que el miércoles o el jueves, doble cartelera a las 6 de la tarde y a las 9 de la noche, tiempo del Este, con transmisión de TUDN Radio. El viernes 16 de octubre tenemos también doble cartelera, si es que no ha terminado la serie de campeonato de la Nacional por barrida, si es que tenemos juego 5. A las 6 de la tarde vamos a tener el cuarto juego de la Americana en Chicago o Cleveland, y a las 9 de la noche, tiempo del Este, tendríamos entonces el quinto juego de la Nacional, en caso de ser necesario, a las 9 de la noche. Ahora, en caso de que haya barrida en la Nacional, terminen cuatro juegos y quede un solo juego, se mueve entonces el que teníamos a las 6 de la tarde de la Americana para las 8 de la noche. El sábado 17, solo un juego, va a ser a las 8 de la noche, tiempo del Este, es el juego 5, igual de ser necesario, en la Liga Americana. El domingo 18 de octubre tendríamos el juego 6 de la Nacional, si es necesario, y el lunes 19 de octubre

0: octubre. Igual, de ser necesario, juego 6 de la Americana a las 5 de la tarde y a las 8 de la noche, tiempo del Este, tendríamos un séptimo juego entre Dodgers y Cerveceros, repito, de ser necesario. Por último, el juego 7, de requerirse en la Americana, sería el martes 20 de octubre a las 8 de la noche, tiempo del Este, para entonces ya de ahí dar paso a la Serie Mundial. Así el calendario de estas series de campeonato que vamos a tener aquí en la señal de TUDN Radio a partir de este domingo. Mañana sábado es todavía el juego 5 de la serie divisional de la Liga Americana entre Cleveland y los White Sox de Chicago, pero a partir del domingo ya son juegos de la serie de campeonato de la Liga Nacional. Ya en las próximas horas se estarán dando los abridores, las rotaciones de picheo, tanto de los Dodgers como de los Cerveceros, pero pues, se cae de la mata, se antoja, está más que cantado que para el juego 1 de este domingo entre Dodgers y Cerveceros, se supone que el duelo que tengamos, si no hay invento, de Pat Murphy y de Dave Roberts, deba ser entre Jacob Mishorowski y Tarik Skubal Beto, lo que debe ser un duelazo de abridores arrancando esta serie de campeonato de la Liga Nacional.
1: Super duelo, yo estoy completamente de acuerdo contigo. Yo creo que ese es el que debe venir. A lo mejor vamos a ver a, bueno, estos dos caballos, si la serie es larga, lo vamos a ver por seguro dos veces. Y no sé, digamos, tal vez tipo Yamamoto el año pasado en la Serie Mundial. A lo mejor hasta en tres ocasiones. Recuerda que Yamamoto en la Serie Mundial el año pasado lanzó tres veces, dos como abridor. Tarik Skubal y te digo que lo de Mishorowski, hay que, eso es béisbol en su máxima expresión, calidad garantizada.
0: Diría, pero no por ahí, béisbol champán, lo que en teoría, ojo, no quiere decir, porque fíjate, Mishorowski no pasó del quinto inning ahora en la serie divisional, Y yo creo que recuperamos, Beto, a ver, la esencia del béisbol, ¿tú te acuerdas cuando tú empezaste en el periodismo por allá por los 1900?
1: 1850.
0: Cuando estaba Babe Ruth. A ver, el béisbol, los juegos de béisbol se vendían así, con los duelos de picheo. Mishorowski contra Skubal. ¿Qué más tú quieres para poderte sentar el domingo a las 8 de la noche a escuchar el juego por TUDN Radio en la Buforia? ¿Qué mejor manera de vender este primer juego de la serie que ese duelo entre Jacob Mishorowski y Tarik Skubal? Así eran como se vendían los juegos de béisbol, como las peleas de boxeo en su momento. Usted ponía los pitchers abridores cara a cara y así era como vendías el juego.
1: Se vendían las ofensivas, el caballo de cada lado. Pero sí, lo del pitcheo es Logan Henderson, es Dusty May. En cuanto a los abridores, uno, para mí, el de los Dodgers es superior, la rotación abridora. Ahora, el bullpen de los Cerveceros de Milwaukee no tiene nada que envidiar al bullpen de los Dodgers. Cuidado, que esa pudiera ser la diferencia. Estamos hablando aquí de Mishorowski, de Tarik Skubal, pero pudiera decidirse por el bullpen. A pesar que los Cerveceros de Milwaukee terminaron con el mejor récord en el béisbol, pienso que los Dodgers, el bicampeón sale con la etiqueta de favorito.
0: Pienso
1: que los Dodgers, Quiñones, tienen un mejor equipo, porque hablábamos de Mishorowski y de Tarik Skubal, pero después ahí está Yamamoto, ahí también está Blake Snell, tienes a un Sasaki que lo está utilizando
0: en el bullpen,
1: pero que puede ser ahí muy efectivo. La buena noticia es que Sugar Díaz nos ha demostrado que está de regreso, nos ha enseñado que está de vuelta, está saludable, y sabemos lo que es capaz de hacer cuando está saludable. Ha recuperado la confianza, que yo creo
0: eso
1: que
0: es
1: eso también importa mucho. Así que hablamos ahora mismo de los abridores, pudiera decidirse por el bullpen la serie. Y en cuanto a la ofensiva, Milwaukee tiene una gran ofensiva, pero sigo pensando que esa de Mookie Betts, de Shohei Ohtani, de Freddie Freeman, de Teo Hernández, de Andy Pagés, me parece que es más sólida la ofensiva de los Dodgers de Los Ángeles, Beto, sin demeritar, sin mirar de reojo a la de los Cerveceros de Milwaukee.
0: No, es que tienes un equipo de Milwaukee con un William Contreras que se ha visto bien en esta postemporada, Jackson Chourio, qué decir, aquel juego que definió de una manera tremenda. Pero también, Beto, hay que decirlo, en el caso de los Dodgers de Los Ángeles, están respondiendo no las grandes estrellas. Sí, Freddie Freeman te conecta a su jonroncito. Otani está como ha estado esta temporada. No ha brillado, esa es la verdad. Mookie Betts te aporta lo que te aporta como el gran pelotero que es, pero no ha tenido ese protagonismo. ¿Quiénes están sacando la cara? Los Andy Pajés, Max Monsi. Monsi lleva tres jonrones. Sí. Los dos Hernández, Teoscar y Quique. Porque Teoscar conectó el jonrón en el primer juego para abrir la pizarra. Y Quique lo trajeron también, que va una pila de días sin jugar, y conectó jonrón también.
1: Quique se transforma en postemporada. Esto también lo hemos hablado muchas veces. Es un pelotero completamente diferente en postemporada.
0: Andy Pajés, que conectó el hit en el último juego, que fue importante también para traer la ventaja para el equipo de los Dodgers. O sea, ahí insistimos una vez más, y no lo decimos por gusto, es la profundidad que tiene este equipo de los Dodgers, que no se basa en un solo pelotero. No es Otani y nada más, no es Freeman y nada más, no es Mookie Betts y nada más, no son esos tres peloteros y nada más, no. Tienes también, fíjate todo lo que hemos mencionado, y a eso súmale un Will Smith, a Monsi ya lo mencionábamos, 19 jonrones en postemporada de Max Monsi, el Dodger de Los Ángeles, fíjate la historia que tiene esta franquicia, y el que más jonrones ha conectado en postemporada es Max Monsi.
1: Y otra cosa,
0: Kyle Tucker. O sea, es un pelotero de calidad.
1: Eso iba a decir, que no lo hemos mencionado, pero que es un tipo que es probado en postemporada, campeón de serie mundial, que cierto, no tuvo una temporada local Tucker, pero que ha estado produciendo en la postemporada, y ahora es un peligro para cualquier lanzador, El señor Kyle Tucker es un pelotero tremendo, sus 29 años de edad, y con vasta experiencia y demostrando que llega la postemporada, el hombre produce Quiñones, como lo hemos visto con batazos importantes en esta postemporada. Así que fíjate, dejamos acá el toque para el final. Pero este conjunto ha recuperado la mejor versión de Kyle Tucker, con la mejor versión de Kyle Tucker en esa alineación y con la mejor versión de Sugar Díaz cerrando juegos. Uh-huh. Un dolor de cabeza. Por eso es que es favorito los Dodgers para volverlo a ganar todo por tercer año consecutivo, Quiñones.
0: Oye, y déjame decirte que también, si nos vamos al relevo de los cerveceros de Milwaukee, lo ha hecho muy bien Trevor McGill también en esta postemporada. Lo vimos cerrando ese último juego contra San Diego de una manera tremenda. Un Trevor McGill que terminó la campaña regular con 3 ganados, 3 perdidos, efectividad de 2.63 en esta temporada del 2026 con el equipo de los cerveceros de Milwaukee. En total fueron 30 salvados de 33, o sea, solo desperdició este año 3 oportunidades. Ya lleva 2 temporadas consecutivas con 30 rescates Trevor McGill, y yo creo que es una garantía que también puedes tener allí en el bullpen. Beto, se nos fue porque fueron muchos juegos el miércoles, fueron 4 juegos, 3 eliminaciones, 3 equipos que avanzaron, siempre hablamos de los protagonistas. Ya le dimos su cariñito a los Yankees de Nueva York, creo que hicimos hincapié en eso.
1: A los Yankees, se fueron los Yankees.
0: El jueves hicimos hincapié en los Yankees, pero Beto, hay que hablar de Atlanta y hay que hablar de San Diego. Porque son años, o sea, si hicimos leña del árbol caído de los Yankees, y dijimos todo lo que dijimos de los Yankees, con razón, pero Atlanta y San Diego, equipos con muy buenos peloteros, que bueno, Atlanta dirá, bueno, yo gané una serie mundial en el 2021, ahí está fresquecita todavía, en la memoria de todos, pero lo de San Diego, Beto, es también de ingreso también ya, es un equipo que, con los peloteros que tiene... Con los peloteros que tiene, no gana tampoco a la hora buena, en postemporada, para llegar a una serie mundial, Bético.
1: Se le cerró la puerta, lo dejaron todo, yo creo, en la celebración cuando ganaron la serie anterior. Como celebró Fernando Tatis
0: Jr.,
1: como celebró Andy Machado, qué manera de gozar. Yo creo que estaban celebrando el campeonato antes de tiempo, y la realidad es que le puso un stop, los cerveceros de Milwaukee. Juegos dramáticos, la serie esa, no aptos para cardíacos. Recuerdo el primer juego el batazo de Jackson Chourio, que capturó Jackson Chourio, el batazo de Tyce Frank que se iba y dio en el techo, y ahí se lleva la victoria en ¿cómo se llama? En Milwaukee. Una victoria tremenda, ¿verdad? Y en el segundo, por el estilo, Jackson Chourio conectando imparable para dejar al campo a los Padres otra vez, y a Miller, y ahí se van 2-0 a San Diego. San Diego se recupera, gana el primero, pero ya sabemos la historia, pierden el segundo. Y sí, una generación de Fernando Tatis Jr., de Manny Machado, el propio Jackson Merrill, Tyce France, Sander Bogaerts, Cronenworth, nombres importantes. Decíamos, yo te comenté varias veces que para mí el bullpen del equipo de los Padres era el mejor, con Matsui, con Adrián Morejón, con Miller. Sin embargo, los cerveceros de Milwaukee dieron un golpe sobre la mesa, porque eso es otra cosa. Muchas veces te lo dije, y te lo voy a recordar ahora. Yo te dije, los cerveceros de Milwaukee se han ganado su división 4 años consecutivos, pero cuando ha llegado la postemporada, el equipo ha arrugado, no han dado el paso, no han podido. Y bueno, este año va en camino, este año han demostrado que a lo mejor es diferente.
0: Pero es por eso que todavía ponemos favorito a los Dodgers. Porque los Dodgers saben ganar aquí, ya lo han demostrado. Pero Milwaukee todavía no. Hasta que Milwaukee no le gane, mira, si Milwaukee le gana este año a los Dodgers y el año que viene llegan con mejor equipo, con mejor marca, a una serie contra Dodgers en postemporada, decimos favorito Milwaukee. Porque ya ganaron.
1: Me voy a adelantar aún más. Para mí, el que gane entre Milwaukee y los Dodgers va a salir favorito para ganar la serie mundial, sea contra Tampa, Chicago o Cleveland. Cualquiera de los dos, de hecho, ya te lo decías, ¿no? En la Serie Mundial, el equipo de la Liga Nacional, sea Milwaukee o los Dodgers, va a tener ventaja de localía. Va a comenzar y va a terminar sin
0: necesidad de la Serie Mundial. Eso está ya garantizado.
1: Pero bueno, Milwaukee fue mejor que los Padres de San Diego. La realidad es esa. Ejecutaron cuando tenían que ejecutar. Manny Machado, ese dúo de Fernando Tatis Jr., Manny Machado.
0: Sander Bogaerts. Oye, Sander Bogaerts, hay billete invertido.
1: Y Jackson Merrill. Y te mencioné algunos.
0: Bueno, Jackson Merrill, porque es más joven. Jackson Merrill quizás.
1: Como que celebró de manera, como si hubieran ganado la Serie Mundial. Bueno, otra vez se tienen que ir por la puerta de atrás, ¿eh?
0: ¿Sabes quién reapareció?
1: ¿Quién?
0: Yasiel Puig, el cubano. ¿Dónde? Yasiel Puig, señor. Vamos a escuchar parte de esta entrevista del cubano Yasiel Puig, hoy temprano en Buenos Días América de TUDN Radio.
2: Seguimos trabajando, seguimos preparándonos y seguimos teniendo oportunidades en la Liga de Invierno. Jugamos en Corea, jugamos en Canadá, ahora nos vamos a Puerto Rico en Marte para los entrenamientos de Winter Ball. Y seguir activado y seguir positivo, y esas cosas llegan en el nombre de Papá Dios, entonces no nos podemos dar por vencidos. Ha sido larga la espera, pero seguimos ahí con la esperanza y la cabeza y la frente en alto.
3: Tu última temporada 2019, después de 3 equipos en las grandes ligas y 7 años jugando al máximo nivel, siento que tienes la esperanza y la ilusión de regresar a la gran carpa.
2: Sí, siempre es bien bonito estar regresando, y extraño esos estadios llenos de gente, la rivalidad, y he tenido rivalidades ahora en todo esto béisbol que he ido, pero siempre me gusta estar en el mejor nivel, que es las grandes ligas. Y cuando me siento, logro ver 1 o 2 juegos, las personas, muchos fanáticos dicen, mira, por lo que te pasó, estuvieras ahí. Y es un sentimiento que tenemos que seguir trabajando hasta que lleguemos a ese momento de regresar.
3: ¿Qué quiere decir la gente cuando, por lo que te pasó?
2: Tú sabes, las cosas que han pasado en la vida, que cosas del pasado, que por esa razón estoy fuera de las grandes ligas, y las hemos ido trabajando día a día, y ya estamos más tranquilos, más enfocados, y solamente necesitamos la oportunidad, y Papá Dios siento que está haciendo ese camino y va por ese camino, y por eso es que siempre te digo que no me voy a dar por vencido hasta que él me diga, mira, no lo pude lograr, pero sin él poderlo lograr, igual voy a estar contento porque me da una esperanza y una oportunidad de estar jugando en otros lugares, tener a la familia y tener la oportunidad de estar ahora colaborando con Borax. Entonces, papá Dios sigue haciendo su trabajo y de la forma que él los haga, es la forma que tenemos que aceptarlo.
4: Grandes campañas con los Dodgers. ¿Consideras que ellos realmente valoraron tu talento o no lo hicieron?
2: No, sí, valoraron bastante el talento, pero pudieron haber hecho algunas cosas diferentes para poder haberme ayudado un poco más a tener y a poder lograr lo que ellos o lo que todas las personas dicen, hiciste esto, hiciste aquello, pero no tuve el apoyo ni la ayuda de esas grandes personas que llegas de Cuba sin tener nada, a tenerlo todo y a ser una de las figuras del equipo. Muchas cosas grandes pasan estando también en Los Ángeles, del equipo que no está clasificando, a llevarlo a clasificar. Son muchas cosas y muchas cosas locas pasaban por mi cabeza siendo joven, y de esos errores se aprende, y por eso es que estamos aquí dándole la cara a los hechos.
0: Bueno, pues ahí está la actualidad con el caballo salvaje Yasiel Puig, que también formó parte, Beto, de sus mejores años. Su prime como pelotero fue con el equipo de los Dodgers, sin lugar a duda. Le deseamos todo el éxito a Yasiel Puig. Sabemos los temas que han estado ahí alrededor de su carrera. Todos somos adultos, Beto, y todos sabemos qué decisiones tomamos en nuestras vidas. Son varios los ejemplos de jugadores que lamentablemente sus carreras pues se han visto interrumpidas, en grandes ligas me refiero, por X situaciones. Creo que un caso es el de Yasiel Puig, pero bueno, le deseamos todo el éxito y en sus proyectos personales, que como ser humano, como persona, pues pueda seguir mejorando cada día Yasiel Puig. Así nos vamos, Betico, nos despedimos, pero mañana sábado a las 8 aquí estaremos. Juego 5 de la serie de campeonato entre los Guardianes de Cleveland y los White Sox, ahí en Cleveland. Y el domingo a las 8 de la noche también arranca la serie de campeonato de la Liga Nacional. Mañana es el juego 5 de la serie divisional de la Americana entre White Sox y Guardianes. El domingo, juego 1 de la serie de campeonato de la Nacional entre Dodgers y Milwaukee. Los esperamos sábado y domingo a las 8 de la noche con mucho béisbol por TUDN Radio. Nos vemos, Betico, pórtate bien.
1: Gracias, Quiñones. Venga, vámonos de Happy Hour. Tenemos un ratico para celebrar.
0: Ay.
1: Nos reencontramos mañana en el quinto juego entre los Guardianes y los Medias Blancas de Chicago. Un abrazo, Quiñones. Gracias abrazo a los que nos acompañaron.
0: Abrazos, Alberto Ferreiro. Sí, señor, buen fin de semana. Quédese con Jorge Ramos y su banda. Buenas tardes.
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0: excelente, maravilloso, espectacular, pero sobre todo, bendecido jueves 8 de octubre, 8 de octubre de este fantástico 2026, año que se nos está yendo como agua, así que no se la piense más para pasarla a gusto, olvídese de las perezas, de las amarguras, de las quejaderas, vamos a echarle todos los kilos del mundo para pasarla bien, bien padre, en compañía, por supuesto, de usted, que está en casita, en el trabajo, donde quiera que se encuentre. Bendecido día para usted y para los suyos. Mira, Arenquita Talavera ya está lista. El Zule ya está medio listo.
1: ¿Medio? Antonio, medio listo. ¿Qué pasó, Antonio?
0: Todo telúrico, Zule.
1: No, Antonio.
0: Andar de güey. Toño Murillo, los saluda con mucho gusto.
1: ¿Mande?
0: A los de Buenos Días América, también un abrazote. A Janet Vázquez, al buen Lalito Leal, a Andreina Gandica, a toda su banda, a todos sus radioescuchas, que algunos se quedan a escuchar Inutilandia también.
1: Muy bien.
0: Muchas gracias. Por desquiaceradísimos, güey. O sea, 4 horas de Buenos Días América y luego otras 4 de Inutilandia.
2: Pues chambean mucho y los estamos acompañando.
0: Ya están ruquitos y están ahí nomás acostados, tiradotes. No es cierto.
1: Muy temprano.
0: Un abrazote enorme. Mi Darinquita, petota, hermosa, daretetete.
2: Tototón.
0: ¿Cómo estás? Buenos
2: días. En este día tan lindo, tan re lindo.
0: Re lindo, la
2: verdad. Me acabo de acordar que hoy es cumpleaños de una de mis mejores amigas.
0: ¿Ah, sí? ¿8 de octubre?
2: Ahorita le mando mensaje. Oiga, ¿no les pasa eso de que de repente es así? Ay, hoy es cumpleaños de tal, ahorita le mando mensaje.
0: Y luego ya te tomaron.
2: 5, 7, 10 horas. Hasta el otro día te acuerdas, hijo. No le dije nada.
0: Y la clásica frase hipócrita: más vale tarde que nunca. Ey, cállate, hocico, güey.
2: Nunca es tarde, nunca.
1: ¿Nunca la has aplicado, Antonio?
0: Claro, cada rato, güey. Cada rato la aplico, güey, porque se me olvidan los cumpleaños. Al Gio, güey. Yo te dije que el año pasado al Gio no lo felicité. Y ahí voy al siguiente día. Nada más, Gio. Más vale tarde, cállate los ecos. Ya no vale.
1: Es
0: el mero día.
2: Pero bueno, a todos los que están cumpliendo años hoy, que sea un gran día, disfrútenlo mucho. Y a los que no cumplen años hoy, Antonio.
0: Ajá. Ingarinari.
2: Pues no lo disfruten.
0: Okay. O disfruten.
2: Que no sea un gran día, que no lo disfruten.
0: ¿No? Dale, ay, es no negativa. Porque no sea un gran día.
2: No, ya, todo es cierto. Abrazos.
0: Eso. Mi querido Zule Zule, ¿cómo andas? Buenos días.
1: Antonio, todo bien. El sol sale para todos. Y afortunadamente,
0: No dejas de sorprendernos. Te esfuerzas y otra.
1: Antonio, ¿quién dice, Antonio?
2: Oigan, ayer me acordé del Zuli. Es que ayer fuimos a ver el concierto de Queen.
1: El de Budapest.
2: Queen. Y lo pasaron, no sé si varios días, van a hacer pocas funciones en el cine. Y fuimos a verlo. Y en algún momento del concierto, dije.
0: Fuera, Freddy Mercury.
2: Zuli. No,
0: sí.
2: Sí, bueno, o sea, desde descubrir el pecho. Pero me acordé de Zuli y dije, es la única persona que conozco de toda mi vida que vio a Queen. Es la única persona que vio a Queen.
0: Muy bien,
2: y me acordé de ti, o sea, obviamente sí fue como de que...
1: Con razón a sumar los oídos.
2: Sí, me dio envidia de la buena.
0: Qué chido. Pero ya lo pudiste ver en pantalla también, Dari.
2: Sí, no, yo me la pasé chillando.
1: Se ve chido, ¿no? ¿No?
0: Porque está muy melancólico, ¿qué?
2: Imagínate, es así el artista que te encanta de toda la vida, que no lo pudiste ver y que ves un concierto en una pantalla IMAX.
0: Fíjate.
2: Y todo, y pasan como partes de su viaje a Budapest, todo está muy bonito.
0: Qué chido, qué chido. Felicidades, mira, tete. A mí me pasó con mi Gordis también, o sea, lo he visto en vivo, y también hay un concierto que lo pasaron en cine, en Las Vegas. Hace unos años, y también fui a verlo al cine.
1: ¿A Las Vegas, Antonio?
0: Sí, hay un en vivo que hicieron ese concierto es con los otros.
1: Darío, este sí está zafado. Sí. Luego dicen que yo.
0: Antes se puso en los cines en el 2014, pero se grabó 2 años antes, en el 2012. Okay. Aún no regresaban Slash, ni Duff, ni varios. Estaba con los, con los anteriores músicos.
2: Okay.
0: Y se grabó en Las Vegas. Y se transmitió. Y yo fui a verlo todavía. Sí. O
1: sea, ¿a Las Vegas?
0: No, mensa, al cine.
2: No, ya dijiste.
0: No,
2: no
0: te
2: no tiene ni visa.
1: ¿Qué dijiste? No, que estaba en Las Vegas.
2: No tiene ni visa, no tiene ni pasaporte.
0: Dale, no era necesario tampoco eso. Híjole.
2: Estoy
0: regañando a uno, luego se sale el otro acá.
2: Oigan.
1: Oye, pero no lo pierde.
2: Pero, ¿qué les iba a decir? Algo importante de esto. Se me olvidó, Antonio.
0: Ah, qué poca más. ¿Qué hiciste?
2: Ah, ya me acordé. No, es que, por ejemplo, la película de Michael Jackson, ven que también es así como de que mucho, pues, sus canciones.
0: Ajá.
2: Yo vi algunos videos de que en algunos cines la gente, pues, se contagió tanto de ese, de esa energía, de cómo se escucha la música, que se paraban a bailar y a cantar, y pues era un fiestón en las salas de cine, ¿no?
1: Órale,
2: en algunas.
1: Sí, sí, sí.
2: Pues yo dije ayer, pues vamos a ver cómo la gente reacciona, a ver si, por ejemplo, en la de Radio Gaga, ves que es los aplausos y eso.
0: Ajá.
2: O la gente muy callada, muy así, pues como, pues no cantando, ¿no? Se supone que vas a ver un concierto, no
1: claro,
2: sé.
1: Claro, claro.
2: Y algunas personas sí aplaudían de repente, o sea, como, pues de repente, pero muy poquita gente. También en esa parte, nadie así, pero...
1: Todo tranquilo.
2: Sí, yo creo que depende, pues...
0: ¿Qué gente de Argüendera te topa?
2: Que no te dé pena también.
0: Que no sea pene.
2: Que luego también quiere uno disfrutar y la gente, no, cállese.
0: Dale, no sea pene.
2: Antonio.
0: No sea pene.
2: No sea ñoño.
0: No sea ñoño.
2: No sea ñoñe.
0: Bueno, ahí está. Qué bueno, David. Durante el programa platícanos más.
2: Ah, cosas, pero tú nos recomendaste.
0: Sí, es que yo vi el anuncio del concierto y dije, les voy a
2: hacer. Ah, muchas gracias.
0: A ellos sí les gusta mucho. A mí también, pero si no voy, no pasa nada.
1: ¿Multis o no?
2: ¿Multis? No, ese ya no existe.
0: Tú ya no existe de esos, güey.
2: Ya no existe.
0: Ya te quedaste bien viejito, güey.
1: Antonio, pues es que...
0: Son los Cinépolis.
1: Espérame. Okay. Eso me refería, Antonio.
0: ¿Qué compraron a los...?
1: Sí. A eso me refería, Antonio.
2: Ah, mira. Yo creo que no conoce de la historia, la neta, pues no sabía.
0: Póngase truchas.
1: Oh, bueno.
0: Eso, bueno. Arrancamos en Finlandia, la guanda de la
1: tierra. Buenos días, Antonio.
0: Ya te saludé, güey.
1: ¿Ya me saludaste?
0: Jesús, güey.
1: Con razón pierde los papeles, güey.

0: jueves 8 de octubre del 2026. Faltan exactamente 84 días para que se acabe este año en curso. 84 días. Y también celebramos los santos de los siguientes. Ahí les va, no lo puse. Dos y puntos. Y aparte, pensé que se había puesto.
1: ¿Qué es?
0: Santa Thais. Santa Thais. Qué poca mouse. Santa Thais, Santa Lorenza, Santa Pelagia y Santa Plena. Hoy Santa puro nombre, mamuca.
1: Pelagia.
0: Wey.
1: ¿Qué es eso?
0: Me la pelagias.
1: No.
2: No lo había escuchado ese, Antonio.
1: Estás muy pelagio.
0: Santa Thais tampoco. Santa Lorenza, sí, Lorenza. ¿Estás bien, Lorenza?
1: No,
0: ¿estás bien, Lorenza?
1: Añoño.
0: A dar.
1: Añoñito.
0: Sí te Lorenza a veces.
1: Así como me ves.
0: Me tratas.
1: No.
0: Te verás. Me verás. ¿Así de Lorenzo?
1: ¿Qué beso eres?
2: ¿Así de Lorenzo Antonio?
0: Esa respuesta solamente la tiene una, su señora madre.
1: Ajá.
0: Y dos, Químico.
1: ¿De qué?
0: ¿Qué tan Lorenza está? Dale, tete.
1: No, soy una chica muy Lorenza, Antonio.
0: Tienes perfil Lorenzo, dale. Tienes perfil Lorenzo. Pero positivo, o sea.
1: Sí, claro.
0: Es locochona, güey. Sí, pero claro. Bueno, ahí está los santos del día de hoy. Y vámonos con las FM.
2: Antonio,
0: sí,
1: no,
0: sí, eso es profesionalismo.
1: No, bueno, sí, cierto, también.
0: Eso es profesionalismo.
1: Ay, Lorenza.
0: Y Lorenza. Dale, tete.
1: Un día como hoy, 1956, 8 de octubre. El juego perfecto de Don Larsen. Hace 70 años, fíjense. El lanzador de los Yankees. De Nueva York. Ya, Antonio. Es que, mira, lo que tú me dices me lo creo.
0: Okay.
1: Fíjate, ya no me digas eso, porque
0: no va a creer. Lorenzo. Okay, no está Lorenzo.
1: Ok, ya ves.
0: Fíjense.
1: Ya voy a leer bien, fíjense.
0: Fíjense.
1: Ajá. De los Yankees de Nueva York. Consiguió el único juego perfecto en la historia de la Serie Mundial. Retiró a los 27 bateadores de los Dodgers de Brooklyn, utilizando apenas 97 lanzamientos. Los Yankees ganaron 2-0.
2: Un día como hoy, 8 de octubre, pero de 1997... Nace Fernanda Contreras Gómez. El 8 de octubre de 1997 nació en San Luis Potosí la tenista mexicana Fernanda Contreras Gómez. Representó a México en competencias internacionales y disputó los cuadros principales de Roland Garros, de Wimbledon y el Abierto de Estados Unidos en 2022. También obtuvo oro en dobles en los Juegos Centroamericanos y del Caribe de 2018. En 2026 cumple 29 años.
0: Y un día como hoy, pero del 2015, Ecuador hace historia en Argentina. La tricolor consiguió su primera victoria como visitante en Argentina en eliminatorias mundialistas. 2-0. En el Monumental, con goles de Frickson Erazo y Felipe Caicedo.
1: Día como hoy, 8 de octubre, pero del año 2000. Schumacher devuelve la gloria a Ferrari. Hace 26 años, Michael Schumacher ganó el Gran Premio de Japón en Suzuka y conquistó su tercer campeonato mundial de la Fórmula 1. Ferrari terminaba una sequía de 21 años sin un título de pilotos.
2: All right. Okay, y un 8 de octubre, pero de 1964, México obtiene la sede de su primer mundial de fútbol. El 8 de octubre de 1964, durante el Congreso de la FIFA en Tokio, México fue elegido para organizar la Copa del Mundo de 1970. México derrotó a Argentina en la votación por 56 votos contra 32. Fue una decisión histórica. El país se convertiría en la primera nación de Norteamérica en organizar un mundial masculino de fútbol.
0: Y un día como hoy, por el de 1928, nace Vivi, El brasileño campeón, bicampeón mundial en el 58 y en 1962, uno de los grandes mediocampistas de la historia brasileña, el día de hoy celebra también su cumpleaños.
1: Un día como hoy, pero de 1993, nace Garbiñe Muguruza. Nació en Caracas, representó a España y ganó Roland Garros 2016 y Wimbledon 2017. La tenista está cumpliendo este jueves 33 años.

vámonos de volada. Pluma y papel. Pluma y papel. La frase del día. El éxito no siempre llega haciendo grandes cosas, sino haciendo pequeñas cosas con una pasión enorme. Va de nuez. El éxito no siempre llega haciendo grandes cosas, sino haciendo pequeñas cosas con una pasión enorme.

0: con la deportista del día. Vamos a estrenar una nueva sección rapidísimo. El ¿sabías qué? Para todos los incultos.
1: ¿Sabías
0: de este honorable programa y cochino? ¿Sabías qué? Dale, Zuley, a toda la banda.
2: Sorpréndenos, los... Antonio.
0: ¿Sabían que los pulpos,
2: ¿los pulpos
0: tienen tres corazones?
3: Ándale.
0: Dos bombean sangre hacia las branquias. Y el tercero la distribuye por el cuerpo. Y su sangre es azul.
2: Es uno de los animales más extraños que hay en el planeta.
0: El pulpo. Se me dijeron la primera vez que tuve un pulpo.
1: Y luego caminan sobre la arena.
0: Me salían manos por todos lados. ¡Dale, tete! Nuestro deportista destacar hoy.
2: All right, un día como... Ah, no, ¿verdad? Así, hoy hay que destacar a Muguruza, la tenista, la campeona que conquistó el tenis mundial. Tenista hispano-venezolana, representante de España. Ganó 33... cumple 33 años este jueves. Nació el 8 de octubre del 93 en Venezuela. Ahí van los grandes logros. ¡Atentis! Campeona de Roland Garros en 2016, derrotando a Serena Williams.
0: Okay.
2: Campeona de Wimbledon en el 2017, venciendo a Venus Williams. Las hermanas. Número uno del ranking mundial femenino en septiembre del 2017. Campeona de las finales de la WTA en Guadalajara en el 2021. Ganadora de 10 títulos individuales de la WTA. Se retiró del tenis profesional en el año 2024.
0: Muy bien, vámonos con el combate musical. Hoy, de leyendas del heavy metal. Arrancamos con esto.

Black Sabbath. Black Sabbath. Black Sabbath. Opción número uno, Black Sabbath. Vámonos con la opción número dos. Es de volada porque el tiempo apremia. Ahora, mensos, los de misa.

0: 1-866-446-6653-46 y en el Kepa Show 305-297-9697. Como nos queda poco tiempo, a tres llamadas, ¿les late? Hoy okay. cambiamos a tres right. llamadas.
1: Muy bien.
0: A tres llamadas, como nos queda poquito tiempo, así que a tres llamaditas. Ya sé que ayer habíamos dicho que se iba a parar un poquito este tema de los combates, pero porque el público lo pidió solamente un día, no lo pidió. Lo pidió. 1-833-867-2346. Así que Iron Maiden, Metallica y Black Sabbath es la competencia del día de hoy. Buenos días, ¿con quién tenemos el gusto? ¿Quién habla y por quién vota?
2: Los Tigres del Norte, güey.
0: Ah, yo con sus fregaderas. Vámonos a la ingada. Buenos días. ¿Quién habla? ¿Por quién vota?
2: Por los Tigres del Norte, güey.
0: Otro güey. Vámonos. Buenos días. ¿Quién habla? ¿Por quién vota?
3: Buenos días. Habla Álvaro. Yo voto por Black Sabbath.
0: Black Sabbath.
1: Ok, yo Álvaro. Voto
0: por Black Sabbath. Buenos días. ¿Quién habla? ¿Por quién vota? Bueno. ¿Quién habla? ¿Por quién vota? ¡Vámonos!
2: ¡Y que aguante Metallica!
0: ¡Metallica! ¡Ahí está! 1-1. Buenos días, ¿quién habla? ¿Por quién vota?
2: ¡Pikachu! ¡Metallica!
0: ¡Metallica! ¡Ándale pues! 2-1. Otra llamadita. Buenos días, ¿quién habla? ¿Por quién vota? ¡Ey! Ah, colgó. Bueno, nos quedan unos minutitos más, un par de minutos, 1:45 para ser más exactos, de Luigi de Illinois. Por el que pachó. ¿Qué onda, mi Luigi? ¿Por quién votas?
4: Por Metallica, mi Toñito. Saludos a todos. Cuídense.
0: Pues ya, este arroz ya se coció. Ya está mi Luigi de Illinois. Ganó Metallica.
1: Arrasó Metallica,
0: entonces. Arrasó Metallica. Uh-huh. Muy bien. Pues, normal, ¿no suele intentarte o qué?
1: Sí.
0: Black Sabbath también está. Yo le tenía esperanzas a Iron Maiden, fíjate. Dije, hoy Iron Maiden puede hacer lasañe, pero pues ni modo, valió gorro. A ver, buenos días, ¿quién habla y por quién iba a votar? Ya abrió gorro, ¿por quién iba a votar?
5: Que la frega, el rockero vaquero iba a votar por Metallica, creo.
0: Ah, tú ya ganaste, güey, tú tranquilo, el rockero vaquero, ya está, carnal, abrazote. Buenos días, ¿quién habla y por quién iba a votar? Bueno, otra vez, otro güey.
1: Sí,
0: buenos días, ¿quién habla y por quién iba a votar?
6: Buenos días, ¿quién habla y por quién vota?
0: Ah, otro mazo. Buenos días, ¿quién habla y por quién iba a votar? Oh, que la...
1: ¿Quién y por quién?
0: Corte comercial, no le cambia, esto es Inutilandia.

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8: Hola, queridos amigos, aquí tienen a su doctora Isabel. Hoy me pregunto, y espero que ustedes se pregunten, ¿de dónde vienen nuestras actitudes? 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
10: Soy Valeria Lozano de Hábitos y seguro cuando escuchas la palabra estrés piensas en lo mismo, la persona que no puede dormir bien y que toma café todo el día. 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Y si bien es cierto que te puede ayudar, el deber ser es que nuestro organismo vive en un estado de equilibrio constante, el que se conoce como homeostasis. 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Entenderás que cuando te sales de ese orden, todo lo anterior también se sale de armonía. 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
1: En el radio, Tariquita Talavera, Zula y Ledesma, Toño Murillo y toda la banda que hace posible este espacio. Y en notas importantes, relevantes para la Liga MX, ayer Zula y Zula, aunque te arda el occipucio con la siguiente nota, aunque te arda el uyuyuy, Zula.
2: ¿Qué pasó ayer, Antonio?
1: A ti y a todas las chivas.
2: Platícame, Antonio.
1: Déjate cuento.
2: ¿Qué pasó?
1: Que ayer se presentó oficialmente el proyecto para que el Atlas tenga nuevo estadio.
3: Okay.
2: El Atlas y los Leones Negros van a compartirlo, ¿no?
1: Sí, exactamente. Los Leones Negros pusieron el terreno y el Atlas el varo. Así que se va a hacer un nuevo estadio para el Atlas, primeramente, pero ahí van a estar los Leones Negros, eso creo yo. Pero para darte la información exacta, precisa, contundente, abdicente, subsecuente, elocuente y todo lo que termine en ente, Zuley, saludamos con mucho gusto porque usted lo pidió. Está de regreso. ¡Andreita Martínez!
4: Un gusto estar de regreso. Ya tenía mucho tiempo que no estaba por acá en Inutilandia, así que estoy muy contenta de estar de vuelta. Nada más que el tema, la verdad, tampoco me gusta platicarlo mucho, Zuli. O sea, los nuevos ricos de Zapopan, eso no, como que no me hace tanto.
2: ¿Los nuevos ricos del barrio?
1: No sean envidiosos, no sean envidiosos, pues para que vean dónde ibaron.
4: Me están diciendo, los nuevos ricos.
2: Ajá.
4: Ayer vi algo muy curioso, antes de entrar al tema del estadio, un meme que decía, tanto decía Atlas que Chivas jugaba en Zapopan y que eran de Guadalajara y no sé qué. Atlas de Guadalajara va a terminar jugando en Zapopan, Zuli.
2: No, les digo, pero bueno.
1: Pero con varo.
3: Ya son uno mismo. ¿Con varo? Ya son
1: con
3: uno
1: varo.
3: Mismo.
2: ¿Sí tendrán varo?
4: Con varo.
1: Sobra varo.
2: ¿Sí tendrán varo?
4: Uy, no, un varote, porque bien decía Toñito, ¿no? Ellos, la UDG fue el que puso el terreno, pero la UDG se va a embolsar 18 millones de dólares anuales. Órale. Por la renta de ese terreno.
1: Órale. Fíjate, para que veas, Zule.
4: Es un lanonón. Obviamente este estadio que van a construir a partir del próximo año y que estará listo para el 2030 va a pasar a ser propiedad de la UDG dentro de 90 años. Pero mientras estos 90 años, el Atlas tiene que pagar 18 millones de pesos de dólares anuales por la renta de ese terreno.
3: Okay.
4: Va a ser un estadio, mucha tecnología. Van a buscar que tenga la licencia FIFA para que, pues, en algún punto pueda albergar eventos de FIFA, ya sea que traigan otro mundial a México o algún mundial de clubes o algo así. Pues van a buscar que este estadio pueda ser parte de los estadios que puedan tomar en cuenta, ¿no? Para eventos internacionales. Lo van a empezar a construir el próximo año, como ya lo decía. Va a tener capacidad para aproximadamente 40,000 personas.
2: Okay.
4: Van a ser 16 hectáreas. Además del tema del estadio, van a tener como una placita, porque obviamente la UDG, como bien decía Zuli, los Leones Negros también van a jugar ahí. Entonces, uno de los cometidos que tiene la Universidad de Guadalajara como institución, pues es el tema cultural, ¿no? El tema cultural, del aprendizaje y demás. Bueno, pues acá van a ser como espacios culturales también para que la gente de la UDG pueda utilizar ese inmueble y no sea pues solamente para el sector privado, ¿no? Entonces van a buscar que sea como todo muy armonioso, que lo pueda usar Atlas, que lo pueda usar Leones Negros. Va a haber una tienda oficial de Atlas ahí, una tienda oficial de Leones Negros. Va a haber una oferta gastronómica importante en el estadio. La verdad es que sí va a ser pinta para ser un gran inmueble. Sí, algo que hay muchas críticas, hay que decirlo, con la gente que vive a los alrededores por el tema del tráfico. Yo sé que para los que no viven en Guadalajara o no ubican la zona de Jalisco, ahí por la zona Belénes, que es donde se va a hacer el estadio, hay mucho tráfico. Entonces, está cerca el estadio de los Charros de Jalisco, está cerca un auditorio muy famoso que se utiliza para conciertos y también está cerca el CUCEA, que es la Universidad de Ciencias Económico-Administrativas de Guadalajara, ¿no? Entonces, la gente está un poco preocupada.

0: para por el tráfico, van a hacer un nodo vial también, no solamente van a hacer el inmueble, sino que van a hacer obras, pues para que pueda fluir mejor el tema del tráfico cuando haya eventos, ¿no? Hay una ley que en teoría prohíbe que haya eventos cercanos, pero pues ya ha pasado en otras ocasiones que como que se les olvida esa ley, ¿no? Entonces, es el proyecto que tienen. Ayer en este evento estuvo Hernán Crespo, el entrenador de Atlas, estuvo todo el plantel de Atlas varonil, todo el plantel de Atlas femenil, invitaron a la afición a que estuviera ahí en el Atlas Colomos, que fue donde se llevó a cabo el evento, pusieron mantas en apoyo a los rojinegros, claramente que hubo pues mucha porra, por decirlo así, aprovechando que este fin de semana es el clásico tapatío. Entonces, incluso José Miguel Bejos, que es el dueño del equipo, le dijo a los jugadores de que, a ver, nosotros ya estamos haciendo nuestra parte, estamos poniendo el dinero, estamos poniendo el estadio, les invertimos un montón en el plantel, ahora ustedes tienen que ir a hacer su chamba y ganar el clásico el sábado, prácticamente, ¿no? Entonces, creo que fue un buen evento, fue el segundo evento que se hizo, porque ayer también hubo otro a las 11 de la mañana en el conjunto de artes escénicas, ese por parte de la UDG. Entonces, es lo que se vivió ayer, la verdad fue un evento bonito, Peso Pluma por ahí estuvo la voz de un video, Canelo Álvarez también mandó su saludo y dijo que le gustaría tener una pelea en ese estadio.
1: Ah, mira, está bien, estaría bien, ¿no?
2: Ahora sí ya es abiertamente atlista el Canelo.
3: Sí, el Canelo y Peso Pluma.
1: ¿Es atlista?
2: El Peso Pluma sí ya sabía que era.
3: Ah, oye, así nos va a andar cuando se junten conciertos enfrente. Y luego aquella partida del estadio, en los charros, fíjate donde anda, hay a concierto en el auditorio, ajá, que toque béisbol en los charros, ajá, y le toque jugar al Atlas. Ay, mamita
1: linda.
2: Como
1: no,
2: vamos
1: de
2: para allá.
0: Se por ley no se puede.
3: ¿Mande?
0: Se supone que por ley no se puede.
2: Okay. O sea, que pasa como en el Ciudad de los Deportes con la Plaza de Toros, ¿no? ¿O qué, Andy?
0: De hecho, por ejemplo, aquí en Guadalajara, pues, cuando hay partido de Atlas, no hay corrida de toros, porque hay que recordar que la Plaza de Toros está enfrente del Jalisco, entonces no ponen evento el mismo día. Pero ya pasó, como decía Dari, en México, cuando hubo toda una pachanga, porque hubo corrida, creo que había un concierto en la Plaza de Toros, en la México, y partido en Ciudad de los Deportes. No, acá se supone que por ley no se puede. Quién sabe y algún día se les pase, ¿no?
3: Pero mira, los dueños del auditorio que están frente son los mismos del estadio, o sea, digo, en menor porcentaje. Pero ¿tú crees que van a dejar escapar? O sea, por ejemplo, un día, supongamos, digo, Yuridia ya es de otros niveles, pero ajá, un día que Yuridia diga, ah, yo quiero un concierto ahí en el Telmex, tal fecha, ¿no? La que sea. Y se empalme con un partido del Atlas. ¿Tú crees que la UDG va a dejar ir semejante negocio?
0: Creo que no. Por eso digo que en una de esas la ley se les va a olvidar.
3: Pues sí, no van a ir.
0: Y
3: no
0: por eso, se supone que por eso van a construir un nodo vial, porque en teoría eso les ayudaría como desahogar el tráfico. Una realidad es que, por ejemplo, en Estados Unidos es muy normal que tengas dos estadios juntos de diferentes deportes y haya evento en los dos. Pasó creo que hace 2 años o 3 que Philadelphia Phillies estaba jugando postemporada de Grandes Ligas y México tenía juego en Filadelfia y los estadios están enfrente. Pero ahí no pasa absolutamente nada, o sea, ahí no hay una ley que lo regule porque obviamente las condiciones viales se dan para que pueda haber dos eventos y la gente pueda ir tranquila a ambos eventos, ¿no? Entonces, si es lo que van a intentar acá, se supone que por ley no se puede, ya veremos qué es lo que ocurre, pero mientras tanto la verdad es que la afición está muy contenta. La afición ayer coreaba el nombre de Bejos, que es el dueño del Atlas, de una manera como si fuera, no sé, como si fuera el mismísimo Camilo Vargas. Yo creo que le gritaron más a Bejos que a Camilo Vargas, porque la gente genuinamente sí está muy emocionada con la inversión que está haciendo el equipo, el nuevo dueño de los rojinegros para el equipo. Dijo que nunca en la vida Atlas había tenido un mercado de fichajes tan grande como el que tuvo en esta ocasión, y les decía, les mandó un recadito para el clásico tapatío, dijo, nosotros ya pusimos la lana, ahora ustedes ganen el sábado, porque pues es contra Chivas y no podemos perder contra Chivas.
3: Ok, pues ahí está. Buenas noticias para los rojinegros. Ah,
1: y para los leones.
3: Y los de las Chivas, qué ardillas, güey. Todos los días estuvieron dando lata los que le dan a las Chivas. De que ahí sí en esta, oye, que. Que ya, hombre, no era su día, era de los del Atlas. No están dando lata.
0: De hecho, o sea, tan Chivas se puso así que ayer programaron una conferencia de prensa con Ángel Sepúlveda a la hora del primer evento de presentación del estadio. Absolutamente nadie fue. O sea, sí fueron algunos colegas, pero muchos estaban en la presentación del estadio de Atlas. Y ¿sabe? Yo ni siquiera sabía que había conferencia de Ángel Sepúlveda. Yo me enteré hasta ayer en la noche. Porque realmente nadie peló a Chivas porque ayer era el día de Atlas, la verdad.
2: Sí, es que también no es que acá haya demasiadísima gente como para cubrir tantos eventos, ¿no? O sea, ciertamente, pues como que los reporteros de deportes son contados.
0: Sí, entonces, sí,
2: pues ayer el gran evento era de Atlas.
0: Claramente, o sea, y exactamente, era un gran evento. Ayer incluso otras cadenas deportivas, no solo TUDN, tuvo programa en vivo ahí en Atlas Colomos. Entrevistando a Bejos y a Hernán Crespo, por ejemplo, ¿no? O sea, realmente sí fue un evento donde hubo mucha gente importante de los medios deportivos y del sector empresarial de Jalisco y del fútbol. Hubo muchos exjugadores de Atlas, por ejemplo. Anduvo Fernando Quirarte por ahí también. Entonces, sí, la verdad es que fue un gran evento, era el día de los rojinegros del Atlas, y ojalá el estadio les quede muy bonito. La constructora que va a hacer ese estadio, o bueno, más bien la empresa encargada del diseño del estadio, es la misma que diseñó Wembley Stadium en Londres, el Emirates Stadium, que es donde juega el Arsenal de Londres, y el Yankee Stadium. Entonces, pues pinta para hacer un estadio muy bonito.
2: Sí, ya les hace falta, la verdad.
3: Sí, aunque el Jalisco sigue siendo muy bonito, pero
2: pero ya se cae.
3: Ya se cae.
0: El Jalisco,
3: ¿no brincan?
0: Ayer preguntaban justo que qué es lo que iba a pasar con el Estadio Jalisco, ¿no? Porque ahora pues prácticamente ya nadie jugaría ahí. Cada equipo de Jalisco es dueño del 25%, ¿no? Del estadio. Tendrán que ponerse de acuerdo. Muchos dicen que podrían tirarlo y utilizarlo para hacer un centro comercial. Ayer el presidente de Atlas dijo que van a buscar hacer algo con el estadio para como para mantener vivo el Jalisco, pero no como en materia deportiva, ¿no? Yo creo que incluso hasta podrían rentarlo para eventos y cada equipo se llevaría pues su porcentaje de ganancia, ¿no? De los eventos, no sé, pero habrá que estar pendientes de qué se va a hacer con el Estadio Jalisco, ¿no? Después de que a partir de 2030 pues prácticamente se quedará sin actividad.
3: De acuerdo. Pues muy bien, Andreita, muchas gracias. Thank you very much, everybody.
0: Gracias a ustedes, chicos.
3: Cuídate mucho. Abrazote.
1: Bye, buen día, bye. Buen día.
3: Besos, bye. Bye.
2: Te mandaron saludos, que ya te extrañaban.
0: Ah, pues díganle a Toñito que me invite más seguido.
3: ¡No!
2: Abrazos,
3: Andreita. Abrazos, Andreita. Te queremos mucho. Bueno, vámonos también a hablar de NFL porque hoy arranca. Qué rápido, gracias Dios. Va bien rápido la semana. Van bien rápido, qué bueno, güey, qué bueno.
2: Navidad,
3: ya que sea Navidad y ya que... ya, oja. ¿Por qué no haces nada?
2: Para ver a Justin Bieber ahí.
4: Nah, sí, Justin Bieber. Ya que sea Navidad, ya. Eso sí, ya que sea Navidad.
3: De la semana 1, Dani, de NFL, que nos brinquemos al Super Bowl. Así, en una semana que se defina todo.
2: No se puede.
4: No se puede, hombre,
3: este día,
4: no se puede.
3: Partidos desde las 4 de la mañana, sobre 4 de la mañana, aventamos jornadas dobles, hasta el siguiente día... Pero que se jueguen todos los juegos.
1: A las 4 de la mañana.
4: ¡No se puede!
3: ¡Sí se puede!
2: ¡Sí se puede!
3: ¡Con ustedes, Iker González!
4: ¿Qué pasó, Toño? De verdad, y mira, amigos de mi cliente. Gustazo estar por acá, porque aparte, muy felices. Ya escuchaba ahí la información que otorgaba Andrea Martínez de cómo fue el evento el día de ayer del que va a ser el mejor estadio de México a partir de 2030. No podría estar más feliz. A ver, tenemos un NFL, los rojinegros del Atlas están bien. Entonces, la vida me ha tratado bien los últimos meses, los últimos días. Y vamos a platicar.
3: Y cuando se inaugure el estadio, tú ya vas a estar trabajando para el abecedario, güey. A todo dar, güey.
4: No, digo, pueden pasar muchas cosas en 4 años. Lo que sí estamos, el Atlas para ese entonces puede ser, y ojalá que ya tenga más estrellas. Entonces todo bien y todo correcto con esa situación. Platiquemos de NFL porque falta mucho para que acabe la campaña 2026. Por lo pronto, el día de hoy, Thursday Night Football, Dallas Cowboys contra Tampa Bay Buccaneers en punto de las 8:15 de la noche, tiempo del este. Dos equipos que hace no mucho se llegaron a enfrentar en un partido inaugural, recordando esa temporada de 2021 cuando los Dallas Cowboys pierden en la última serie ofensiva por una gran actuación de Tom Brady. La realidad, las cosas han cambiado para los dos equipos, los Dallas Cowboys, que han mostrado tener una ofensiva verdaderamente competitiva, que viene de partidos consecutivos, 3 partidos consecutivos, incluso marcando más de 30 puntos contra los Washington Commanders, 37, contra los Baltimore Ravens 31 y contra los Tejanos de Houston 34 puntos. En este sentido, ha sido bastante positivo lo que hemos visto en las últimas semanas de Dak Prescott. Algunos lo están poniendo como candidato al MVP. Me parece todavía hay que ser un poco más cautos con Dak Prescott, pero su rendimiento sí ha sido bastante bueno. Sus números en el partido contra los Tejanos de Houston, 45 intentos de pase, 32 de ellos completos, todo esto para 335 yardas aéreas y un pase de anotación. Hablando de mariscales de campo, entender que con los Tampa Bay Buccaneers no estará, así como no estuvo en la última semana, Baker Mayfield, está lesionado, no se va a recuperar en mucho tiempo, una lesión ahí en la mano que le ha dificultado jugar en las últimas semanas. ¿Quién está asumiendo el rol de mariscal de campo titular? Jaden Daniels de los Washington Commanders, que es un quarterback novato que en el partido anterior, mejor dicho, tuvo 27 intentos de pase, 19 de ellos completos, 148 yardas aéreas, un pase de anotación y 2 intercepciones. Es verdad que Tampa Bay ha sido una de las grandes decepciones de toda la temporada, entendiendo perfectamente que apenas van 4 semanas, pero creo que pocos visualizábamos un equipo de Tampa Bay que a estas alturas de la temporada estuviera 0-4 y fuera de los peores equipos, al menos en récord, de la mejor liga de fútbol americano del planeta. El partido el día de hoy se juega en Dallas. Me parece Dallas tiene la mesa servida para llevarse la victoria, ponerse marca de 3 victorias, 2 derrotas y pelear por esa división que, si bien es cierto que dominan los Giants de New York en estos momentos, yo creo que a lo largo de la temporada no les va a alcanzar para llevarse el sector sin lo que es su mariscal de campo titular, el caso que tanto se ha platicado, ¿no? Los quarterbacks tienen mucho peso en esta NFL. Sin Jackson Dart, creo que va a ser muy complicado que los Giants se queden con el liderato de la división. A largo plazo, perfectamente le podría caer esa estafeta a los Dallas Cowboys o a los Philadelphia Eagles, que en esta semana se estarán enfrentando en Londres, Inglaterra, a los Jaguars de Jacksonville. Es la información previa a este Thursday Night de Football. Insisto, 8:15 de la noche, tiempo del este, los Dallas Cowboys recibirán en el AT&T Stadium a los Tampa Bay Buccaneers.
3: Eso, ya está, mi querido Ikerson. Abrazo, amigo.
4: Ya está, Toño, abrazo.
3: Abrazo, abrazo, güey, abrazo. Abrazo, abrazo,
4: abrazo,
3: abrazo, abrazo, abrazo, abrazo, abrazo, abrazo, abrazo, abrazo. Abrazo.
4: Abrazo.
3: Salud, Dios. Te voy a ir al bañacio.
5: Salud, Dios.
3: Oigan, rapidísimo, lamentablemente, ayer fue detenido en Hidalgo el luchador mexicano conocido como el hijo de Fishman, a quien he tenido el gusto de entrevistarlo en un par de ocasiones. Bueno, ¿por qué? Ahí les va rapidísimo, porque tenemos poco tiempo. Hubo una lucha el fin de semana entre el hijo de Fishman, el mano a mano, contra Máscara Sagrada NG, o sea, o Nueva Generación, como se le gusta llamar, y allá en Hidalgo. Y el referee, Gerardo Germán Pineda, alias el Búho, fue el encargado de impartir justicia en esta lucha. Bueno, se Se dice y se asegura que el hijo de Fishman, al casi al finalizar la batalla, le aplica un martinete al referee.
5: Al referee.
3: Un martinete que este castigo ya no es tan prohibido, pero en los años 90 sí, eso sí era muy prohibido. Pero ya se ha hecho más, en más ocasiones, ¿no? Pero bueno, a un referee, pues es brutal, ¿no? Recibir un castigo de estos.
5: Pero,
3: porque un referee, pues no es luchador.
5: ¿Pero por qué?
3: En su mayoría no es luchador.
5: ¿Por qué al referee, Antonio?
3: Porque hay que decirlo.
5: No estaba de acuerdo con sus decisiones.
3: Hay que decirlo tal cual. Pues el referee de repente es parte de la lucha.
5: Debe de ser parte de.
3: Pero a veces de mala manera. O sea, interviene de más, en temas que no le competen. Trata de ser como el
5: protagonista,
3: el foco. Y se meten muchas cosas que a veces sale divertido, otras veces, como en este caso, no. Y bueno, el hijo de Fishman le aplica un martinete. Y lamentablemente es el detonante para que muera el referee, el búho. Y está detenido el hijo de Fishman. Yo nomás voy a decir una cosa rapidísimo. Pues te digo, se ve a veces divertido cuando un referee interviene. A veces te hace enojar. O sea, es parte de... Okay. Pero hay que saberlo llevar. Porque ya el referee tampoco tiene por qué recibir golpes ni castigos. El referee. Okay. Es el que imparte la justicia.
5: Claro.
3: No es luchador, en su mayoría hay unos referees que sí fueron luchadores. El referee tiene que saber de lucha también, como una regla básica.
5: ¿Sería lo más conveniente o no que hayan sido luchadores o no?
3: Que sepa de lucha y que entrene. Yo creo que es lo básico. Okay. Que entrene también lucha libre. Ajá. Para que sepa un poquito o un mucho. Uh-huh. Pero creo yo que a veces han tenido un protagonismo innecesario. Uh-huh. Y en este caso, pues ya cubre una vida, lamentablemente.
5: Híjole.
3: En paz descanse el búho. Insisto, pero mi comentario es: lamento mucho lo sucedido.
5: Claro.
3: Pero yo creo que ojalá se plantee un precedente, tanto para referees, luchadores, comisión, aficionados también. Los aficionados tampoco tienen por qué recibir golpes, ni subirse al ring, ni besos, ni muchas cosas. Uh-huh. Creo que de a poquito todos nos hemos encargado de empañar la lucha libre, sin darnos cuenta tal vez de cómo le hacemos daño.
2: Oye, pero entonces el referee falleció por el martinete.
3: Falleció, al parecer, por el martinete.
5: Sí, es muy probable ese martinete.
3: Hay varios videos que yo estoy viendo. El martinete como tal en un video no sale. Sale en una foto, ahí media borrosa. Ajá. Sale otras cosas que le hace el referee. Pero un martinete como tal en un video no está plasmado. Pero sí, ya está detenido. ¡Corte!

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0: pues se fue a ocupar un ratito, como que le dio mucho cuscús el tema que estábamos hablando.
1: Sí, sí, sí.
0: Muy fuerte, oye, de verdad. No, no, no, ya me puse a buscar información. Fíjate, el referee, el búho.
1: Sí, sí, sí.
0: 75 años de edad.
1: Híjole,
0: sí. Ya una persona, pues, bastante adulta, Zuli. ¿Cómo se le ocurre a este luchador?
1: Es que, no sé, los luchadores de repente... No sé si entren...
0: ¿Por la adrenalina, será?
1: Por la adrenalina, eso te iba a decir. El entrar en personaje ya de luchador y todo esto, pues ya no te fijas, ya no mides tanta consecuencia como conscientemente podemos decirlo, ¿no?
0: Sí, está muy fuerte esta noticia. No estaba enterada, pero... Pues ya detenido el luchador y pues lamentable para la familia del referee, ¿no?
1: Claro.
0: Bueno, pues vamos a ir a enlazarnos con nuestra queridísima Errol Coleiro. Buenos días, bienvenida.
2: Chico, buenos días. Dari, Zuli.
0: Muy buenos días.
1: Buen día.
2: Estaba ahí texteando, estaba ahí mensajeando con Toñito, pero me imagino que debe de estar en otro rumbo, ¿no?
0: Desde el trono de México.
2: Y buenos días también a toda nuestra gente hermosa de costa a costa, desde Los Ángeles hasta Nueva York, desde el este hasta el oeste. Aquí estamos en toda la Unión Americana y de verdad que seguimos aquí embriagados por el día de ayer, recuperándonos. Es la resaca que nos queda del día de ayer. Porque avanzaron mis Dyers.
0: Ah, cierto, cierto. Uh-huh. Era.
2: Y avanzó también mi Tampa Bay de toda la vida. Dejó afuera los Yankees, díganme ustedes, si no es un día redondo.
0: No, pues está cañón. El que anda triste es nuestro queridísimo Quiñones.
2: Sí, ah, me imagino. Hoy habrá lágrimas y lágrimas allí de dolor.
0: Lo disfrutas, no es posible.
2: Y lo peor es que no puedo decirle lo siento porque le estaría mintiendo. No lo siento.
0: Ay.
2: Pero fíjese de que... Pasando a lo que nos compete, las noticias de la MLS, ya vamos a llegar a la jornada 28. Este fin de semana será la jornada 28, es decir, que ya estamos en la recta final, ya casi se termina la temporada regular. Faltan aún todavía 7 jornadas porque son 34 por todas las fechas que se juegan durante la temporada regular. Así es que hubo el último partido que estaba pendiente, todavía queda uno, que me imagino que darán fechas posteriores, pero es el Cincinnati con el DC United y estos están ya prácticamente eliminados, pero aún se necesitan los 3 puntos para ver qué es lo que pueden hacer ambos equipos, porque están peleando por lo menos por conseguir un boleto para los play-in. Pero en la conferencia del este así están las cosas, previo a llegar ya a la jornada 28, y se van ya perfilando ¿quiénes estarán en los playoffs de la MLS? Pues Nashville ya está clasificado con 60 puntos, mientras que en la conferencia del este, Nashville, New England, Miami y Chicago serían los 4 clasificados, mientras que Charlotte, Filadelfia y Orlando estarían en los play-in y ahí luchando por un boleto, New York City contra el New York Red Bull, es decir, los dos del clásico de peleando por un pase a los play-in, por lo menos. Y el ya eliminado sería Cincinnati, DC United, Columbus Crew, Toronto, Atlanta y Montreal. Serían los equipos que se estarían quedando exactamente. Mientras que por la conferencia del oeste, Vancouver, San Luis, Dallas y San José están ya instalados como los equipos que clasificarían directo, mientras que Houston, el LAFC y Seattle Thunder estarían peleando en el play-in y Colorado y Galaxy tratando de entrar por el último boleto disponible para los play-in. Fíjense que aquí es importante el LAFC porque recuérdense que se va Marto Santos, entra ese técnico español que es un interino. Yo pregunté cuando fui al partido de México contra Chile, había representantes del LAFC, entonces pregunté si este técnico se quedaría hasta el final de la temporada. Uh-huh. Y me decían allí el chisme, no los del AFC, sino que entre compañeros el chisme era que solamente él estaría interino porque se viene la parte más fuerte, ¿no?, de la del campeonato. Entonces estaría de interino y que están queriendo traer un técnico y que parece que las conversaciones están muy avanzadas con un viejo conocido allá en México. Sería el señor Juan Carlos Osorio el que estaría llegando a LAFC si las cosas llegan a buen puerto.
1: ¡Órale!
2: Así que tendríamos al Tata y a Juan Carlos Osorio también aquí, solo nos quedaría el Piojo, que venga.
0: Ay, sí.
2: Y lo suelte el Atlante.
0: No, así creo.
2: Que, imagínense ustedes, está llegando técnicos importantes. Uh-huh. Acá a la MLS ya no solamente se trata de jugadores importantes, sino que de técnicos también.
1: ¿Y qué podemos decir de viejos conocidos, no? Tanto en la MLS como en la Liga MX, ¿no?
2: Claro que sí. Entonces, y dicen de que hay alguien cuando termine con Toluca viene para la MLS y sería el Turco Mohamed.
1: El Turco también está en la mira.
2: El que sí, dicen de que hay Turco.
0: Según los rumores heredados, es que se quiere ir a su país. Según los rumores.
2: Sí, muchos dicen de que sí, pero acuérdense de que hay un equipo argentino acá en la MLS. ¿Y se imaginan cómo le caería ese técnico a ese grupo?
1: Ándale, mira. Puede ser, ¿no?
2: Ahí está el Kili González, que llegó y ya fue campeón del campeón de campeones en el primer partido. De los primeros 90 minutos le bastaron para hacer para pasar a la lista como de uno de los técnicos que ganó campeonato con Messi.
1: ¿Tendrá alguna relación el Turco con Leo Messi?
2: Oh, sí. Yo le pregunté en la conferencia de prensa, incluso cuando estuvo aquí Toluca jugando con el EFC, porque recién había sucedido lo del fallecimiento del padre de Messi. Ajá. Y sí, dio un mensaje muy sentido él por el luto que había en Argentina y él ha sido de los que siempre ha... pues es que no se necesita mucho, ¿no?, para hablar maravillas de lo que ha sido la carrera de Messi, pero imagínate usted, un compatriota. Entonces, por eso es que y muchos ponen al Turco Mohamed acá en la MLS. Bueno. Dice que el AFC dice que lo ha buscado con fuerza también. O sea, los equipos aquí argelinos parece que ambos. Así es que así las cosas, el Galaxy que está allí con 36 puntos, acuérdense de que después de la llegada del Chucky Lozano, de Sergi Roberto y se unieron a Royce, han hecho muy bien las cosas, salieron del sótano y están allí ya con 36 puntos, junto con Colorado, peleando por ese último boleto a los play-in. Seattle, que es el que se instaló, tiene 38, así que están muy cerca. Ahí en la conferencia del oeste, Portland, Salt Lake, San José, Austin, Minnesota y Kansas serían los equipos que estarían eliminados. Y acuérdense que acá hay dos trofeos en la MLS, en la temporada regular, además del título de la MLS, está también el título por el Super Shield, que también es importante. Uh-huh. Así es que los 10 primeros en este momento, Nashville tiene 60 puntos, Vancouver 50, San Luis 47, Dallas también 47, New England 46, Miami, el Inter 46 puntos también, Chicago en el set con 45, San José es octavo con 45 unidades también, mientras que Houston está en la novena posición con 44 y Charlotte en el décimo lugar con 43. Este es porque al que equipo que tiene más puntos, ese es el que gana la Super Shield. Entonces son los dos títulos que entrega la MLS en el campeonato. Así es que así están las cosas de la MLS y ya todos listos para ver a las estrellas, ver a Griezmann,

0: Robert Lewandowski, a Müller, a Messi, a Rodrigo de Paul, a Luis Suárez, al mismo Casemiro, también a Timo Werner, a Son, al Chucky Lozano. Porque había salido supuestamente por lesión, así que quién sabe cómo llegará, si estará en el partido del fin de semana.
1: Sí. Oye,
0: recuerda que se fue de la selección. Dime, Tarinquita.
1: Pues, tú que eres Messi lover, ¿qué opinaste de su despedida? Ya ni te preguntamos ayer.
0: Sí, muy emotiva. ¿Sí? ¿Saben qué? Pero como muy emotiva la salida. Y obviamente Argentina se desbordó para dar ese último adiós a Messi, en la, menos en las canchas. Y también ahí toda su familia, sus hijos llorando, la mamá allí dijo que una de las cosas que le había dolido era que su viejo no estaba ahí con él, porque hace poco falleció, y me imagino que él hubiera deseado que estuviera ahí para ver su despedida y cómo se iba de Argentina, porque lo mataron en un tiempo, así dicen ellos, lenguaje coloquial, por cuando no se le daban las cosas, como perder dos Copas Américas, perder final también en Brasil, cuando Argentina quería ganar en el Maracaná y todo, o sea, dar la vuelta olímpica en el Maracaná. Entonces no se le dieron todas esas cosas, estuvieron muy cerca, y él incluso se va de la selección. Y en una oportunidad dice Messi que una de las cosas que más le dolía era cuando su hijo mayor le preguntaba: papá, ¿por qué te matan tanto en Argentina? Entonces es como quien dice: ¿por qué te desprecian y te maltratan tanto? Y que esa había sido de las partes que más le había dolido. Entonces ahora ver la reivindicación, como dice siempre, el fútbol te da revanchas, el deporte te da revanchas, y qué bonito que despedirse de esa forma. Y por el otro lado, o sea, también porque estamos ya ante la salida de los dos futbolistas quizás más grandes de los últimos tiempos, como Cristiano Ronaldo, y la forma como se está yendo Cristiano Ronaldo, o sea, bastante triste. Siento de que no se lo merece, no se merece. Que hay muchos que dicen de que Cristiano Ronaldo quería que lo siguieran poniendo de titular, que lo siguieran llamando y todo. Yo creo que hay más detrás de todo eso, y no se vale que le hagan eso a un futbolista tan grande que le ha dado tanto. Si bien es cierto, no ganó una Copa del Mundo, pero sí ganó la Eurocopa con Portugal. Entonces sí, o sea, le dio cosas importantes. Sí es importante, sí tiene tantos balones de oro también, sí tiene tantas Champions. Sí.
1: Es muy importante.
0: Y se han quedado estacionados en Eusebio. No creo que a Eusebio Zulli le hubieran hecho algo así.
2: No, la verdad fue si mal no recuerdo, en Inglaterra en el 66, en el Mundial, fue designado como el mejor jugador del Mundial, vaya. El más sobresaliente de Portugal.
0: Imagínense, ¿desde cuándo no tenían una figura de ese nivel?
2: Claro, claro.
1: Sí, bastante.
0: Entonces, o sea, no es la forma, o sea, no debió haberse ido de esa forma. Me imagino que tienen que rectificar, y de verdad, cuando él diga que se va de la selección, cuando ya se despida, darle un reconocimiento como se lo merece. O
2: claro,
0: sea,
2: claro, claro.
0: No, hay que ser agradecidos. Y le han dado mucho, y a estos dos le han dado mucho al fútbol.
1: Sí, claro, definitivamente. Yo nada más vi, regresando a lo de Messi, un video de los aficionados que estaban allí en el estadio, y entonces empezaban a subir los drones, y todos así, que estaban esperando a ver qué iba a ver en el cielo, a ver, impresionante. Y una venta, les van poniendo el nombre de un seguro, y todos pues con la rechifla de que, ¿cómo es posible?
0: Ay, el Chiquitapia, fiel a su estilo.
1: Pues no se le va ni un peso al Chiqui, la verdad.
0: No, increíble. Y se fijaron que después lo rectificaron y comenzó a salir la camiseta y con el número 10. El homenaje a los 10 minutos también, los aplausos y todo. Y de verdad, Dari, es increíble como todo el mundo viendo al cielo y esperando los drones, o sea, esperando algo, a Dios Messi o algo, la cara de Messi.
1: Y el seguro que les vende. Ay, Dios mío, no es posible, pero bueno.
0: ¿Pero cuánto habrá pagado esa compañía?
1: Definitivamente, también, ¿no? Qué también. Tremendo. Fíjate que sí, pues, o sea, yo sí he leído como varias críticas, ¿no? Ya ven, desde antes decíamos, pues, el

0: tema de los equipos. Ajá. Tal vez, ¿por qué no pensar en juntar a un equipo de ex compañeros de Messi de otros equipos? No sé. Sí. Y
1: lo jugar que no ganaron, aquellos que no ganaron.
0: Ajá, sí, pues algo
2: seguro
0: más.
2: Lo van a hacer, seguro lo van a hacer, ¿no?
1: Sí, bueno. Porque una de las cosas que dijeron fue de uh-huh. que iban a estar todos los jugadores, toda la nómina que los que ganaron el Mundial de Qatar.
0: Uh-huh.
2: Ah, okay.
1: De parte de Argentina, que ellos eran los que iban a estar en ese partido y los tuvieron. Pero no vi yo ahí al Papu Gómez. Pero, de verdad que esa era una de las otras críticas, sí. que porque con Benín, o sea...
0: Eso, y Messi hace lo de las ventas, que no se les va un peso, que no pusieron pues varias cosas, ¿no? Como palabras de su papá, no Ajá. sé, alguna cosa, o sea, que les recordara algún momento de su vida, así un video emotivo. O sea, pues sí, muchos dicen que les faltó. Que les faltó, que no fue como lo que en realidad esperaban. Y seguramente, no sé, lo que dice Zuli, en otro momento van a hacer otra cosa.
2: Sí,
0: ¿no?
2: sí.
0: Hay que seguir sacando dinero, Zuli, pues cómo no.
2: Monetizando.
1: Porque hay varios jugadores de que estarían en un equipo contrario que todavía podría jugar, como Di María.
2: Claro.
1: Exactamente.
2: Aprovechando también para hacerle algún tipo de homenaje, ¿no? A Ángel Di María.
1: Sí, Ángel Di María, porque se fue, o sea, después de estar en el Ángel Di María, después de que estuvo en el Campeonato Mundial, en las dos Copas América, y se retira y la gente, porque le pasaba a Ángel Di María, Nicolás Otamendi también les pasaba de lo mismo, más que todo Angelito Di María, que lo mismo Ajá. que pasaba con Messi, que lo querían fuera de la selección, que decía que para que lo seguían llamando, Ajá. y era exagerado. Entonces, cuando se retira, pues se retira como grande, pero Angelito Di María regresó a su equipo del alma, Rosario Central,
2: Ajá.
1: y ahí hubo una movida de Chiqui Tapia que le da un título inventado de escritorio a Rosario Central, y eso hace que caiga nuevamente la imagen de Di María, porque lo hace por él, prácticamente como un homenaje a él. Pero creo que hay forma también para que la AFA haga algo con sus grandes estrellas que se están yendo ya y que han sido referentes de tantos años y que tantas, porque yo lo diría, esta selección de que está despidiendo a Messi, uh-huh. es la selección, la mejor selección de Argentina.
2: Claro.
1: O sea, no hay otra que se le compare, porque si bien es cierto, la del 78, la del 86 fueron campeones, uh-huh. Uh-huh. pero esta ha sido campeón de Copa América, campeón del mundo, vuelve a ser campeón de Copa América, finalísima, está en una final también, en otra final, entonces creo que esta es la mejor. Sí. Y tienen que despedir a sus ídolos de esa forma.
3: Ya que se retiren todos, hombre, ya sáquense la jugada.
1: Hasta Toñito aquí, festejando, Toñito, festejando, pasaron nuestros Dodgers.
3: Festejando nuestros Dodgers de toda la vida.
1: Muy bien.
3: Y tampa dejó afuera
1: a los Yankees.
3: Muy bien por los Dodgers.
1: Como lloro.
3: Muy bien, thank you very much. Muchas gracias por todo.
1: Ok. Gracias, chicos, y nos vamos aquí a reencontrar mañana con la cartelera de este fin de semana de la MLS, que cada vez se vuelve más emocionante este torneo, porque vamos a ver a Sullivan.
3: Ay,
1: bye, Toñito.
3: Adiós, adiós. Un chemo cosa, Sullivan, que se cae el hocico.
2: Oh, Antonio.
3: Vámonos con mensajitos. A ver, por acá arrancamos con este güey. A las 6 de la mañana, qué ingrato, man. No sé.
0: Son las 6 de la mañana.
3: Ya, no he dormido nada. Tiringiringiring.
0: Ah, esa no era.
4: Bueno, ¿qué habla tu patrón? Saludos para la taxi, caringa de la vera. Para mis sales, ¿cómo te fue?
2: Bien,
4: con las
2: patrón.
4: Picadillas de chorizo de allá de Toluca, mis sales. A ver, Cuerpo, ayer te mandé esa foto de captura y ¿qué consecuencia va a tener ese luchador que le hizo el martinete? Que supuestamente dicen que ahí que lo detuvieron. La Triple A o el Consejo Mundial de Lucha Libre, donde sucedió eso, ellos se van a hacer responsables de la indecisión del árbitro, del referee. ¿Cómo se atreve a hacerle un martinete a un señor de 80 años? Creo que ya estaba puras penas, el señor caminaba, le acabó con los huesos. Si dices tú que eso, la lucha libre ya tenía permitido que también actuaran los los refere, pues yo digo que los culpables ahí es la AAA o no sé en qué empresa fue, marrano consistizarco, investiga bien, no te voy a correr, ya te dije ya, gordo.
3: Para empezar, wey, no fue en AAA, no seas baboso, porque ni Máscara Sagrada en NG, ni Fishman, hijo de Fishman, está en AAA, baboso. Fue en el plano independiente.
4: Chao, lechón ahumado, listo para caso de cobre, gordo. Y se viene nuestra liga bananera. Ya pararon de llorar, mexicanos inectos. Nos dieron hasta para llevar, mi sale.
2: ¿Por qué? ¿Quién?
4: Hasta para llevar, ¿quién? Nos dieron chile. Chile pasilla, como le gusta al puerco, que lo adoben. Al cistizarco, come cuando hay, brinca las trancas. Chao, peleonero, se te quiere, puerco.
3: Eso.
0: Lo bueno, Antonio, imagínate que no te quisiera.
3: Bueno, que me quieres, güey. A ver por acá. Mira, según eso, ayer el comunicado oficial fue por parte del patrón de espectáculos, Lucha Libre, ¿no? Que, según tengo entendido, es la empresa del patrón Alberto. Según tengo entendido, Y mira, esto fue lo que dijo el comunicado del patrón de espectáculos Lucha Libre. Ante los lamentables hechos ocurridos durante la madrugada de este miércoles 7 de octubre en Mineral de la Reforma Hidalgo, durante una función de lucha libre en la que participaron el luchador independiente, hijo de Fishman, y el referee Gerardo Germán Pineda, el búho, quien lamentablemente perdió la vida, el patrón de espectáculos informa. Nuestra empresa se encuentra atenta al desarrollo de la situación y ha dispuesto acompañamiento y asistencia jurídica para el hijo de Fishman, a fin de que el proceso correspondiente se lleve a cabo conforme a derecho y ante las autoridades competentes. El abogado y representante legal de la empresa mantiene contacto con la familia del señor Gerardo Germán Pineda, del búho, y con sus representantes legales, para llevar el caso de la mejor manera y garantizar el respeto a todas las partes involucradas. Y luego dice, el proceso legal continúa en curso, por lo que en respeto a las autoridades y al debido proceso, esta empresa se abstendrá de emitir información adicional que pudiera interferir y perjudicar sobre los hechos. Solicitamos a la afición, medios de comunicación e integrantes del gremio actuar con prudencia, discreción y respeto, y evitar la difusión de rumores o información no confirmada para no entorpecer las investigaciones y por respeto a todas las partes involucradas y sus familias. Lamentamos profundamente la pérdida de una vida y expresamos nuestra solidaridad a sus familiares, amigos y compañeros del gremio luchístico. Pues ya está. Fue lo que se dijo, pero por lo pronto ya está detenido el luchador y vamos a esperar a ver qué ocurre. Sé que la está pasando mal la familia del referee, pero también la familia del involucrado, del hijo de Fishman.
2: Porque sí.
3: Puede ser años de cárcel en las que pueda terminar ahí. ¡Corte! ¡Corte! ¡Corte!

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0: Tailandia y echarle con todo. Ya hablamos de NFL, ya hablamos de lucha libre, ya hablamos de efemérides, ya hablamos de un chorro de cosas. Es momento de hablar del rey de los deportes. ¿Cómo es? Con ustedes, el ser humano más explotado en este mes de octubre. Luis.
1: Hasta que está chambeando. Sí, ¿no?
2: A ver cómo va la vocecita. Vamos a ver. Según cómo se escucha la vocecita, es según, que tan según, explotado ha sido.
0: Según cómo se, ver, exactamente, Dari. Según cómo se escuche la vocecita, es como estás explotado en este mesecito. Con ustedes, Luis Quiñones.
1: Me habla, Antonio, me habla.
3: Buenos días.
4: ¿Qué pasó, bolas inútiles? No, inútiles, estamos al 100. Aquí andamos. ¿Qué pasó, Toñito? Dari.
2: Hello.
4: Zuli.
1: Qué milagro que ya estás chambeando. No, bueno, ahorita no. Pero
4: ahorita,
1: pero
4: que ya te pusieron a chambear. Aquí estoy chambeando, inútil.
1: No, ¿cómo no, voy a estar chambeando aquí? Esto no es chamba.
4: Nada de programa.
1: Esto no es chamba.
2: Cuidado con lo que dices.
0: Dile que lleves. No, para ti no, güey.
4: No des ideas, inútil, que pronto van a pagar, ¿eh? Síguele, inútil. ¿Qué pasó, bola de inútiles? Qué gusto saludarlos en esta cochinada de programa, como siempre, llegar aquí para actualizarles un poquito, ¿no?, de lo que está sucediendo en el béisbol de las grandes ligas. Ayer, ya con la definición de la serie de campeonato en la Liga Nacional, otra vez los Dodgers de Los Ángeles contra los Cerveceros de Milwaukee a partir del domingo, enfrentándose Cerveceros y Dodgers por el pase a la Serie Mundial. Y en la Liga Americana, pues ayer la eliminación de los Yankees de Nueva York, barridos por el equipo de los Tampa Bay Rays en el Bronx, en el mismísimo Yankee Stadium, mientras que se alarga la serie entre Chicago White Sox y Guardianes de Cleveland. Hoy vamos a tener el cuarto desafío. Si ganan los Medias Blancas, estarían ya en la serie de campeonato contra Tampa. Si gana Cleveland, entonces habría un quinto y decisivo juego. Zuli, rompo de emoción con ese quinto juego, porque sería ya en Cleveland. En Cleveland tendremos ese quinto desafío para definir el rival de los Rays de Tampa Bay. Ayer, vamos a ir por parte, porque ayer cuatro juegos tuvimos aquí en la señal de TUDN Radio, ¿eh? Cuatro, uno detrás de otro, dos por TUDN Radio, dos por TUDN Extra, desde las 4 de la tarde hasta pasadas las 12 de la noche, como a la 1 de la madrugada, el béisbol fue dueño de TUDN Radio, ¿eh? Así como lo escucharon, desde las 4 de la tarde... hasta pasaditas la 1 de la madrugada, estuvimos con mucho béisbol. Primero, la victoria de los Guardianes, 9-3 sobre los Medias Blancas, los White Sox, que habían ganado los dos juegos allá en Cleveland. Ayer ganan los Guardianes, pues se ponen 2-1 en la serie, y de esta manera pues ya tendremos este cuarto juego en el día de hoy. Repito, si gana Cleveland, hay que regresar al Progressive Field para un quinto desafío el sábado. Si ganan los White Sox, pues ya hoy estarían sellando su pase a la serie de campeonato contra el equipo de los Tampa Bay Rays. Los Tampa Bay Rays, que ayer vencieron 4-3 a los Yankees de Nueva York. Nick Martínez no pudo pasar de la tercera entrada, pero terminó por cumplir con su labor monticular. Max Fried permitió las carreras, 2 jonrones, uno por parte de Ryan Bilate, el otro del cubano Víctor Mesa Jr., marcando

0: la diferencia con la cuarta carrera. Después llegó un batazo muy polémico que ha generado mucha controversia, la conexión de Anthony Volpi. Un fanático metió las manos y se declaró interferencia. La pelota no se iba a ir de jonrón, yo creo que la pelota quedaba adentro. Iba Víctor Mesa Jr. a buscar ese batazo, el fanático mete las manos, se declara interferencia, es doble, anotó solamente una carrera. Si se hubiera ido de jonrón, se empataba el juego ahí. Fue un batazo clave en este desafío, y después el cierre de Baker, el cerrador de Tampa, para sellar la victoria de los Rays 4-3. De esta manera completaron la barrida en el Yankee Stadium en el Bronx, se llevan la serie los Rays 4-3, y ya están esperando por su rival en la serie de campeonato de la Liga Americana, que reitero, pudiera salir esta misma noche si ganan White Sox, o hasta el sábado si es que Cleveland obliga al quinto desafío. En la Liga Nacional, pues quedó amarrada la serie de campeonato, Dodgers de Los Ángeles contra los Cerveceros de Milwaukee. Ayer los Dodgers le ganaron 4-1 a los Bravos de Atlanta, para de esa manera conseguir su pase. Se llevaron la serie divisional 3-1, mientras que los Cerveceros también en el cuarto juego derrotaron a los Padres 3-1, un equipo de los Padres de San Diego que se vuelve a quedar corto en esta temporada, con grandes peloteros que tienen ahí: Sander Bogaerts, Manny Machado, Tatis Jr., el cerrador Mason Miller, que ayer regresó después que se perdiera el juego 3 por estar en licencia de paternidad, algo que no repercutió porque ese juego lo ganó el equipo de los Padres. Tuvo que cerrar Michael King, el abridor del pasado domingo, pero lo hizo bien y ganaron el juego. Ayer regresó Mason Miller, pero no fue capaz el equipo de los Padres de batear. Así que amarrada esa serie de campeonato, Dodgers contra Cerveceros a partir del próximo domingo aquí en la señal de TUDN Radio. Así que ya lo saben, hoy por la noche, primero hoy a las 5 tenemos desde el Diamante. Se va a poner bueno porque ahí vamos a analizar todo lo sucedido ayer en ese juego de Yankees Tampa, sobre todo la victoria de los Dodgers, la victoria de los Padres, de los Cerveceros, perdón, previa de lo que se viene en la noche, Guardianes contra White Sox, donde el equipo de los Guardianes quiere mantenerse con vida, está luchando por su vida. Esa transmisión la tenemos 8 de la noche, tiempo del este, desde Chicago, desde el sur de Chicago, desde el Wright Field, el equipo de Cleveland enfrentando a los White Sox. Esa es la propuesta que le tenemos para esta noche. Mañana viernes no habrá juego. Mañana viernes tenemos solamente desde el Diamante, y el sábado tendremos para ustedes el choque, si gana Cleveland, el juego entre Cleveland y White Sox, si hoy gana Cleveland, y el domingo, eso sí, arrancamos ya con las series de campeonato, empezando con la serie de campeonato de la Liga Nacional. Es todo lo que tenemos en cuanto al béisbol. Repito, ya la serie de campeonato de la Nacional definida a partir del domingo, Milwaukee contra los Dodgers.
1: Eso, mi Quiñones, gran trabajo. ¿A qué hora te fuiste que no te sentí, Quiñones?
0: Te di hasta un besito de despedida, ¿sí? Juan Antonio, sí, te cobijé.
2: Digo, y todo ahí. Digo, Antonio.
1: Sí, porque ya me fue a mimir y ya no lo vi a Quiñones.
0: Sí, dije. te cobijé y todo ahí. Oye, inútil, ¿qué? A ver, déjame saludar por acá,
1: claro que sí,
0: al buen amigo el tío Ruedas.
1: Qué enfadoso,
0: el tío Ruedas, que desde ayer por acá me escribió con el reporte del equipo de los Taipei Explosion, que perdieron por la regla del knockout. Hicieron muchas carreras al equipo del hijo, 17-0. ¡Ay, qué paliza le dieron, eh! Tremenda
1: no,
0: macho, paliza.
1: Tío, eso no lo reporte, güey, tenga dignidad.
0: Gracias, gracias. Ah, mira, me mandó un video el tío Ruedas.
1: ¿Porno?
0: Pasando por afuera del... No. Pasando, creo que es el estadio de los... No, el de Cleveland. Pensé que era... pasando por afuera del estadio de Cleveland por la noche. Bueno, pues a ver si hoy gana Cleveland en Chicago, pues el sábado habrá que regresar para allá, para Cleveland. Saludos para el tío Rueda y para toda la bola de inútiles que están en sintonía con esta cochinada de programa.
1: Perfecto. ¿Y quién es de los que están ahorita compitiendo, Quiñones? ¿Quién es el que se ve, ojo, sin empezar, como tú dices, antes del domingo,
3: ojo,
1: quién es el que se ve más bravo de toda la banda? ¿Quién es el que se ve?
0: Pues mira, los Dodgers van por un tricampeonato. Los Dodgers llevan 2 series mundiales ganadas de forma consecutiva. Es un equipo con una gran profundidad en su nómina. Inevitablemente, hoy hay que seguir poniendo a los Dodgers como el gran favorito. Eso no tiene discusión. Milwaukee tiene un gran reto. Por fin ganar en octubre, por fin llegar a una serie mundial para el equipo de los cerveceros, porque no se le ha dado en los últimos años. El año pasado esta fue la serie de campeonato, Milwaukee contra los Dodgers, y no pudieron contra los Dodgers de Los Ángeles. Fue el mejor equipo de la temporada regular, ganaron 103 juegos en la temporada regular, pero bueno, ahora vienen unos, y además recordar algo importante, la serie de comodín fue de 3 juegos a ganar 2. Estas series de divisionales que terminaron ayer y que continúan hoy son de 5 juegos a ganar 3, pero ahora viene una serie un poco más como le gustan al Zuli, más largas, porque son de 7 juegos a ganar 4. La verdad, ahora sí es un poco más justo, Zuli, por eso entiendo que te guste más.
3: ¿Y tú a quién le ibas, Luis Quiñones? ¿Y tú a quién le ibas, Luis Quiñones?
0: No, yo le voy al equipo que mejor béisbol juegue.
3: Luis Quiñones, déjate de cosas, Luis
0: con
3: Quiñones.
0: Eso, el equipo que mejor
3: déjate béisbol juegue. Déjate de cosas, Luis Quiñones, y
0: el equipo que mejor béisbol juegue.
1: A los Dodgers. Son sus ideas, Zuli.
3: Que no nos venda humo.
4: Muy idiático, la verdad.
1: Muy ideático.
0: Por cierto, Zuli, devuélveme la chamarra que te presté. Oh, inútil, te presté una chamarra, te estás haciendo güey.
3: Cállate, lo que
0: ya la presté hace como 10 años.
3: Ya está el cierre, le descompusiste el cierre, Luis Quiñones.
1: Que ese problema, lo organizó el Vaselino, güey. ¿No? El Vaselino fue sí. el
0: tan fácil, ¿no? Con darnos chamarras nuevas a todos.
1: Yo no puedo, o sea, todavía le pasa lo que diga. Mis cabinas, mis narradores, mis locutores, mis micrófonos, pero mis chamarras, eso ya es pasarse de ñongue. O sea, ya decir, mis chamarras, güey. Che, Vaselino, güey, no, güey. O sea,
0: Úrsulo.
1: Che, Úrsulo. ¿A poco no, Quiñones? O sea, le pasamos todas, güey. Que mis narradores, que mis bocinas, que mis...
0: No,
1: mis...
0: y espérate. Ahorita entré, me invitaron al... Antes de entrar aquí a esta cochinada de programa, me invitaron al programa de allá de Houston, Enganchados. Ajá. Que hacen César Procel. Sí, la verdad, peor que este. Que hacen peor. César Procel y... Bueno, imagínate. Está Octavio Rivero.
1: Yo no sé quién autoriza las licencias de locutores, güey.
0: Espérate, inútil. Adivina quién estaba en ese programa hoy temprano.
1: El Úrsulo
0: no. Anda faroleando en Houston.
1: ¿Qué? ¿Pero para qué entró, güey? O sea, ¿qué?
0: ¿Qué farol? El Úrsulo ahí anda faroleando en Houston. En el programa de Enganchados, ahí anda. Qué bárbaro.
1: No queda de vacaciones, pues, o sea, ¿qué onda de querer salir a cuadro, güey?
0: Farol. Che, Úrsulo. Come cuando hay.
1: Es que ya aprovecha le robó las voces a toda la banda, güey.
0: Tú síguele. Farol, come cuando che, hay.
1: Farol. Rincalastrancas.
0: Convenenciero.
1: Se cree muy jovencito, ya tiene más de 40, el hijo de la engañada. Che Timbiricho, ahorita que anda
4: Timbiricho.
0: Pues sí, hoy estuve ahí con los amigos de Houston y sí, ahí andaba el Úrsulo. Es una buena noticia, ¿no? Vamos a llegar hoy tranquilos a la oficina, no va a haber regaños.
1: Güey, ya
0: no
1: deberíamos de contratar a alguien más que sepa de béisbol, güey. Pobrecito de ti, güey, para todos los programas ya nomás tú, güey. Tú también la riegas, güey, o sea, uno más, güey.
3: Está bien.
0: Está el Beto Ferreiro, sí, está Jesús no vale. Acosta.
1: Es que esos cobran aparte.
0: Lo que pasa, es ahí el único inútil que no cobra aparte, soy yo.
1: Pues sí, menso.
0: Entonces, ese es el problema. Ve a ver a qué otro buey como yo vas a contratar que entre aquí de gratis. Eso fíjate, es otra cosa aparte.
1: Ahora ya viendo todo, güey, yo solo le di una lista, güey. Mira, aquí un día Beto Quiñones, otro día Beto Ferreiro, otro día otro güey. Y me dijo, definitivamente, un rotundo no se puede. Los demás, me dijo, pero fíjate que yo me dijo, los demás no pueden, güey. La traen la agenda bien apretada, la agenda. Y ya entendí por
0: sí,
1: qué.
0: Sí, no. El reto no es ese. También me lo dijo el Úrsulo el otro día. Oye, ¿no? ¿Qué otro? Y le dije, pues suerte. O sea, de encontrar narradores vas a encontrar. Ajá. Ahora.
1: Hay que pagarles.
0: Lo que tienes que tener es la suerte de encontrar a uno... Vamos a llamarle
1: como yo.
0: Con mi nobleza. Ajá, bondadoso. Vamos a hablar con mi nobleza y mi bondad. Pero está bien, aquí estamos, Toñito, que es lo importante. Ya vamos para nuestro 10º año. Ya.
4: Chulada.
0: Sobreviví a ti, Juan Antonio. Sobreviví a tus recortes. Esos son los más peligrosos, los tuyos. Me acuerdo cómo te empinaste aquel partner tuyo. que decían aquí, el que entendió, entendió, ya, y que mataba corte. Le robaste protagonismo, Juan Antonio, para quedarte solo con el programa, Juan Antonio.
1: Adiós, güey, sácatela.
0: Después ya, que te empinaste al Queco y todos aquellos, te los empinaste también en bola.
1: Ya, cállate los cinco, adiós, güey. Mike Quiñones.
0: Hoy a las 5 los esperamos en Desde el Diamante, y a las 8 de la noche, Guardianes de Cleveland contra los White Sox aquí en TUDN Radio. Juego que puede ser decisivo, así que la invitación para que nos acompañe. ¡Qué bárbaro, Juan Antonio! ¡Cómo te empinaste a todo!
1: ¡Ah, qué lata contigo, güey! ¡Vámonos! ¡Adiós, güey! ¿Cómo ves, Ule? Este inútil.
3: No, ya lo conoces.
1: Ya, ya se fue la ingada. ¡Qué bueno! Bueno, ahí está. Dice por acá, este güey... ¡Saludos, chicas superpoderosas! ¡Chiste! Se llevan presos a 3 sapos. Y el juez le pregunta, dígame su nombre al primer sapo. Y contesta con voz afónica, sapo. Dice, okay, sapo. ¿Y por qué lo arrestaron? Estaba jugando con burbuja.
3: Estaba jugando con burbuja.
1: Qué malo, dice, eso dice el juez, qué malo, eso dice el juez. Y le pregunta al segundo sapo, ¿cuál es su nombre? Y dice, sapo. Sapo, okay. Dice, ¿y por qué lo arrestaron? Porque estaba jugando con burbujas. Y dice, qué malo, qué malo. Y le pregunta al tercer sapo, ¿cómo te llamas? Y dice, pues ya sabes, sapo. Y dice el último sapo, no me llamo sapo, me llamo burbuja. Qué matángalo está el chiste y qué malo leí yo. Lo primero que me encargó el güey, me dice abajo, no léelo bien, ¿eh?
3: No te entendí.
1: Aparte ya les hemos dicho, Dari, cuando mandan chistes tan largos...
4: Sí.
1: El mensaje de voz, güeyes.
4: Audio ustedes.
1: Ustedes.
4: No confíen en nosotros.
1: Ustedes mátense, güey.
4: No tenemos talento.
1: No, no, exactamente. No nos embarren, porque ya viste, lo iba llevando bien el mendigo chiste.
4: Sí.
1: Y en lo último la agué, güey. Ya me di cuenta que la agué y dije, el remate va a estar bien, culero. Así que, y el menso, que yo, güey. Así que tú responsabilízate, menso. Responsabilízate y tú mándalo como debe de ser, inútil, todo completo. Carlos Ochoa dice, buenos días, Toño, Zuli y Dari. Un día como hoy, 8 de octubre, faltan 24 días para que inicie el horario de invierno en los gabachos. O sea, Inutilandia va a empezar a las 9 a.m. de México.
3: Sí, ¿24 días faltan?
1: 24 días faltan, exactamente.
4: Órale, es una gran...
1: En 24 días, mi Zuli, vuelves a la alegría de levantarte un poquito más temprano.
3: Fíjate que no, Antonio.
1: A mí me gusta más este horario, fíjate.
3: A mí también.
1: Entrar más temprano.
3: A mí también. ¿Sabes por qué? Uh-huh. Porque llego rápido.
1: Llega rápido. En el otro horario, ahí está, te toca el traficar.
4: Oh, magunes.
1: Yo también, yo prefiero este horario, entrar temprano.
3: Sí,
1: la verdad que sí.
4: Yo
1: dice, buenos días, Celestino Moctezuma. Dice, buenos días, saludos desde Austin. Eso, papá.
3: Saludos, Celestino.
1: Acá manda otro mensaje. Por favor, léeme rápido, ¿ok? No hasta las 10 a.m., como a los demás. Yo soy de los chiqueados. Ja, ja, ja, y se ríe el güey.
3: ¿Tienes chiqueados, Antonio?
1: Tengo chiqueados, claro.
3: ¿Ah, sí?
1: Tengo mis chiqueados, güey.
3: Okay.
1: Mis chiquichiquis. ¡Qué cafecito,
3: chiquichiquis!
5: Sí, bueno, ¿qué tal? Buenos días, el Chepe Chefs.
3: El Chepe
5: Chefs. Muchachos, ¿cómo están? No, tremendo, tremendo. Saludos a todos los que escuchamos este programa Tres Pelquillo, este programa que es un... ¡Qué programa mucho!
4: Totalmente.
5: Nada, aquí saludándolos. ¿Qué onda, Pelón? ¿Todo bien? Oh, te iba a decir gracias, Pelón, porque... sí me ha llegado toda la feria que ya sabes, tú compras a los radioescuchas, te damos cafecitos y todo el pinche pex, y gracias por los $150 semanales que mandas. Ya te lo agradezco. Ay, dile al Baseline, dile a Colombia que gracias, ya que andamos. Sí, no hay problema, mira, tú sigue igual y pues aquí vamos a andar, ¿sale? Y ya, de todos modos te mando mi mensaje, y Tengo que cumplir con tú me das feria y yo te doy. Pelonete. Saludos a la leyenda.
3: ¿Qué pasó?
5: ¿Cómo estás? ¿Descansadito?
3: Bien,
5: no, qué bueno que no viniste ayer. Si nadie te hubiera Te hubiera dado la telúrica y hubieras agarrado a todos a drazos.
3: ¿Por qué? ¿Por qué?
5: Todos
3: ¿por qué?
5: A drazos, ¿eh?
3: ¿Por qué? ¿Por
5: estilo 84, 85, 82, 83, ya sabes,
3: mi señor. Ándale,
5: ándale. Ayer que no sé qué, que el pelonete tiene sus... No, mi...
3: Uy, de lo que veras, me perdí.
5: Qué bueno que descansaste y que todos aquí se dé pues de hubo que... la rebambaramba. Pero aquí andamos. Saludos, mi Zuli Ledesma. Qué bueno que descansaste bien. Conchensos,
3: claro.
5: La más bella, la más hermosa, la que organizadora de la referee, organizadora, o no sé.
4: ¿Ahora quién?
5: También ahí andaba dándole la telúrica ayer.
3: Andaba de referee.
5: Hijo de su chinguamas. Le estaba dando también la telúrica a mi Dari. Saludos a todos, el Chepe Chep.
4: Saludos.
1: Por acá el Tracatrán, a ver, ¿cuánto trae?
6: Muy buenos días.
1: La vocecita del sur,
6: señorita Sonrisas. Muy buenos días, mi Zuli Ledesma.
3: ¿Qué pasó, Tracatrán?
6: Muy buenos días, Antonio.
1: Buenos días.
6: Feliz jueves pozolero para todos.
1: Y todo por el pozole.
6: Que no fue a trabajar.
1: Y todo por el pozole.
6: Que lo dejó la mujer. Y todo por culpa de qué.
1: El pozole.
6: Y todo por el pozole. Y todo por el pozole verde, blanco y rojo. Si no tienes, yo te
1: coopero.
6: Yo te coopero. Señores, feliz jueves pozoleros. 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
1: ¿Quién te pegó?
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3: Qué
6: 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Así que muchísimas gracias. Y ahí estamos. Gerardo Palacio de Las Vegas. Tracatrán,
4: hijo de su.
1: A ver, déjame alcanzar a ponerlo. El este. Y va.
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0: Ya estamos de regreso en Inutilandia con música de Metallica, que en el combate musical se empinó a Black Sabbath y también derrocó a Iron Maiden. Las tres eran muy buenas opciones.
1: Sí.
0: Yo de las tres, la que menos me gustaba, la verdad, por gustos personales, es Black Sabbath.
1: ¿Por qué?
0: Por gustos personales, no me gusta tanto Black Sabbath, fíjate que no. Iron Maiden sí, y Metallica. No, claro, a ver, no estoy diciendo que sea malo, no, al contrario. De hecho, es el, pues, de los padres de este género, ¿no?
1: Sí, claro,
0: Black Sabbath.
1: Claro.
0: Pero, por gustos personales, me gusta más Metallica o me gusta más Iron Maiden.
1: Ajá.
0: Que los logotipos de Iron Maiden son una chulada, ¿no? Yo antes, cuando andaba de morrillo rocker, de adolescente, me acuerdo que nunca me ha gustado tanto Iron Maiden, ¿no? O sea, no me considero fan de Iron Maiden, pero me gustaba comprar sus playeritas de Iron Maiden. Allá en Guadalajara está el mercado San Juan de Dios.
1: Ajá.
0: En los que son de allá lo ubican un poquito, ¿no? Sí. Y allá pues se vende
1: un poquito, pues casi
0: un muchito.
1: Todos los allá lo ubican.
0: Y allá, hasta allá me iba de su casa en ese entonces.
1: De la
0: Tusanía hacia San Juan de Dios. En camión se hacía como una hora, yo creo, de camino. Una hora de recorrido,
1: sí,
0: ¿no?
1: No lo dudo.
0: Cuando te iba bien. Porque aparte en esas épocas no había tanto tráfico como hoy. Y hasta allá me iba a comprar mis playeras negras de rockero. Eso sí, siempre me compraba una de Guns, o sea, de ley, una de Guns y una de otro grupo.
1: Dale.
0: O sea, eran
1: por
0: dos.
1: Por lo regular, Iron Maiden.
0: Por lo general, Iron Maiden, porque me encantaba. Hay una portada de un disco, no me acuerdo qué disco es, que sale como un demonio del árbol, No me acuerdo si es la de... No me acuerdo qué disco sea, pero es un disco, esa portada. Pero de un árbol sale un demonio ahí asomando la cabeza. Está. Y yo llevándome la misa, Zuley. Yo me iba a misa, güey. Me iba a misa con esa camisa, güey. Por razón el padre me expulsó como tres veces del templo, güey.
1: No te echaba agua bendita el padre.
0: Qué poco aguanta el padre, con razón. Se me quedaba viendo bien feo, güey. No, de verdad, me la llevé
1: no,
0: a...
1: No te aventaba gotitas, se aventaba baldazos.
0: No, yo tengo un compadre que es sacerdote. ¿Tengo un compadre sacerdote?
1: Pues no, tú no eres sacerdote.
0: Ah, yo, de otro tipo de sacerdote, güey.
1: Perdón.
0: Es padrino de mi Leo, del primero.
1: Ok.
0: Mi Leo. Y en una misa...
1: ¿Así está como tú,
0: no? No, más.
1: Ah,
0: más,
1: no, entonces sí es sacerdote.
0: En una misa de gallo, me acuerdo bien, que la fuimos a...
1: ¿Las misas de gallo son a las 12 de la noche o a las 9 o a las 10?
0: Son de las... No, empiezan a las 9...
1: ¿A las 9?
0: Ajá, y termina como a las 11. Son como, duran 2 horas las misas de gallo. Como,
1: ¿ah, sí?
0: Duran más
1: fíjate,
0: horas.
1: Yo me acuerdo ir a las misas de gallo, pero en Navidad.
0: Sí, en Navidad, por lo general son de Navidad.
1: Pero a las 9 no.
0: 9 o 10.
1: Más tarde.
0: A las 10. A las 10. Ajá, pero y bueno, cuando pasan a aventar el agua bendita.
1: Ajá.
0: Hijo de la... Perdón, compadre, y perdón, Diosito. Güey, me aventó un chorrote en el hocico, güey. Adrede, güey. La gente se empezó a reír,
1: Antonio,
0: wey.
1: Pero no digas chorrote, Antonio.
0: Nos aventó el agua bendita en el hocico, güey.
1: Es de mejor.
0: Pero
1: eso,
0: es que es un chorrote, güey. O sea, perdón la expresión. Pero, o sea, fue así con el emoción y ventaja, güey. O sea, me vio, me dio una sonrisilla en mi compadre.
1: Y ahí te va.
0: Pero, güey, o sea, lo normal es que aviente chasquillos, ¿no?
1: Sí.
0: Ahí me aviente la cabecita para que te toque, ¿no? Algo.
1: Ajá.
0: No, a mí me la aventó literal, así. Insisto, padre, ¿eh? Con el levocín en taja, güey.
1: Compadre.
0: En el hocico, güey. Así me lo aventó, güey.
1: A ver si te componías, Antonio, pero no, ya veo que no.
0: Qué poca más,
1: güey. No sirvió de nada.
0: No sirvió. ¡Con ustedes, Ramón Aranza!
2: Hola, mis queridos inútiles. Qué gusto saludarles. El disco que hice es Spirit of the Dark.
0: Ah, eso.
2: Gracias,
0: amigo. Gracias.
1: Qué bárbaro, Ramón.
0: Qué bárbaro.
2: Sí. Y justamente Iron Maiden pues trae toda la esencia de Black Sabbath. Yo tampoco soy tanto de Black Sabbath, es más como un rock setentero, pero son, digamos, parte de los padres que dieron el origen a lo que después conocimos como heavy metal. Y yo sí soy, me gusta mucho Iron Maiden, que por cierto acaban de estar aquí en la Ciudad de México y ofrecieron, como siempre, un conciertazo. Entonces, bueno, pues vaya forma de comenzar esa sección. Y yo también me quedé como el Zuli, anonadado con eso de que el padre te aventó un chorro.
1: ¿A poco no?
2: Vale que te expliques bien, porque si no te estás comiendo de pechito.
1: Sí.
0: Bueno, me aventó un chorrititito.
2: No.
0: Me aventó su chorro.
2: Yo prefiero que te expliques bien, que lo digas con calma, que pienses lo que dijiste, que lo medites y siquiera mañana lo platicamos.
0: Y sí, mejor mañana, sí. Amigo, un abrazote. Oye, hace rato, qué bueno que te tocó a ti con nosotros en el enlace. Hace ratito, hace escasos minutitos, estábamos hablando con el Tico Solano y daba como el ranking de Centroamérica, ¿no? Pero hablamos del tema de la femenil, ¿no? Y decía Solano y también Dari, que la selección mexicana, pues en los últimos años ha dado un brinco muy importante, ¿no? En cuanto a calidad y a qué íbamos, que sobre todo Estados Unidos años atrás en femenil era la mera mera, ¿no? Pero que ya en la actualidad pues ya hay selecciones que le brincan con todo, como obviamente la brasileña, que sigue siendo la mera mera de Latinoamérica, las europeas, las españolas, que no se cansan de seguir creciendo, y que ya Estados Unidos no es como la mera mera, ¿no? Y decíamos que México ha crecido muchísimo. ¿Tú compartes esa situación? Y yo le decía a Dari, oye, Dari, ¿y va de la mano ese crecimiento con el crecimiento de la liga? O sea, ¿qué tanto ha aportado la Liga MX femenil para ese crecimiento? O si las chavas de la selección pues están en Europa o en otros lados, que desde mi desconocimiento.
2: Fíjate, mi Toño, mi Zuli, yo no estoy de acuerdo. Yo pienso que hoy el equipo número uno del mundo es España. Eso nos queda muy claro. El modelo de desarrollo de fútbol de España en todos los niveles, no solamente en el femenil, en todo, juveniles, varoniles, femeniles, en todo el fútbol de España, pero en el femenil que estamos hablando específicamente, hoy está muy por encima. A nivel América, Estados Unidos sigue siendo el equipo más poderoso. Todavía está un escalón abajo Brasil, porque Brasil en realidad, ahora tendrá su gran compromiso albergando un mundial y tendrá la oportunidad de demostrar realmente si ha crecido o no, pero Brasil no ha logrado todavía un campeonato del mundo femenil y ha estado todavía bajo la sombra de los Estados Unidos. Y a nivel CONCACAF, pues en realidad recordemos lo que pasó con México. Entonces yo no sé qué tanto ha avanzado México en el último premundial, jugando en casa, jugando en Monterrey, con todas nuestras opciones, con un montón de boletos para ir a un mundial, no fuimos al mundial. Entonces, y ese es nuestro antecedente directo. Y ahorita mismo todavía no estamos en un mundial, tenemos que jugar un partido próximamente contra Haití, en donde si ganamos ahí en Houston, estaremos en el mundial. Pero si perdemos, volveremos a estar con una de las derrotas más dolorosas y nos quedaremos fuera de Juegos Olímpicos y nos quedaremos fuera de un mundial. Yo creo que a nivel América hay países que han crecido mucho, caso Colombia, que está de verdad desarrollando un gran nivel de fútbol femenil. Argentina está empezando a verse cada vez más fuerte. A nivel Centroamérica, Costa Rica está teniendo también un desarrollo importante. Y hay países que están empezando a tomar el fútbol un poquito más tarde, pero lo están intensificando. Creo que México está en un momento de tratar de entender si la decisión de llevar a Pedro López al español a la dirección técnica fue un éxito o no. Y todo va a depender de ese partido contra Haití, porque a él lo trajeron para regresar a un mundial. Y como se ampliaron los boletos también para ir a Juegos Olímpicos, a lo mejor también nos metemos a Juegos Olímpicos. Pero si no se va a ninguna de estas dos, a ninguno de estos dos eventos, pues olvídenlo, porque estaremos hablando todavía de que estamos en esa pausa y en donde no estamos aprovechando todo este desarrollo que desde 2017 se da cuando surge la Liga Mexicana, que es una de las ligas mejor organizadas y más fuertes del mundo.
3: ¿Qué tal, Ramón? ¿Cómo estás? Me da mucho gusto poder saludarte.
2: Hola, mi Dari.
3: ¿Qué tal?
2: La voz.
3: ¿Cómo has estado? Bien, gracias. Bueno, ahorita que estamos hablando de la selección femenil, hay un tema también, una competencia que se abre en la portería. Tres porteras que están, por esa titularidad, ¿no? Está Stephanie Barreras del Pachuca, Blanca Félix de las Chivas, Celeste Espino estaba en las Chivas, ahorita sí no sé en qué equipo está, la verdad, como que le perdí la pista un poquito. Pero, bueno, que Celeste Espino recientemente estuvo en el Mundial de categoría menor de la selección femenil. En esta como carrera por tener la titularidad, ¿quién crees que podría estar como titular de la portería de la selección mexicana?
2: Sí, mi querida voz, Celeste está ahora ya con las Águilas del América, para jugar con el América. A mí me gusta Stephanie Barreras, a lo mejor es una cuestión personal, de las tres considero que es la que tiene Tiene Rosa Internacional, tiene, para mí tiene más personalidad, creo que es una guardameta que se ha mostrado sólida. Yo creo que en la portería estamos, tenemos muy, muy buena defensa, o sea, creo que no tenemos tanto problema en el tema de la defensa. E incluso, si a estas tres jugadoras las hiciéramos a un lado y pusiéramos, no sé, a Ceci Santiago, que todavía es una gran veterana, yo pienso que México tiene muy buenas guardametas. Yo el problema de México no lo veo tanto en la portería, sí lo veo en un tanto, un poco en tanto de la defensa, mi querida voz. El gran problema de México yo lo veo a nivel grupal y a nivel aguantar los partidos. No sé si te has dado cuenta, mi querida voz, pero de pronto se le juega muy bien a la selección que me digas, 20, 25, 30 minutos, pero no aguantamos el ritmo, y creo que físicamente nos hace falta trabajar, porque cuando uno empieza a ver a los equipos más importantes del mundo, a las europeas, a las asiáticas, no dejan de correr los 90 minutos y físicamente son muy fuertes. Creo que en ese sentido tenemos que seguir apretando, pero digo, contestando a tu pregunta, lo de Estefan, a mí me parece que es la guardameta que yo pondría como título.
3: Sí, no, es que opciones hay, la verdad. Calidad.
1: Sí, sí, sí, la verdad que sí, Ramón. Y en ese caso, Blanca Félix, que era una de las que, pues, más mencionadas dentro del fútbol femenil, la arquera de Chivas, por no sé si consecuencia o por cierto, creo que se ha quedado un poco, ¿no? No sé si la misma estatura no le ayude mucho a Blanca Félix, ¿no, Ramón?
2: Pues mira, Blanca Félix no es tan bajita, ¿eh? Blanca Félix debe estar pegándole al 1.70 por ahí. Entonces, para una arquera, yo creo que mi querido Zuli, ella tiene buena estatura. A mí es una guardameta que me gusta. Ha tenido dentro de la liga, dentro de momentos muy puntuales con Chivas, algunos partidos que son extraordinarios, sí, claro. Tiene algunos errores que la han marcado, ¿no? Y tú sabes que esto de la portería puede ser muy cruel o muy dulce cuando paras un penal o cuando haces la tajada, pues todo el mundo te quiere por una estatua.
1: Claro.
2: Cuando se te va un balón, también toda la culpa.
1: No hayas ni dónde meterte.
2: Exacto, no hayas ni dónde meterte. Entonces creo que de pronto hemos ido, o le ha tocado algunos momentos en donde se le ha cargado la mano a la primera mina, que es una gran guardameta. Ahora, el tema de la edad, sí pudiera ser tal vez un momento de cambio, porque ya, si no me equivoco, ya está por ahí de los arriba de los 30 años, debe estar por ahí. Entonces es probable que lo que está buscando, en este caso Pedro López, el entrenador, sea guardametas más jóvenes, probablemente, aunque el grado de experiencia, creo que sí, y repito, si quitamos a quien ustedes me digan y ponemos a Blanca Félix, creo que no tendríamos ningún problema en la portería. Son guardametas que más o menos tienen el mismo estilo, el mismo nivel, y yo me sentiría seguro teniendo a cualquiera de estas porteras en el arco mexicano.
1: Claro. Ok.
0: Perfecto, pues ahí está mi querido Ramón con el tema de hoy del femenil. Nada más con eso, amigo, hoy no vamos a hablar del tema femenil.
1: Bueno, oye, Ramón, y son pocas, perdón,
0: Sí, no, dale.
1: Son pocas las futbolistas mexicanas que están jugando fuera del país, hablando en equipos importantes, ¿no? Como el caso
3: Silvana
1: Flores, ¿no? Ahora que últimamente regresó a Europa porque allá estaba jugando, ¿no?
2: Sí, yo creo que lo más importante es lo de Rebeca Bernal, ¿no?
1: Ah, claro.
2: Manchester United, que ya metió gol.
1: Sí.
2: Varias jugadoras que están, de pronto minimizamos cuando decimos es que están en Estados Unidos, porque están aquí al ladito, ¿no? Estados Unidos para mí es la mejor liga. Desde mi punto de vista, es la mejor liga en cuanto a la potencia, la fuerza, el desarrollo, la intensidad. Claro. Desde luego que Inglaterra te llama poderosamente la atención, lo que pueda pasar en Francia. Hemos tenido jugadoras muy importantes en Francia, en Inglaterra, en España.
1: En España, supuesto, sí, claro.
2: Arlene Corral fue Pichichi. Pero yo creo que, y espero que más jugadoras lleguen al extranjero. Yo en este momento, si pudiera representar a alguna jugadora y la pudiera proyectar para el extranjero, yo me llevaba a Montse Saldívar del América.
1: Okay.
2: Una jugadora que tiene 18 años, una jugadora que ya tiene por lo menos 4 o 5 años en la liga, una jugadora que ya pasó por selecciones inferiores y la mayor, y que creo que todavía su pecho es muy amplio para explotar. Entonces yo creo que va a ser la próxima que va a dar el gran brinco y destacar, sí, lo de lo de la Capi Bernal, ha llegado de pie al fútbol de Inglaterra y la está rompiendo como ya lo esperábamos. Una jugadora que además ha trabajado físicamente, es espectacular la forma que se ha desarrollado de forma física y está al nivel de la que le pongan, ¿eh?
1: Claro, claro.
3: Y que además de Monse que mencionas, es una gran jugadora, también está Lissé Soto, ¿no? La de Monterrey.
2: Sí. También,
3: increíble jugadora, también muy joven, una promesa para la selección también.
2: Sí, hay muchas jugadoras muy jóvenes que tienen el nivel. ¿Y saben qué? Afortunadamente están llegando extranjeras al fútbol mexicano.
1: Ajá.
2: Se quedan apantalladas de nivel y cuando regresan empiezan a pasar los tips para dos cosas. Una, vénganse a jugar a México, que está interesante. ¿Sí? Y dos, chequen a esta jugadora que está por acá, porque esta jugadora tiene mucho talento. Entonces se está dando información de dos días bien interesantes y yo creo que vamos a ver a más jugadoras mexicanas muy pronto en más equipos en el extranjero.
0: Eso, okay. Ya está, mi querido Ramón, abrazote, amigo, te queremos mucho.
2: Bueno, los quiero mucho, ya lo saben, y ya los extrañaba, y qué bueno que me recibieron con guitarrazos y tamborazos.
0: luego te enseño el chorro que me aventó mi compadre.
2: Tú date.
0: Acuérdate, amigo, gracias.
1: Buen día, Ramón.
2: Abrazo.
0: Dice la bruja, buen día a los tres. Saben que tengan excelente día. Gordito, ponme la de Enter Sandman. No te voy a poner nada acá, tabasico. Pregunta, ¿por qué no se derrumban el Jalisco y lo hacen uno nuevo ahí? No, güey, el Jalisco es tradición. No, es histórico.
1: Claro.
0: No, amén. 4 años para hacer el estadio del Atlas. A ver, va a haber dónde estacionarse, porque según la Femex Food, ajá, necesita hacer estacionamientos. Claro, güey, ¿no has visto? Es que, brujita, me extraña, eres de Guadalajara, güey.
1: A lo mejor no, últimamente no ha habido.
0: Ese terreno de la calle 2 está enorme, güey.
3: Antonio, ¿qué te pasó en la voz?
4: No lo sé.
0: El juguito. ¡Ay! No,
1: y luego,
0: ay,
1: no, y, no. Y luego dicen que
3: ya
1: no.
3: Ya no quiero ser parte de esto, Antonio.
0: ¡Ah, pues dame mi jugo! ¡No quiero ser parte de esto! ¡Vomítalo!
3: ¡Ya no quiero
0: ser parte de esto! ¡Ya te lo tragaste, Antonio! ¡Ya que te lo tragaste, no quieres ser parte de esto, ¿verdad? ¡Vomítalo!
1: ¿Qué es eso?
0: Sí, no quiero ser parte de eso, ya que se lo tragó.
3: No quiero ser parte de eso.
0: ¿De qué? Ya no quiero ser parte.
1: Nos van a mandar a hacer cursos,
0: No, está grandísimo, güey. Grandísimo el terreno de calle 2.
3: Como de un litro, Antonio, más o menos.
0: ¿De un litro? Buenísimo.
1: Más de un litro.
3: Mensaje. Hola,
5: muy buenos días.
0: Buenos días.
5: Finlandia, saludotes. Para el Soleil.
0: Buenos días.
5: Portero, Darinka y al Toñito.
1: Eso.
5: Aquí estamos escuchándonos. Ya sé por qué te vas al baño, ¿no? Se duerme uno con éter. Y ya estuvo con Messi. O sea, ¿qué tanto? Pues si su país no le pudo celebrar algo muy bueno, ¿por qué alguien más lo haría? Es un simple jugador más. Se le reconoce que ha sido bueno, pero también con muchas ayudas y rodeado de buenos jugadores, porque él solo no lo ha podido hacer. Llevan en el Barcelona, ¿a poco en el París pudo ganar algo? Nada, lo mismo, rompiendo ligas, pero pues no ganan más, así como Guardiola no lo hizo en el City, no lo hizo en el Bayern, le costó mucho para ganar una Champions. No se me hace que sea tan bueno. Hay mejores entrenadores, mejores jugadores. Y pues es un jugador más. Saludos desde Ciudad Juárez.
0: Yo no coincido que sea un jugador más, pero bueno, ahí está. Otro.
6: Buenos días, Inutilandia. Oye, tú, pelón, sé que me vas a colgar, pero no importa, o que vas a cortar el mensaje.
0: No, no importa. ¿Te arriesgas?
6: Mira, el problema con la lucha libre es que casi, yo creo que el 99% de los luchadores usan cierto tipo de... Sí, yo digo que son drogas, porque si no...
0: ¿De qué?
6: Estás, naturalmente acelerado.
0: Ay,
6: es
0: no,
6: una droga.
0: No empiezo. Ay, no.
6: Es un tipo de droga.
0: Oh,
6: entonces, los chamacos, mientras den show para las empresas, no les importa, pero si hay que ver cómo terminan los luchadores ya al final de sus carreras, todos... Uh-huh. siempre de muy mala forma. Es muy poco el luchador que se mantiene. Hay que ver los grandes luchadores como John Cena, como que están mal. O sea, por más de que se vean bien de salud, ellos están mal. Pues por lo mismo, que no están naturalmente acelerados su cuerpo de forma natural, sino que con ciertas cosas que se meten. Ah, bueno. Y yo te digo porque...
1: ¿Por qué?
6: Alguna experiencia propia tuve aquí, no conmigo, sino con gente cerca de mí. Entonces, yo creo que ese tipo de no es un deporte, en realidad, no, yo no lo considero un deporte.
1: ¿Cómo no?
0: Es un deporte espectáculo.
6: Pero sí tiene mucho, mucho, mucho que arreglar, porque primero, ¿qué hace una persona tan mayor con, you know, tratando de supuestamente impartir justicia con esas bestias que tiene ahí enfrente? O sea, a por más de que sea fake, todo es fake, todo es, si hay golpes verdaderos, que muchas veces se les pasa la mano.
0: Pues sí. Bueno, este güey es el típico inútil que aprovecha la tragedia para hacer leña del árbol caído, ¿no? Ajá. Que nunca ve lucha y ahora sí ya quiere hablar de los problemas que te cállate.
1: Sí, no, bueno, es que es complicado.
0: Hablar de los problemas que hay en la lucha. También, güey. No te creas, no, güey, lleva cierta verdad lo que comenta. Eso de las sustancias, pues es como todas las personas, ¿no? Cada quien se mete lo que quiera, ¿no? Está bajo su responsabilidad.
1: Sí, claro.
0: Tampoco no te voy a decir que no, ahí no voy a defender todo de que no es cierto, pero por ejemplo, en el Consejo Mundial, la empresa de lucha libre, llevan sus mecanismos de antidoping cada cierto tiempo.
1: Claro, ¿no? Claro.
0: Y ellos mismos revelan, no ha salido un caso, pues, pero hacen sus antidoping, o sea, es una empresa tal cual como tal, bien formada, y no se diga en la AAA y en otros lados, ¿no? Pero bueno, a ver, este mensajito ya no alcanza. Vamos a la pausa, regresamos y metemos llamaditas y mensajitos y ay, a ver si alcanzamos. Se nos está juntando el changarro. Babosos, eso de que ya me manden a mí. Al personal. Está saliendo contraproducente. Se está llenando el capachó.

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0: Ya estamos de regreso en Nutrilandia y vámonos ahora con llamaditas. De a dos y medio, ¿sale? De a dos minutos y medio porque son muchas.
1: Right.
0: Son muchas llamaditas. Así que vámonos de volada. Buenos días, ¿con quién hablamos? Espérame. Hijo de nada, ya.

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1: Chistecito, güey.
2: Va, acuérdate. Uh-huh. Llega la muchacha a la tienda. Uh-huh. Y le dice, ¿me da unas baterías? Y le dice, y disculpe, se me acabaron las baterías. Deme un pepino, entonces, dice. Bueno, está bien, dice.
3: ¿Qué?
1: Eso sí, mejores que los del Matutain. Buenos días, ¿con quién hablamos? Bueno.
4: ¿Bueno?
1: Tavo, ¿qué onda, güey?
4: ¿Qué onda, cómo están?
1: ¿Y tú?
4: Aquí, mira, me estaba a punto de echarme un shower, dijeran los gabachos.
1: Ah, pues muy bien, amigo, qué bueno.
4: Te lo digo como que muy bien, te digo tú, cuando hay. Déjame saludar a los demás. No te quieras esperar. De...
1: ¡Vámonos! Híjole, Tavo. Respuesta equivocada. Eso es solitos le encanta meterse el pie, güey, pobre está botado.
3: Pero sí.
1: Buenos días, ¿con quién hablamos? Bueno.
5: Antonio.
1: ¿Qué pasó, mi Munre? No, 16.
5: Déjame a mi doble en paz, güey. Ahorita les hablo para darles cátedra.
1: ¿Qué onda, güey?
5: Oye, con el salivático, sin carga, tu compadre te llenó el tarro, ¿eh? Pues quiero salir hasta por las orejas, güey.
1: ¿Qué te digo, güey? Me aventó el chorro en el hocico.
5: No, está bien.
1: Porque suena feo.
5: ¿Para qué te agachas? Y Zuli, aquel que le dice que le hicieron la chamarrita, dígale que se la va a hacer con las bolas por detrás. Si le gusta, para.
6: Pues ya ahí está el recadito.
5: Hola, Dari, ¿cómo andamos?
3: Hola, buenos días. ¿Todo bien? Gracias.
5: ¿Cuándo va a cantar o qué? Yo todavía no soy liviana.
3: Ah, pues mañana,
1: güey. Son los viernes, eso.
5: Va a ser un dúo con la pareja ideal.
3: Claro que es.
5: Ya está, pues, haga de cuenta que ya está pasando. No les quito el tiempo porque estamos recortados. Cuídense, estamos en contacto.
3: ¡Abrazos!
6: ¡Vale!
1: Ahí este güey lo paró al minuto 10. Oh, no. Eso es todo. Buenos días, ¿con quién hablamos? ¡Corre tiempo!
7: ¿Qué onda? Buenos días.
1: Buenos días, mi Monrey, ahora sí.
7: ¿Qué onda, Darinka, Zuli?
3: No.
6: ¿Qué pasó, Monra? Buen día.
7: Estaban difamando a los luchadores, que no sé qué, que usan esto, usan el otro. Pero pues si la rata aquí ni es luchador y se anda metiendo en muchas cosas.
1: Y dale con la rata aquí, los rataquis.
7: Yo sé que no te gusta, pero pues ni modo, güey. Te iba a preguntar, Toño, ¿desde cuándo miraste tú o cuándo sabes que los... referees en la lucha libre han sido, bueno, empezaron a tomar este protagonismo?
1: Ah, desde hace muchos años.
7: Pero de los que tú recuerdas.
1: Yo te digo, lo mencioné uno, el Grand Davis, había el Maya, estaba el Tirantes, obviamente, el Tirantes yo creo que ha sido el más recordado, el Tirantes en la AAA. Uh-huh.
6: Me acuerdo del Tirantes, fíjate, Antonio.
1: Esos son los que más sí han estado. Acá en Guadalajara había un señor que se llamaba, en paz descanse, Mario Rudo, que también era muy protagonista, pero insisto, obviamente como su nombre lo dice, Mario Rudo, apoyando al bando Rudo. Y actualmente en el consejo está el Güero Noriega, que también le gusta mucho ahí el protagonismo. Pero sobre todo, amigo, eso es en las empresas, pero sobre todo en el medio independiente es donde se ve más como ese tema de que hasta los referees les dan fajazos, los referees vuelan, güey, sobre los luchadores, esas cosas que de repente uno no entiende, pero bueno.
6: El Diablo Velasco no era referee también.
1: Referee fue uh-huh. Obviamente fue primero maestro de lucha libre,
6: sí.
1: Luchador, maestro y referee. Uh-huh.
7: Sí, yo lo que me acuerdo mucho es de el Gran Davis, que luego se ponía su guante negro, ¿no?
1: Sí. El Gato Montini. El Gato Montini.

0: Montini también, el Gato Montini también, otro
1: de referente. De los serios, pues era el Güero Rangel y el Tropicazas, ¿no? De
0: ajá, sí, exacto. Corre, porque ya nos vamos.
1: No, pues algo sencillo, ¿no? Pues nada más era de la lucha. Y Toño, ¿cómo está eso de que un monstruo en el árbol es el Eddie? ¿Cuál monstruo?
0: Ah, bueno, güey, pues demonio, no sé. Pues yo qué sé, güey. Sabes que yo estoy bien tarugo, güey.
1: Demonio en el árbol, era Levi.
0: Ah, pues el Levi o la Evi.
2: Pues si ya lo conoces, yeah. Morra.
0: Ya está, güey, vámonos, gracias.
1: Dale,
0: pues no me acuerdo que salía ahí, pero era un el Levi, ya dijo el mendigo Munre. Buenos días, ¿con quién hablamos? ¿Cuánto tiempo?
3: Buenos días, Dari. Buenos
0: días,
3: Toño.
0: Buenos días, hermano, ¿quién habla?
3: El Jesús Pimentel.
0: ¿Qué pasó, mi Jesús Pimentel?
3: Oye, les quisiera pedir un favor a ustedes tres, que por favor me pongan en sus oraciones.
0: A ver, hermano,
2: ¿qué pasó?
3: Porque primeramente Dios, exactamente al mes del cumpleaños de Zuli, yo cumplo años también.
0: Ah, órale.
3: Me voy a trepar al quinto piso ya.
0: Okay.
3: Y sus oraciones las quiero para que no me vaya a pasar lo que de estos inútiles que son bien impertinentes y necios. Por ejemplo, ahora que la lucha libre no es ya de veras. Después de la hora que también me ponga igual de necio que estos mensos. No, por favor, chale. Por favor, ahí les encargo eso, por favor.
0: O sea que la próxima semana cumple ceñitos.
3: De este lunes al siguiente. No,
0: ok, es cierto. Ajá.
3: Y voy a agarrar vacaciones. No sé si los voy a estar oyendo. Voy a hacer el intento después de este día. Generalmente me ausento porque no me gusta andar diciendo... Dari, cántame las mañanitas. Están muy encajosos toda la bola. Oye, Toño.
0: Hey.
3: Ahorita casi no, como traigo, ando entrenando a un camarada 3 días a la semana y ahí no lo puedo escuchar. Y la otra vez te mandé un chiste. Uh-huh. Pero después de que te mandé el chiste, algo que tu esposa está algo malita y todo eso, dije, y a ver si no la agarra por otro lado este muchacho. Pero ojalá que todo esté bien, Toñito.
0: No, todo bien, hermano.
3: Que no va con mala onda.
0: Tú tranquilo, todo muy bien. Bendito Dios, todo bien.
3: Y tú sabes que chi te quiero.
0: ¡Ah! ¡Qué bonito! ¡Ah, cántale! ¡Güey, chi te quiero!
3: ¡Sale!
0: Güey, vámonos. Llamadita. Buenos días, ¿con quién hablamos? ¡Corre tiempo! ¿Cómo está mi toxico?
4: Bien. Aquí bien, toco.
0: Está bien marihuano,
2: güey. ¿Qué pasó, Pimpón?
4: ¿Cómo andamos?
2: Vientos, muy buen día.
4: Estaba hablando con el Tuzo y me la pegó.
0: Ah, caray.
2: Y luego dicen que yo, ¿eh?
0: No te estés dejando pegar cosas.
4: La canción.
2: Ah, ok.
4: Oye, Toñito, ¿qué recuerdos de la lucha libre? La verdad, dicen que no es un deporte, pero yo de niño me divertí.
0: Es un deporte espectáculo, porque lo ejecutan atletas, güey. Son atletas.
4: Sí. Me tocó ver al Negro Casta, me tocó ver a Los Brazos, cuando todavía tenían máscara. Me tocó ver al Conan, el Bárbaro. Me tocó ver al Ismar. Uh-huh. ¿Cómo se llamaba este otro que tenía la máscara negra con al Gato, no? ¿Cómo se llamaba?
0: ¿A quién?
4: Que también era... Octagón.
0: Gato Kung Lee, Kung Fu.
4: ¿Cómo se llama? Al Perro Aguayo. Sí. Me tocó toda esta época de ver ahí, cerca de la casa de mi mamá, había un gimnasio. Llevaba muy buenas carteleras, la verdad, La mayoría eran de allá de la Arena México y iban buenos luchadores. No, te divertías a todo, ¿verdad? Lo chido era que las mentadas de mamá que nos aventábamos. ¿Y los rumbos? No, sí. Todo divertido, lucha libre.
5: Claro.
4: Es un espectáculo. No quieren tomarla como un box o algo por el estilo. No es tanto así. Pero es un deporte y es divertido. Y como decía el tipi, mi tiempo. Me sobran 20 segundos.
5: Ah, bueno.
4: Así es que me quiero despedir. No se preocupe, no se preocupen, ¿eh? Yo voy a seguir mandando cafés, me vale gorro quien se enoje.
5: Yo ya no quiero ser parte de... Ah, no es cierto, sí, mamá.
0: Mándame a mí, que no le vas a mandar, dale.
5: No es cierto, Pipo. No,
4: es cierto. No, yo sigo mandando, son mis amigos, mucho. Y para toda la bola de cuyellos que dicen que hay privilegios, ¿cuántas veces, Toño, no me he quedado en la línea sin que me contestes?
0: Dos.
4: ¿Eh?
0: ¿Cuántas? Bueno, más para que te, para que, ahí nomás para que sepan al gastito, ¿cuántas entraron antes que tú? Ahorita.
4: ¿Cuántos me ganaron? Ay, que aquí estoy como
0: Andrés. Como melolengo. Ya está, tóxico, abrazo.
4: Ahora sí. Y mi tiempo.
0: Se atascado, güey, te quedaste como 30 segundos más de lo que te tocaba. Sácate, bolá.
4: Tocó.
0: Ahí está. Ahora sí con llamadita, con mensajitos. ¿Cuánto trae?
6: Good morning, my friend. This is El Super. Opa, jalitos ahí a todos. A todas y a todes.
5: Saluditos.
6: No, pues, ay, al Toñito, a nuestro gran portero, el Zule Ledesma.
7: Eso.
6: Y para la preciosura de Rinca.
5: Saludos.
6: No, pues ahí estábamos. Yo a veces ando preocupado, ¿quién irá a ganar en el debate musical, verdad? Digo, a ver si puedo participar. Y no, viene un radio escucha, se queja, y lo querían quitar, no. En primera, faltó el vaselino a la regla de este programa, de que se comen lo que hay y no producirás. Así que no sé dónde dice, pero ahí dice. No, pues ahí para la... Oh, ya va a regresar la Liga MX. Ya Chivas tiene todos sus jugadores para atrás. A ver cómo nos va en el clásico. Y las focas aplaudidoras, cuello prieto y codo prieto. Y también, pues ya van a volver a están viendo para alinear su nuevo árbitro. Así que, ¿quién será su nuevo refuerzo para este fin de semana? Así que tengan buen día y saluditos para todos. Bye bye.
7: Eso.
0: Bye bye. Julio Kennedy. Buenos días a los tres. Darinquita, Zuli Volador.
7: Buenos días.
0: Esma, pues, y Puerquiño. Te mando. ¿A dónde te mando los jugos o cafés? Y díganle al Chencho que suerte para la próxima audiciones. Sergio Hermida. Buen día, inútiles. No dejen de poner Master of Puppets y el himno One, por favor.
7: Master of Puppets.
0: Ahorita la ponemos, güey. Ya casi para irnos. Ronzuli, ¿cuántas pescadotas de chorizo le dieron ayer? Toñito,
5: ¿echas
0: tu cuenta?
5: ¿Viste a Toluca?
7: No. Me las mandaron.
0: ¿Viste a Toluca? Dice para acá, güey, Toñito, ¿ya checaste tu cuenta de banco? ¿Ya te cayó la próxima semana? No me ha caído nada, güey. Ya te está tardando. Porque cuando una persona quiere dar una idea o aportar al programa, lo mandan a la ingada. Pero si aparece uno quejándose, le hacen caso. Que alguien me explique. Aquí lo ve.
5: También tú.
0: El Gilbertón dice por acá: Tercia de Penecos y Lambiscones de Menzi. Los tres valen pa puro queso, cerdo. Qué bueno que el Tico te dijo que tu mendiga lucha es puro. ¿Sabe qué? Y más falsa que tu valentía, porque eres un Plutón, cerdo peneco. Ya, cerdo maldito. Nunca me habían dicho así, cerdo
5: no
0: maldito, güey.
7: ¿Cómo te quieren?
0: ¿A quién, verdolagas, le importa tus mugrosos gustos musicales? Playeras de Iron Maiden, ojalá. Y el padre te hubiera aventado una, ¿qué? Tina de agua hirviendo, como cuando pelan al marrano. Ah, ya sácate la gata, güey.
7: A los pollos, no al marrano.
0: Hola, saludos de caluroso Sinutlandia a la hermosa Dari, Don Zuli y Toñico.
7: Buenos días.
0: Al Úrsulo y al chisme de Romina y a toda la bandera. Reportándome muy agradecido por las sonrisas que nos dan con sus divertidas inutiladas. Forman un magnífico equipo. Desde Brooklyn, Juan Jiménez el Jarocho.
7: Bien, Tony Jarocho.
0: Dios los bendiga. Comunidad, que Dios los bendiga con mucha salud, prosperidad, felicidad, amor, junto con sus seres queridos.
5: Dinero,
0: siempre
5: es el dinero también.
0: El dinero que manden a mi cuenta. No, ¿qué? No es sacerdote, Zuli.
2: ¿No?
0: Ese es cerdote.
2: Ah, ok. Estás.
0: El Chepe Cheps. ¡Eh, chiquito! Ponme atención y manda al... ¿qué? Al Quijote, a los chiquiones, a la ver tele. Ándale, pues. El Henry. ¡Qué marrano, qué marrano! Ten un poco de respeto al hablar de tus cochinadas. No seas muy específico con tus porquerías, cochino cerdo. No seas muy exagerado de cómo te trataba el padre. ¿Qué? Vamos a ver, es que me aventó el chorrote, güey, de agua, bendita. ¿Cuánto trae?
8: La lucha es puro show, es puro circo. Yo tenía un tío que era luchador, es puro circo, Antonio. No te enojes, que se te va a derramar la bilis. Saludotes.
0: Saludos, también saludos para acá a toda la banda. Una, ya saben que ahorita no estoy leyendo los mensajitos del WhatsApp, una disculpota, del personal, solamente acá por el que pacho, ¿sale? ¿Cuánto trae?
9: Comentarios nomás del Canelo. El Canelo es Villamelón, ¿eh? Era chivista.
2: Sí, sí, sí, yo me acuerdo,
9: Ahí quedó el Atlas a Viladrón, el Viladrón del Atlas quedó campeón.
0: Hoy el
9: y se movió y mi entrenador le va al Atlas. Pues ese güey era chivista.
2: Sí, sí, sí, yo Villamelón, recuerdo
9: bien. Saludos.
0: Eso, okay. Jesús Medina. Mornings. Oye, Murillo, no ames. Para de aquí al 2030, a la inauguración del Rojinegro, el Canelo va a estar como César Chávez. Ilumina bien ruca como la Chapoy. Hinche segmento Matanga. Posdata, de acuerdo con Don Pelota Ledesma, mejor que hable de las Kardashians. Uh-huh. Sí, de las Kardashian.
10: Ahí va. Buenos días, Toñito. Buenos días, Pichocha Bella, linda, hermosa. Brixi. Y a Dani también. Hermosa, bella, preciosa de Tai. Y a la leyenda, Zuli.
2: Buenos días.
5: La Brisky.
10: Aquí un poco triste, muchacho. ¿Qué? Porque este ursulino lo único que hizo es encender el avispero. Yo quería seguir pegándole al Chencho hoy también, ¿no? Ah, pero ¿qué le vamos a hacer, no? Ver Toñito nada más cómo mueve la cabellera cuando pone ese heavy metal. Nos dejaron prendidos. Nos dejaron prendidos. Bueno, muchachos, siempre escuchándolo desde Nueva York, ya de Aguilar.
0: Eso dice de Tacatán. Antonio, ¿qué me dices del nuevo ídolo de la lucha libre, el Tuzo Dorado? Y se ríe el güey, no. Nada más, por cierto, voy a contactar al Tuzo porque de verdad sí lo quiero entrevistar, el Tuzo. Es que... pues es un radio escucha en Utilandia y ya es luchador profesional.
2: ¡Ah, luchador el Tuzo!
0: Sí, lo voy a buscar al mendigo Tuzo para entrevistarlo, aunque sea vía Zoom.
2: Bien,
0: super. ¡Ey! No queremos de refuerzo al cuello prieto del tal Arrangel, jaja. Y Carlos Ochoa, una pregunta sí, muy seria. Toño, ¿quedaste de depositar cada viernes en la tarde y el depósito de la semana pasada no ha llegado? ¿Qué pasó? Oh, cotorrean, dice, y la porra lo saluda. Cállate, hocico, güey. A ver, quedan 4 minutos y 3 llamadas. Pues de minutito. Buenos días, ¿con quién hablamos?
11: El Sonsoy.
0: ¿Qué pasó, mi Sonsoy?
11: Oh, señorita, la linca.
5: No.
11: Señor de Telano.
2: Sonsoy, ¿cómo estás?
0: ¿Cómo estás, Sonsoy? Pendejo, vale, venga.
11: Malando, palalo.
0: ¿Cómo estás?
11: Desde Uchita.
0: Uchita. Ah.
11: Una pregunta para el señor Betelano.
2: ¿Qué pasó?
0: Dícesela.
11: Dice que le gustan mucho las Kardashian.
2: Sí, las Kardashian.
11: ¿Ya se ha mirado su video 3X de la Kim Kardashian?
0: ¡Ay, papá, Zule!
5: ¡Ay, no!
2: ¡Sí, sí lo he visto!
0: ¡Cochino, Zule!
5: ¡Logra mucho!
0: Bueno, ¿qué más, carnal? ¡Córrele!
11: Razón. No, pues todos esos problemas de que te restringen de llamadas, que de todo eso es por culpa del costal de estiércol del Juanito. Todo tiene que ver con ese, con el Juanito, y pues tú tienes la culpa.
0: Oh, qué linda.
11: Al Tabo ahorita lo cortaste, no es porque te ignoró, y ese güey te ignora y no lo cortas, manda mensajes, lo lees y por eso la gente se enoja.
0: Pues ya se enoja de malde, güey, ya estamos sacando todo, güey, todo.
11: Pues sí, pues, pero pues es por eso, pues, porque ah, como a todos los que casi los que escuchamos aquí, vamos, ese nos cae gordo, ese costal de
0: izquierda. Pues ese es el problema, y no es mío, güey, que les cae mal, güey.
11: Sí, las dos semanas que no habló, era, nadie te dijo nada al programa, gusto, papá, pero pues, ni
0: ya,
11: modo.
0: Ya son quejumbrosos, toda la bola, uleros. Ya está, carnal, el abrazo.
11: Nos tragamos lo que hay.
0: Eso, gracias, güey, muy amable por marcar. Eso, otra llamada, buenos días, ¿quién habla?
12: ¿Qué onda, carita? Muy buenos días, Zuli, Dari.
7: Buenos días.
12: ¿Las peticiones van a ser mañana o se pueden hacer desde ahorita o te puedo mandar mi correo electrónico, Toñito?
0: De hecho, las peticiones, ya hemos quedado que no hay peticiones, güey, son las que Dari quiere cantar, güey.
5: Pero dime, dime, ¿qué canción? ¿Qué canción sería?
0: Ah, sí.
12: Pues ya depende la de Fue en un cabaret.
5: All right.
7: Oh, oh, oh.
12: ¿Qué pasó, Zuli?
7: ¿Qué pasó? O sea, es buena esa, la sonora. Sí.
0: Ya está ahorita botado, voy con otra, güey.
12: Dani, antes de que me cuelgues.
0: No, pues ya te había, ya te había colgado. Ya, sácate, nada. Ajá. Ya vengo y está doblemente, lo metí. Buenos días, ¿quién habla?
13: Buenos días, buenas tardes, habla Álvaro. Aquí, ¿cómo están? ¿Cómo están mis tres polivoces de la radio?
7: ¿Qué pasó, Álvaro?
13: Oye, una pregunta para Zuli, rapidito.
7: Venga, venga.
13: ¿Dónde aprendió inglés?
7: ¿Cómo?
13: ¿Dónde aprendió inglés el Zuli?
7: Pues lo que la secundaria y la prepa.
13: Órale, no, pero lo hagas bien.
7: Ey, no, te creas.
13: Ey. La camisa de Ironman te quedaba arriba del ombligo, ¿ah? ¿Eh?
5: Un ombligo.
0: La compraba XXXL, güey.
13: Ok, ya me voy porque duro más en la cama que en la radio.
0: Abrazo, amigo. Gracias. No. Ahí estuvo, sacamos todos los mensajitos. Todo bien. Gracias, mi Letetete.
5: Muchas gracias. Que tengan muy bonito día. Nos escuchamos mañana. Bye, bye.
0: Gracias, mi Zuletetete.
7: Al contrario, pásenla bien.
0: Gracias, mi Doñetetete. Vámonos. Y a toda la banda, muchas gracias por todo. Mañana más cotorreo, más alegría. Y mañana regresa a la sección de Dari Karaoke con nosotros. ¡Vámonos!

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10: Soy Valeria Lozano de Hábitos y te quiero contar sobre dos tipos de estrés que tal vez no conocías. El primero es el estrés acumulado en el sistema nervioso, que es el que tiene que ver con eventos desafortunados vividos en el desarrollo o infancia y que no se procesaron bien. Estos tienen impacto a nivel físico y también pueden presentarse con síntomas relacionados con problemas digestivos, inmunológicos o problemas mentales. El segundo es el estrés que hoy ya puedes evitar y se compone de la mala alimentación, exceso de cafeína, falta de horas de sueño, deficiencias nutricionales, exceso de productos altamente procesados o la falta de alimentos naturales, de agua natural y tener malos hábitos como fumar. 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

0: gusto saludarlos. Bienvenidos a una nueva emisión de Tricolor al Día en la señal de TUDN Radio. La producción de Iker González, Jocelyn Ledesma, junto a Dylan Sandoval, Tate Gómez Luna, quien les saluda a través de este micrófono, su servidor Diego Peña. Ha terminado la primera fecha FIFA de Rafael Márquez como entrenador del cuadro nacional mexicano. El saldo, 2 derrotas, 2 empates y muchas cosas, quizá por mejorar las palabras de Rafael Márquez después de aquel partido en contra de Chile.
1: Por momentos el equipo mostró lo que queremos de tener del equipo, tanto ofensiva como defensivamente. Sí, obviamente nos ocupa y nos preocupa el seguir trabajando en lo defensivo y lo ofensivo. Tenemos que ser más contundentes en ambas áreas. Lo principal era eso, que dentro del proyecto le pudimos dar oportunidad a gente joven, a gente que también por primera vez venía, que queríamos ver, así que bueno, ya sacaremos nosotros después conclusiones y ahora intentar pasar página, prepararnos para lo que viene. Creo que el equipo quizás pierde un poco de desconfianza, pero bueno, también, como digo, es gente que hemos querido ver, es gente que sí estamos sacando conclusiones y que ahora para lo que sigue sabremos exactamente qué es lo que necesitamos para ya un partido de mucho más importancia. Vi a gente que necesitamos saber cómo se comportaba, para esto eran los partidos amistosos y ahora obviamente creo que tenemos más claridad en que el próximo compromiso, que es mucho más serio, sabremos que tenemos que llevar a la gente que necesitamos para ese tipo de partidos.
0: Las palabras de Rafa Márquez como entrenador de la Selección Nacional de México después de 6 ruedas de prensa, bastante tediosas todos y cada una de ellas. Dylan, con el gusto de saludarte y darte la bienvenida. La primera fecha FIFA de Rafa Márquez, ¿cómo la calificamos? Bienvenido.
2: Igualmente, Diego, con el gusto de saludarte a ti, a Tate, a todos. Es mala en el sentido de que no encontramos regularidad en el funcionamiento. Sí, pasajes buenos, como ahí escuchábamos a Rafa, ¿no? El partido con Colombia, del que hablamos, esos primeros 20-25 con Estados Unidos, pero no fue la constante, digamos, ¿no? El buen juego. Entonces, para mí es mala por el juego, para mí es mala por los resultados, o sea, basándonos en estos dos sentidos. Sí, no creo que haya sido un desperdicio por completo, ¿eh? Porque yo me quedo mucho con lo que dice Rafa. Quizás si alguien a día de hoy ha estado desconectado y lo escucha, digo, Tate, las declaraciones de Rafa, dice, bueno, está utilizando de excusa lo de los jugadores. Yo te diría que no, porque desde antes del debut, Rafa decía esto, ¿no? Lo que quiero es ver jugadores. Y sí, me parece muy congruente que ahora diga, ya vimos quién nos funciona, quién no. No hay mucho de dónde elegir, eso es una realidad, pero seguramente ya tendrá más en mente quiénes son sus hombres de confianza.
0: Tate, gusto saludarte, darte la bienvenida. Misma pregunta.
3: ¿Cómo estás, Diego? Dylan, saludos a todos los que nos acompañan. Yo creo que va de más a menos. Es un excelso partido contra Colombia. Para mí, yo creo que la base, ya añadiéndole ya lo de Julián Quiñones y también lo de Raúl Jiménez, pero y lo de Gilberto Mora, por supuesto.
2: Sí, que lo vimos muy poco.
3: Sí, que sufre algunas bajas, ¿no? A mí me gusta esto, como dice Dylan, de que sale y que diga para qué son. Si a título personal, no, para mí la selección no es para ver, pero si lo dice el entrenador y lo cumple, pero yo también creería o esperaría que Rafa, pues por lo menos sea sincero, que diga el resultado es lo de menos, yo quiero ver a los jugadores, si caemos los 4 partidos pues no va a pasar nada porque quiero saber esto, quién sí, quién no, pero ya cuando dice esas palabras con los resultados y sabiendo que son de más a menos, que yo también ya la parte final es muy negativa con la pérdida contra Estados Unidos y contra Chile, sin anotar gol además, pues creo que también ya va a la fácil, ¿no, Rafa Márquez? Pero me encantaría escucharlo siendo más coherente previo a lo que va a ser ya los próximos objetivos. A mí me gustó mucho el partido contra Colombia, ya con Perú creo que empezamos a ver algunas rarezas, algunos jugadores que si dice quién sí, quién no, pues creo que podríamos poner nombres, ¿no? Ahí como Jeremy Márquez, ya vimos a Denzel García, vimos también ya a Alex Padilla, cuáles son los que sí, cuáles son los que no, y lo de Estados Unidos, un tema que también creo que será muy interesante, lo de la portería, ¿no? Con el tal Arangel, si estás, no estás, eres el portero del Mundial, eres el portero que vas a cometer este tipo de errores, pero yo creo que de más a menos, me quedo solamente lo de Colombia, con estos resultados, los últimos dos, creo que sí hay mucho que mejorar.
0: Lo del Tala ya lo estaremos tocando un poco más adelante por una declaración que tuvo en su llegada a Guadalajara. Yo no soy muy partidario de que el objetivo inicial de Rafa Márquez en esta fecha FIFA, después de la era de Javier el Vasco Aguirre, sea ver futbolistas. Para mí era la consolidación de lo que tuviste en la Copa del Mundo, reflejarlo en estos partidos amistosos en una fecha FIFA brava. Yo soy, a ver, Estoy muy claro que estamos lejísimos de ser una selección, de poder ganar 4-4, pero creo que había partidos relativamente accesibles y a toro pasado sigo pensando que el de Perú era ganable.
2: Y el de Chile.
3: Y el de Chile también, ahora cómo quedas, ¿no? Si
0: el de Chile...
3: ¿Fueron ganables ahora con estos resultados?
0: A mí el de Chile no se me hace tan sencillo porque la propia Chile le propuso, a pesar de que salió golado, un partido muy decente a Estados Unidos. Pero bueno, creo que sí era para dar mejor cara, sobre todo en la estabilidad del rendimiento. Yo sí creo que el responsable de lo que vimos en esta fecha FIFA es Rafa Márquez. ¿Y por qué lo digo? Porque cuando a ti te entregan un equipo, y lo que nos dijo Rafa Márquez previo a la fecha FIFA, yo me quedo con lo que dices tú, Tate, lo que es previo a los partidos y no después con el resultado en la mano, me quedo con ese objetivo. Si el objetivo era no mostrar tantos cambios de la era del Vasco Aguirre, esto, el cambio fue abismal. O sea, por ejemplo, claro, el rendimiento en contra de la selección de Colombia es muy similar a lo que se tuvo en la Copa del Mundo del 2026. Sin embargo, te vas al partido en contra de Perú, o sea, no generó absolutamente nada. Te vas al partido en contra de Estados Unidos, generas dos acciones, una al 2, otra al 42, 25 minutos de posesión, casi nula creatividad. O sea, siendo sinceros, más allá de tener el balón, que hay veces que Estados Unidos te lo permite. Te vas al partido en contra de la selección de Chile, pues ni posesión, o sea, ni dominio de pelota, ni generación de juego. Entonces, la verdad es que sí creo que lo que nos dijo Rafa previo a esta fecha FIFA no se cumple en los partidos como tal. Y ver futbolistas, yo no creo que sea el objetivo.
3: Pero viene la pregunta, y es que cuando los vas a ver, ¿no? También ahí de Rafa, pero yo estoy contigo.
2: Entonces, para es contra Jamaica, no toque, ¿no?
3: No, es que vamos al tema de que es que está iniciando el proceso y es que hay que entenderlo, son los cuatro partidos. Es que para mí es inadmisible, Dylan, Diego, amigos, que ya con un aprendizaje de 2 años con Javier, sí no tomaba las decisiones, lo entiendo. Él no ponía el 11, él tal vez no quería llamar a algunos jugadores.
2: Y quizás lo demuestra con el llamado, ¿no? Quizás lo demuestra de, mira, a mí me gusta este, creo que podría tener más actividad y no lo vimos con Javier. Pero una cosa es cierto también en lo que dice Diego, ¿no? Incluso los futbolistas que ya conocía a Rafa por este proceso de 2 años... incluso da la impresión que no le sacó el jugo, ¿no? Al menos en estos partidos.
0: En algunos sentidos.
2: ¿Qué es nuestro parámetro? Estos cuatro partidos, y da la impresión eso. A ver, yo puedo entender lo que mencionaban, los nombres nuevos, los Denzel García, etcétera, que está bien, los estás conociendo. Sí, pero incluso con los que viene trabajando 2 años, Rafa, no tuvieron.
3: No, y errores, ¿no? Fuera del tal, a lo de Johan en el segundo gol también de Chile.
2: Lo de Fidalgo, que creo que tiene 3 errores clave en toda la...
3: Obed tendrá el nivel para estar, ya lo estaremos analizando, pero sí, yo también, para quitar a Rafa de la responsabilidad, pues claro que no, porque yo he escuchado también muchas opiniones, es que, ¿cómo suelta la pelota?
0: Sí, de ahí, errores puntuales, ¿no?
3: Puntuales de Jeremy, ¿cómo deja entrar también al futbolista para que te defina el peruano y que te haga el gol? Bueno, el principal que los llama y el que los pone en la cancha, pues es Rafa Márquez, claro. ¿No? Si él toma la decisión, pues entonces tienes parte de la responsabilidad. Sí, son errores puntuales de algunos futbolistas, pero siendo ya futbolistas con trayectoria mundialista, ya titulares indiscutibles en su club, pues yo creo que estos errores sobran.
2: Fíjate que yo espero, con lo que escuchamos ahora, que ese ya vimos quién nos puede dar y quién no, que también aplique para los que ya llevan rato con la selección. Porque creo que escuchamos inmediatamente, todos pensamos, los nuevos
3: yo
2: nombres.
3: Yo sí voy más a los nuevos.
2: Que llamó.
0: Inmediato. ¿Estamos abiertos a cepillar a futbolistas en un proceso que tiene 4 partidos?
2: No,
0: pero el universo de jugadores que tiene...
2: Claro, que eso es clave. Tenemos muy poco de dónde elegir. Pero yo voy con el tema, y perdón si parezco disco rayado, de Jorge Sánchez, por ejemplo. Pero lo digo porque de nueva cuenta tiene...
3: Pero la carencia de la posición, ¿no?
2: La carencia de posición,
3: Reyes, lo vimos como central.
0: Es tanta la carencia, perdón, Dylan, en esa posición, que Rafa pone a Jeremy Márquez en contra de Perú, claro, en ese lugar, en un lugar en donde, número uno, a ver, Jeremy está hecho para un rol muy preciso, cruzable en línea de 5, como un volante que se integra al medio campo, no de lateral. Y lo termina colocando de lateral, pues porque voltea y de seguro, ahora, también, Denzel García sí juega esa posición en Juárez.
2: Sí,
0: ¿no?
3: La ha hecho.
2: Y sería el recambio de lira,
3: y
2: ¿no?
3: Con el medio campo que tiene, medio que parece ser que es donde más futbolistas tiene, pues podría ser un Denzel García. Totalmente. Un hombre que pudiera estar ahí, ¿no? Pedir ahí en Juárez, oye, para yo desarrollarme un poquito más, tener opciones en selección,
2: claro,
3: pues ponerme ahí, jugar como lateral por derecha, ¿no? Porque hoy sí, yo veo un escándalo en que sí llamas a muchos jugadores, pero hay muy pocos en una posición como lateral por la derecha. Pero acá que se atreve un poquito más Rafa, ¿no? Porque es Rafa Márquez, se le da va a la selección mexicana porque es él. Él se puede, él puede decir, puede tener estos resultados y no pasar mucho, porque se llamara técnico Juan Carlos Osorio, el Tata Martino, y
2: uno es Rafa Márquez.
3: Esos, esos resultados, claro, hoy estaría
2: viendo. Es eso, ¿no? Uno diferente. Es Rafa Márquez, dos es el que viene del proceso, y por supuesto la selección no dirá de inmediato el proceso que nosotros mismos les dijimos que este es el camino hace dos años. Pues tiene también cierto escudo, ¿no? Por esa situación.
3: Y pero también es de que se anime a decir las cosas antes, ¿no? Vuelvo a eso. Uh-huh, y ahora claro, que dice también de que sí sé quién y sí y quién, quién no, también eso es un golpe para los futbolistas. Ya, ya sabrá después, Diego, perdón, que al que no llame de esta convocatoria, pues el que no va a dar para la selección, ¿no? También es un duro golpe para el futbolista.
0: O sea, es triste, y la verdad, a ver, si nos vamos realmente al tema de la presentación y todo, pues en la presentación de Rafa Márquez como entrenador no recuerdo que haya mencionado que él iba a priorizar dar un cambio de generación a la selección mexicana. Y yo me voy al caso más concreto de cuándo va a haber futbolistas, porque la gente de seguro va a decir, es que cuándo los va a haber. Bueno, cuando están a nivel. O sea, la muestra más clara es Gilberto Mora. El tipo en clubes no te daba ninguna incertidumbre y daba para que el Vasco lo pusiera en ciertos partidos de clase alta. Venga, bienvenido, ¿no? Ahí está abierto y allanado el camino. Hay algunos relevos generacionales que sí creo que empiezan a ser forzados en selección mexicana. O sea, así como lo dice Rafa Márquez, y yo no sé si el propio Rafa, a ver, este verso de los entrenadores muchas veces que lo vemos a nivel de clubes, es que yo pongo jugadores jóvenes, no sé si Rafa se quiera cubrir con eso y que sea su bandera, ¿no? Cuando en selección, sobre todo en la mayor, él va a dar resultados. En la sub-20, perfecto, me lo puede mencionar y me lo puede decir, yo no creo que haya ningún inconveniente. Lo que sí es que creo que no era el objetivo, y me quedo con la duda de si los rivales de esta fecha FIFA fueron más fuertes de los rivales de la fase de grupos de la Copa del Mundo.
3: Yo creo que sí, yo creo que sí, entrando con Colombia, acá...
0: O sea, como para momento... aterrizarnos, para decir, a ver, lo que pasó en el Mundial...
2: Claro.
0: O sea, no está cercano...
3: Porque es un fútbol también similar al de México, ¿no? Sí. Aguerrido, físico, con sí. Perú, también con Chile, diferente sí. al explosivo más táctico de lo de Corea, lo de, claro. lo de Chequia.
2: Lo de Chequia.
3: Y siempre son rivales incómodos.
2: Lo de Sudáfrica, que sabemos que digo, es un sí. rival muy, o sea,
0: por
2: muy
0: ejemplo,
2: débil, ¿no?
0: ¿Cuál fue el rival más endeble de esta fecha FIFA para ustedes?
3: No, tendría que haber sido Perú, Chile.
2: Para Perú. Bueno, es que Chile también todas se cuenta lo que viene, ¿no? Que fue última de la serie.
0: No, y la que es mejor que Sudáfrica.
3: Sí, sí, sí. Sin duda. La verdad es que en el simple hecho de estar compitiendo en CONMEBOL con Brasil, sí, con claro. Argentina, con Colombia, con Uruguay, creo que te da un plus extra, visitando también esas claro. plazas.
0: Colombia es más fuerte que Corea del Sur.
3: Sí, por supuesto.
0: Okay,
3: más bueno, que Ecuador sí, también.
0: Tenemos otro parámetro.
2: Y Colombia, salvo Inglaterra, mejor que todos los rivales que enfrentó México.
3: Sí, porque
2: México,
3: yo,
2: ¿no?
3: yo escuchaba y en esta misma mesa, o en las mesas de TUDN Radio, uh-huh. pues de que Perú no era nadie, de que Chile también, pues no está, ya la generación dorada se acabó, uh-huh. que la de Gareca con Perú en 2018 también terminó. Pero, perdón, sí. yo también creo que son selecciones muy complicadas, que lo vimos también en la última Copa América y en Estados Unidos con México, en un grupo sí. con Venezuela, en un grupo con Ecuador. Claro. No avanzaste.
2: No, y es indiscutible, digo, no, yo entiendo, que no tiene que ser una regla de tres, pero indiscutiblemente se habla, ¿no? Estados Unidos, por el parámetro que es, y decir, bueno, y Estados Unidos sí le ganó con convencimiento, ¿no? A Perú, Estados Unidos le ganó con convencimiento claro. a Chile, y por supuesto a ti, a México, te ganó con mucho convencimiento, ¿no? Pero meto a Estados Unidos por el tema de la comparación eterna. A final de cuentas, va a ser nuestro rival por la Nations, va a ser nuestro rival por la Copa Oro. Y también es cierto, ellos están en otro momento de su proceso. Vienen trabajando con Pochettino, creo que juegan un mundial interesante. No,
3: le dio una
2: no
3: clase histórico. A Pochettino, claro. a Rafa Márquez. Ahí también yo creo que sale exhibido Rafa de la inexperiencia que tiene como técnico.
2: Le da la impresión que pasan pocas cosas en el desarrollo del partido. O sea, injerencia de Rafa, que tú digas, cambia algo, para bien...
0: No, yo creo que le faltó dirección de campo para...
3: Hasta en algún momento ni lo volteaban a ver. Estaba gritando y hasta...
2: Creo que le gane el ansia, ¿no? Porque de repente pega estos gritos, que pasa también con los entrenadores, pero ya sabes que no te va a escuchar el futbolista que está en la otra banda, quizás, el que tienes en corto puede ser... Pero se veía eso, ¿no? También me imagino, producto de la inexperiencia de que va iniciando el proceso, pero también se veía desde esa frustración.
3: Sí, pero de ese giro tan grande que fue, Diego, del partido con Colombia, que sí, Colombia pasó Lucumí, pasó lo de Davinson claro. Sánchez, pegándole a Gilberto Mora porque lo dominó la mayor parte del partido, y sin cuadro titular, con un Irving Lozano que también creo que mostró algunas cualidades que no sobran en la selección.
0: De acuerdo.
3: Lo de una hormiga González que también le falta el gol, pero esa sangre se le nota. Ya, pues lo de Gilberto, a mí lo único que no me gustó contra Colombia fue Luis Chávez, por ejemplo.
0: De acuerdo.
3: La titularidad, y de esos que hablaba también Rafa, para recuperar, pues tendría que ser Luis Chávez. O sea, estás en Rusia.
0: El partido contra Estados Unidos es sin ni sirve.
3: Nada, y no está para titular tampoco Luis Chávez. No. De ahí en más, yo creo que ya es un acabose, yo creo que preocupante. Contra Perú lo entiendes porque hasta metes un portero nuevo, ¿no? Haces muchísimos cambios, sí. Y ya de mantener la base, que para mí es un principio básico, de trabajar con una base, ya con muchos equipos, pero hablamos de que la exigencia es que se cansan y que pobrecitos jugadores tienen mucha exigencia, pues ¿cómo vas a mejorar si no pones la base en todos los partidos y con equipos que te van a exigir como te exigió Perú, porque te exigió, y Chile que te exigió, y también Estados Unidos, a pesar que era una sub-23, con algunos jugadores también con experiencia?
0: Yo al partido de Perú le pongo el pero, porque la selección no creo que en generación dio en lo absoluto. Sí, siento que el partido estuvo medio condicionado en el tema arbitral por dos jugadas muy puntuales.
3: Sí, de los penales. La mano, ¿no? También.
0: La mano, sí, y la quizá mano. Ahí...
4: El doble agarrón en el área, ¿no?
0: Sí, o sea, para mí, pero sí creo que el equipo le faltó generación de juego, le faltó muchas cosas. O sea, ninguna de las facetas lo sentí sólido, salvo en el partido de Colombia. O sea, porque cuando defendía México, se notaba muy endeble. O sea, realmente, pero sí, bueno.
3: Porque es la base, ¿no? Porque ya se inicia con Jeremy por la banda de la derecha, inicias con Everardo López, con el Toro Guzmán, sí. Cuando inicias con Obed Vargas en la mitad de la cancha.
4: Que a mí, fíjate, que el Toro es de lo poquito que me gustó y, o sea, de los que vemos menos, claro, y es de los que vimos menos también, ¿no? Porque los cuatro partidos lo vimos una hora, que fue esa primera frente a Perú. Pero creo que lo preocupante es, ahora que hablaban del rendimiento de los partidos y un poco lo que mencionabas tú, Tete, al principio, a nivel de cronología, ¿no? Porque sí fue la línea descendente por parte de la selección mexicana.
0: Pero, por ejemplo, Dylan, de 360 minutos que jugó México aproximadamente, más el añadido, ¿en cuántos podemos decir que México fue superior al rival?
4: Sí, yo creo la mayor parte contra Colombia.
0: 60, o sea, 70 minutos.
4: Podría ser, ¿no? 100, 60 minutos.
3: De los 4, 100.
4: ¿Y qué les gusta? Poco, 20, 25 contra Estados Unidos.
0: Sí.
4: Y ya lo demás, poco, por ejemplo, contra Perú y Chile, cuesta mucho, ¿no? Quedas con Perú un rato, sí, en la segunda mitad, pero cuesta mucho, decir, en este tramo del partido fue superior.
3: Y con Chile, algunas cosas que lo escuchamos también con Chile, que algunos vimos algunos lapsos que nos gustó y también defendiendo, el partido con Chile es desperdiciado. No, sí. Es terrible, es el
0: quizás
3: peor partido.
0: Se jugó lo que Chile quiso, o sea, los contragolpes para aprovechar... Y le dio la concesión de la
3: pena. En ningún momento dominó Chile. No. Y Chile, en algunos lapsos, le empezó a dar toque, ¿eh? Y le empezó a hacer pases entre líneas, que fue como cayeron los dos goles. Así que a mí desde Chile, que vio cosas que le gustó, pues que Rafa, sinceramente, yo creo que se equivoca, ¿no? Porque es que no vi nada que destacar.
4: Es que ni siquiera el de Estados Unidos, ¿no? Que fue más bochornosa, fue más contundente, pero tienes esos minutos de referencia que dices, ¿no? De los primeros 25 minutos.
3: ¡Ay, te bailaron!
4: Puedo rescatar esto. Ya después fue otro partido. Pero con Chile ni siquiera eso, ¿no? Un tramo tan importante de minutos que digas, generamos, no existe.
3: Pero ¿qué quieres ganar? O sea, yo también, es normal que México se cayera o viniera de más a menos. Si también perdiste jugadores... Si también no metiste el mismo 11, si quieres ver jugadores y empiezas a refrescar y pones otros jugadores cada partido, pues también el trabajo no se va a ver en la cancha porque no son jugadores que jueguen pues con ellos al mismo tiempo, ¿no? Y ahora, es muy difícil cuajar tu idea de un partido a otro en pocos días.
0: Que a mí sí, de algunos debutantes o primerizos que ya habían estado, hay algunos que me desilusionan. Lo de Campillo a mí me desilusionó en lo absoluto. O sea, yo no lo... Más allá de que juega con línea de cuatro la selección mexicana, pero a mí me desilusiona... En lo absoluto. Lo de Jeremy Márquez, a ver, yo pensaba en una convocatoria para Jeremy Márquez, pero decía, a ver, está muy condicionado. O sea, si México no juega línea de cinco, no se juega a lo que normalmente juega Joel Wiki, va a ser muy difícil que Jeremy Márquez pueda tener una buena tarde, una buena noche con la selección mexicana.
3: Y del 4-3-3 parece que ni le va a mover, ¿eh? Parece que nada más va a ver, el Vasco jugaba así voy a jugar. Y Rafa, esas variantes también me gustaría verlas durante el partido, ¿no? Meter una línea de cinco, meter un falso nueve, empezarle a jugar al rival como si te están superando, pues para cerrarle los espacios. Yo no vi nada de eso, de la respuesta de Rafa, ¿no? Otros jugadores, lo de Santi Jiménez, creo que es innegable también, las oportunidades que tuvo, pues están dando un mensaje de que no tiene que ser convocado a la selección mexicana. Y a pesar de que juegues en el Porto, ya si empiezas a anotar goles con el Porto, empiezas a ser ya también factor, pues entiendo que le puedas hablar, pero si ya en selección ya tiene muchas oportunidades y no marca, también es una decepción gigantesca lo de Santi Jiménez.
0: De los que se salvan, ¿a quién más pondrían ustedes?
3: ¿De las novedades?
0: En general, como tú decías de Santi Jiménez.
4: Por ejemplo, ahí me gustó Gallardo. Lo que le decía de Víctor Guzmán, creo que también coincide lo de Gallardo. Lira, que está muy visto, pero al final de cuentas creo que Lira lo hace bien. Gilberto Mora.
3: Alvarado. A mí Irving Lozano con Colombia.
4: Es lo que mencionábamos, ¿no? El primer partido que lo vimos al Chucky con Colombia, la verdad es que creo que superó nuestra expectativa, lo que podía aportar, y la verdad que muy poco más.
3: De la Hormiga, me gusta la sangre que le mete, por algo ha metido ya goles con el Olympiacos, pero tanta esa necesidad, está tan acelerado,
4: el gol, sí,
3: que también como que se frustra y se pierde.
0: Me quedaría con Verterame, sumados a los que decimos. Para mí Verterame tuvo buenos minutos.
3: Y sin ser punta.
0: Sí, claro. O sea, en un partido contra Chile, sobre todo, terminó siendo extremo. De cambio entró en contra de Colombia.
3: Y que estaba armando una pared ahí con Orbelín Pineda también, que le cometen falta a Orbelín.
4: Y es lo que lo está acostumbrando en su club, ¿no? Porque normalmente ya es Messi, Suárez y Verterame arriba.
3: Sí, también Verterame lo pondría. Y de los nuevos, pues es dificilísimo, ¿no? A ver,
0: los porteros. La verdad, yo siento
3: que... A mí Oscar García no me desagradó.
0: No, del todo no.
3: Y Padilla, los dos goles que no, pudo hacer, sí, ¿no?
0: No, hay poco que se pueda hacer por parte de
4: Padilla. O sea, el portero más visto fue el que nos falló realmente en esta
3: fecha FIFA. Claro.
0: Sí. ¿Dagoberto les agradó?
4: A mí no. Por ejemplo, hay dos puntuales que me hicieron creer. Yo todavía no lo veo para selección, ¿no? Una de Gutiérrez, que se acordarán, que recibe por izquierda y que muy fácil se hace el espacio contra Dagoberto para tirar a portería. Y hay otra que debe de ser en tiro de esquina, donde está más enfocado en sujetar a Paulo Díaz, el que juega en la MLS en Atlanta, y se desentiende del balón, o sea, pero a tal grado que le da la espalda a la pelota por estar sujetando, ¿no?, a Paulo Díaz. Veo detalles puntuales que hicieron que no me gustara Dagoberto a mí en esta fecha.
3: Everardo López, creo que también puede ser rescatable un poco, ¿no?, de lo que vimos. Lo de Santiago Sandoval, también falta la madurez para estar en la mayor. Y lo de Camberos, también, si la hablas y Camberos está llegando a ser una de las grandes figuras, pues mételo, ¿no? También lo había dejado en la banca en algún partido también.
0: Solamente jugó en contra de Perú. Sí. No tuvo más minutos.
3: Y lo dejó en la banca con Chile.
0: Yo me quedé con ganas de darle un poco más de minutos. En contra de Estados Unidos, siento que Santi Sandoval no pesó desafortunadamente.
4: A mí me había gustado, por ejemplo, minutitos que tuvo en el primer partido Violante contra Colombia, ¿no? Sí. Me gustaron, ya después lo vimos menos, o cuando lo vimos con menos incidencia, pero me gustaron algunos minutos.
3: Otro Bet, que bueno, es nuevo, pero Bet Vargas también, esa falta de minutos le está costando enorme y está falto de ritmo. Si no es Gilberto y Eric Lira ahí en la mitad de la cancha, México está perdido.
0: Sí, porque para que se recupere Marcel todavía falta bastante.
3: No, y Edson, a ver cómo va a regresar.
4: Yo creo que es un golpe que a mí en lo particular me preocupó, ¿no? Porque veías los nombres y ciertamente decías, bueno, creo que hay variantes en el medio campo. Y después de estos partidos, digo, salvo Lira y Gil Mora, a mí me preocupa mucho. Lo de Fidalgo lo mencionábamos, con errores puntuales que tuvo en tres partidos diferentes. En lo de Bet Vargas, que se ve desencanchado, quizás lo mismo con Chávez, o sea... Y no me parecería raro, ya sé que ya los vimos en selección, pero si van a estar con esos temas, pues que de repente vente Charlie otra vez, que ahorita está en el Cruz Azul,
3: si vente nivel,
4: Brian, ¿no?, Gutiérrez, también, y retoma el nivel, porque ciertamente fue preocupante.
0: A ver, se nos olvida quizá un poco la cantidad de lesiones y lo condicionada que estuvo la convocatoria. A pesar de eso, ¿estamos convencidos que Rafa pudo haber hecho algo más?
3: Sí, yo creo que sí, en el momento de trabajo en campo, ¿no? Sí, yo también lo creo. De los limitantes, pues también llegaron después, ¿no? Se incorporaron para los últimos dos partidos ya jugadores también de Chivas, pero las bajas también le afectaron, ¿no? No sé si Alan Cervantes podría también responder en selección en el momento que pueda regresar, lo de Mateo también, lo de Irving, creo que también las lesiones, analizar otros futbolistas como el caso de Cervantes, me gustaría ver.
0: Vega no ha soltado comunicado. ¿Lo esperarían para la próxima fecha FIFA?
3: Uf, va a hablar con él, ¿no? Yo creo que ahí también la obligación de Rafa será platicar con Alexis para preguntarle si sí va a estar o no va a estar disponible, porque ahora, como él dijo, Rafa, ahora con Jamaica va a ser eliminatoria durísima.
0: Dylan.
4: Pues yo me imaginaría que si se quiere tener también algún aprendizaje, alguna llamada de atención para Vega, que quizás la próxima fecha FIFA...
0: ¿Tampoco esté?
4: Aún no. Y entendiendo eso, que no nos sobran jugadores, que yo he sido defensor de tema, que no nos sobran los Alexis
3: no
4: Vega.
3: No cualidades como la de Alexis.
4: Correcto, entonces, pero yo imaginaría que algún antecedente querrá dejar selección también, ¿no? No dejarlo definitivamente fuera siempre, pero no sé si en esta fecha FIFA estén listos para...
0: Nosotros hacemos pausa. 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
13: 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No te deja crecer, solo te envuelve en una red de inseguridad y de sufrimiento. Basa tus decisiones en lo que tú necesitas para ser feliz y no en lo que se espera de ti. 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
1: Seguimos en la señal de TUDN Radio, Tricolor al Día, y un personaje, un futbolista puntual del que se habló en esta fecha FIFA fue el cancerbero del Club Deportivo Guadalajara, el tal Rangel. Par de errores en contra de Estados Unidos, sus reacciones al llegar a suelo tapatío.
16: Yo creo que se ha hecho mucho escándalo, sí, pues más de lo que realmente es. Al final de cuentas, pues a todos nos pasa, a todos nos hemos equivocado y simplemente eso, quedarme con eso.
1: Las palabras por parte del tal Rangel se hizo muy grande. También parte de la declaración que dio ahí en el aeropuerto, así es como lo señaló el tal Rangel, que se hizo muy grande esta situación. Yo recuerdo haberlo escuchado después del partido en contra de Suiza, cuando tiene un par de errores en el 4x1, 4x2 en Salt Lake City, y no fue la misma declaración del tal Rangel. No sé si tenga cierto cansancio, si ya ha sido agobiante para él, Tate, él pensar en esa responsabilidad de ser portero de la Selección Nacional de México a una edad en donde quizá todavía profesionalmente no está tan maduro como portero, no está tan consolidado en primera división con todo y lo buen arquero que es. No me esperaba esta respuesta del tal, siendo sincero.
17: No, y que dijo, no es para un escándalo, ¿no? Bueno, nunca escuché a Guillermo Ochoa salir y hablar también de esa forma, ¿no? De decir que no es escándalo los errores, que le costaron una titularidad en un mundial a Guillermo Ochoa. Claro, lo de también Luis Malagón, ¿no? También le costó ya ser portero titular con lo de la goleada de Colombia, ¿no?
1: Sí, señor.
17: Creo que sí debe ser un escándalo, y si no puedes estar preparado para la crisis.

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1: La participación del Tala, yo creo que está más abierta la carrera de lo que parece, ¿no? Por ese... Una carrera donde, a ver, él tenía la ventaja, ¿no? Entendiendo que ha sido los últimos meses el portero de selección, que fue el portero en la Copa del Mundo, pero fueron estos dos errores groseros y creo que hay antecedente, ¿no? Creo que en la Copa del Mundo, desde el partido con Sudáfrica, que a mí me pareció terrible, que a todos nos daba un miedo, ¿no? Cuando venían las pelotas disparo, aéreas.
2: Dos tiempos. Y es eso, sí, es claro. Eso. Cuando te llegan o le llegan a la selección mexicana o al aficionado del Guadalajara, ¿sienten tranquilidad cuando está el Tal Rangel en la portería? Yo sinceramente no, es pero que, no solamente él, es cualquier portero hoy actual de México.
1: Es que siento que han sido varios partidos titubeantes en un margen muy pequeñito de tiempo, ¿sabes? O sea, que fue cierto lo que dice, errores puede tener cualquiera, estamos de acuerdo, en cuanto a guardametas. El tema es de que yo creo que ya hay un antecedente, e insisto, en un margen muy pequeñito de tiempo... De partidos con errores puntuales o de un tal atitudinal.
2: No, y que tampoco es como que se equivoque cada fin de semana, no. Uh-huh. Mejor portero es el que menos se equivoca.
1: Claro, claro.
2: Ese es el principio básico, ¿no? Pero si ya, siendo el portero de selección y de Chivas, cualquier error se va a magnificar y tienes que estar listo para ser el portero del Guadalajara y para ser el portero de la selección. A mí, más allá de eso, de todos nos equivocamos, ahí tiene total razón el tal Rangel, pero acá la situación es que se haga un escándalo, ¿no? Si es un escándalo, si le cuesta a México. Pues ganarle o competirle al rival de la zona, como es Estados Unidos, y estos errores los cometes contra Inglaterra, los cometes ahí también contra Colombia, pues la selección mexicana va a seguir es que son, entregando goles.
1: Son errores infantiles.
2: Muy infantiles.
1: Y son dos en el mismo partido, ¿no? Y además con el peso mediático, sí, Diego, que tiene ese.
3: Para mí, el error del segundo gol tarde o temprano se iba a dar, el de la salida, o sea, porque yo lo comentaba con una persona cercana y le decía, oye, ¿no lo sientes muy osado, muy arriesgado en ciertas salidas? Me decía, sí, ya lo hemos platicado, pero es la manera en cómo él se siente a gusto para jugar. A ver, yo quisiera comparar, por ejemplo, este proceso que tiene el Tala y Malagón con el de Ochoa y Corona, porque creo que es lo más similar que hemos tenido en los últimos años, o sea, desde 2010 hasta 2014 aproximadamente. ¿Por qué? Porque creo que en ese momento... Pues entre el Chepo y Miguel Herrera no terminaron de definir, pero sí marcó una Copa del Mundo. Y acá lo que me parece llamativo es que una Copa del Mundo no ha terminado por inclinar la balanza totalmente a favor del que fue mundialista, claro, o sea, del Tala, con todo, y que Malagón no es el portero más dúctil para salir con los pies. O sea, sí creo que el Tala tiene ventajas, pero ¿cómo estará la situación en el arco como para después de haber jugado un mundial esté tan abierto?
2: Yo creo que...
3: Después de que Ochoa juega en Brasil 2014, el debate se acaba con Corona.
1: Sí.
2: Yo creo que ahí
3: digo,
2: el debate...
3: O sea, para los entrenadores...
1: Es que el rojo vivo estaba, ¿no?
2: Ochoa.
1: Es que no, en esos años que mencionabas estuvo, por ejemplo, el oro olímpico de Corona. Sí. Buenos partidos, que yo lo recuerdo, era un portero muy seguro, ¿no?
2: Porque respondió Ochoa en los mundiales, claro. Que es lo más importante. A ver, también se nos olvida la de Corea. La del Estadio de Guadalajara, la que también saca, no de grado de complejidad como la que le sacó a Neymar, Guillermo Ochoa, o lo que le sacó a Croacia en el 2014, o el penal contra Lewandowski, pero no es una tajada importante, ¿no? Es una desviada, o quedarte la pelota en una jugada en Copa del Mundo en tu casa, es dificilísimo también. Sí. Yo creo que se había despejado la duda, y hasta yo mismo lo dije, si mantiene este nivel el Tala Rangel, no va a haber competencia, no hay duda de que el Tala va a ser el de la selección. Ahora, con estos errores, ya con estos titubeos, pues ya esa situación
1: el debate inmovible,
2: él mismo dice, pues ¿saben qué? Sí me pueden competir, porque el portero que necesita México es el portero del bicampeonato de la América. Del tricampeonato no, porque contra Monterrey ya Luis Ángel Malagón ya venía haciendo algunos titubeos.
1: Sí.
2: Pero de lo que fue el título con Tigres contra Cruz Azul, ese año fue un Luis Ángel Malagón que nadie le iba a competir.
3: Pero estamos hablando, Tate, de un arquero atajador. O sea, olvidémonos Malagón que va a generar una salida.
2: Hay también condiciones de jugar con los pies, la salida. Por eso digo, el completo que estaba Malagón en ese año era lo que necesitaba la selección. Ya después se cayó. Y después ya titubeos con la salida, en los juegos con los pies. Y acá es lo mismo con el Tala. Te puede entregar una exhibición fantástica con el Guadalajara. Te puede entregar una actuación fantástica contra Corea del Sur. Pero después vienes y te equivocas contra Estados Unidos, sí, o contra los buenos. Y dices, pues entonces, ¿qué portero voy a meter?
1: Yo creo que va a ser bien interesante de aquí a noviembre ver primero cómo reacciona el Tala, ¿no?

0: que son errores no fáciles para él, para un guardameta, con todo y la fortaleza mental que deben de tener. Pero hay que ver cómo va a ser la respuesta, ¿no? Y va a tener una inmediata en un marco importante para el Guadalajara, como es el clásico tapatío. Y del otro lado, con Malagón también, ¿no? Porque, ¿se acuerdan? Hablábamos del partido la semana pasada en nuestros espacios contra Cruz Azul, donde tiene tres atajadas, creo que muy, muy buenas. Que ojalá y que Malagón, y lo digo ojalá, por bien también de la selección mexicana, pueda acercarse a ese nivel, claro. Como dice Diego, lo atajador al menos, que es su fuerte. Y va a ser muy interesante en este proceso. De aquí a noviembre, en este mes, ver cómo responden los dos, ¿no? Uno al error y otro a cómo regresa.
1: No, pero tampoco es esperar al salvador que se llame Luis Ángel Malagón, no, para nada. No. Dios, que levante la mano a competir Oscar García. Claro,
0: por un puesto que está bastante maltratado.
1: En donde carecemos de grandes referentes, porque ahí también podremos decir con Corona y con Ochoa, pues estaba también ahí lo de Moisés Muñoz, ¿no?
0: Ver,
1: estaba
0: Luis Calavera un rato.
1: Luis Michel en un gran momento.
0: O antes, ¿no? Toluca. Corona, Ochoa y Osvaldo, digo, años antes. No. O sea, hubo ratos de muy buena competencia.
1: Adolfo Ríos, que para mí fue muy infravalorado, pero aún así había mucha competencia y mucho talento en la portería de México. Hoy no la hay, y hoy, sinceramente, para decir el tal es el portero de la selección mexicana, es para decir que está muy barata la portería en México, como la playera en algunos sentidos. Así que no es esperar al salvador de Malagón, pero esperemos que Oscar García, de aquí a noviembre, como dice Dylan, pues siga mostrando un gran nivel con el León. Es esperar también que vuelva Andrés Sánchez. Es esperar a ver si Jurado levanta la mano, si Acevedo quiere atreverse. Hoy estos errores infantiles del tal Arangel es para que todos los porteros mexicanos de la liga pues digan, yo puedo hacerlo de la selección, no está tan difícil la vara para ser titular ahí con el Tri.
2: Yo no sé hasta qué punto influye en lo que mencionas, Tate, el jugar en el Club Deportivo Guadalajara. Ah,
1: totalmente.
2: Que creo que puede llegar a beneficiar. Al final también creo que son dos goles de 8 recibidos, si no me falla la memoria. Bueno, uno Colombia, uno Perú, 2, 5 de 6 recibidos también. El equipo creo que tiene que ayudar. O sea, como tal, defensivamente México no se manifestó bien. Así como, por ejemplo, ayudó en la Copa del Mundo. O sea, porque con todo y que es cierto, los rivales fueron inferiores a los de esta fecha FIFA. Pero sí creo que el colectivo ayudó en la Copa del Mundo.
0: Llevo 4 juegos en 0, ¿no?
2: Acá creo que el colectivo no ayudó, ¿no? Y sí, de alguna u otra manera. Y no solamente me refiero a lo defensivo, sino también a lo ofensivo, porque cuando tú ganas un partido a pesar del error de tu portero, el error queda muy atrás en muchas ocasiones.
1: Sí, no se te acuerdas, claro.
2: Creo yo.
1: Ahora te meten 3 o casi 4, con 2 que te equivocas el portero, pues va a sonar.
2: Quedas expuestísimo, desafortunadamente. Lo que también pienso es si Rafa no debió de haberle dado ante el error. Parece que Rafa ya lo tenía muy cuadrado, muy esquematizado, y yo no sé si Chivas habrá incidido para que llegue bien al clásico tapatío, pero yo no sé si era necesario en lugar de Alex Padilla meterlo en contra de Chile.
1: Para darle la confianza, ¿no? Para mostrarle que tienes el espaldarazo. Yo creo que no. Yo también estoy contigo, digo, de que Rafa ya tenía pensado cómo iba a distribuir los equipos para Perú, para Estados Unidos, Colombia y para Chile, ¿no? Y en esos, la construcción era un Oscar García, el otro era Alex Padilla. E independientemente de lo que pasó, yo no creo que le hubiera movido, y tampoco creo que hubiera sido tan importante que sí lo metiera contra Chile. Es decir, cometiste errores e inicias contra Chile. Yo creo que también lo veía como un partido de preparación, un partido para ver a los jugadores, sí. Y quería ver a
0: su portero con un tema que mencionábamos, ¿no? De Padilla lo ves muy poco porque no juega en Liga, no juega en Europa con su club, tal vez en Copa del Rey, entonces lo ves muy, muy poquito, y también seguramente quería ver, ¿no? En esa distribución estaba, bueno, yo quiero ver qué me puede dar ya en el césped.
1: No, y juega eso de Chivas, también Chivas, que me voy contra el Atlas y en el Jalisco, pues también quiero tener a mi portero descansado, ¿no? Que para mí eso de lo cansado me parece muy muy exagerado, pero yo no le daría tanta importancia que no lo metió contra Chile para decirle no pasa nada, Tala, eres titular. No, yo creo que ya lo tenía pensado Rafa y se las decidió jugar con Alex Padilla, que hasta Alex Padilla ya con este llamado y con lo que vimos que él no se comete en los errores, hasta él le puede competir al Tala.
2: Sobre todo por la formación europea.
1: Sí, claro.
2: O sea, porque también creo que, como dices tú, Tate, se ha mostrado relativamente seguro en selección. A ver, acá, desafortunadamente, a menos de que la postura de Rafa sea muy sólida, que creo que lo mejor que le puede ayudar a un portero. Yo soy de los que creo, para mí, entre Malagón y el Tala, si me dan a escoger, yo la verdad creo que México necesita más a Malagón, porque en la mayoría de los partidos en contra de equipos élite necesita siempre un atajador brillante, creo yo.
1: Pero también lo es el Tala, ¿no? Es atajador. Ese principio. Híjole, es la escuela que ha dejado Guillermo Ochoa.
2: Yo no sé si
1: el Tala... Yo creo que atajador es lo que menos sufre México. un portero atajador.
2: Pero es que yo no sé si el Tala ha llegado a atajadas como las que le hemos visto a Malagón.
1: Ah, en no, impresionante, sí, pero también no es como que no lo sepa hacer, ¿no? La velocidad de reacción yo creo que sí la tiene.
2: Acá yo creo que va a ser importantísimo la postura de Rafa Márquez. O sea, porque, a ver, para los que estuvieron del lado de Memo Ochoa, durante su carrera de Memo Ochoa, y yo no quiero dividir, pero no puede ser partidario de lo que hizo Memo Ochoa en selección y después criticar a Tala, porque Ochoa se equivocó muchísimo en selección.
1: Bastante, sí.
2: Demasiado. O sea, se equivocó muchísimo en selección, sí. Entonces toca apoyar al chavo. O sea, si es lo que pasa, toca apoyar al chavo y exigirle al equipo.
1: Sí, no, y más porque Rafa conoció a Guillermo Ochoa, vio errores en primera, claro, en primera fila de lo que había cometido Guillermo Ochoa, y aún así le dieron ese espaldarazo, ¿no? Y que funcionó también porque había sido guardameta de las Águilas del América, porque había salido también del fútbol europeo, uno de los mejores en la historia de nuestro país, y ahora le tocará ver cómo lo maneja a Rafa, pues con un Tala que, si no se sigue equivocando con el Guadalajara y llega noviembre, no creo que haya ninguna sorpresa, pero ya es en noviembre, cuando juegas contra Jamaica, si se equivoca, es ahí donde vas a pensar ahora sí si el Tala está listo, o peor aún, si en el camino de aquí a noviembre contra Jamaica se empieza a equivocar con el Guadalajara, ahí también las alarmas van a empezar a sonar.
2: O que veas una gran versión de Malagón que te convence.
1: Pero claro, es que también, a ver...
2: Digo, es muy pronto, o sea, 3 semanas, 1 mes para Malagón que te convences, dificilísimo.
1: Pero es que sí suena como que esperamos que el Salvador Malagón se recupere y que regrese y que sea, por favor, el titular de la selección.
2: Pero es que Rafa también está en una posición en donde él busca jugadores, resuélvanme.
1: Sí,
0: que resuelvan ya, ¿no?
2: O sea, por lo que vivió en esta fecha FIFA Rafa como entrenador.
1: Hoy en nivel está muy por encima Malagón que el Tala.
2: No.
1: O sea, porque, a ver, esos errores con la Sub-23 también fueron penosos, ¿eh? Del Tala. Sí, me dirás que el miedo de cómo se rompió en la CONCACAF, sí, lo entiendo totalmente, todos lo deben tener, ¿no? De una recuperación, pero que cometas esos errores,
0: sí, por eso va a ser,
1: te da mucha duda.
0: ¿Irá a atajar de inmediato por cota? También esa es una situación,
1: esa, ¿no? Esa es donde iba también, tú siendo Guillermo Almada, te ha respondido bien Cota, se ha equivocado también en pocas opciones Cota, pero te ha salvado muchas más.
0: Creo que ha tenido errores, pero que fueron muy al principio de la temporada,
2: porque
0: o sea, ya sé que hay equivocado menos.
2: Que yo no sé cuánto juega a favor en dado caso de que Malagón empiece a atajar en contra de Monterrey, la postura de los dos entrenadores, porque sí creo que al Tala casi no le llega. Y yo no sé ahí, Rafa, al no ver en tanta acción al Tala Rangel, cómo puede reaccionar ante un Malagón que, a ver, si brilló Cota... Tiene muchas posibilidades Malagón también de brillar.
1: Hay que verlo, tiene mucho tiempo sin estar en la máxima exigencia.
2: Claro.
1: Y yo quiero ver también a Malagón, porque a ver, la entrada es... Hoy no estás mejor que el Tala. Hoy para Malagón es, ¿estás mejor que Cota? Si estás mejor que Cota, primero tienes que tomar la titularidad indiscutible. Yo no lo veo indiscutible hoy con el América. Hoy es Cota y a ver si le puede competir Malagón. Si vamos a la edad, pues sí, va a atajar Malagón. Pero hoy por el nivel... Hoy primero tienes que ganar a Cota y después pensar en el Tala. Yo no pienso en Malagón que regrese ya a la selección. Yo pienso en todo ese portero mexicano que puede levantar la mano y que puede decir, yo puedo ser el nuevo portero titular de la selección.
2: Pero,
1: y es ahí donde puedes demostrar, perdón, Dylan, pues los tamaños que tienes para ahora sí decir, yo quiero ser el uno de la selección mexicana.
0: Pero en los dos escenarios que ahí planteamos entre los tres, todo esto es porque creemos que está viva la competencia, ¿no? Uno, para que creamos
1: sí, gracias al Tala.
0: Claro, que Malagón, después de tantos meses lesionado, si vuelve bien y está bien estas 3 o 4 semanas, puede volver. O si también lo que dice Tate, que un Oscar García, que un Andy Sánchez, que Acevedo...
1: Gutiérrez, el del Puebla.
0: Claro, que puedan levantar la mano. Si eso también nos habla de todo el torbellino que hay, ¿no? Alrededor del puesto,
1: sí,
0: del Guadalajara.
1: Sí, el problemón que existe, ¿no?
2: Y yo de creo que es cierto torbellino dentro de la selección hoy con esta fecha FIFA que tuvieron.
1: No, hoy no se equivoca de esa forma el Tala Rangel. Hoy seguiríamos hablando quiénes deberían ser los dos convocados junto con el Tala, ¿no?
2: Seguro.
1: Yo con estos errores tampoco el extremismo de que ya no lo convoquen al Tala, ¿no? Sí. Eso ya se me parece absurdo, ¿no?
0: Y que va de la mano con lo que decimos, la escasez también en ese puesto.
1: Sí, pero la plática sería otra de... Padilla no tiene que regresar. Sí.
0: Yo creo que
1: García, sí.
0: Yo creo que el tema con el Tala, digo, me sorprendería que alguien pensara, ¿no? Que ya no estén los tres. Pero el tema es la titularidad, ¿no? El debate con el Tala
1: por
0: es
1: los errores
0: la
1: del Tala.
0: Titularidad.
1: Claro, ¿estás listo para seguir siendo el titular? No para ser el titular con Jamaica, porque él va a ser el titular con Jamaica. Pero para seguir siendo en el proyecto de 4 años, ¿el Tala está listo? Lo vemos hoy en el 2026, lo vemos en el 2030, hoy titular con México.
0: Se reabre.
1: Hoy no lo sé.
2: No, yo no.
1: Hoy no estoy convencido.
2: En un periodo tan prolongado de tiempo, yo no. Tampoco estoy convencido, la verdad. Pero bueno, nos queda poco tiempo ya la recta final de este Tricolor al Día y vamos a escuchar las palabras del Piojo Alvarado. México ya tiene definido su próximo enfrentamiento. Jugará en el Gigante de Acero en noviembre y lo hará en Kingston, Jamaica. Enfrentará a los Reggae Boys dentro de los cuartos de final de la Liga de Naciones de CONCACAF.
3: pero sí frustrados, duele, te digo, más por quizás que el funcionamiento no fue el esperado, no fue el que queríamos. Sí, quizás por ahí luego nos quedamos con ciertos momentos de los partidos donde pudimos hacer cosas positivas, pero bueno, al final el resultado no fue el que queríamos. Quizás dejamos muchas cosas de hacer y aprender es los primeros partidos con Rafa y obviamente confiamos en las herramientas que él nos pueda dar para mejorar y para aprender. Sabemos que va a ser un rival bastante complicado. Creo que en la actualidad todos los equipos te compiten de igual, sea Jamaica, sea Honduras, sea el que sea. Pero obviamente, como dije, nosotros tenemos mucho que mejorar y obviamente trataremos de estar de la mejor manera ahora que nos toca regresar a nuestros clubes, seguir mejorando para estar bien y poder llegar a esa fecha FIFA y entregarnos y buscar obviamente pasar ese partido que va a ser complicado.
2: La verdad es que para la situación yo creo que ameritaba volver a jugar en el Banorte o en el Azteca contra Jamaica. Yo no sé si a Jamaica el gigante de acero como que le dé lo mismo.
1: Es que, a ver, también contra Honduras en un momento complicado fuiste al Nemesio Díaz, ¿no?
2: Sí.
1: Y también creo que la cercanía de lo que es la afición con la cancha te jugó para que Honduras saliera.
2: Pero no crees tanto asustado. Que es más entregada la afición de Toluca y además... ¿Cuánta sí, afición de Ciudad de México se debe haber trasladado Toluca acá?
0: Sí.
2: El regio, es más, yo no sé, con estas actuaciones, ¿se llenará?
1: Es la gran duda, ¿no? Es la gran duda. Pero yo creo que faltando del Mundial lo que fue el partido de México en el Gigante de Acero, pues es como una forma de decir, pues vamos a ver a la selección en un partido claro, también importante. Sí, en donde juegue México yo creo que va a ser favorito con el que le ponga, ¿no? De CONCACAF. Me refiero, lo vimos sí. con Honduras, lo hemos visto sí. ahí con en Costa papel, Rica, ¿no? en el papel. Pero no siento que vaya a ser muy muy fácil.
0: Jamaica, por ejemplo, ya jugó partidos oficiales, ¿no? En esta fecha FIFA de la propia claro. Nations, sí. ganó dos, empata uno y pierde uno, ¿no? Solo Honduras no superó a Guatemala y
2: El Salvador sí le ganó. Los antecedentes recientes con Jamaica no son nada sencillos. O sea, a Coca lo pusieron en un predicamento en 2023 en sí, el propio sí. Azteca. En donde lo fue ganando por un buen rato la selección jamaiquina.
0: Un año donde llega la final o semifinal de Copa Oro, ¿no? Jamaica. En ese 2023. Tiene un buen resultado ahí sí. con CACAF. Sí,
2: totalmente de acuerdo. Y también, pues el otro resultado reciente en Copa América en 2024. O sea, México apenitas 1-0 le terminó ganando en Houston, si no me falla la sí. memoria.
0: Fue el único que ganó de la Copa América.
1: Y que seguimos subestimando de que de Jamaica la calidad, pues juegan... La mayoría en Europa, ¿no? Ahí sí, sí. En la Championship, un nivel espectacular y que de esos son esos juegos físicos en donde también a la selección le cuesta, ¿no? Porque ya el tema de la biología de los futbolistas jamaicanos va a ser complicado para competir. Primero el resultado de visitante. Que México, ahí, si decimos que en el papel la fortaleza jugando en el país es para México, evidentemente, visitando México también suele sufrir, ¿no? Lo vimos con Honduras, lo hemos visto contra El Salvador, en Cuscatlán. Son plazas difíciles para México de tratar de brillar.
2: O sea, ¿ustedes qué escenario ven que vaya a pasar con la Selección Nacional de México? ¿Que llegue a Monterrey con la necesidad de remontar?
1: No, de remontar no. Yo veo de ganarlo.
2: Creo que la última vez que México fue a Jamaica fue con aquella actuación estelar de Alexis Vega.
1: Ah, mira, y de que a ver si va a volver o no, ¿no? Y romántico también. Pero yo lo veo tratando de ganar, no remontando, un empate. Veo que Jamaica puede tener ahí en su territorio y la duda será, ¿lo puede cerrar en el Gigante de Acero? ¿Y qué tipo de apoyo vas a recibir? Porque es interesante eso, se va a llenar el Gigante de Acero, los resultados darán, porque también contra Chile... Ya el grito se dio, y también ¿sí? contra la selección de Estados Unidos se dio el grito.
2: Hay una plaza estaba... muy noble como Los Ángeles.
1: Claro, totalmente, totalmente.
0: Yo me imagino una eliminatoria todavía abierta cuando llegue ese partido en Monterrey, ¿no? No sé si resultado de un empate en Kingston, de una victoria mexicana por la mínima también, pero todo esto generado por esa situación, ¿no? A ver, el fútbol es muy diferente hoy a lo de hace 10, 15 o 20 años. Ya los equipos de bloque medio, de bloque bajo, pues han recortado más diferencia, ¿no? Con los protagonistas
1: no, se ha estancado México.
0: Del área también. Yo puede ser una situación que puedan ir de la mano, ¿no? Incluso las dos situaciones y tomando en cuenta las dudas que hay en la selección mexicana, ¿no? Comenzando un nuevo proceso, yo me imagino... no quizás teniendo que remontar, pero sí todavía una eliminatoria abierta.
2: Ahora, quizás se nos olvida que es el regreso de México a Centroamérica. O sea, ha ido contadas veces a Centroamérica en los últimos años. Ha ido dos veces a Honduras y párale de contar. O sea, sí. En 2023 y en 2025, si no me falla la memoria.
0: Sí, por
2: y, ninguna, y en ninguna ganó.
1: En Costa Rica ha sufrido enormidades. Sí, claro. Pero también la gran diferencia con esta selección va a tener el plus de contar con Quiñones. Y también de Raúl Jiménez, sí. Si todo sale bien, ¿no? Ese es un, yo creo que un apartado más grande y positivo para la selección, porque una cosa es jugar sin Julián Quiñones, sin Raúl y sin Gilberto Mora, que jugar con ellos. Para mí sí hay una dependencia de Quiñones con la selección y del mismo Raúl.
0: Y va a ser volver un poco también con lo que decía Diego, ¿no? Volver a esa presión constante de selección mexicana, que no la tuvimos, ¿no? En este último proceso. Claro. Casi era, cada verano te viene una prueba, ¿no? Sea Nations o Copa Oro, sea la Copa América, sea el Jimmy Lozano, los torneos no que acabó otra vez y en el Mundial, ¿no? Pero todo se focalizaba ahí. Y mira, y con muy pocos parámetros, fue demasiado para cambiar de entrenador, esa transición de Jimmy Lozano al Vasco Aguirre. Ahora vas a volver a esa presión constante, ¿no? De cada paro de selecciones. Bueno, este que fueron cuatro amistosos, miren cómo salió lastimada, ¿no? La imagen, ciertamente, de la selección mexicana, y ahora se vienen los parámetros oficiales.
1: Y lo difícil es pasar a Jamaica, es ganarle a Estados Unidos, ¿eh? Esta Liga de Naciones, y eso va a estar complicado.
2: Si no lo logra ganarle a Jamaica, va a ser muy difícil, porque después hay que buscar clasificarse a Copa Oro, y es todo un tema. Sí. Nos tenemos que despedir, y que González, Jocelyn Ledesma, la producción y operación de este espacio, muchísimas gracias, Dylan.
0: Gracias, Diego, Tate, para todos.
2: Gracias, Tate.
1: Saludos a todos, buen día.
2: Gracias a todos los que nos sintonizaron en redes sociales, en la programación de TUDN Radio. 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
19: Sin duda alguna, hoy Marcelo Balboa, vaya momento que se ha vivido durante la semana y teníamos que tener una voz de autoridad para que hablara sobre el adiós de un grande como lo es Lionel Messi, señor.
18: Y también hablaremos con él sobre el desarrollo de futbolistas, qué le falta al fútbol de los Estados Unidos, especialmente en el desarrollo. Y por supuesto también tenemos un invitado especial, un jugador del Houston Dynamo, Gilberto Rivera, que viene del fútbol de California, pasó por la universidad y ahora es profesional. Hablamos con él sobre su trayectoria para que sepan ustedes cómo llegar al profesionalismo. De eso se trata La Cantera Fútbol Club aquí en TUDN Radio.
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18: Bienvenidos nuevamente a La Cantera Fútbol Club a través de TUDN Radio. Gracias por acompañarnos. Vaya semanita de fútbol que hemos tenido, Enrique. No sé si tú lloraste o no.
19: Sí.
18: Lloré, más bien me dio coraje que hayan abaratado de esa manera el homenaje a uno de los más grandes futbolistas de todos los tiempos con un show de drones lleno de patrocinadores.
19: Oye, ¿cómo ha sido criticado Tapia, no? Presidente de la AFA, que ha hecho, pues, negocio, o sea, con la despedida de Messi, ¿no? porque bien comentas, amigos que nos están escuchando a través de la radio y seguramente lo han visto en redes sociales, pues estos drones que se utilizan hoy para formar imágenes en el cielo, bueno, hoy fue para anunciar una aseguradora y nada que ver con Messi, ¿no? O sea, sacaron con todo el patrocinio.
18: Sí, sí, sí, que al parecer esta aseguradora es el patrocinador principal de la selección de Argentina. Creo que fue un momento de mal gusto a la hora de poner ese patrocinador. Uh-huh. Entendemos que se tienen que pagar las facturas, los biles, pero creo que fue un mal momento ponerlo. De entrada, lo primerito del homenaje, ver un patrocinador, hizo que la gente rechiflara y toda la carga fue contra el presidente, el Chiqui Tapia, y al final de cuentas la gente no creo que hayan quedado tan conformes con este homenaje a Lionel Messi. Y creo que le faltó algo, le faltó estrellas, le faltaron estrellas. Creo que jugar contra la selección de Benín para empezar fue una muy mala decisión.
19: Fíjate que es lo que estaban comentando mi querido César Procel, que y amigos, que debió haber sido pues un equipo de estrellas, bien comentas, quizás los mejores jugadores del mundo enfrentados a la selección argentina, pero quisieron aprovechar la fecha FIFA, ¿no? Y eso, pues eso te habla de que pues les faltó, como siempre las despedidas nos dejaron algo con ese sabor de boca de que no estuvo algo completo. Messi batalló para anotar el gol. Ya obviamente el otro equipo también se puso las pilas y quería hacer historia a tratar de ganarle a Argentina, ¿no? O a amargarles la noche de Messi.
18: Sí, la noche de Messi, sin duda. Y de hecho, como mencionabas hace rato, una voz autorizada estuvo con nosotros esta semana en TUDN Radio y creo que vale la pena escuchar la opinión de alguien como Marcelo Balboa, que ha jugado fútbol al más alto nivel. Conoce muy bien el fútbol tanto de México como de Estados Unidos como de Sudamérica, participó en mundiales, jugó en esas aquellas selecciones que daban dolores de cabeza y habló esta semana con nosotros, tomando en cuenta que el fútbol en Estados Unidos apenas tiene 30 años de que empezó realmente, porque empezó después del mundial del 94, se forma la MLS como tal, la Major League Soccer, y Marcelo Balboa nos habló su opinión sobre el homenaje de Messi, que no es buena. Él está igual que nosotros, creo que entiende que se merecía más, Lionel Messi. Claro. Pero también importante, Enrique, algo que hemos platicado aquí en el programa, tú y yo, sobre qué le falta al fútbol de Estados Unidos e inclusive al de México para que sus futbolistas den ese siguiente paso, para que den el siguiente paso y puedan llegar más fácil a Europa, adquieran ese nivel que se necesita para realmente ser competentes en el Mundial. Porque al fin y al cabo, México y Estados Unidos quedaron exactamente en la misma fase en este Mundial pasado.
19: Sí, sí, sigue repitiendo la historia, no pasa nada con ellos. Hubo un quinto partido, pero que iguala también lo que fue la actuación de México en 1986. Es decir, como local llegó hasta donde mismo, ¿no? O sea, sucedió lo mismo de siempre y no se pudo. Pero las críticas se están viniendo también con el arranque de este nuevo proceso por parte de Rafa Márquez, que parece ser que inicia bastante débil con dos empates y luego las derrotas que se dejaron sentir y que siguen doliendo y que siguen retumbando y que te hace también pensar por qué no estuvieron todos jugadores que deberían estar, ¿no? En una fecha FIFA, en el debut del nuevo técnico y también, no solamente esto, sino en el inicio de un nuevo proceso rumbo al Mundial del 2030, ¿no?
18: De que a mí no me desagrada, de hecho no me molesta tanto los marcadores, porque no es como que golearon realmente a México.
19: No.
18: Creo que tomando en cuenta que fueron partidos amistosos, sí, perdió dos partidos, pero creo que fue un buen momento para él, para revisar jugadores, para ver quiénes están para selección, quiénes tal vez aún no, o quiénes de plano ya no deberían de estar. Estamos de acuerdo que Santiago Jiménez simplemente no está para selección ahorita.
19: No, y ya te deja de manifiesto por qué el Vasco Aguirre no lo estuvo incluyendo prácticamente en lo que fue la Copa del Mundo y en muchos de los partidos estuvo entrando como relevo. Algo le pasa al Chaquito, porque sí tiene todas las condiciones, está en un equipo europeo, una pelota que sería de gol, ¿no? Yo creo que la mete cualquiera. Bueno, eso lo dice uno desde acá,
18: desde la sesión de la casa cualquiera la mete, pero sí, estamos de acuerdo, era más fácil meterla que fallarla. Sí.
19: No, es que lo ves, dices, han salido los videos de estos memes que se hacen donde dicen, oye, si usan zapatillas de tantos miles de dólares, traen avión privado, etcétera, y aún así no la puedo meter. Sí, hay algo que le pasa a los goleadores en ocasiones, que llegan a ese tipo de sequías donde las más obvias no entran, y cuando traes la racha, hasta las imposibles las meten, ¿no? Entonces, sí, ese momento todavía no llega para él. Y
18: críticas van a seguir, que pronto, ¿no?, se arregle eso. ¿Qué te parece si escuchamos esta charla con Marcelo Balboa hoy en La Cantera? Para que la gente que no tuvo la oportunidad, sí, de escucharlo, verlo, también puede encontrarlo en el canal de YouTube, TUDN Radio, para que escuchemos su opinión de tanto de Lionel Messi como de lo de la selección mexicana, el fútbol de ambos países, y por supuesto este homenaje de despedida a Lionel Messi. Escuchemos lo que nos dijo Marcelo Balboa. Estuve hablando de ti en la mañana, Marcelo, tengo que confesarlo. Estaba platicando con unos amigos, estábamos haciendo ejercicio allí a eso de las 5 de la mañana en un parque.
0: Yeah.
18: Con el calor en Houston se sentía como si estuvieras en un horno. Y dice, estoy considerando fuertemente mudarme a un lugar como Denver, donde hay nieve y que hace. Le dije, fíjate, pero, que Marcelo.
0: Pero, ¿quién te está mintiendo? ¿Hay nieve acá?
18: Pues alguien me dijo, le dije, ¿estás seguro? Le dije, porque que yo sé, pasa igual de calor en Denver que en cualquier otra zona de Estados Unidos ahorita.
0: 88 ayer, 80 no. Hoy. Lo falta lluvia, lo falta todo lo falta todo este año. No nevó hace un año, poquitito. Por ahora,
18: o sea que,
0: si en, menos la humedad, hace un calor acá que te mata.
18: O sea, ¿no puedes ahorita irte hiking ni nada, las 8 millas con tus perros todavía?
0: No,
18: ¿o sí?
0: me fui a las 5:30 de la mañana.
18: Es la única manera.
20: 5:30 de la mañana.
0: Sí, fui a las 5.
18: ¿Ves como si es normal?
20: No es normal.
18: Él me dice que no es normal que nos levantemos a las 5 de la mañana a hacer este ejercicio. Le dije, claro que es normal.
0: Yo no soy normal, pero es normal para mí. ¿Mejor?
20: Exacto, mejor. La definición es normal para mí, no es normal para la gente común y corriente, más corriente como yo. O sea, es cierto.
0: Ahí está.
18: Supongo, te la compro. Marcelo, okay. ¿Qué te pareció el tema con la selección de Estados Unidos? Ahorita hablamos de MLS también, pero con Estados Unidos, ¿que te gustó lo que has visto hasta el momento en esta segunda etapa de Mauricio Pochettino?
0: 100% me gustó, porque los jovencitos como Julian Hall, Kevin Sullivan, jugadores así, que vinieron, mostraron, jugaron bien. Mira, no es lo mismo que jugar en las eliminatorias o jugar en un torneo grande, pero tenemos que empezar a integrar a estos muchachos jovencitos a este grupo nuevo. Y yo pienso que mirando unos jugadores, Pierre, otro del central, que mide, me parece, 6'6", 6'7",
18: sí.
0: Se muestra que la generación atrás de esta generación va a ser una buena generación. So, se tiene que ver cómo se va a mezclar para el próximo mundial, pero era un buen primer paso. Yo no voy a ser uno de esos fanáticos que te va a decir, ahora vamos a ganar el mundial, tenemos estos jugadores. No. Calvin va a ser una estrella, va a ser el balón de oro, lo va a ganar. No, mira, le tenés que dar tiempo a estos muchachos que jueguen, que jueguen en ligas en Europa, que hagan algo diferente que está haciendo Pulisic o Weston McKennie en Europa, pero es un buen primer paso ganándole a México, que hace que dos, tres años que no le ganamos. Le ganamos a Canadá, que perdimos en la Copa Nations League. So, un primer buen paso después del Mundial.
20: Oye, Marcelo, aquí por ejemplo, yo en lo personal le decía a César que una de las grandes ventajas que puede tener Pochettino es que tampoco existe la presión que puede existir en un país latinoamericano, porque después de que te golearon 4-1 en tu último partido del Mundial, en Latinoamérica hubieran estallado. O sea, en Latinoamérica te hubieran pedido prácticamente el juicio sumario allá en el centro del país. Aquí en México tuvieron puesto en el Zócalo, por lo pronto, ¿no?
0: Mira, nosotros no estamos a nivel que está CONMEBOL, que vamos a Europa. Nosotros tenemos 30 años en el fútbol. Y la peor cosa que todos piensan, porque nosotros estamos jugando en los mundiales, que vamos a ganar un mundial. Mira, esta es la cultura que nosotros tenemos acá en Estados Unidos. Cuando salís afuera, están jugando fútbol, nuestro fútbol. O están en la bicicleta, están tirando la pelota de béisbol, fútbol americano. La cultura todavía que tenemos en Estados Unidos, que nosotros estamos peleando con, es diferente que las otras partes del mundo. Y te voy a decir un ejemplo.
3: Mi hijo por la primera vez se casó y está en Argentina en este momento. Me mandó un texto el otro día y dice, papi, he goes, juegan fútbol a donde hay espacio acá. Los chicos están afuera jugando, los adultos están afuera jugando. Están jugando fútbol. He goes, y yo digo, yeah, eso es normal en ese país. Nico, y él me dice, pero no lo hacemos en Estados Unidos. Vemos la diferencia. En México, sí. Cuando vas a México, la gente está jugando, los niños están jugando fútbol. Nosotros acá todavía estamos en la cultura que vamos a jugar béisbol, fútbol, básquetbol con los parientes. So, cuando eso empieza a cambiar poquitito, vamos a tomar otro paso más para tener chance de ganar el mundial.
21: Y es que no sé si va a cambiar, Marcelo, porque tienes toda la razón. Tú vas a la playa y la mayoría, yo creo que de 10 personas, 8 de esas personas llevan una pelota de fútbol americano.
3: ¿Cómo que tiran un frisbee?
21: Sí, o un frisbee o una pelota de béisbol y yeah, guantes para jugar en la playa.
3: Yeah,
21: muy
3: yeah,
21: poco, o sea, de esas 10 personas tal vez 2 llevan un balón de fútbol y son muy pocos. Vas a un parque y pasa lo mismo, no los niños se ponen a jugar en el parque, pero no se juntan a jugar, a hacer una cascarita de fútbol en el parque, no lo hacen.
3: No, lo hizo el otro día, que es malo, el Wilson Russell, ¿no? El quarterback. Uh-huh. Está con CBS. Russell Wilson. Él fue al partido que lo hicieron en Brasil. Fue a la playa y no estaban jugando voleibol, estaban jugando fútbol, voleibol. Y no entendía. Él fue a las favelas y les quería mostrar a los niños cómo jugar fútbol. Y los chicos miraron la pelota como, ¿qué es esto? Y empezaron a correr, pues no sabía nada de fútbol americano, pero le pusieron una pelota. Y esos chicos empezaron a driblear y pasar. Todavía lo falta esa cultura y va a llevar tiempo.
21: ¿Pero tú crees que realmente vaya a pasar? O sea, ¿va a suceder eso en Estados Unidos?
3: Mira,
21: especialmente con la poca seguridad en muchas ciudades, o sea, no...
3: Cada día juegan gente, adultos juegan más fútbol. Yo pienso que está cambiando poquito por poquito, pero estamos hablando de 80 años de fútbol en México, 100 años en Europa, en Sudamérica, 30 años de fútbol acá. Todavía lo falta. Sí. Pero nosotros como americanos, y escuchan toda la parte, ¿cómo vamos a ser más competitivos en nuestro fútbol?
20: Uh-huh. ¿Sabes que eso ya no pasa en México, por ejemplo? O sea, yo cuando estaba niño, punto hasta los 18 años, yo creo que de lo que más me gustaba hacer era salir a la calle y jugar una cascarita con mis amigos, y jugábamos... Sí. Práctica, o sea, me metí a la 1 a.m. a mi casa. Yeah. O sea, era jugar todo el día en la yeah, calle. Ya no pasa. O sea, ya no te encuentras niños en México. Los niños ya, los papás los empezaron a meter a academias. Y por eso es que ya no surgen Cuauhtémoc Blancos, ya yeah, no surgen Hugo Sánchez, ya no surgen Benjamín Galindos. Porque los niños están en la academia y en la academia quién sabe quién te está entrenando. Y resulta que no empiezas a desarrollar esa picardía que sí sales de que, okay, toco la pelota aquí a la pared y me escapo y le hago un túnel a alguien. Eso ya no pasa en México. Y por eso los jugadores mexicanos cada vez son peores.
21: Marcelo, ¿qué te pareció la despedida de Lionel Messi de la selección?
3: Honestamente,
21: sí.
3: No me gustó.
21: ¿Qué le faltó? ¿O qué
3: todo,
21: le sobró?
3: Todo. Lo que él hizo para el fútbol argentino, lo ponemos ahí con Maradona. Y cuando veo el partido, un partido medio, le dan todo bien y después termina el partido y ahí empezamos con el drone, el fire, no sé cómo es, el drone que hicieron eso y después pusieron publicidad entre medio del celebrar el mejor jugador del mundo. Nadie habló por él, él habló solo, él siguió hablando. Para mí no es representante lo que él hizo en el fútbol para el mundo. So, me sorprendió que era más o menos. No, yo me quedé hasta las 11:30 acá porque salí, fui a hacer un partido, regresé y me quedé hasta las 11:30 viéndolo y no me gustó. No, yo pienso que podían hacer un mejor trabajo que hicieron para Messi. Mira, ojalá van a hacer otro con Barcelona. O van a hacer uno con Miami que va a ser mucho mejor que eso, porque él merece más que lo que pasó. Y él, mira, él no se quería ir, él quiere seguir hablando y quería ir con la gente, pero para mí, a lo mejor Di María podía decir algo, uno de los jugadores podía decir algo.
21: Pasar el micrófono a los selecciones que estaban ahí, sí, a los seleccionados.
3: A uno o dos exjugadores, a lo mejor traes a Ruggeri porque él lo vio jugar de niño, hasta donde está, no sé. Para mí, le faltaba ese toque personal, ¿sabes?
20: Hasta la canción de la Sole estuvo aburrida. Yo de repente cuando empezó a cantar yo dije, mejor hubieran puesto a los Palmera o algo.
21: No se olvide el que dijo rompan todo.
20: Sí, sí. No, hubieran puesto a alguien más. Hubieran, ¿sabes qué? A la Mosca hubieran cantado la de Argentina. Sí. O sea, esa. Y enciendes el Monumental, pero la Sole. ¿Sabes qué? Sí, los argentinos saben mucho de fútbol, muchísimo. Sí. Pero en cuestión de espectáculos, que nos hablen. Nosotros les armamos.
3: A lo mejor no le hicieron tan grande porque sabe que en un año se arrepiente y quiere jugar una vez más con la selección.
20: Pero sabes que, Marcelo, en realidad me gustaría creer eso. Yeah. Pero lo real es que no lo hicieron tan grande porque no, lo hicieron lo más caro.
21: A ver, sí, para empezar trajeron a Benin a jugar contra la selección de Argentina para evitarse gastos porque venía gratis.
3: Sí.
21: Yo estoy seguro que si hubieran hablado con México, con Estados Unidos, hubieran podido hacer lo mismo, jugar de gratis por el homenaje, no sé.
3: Mejor poner un grupo de Sudamérica, estrellas de Sudamérica, y que jueguen, que esperen y que jueguen un partido así, que juegue Riquelme, que juegue jugadores que de Uruguay, traes a Suárez, traes a Cavani, traes jugadores y armas Argentina contra un equipo de estrellas y que se divierten, ¿saben? Pero
21: cascarita, una cascarita estilo Argentina, exactamente. De acuerdo.
20: Sí, ¿sabes qué? También otra cosa que me pareció de mal gusto es Messi se está despidiendo, quiere ir a ver a su familia, quiere. Dile a los jugadores de Benín que se tomen la foto después. Están no, en la cancha.
21: Estamos hablando de chavitos de la Sub-23 que jamás en su vida han jugado en
20: el Están
21: de
20: Messi.
21: Diles que se tomen la foto en su vida.
3: Es una chance de sacar foto con Messi. Por eso ese muchacho sacó la foto.
21: Sí, claro. Sí. O sea, seguramente jugó con el celular en el short todo el partido.
3: Sí, Messi.
21: O sea, yo lo entendí. A ver, es un chavito de la Sub-23 de Benín. Jamás en su vida va a volver a estar en un partido con Messi enfrente. Yo lo entiendo perfectamente. Y de hecho se me hizo grosero que Messi no se haya detenido para la foto. No le costaba nada detenerse para tomarse la foto.
3: Para mí el problema es hacerlo antes del partido. Que Messi vaya al vestuario y que saquen fotos con todo. Y después no te tienes que preocupar lo que pasa en la cancha.
20: O haces una foto grupal. Messi con la selección de Benín y ya.
3: Ahí está. Porque termina el partido. La primera cosa que Messi quiere hacer es celebrar con sus compañeros, con su familia. So, por eso digo, cosas pequeñas, detalles que no arreglaron.
21: Yo soy el fan número uno de Lionel Messi, siempre lo he sido.
20: No es cierto, no mientas. Toda la vida le echaste tierra a Lionel.
21: Claro que no. Pero se me hizo, de todo esto, lo que peor se me hizo es que Messi se despidiera del fútbol con un penalti.
3: Un gol es un gol, mío. No importa.
20: ¿Quién tuvo la oportunidad? Tuvo la oportunidad. La última jugada de Messi con la selección de Argentina fue un tiro libre.
3: Un gol es un gol, mijo, no importa. Un gol o una asistencia.
21: Es que de penalti.
3: Ellos terminaron con lo que ellos querían. Messi hizo un gol, la gente celebró y se fueron contentos. Pero nosotros, como fanáticos que estamos acá en Estados Unidos, yo pensé que iban a hacer más.
21: Sí, no, de acuerdo. Pero en fin, ni modo, lo bueno es que Messi sigue jugando en la MLS, se despide solamente de la selección, y lo que dice Marcelo tiene razón, tal vez en una de esas nos sorprende y regresa a otro partido con la selección en algún momento. Y ojalá que vengan más homenajes, merecido lo tiene.
3: Yo pienso que sí, Barcelona va a hacer algo, porque ya escuchamos unas cuantas veces que Messi se quiere regresar a Barcelona y se quiere retirar con el grupo de Barcelona. Yo pienso Miami va a hacer algo especial, MLS va a hacer algo especial. Espero que Barcelona haga algo especial porque van a hacer para ellos.
21: Y si falta dinero, le hablamos a Cristiano Ronaldo para que él le patrocine la despedida.
20: Yo ya tengo la idea de cómo le vamos a hacer la despedida de Messi. Estados Unidos contra Inter de Miami, partido homenaje en el estadio grande, en el estadio de los Dolphins. Yeah. Ahí, y de repente, nochecita, ponemos ya, sabes, la luz tenue, están los dos equipos así, y sale Leo Messi desde el túnel solo. Y se va abriendo la luz y le ponemos ahí una marca de seguros más.
21: Pintamos la cancha el pasto de la cancha como hacen en las tournament games de la NBA. Un color bien raro con un patrocinador grandote.
3: Eso vamos a ver.
21: Vámonos.
3: Yo le digo a la gente, ahora, cuando tienen chance, que vayan a ver a Messi. Porque un año más, dos años más, ya él se va a retirar. Y lo mismo con Ronaldo. Si tienes chance de ver a Ronaldo jugar, los dos mejores se van a retirar en el próximo año, dos años, y nunca lo vamos a ver otra vez, y lo vamos a extrañar.
21: Tuvimos ese privilegio de algunos de nosotros de poder ver, y la verdad es que sí, tienes razón. O sea, nos queda poco tiempo, y ya, ¿quiénes son los siguientes ídolos? ¿Quiénes reemplazan a Messi y a Cristiano Ronaldo?
3: No hay un Ronaldo. Vamos a hablar, podemos decir de Mbappé, pero un jugador completamente diferente. Yamil puede ser un jugador interesante, pero vamos a ver. No es lo mismo que Messi. Por eso digo, mira, tuvimos la suerte en nuestra vida que vimos a Maradona. De niño vi a Pelé. Ahora como un adulto me tuvo chance de ver a Messi. Vi a Zidane. Nosotros tuvimos mucha suerte, pero yo no veo el próximo... Yo no veo el próximo Messi, el próximo Ronaldo, el próximo Zidane, esos típicos jugadores que nosotros estamos acostumbrados.
20: Oye, estoy llegando a la conclusión de que la generación más afortunada son los que nacieron en los 60. Sí. Porque ellos vieron a Pelé, vieron a Maradona, vieron a Platini, vieron a Zidane, vieron a Ronaldo, vieron a Cristiano, vieron a Messi.
3: ¿Ya?
20: Pobres de los que nacieron en los 90, que nada más.
21: Que nada más les tocó la Pulga Rodríguez en adelante.
3: Que sí. No, el fútbol, porque mira, el fútbol mexicano, decime dónde está el García Aspe, ese típico jugador. Decime dónde está el Matador, un Hermosillo. Decime dónde está, o sea, eso típico, Claudio Suárez. Decime dónde hay esos jugadores
20: ya
3: ahora.
20: Ya no van a estar porque ahora tienen que pagar mucho dinero en academias.
21: Hay muchas cosas que tienen que hacer en cuestión de mejorar el desarrollo de futbolistas en Estados Unidos. Es un proceso, el pay to play es terrible.
3: Pero simple, las academias de la MLS son gratis. Cuando yo tenía los sub-14, yo voy a elegir los jugadores que yo quiero. Ahora, diferente si juegas para un MLS Next Pro o un MLS Next, que no es un MLS, un equipo de MLS. Ahí es donde tienes que pagar, ahí es donde está el problema. Y la otra problema que tenemos técnicos y de experiencia, te digo, tenemos técnicos en MLS, las academias, que no tienen que estar ahí. No están ayudando a los niños. Para mí, un técnico que va a tener los sub-14, 15, 16, tiene que ser técnicos que van a concentrar en la parte técnica. Porque la táctica lo puedes aprender rápido, pero controlar un pase, driblear, eso los técnicos, los buenos, mejores técnicos los tenemos que aprender en la edad más joven, 12, 13, 14 y 15. Y los técnicos son más tácticas, vamos a decir, tienen más táctica, 16, 17 y 18. Ahí es donde nosotros tenemos que cambiar cosas.
21: Vamos a una pausa, regresamos con más. Esto es La Cantera Fútbol Club a través de TUDN Radio.
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21: ¿Qué tal, amigos? Ya estamos de regreso en la cantera Fútbol Club. 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Y por supuesto, descarga la aplicación Euforia. Y que, bueno, pues... interesante los puntos de vista, ¿no? De Marcel, de alguien como claro. Marcelo Balboa, que pasó por el fútbol de ambos países y que realmente le tocó jugar fútbol en una etapa donde el fútbol era pesadito,
32: No, mira, bien lo comenta, ¿no? Enfrentó a grandes jugadores, le tocó al Ronaldo, le tocó todavía, no a Cristiano Ronaldo, sino el anterior, ¿no? Nazario de Lima. Estamos hablando de David Beckham, de tantos, o sea, es que nombró a tantos, el mismo Roberto Carlos, veamos este equipo de los Galácticos. Hoy quizás que nos quedamos tristes y nos quedamos pensando tantas cosas con la partida de Messi de la selección, porque todavía lo seguiremos viendo en la MLS, pero de que no dejaron nada. ¿A quién vamos a seguir? Sí se queda como que huérfano el fútbol. No sé si lo sientes de esa manera.
21: No hay ídolo. O sea, ¿quién es el siguiente gran ídolo que reemplaza a Messi, a Cristiano Ronaldo? De hecho, Marcelo Balboa decía, tal vez Mbappé, pero creo que a Mbappé le falta todavía ese para dar el
32: la pasta de ídolo, ¿no?
21: Paso. Neymar en su momento iba para allá. Creo que sigue siendo ídolo para algunos, pero creo que también se cayó mucho su valor como ídolo. No hay.

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1: 17 semanas, 14 semanas en la MLS, porque va a ser un torneo corto, después ir al verano y ya posteriormente vendría la temporada con el nuevo calendario estilo europeo en la MLS. Messi tiene contrato con el Inter Miami hasta la próxima temporada técnicamente, pero la próxima temporada es corta. Es posible que el próximo verano ya oficialmente sí se retire Lionel Messi. Siempre existe la posibilidad. Entonces tal vez cuando ya Messi se haya retirado 100% del fútbol, Cristiano Ronaldo se retiró 100% del fútbol también, creo que va a haber un espacio, un vacío que se va a tener que llenar, y es donde vamos a empezar a voltear a ver a las nuevas generaciones de posibles ídolos. Tal vez le vamos a empezar a dar un poquito más de crédito a los Lamine Yamals, a los, no sé, a los Mbappés, a los Erling Haalands, ¿por qué no a los Jude Bellinghams, a los Vinis, todos esos jugadores que ahorita son populares, pero que no han llegado al nivel de estrellato que tiene Lionel Messi y que tiene Cristiano Ronaldo?
2: Sí, es que no tiene esa personalidad. Y mira, no es una cuestión nada más de fútbol. Yo todavía veo también esta ausencia en todos los deportes del mundo. Porque, mira, por ejemplo...
1: LeBron James está en los 76ers, último intento.
2: Imagínate, ¿no? Y luego ves a un, por ejemplo, en el boxeo, ¿quién? Pues Canelo ahorita ni siquiera está peleando, o sea...
1: Después del Canelo... ¿Quién es el siguiente gran ídolo del boxeo mexicano? ¿Ryan García? No creo.
2: No, o sea, te pones a buscar ídolos o gente que te llene estadios y estamos como que en una etapa medio complicada. No sé que si algo pasó, si fue también el exceso de mercadotecnia sobre algunos jugadores que nos olvidamos de otros o las marcas se olvidaron de otros, que hoy por hoy, ¿quién va a estar ocupando estas marquesinas, no? ¿Quiénes van a ser los que van a traer nuestra atención? ¿Quiénes son los que van a inspirar, sabes, a quiénes? A nuestra ausencia, a los niños. Sí. ¿Quiénes son los modelos a seguir? Es un momento complicado, ¿eh? Yo si fuera Nike, Adidas, Puma, todas las marcas deportivas diría, ¿quién es mi marca? ¿O dónde voy a poner mi marca que sepa yo que va a representarla? Es difícil en este momento.
1: De los Juegos de Oro, exactamente.
2: Sí, ¿quién es?
1: ¿Quién sigue?
2: Gilberto Mora, no sé.
1: Gilberto Mora, pero hablando de Gilberto Mora, hay otro Gilberto Rivero, o Rivera, perdón, que esta semana nos dio... el lujo de poder platicar con él un ratito justamente sobre eso, porque ¿qué siguen para el fútbol? Este programa se trata justamente de esto, ¿no? Del desarrollo de futbolistas, cómo es el camino de un futbolista para llegar al profesionalismo. Gilberto Mora comienza en equipos recreativos como cualquier otro niño, perseverancia, y creo que hay una palabra muy clave y ha sido como que la palabra recurrente con la mayoría de los invitados aquí en La Cantera que han sido exitosos en llegar: disciplina. ¿Por qué? Sí, porque claro, la disciplina del futbolista de ir a entrenar 3-4 veces por semana, de mantenerse en buena condición física, de comer bien, comer a su tiempo, dormirse, no preocuparse por lo que pase con los demás, preocuparse solamente por lo que él puede controlar, que es comer bien, hacer ejercicio, ir a entrenar y seguir jugando. Y la disciplina también de los padres, de... ¿Te echaste el compromiso de poner a tu hijo a jugar fútbol? El compromiso incluye llevarlo a entrenar 2 o 3 veces por semana, llegar a tiempo a los partidos, proveerle con la alimentación adecuada y ayudarle a entender qué es lo que necesita. Porque al final de cuentas, muchos son niños. No van a hacerlo solo. Por más que tú les digas, guarda tus zapatos, no lo van a hacer. Sí tienes como padre de familia esa responsabilidad. Y si estás dispuesto a echarte esa responsabilidad para ayudarles, tienes que hacerlo con todo el compromiso. Y esa disciplina no nomás es para el futbolista, también es para los padres. Entonces hablamos con todo eso, de todo eso con Gilberto, iba a decir Gilberto Mora, con Gilberto Rivera, que pasó por desde San José, pasó por varios equipos con el Silicon Valley, pasó por los procesos diferentes de MLS, llegó a través del draft, ahora sí al nivel profesional. Nos habla de qué número del draft le tocó, cómo se enteró que lo habían elegido, cómo reaccionó, porque él jamás había estado lejos de su familia hasta que...

0: convirtió en jugador profesional después del draft. Nos habla de todo eso el día de hoy Gilberto Rivera, mediocampista, jugador de el Houston Dynamo. Gracias por acompañarnos nuevamente en La Cantera Fútbol Club a través de TUDN Radio, programa que hablamos del desarrollo de futbolistas, cómo comienzan sus carreras, cómo pueden hacer los padres para apoyar a sus hijos para llegar en algún momento al nivel profesional o aprovechar el sistema de fútbol en Estados Unidos y tal vez pagar la carrera universitaria. Diferentes caminos para diferentes jugadores dependiendo de la zona y por supuesto dependiendo también de cuánto busquen estos jugadores salir adelante y la disciplina, que es lo más importante. Pero para hablar de eso el día de hoy, con nosotros un jugador que es parte ahora del Houston Dynamo. Aún no ha tenido su debut oficial, sin embargo ya ha estado en partidos oficiales, ya ha sido convocado por Ben Olsen, el técnico, y él pasó justamente por los niveles académicos en el fútbol de los Estados Unidos hasta llegar a la MLS como futbolista profesional. Para hablar de su carrera el día de hoy, con nosotros Gilberto Rivera, de el Houston Dynamo. Gilberto, bienvenido a La Cantera, ¿cómo estás?
1: Bien, bien, ¿y usted?
0: De campeonato, mi querido Gilberto. A ver, háblame un poquito de... ¿Tú dónde naciste, Gilberto?
1: Yo nací en Berkeley, California.
0: En Berkeley, California, okay. Cerca de San Francisco, en la zona de Santa Clara, toda esa zona, ¿no?
1: Sí.
0: ¿Cómo dirías que es el ambiente del fútbol allá en esa zona?
1: No, sí, mucho fútbol, o sea, de equipos así normales, de talacha, de todo.
0: O sea, hay talacha, o sea, es muy futbolera esa zona. A ver, están en una zona donde también el fútbol americano es muy relevante. Están ahí los 49ers, en su momento estuvieron los Raiders. ¿No, nunca te dio por jugar fútbol americano?
1: No, nunca me gustó, pero sí, todos le iban a los Raiders o a los Niners, pero no, a mí casi no me gustó.
0: ¿Tú a quién le vas?
1: No, a ninguno.
0: ¿A ninguno? A ninguno. A ver, ¿qué edad tenías cuando te interesó el fútbol a ti, el fútbol soccer?
1: Yo empecé a jugar desde los 4 años ya, porque yo tenía un hermano mayor y él ya jugaba y yo quería entrar de portero, pero no me dejó mi papá jugar de portero.
0: A ver, te voy a hacer dos preguntas sobre eso. ¿Por qué no te dejó jugar de portero?
1: No, dijo donde sea, menos no de portero, porque como él no es tan alto, dijo no vas a crecer tanto, ¿no?
0: Mira, qué bueno que me dices eso. Ayer, y esta entrevista la estamos grabando en entre semana, pero el día de ayer fue el entrenamiento de uno de mis hijos, y al final del partido, él siempre les dice a sus compañeros, manda tiros libres, yo me pongo en la portería, y él se pone de portero. Pero él es, o sea, él es chaparrito, es muy muy rápido y es muy atleta, muy atlético, pero es chaparrito. Entonces le dije, oye, ¿por qué no dices al coach que te deje jugar de portero un día? Y dice, no, ya le dije, dice, pero no me deja, dijo, porque estoy muy chiquito. Entonces, ¿te pasó lo mismo? ¿Tú quieres jugar de portero y tu papá no quiso?
1: Sí, o sea, cuando mi hermano jugaba y era medio tiempo, yo siempre tenía mis guantes y le decía a mi papá que me tire, pero ya nomás ahí, no, cuando me fui a un equipo ya de portero, no.
0: Vaya, oye, ¿cómo se llamaba el primer equipo en el que jugaste?
1: Se llamaba, era una liga HYSL, se llamaba Real Madrid.
0: Real Madrid, o sea, era una liga de pero era recreativa o ya era una liga establecida.
1: Sí, o sea, como jugaban niños y niñas, tenía como 4 años, no era okay. Nada competitivo.
0: ¿Y a qué edad tenías cuando ya entendiste que sí te gustaba tanto el fútbol, que querías seguir jugando y que ya no te daba flojera los entrenamientos? ¿Qué edad tenías cuando ya lo tomaste tan en serio?
1: Como 7, 8 años entré a un equipo que se llamaba Tecos y era más competitivo, y ahí jugué desde como 6 o 7 hasta los 11 años, y ya era más competitivo y me gustaba ir a entrenar siempre. Si llovía, no lloraba, le decía a mi mamá que quería ir a entrenar, pero no me dejaba.
0: No te dejamos ir, claro, estaba lloviendo. Y cuando ibas a entrenar, ¿qué posición te ponían a jugar al principio?
1: Yo antes jugaba de extremo por izquierda.
0: ¿Eres zurdo?
1: No, me gustaba recortar y tirar.
0: Ah, ok. ¿Y después cómo fue cambiando tu posición?
1: O O sea, jugué ahí todo. Cuando jugaba ahí en Tecos, jugué siempre por ese lado. Y luego entré a los Earthquakes a los 11 años. Y desde los 11, 12 años me empezaron a meter de contención. Y desde ahí ya no me cambiaron.
0: Ya llegaste a la contención del medio campo. Cuando cambias de Tecos a este otro equipo, ¿fue algo tu papá decidió, tomó esa decisión tu papá o tú le dijiste, alguien te visorió y te dijo vente para acá? ¿Cómo fue?
1: Sí, o sea, jugamos contra Earthquakes y ellos me vieron y pues me invitaron a unos tryouts y desde ahí me agarraron y empecé a jugar ahí.
0: ¿Cuánto tiempo estuviste con los Earthquakes?
1: Desde los 11 años hasta los 15.
0: ¿Y después de ahí te fuiste al de Palo Alto o cómo fue?
1: Sí, estaba en Palo Alto jugando MPL desde los 16, 17 y luego pues empecé a jugar en la MLS Next con Silicon Valley y ahí jugué mis últimos dos años.
0: Cuando llegas a Palo Alto, ya supongo que para ese momento ya estabas entendiendo que sí había una posibilidad de que llegaras al fútbol profesional. ¿Cómo cambió o cuándo te diste cuenta?
1: La verdad, cuando llegué a Palo Alto a los 16, 17, estaba jugando MPL. La verdad, yo veía a todos de academia y todos y sí me agüitaba, pero, o sea, yo siempre le daba y le daba, pero sí, a veces sí te la pensabas. O sea, cuando ves que ya niños de 16, 17 andaban firmando, sí te la pensabas, pero no, pues yo nomás le seguí. Y ya como a los 17, 18, que jugué mi último año en Silicon Valley, y jugué pues muy bien toda esa temporada y agarré una oferta ahí en San Jose State, y es cuando ya pues te la piensas más.
0: Ok, jugando en MPL con Silicon Valley, se acerca contigo San Jose State para jugar en la universidad, obviamente.
1: Sí, bueno, no, en la MPL no, porque cuando yo estaba en la MPL no tenía ninguna oferta,
0: nada.
1: Pero
0: okay.
1: Ya pues hice el brinco a MLS Next. Y jugué ahí mis últimos dos años, pero fue hasta el último año que hice mi gap year. O sea, no estaba en la escuela, solo trabajaba y jugué ese año y desde ahí es cuando me habló San Jose State.
0: Okay, llegas a San Jose State y ¿jugaste para la universidad o, sí. ¿O te brincaste rápido a MLS?
1: No, jugué en la universidad dos años y medio y mi freshman year casi no jugaba así 10 minutos, 15, a veces era titular, a veces no, y fue cuando en mi sophomore year cuando jugué muy bien todo ese año, y ya en mi junior year es cuando me agarraron en el draft.
0: Okay, ¿cómo funciona para ti en este caso? Estás en San Jose State, juegas dos años y medio. ¿Tú tienes que declararte para el draft? ¿Alguien te dijo ya es hora de irte al draft o fue una decisión que tomaste? ¿Cómo funciona esa parte?
1: O sea, es como, yo creo es como si los equipos están interesados en ti, te meten al draft y ya son como 400 o 500 jugadores que están en el draft y ya solo agarran a 90 de toda esa lista.
0: De toda la lista no se agarran 90 jugadores en el draft y te vas. Y cuando llega el draft, entonces, ¿quién te lleva a ti? ¿Fue directamente el Dynamo por ti o cómo llegaste?
1: Sí, o sea, es todo en una computadora. Todo llega como nomás dice, por nombre y pues ahí con toda la familia a ver si me agarran, a ver si no. Y hasta el 88, los últimos tres, es cuando me mandó mensaje un coach de los Earthquakes, me dice congrats, y yo pues bien estresado, ni sabía que me habían agarrado, y ya un minuto después me enseña, oh, Houston Dynamo, y pues no, pues muy feliz.
0: A ver, cuando recibes ese mensaje de texto de que te habían agarrado, o sea, ¿qué pasa por tu mente? ¿Voy para Houston? ¿Qué sigue? O sea, ¿qué pasa por tu mente en ese momento?
1: No, pues toda la emoción ahí con la familia, diciendo... Yo nunca me he movido de California, nunca he... Lo más lejos que me fui fue a San José, de Hayward, o sea, 30 minutos. Y sí. Te la empiezas a pensar toda, dices, pues me voy, es lo que quiero, pero no, muy feliz.
0: ¿Y tu familia? Porque las familias hispanas regularmente no les gusta que los hijos se vayan lejos.
1: No, pues mi mamá, pues en cuanto pasó, dijo, pues si ¿sí te vas hasta allá? Pero no, mi papá feliz, ¿sabes? No, bueno, todos feliz, pero mi mamá, obvio, no, pues, sí, como que sí se pone como triste cuando me tengo que ir.
0: Claro, claro. Cuando entonces te elige el Houston Dynamo en el draft, llegas primero al equipo 2, ¿no? Al MLS Next.
1: Sí, llegué a, o sea, pretemporada con primer equipo unos días y luego, pues sí, firmé con segundo equipo.
0: ¿Y cómo fue tu experiencia en el segundo equipo? ¿Cómo es la experiencia de jugar en la MLS Next?
1: No, muy bien, o sea, son niños más chicos, pero muy inteligentes, o sea, que van desde la academia, desde chicos y, pues, chicos, pero muy, muy buenos. O sea, te volteas a ver y dicen, no, este es 2009, este es 2008, y tú como, no crees que son tan chicos porque son muy buenos.
0: O sea, el nivel de madurez de estos jugadores sí se nota. ¿Notaste una diferencia en el nivel de los jugadores de MLS Next y los jugadores de la universidad?
1: Sí, o sea, en la universidad es más físico, o sea, niños más grandes, pero en Next Pro se me hace que es más con el balón, más inteligencia.
0: Si alguien te dice ahorita, oye Gilberto, yo quiero ser profesional, tengo 13 años, aún no estoy en una academia de la MLS, estoy en una academia normal. ¿Qué recomendación le darías para poder tener un camino más directo hacia el profesionalismo?
1: No rendirte, o sea, siempre dándole, siempre todos los días en el entrenamiento. No importa con quién juegues, o sea, alguien te va a estar viendo, no importa dónde estés. O sea, sí te pueden ver más en unas academias, pero no importa, porque pues yo no estuve en las mejores academias tampoco, más grande, y mira lo que pasó. Pero sí, siempre, todos los días en el entrenamiento, porque todo pasa muy, muy rápido.
0: ¿Qué opinas de la manera en que funciona el sistema en Estados Unidos, el de pay to play, donde pagan miles y miles de dólares por academias para entrenar, pero que son basados en resultados? Y para muchos que no saben de fútbol, piensan que porque su hijo tiene el uniforme bonito y sale bonito en las fotos, ya van a ser futbolistas.
1: La verdad, no sé, o sea, porque yo casi siempre fui de, o sea, me daban así a veces scholarship, así como para andar en academias, pero, o sea, si le echas ganas y llegas así, o sea, a un equipo como Houston Dynamo, desde academia, o así a Earthquakes, o sea, todo ahí ya es gratis. Pero sí, obvio, es trabajoso a veces de estar en un equipo y que tengas que pagar mucho dinero, ¿sabes?
0: Claro. Te pregunto porque ya estando en la academia, como bien dices, ya es gratis, ya la academia te cubre toda la beca del fútbol, pero para un niño que quiere ser futbolista profesional, o sea, ¿tienes que ser el mejor jugador del equipo o qué tienes que tener para que se fijen en ti?
1: Tienes que ser el que quiere ganar más siempre, o sea, a lo mejor no vas a ser el mejor siempre, pero que no, nunca te rindas, o sea, como dije, que todos los días en el entrenamiento quieras ganar, todos los partidos quieras ganar, y poco a poco vas a ser el mejor del equipo.
0: ¿Qué tipo de actitud debes de tener? ¿Qué tipo de carácter?
1: Ser humilde, nunca rendirte, o sea, ser bueno con todos los jugadores, con todo el staff, siempre, todos los días, no nomás a veces, y a veces que seas malo con unos jugadores porque no están bien, o sea, ayudar a los chicos, a los que no son los mejores a veces.
0: ¿Cómo diferencias el nivel de fútbol en colegio y el fútbol de la MLS?
1: Lo bueno que me ayudó mucho es que en la universidad que fui yo jugábamos mucho, o sea, no éramos mucho de que tirábamos el balón largo, así jugábamos mucho, y aquí con Houston juegan muchos, eso me ayudó mucho, pero, o sea, es solo la intensidad y todo, o sea, me estoy adaptando todavía con primer equipo, porque sí es un brinco, pero no, sí me siento muy bien.
0: ¿Algún consejo que le puedas dar a niños que están escuchando o viendo este programa y a padres que tienen a sus hijos en este momento en el fútbol y que tienen el sueño de llegar tal vez a la universidad, tal vez al fútbol profesional? ¿Qué consejo les das? ¿Qué es lo que tienen que hacer para realmente alcanzar ese sueño?
1: Que no, nunca se rindan, no importa cuántos años tengan, que si ven a otros niños que están firmando y así, que no se preocupen, que ellos se preocupen por ellos y que les sigan echando ganas, y a los papás que sigan llevándolos siempre a entrenar. Mis papás se salían de trabajar a veces temprano para llevarme, y es un sacrificio a veces, o sea, hay mucho tráfico, no quieres ir a entrenar, pero sí vale la pena.
0: Pero tenemos que despedirnos. Quédense con la programación de TUDN Radio. Recuerden, este lo pueden encontrar completamente en el canal de TUDN Radio en YouTube, para que nos sigan, se suscriban y no se pierdan La Cantera. Corran la voz. Si tienes alguna escuela, alguna academia a la que quieres mandarle saludos, escríbenos también a través de TUDN Radio en Instagram. Ahí estamos leyendo todos tus mensajes. Nos despedimos a nombre de Enrique González, un servidor César Procel. Les da las gracias y hasta la próxima.
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1: Bienvenidos a Cocina Identidad. Si no se han suscrito, suscríbanse. Formen parte de esta afectuosa, deliciosa comunidad que es Cocina Identidad. Hoy les voy a preparar un pescado en escabeche tradicional de la cocina yucateca. Yucatán, una tierra con una riquísima gastronomía.
2: Esta cultura milenaria que vamos a tener antecedentes desde antes de la era cristiana, con una gran agricultura, pero por otro lado muy rica en cocina de pescados y mariscos, y cómo se va a dar este sincretismo, los pescados de Yucatán. Aquí nos está elaborando Yuri un pámpano en escabeche mezclado con estas formas de preparar del pueblo árabe, como son los escabeches, que llegan los árabes a España en el 711 y luego llegan nuestros antepasados españoles, y así se va dando, ¿sí?, el desarrollo de una cultura a través de un platillo como el pescado en escabeche. Estamos comiendo la historia de nuestro país.
1: Lo primero que vamos a hacer es preparar el escabeche. Es un escabeche que no es demasiado fuerte, que tiene unos tonos ligeramente dulces por la naranja que lleva, y está muy bien condimentado, lleno de perfumes. El pescado que vamos a usar, tradicionalmente se dice que es pámpano en escabeche, pero el pámpano no siempre se consigue. Yo conseguí ahora esmedregal, que puede ser semejante al pámpano. Primero, en esta cazuela voy a poner aceite de oliva, una buena cantidad. Cuando está caliente el aceite, vamos a agregar la cebolla. Cebolla rebanada, puede ser en medias rodajas, en rodajas, o como yo la voy a utilizar ahora, que es en plumita. La sofreímos, la acitronamos, que se vaya suavizando un poco. Debe solamente desmayarse, suavizarse ligeramente. Ya que se suavizó la cebolla, que se acitronó ligeramente, agregamos el ajo. Esto es algo peculiar. El ajo, con todo y piel, la cabeza entera, se asa y se corta a la mitad y se agrega. Seguimos sofriendo y agregamos el pimiento. En esta ocasión voy a usar pimiento verde y pimiento rojo. Y seguimos sofriendo. La integración de cada ingrediente va aumentando el proceso de cocción de los ingredientes antes puestos en nuestra cazuela. Ahora agregamos el chile güero, que está cortado de manera tosca para que forme parte de esta guarnición. Si no se consigue este chile, se puede utilizar el chile güero en conserva. Y ahora sazonamos con un poco de sal y agregamos perfumes. Pimienta negra entera. Pimienta gorda puede ser, fuera de México, le llaman pimienta de Jamaica. Agregamos orégano, un poco de comino, integramos, le ponemos unas hojas de laurel, agregamos clavos de olor enteros y un trozo de canela en rama. Puede ser uno o dos según el tamaño de la rama de canela. Integramos bien y agregamos el jugo de naranja. Si no se consigue naranja agria, como es tradicional en la península de Yucatán, puede ser naranja dulce y un poco de vinagre. Vamos a dejarlo hervir para que se amalgamen, para que se unan, para que se encadenen todos los aromas y los sabores de este guiso, de esta guarnición del pescado en escabeche. Y mientras tanto, vamos a preparar el pescado. En esta cazuela, que ya está caliente, ponemos un poco de aceite de oliva y aquí vamos a colocar el pescado. El pescado que tengo todavía con piel. Ustedes pueden pedir el pescado en lomo y espolvoreamos con un poquitín de sal. Un toquecito de pimienta molida, solo un toque. Y así que se está ligeramente dorando el pescado del lado de la piel, agregamos ahí en esta cazuela el escabeche que ya ha estado hirviendo, para que el pescado absorba el escabeche y termine su cocción ya con el escabeche. Y aquí lo vamos a dejar solo un momento, con un fuego suave, para que termine la cocción. El pescado se cuece muy rápidamente y es muy importante cuidar la cocción del pescado, porque un pescado sobrecocido es fatal. Está en su punto. Sacamos el pescado primero y enseguida, ya que está puesto el pescado en nuestro platón, lo arropamos con su guarnición, con el escabeche. Gracias por estar conmigo en Cocina Identidad. Espero que hayan disfrutado de estos aromas, de estos sabores que llegan a través de la cámara y que muy pronto preparen este pescado en escabeche de Cocina Identidad.

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0: Bienvenidos a Cocina Identidad. Los invito a que se suscriban. Si aún no se han suscrito a Cocina Identidad, háganlo, porque les llegarán todas nuestras notificaciones. Y algo muy importante, visiten la sección de Secretos de la Cocina Mexicana, donde damos consejos importantes, como en este caso, cómo preparar arroz, cómo freír el arroz para hacer un arroz verde. En una cacerola ponemos aceite y ponemos el arroz previamente lavado y escurrido. En este caso es importante el dorado que le demos al arroz, porque el que esté doradito le va a dar resistencia al hervir con la salsa. Yo les recuerdo que los ingredientes enumerados minuciosamente están al final del video. Es muy distinta la fritura del arroz para hacer arroz blanco que para hacerlo rojo o negro con caldo de frijol o verde, como lo vamos a preparar ahora. Cuando freímos el arroz para hacer arroz blanco, es muy ligero el punto de fritura. Mientras dejamos que el fuego haga su trabajo dorando, friendo el arroz, vamos a aprovechar para moler la salsa que le vamos a poner al arroz. En la licuadora ponemos un cuarto de cebolla, un diente de ajo chico y chile poblano desvenado, sin semillas y así crudo. Checamos nuestro arroz, lo vigilamos, no lo debemos dejar olvidado, hay que checarlo, darle su meneadita, que se siga dorando, vean cómo está suelto. Y yo digo que hace un sonido como metálico cuando ya se está friendo bien, que sería el punto para el arroz blanco. Agregamos cilantro y perejil. Agregamos agua y molemos. El arroz ya está casi dorado como lo necesitamos y aprovecho para decirles, el agua estrictamente dice la receta del arroz, el doble de cantidad de arroz. Es decir, yo usé 2 tazas de arroz, tendría que usar 4 tazas de agua. Todo esto depende de la lumbre, de la cazuela, de que esté tapado el arroz para que quede perfecto o casi perfecto. Agregamos nuestra salsa y sazonamos con un poco de sal, y en el momento en que está hirviendo el arroz, lo tapamos y le bajamos la lumbre. Está cocido el arroz, está esponjado el arroz, y vean qué sueltecito, qué agradable y qué amable textura tiene. Yo les recomiendo que acompañen este precioso, exquisito arroz verde con otra receta de Cocina Identidad, los molotes de plátano. Compartan estas recetas, disfrútenlas, difúndanlas, porque al difundirlas están ayudando a preservar nuestra cultura gastronómica.
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1: Bienvenidos a Cocina Identidad. Hoy voy a preparar algo básico, fundamental en cocina mexicana, el nixtamal. Esto es algo muy importante, es esencial, es identidad en nuestra cocina, el saber preparar la masa de nixtamal, que es muy sencillo y que encierra un enorme conocimiento y una enorme cualidad para que el ingrediente sea más nutritivo y más fácilmente aprovechable por nuestro organismo. Vamos a poner agua. Y cal. Dicen las cocineras tradicionales, apagamos la cal en el agua y después ponemos el maíz. Vean cómo inmediatamente cambia de color el hollejo del maíz al contacto con la cal. Esto así lo ponemos a cocer en el fuego durante una hora, un poco más aproximadamente. Tenemos que estarlo checando en el hervor para ver que el maíz se suavizó y que ya no tiene el hollejo, para después dejarlo reposar de un día para otro y al día siguiente lo escurrimos, lo lavamos, lo tallamos con la mano para que se le quite todo el resto del hollejo y después molerlo para hacer nuestra masa de nixtamal. Una vez que tenemos cocido el maíz, tenemos cocido nuestro nixtamal, escurrido, enjuagado y sin hollejo, lo vamos a moler. Hay distintas maneras de molerlo, o mejor dicho, se utilizan distintos utensilios para molerlo. Podemos usar un molino de grano de metal

este va formando ya la masa. Es posible que tengamos que darle dos o tres pasadas. Igualmente podemos usar un molino de piedra como esta belleza que tengo aquí, fabricada por artesanos mexicanos.

0: Y aquí es quizá más expedito el acto de la molienda, porque sale más pronto formada la masa.
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0: Claro, el utensilio que se usa ancestralmente, tradicionalmente, para moler el nixtamal es el metate. Y aquí se muele con un poco más de esfuerzo, pero con mucho más disfrute de ir logrando la molienda de nuestro nixtamal. Si ustedes tienen una gran cantidad de maíz de nixtamal para moler, lo pueden llevar al molino y ahí les muelen el nixtamal con un molino y queda mucho más rápido. Pero lo más importante es tener hecho nuestro nixtamal. Espero que hayan disfrutado, espero que hayan podido apreciar el enorme trabajo, el enorme conocimiento que hay atrás de una tortilla y de nuestra masa de maíz de nixtamal. Gracias por estar con nosotros en Cocina Identidad.

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1: Me dieron un Grammy. Yo al principio no lo aceptaba, le dije, no, ¿para qué? Porque los Grammys se le dan a gente que vende millones de discos, como Juan Giraldo, cosas como, qué sé yo, otros artistas que tienen estadios gigantescos de gente que van a cantar y cantan, bailan en el escenario, hacen una gimnasia.

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1: A mi productor, que es tan bueno, y me da canciones. Muchas gracias. No saben cuánto le dedico este premio a mamá, a papá, a mi tía Matilde. Que... Yo digo, ¿qué voy a decir yo acá? Eso que me parece una horterada tremenda, no voy a poner a decir esas cosas. Así que se me ocurrió decir unos versitos que había escrito antes. Y digo, a ver qué les parece a estos gringos ahí, que a lo mejor no entienden nada, y bueno, cuanto más me darán una patada en el trasero, nos sacarán corriendo. Pero bueno, yo me arriesgo. Y dije aquello de qué suerte he tenido de nacer para estrechar la mano de un amigo y poder asistir como testigo al milagro de cada amanecer. Qué suerte he tenido de nacer para tener la opción de la balanza, sopesar la derrota y la esperanza con la gloria y el miedo de caer. Qué suerte he tenido de nacer para entender que el honesto y el perverso son dueños por igual del universo, aunque tengan distinto parecer. Qué suerte he tenido de nacer para cantarle a la gente y a la rosa y al perro y al amor y a cualquier cosa que pueda un sentimiento recoger. Qué suerte he tenido de nacer para callar cuando habla el que más sabe, aprender a escuchar, esa es la clave si se tiene intenciones de saber. Qué suerte he tenido de nacer para cantar, para tener acceso a la fortuna de ser río en lugar de ser laguna, de ser lluvia en lugar de ver llover. Qué suerte he tenido de nacer para tener, para comer a conciencia la manzana, sin el miedo ancestral a la sotana o a la venganza final de Lucifer. Qué suerte he tenido de nacer. Pero sé bien que sé que algún día también me moriré. Y si ahora vivo contento con mi suerte, sabe Dios qué pensaré cuando mi muerte. ¿Cuál será en la agonía mi balance? No lo sé. Nunca estuve en ese trance. Pero sé bien que sé que en el viaje final escucharé el ambiguo tañir de las campanas, saludando mi adiós y otra mañana, y otra voz como yo, con otro acento, le dirá a los cuatro vientos: qué suerte he tenido de nacer.
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1: Recordaba una ocasión en que escuché a un joven decirle a su padre: «No te metas en mi vida». Esta frase caló hondamente en mí, y me imaginaba yo siendo aquel padre, y le respondía a mi hijo: «Hijo, yo no me meto en tu vida. Tú te has metido en la mía. Hace 17 años llegaste a nuestras vidas, ocupaste nuestro tiempo. Durante casi 3 meses, mamá se sintió mal, no podía comer. Todo lo que comía lo devolvía y tenía que guardar reposo. Los últimos meses, antes de que llegaras a casa, mamá no dormía y no me dejaba dormir. Yo tenía que despertar temprano para ir a trabajar, sin embargo, me tenía que esforzar por ser paciente y ayudar a mamá a que se sintiera mejor para que tú estuvieras bien. Los gastos aumentaron tanto que gran parte de lo nuestro se gastaba en ti. En un buen médico que atendiera a mamá y la ayudara a llevar un embarazo saludable, en medicamentos, en la maternidad, en comprarte todo un guardarropa. Mamá no veía algo de bebé que no quisiera para ti. Una cuna, un Moisés, una carreola, todo. Todo lo que se pudiera con tal de que tú estuvieras lo mejor posible. No te metas en mi vida. Todas las enfermedades te dieron y nosotros tuvimos que suspender muchas de nuestras salidas. Mamá ya estaba muy bien arreglada para ir a alguna reunión. Yo estaba a punto de pasar por ella y me llamaba: «Cambio de planes. El niño tiene temperatura, no podremos ir». No te metas en mi vida. Empezaste a caminar. Y yo no sé cuándo he tenido que estar más detrás de ti. Si cuando empezaste a caminar o cuando creíste que ya sabías. Ya no podía sentarme tranquilo a leer el periódico o a ver el partido de mi equipo favorito, porque te perdías de mi vista y tenía que salir tras de ti para evitar que te lastimaras. No te metas en mi vida. Todavía recuerdo el primer día de clases, cuando tuve que llamar al trabajo y decir que no podía ir, ya que tú en la puerta del colegio no querías soltarme y entrar. Llorabas y me pedías que no me fuera. Tuve que entrar contigo a la escuela, que pedirle a la maestra que me dejara estar a tu lado ese día en el salón para que fueras tomando confianza. No te metas en mi vida. Del colegio recibía muy seguido notas: no hace caso, es indisciplinado, pelea con los demás, no quiere hacer sus tareas, se la pasa en los sanitarios, rayó la libreta de su compañerito, se lastimó un pie, se rompió una mano. Fuiste creciendo, hijo, y contigo fueron creciendo las aventuras, al grado que un día tuve que suplicar al director que no te expulsara. ¿Te acuerdas? No te metas en mi vida. Seguiste creciendo. Querías ir muy a prisa. Te urgía conocer todos los lugares de diversión de la ciudad. Apenas tenías 14 y ya querías ir a todas las fiestas de tus amigos que cumplían 15. Ya no querías que te lleváramos a tus reuniones. Nos pedías que una calle antes te dejáramos y pasáramos por ti una calle después. No querías llegar temprano a casa. Te molestabas si te marcábamos reglas. No podíamos hacer comentarios acerca de tus amigos sin que te volvieras contra nosotros, como si los conocieras a ellos de toda la vida y nosotros fuéramos unos desconocidos para ti. «Préstame el auto», me decías, y me sentí el peor padre del mundo por no hacerlo. No te metas en mi vida. Cada vez sé menos de ti por ti mismo, y lo que sé es por lo que oigo de los demás. Ya casi no te gusta platicar conmigo. Dices que nada más te estoy regañando y todo lo que hago está mal. Mamá se la pasa en vela y no me deja dormir diciéndome que no has llegado y que es de madrugada. Solo me buscas cuando hay que pagar algo o necesitas dinero para la escuela o para salir. O peor aún, te busco yo cuando tengo que llamarte la atención. No te metas en mi vida. Hoy me han llamado y me han dicho: se ofrecerá una misa de acción de gracias para todos ustedes con ocasión de que su hijo ha concluido sus estudios de preparatoria. Tú me avisaste con desinterés, como si no te importara que yo asistiera. Sin embargo, para mí ha sido una gran noticia que me hace sentir muy feliz. ¿Cómo me lo iba a perder? Y aquí estoy. Hijo, yo no me meto en tu vida. Tú te has metido en la mía. Y te aseguro que desde el primer día hasta hoy, soy el hombre más feliz.

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2: Muy buenas tardes, amigos de TUDN Radio, sean bienvenidos. Es una nueva edición completamente en vivo en este sábado 10 de octubre de 2026. Estamos en Play Action, ya con el arranque de la semana 5 del mejor fútbol americano del planeta. Una derrota más que sorpresiva de los Dallas Cowboys, que bueno, vaya que tenemos mucho de qué platicar el día de hoy de ese equipo de la estrella solitaria. Vaya que no han tenido estrellas en los últimos años. Más cosas que platicar el día de mañana. Domingo se estará jugando el segundo partido de la temporada 2026 en el suelo londinense. Las Águilas de Filadelfia, prácticamente con un equipo suplente porque todo mundo está lesionado con Filadelfia, se van a enfrentar a los Jacksonville Jaguars. Partidos además sumamente importantes en esta semana. El caso de los San Francisco 49ers, que estarán viéndose las caras con los Seattle Seahawks. Además, dos buenos partidos, creo yo, en horario estelar, tanto los Baltimore Ravens contra los Falcons de Atlanta, así como los Ángeles Rams enfrentándose a los Buffalo Bills. También, evidentemente, estamos y le deseamos pronta resignación a la familia de Mike Ditka, y acá en Play Action nos unimos a lo que es la tristeza en general de la NFL por la pérdida de uno de las figuras más importantes de la historia de este deporte. Estaremos recordando también su legado en esta edición de Play Action. A lo largo de la siguiente hora, menos cortes comerciales. Quien les habla, Iker González, y yo saludo con mucho gusto a quien me va a acompañar en el programa el día de hoy. Octavio Rivero, ¿cómo estás? Un placer saludarte. ¿Cómo andas?
3: ¿Cómo estás, señor González? Sí, aquí rindiendo tributo también a Iron Mike, el gran Mike Ditka, un hombre que revolucionó por completo la posición de tight end. Sí. Porque antes de él, los tight ends únicamente eran pues prácticamente otro hombre de línea. O sea, se quedaban bloqueando, no tenían mayor peso ni relevancia en el juego ofensivo. Y de repente Mike Ditka fue de los primeros que comenzaron a recibir pases, a no nada más quedarte a bloquear, sino que también salir por yardas y tratar de convertirte en un playmaker. Y por eso es que Mike Ditka está en el Salón de la Fama. No tanto como entrenador, sino como tight end, porque...
2: Bueno, en pero muchas... como entrenador también
3: aportó. No, como entrenador fue una cosa aparte. Sí. Pero en muchas... pero realmente lo que hizo como tight end, o sea, es que era tan bueno en este deporte que lo que hizo como entrenador ya lo debió de haber llevado al Salón de la Fama. Pero no es ni siquiera tan bueno como lo que hizo como jugador.
2: Sí.
3: Porque como jugador fue un punto y aparte. O sea, imagínense lo bueno que era Mike Ditka, que, a ver, han pasado 50, 60 años desde que Mike Ditka dejó de jugar, y todavía en las listas de muchos de los expertos aparece Mike Ditka como el uno o tal vez un top 5 de mejores tight ends de la historia.
2: Sí, es uno de los
3: top. Así de bueno era Mike Ditka.
2: Sí, que a ver, recordar que como head coach fue campeón. El único título de Super Bowl que tienen los Chicago Bears, que es un conjunto, una franquicia que tiene muchos aficionados en los Estados Unidos, un equipo tradicional de la NFL. El que era el head coach precisamente era Iron Mike, que bueno, como lo decíamos al arranque de este programa, unirnos a lo que es la tristeza que ha tenido la NFL en las últimas 24 horas, su sensible fallecimiento el día de ayer, viernes 9 de octubre de 2026, una de las figuras más grandes de la historia de este deporte, nos ha dejado. Pero Octavio, más allá de que vamos a recordar en algunos momentos de este programa lo que es la figura de Iron Mike, pues una semana 5 de la NFL que nos ha dejado muchas cosas, ya tan solo con un partido, los Dallas Cowboys, que lo estaremos platicando más adelante, Seattle contra San Francisco, que yo no sé qué tan nervioso está el señor Octavio Rivero, y bueno, con aparte actividad...
3: Lo suficiente.
2: Actividad que, bueno, van a tener únicamente 30 equipos de la liga, porque a partir de esta semana ya empezamos con las fechas de descanso, tanto Kansas City como los Panthers de Carolina no van a jugar en esta semana.
3: Sí, bueno, ya comenzamos con los descansos, que más o menos los descansos van a terminar por ahí de la semana 12, ¿no?
2: Sí.
3: Es por donde terminan los descansos de la NFL, pero creo que, a ver, el duelo de San Francisco contra Seattle me parece que es uno de los más atractivos, no el más atractivo, pero sí uno de los más atractivos. Creo que la visita de Brock Purdy a un lugar a donde le hace daño, donde realmente no la pasa bien Brock Purdy. Y es que, a ver, si hay partidos que uno sí tiene condicionados, como aquí la vas a pasar mal, es en Seattle. Principalmente porque, a ver, los aficionados de San Francisco, que ayer me sorprendió mucho, porque estaba leyendo los resultados de la última encuesta de afición.
2: Yo pensé que de la última y nos vamos. Ya escuché la última. Me asusté. Si todavía no ha jugado, no han jugado el clásico tapatío.
3: Comprometido con el clásico tapatío.
2: Sí.
3: Yo pediría a la gerencia de TUDN Radio que por favor transmitan aparte un video entre Iker y Oscar para ver quién es el que va a cambiar todo.
2: Vamos mejor con lo que pasó en el Thursday Night Football, porque sí, si usted es aficionado a los Dallas Cowboys, no creo que nos olvidamos del ridículo que hizo su equipo hace cosa de 2 días. Esto fue lo que dejó el Thursday Night Football.
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2: Señor Rivero, es momento de ir con el Thursday Night Football. Como bien lo escuchábamos, como bien lo anticipábamos. ¿Qué pasó el jueves por la noche? Porque creo que todos veíamos como un amplio favorito a los Dallas Cowboys. Unos Dallas Cowboys, Octavio, que para la gente vaya entrando en contexto, venían de marcar 3 semanas consecutivas 30 o más puntos, 37 puntos contra los Washington Commanders, 31 puntos contra los Baltimore Ravens y 34 puntos y la victoria frente a los Houston Texans. Delante de los Dallas Cowboys estaban los Tampa Bay Buccaneers, uno de los que eran los 5 equipos que hasta antes de esta fecha no conocían la victoria en esta temporada 2026 de la NFL. Jugando en casa, los Dallas Cowboys, y aparte enfrentando a un mariscal de campo que tenía solo 4 cuartos jugados en su carrera, el novato Jalen Daniels. ¿Y qué fueron a hacer los Dallas Cowboys? Lo que los Dallas Cowboys llevan años haciendo, el ridículo, porque así se tiene que decir. Y no crean que es un ataque directo a Dallas. Dallas me parece que es una de las franquicias más grandes, si no la más grande en la historia de la NFL. Pero los papelones, Octavio, a los que se ha acostumbrado este equipo, me parece, no son normales.
3: Yo creo que ya el debate de si Dallas es el equipo de América, porque lo bautizaron así en la década de los 70, ya sí entran en... sí caben, ¿eh? O sea, sí cabe ese debate porque tienen muchos años... A ver, no nada más no ganando el Super Bowl, sino ni siquiera llegando a una final de conferencia. O sea, la última vez que Dallas jugó una final de conferencia... no había televisiones de plasma. La última vez que Dallas jugó una final de conferencia, no había ni siquiera la masificación del teléfono celular. La última vez que Dallas jugó una final de conferencia, todavía se vendían discos LPs y ni siquiera como colección ni nada, sino que era lo que salía. O sea, es más, la última vez que Dallas jugó una final de conferencia, todavía se vendían películas en Betamax y en VHS. Así, de ese tipo estamos hablando, de una final de conferencia. O sea, yo entiendo, San Francisco tiene más años sin
2: ganar. Hay un equipo que se acerca también a esas épocas,
3: pero,
2: que no ha ganado.
3: Pero San Francisco ha jugado
2: varias finales de conferencia.
3: Sí, o sea, ha llegado a más finales de conferencias. San Francisco ha estado ahí, ¿no? Dallas, con todo eso que se tiene, con todo lo que es el equipo de América, pues no ha llegado, y pierden ahora contra Jalen Daniels, un quarterback no drafteado, agente libre en esta temporada baja, proveniente de Kansas, que estaba jugando apenas su cuarto como titular en el equipo de Tampa, que Tampa es una, la verdad es que ya está prácticamente la temporada perdida para Tampa Bay. O sea, vamos a ser honestos, este va a ser un bonito recuerdo para los aficionados de Tampa de la temporada. Le ganamos a Dallas, pero Tampa no tiene mucho futuro este año en la NFL, y pierdes de una manera catastrófica. Pero lo que más me llamó la atención, Iker, fueron los manotazos. Creo que nunca había visto tan enojado a Jerry Jones
2: después
3: de perder este partido.
2: Sí, que a ver, Si usted por alguna circunstancia no vio el compromiso el pasado jueves por la noche, que inclusive me parece no hemos ni siquiera mencionado el marcador, las estadísticas, un partido y hablar, Octavio, del desarrollo. 24-16 lo ganan los Tampa Bay Buccaneers con un Dak Prescott que, ojo, las estadísticas no dejen que los engañen, porque sí lanza 316 yardas por pase, 42 intentos, 24 de ellos completos, un pase de anotaciones y dos intercepciones. El problema es que Dak Prescott, creo que por momentos y a raíz de esa primera serie ofensiva donde muchos decíamos, Octavio, Dallas lo va a ganar con mucha solvencia, con mucha facilidad, a partir de ahí la ofensiva de los Cowboys, y Dak Prescott no encontró solución. Que también es cierto, Octavio, que esas dos intercepciones que aparecen en la estadística, no sé si estás de acuerdo, poco es responsabilidad de Dak Prescott, porque las dos son pases que son atrapables, el receptor, en uno de ellos, inclusive Jake Ferguson, pues, a ver, hay que decirle a Jake Ferguson que también es uno de los responsables de la derrota de los Cowboys, cuando parecía que lo podían empatar. Exactamente, tú como receptor, como profesional, no puedes dejar escapar esa clase de pases.
3: No, las dos intercepciones creo que no. Fíjate que a mí esa estadística de intercepciones creo que deberían de depurarla, lo mismo que los pases por las yardas por aire, porque muchas veces un pase de 3 yardas, resulta que el jugador hace una gran, el corredor o el receptor hace una gran escapada y se va a 50 yardas. Ese pase son 50 yardas para el quarterback, cuando en realidad tendrían que ser apuntadas al playmaker, ¿no? Al jugador, al receptor, al corredor. Híjole, lo que pasó con Dallas y la defensiva es terrible. Bucky Irving les corrió 195 yardas. Bucky Irving hoy tiene 406 yardas por tierra en la temporada. Eso
2: casi la mitad.
3: Los primeros
2: casi la mitad de sus yardas. Impresionante, ¿no? Impresionante.
3: Bucky Irving le ha corrido 210 yardas a un promedio de 52 yardas por partido.
2: Sí.
3: Y les corrió 195 yardas. No puedes defender tan mal la carrera contra un equipo como Tampa. Y me parece que aquí yo lo que le atribuyo es exceso de confianza y soberbia de parte de los Cowboys, que pensaron, hemos anotado muchos puntos contra mejores equipos, contra mejores defensivas, a Tampa Bay los vamos a hacer pedazos, y resulta que ya estaban celebrando la
2: resulta
3: W
2: que no.
3: Antes de conquistarla.
2: Sí, que, a ver, otros,
3: una gran L.
2: Otros factores que pasaron en este partido, Joey Porter todavía no viste por un partido prolongado la franela de los Dallas Cowboys, por enfermedad tuvo que abandonar inclusive el recinto antes, minutos antes de arrancar el juego, y regresar un poco a lo que decías, Octavio, porque después de esta última intercepción, la cámara se va con Jerry Jones, el dueño de los Dallas Cowboys, y es bastante visible su enojo, porque va, y como bien lo decías, manotea ahí a la grada del palco, empieza a hacer unos gestos que creo que no van acorde, ¿no?, con un dueño del calibre, de la imagen, como lo es Jerry Jones. Y sí te da a entender que hoy las cosas en el entorno, en lo que gira alrededor del equipo de la Estrella Solitaria, pues quizás no están tan bien. Otra de las imágenes, Octavio, que se hizo viral después del juego, Dak Prescott cuando va de camino a los vestidores ya para, bueno, cambiarse la indumentaria, salir a la conferencia de prensa.
3: Sí.
2: Hay un, según los reportes, según lo que indican distintos reportes, hay un empleado del AT&T Stadium, de los mismos Dallas Cowboys, que le dice textualmente a Dak Prescott, esto fue vergonzoso. Y luego ya Dak Prescott se da cuenta, lo voltea a ver, y por ahí hubo un intercambio de palabras importante, porque también el empleado no tuvo los pantalones de decírselo en la cara. Al final del día, muchas imágenes extracancha, Octavio, que a mí en lo particular, si fuera aficionado de los Dallas Cowboys, me preocuparía más por lo que está pasando a la externa que por lo que pasa a la interna, que eso, ya sabemos, no ha acompañado mucho a los vaqueros desde hace años.
3: Sí, no, la verdad es que el tema, yo no me quiero imaginar cómo fue el día de ayer llegando al estadio o a las oficinas. O sea, creo que el día de ayer debió de haber sido un día de crisis,
2: sí.
3: Porque realmente es que esta derrota, aparte de que te saca prácticamente de posibilidades, tienes 2 ganados, 3 perdidos, pero en una división bien complicada y en una conferencia en donde, a ver, muy probablemente esa división, para cómo anda la
2: conferencia... Ya nos despedimos de los Cowboys, ya, de una vez, en octubre, el 10 de octubre.
3: Es que mentalmente...
2: En pleno 10 de octubre nos despedimos de los Cowboys.
3: yo creo que mentalmente esta derrota sí le va a costar mucho, y sobre todo porque el head coach no es tan experimentado como para elevar el nivel del equipo. Entonces, estas son las clases de derrotas que aquí es todo lo mental. O sea, tienes que llegar y trabajar con los jugadores en el tema mental, porque el talento lo pueden tener, pero si en lo mental están pensando en otra cosa, híjole, creo que ahí va a ser uno de los principales problemas. El récord es 2-3. La división, bueno, la tienen ahí porque Filadelfia tampoco es que ha despegado.
2: Y porque los Giants Washington no van a tener a Jackson Dart, que a ver, han ganado, son líderes, pero no creo que se queden con el liderato.
3: No, digo, a ver, perdieron a Jackson Dart y se llevaron a Jalen McCarthy. Es perder
2: para los Giants. A ver, ¿qué le va a venir a estos dos equipos? Tampa Bay también tiene una labor bastante compleja, entendiendo que está en una división que ya no es tan sencilla como muchos la veíamos al arranque de la campaña. Tampa Bay, con marca de 1-4, la siguiente semana de la NFL, estará recibiendo a los Steelers de Pittsburgh, los Dallas Cowboys en la siguiente semana, partido histórico y de mucha rivalidad. Green Bay Packers recibiendo al equipo de la estrella solitaria. Algunos reportes indicaban que para este partido podría llegar a estar Micah Parsons. Yo lo veo bastante complicado para los cabeza de queso. De esta manera es el análisis, lo que dejó el Thursday Night Football. Y Octavio, es momento de irnos con los partidos que tendremos en la cartelera dominical.
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2: Y arrancamos, señores Rivero, la cartelera del domingo que va a dar la patada de inicio desde Londres, Inglaterra, los Eagles de Filadelfia frente a los Jacksonville Jaguars. Unos Eagles, Octavio, que van a jugar con la sub-15, sub-17, sub-19. ¿Quién va a jugar para Filadelfia? Porque no va a estar Saquon Barkley, no va a estar Devonta Smith, aunque este no juega bien Hurts. Entonces, ¿quién va a estar para este equipo de Filadelfia?
3: A ver, tienen 1, 2, 3, 4, 5, 6, 7, 8, 9, 10, 11, 12, 15, 18 jugadores en la lista de lesionados.
2: Por favor, era más fácil, más sencillo hacer un reporte de los que van a jugar que un reporte de lesionados, caray.
3: De lesionados, a ver, por lo pronto, entre los más destacados, obviamente, no va a estar Saquon Barkley, no va a estar Devonta Smith, no va a estar Marquise Brown, no va a estar Jacoby Bennett, no va a estar...
2: Todas, a ver, sin exagerar, todas las estrellas de Filadelfia no van a estar mañana.
3: El único que va a estar, y pues medianamente, es Jalen Hurts.
2: Y ya, y párale de contar.
3: Es el único.
2: Sí.
3: Sí, o sea, es el único que va a estar ahí. Entonces, pues, yo creo que este partido, a ver, a mí Jacksonville me parece que es el equipo más tapado de la conferencia americana, porque lo que están haciendo con Trevor Lawrence, creo que está regresando ese Trevor Lawrence que todo el mundo esperábamos cuando llegó de Clemson. Ese es el Trevor Lawrence de la gente.
2: Usted lo ha criticado bastante, ¿eh? Tampoco se puede subir al barco. No olvidar.
3: Pero no olvidar que durante muchos años Trevor Lawrence tenía más intercepciones que touchdowns.
2: Sí,
3: o sea, que hubo años en donde lanzaba 8 touchdowns, 12 intercepciones. Me parece que ese tema de Trevor Lawrence tampoco hay que olvidarlo. Pero también es cierto que a Trevor Lawrence le pusieron un head coach de verdad, un head coach que entiende las posibilidades que tiene.
2: Es que lo de Urban Meyer era tristísimo.
3: No, lo de Urban Meyer era malísimo, que fue su primer año. El segundo año fue...
2: Pero lo despidieron en su primer año con todo y todo, a Urban Meyer. No duró ni la campaña completa.
3: No duró
2: completa.
3: Ni el año. ¿Sí? No duró ni el año, porque él sentía que estaba entrenando preparatoria.
2: Sí, de acuerdo.
3: Ni siquiera universidad, sentía que estaba entrenando preparatoria. Después llegó Doug Peterson y también se fue 2 años.
2: Que con Doug Peterson llegaron a postemporada. Ganaron contra los Chargers en esa remontada que no sé si recuerdes, iban ganando 28-3, si no estoy mal, no, 28-6. Y los Jaguars van y remontan el partido, después pierden con Kansas City.
3: Justin Herbert.
2: Sí, también fue Justin Herbert y todo lo que sabemos que envuelve el panorama de los Chargers. Pero para mañana sencillo, ¿no? A ver, ¿no se le debería de complicar a los Jaguars? ¿O si sí hay algún escenario donde gane Filadelfia en Londres?
3: Y creo que el escenario sería que la defensiva de Filadelfia, que sigue siendo una buena defensiva, pudiera presionar a Trevor Lawrence, pero creo que, a ver, si yo voy a cantar una es esta, ¿no? O sea, creo que Jacksonville es gran favorito.
2: Lock de la semana, para ganar entonces.
3: En su nueva, en su segunda casa, porque Jacksonville es el equipo que más juega en Londres.
2: Hasta ganan más allá, ¿eh? De lo que ganan en, sí, o sea, en Jacksonville.
3: En una de esas, deciden que los Jaguars se mudan a Londres.
2: El primer equipo fuera de los Estados Unidos no sería descabellado. Se ha manejado. No, y se ha no sería un panorama tan raro.
3: Hacer.
2: Sí, yo creo que Jacksonville mañana, Octavio, lo va a ganar con facilidad, con solvencia, Filadelfia, porque es un equipo que tiene ciertos activos importantes todavía en el roster sin estar lesionado, va a pelear el partido, pero inclusive por lo que ha jugado Jacksonville en las primeras semanas, no debería de ser un compromiso complejo para el equipo de los Jaguars. Vámonos ahora a lo que vamos a tener en los Estados Unidos, ya con la cartelera que va a arrancar en punto de la 1:00 p.m. tiempo del este. Y Octavio, hacemos un repaso rapidísimo. Washington Commanders, Giants de New York, Jets de New York justamente contra los Browns de Cleveland, los Steelers de Pittsburgh recibiendo a los Colts de Indianapolis, duelo de equipos que no han ganado, mucho ojo, Tennessee Titans contra los Tejanos de Houston, que han salido como uno de los candidatos a llevarse a Marvin Harrison Jr., un tema que estaremos mencionando más adelante. Los Saints de New Orleans recibiendo a los Vikings de Minnesota, Patriots contra las Vegas Raiders, Dolphins de Miami frente a los Bengals de Cincinnati, y finalmente Green Bay Packers ante los Chicago Bears. Mejor partido, Octavio, de esta primera ventana en los Estados Unidos. Venga.
3: Híjole, yo creo que Packers-Bears. Creo que me gusta por la rivalidad, porque es una rivalidad sumamente enconada. Y creo que son dos equipos que no se queden bien. Otros que tampoco se queden bien, y aparte de duelo divisional, Giants contra Commanders. Vamos a ver si los Giants pueden recuperar una temporada que no se vislumbraba en un principio como temporada de vamos a competir, vamos a contender por el Super Bowl, pero sí se esperaba una temporada de podemos calificar a postemporada con Jackson Dart.
2: De acuerdo.
3: Ahora ya es una temporada de ojalá podamos calificar a postemporada. Y bueno, también el duelo de desahuciados, el Texas contra Titans. Ya ni siquiera le voy a decir el Manning Bowl, porque no creo que Arch
2: Manning,
3: para como anda jugando, no creo que Arch Manning sea la primera selección de nadie.
2: ¿Va a salir en la primera ronda?
3: De nadie.
2: ¿Hoy en día saldría en la primera ronda?
3: Yo creo que hoy en día no.
2: ¿Ni en la primera ronda?
3: No, estoy jugando, no. A ver, es que le hemos visto un gran cuarto a Arch Manning contra Ohio State, y el resto ha sido muy
2: medianito.
3: Hoy juegan justamente contra Oklahoma.
2: Medianito.
3: Hoy juegan en la feria del estado de Texas, allá en el Cotton Bowl, contra Oklahoma, lo que va a ser una locura. Y vamos a ver qué tal, ¿no? ¿Qué tal juega Arch Manning?
2: Este ya no es el Manning Bowl. Que aparte sería muy temprano, ¿no? Muy temprano para decir qué equipo puede quedar en la primera posición. Como bien le decíamos, faltan, Octavio, 4 equipos por ganar la campaña 2026. Uno va a ganar, es obvio, entre los Titans de Tennessee contra los Houston Texans. A menos de que se les ocurra empatar, que ya como están las cosas, no se me haría bastante
3: que extraño. Para cómo andan las cosas, ¿sabes qué otro me llama
2: la atención?
3: Ya se empatan,
2: por favor.
3: Si empatan ya, es el equivalente a Zacatecas.
2: Faltan de ganar, por cierto, los Dolphins y los Chargers junto a estos dos equipos.
3: Y los Dolphins van a jugar contra los Bengals,
2: sí,
3: que es un... pero va a ser en Miami. ¿Sabes qué otro partido me llama la atención de esta ventana de las 11? Raiders contra Patriots.
2: Yo pensé que iba a decir Steelers-Colts. Steelers-Colts, que se ha repetido 5 de las últimas 6 temporadas. Siempre tenemos un Steelers-Colts, siempre.
3: ¿Por qué?
2: Porque normalmente quedan en la misma posición de su división, entonces se enfrentan y cuando hay la rotación vuelven a enfrentarse la norte con el sur de la americana, entonces ha sido bastante común. Algo
3: ¿no parece
2: que estaremos...
3: duelo divisional?
2: Sí, bueno. Pero bueno, son dos equipos que no van a estar en la postemporada. Algo que todavía estaremos platicando al regreso de la pausa, porque no le cambie, ya regresamos con más. Estamos en TUDN Radio, esto es Play Action, regresamos.
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19: It's a 95-yard return if it holds to start the game.
20: Brock Purdy regresa a la escena del crimen, pero esta vez llega invicto, encendido y con una estadística impresionante. 4 partidos disputados sin ni una sola captura. Los San Francisco 49ers visitan este domingo a Seattle Seahawks en uno de los enfrentamientos más atractivos de la semana 5 de la NFL. San Francisco llega con marca perfecta de 4 victorias sin derrota. Purdy acumula 1,007 yardas por aire, 11 pases de touchdown, una sola intercepción y lo más impresionante, 0 capturas en toda la temporada. Pero Seattle representa algo más que un rival divisional. El pasado 17 de enero en la ronda divisional de los playoffs, los Seahawks destrozaron a San Francisco por marcador de 41-6. Aquella noche, la defensiva de Seattle convirtió el partido en una auténtica pesadilla para Purdy. Apenas 140 yardas por pase, ninguna anotación, una intercepción, 2 capturas y un balón suelto provocado por DeMarcus Lawrence. Una demolición.
19: Has his 6th of the year.
20: 8 meses después, Purdy regresa a Lumen Field, convertido en uno de los quarterbacks más eficientes de la liga. Pero enfrente estará una defensiva que ya suma 11 capturas y 6 intercepciones en 4 encuentros. Los Seahawks, actuales campeones del Super Bowl, llegan con marca de 3 victorias y una derrota. Y saben que una victoria ante San Francisco puede cambiar el panorama de la división oeste de la Conferencia Nacional. La gran batalla estará en las trincheras. ¿Podrá la línea ofensiva de los 49ers mantener intacto a Purdy frente a una defensiva que ya conoce la fórmula para destruirlo? Porque este domingo no solamente está en juego el liderato divisional, está en juego el invicto de San Francisco, la extraordinaria racha de Purdy sin capturas y una revancha que lleva 8 meses esperando. Brock Purdy regresa a Seattle para cobrar venganza o para revivir su peor pesadilla.
2: Amigos de TUDN Radio, continuamos con más. Estamos completamente en vivo. Es Play Action en este sábado 10 de octubre de 2026. Octavio Rivero y un servidor, Iker González, en estos espacios. Octavio, pues bueno, llegó el momento, llegó la hora de platicar de esa rivalidad, la rivalidad más candente, al menos en el último año, de la división oeste de la Conferencia Nacional. Unos San Francisco 49ers que son uno de los 3 equipos que siguen invictos en esta campaña 2026. Marca de 4 victorias, 0 derrotas. Los Seattle Seahawks, marca de 3 victorias y 1 derrota. Y los vigentes campeones del Super Bowl. ¿Qué argumentos hay, Octavio, para pensar que San Francisco puede llevarse la victoria de Seattle, entendiendo que hace 8 meses en ese mismo estadio

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1: Presionar a Sam Darnold, que la verdad Sam Darnold tiene muchas armas. De entrada tiene al mejor receptor de la liga,
2: Jackson. Indiscutiblemente es el mejor de la liga, hoy por hoy, JSN.
1: Yo creo que sí, podría ser el mejor de la liga, sobre todo el mejor playmaker. Y sobre todo creo que Seattle tiene también un muy buen juego terrestre. Me parece que va a ser un partido muy complicado y creo que es una de esas visitas de San Francisco difíciles durante la temporada, porque Seattle, antes el gran rival de San Francisco, el gran rival divisional de San Francisco normalmente eran los Rams, por la cercanía, por el tema de San Francisco contra Los Ángeles. Después los Rams se fueron a San Luis, pero creo que a raíz de que Seattle se muda al oeste de la Conferencia Nacional, que fue por ahí del 2002, sí, creo que a partir de ese momento Seattle ocupa el lugar del el gran rival de San Francisco en su conferencia. Y hemos visto episodios muy, muy, muy fuertes de esta rivalidad cuando estaba la Legión del Doom, ¿te acuerdas?
2: Aquella, creo que ese ha sido ese fue el momento más alto de la rivalidad, ¿eh? El momento más alto. Sí,
1: aquella final de conferencia cuando Richard Sherman le dice en una entrevista, ¿cómo me ponen a un receptor tan mediocre como Crabtree a mí, que soy el mejor? O sea, creo que ese fue...
2: Tiene unos capítulos muy, muy buenos la rivalidad. Sí, muy, muy, muy buenos.
1: Sí, sí. Porque ha habido humillaciones de ambos lados. O sea, Seattle humilla, San Francisco humilla, Seattle recientemente fue el que humilló. Creo que ha habido buena rivalidad.
2: ¿Sí?
1: Y creo que es una de las más divertidas por lo pronto. No es tan tradicional como sí otras rivalidades. Que, por ejemplo, la que tengo.
2: No, es una de las nuevas rivalidades, por llamarlo de alguna manera.
1: Sí, sí, sí. Sí, es como un Baltimore-Pittsburgh.
2: Totalmente, totalmente. Con esa rivalidad justo iba a ser la comparativa. Ahora, no olvidar al protagonista, ¿no?, de lo que escuchábamos hace minutos, Brock Purdy, 1,107 yardas por pase, 11 pases de anotación y una intercepción hasta el momento en 4 partidos de la NFL para Brock Purdy, un porcentaje de pases completos casi del 70%, prácticamente del 70%, con 69.9. Hoy en día, Octavio, te pregunto, si hoy, 10 de octubre de 2026, acabara la temporada, ¿Brock Purdy sería el MVP de la liga?
1: Sí, sí,
2: ¿por qué? Sin lugar a dudas. ¿Por qué? Sin pensarlo, ¿por qué?
1: Por los números que tiene Brock Purdy, porque aparte de todo ha tenido mucha injerencia en que San Francisco siga invicto. Me parece que Brock Purdy ha sido pieza fundamental de que San Francisco siga invicto. Entonces, yo creo que sí, Brock Purdy debería de ser considerado el MVP. Ahora, para el resto de la campaña, este partido es clave para las aspiraciones de Brock Purdy, clave, en ese aspecto.
2: Clave.
1: Si puedes sobrevivir a Seattle,
2: puedes sobrevivir a cualquier cosa.
1: Porque son los campeones. Y de repente muchos los hemos menospreciado. Nosotros no los hemos puesto todavía en ningún power ranking de los martes.
2: Y es verdad. Y así pasó la temporada pasada.
1: Empezamos a voltear a ver a Seattle hasta diciembre, que digo, ah, mira,
2: ahí está Seattle. Y acabaron como primeros de la Nacional.
1: Y aparte de todo, siendo convincentes.
2: Que eso también les jugó a favor, ¿no, Octavio? Creo que eso también, el hecho de no llegar con mucho foco, con mucho reflector, creo que también les llegó a jugar a favor en esa postemporada.
1: Porque inclusive Seattle gana la división en ese último partido, en donde sí estuvo muy parejo contra San Francisco, que San Francisco llegaba igual muy lesionado, sin Warner, obviamente sin Bosa, que Bosa prácticamente ya no lo tenemos nunca. Entonces
2: hay que pensar si vale la pena renovarlo, porque ese contrato sale muy caro si solo juegas 4 partidos al año.
1: Creo que no vale la pena renovarlo.
2: Totalmente.
1: Yo pensaría que sería ya el momento de pedirle, de despedir a
2: Bosa.
1: Sí, yo creo que ya no te da más, se lesiona mucho, pero

0: sí, con respecto a lo que estábamos hablando del partido de mañana, creo que San Francisco definitivamente esta es la prueba, la primera gran prueba que tiene San Francisco, porque Seattle es una plaza muy difícil, sobre todo para los 49ers.
1: Y es que es uno de los estadios, bueno, el estadio más ruidoso de toda la liga. Este partido, recordar, será mañana en punto de las 4:25 de la tarde, tiempo del este. Otros compromisos en esta ventana, Los Ángeles Chargers y los Broncos, arrancando, bueno, 20 minutitos antes, a las 4:05 del este. Y los Cardinals de Arizona frente a los Detroit Lions. Octavio, antes de pasar a los dos partidos en horario estelar, información prácticamente de último momento, ¿no?, con este equipo de Arizona. Y es que, según lo informaron tanto Adam Schefter como Ian Rapoport, prácticamente un hecho, lo ha decidido Arizona, van a intercambiar, va a irse del equipo Marvin Harrison Jr., uno de los receptores que en los últimos años había llegado con mayor proyección a la liga. Cierto es, su rendimiento jamás se dio. Creo que también Arizona tuvo ciertas dificultades para involucrarlo en su libro de jugadas, pero es una realidad que esta relación jamás funcionó. Algunos de los equipos que han salido, sobre todo el equipo que ha salido como un candidato a llevarse los servicios de Marvin Harrison Jr., son los Houston Texans, que ya mañana en Arizona, en ese duelo entre los Cardinals y los Lions, no va a jugar Marvin Harrison, Octavio.
0: ¿Cuánto darías? ¿Qué negocio sería prudente para Marvin Harrison? Yo, la verdad, por sus números, por lo que ha hecho,
1: ¿sí?,
0: yo pensaría en una tercera selección.
1: No. Creo que si Arizona lo cambia por una tercera ronda, me parece que sería un pésimo negocio para los Cardinals. Yo te lo comentaba fuera
0: pero
1: de micrófono.
0: Si alguien lo cambia por una segunda ronda, sería un pésimo negocio para él, porque está trayendo un jugador que tampoco está rendido.
1: Pero, por ejemplo, creo que la proyección sigue ahí, y es lo importante. Si Kansas City, que me parece sería un matchup ideal, intercambiara una segunda ronda, pues estarías hablando prácticamente de una tercera, ¿no? Porque Kansas City es casi un hecho que todos los años va a estar al final de cada una de las rondas. Depende mucho de qué posición termine siendo ese pick del draft, pero yo creo, bajo ningún argumento, Marvin Harrison Jr. el día de hoy vale una primera ronda. Yo creo que su valor está en la segunda ronda, en donde esté. Segunda ronda para
0: Jerry Jones, a menos de que llegue Jerry Jones y diga, ok, te va mi primera selección del 2020,
1: y George Pickens,
0: del 2029,
1: y George Pickens.
0: Sí. ¿Y qué más quieres? O sea, creo que a menos de que suceda eso, que dudo mucho que pasaría, es que estamos hablando de un tipo que llegó a la NFL en el, ¿qué? 2024.
1: Como
0: una... 2024, sí. Como una de las mejores...
1: Dentro del top 5 de la selección.
0: Sí, dentro del top 5 de selecciones colegiales. Llegaba de Ohio State, donde había hecho una gran campaña, campeón nacional, me parece, Marvin Harrison.
1: Y que aparte, perdóname, Octavio, pero siempre que llegas de Ohio State como receptor, pues ya la universidad te dice que tienes calidad. Aparte el nombre,
0: sí, claro.
1: Pues era pensado tratar de ver un escenario donde Marvin Harrison no triunfara en la NFL, cosa que ha terminado por pasar, Octavio. Cuidado.
0: Sí, no, se me estaba cayendo un teclado aquí. No, yo creo que Marvin Harrison no es un jugador de estos de... A ver, en 3 años nunca ha siquiera estado cerca de llegar a las 300, a las 1,000 yardas por aire.
1: Y eso te dice muchísimo. Muchísimo, sí, muchísimo.
0: O sea, muchísimo. O sea, en este tiempo ni siquiera ha podido llegar a tener una temporada realmente... Bueno, a ver, su mejor temporada fue 2024-2025, 885 yardas por aire y 8 touchdowns. En toda su carrera, para una selección de primera ronda,
1: no te llena.
0: 13. Yo creo que, para mí, si tú me ofreces el negocio... Perdón, pero yo sí te ofrecería una selección de tercera ronda.
1: No, yo creo que por la proyección sigue valiendo una segunda. Entiendo que con el rendimiento y las estadísticas que ya decías, pues es complejo pensar que alguien, creo que siempre habrá algún que otro equipo, pero es complejo, al menos bajo mi opinión, que alguien pagara una primera ronda. Se verá, según la última información, tanto de Ian Rapoport como de Adam Schefter, este intercambio podría cerrarse o mañana domingo en la noche o el lunes temprano por la mañana. Lo que sí es un hecho, si usted lo tiene en el fantasy, que si usted lo tiene en el fantasy, perdóneme, pero no sé por qué elegiría a Marvin Harrison Jr., no lo ponga, porque mañana no va a jugar ante los Detroit Lions.
0: ¿Quién podría tener a Marvin Harrison en el fantasy?
1: Sé algunos nombres, no los voy a decir. No los voy a decir porque luego echamos de cabeza algunos.
0: Yo estoy a punto, de tener a Marvin Harrison, porque como mi temporada ya se fue al olvido, ya lo voy a tener a él.
1: Yo acabo de hacer un intercambio.
0: ¿Qué pasó con tu intercambio de Sam Laporta? ¿Funcionó?
1: No lo aceptaron, ni siquiera me contestaron, así que tuve que recular, hice otro intercambio.
0: Bueno, por lo menos no te insultaron.
1: Sí, bueno, que esperaba algún insulto por tratar de hacerme de los servicios de Sam Laporta. Intercambié a Brian Thomas Jr. y a Zach Charbonnet, que es un jugador con proyección a lo que va a faltar de la campaña, de la temporada, para obtener a Aaron Jones de los Vikings de Minnesota, que es un corredor que ha dado más de 50 puntos en lo que va de las 4 semanas de fantasy. Es un buen intercambio, si me preguntas, ¿eh?
0: Si tuvieras mi roster del fantasy, nunca pensarías que voy 0 ganados, 4 perdidos.
1: ¿Qué le digo? ¿Qué le puedo decir? ¿Qué le puedo decir?
0: Yo tengo a Aaron Jones, tengo a Jefferson, tengo a Joe Burrow, tengo a Saquon Barkley.
1: No, lamentable. Y voy 0 ganados, 4 perdidos. Lamentable, ya no se ponga más de cabeza. Mejor vamos a leer comentarios, Octavio, rápido antes de pasar a los duelos en horario estelar, porque si usted no lo sabía, desde este 2026 ya Play Action también sale todos los fines de semana en las redes sociales de TUDN Radio. Acá nos mandan comentarios en relación a lo que decíamos al arranque de la campaña con los Dallas Cowboys. Y dice Octavio, muchos culpan a mi abuelito Jerry del mal manejo de los vaqueros, pero este año creo que es el menos culpable. Nuestra defensa hasta, bueno, nos ponen el caso de un equipo del fútbol americano en México.
0: Los burros blancos
1: del IPN de toda la vida les corren 500 yardas. Es cierto, ¿no?, que la defensiva de Dallas pues ha sido agua en esta temporada, Octavio.
0: Hasta Fermayen les corre 100 yardas.
1: Fermayen, jugadorazo, ¿eh? Jugadorazo.
0: Sí, la verdad es que lástima que Fermayen no haya podido...
1: No, lo intentó. Lo intentó el chico y eso se aplaude. Sí. Gran jugador.
0: Y aparte, bueno, la verdad es que es un gran jugador y me parece que tiene... A ver, tiene un gran futuro en los medios de comunicación.
1: Totalmente. Totalmente.
0: Sí. Es más, vamos a traerlo.
1: No es mala idea, lo vamos a intentar. Acá saludos a Carlos Ochoa, que nos dice, me gusta mucho Play Action. Gracias a todos los que nos sintonizan. Y usted, si nos escucha en radio, también lo puede hacer todos los sábados en punto de la 1 de la tarde, tiempo del este, ahí en YouTube, en X y en Facebook. Se encuentra con el live de Play Action para vernos las caras, no sé si sea lo mejor, pero sí para platicar con nosotros de la NFL. Y con esto, es momento del Sunday Night Football.
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1: Señor Rivera, acá solo quiero su resultado para este partido, porque falta platicar de Los Ángeles Rams contra los Buffalo Bills. Unos Baltimore Ravens sin Lamar Jackson, ¿le pueden competir a los Atlanta Falcons, que vienen encendidos en horario estelar?
0: Qué divertidos son los Atlanta Falcons. O sea, hay pocos equipos más divertidos en la liga que los Atlanta Falcons, porque, Michael Penix no es élite.
1: No está cerca de serlo.
0: No es la gran estrella, ni está cerca de serlo, pero es divertido. Pero lo de Bijan Robinson, Dios mío, qué bueno es ese tipo. Bijan Robinson llegó a la liga para hacer un impacto inmediato. Qué buen jugador.
1: Jugadorazo.
0: La verdad es que a mí me encanta verlo. Yo trato de no perderme los partidos de Atlanta justamente
1: totalmente,
0: porque me encanta totalmente ver jugar a Bijan Robinson.
1: Sí. Hay pocos jugadores que te hacen... A ver, no quiero perderme el partido de este equipo por tal jugador específico, y Bijan Robinson es así de bueno con los Falcons de Atlanta, así de bueno.
0: Sí, es que sabes como quién es, como Saquon Barkley de hace 2 años, o sea, ese jugador que lo querías ver.
1: Sí.
0: Y aparte de todo, para el ritmo en el que va Bijan Robinson, o sea, estamos hablando de un tipo que perfectamente bien puede llegar a las 2,000 yardas este año. Ojalá que las lesiones lo mantengan, se mantengan alejado de...
1: No es un tipo que suele lesionarse mucho, esa es otra.
0: Porque
1: casi no se lesiona, sí.
0: No, es que es muy fuerte, realmente es que...
1: Toco madera, porque ya que lo dije ya me asusté.
0: En el momento en el que Atlanta se llevó a Villan Robinson, en ese momento se sacaron la lotería.
1: Totalmente.
0: En ese instante.
1: Y Octavio,
0: se sacaron la lotería con Villan Robinson.
1: Octavio, Baltimore con Tyler Huntley en los controles. Lamar Jackson está fuera para esta fecha. Baltimore puede soñar con detener a Villan Robinson y si llega a ser un partido ofensivo, competirle al tú por tú a los Falcons.
0: Yo creo que para cuando termine el partido del Sunday Night, los dos equipos tendrán 3 victorias en la campaña.
1: Atlanta que está on fire, y yo también, yo estoy de acuerdo, creo que Atlanta se va a llevar este partido porque ha sido un espectáculo ofensivo en las últimas semanas. Y con esto prácticamente estamos llegando al final de esta edición de Play Action, no sin antes irnos con uno de los mejores partidos de esta primera parte del 2026, al menos en la campaña de la NFL, porque tenemos duelo entre dos de los mejores corebacks de la actualidad. Josh Allen visita a Matthew Stafford.
3: Dos quarterbacks, dos premios al jugador más valioso y un enfrentamiento que podría repetirse en el próximo Super Bowl. El Monday Night Football de la semana 5 nos presenta un auténtico duelo de gigantes. Los Buffalo Bills de Josh Allen visitan a Los Ángeles Rams de Matthew Stafford, los dos últimos MVP de la NFL frente a frente.
4: And the AP most valuable player is Josh Allen.
3: Josh Allen conquistó el premio en 2024 después de una temporada espectacular con Buffalo. 3.731 yardas por pase, 28 touchdowns aéreos y solamente 6 intercepciones. Pero también fue una amenaza por tierra, con 531 yardas y 12 anotaciones. 40 touchdowns totales para llevar a los Bills a una marca de 13 victorias y 4 derrotas.
5: The 2025 AP Most Valuable Player is...
6: Matthew Stafford.
3: Un año después, Matthew Stafford conquistó su primer MVP a los 37 años, firmando una de las mejores temporadas de su carrera. En 2025 lideró toda la NFL con 4.707 yardas por pase y 46 touchdowns contra solamente 8 intercepciones. Los Rams terminaron con 12 victorias y 5 derrotas, dos generaciones y dos de los brazos más peligrosos del fútbol americano. Ahora los Bills llegan con 3 victorias y una derrota, mientras que Los Ángeles presenta marca de 2 ganados y 2 perdidos. Y aunque apenas estamos en octubre, ambos aparecen entre los principales aspirantes al campeonato. Este lunes, en el SoFi Stadium, tendremos mucho más que un partido de temporada regular. El MVP de 2024 contra el MVP de 2025. Josh Allen contra Matthew Stafford. Un duelo que podría reencontrarse en el próximo Super Bowl.
1: Gracias a Andrea Martínez por darle voz a lo que va a ser el duelo de MVPs en el Monday Night Football. Octavio, ¿qué tan cerca es eso que escuchábamos de ver un Super Bowl, una edición número 61 del Super Bowl, hoy en día con el rendimiento actual entre Los Ángeles Rams y los Buffalo Bills?
0: Híjole, a ver, son dos candidatos, pero creo que los Rams, la etiqueta de equipo favorito... cuando comenzaba la campaña, creo que puede pesarle un poco a los Rams, que no han tenido el mejor arranque, pero bueno, llevamos 4 partidos, le quedan 13 juegos a los Rams y perfectamente bien se pueden recomponer. Son un equipo muy talentoso. Y en cuanto a Buffalo, creo que Buffalo necesita, y es que Buffalo depende completamente de Josh Allen.
1: Totalmente.
0: Si Josh Allen sale mal, Buffalo va a perder.
1: Sí.
0: Pero es increíble que ni siquiera la defensiva te pueda realmente responder.
1: Que parecía, ¿no? A ver, parecía
0: bien.
1: Sobre sí. Todo con Rousseau, que tiene 6 capturas al momento, que levantaba la mano la defensiva, la unidad de Buffalo para ser más competitiva, pero es una realidad desde hace años, Octavio. Si Josh Allen no está bien, no está fino, no sale en su mejor día, Buffalo muy posiblemente, no es que vaya a perder el 100% de las ocasiones, pero sí se le va a hacer más complejo la búsqueda de ese resultado, Octavio.
0: Sí, y creo que en cuanto a el tema de los Bills, yo creo que sí son candidatos, pero sí, como decíamos, dependen completamente de Josh Allen. Y el tema de los Rams, creo que yo ya no los voy a poner como candidato número uno, porque me parece que Seattle y San Francisco, en especial Seattle, porque nadie toma en cuenta Seattle, creo que ahí pueden tropezar.
1: Este partido el lunes en punto de las 8:15 de la noche, tiempo del este. Octavio, estamos llegando al final de Play Action. Muchas gracias.
0: Los escuchamos el martes y que tengan un gran domingo de NFL.
1: Iker González también se despide, pero quédense en la señal de TUDN Radio. Buenas tardes. Muchas gracias.
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12: Hola, ¿qué tal? Te saluda tu doctor Eduardo López Navarro. ¿Que por qué mentimos? Te comento, la realidad es que todos mentimos. Comenzamos a mentir alrededor de los 4 o 5 años de edad. En este tiempo, el niño no miente por malicia, sino para saber que puede manipular a su alrededor. Sin embargo, eventualmente el niño comienza a mentir para salirse de alguna situación problemática o para conseguir algo que quiere. 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Y ya que comienza a mentir este niño, las mentiras van progresando, creciendo e intensificándose hasta llegar al grado de crear una compulsión. 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Y ya te imaginarás que nada bueno sale de esto.
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11: Saber es poder.
14: es.
15: Poder retirarse de la fuerza laboral y jubilarse en los Estados Unidos puede ser un desafío, pero con las herramientas adecuadas y un plan puesto en marcha, puedes alcanzar tu meta. Lo primero es entender cuánto dinero necesitarás para vivir una vez que dejes de trabajar. Puedes hacer un presupuesto y proyectar cuánto dinero necesitarás para pagar tu casa si tienes un mortgage, tu vehículo, servicios, deudas, comida y entretenimiento. Entender tus gastos en el futuro te ayudará a entender cuánto dinero necesitarás para poder vivir cómodamente sin tener que depender de un trabajo. Es importante entender qué es el seguro social, cuánto dinero tienes derecho y a qué edad te puedes jubilar. Aunque esta información es importante para que puedas decidir la dirección correcta, necesitarás mucha más. Habla con tu empleador, tu banco, tu sindicato o un asesor financiero. 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
19: Bienvenidos a Contacto Deportivo. Es sábado 10 de octubre y esta es la información. Regresó el fútbol mexicano con victoria de Tigres y empate entre Puebla y León. Hoy América se mide a Rayados y hay clásico tapatío entre Atlas y Chivas. Después de dejar la concentración de Portugal en esta fecha FIFA, Cristiano Ronaldo fue sancionado por la Federación Portuguesa de Fútbol. En Europa también regresó la actividad. Barcelona en estos momentos está derrotando al Getafe. Cleveland Guardians y Chicago White Sox se enfrentan en el quinto juego para buscar su pase a la serie de campeonato de la Liga Americana. Max Verstappen será el piloto que salga en el primer lugar del Gran Premio de Singapur tras conseguir la pole position. Con esto y más arrancamos Contacto Deportivo.

0: Bienvenidos y bienvenidas a una emisión más de Contacto Deportivo a través de la sintonía de TUDN Radio. Soy Andrea Martínez y bajo la producción y controles operativos de Jessica Cedillo les damos la bienvenida a este espacio, invitándolos a que nos acompañen la próxima hora, menos pausas comerciales, con todo lo que está ocurriendo en el mundo del deporte. Ya terminó la fecha FIFA y con eso el fin de semana vuelve a la normalidad. Hay muchísima actividad y vamos a arrancar platicando de la Liga MX porque se reanudó el Apertura 2026 y Puebla y León empataron a un gol en la jornada 11. Al minuto 42, con el gol de Ismael Díaz, se había puesto al frente el equipo de la Fiera. Sin embargo, con un verdadero golazo desde tres cuartos de cancha de tiro libre, Eduardo Armenta al 87 puso el del empate para el cuadro de la franja. Cabe destacar que los Esmeraldas se quedaron con 10 en la cancha tras la expulsión de Jordi Cortizo en el tiempo de compensación. Vamos a escuchar las palabras de Gerardo Espinosa, el entrenador de la franja, que logró rescatar una unidad.
1: Sinceramente, el equipo siempre quiere ganar. Estamos tratando de generar esta cultura de salir por las victorias en todos los partidos. Se presentan circunstancias. Me parece que el equipo jugaba bastante bien en el primer tiempo cuando recibimos un gol. Y después, lógico, tenemos que abrirnos e ir a buscar con más ímpetu el empate. Y bueno, al final de cuentas terminamos con ese resultado. No contento, no satisfecho del todo, pero bueno, dentro de todo, si no lo ganábamos, tampoco había que perderlo. Y Kevin, bueno, pues ahí sigue en su tema de rehabilitación. ¿Por qué no es sencillo mira, nosotros en algún momento perdimos, por ejemplo, a Emiliano, que era un tipo en ofensiva muy importante para nosotros. Y Kevin Velasco precisamente no está. Entonces, gente, Mustre, que venía en buen ritmo, hoy reaparece. Sin embargo, sabemos que no está en la forma futbolística. Entonces, todo este tipo de situaciones no te permite tener esa pegada de la que estamos hablando. Entonces, ¿qué ocurre? El equipo sí tiene una buena salida, llega a tres cuartos de cancha, pero a final de cuentas nos falta ese empujoncito en esa parte final.
0: Ahora escuchamos las palabras de Javier Gandolfi, que prácticamente dejó ir los tres puntos.
2: Creo que los primeros 15, 20 minutos nos costaron, desde la evolución del juego, desde la intensidad y desde la toma de decisiones. Lo terminamos emparejando en ese final del primer tiempo y nos vamos con una ventaja a medio tiempo. Y creo que en el segundo tiempo tendría que analizar y ver bien en detalle, pero fueron cuatro tiros en travesaño, tres o cuatro situaciones de mano a mano donde no pudimos convertir. Y era la sensación que tenía desde afuera, que el partido estaba abierto. Entendía que aumentar la ventaja por ahí iba a ser un golpe duro para el rival y por ahí el resultado hubiese sido diferente.
0: El encuentro entre Puebla y León no fue el único que hubo al arranque de esta jornada 11, porque en el Volcán Tigres venció 3-2 a Toluca, doblete de Juan Bruneta al minuto 6 y al 60, además de un tanto más de Memote Martínez al minuto 37. Ya por parte de los Diablos Rojos, Paulinho al 42 y Federico Viñas al 54 fueron los anotadores del compromiso. Vamos a escuchar las palabras de Víctor Manuel Bucetich, porque ya lograron sumar de a 3 el equipo de los Tigres.
3: No, preferimos 3-0, 4-0, pero el partido se da en diferentes formas, ¿no? Depende mucho de cómo salgan los jugadores, depende mucho de las actitudes, depende mucho de muchas circunstancias. Hoy supimos capitalizar muy bien las oportunidades, el equipo salió muy decidido, se generaron en los primeros minutos varias oportunidades de gol. Esto se notaba que el equipo quería demostrarse a sí mismo y el equipo se demostró a sí mismo que tiene condiciones para poder obtener el resultado. Es parte de la profesión nuestra, ¿no? O sea, no es cuestión de que venimos por los aplausos. Creo que es un trabajo que sabemos que va de menos a más, y Yo creo que la recompensa del funcionamiento del equipo es lo que da que la gente salga satisfecha y que luchamos para ello, ¿no? O sea, a veces pueden salir las cosas, en otras ocasiones no. Y estamos en esa dinámica de crecer partido tras partido.
0: Por cierto que el primer tiempo del partido entre Tigres y Toluca terminó con la expulsión de Antonio "El Turco" Mohamed después de un intercambio de palabras con Nahuel Guzmán y con el árbitro. Tras ver la roja, el DT de los Diablos también se enganchó con la afición felina, a la que le recordó los campeonatos que le ha ganado al cuadro universitario. Vamos a escuchar las palabras de Pablo Morante, el auxiliar técnico del Turco Mohamed, después de este partido.
4: No, nos viene sucediendo hace un par de partidos, hay cuestiones que solucionar, la verdad que muchos altibajos dentro del mismo partido, muchas lagunas, es un equipo que estaba acostumbrado a no digo a dominar el mayor porcentaje del partido, pero en líneas generales a dominar al rival, y en los momentos en que no dominábamos no sufríamos, pero la verdad que los últimos dos encuentros recibimos 6 goles, y es lo que tenemos que mejorar. Me parece que es muchos goles para un equipo que aspira a ser campeón, tenemos que mejorar en ese aspecto, porque después en ofensiva siempre convertimos, pero tenemos que volver a ser el equipo de inicio de torneo que casi no nos hicieron goles.
0: Y este sábado continuará la actividad de la jornada 11 de la Liga MX y lo hará con el clásico tapatío en Guadalajara. Atlas, en el Estadio Jalisco, estará recibiendo a las Chivas Rayadas del Guadalajara en una semana que fue bastante especial para el cuadro de Atlas porque presentaron lo que será su nuevo estadio. Sin embargo, para Chivas no hay tan buenas noticias porque tendrá algunas bajas de cara a este compromiso, entre ellas la de Luis Romo, que regresó lesionado de la selección mexicana. Eric López, ¿cómo estás? Cuéntanos los detalles previo al clásico más añejo del fútbol mexicano.
5: Andrea, amigos de Contacto Deportivo, qué gusto saludarlos desde la Perla Tapatía en este día tan especial de rivalidad, de clásico. Los rojiblancos y los rojinegros se miden en la cancha del Estadio Jalisco. Es un clásico especial porque es el primero en la rivalidad en donde Grupo Prodi está al frente de los rojinegros en una semana muy especial donde se anunció nuevo estadio, así es que hay muchos ingredientes: Hernán Crespo, Milito en las bancas, la cantidad de refuerzos extranjeros que llegaron al equipo de los rojinegros, los seleccionados nacionales por parte del Guadalajara y los dos equipos en la parte alta de la tabla general buscando incluso pelear los primeros puestos. Hay ausencias importantes: Luis Romo llegó lesionado de selección, no está disponible; José Castillo no se ha recuperado; Brian "El Cotorro" González no se recuperó, y se suma la ausencia de Omar Gobea, que está expulsado. 4 bajas muy importantes de parte del equipo rojiblanco. En el conjunto rojinegro, Aldo Rocha está para regresar, el capitán está listo para volver a jugar, para reaparecer. Todo indica también que reaparecerán Manu Capazo y también el caso de Adonis Frías, así es que bueno, ingredientes, repito, me parece que hay de sobra para que este pueda ser un gran partido esta noche en la cancha del Estadio Jalisco, y que ambos equipos busquen darle a la afición un clásico que pueda quedar marcado para la posteridad con grandes jugadores, gran momento de Hugo Camberos, de Sandoval, del Piojo Alvarado y por supuesto del Atlas, los que van llegando, ¿no? Zenón, el caso de Luis Esteves, todos queriéndose estrenar en un clásico tapatío que pinta bastante bien. Andrea, amigos de Contacto Deportivo, esa es la información previa al clásico en la ciudad de Guadalajara.
0: Gracias, Eric, por toda la información. Seguro que será un gran partido. Siempre este tipo de clásicos se viven con bastante intensidad en la Perla Tapatía. Vamos ahora a escuchar palabras previas a este compromiso. Escuchemos a Hernán Crespo, el estratega de los rojinegros.
6: Lo estoy aprendiendo, hace poco que estoy, pero enseguida me hicieron sentir en casa, me hicieron sentir parte de la familia. La verdad es un placer levantarse a la mañana, ir a entrenar, la sensación que estás construyendo algo lindo, algo especial, algo importante. Va a ser mi primer clásico tapatío. La verdad, sorprendido por la fiel, por la afición, por el lleno del estadio siempre, cada vez que nos toca jugar el local. Y eso es un compromiso grande y es una responsabilidad grande. Entonces, por eso con los jugadores nos estamos exigiendo al máximo como para poder empezar a engranar victorias y de local y hacer de nuestra casa una fortaleza.
0: Ahí ahí las palabras de Hernán Crespo. Y por parte de Chivas también hubo declaraciones. Vamos a escuchar a Ángel Sepúlveda, que atendió a los medios de comunicación a media semana sobre lo que será este encuentro.
7: Interesante, creo que al final de cuentas nosotros nos preocupamos por Guadalajara, todo lo que representa, sabemos la magnitud que tiene. Esperando que sea un lindo partido, como motivados, yo creo que todos, ¿no? Todos los que se enfrentan a Chivas de alguna manera están motivados, siempre nos quieren ganar, es una realidad. Nosotros no nos escondemos, no tenemos miedo, al contrario, queremos ir a jugar el partido, queremos ser nosotros, queremos representar a Chivas, queremos que se sienta, ¿no? que el escudo es grande, queremos hacerle sentir todo eso. Entonces nosotros vamos a ir a trabajarlo, vamos a ir a buscarlos y bueno, que sea un buen partido. De lo otro, yo creo que se sabe, ¿no? Al final de cuentas la rivalidad está, obviamente, se sabe, ¿no? que Guadalajara es su casa también, es su casa. Obviamente nosotros nos hacemos respetar, queremos hacerlo de esa manera. Nosotros queremos hacer un buen partido y bueno, queremos demostrar que quién es Guadalajara en su ciudad, en el Jalisco, para no meter más controversia, más polémica, pero queremos ganar, eso no hay duda y bueno, el equipo está preparado para eso.
0: Otro de los jugadores que habló previo a este clásico tapatío es Diego Campillo, aquí lo escuchamos.
8: Sí, soy diferente, creo que desde que terminó el partido pasado ya pensar en este nos ilusionaba mucho, en especial, como dicen los que llevamos mucho tiempo acá, sabemos a lo que sabe un clásico y cómo se viven esos partidos y que se preparan desde mucho antes, no nada más el día del partido. Es que no es como que nos lo inculquen, pero se va pasando de generación en generación, ¿me entiendes? O sea, tú ves cómo jugaban los clásicos, yo cuando llegué de niño, ver cómo se jugaban los clásicos, te vas contagiando de esa energía y es... Pues ver quién manda en Guadalajara, eso nos decía, ¿no? ¿Quién manda en Guadalajara, quién es el mejor y todo esto? Entonces se siente porque es local, se siente porque es de aquí, es... Sí, quién es mejor, quién es más fuerte, quién es todo esto. Entonces, te digo, no es algo que esté escrito, no es, pero se siente y se va pasando de generación en generación y vas aprendiendo de los grandes.
0: Este sábado, además del clásico tapatío, también habrá un duelo bastante atractivo que en los últimos años se ha repetido en varias finales. Hablamos del cruce entre América y Rayados de Monterrey, 11 de la noche, tiempo del Este, programado este duelo en el Estadio Banorte. Octavio Rivero, ¿cómo estás? Bienvenido a Contacto Deportivo. Cuéntanos los detalles previo a este compromiso.
9: ¿Cómo estás, Andy? Amigos de Contacto Deportivo, ya listo para irnos al Estadio Banorte para lo que será una gran celebración por parte del América. 110 años de historia, 110 años de su fundación del Club América y lo van a celebrar el día de hoy. También es cierto que el América desde hace 110 años se ha convertido en un pilar de la capital de la República Mexicana. El equipo, según las últimas encuestas, el equipo más popular de México, pero también el equipo más odiado de México. Es cierto que el América le va, según el último estudio, el 20% de los aficionados al fútbol en México le van al América, pero también es odiado por el 45% de los aficionados al fútbol mexicano. Es decir, el América o lo amas o lo odias, pero está cumpliendo 110 años y lo hará enfrentándose ni más ni menos que a los Rayados del Monterrey, un rival contra el que ya se tienen viejas rencillas, un rival contra el que se ha ganado, se ha perdido y el aficionado americanista sí, claramente le quiere ganar al Monterrey. La última vez que se midieron estos dos en una ocasión importante fue en aquella liguilla donde Monterrey echa fuera al América en el último minuto, pero previo a eso el América le había ido a ganar una final y le dio la vuelta olímpica al Monterrey justamente en el Gigante de Acero. Así que las rencillas, la rivalidad está ahí puesta. Y bueno, también entendiendo que el América será este partido el primero en la temporada en el que podrá por fin tener cuadro completo. Va a tener el América pues todos sus elementos disponibles, los que se fueron a la selección, los que se quedaron. La pareja de atacantes será Henry Martin y Borja. Ahora, la La pregunta aquí es, ¿quién va a estar en la portería? Porque Malagón ha estado parando en los partidos amistosos, aunque la actuación de Cota ha sido bastante buena en lo que llevamos del torneo. El América tratará ya de quedarse en solitario en la punta de la apertura 2026 debido a la derrota del Toluca ayer. América tiene 20 puntos, los mismos que tiene el Toluca. Ahora el América tiene más 11, Toluca tiene más 10. América ya está en primer lugar, necesitará ganar para conservar ese liderato. Así que más adelante tendremos toda la información en la cobertura de TUDN Radio. Andy, esperemos que hoy sea un gran partido de fútbol. Yo me despido.
0: Gracias, Octavio, por toda la información. Recuerden seguir nuestras redes sociales porque les tendremos todos los detalles de lo que ocurra en la cancha del Jalisco y en la cancha del Banorte en estos dos compromisos. Pero hablando todavía del partido de las Águilas del América, Miguel Borja, uno de sus refuerzos que ya se ha hecho presente en varias ocasiones en el marcador, habló previo a enfrentar a Rayados de Monterrey. Aquí lo escuchamos.
10: Mejor que hable así, yo creo que... si él lo hice y lo considera de esa forma, vamos a ver mañana. Mañana nos vemos ahí en el estadio y vamos a ver qué va a pasar. Pero creo que el respeto de nosotros hacia ellos está. Sabemos que es una gran institución y bueno, mañana nos vemos ahí en el Azteca. Son 110 años que no se cumplen todos los días. Felicitar a cada hincha porque yo creo que eligieron bien en ser hincha de América, el club más grande, así que felicitaciones, esperemos que lo hagamos con altura el día de mañana, la celebración.
0: Por cierto que las Águilas del América han dado una grata sorpresa a toda su afición en el marco de su aniversario 110, pues presentaron una playera conmemorativa que rinde homenaje a los años dorados de la década de los 70 del equipo. El nuevo jersey presume una estética renovada que recupera los emblemáticos colores crema y azul y los lleva a un diseño inspirado en aquellos inolvidables años. El nuevo lanzamiento viene acompañado de una colección que incluye chamarra, hoodie, pants, camiseta y gorra. Santiago Baños, presidente del equipo, señaló que este aniversario los inspira a ir más allá de lo que han logrado y buscar la grandeza de América de manera permanente en todos los sentidos, siempre de la mano de los aficionados. Por otro lado, y en este marco de festejo, Brian Rodríguez se sinceró en entrevista con nuestros compañeros Julio Ibáñez y Mauricio Imay. Habló de la razón por la cual decidió permanecer en las Águilas del América. Vamos a escuchar las palabras de Brian Rodríguez.
11: Creo que era muy buena para mí, tanto como para el club. Era una buena inversión. Yo sin duda creo que en una negociación tenemos que ganar los dos, tanto el club como el jugador. Si no, no hay acuerdo. Y en ese instante estábamos los dos convencidos de que tenía que dar ese salto. Creo yo que no había más nada para hacer acá, digamos. Pero bueno, yo tenía en mente, en ese momento se lo dije a Guillermo, se lo dije al presidente, que bueno, el objetivo era ganar la Leagues Cup. Lastimosamente no pudimos, pero en ese momento fue cuando le dije a mi representante que frenara un poco para justamente estar centrado en eso. Lo hicimos, y bueno, cuando pasó lo que pasó de Leagues Cup, fue justamente con la negociación y bueno, no se dio en ese momento porque bueno, Emilio y Santiago hicieron un esfuerzo muy grande por mí. Hablé mucho con Almada también en esa concentración y decidimos, como te digo, estar acá en el club más grande, tener la felicidad de estar todos los días acá, trabajar con alegría como vengo todos los días, estar en un lugar feliz con compañeros que son familia para mí. Creo que eso es lo más importante.
12: ¿Qué tiene la América que te tiene tan enamorado?
11: Bueno, es difícil, creo que bueno, estar en un lugar, siempre lo digo y lo he manifestado con mis seres queridos más cercanos, estar en un lugar y ser feliz, creo que y más en este trabajo, creo que es muy difícil, y yo acá soy feliz totalmente. Creo que desde mi llegada, como lo dije anteriormente, fue de menos a más y bueno, lograr todo lo que logré hasta ahora y ser esa persona que hoy soy, ese jugador, creo que se lo debo todo a la América y bueno, no hay otro lugar mejor que estar acá, estar con...
0: Ahora vamos con la contraparte, escucharemos a Matías Almeida, entrenador de Rayados de Monterrey, previo al compromiso.
13: Y en realidad uno siempre busca el triunfo, que no garantiza nada, sí, da muchísima tranquilidad, seguridad. Pero si haces un triunfo como el de Cruz Azul y después resbalás otra vez, Es como que ahí digo, bueno, tenemos que tener un equilibrio. El partido es muy difícil. El partido, tenemos que ser muy inteligentes para jugar este partido. Intentaremos, por todos los medios, de neutralizar el potencial que tiene América y sacar provecho de nuestro potencial. Seguramente va a ser un buen partido de fútbol, pero ningún resultado va a marcar para mí una definición con respecto a lo que queda. De nada sirve ganar y después no hacerlo, y tampoco, digamos, si no salen las cosas como pretendemos, quiere decir que se termina todo, ¿no? Hay muchos partidos por delante, nosotros estamos debiendo un partido, y bueno, vamos a buscar e intentaremos, como siempre, nosotros planificamos los partidos para tratar de conseguir 3 puntos desde que hemos arrancado.
0: Este sábado también Querétaro se estará enfrentando a Atlante y Bravos de Juárez jugará ante Xolos de Tijuana, ambos duelos programados para las 7 de la noche, tiempo del Este. Pero previo al duelo de equipos fronterizos, habló Monchu Rodríguez, jugador del equipo de Bravos de Juárez, previo al duelo. Aquí lo escuchamos.
14: Sí, bueno, sabemos que como te ha dicho, es un clásico fronterizo. Los dos tenemos muchas ganas de conseguir una victoria, porque ellos llevan también una dinámica no positiva. Queremos hacer las cosas bien para poder darle la alegría a nuestra afición y sumar los 3 puntos, que son importantes para nosotros. Sí, ya hemos visto que llevamos uno de los últimos partidos contra Tigre ya en casa y contra León, que el equipo ya está cogiendo la idea que quiere el míster. Estamos cada vez más a gusto y más confiados con lo que quiere, y la verdad que el sábado tenemos una oportunidad muy buena para aquí en casa con nuestra afición de sumar los 3 puntos.
0: Sebastián Abreu, por otro lado, director técnico de Xolos, tiene a su equipo en zona de liguilla, y en entrevista con Faitelson Sin Censura, el estratega de los Xolos aseguró que lo que pretende es formar un equipo que pueda ser competitivo ante cualquier rival. Aquí lo escuchamos.
15: Nosotros vamos para competir alto, para competir fuerte, con nuestras habilidades, con los pies sobre la tierra. Yo entiendo que el fútbol moderno a veces te pide presión alta, sí, pero a veces hay que ser realista. ¿De qué manera? Esto es como la pelea del oso y el cocodrilo. ¿Quién gana?
16: Generalmente debe ganar el oso, ¿no?
15: ¿Por qué?
16: Por las garras, porque es más grande.
15: ¿Y si lo lleva el cocodrilo del agua?
16: Se acabó.
15: Entonces, ¿qué tenemos que hacer? Nosotros tenemos que llevar a los equipos a nuestro terreno. Y a partir de ahí, somos un equipo jodido. Cuando queremos confundirnos de que podemos hacer algo más de nuestra realidad, ahí es donde damos ventaja. Cuando estamos convencidos de que somos espuma en la boca y sangre en los ojos, con el fútbol que tenemos, podemos competir.
0: Ahí está la previa de los duelos de este sábado. Los 3 se los llevaremos a través de TUDN Radio. Querétaro contra Atlante, Atlas frente a Chivas y América ante Rayados de Monterrey. Nosotros hacemos la pausa en Contacto Deportivo. Regresamos con más. No se despegue de la sintonía de TUDN Radio.
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0: Estamos de regreso en Contacto Deportivo. Muchísimas gracias por seguir en la sintonía de TUDN Radio. Este sábado es el día al que conoceremos el último invitado para las series de campeonato de las grandes ligas, específicamente de la Liga Americana, y es que hoy Cleveland Guardians y Chicago White Sox se juegan el pase a la siguiente ronda de los playoffs. Luis Quiñones, ¿cómo estás? Bienvenido a Contacto Deportivo. Cuéntanos los detalles.
27: Hola, ¿qué tal, amigos de Contacto Deportivo? Qué gusto saludarlos en este sábado de definición en la postemporada del béisbol de Grandes Ligas, pues esta noche conoceremos al rival de los Tampa Bay Rays en la serie de campeonato de la Liga Americana, cuando se enfrenten en el quinto y decisivo encuentro de la serie divisional Medias Blancas de Chicago y los Guardianes de Cleveland en el Progressive Field de la ciudad de Cleveland. Ha anunciado ya los abridores. Sean Burke estará en la lomita por los White Sox, Pitcher derecho que en la campaña regular tuvo 11 ganados, 7 perdidos, con una efectividad de 3.34 en 32 juegos, 27 de ellos como abridor. Ya tiene un par de actuaciones en esta postemporada. El 30 de septiembre en el juego 2 del Comodín contra los Astros abrió, trabajó 4 entradas, le hicieron 3 carreras. Y el 5 de octubre contra Cleveland entró de relevo, pero hizo un trabajo de abridor, 5 y un tercio de labor, solo un hit, con una carrera que fue limpia, un boleto y un total de 6 ponches. Por los Guardianes de Cleveland estará en la lomita Gavin Williams, el hombre que abrió el pasado lunes, pero que se vio obligado el manager Stephen Vogt a traerlo a cerrar el cuarto juego el pasado jueves. Contando la temporada regular y lo que va de la postemporada, este será el juego número 18 entre White Sox y Cleveland en el 2026. Los Medias Blancas están al frente 9-8. Sin embargo, los Guardianes han anotado una mayor cantidad de carreras. El equipo que gane esta noche será el rival a partir del lunes de los Tampa Bay Rays en la serie de campeonato de la Liga Americana. Los Rays barrieron en 3 juegos en la serie divisional a los Yankees de Nueva York y comenzarán jugando en casa en el Tropicana Field. Por su parte, mañana domingo inicia la serie de campeonato en el viejo circuito, reedición de la del año pasado. Los bicampeones de la Serie Mundial, Dodgers de Los Ángeles, enfrentando al mejor equipo de esta temporada, los Cerveceros de Milwaukee. Este domingo a las 8 de la noche, tiempo del Este, y con transmisión de TUDN Radio, con un duelazo de abridores. Jacob Mishorowski, el candidato número uno a ganar el premio Cy Young de la Liga Nacional, y Tarik Skubal, dos veces ganador de ese mismo premio y quien llegó este año a los Dodgers en la fecha límite de cambios procedente de los Tigres de Detroit. Los esperamos hoy por la noche a las 8 tiempo del Este, mañana domingo también, con la definición de la serie divisional de la Liga Americana y mañana el inicio de la serie de campeonato en la Nacional. Que tengan muy buenas tardes, excelente sábado.
0: Buenas tardes, Luis. Muchísimas gracias por la información. Te esperamos a las 8 de la noche, tiempo del Este, por TUDN Radio, con este juego definitivo de la Serie Divisional de Grandes Ligas. Ahora nos vamos hasta los emparrillados de la NFL, porque estamos en la semana 5 y hay varios juegos atractivos este domingo. Iker González, ¿cómo estás? Bienvenido a Contacto Deportivo. Cuéntanos los detalles.
3: ¿Qué tal, Andrea? Amigos de Contacto Deportivo, un gustazo estar por acá de nueva cuenta para platicar de la NFL, porque ya el día de mañana continúa la fecha número 5 del mejor fútbol americano del planeta, después de lo que fue hace 2 días la derrota de los Dallas Cowboys ante los Tampa Bay Buccaneers por marcador de 24-16. En este sentido, ¿cuáles serán algunos de los compromisos más relevantes que tendremos mañana? Lo primero, el segundo juego internacional, al menos en cuanto a la actividad de Londres, Inglaterra, se refiere. Y es que en punto de las 9:30 minutos de la mañana, tiempo del Este, los Jacksonville Jaguars estarán recibiendo a los Philadelphia Eagles.

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1: Tennessee Titans ante los Houston Texans, pero ya la urgencia de triunfos está alcanzando a estas dos franquicias, así como lo ha hecho y como va a ser un duelo divisional también bastante atractivo, el de los Seattle Seahawks al recibir a los San Francisco 49ers, recordando que hace 8 meses el equipo de Seattle fue campeón del Super Bowl y en el camino eliminó al conjunto de la Bahía, así que un factor de revancha. Brock Purdy hasta el momento es uno de los candidatos muy tempranos y a llevarse el jugador más valioso de este 2026. Está jugando muy bien al fútbol americano el quarterback de los 49ers. Y únicamente destacar los partidos en horario estelar. Sunday Night Football, unos Baltimore Ravens sin Lamar Jackson. Tyler Huntley estará en los controles, visitarán a los Atlanta Falcons. Y en el Monday Night Football, duelo entre los últimos dos MVPs de la liga cuando Josh Allen visite a Matthew Stafford en Los Ángeles. Es la información de la NFL, como siempre, un placer estar por acá en los espacios de Contacto Deportivo.
2: Muchas gracias, Iker, por toda la información. Este domingo, entonces, varios duelos atractivos dentro de la NFL. En más información de los emparrillados, los Baltimore Ravens han descartado a Lamar Jackson para el juego de este domingo ante Atlanta Falcons debido a una lesión en el tobillo izquierdo. Jackson se lesionó el tobillo durante la victoria del domingo 24-18 sobre Tennessee Titans. No jugó la segunda mitad y abandonó el estadio el domingo por la noche usando una bota protectora en el pie izquierdo. Jackson se perderá su primer encuentro de la temporada tras no entrenar en toda la semana, por lo que los Ravens alinearán como titular al mariscal de campo suplente Tyler Huntley, quien registró un récord de 2-0 como titular la temporada pasada. Por otro lado, los New England Patriots no contarán con sus esquineros titulares Christian González y Carlton Davis III para el duelo del domingo ante Las Vegas Raiders, según lo que informó su head coach Mike Vrabel. Y es que González se perderá su segundo encuentro consecutivo tras sufrir una lesión de hombro en la semana 3 ante Jaguars. Davis, por otro lado, se perderá su segundo encuentro de la temporada tras haber estado ausente en la semana 2 contra Pittsburgh Steelers debido a una lesión en el cuello. Por otro lado, Vrabel también comunicó que los esquineros suplentes Caron Prunty y Channing Canada están descartados, al igual que el fullback Reggie Gilliam y el receptor veterano Mac Hollins. Por otro lado, el corredor Saquon Barkley y el receptor Devonta Smith figuran entre los jugadores destacados de los Philadelphia Eagles que han quedado descartados para el juego de este domingo ante Jaguars en Londres. Smith tiene molestias en los isquiotibiales y se perderá su segundo partido consecutivo, mientras que Barkley también tiene molestias en los isquiotibiales y no podrá jugar tras abandonar el encuentro de la semana pasada contra los Ángeles Rams en el primer cuarto. El safety Marcus Epps y el receptor Hollywood Brown también han sido descartados. El jugador de línea defensiva Jonathan Greenard aparece como duda a pesar de que no ha entrenado en toda la semana. Con el baloncesto de la NBA, porque hay pretemporada. Este viernes Dallas Mavericks cayó 117-135 contra Houston Rockets y los Memphis Grizzlies le ganaron 104-100 a Chicago Bulls. Para este sábado hay varios encuentros: Toronto Raptors contra Los Ángeles Clippers, Washington Wizards ante Detroit Pistons, Indiana Pacers frente a Atlanta Hawks, Miami Heat ante Minnesota Timberwolves, Boston Celtics contra Philadelphia 76ers, Golden State Warriors ante Sacramento Kings y Phoenix Suns contra los San Antonio Spurs. En la NBA también hay actividad, y es que este viernes se llevaron a cabo los últimos duelos de las semifinales de conferencia. New York Liberty cayó 83-85 ante Atlanta Dream y barrieron la serie 3-0 para avanzar a la final de la liga, mientras que Las Vegas Aces cayó 77-87 contra Golden State Valkyries, que también ganó la serie 3-0. Con esto, el juego 1 de la final está programado para el próximo sábado 17 de octubre, donde Golden State Valkyries se estará enfrentando a Atlanta Dream, en lo que es un desenlace inesperado, pues ambos equipos se han ganado un puesto en la lucha por el campeonato tras superar las eliminatorias de semifinales. Las primeras que dejaron fuera las

0: Vegas Aces de AJ Wilson con una victoria 77-87, mientras que Atlanta derrotó, como lo decíamos, 85-83 a New York Liberty. El resultado pone un golpe para dos equipos que aspiraban a llegar a la final. Las Aces contaban con el liderazgo de Wilson, una de las grandes estrellas de la competición, mientras que Liberty confiaba en su potencial ofensivo para defender sus opciones. Sin embargo, Valkyries y Dream resolvieron sus respectivos encuentros en los momentos decisivos. Con este triunfo, las Dream regresan a las finales de la WNBA por primera vez desde 2013, mientras que Valkyries afrontan la oportunidad de culminar su recorrido con el primer título de su historia. A platicar de tenis porque estamos en medio de la gira asiática en el China Open. En las semifinales, Mirra Andreeva derrotó a Nicola Bartunkova en 2 sets de 6-2 y Qin Wensheng derrotó a Elise Mertens 7-5 y 6-2, por lo que ya tenemos definida la final, que se llevará a cabo la madrugada de este domingo y será entre Qin Wensheng y Mirra Andreeva. En cuanto al Masters 1000 de Shanghái se refiere, hay resultados de segunda ronda. Félix Auger-Aliassime derrotó en 3 sets al argentino Camilo Hugo 4-6, 7-6 y 7-5, mientras que Rafael Jodar, el español, dejó fuera a otro argentino. Hablamos de Thiago Tirante en 3 sets. Jiří Lehecka derrotó a Nuno Borges también en 3 sets, mientras que Alexander Bublik dejó fuera a Tomás Mahash en sets de 6-4 y 7-6. Casper Ruud también avanzó a la siguiente fase tras vencer a Bujun Chaukete en sets de 6-1 y 7-6, mientras que Arthur Fields dejó fuera a Pavel Kotov. Stefano Tsitsipas derrotó a Luciano Darderi y Carlos Alcaraz sigue con vida en el torneo. Venció en 2 sets de 6-3 a Juan Manuel Cerúndolo para instalarse en la tercera ronda del certamen. Pistas de la Fórmula 1 porque es fin de semana del Gran Premio de Singapur y Max Verstappen consiguió otra pole position. Oscar Díaz, ¿cómo estás? Cuéntanos los detalles.
1: ¿Qué pasa, Andrea? Un gusto poder saludarte a ti y a todos nuestros amigos de TUDN Radio y de Contacto Deportivo. Mucha acción el día de hoy en el circuito de Marina Bay en Singapur, ahí justo en las calles en el centro del país asiático, porque tuvimos la carrera sprint y también la prueba de clasificación. Arrancamos por lo que fue más temprano, alrededor de las 5 de la mañana, tiempo del este, la carrera sprint, que se retrasó media hora por un diluvio que empezó a caer precisamente ahí en el circuito. Y bueno, una carrera que comenzó con George Russell arrebatándole el primer lugar a Max Verstappen, pero al final de esa primera vuelta fue el propio George Russell que él solito se terminó chocando y quedando fuera de la carrera, ocasionando un coche de seguridad. Un Hamilton que también después de esto ganó varios lugares, pero también al comienzo de la carrera Lance Stroll se le cerró a Checo Pérez, lo terminó chocando y los dos terminaron con un DNF esta carrera sprint. A partir de aquí se relanza la carrera en la vuelta número 7 y la verdad es que no pasa mucho hasta la vuelta número 20, es decir, el último giro de la carrera sprint, porque Lando Norris termina chocando a Oscar Piastri. Hay un recordatorio de cuando hace unas carreras Lando Norris dijo que había pilotos que no debían estar en Fórmula 1 por el choque que tuvo Franco Colapinto con su compañero de equipo y el propio Lando Norris. Finalmente con esto Kimi Antonelli gana dos posiciones más y termina la carrera con Verstappen ganador, segundo Hamilton, tercero Leclerc, cuarto para Antonelli, que toma 5 puntos más de ventaja, muy valiosos en el campeonato. Para la prueba clasificatoria largarán del fondo Hadjar, que no pudo hacer una vuelta por fallas en su unidad de potencia, por delante de George Russell. Checo será 19. Entre los pilotos del top 10 encontramos a Hülkenberg, Arvid Lindblad, Liam Lawson, Pierre Gasly en séptimo, sexto Piastri, quinto Norris, cuarto Antonelli, con una clasificación que verdaderamente ha sido mejor de lo que se esperaba por ese Antonelli, que tiene un paquete de mejoras que han sido más bien unas peoras porque no le han servido y ha sido más lento a lo largo del fin de semana que su compañero de equipo con ese paquete aerodinámico. Tercer lugar para Hamilton, front row, segundo lugar para Leclerc y primer lugar para Max Verstappen, que toma su primera pole en el circuito de Marina Bay y que el día de mañana estará intentando obtener su primera victoria en este circuito, que es el único que le falta de las carreras de este año que se han corrido al menos por segunda vez. Es el único que le falta a Max Verstappen, que también firma su pole número 50 de la historia y se mete al top 5 de pilotos con mayor cantidad de poles a lo largo de la historia de este deporte. Y estaremos al pendiente de lo que suceda el día de mañana con el Gran Premio de Singapur. Abrazo fuerte.
0: Gracias a Oscar por toda la información relacionada con el

0: Gran Premio de Singapur. Y ahora vamos al ciclismo, porque Paul Seixas conquistó el Giro de la Lombardía y se escribió su nombre en la historia del ciclismo al ganar su primer monumento con apenas 20 años y 16 días, una marca que lo convierte en el corredor más joven en ganar la clásica de las hojas muertas. Por su parte, Isaac del Toro no logró mantenerse en la pelea por los primeros puestos y terminó fuera del top 20 en la clasificación disponible del Giro de Lombardía. El mexicano del Emirates Team perdió terreno durante los ascensos decisivos y a 4 kilómetros de la meta marchaba a 2 minutos de Seixas, una diferencia que prácticamente lo dejó sin opciones de alcanzar el podio. Isaac del Toro cerró así su participación en el último monumento de la temporada sin alcanzar el resultado esperado, al colocarse en el puesto 28 a casi 5 minutos del campeón. Enric Mas terminó segundo a 48 segundos, mientras que Giulio Ciccone completó el podio a 1 minuto y 5 segundos. Remco Evenepoel finalizó cuarto a 1 minuto y 20 en una carrera que abrió la disputa por la victoria ante la ausencia de Tadej Pogacar, quien había sido el ganador de las últimas 5 ediciones. Información de box, porque Saúl Canelo Álvarez y Cristian Embiid pelearán por el título mundial supermediano del Consejo Mundial de Boxeo, y se dio a conocer la cartelera de peleas preliminares para el 31 de octubre en Riyad, Arabia Saudita. Rafael Espinosa expone su cetro pluma de la OMB ante el venezolano Lorenzo Parra, mientras que Lindolfo Delgado y el canadiense Arthur Villarslanov van por el título vacante del superligero de la FIB. Entre las peleas más llamativas sin cinturón en disputa están la de Jaime Munguía frente al ruso Nikita son en los supermedianos, así como la de David Picasso ante el filipino Carlos James Martin. Regresamos con información del fútbol soccer, y es que la selección mexicana femenina está en plena fecha FIFA y en duelos de preparación para las eliminatorias mundialistas, que son el próximo mes de noviembre, y no hay buenas noticias porque cayeron 4-3 ante la selección de Jamaica. Por parte de México, los goles fueron de Jackie Ovalle al 29, Rebeca Bernal al 44 y Charlyn Corral en el tiempo de compensación. Por parte de Jamaica, Jody Brown, Kajia Shaw, Denisha Blackwood y Solai Washington fueron las anotadoras del compromiso. Vamos a escuchar las palabras de Pedro López tras esta derrota.
1: Yo creo que sí hemos estado enfocadas en prepararnos para este partido de Jamaica, y ahora, después de la derrota, con más motivo aún, vamos a prepararnos mejor para el partido de Querétaro. Si alguna, pues yo creo que Jamaica nos ha mostrado las situaciones de la realidad que nos vamos a encontrar en premundial. Tenemos que aprovecharlo, que por suerte pues en el día de hoy ha sido un partido amistoso y nos va a hacer analizar y poner a práctica todas las herramientas para controlar ese tipo de transiciones y esa velocidad. O sea que creo que, por supuesto, que no me gusta perder, por supuesto que preferiría ganar, pero si la derrota de hoy, pero sobre todo en las circunstancias que se han dado los goles, nos sirven para mejorar, aunque sea un 5%, para eso eran estos partidos.
0: Con la cartelera de la semana 29 de la Major League Soccer, en estos momentos, al minuto 75, Montreal le está ganando 1-0 a Toronto, mientras que al minuto 8, Chicago Fire está empatando sin goles contra New York City FC. Más adelante, Atlanta United se enfrentará a Cincinnati, Charlotte jugará contra Dallas, y el Inter Miami se estará enfrentando a la DC United. Vamos a escuchar las palabras de Kili González, el estratega de las Garzas.
2: La verdad que estoy muy contento, porque tuvimos la posibilidad de tener algunos días más de trabajo. El otro día, después del partido, obvio que estaba un poco enojado por el tema de los goles que hemos recibido, entonces hemos hecho mucho hincapié en esto, de ver vídeos con los chicos, de más allá de ver videos y intercambiar opiniones, después plasmarlo en la cancha para corregir. Porque creo que lo tenemos que hacer defensivamente, especialmente, y bueno, y ahora vamos a enfrentar un rival muy similar al anterior, por lo que hemos analizado, pero también con errores o con defectos que nosotros vamos a intentar aprovechar de la mejor manera.
0: en más duelos para este fin de semana, New England Revolution se estará enfrentando a Seattle Sounders, Orlando City jugará contra Columbus Crew, Philadelphia Union se enfrenta al Real Salt Lake, New York Red Bulls se enfrenta a San Diego FC, mientras que Austin FC estará jugando contra Nashville, Minnesota United se enfrentará al Houston Dynamo. El

0: Sporting Kansas City se enfrenta a Portland Timbers, Colorado Rapids jugará ante San José Earthquakes y Los Ángeles FC se medirá a Vancouver Whitecaps. El domingo cerrará la actividad con el duelo entre San Luis City y Los Ángeles Galaxy de Irving El Chucky Lozano. También regresaron las ligas en Europa. Este viernes Málaga y Español empataron a uno, mientras que Rayo Vallecano y Athletic Club empataron sin goles. Alex Padilla, estuvo en la banca. Cabe destacar que este encuentro tuvo que ser suspendido tras el lanzamiento de objetos por los aficionados del Rayo en protesta contra su presidente Raúl Martín Presa. El encuentro primero disputado en el estadio de Vallecas esta temporada sufrió una primera interrupción al minuto 13 de juego por el lanzamiento de aviones de papel, pequeñas pelotas de goma y otros objetos. Reanudado el encuentro, volvió a pararse por la misma razón y el árbitro decidió mandar a los jugadores al vestuario. Tras la vuelta de los equipos al campo para reanudar el juego, los aficionados volvieron a tirar objetos hasta que el árbitro decidió suspender el encuentro con resultado de 0-0 en el marcador. En resultados ya del día de hoy, el Atlético de Madrid venció 2-1 al Alavés. Obed Vargas no fue convocado. Los goles fueron del Cuti Romero y de Grimaldo, mientras que el Barcelona le ganó ya 3-0 al Getafe con goles de Aaron Gordon, Gabriel Jesús y Jules Koundé. Más tarde, el Real Madrid se estará enfrentando a José Mourinho, mientras que el domingo el Racing de Santander se estará enfrentando al Valencia. En la Premier League de Inglaterra también hay actividad. El Aston Villa empató a 2 contra el Brentford, el Chelsea derrotó 5-1 al Burnout, mientras que en otros resultados el Ipswich Town venció 2-1 al Fulham. El Sunderland derrotó 2-1 al Brighton and Hove Albion, mientras que el Arsenal derrotó también 2-1 al equipo de Leeds United. Manchester United y el Tottenham Hotspur empataron a 1. Y en resultados de la Serie A de Italia, el Genoa venció 2-1 a la Fiorentina. Johan Vázquez jugó todo el partido y anotó autogol al minuto 73, mientras que el Inter de Milán derrotó 3-0 a la Parma. Más tarde, Napoli se enfrenta a Frosinone. En la Ligue 1 de Francia, el Lens venció 2-1 al Olympique de Lyon y hay varios duelos que están por arrancar. El Lille ya venció 1-0 al Havre y en cuestión de minutos, el Mónaco se estará midiendo a Toulouse. Brest jugará contra el Angers. Lorient se estará enfrentando a la Paris FC y el Paris Saint-Germain jugará contra Le Mans. En la Eredivisie de los Países Bajos, el PSV Eindhoven venció 2-0 al Heerenveen, mientras que el Goahead Eagles y el Sparta Rotterdam empataron a 3. El Feyenoord se estará enfrentando a la AZ Alkmaar de Mateo Chávez. 2-0 ganó el equipo del Feyenoord y en estos momentos el Fortuna Sittard está empatando a 1 contra el Twente. Ajax de Ámsterdam, por otro lado, se medirá al Nijmegen. En la Bundesliga de Alemania, Borussia Dortmund empató a 2 contra el Werder Bremen. El Unión Berlín venció 1-0 al Elversberg. El Augsburg empató a 2 contra el Bayern München. El Mainz cayó 3-4 ante el Bayer Leverkusen. Stuttgart venció 2-0 al Paderborn y el Hamburg venció 3-2 al Hoffenheim, mientras que el RB Leipzig también tuvo actividad. Goleó 6-0 al Eintracht Frankfurt. En Portugal, Marítimo se estará enfrentando al Porto. Santiago Jiménez se quedó en la banca. En la Championship de Inglaterra, el West Ham United empató a 1 contra el Queen's Park Rangers. Edson Álvarez no fue convocado y el Middlesbrough venció 1-0 al Wolverhampton. Raúl Jiménez no tuvo actividad. En la Liga de Rusia, el Lokomotiv de Moscú goleó 5-0 al Fakhel Voronezh. César Montes jugó todo el partido e hizo gol al minuto 49. El Al-Qadisiyah, por otro lado, goleó 5-0 al Kolod. Julián Quiñones jugó todo el partido y anotó al 86. Antes de despedir Contacto Deportivo, solamente mencionar que la Federación Portuguesa de Fútbol suspendió provisionalmente a Cristiano Ronaldo por abandonar la concentración de los lusos en esta fecha FIFA. Bajo la producción de Jessica Cedillo, soy Andrea Martínez. Que tengan un excelente sábado. Nos escuchamos. Hasta la próxima.
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0: da gusto saludarlos. Bienvenidos a una nueva emisión de Tricolor al Día en la señal de TUDN Radio. La producción de Iker González, Jocelyn Ledesma, junto a Dylan Sandoval, Tate Gómez Luna, quien les saluda a través de este micrófono, su servidor Diego Peña. Terminado la primera fecha FIFA de Rafael Márquez como entrenador del cuadro nacional mexicano. El saldo, 2 derrotas, 2 empates y muchas cosas, quizá por mejorar, las palabras de Rafael Márquez después de aquel partido en contra de Chile.
1: Por momentos el equipo mostró lo que queremos de tener del equipo, tanto ofensiva como defensivamente. Sí, obviamente nos ocupa y nos preocupa el seguir trabajando en lo defensivo y lo ofensivo. Tenemos que ser más contundentes en ambas áreas. Lo principal era eso, que dentro del proyecto le pudimos dar oportunidad a gente joven, a gente que también por primera vez venía, que queríamos ver, así que bueno, ya sacaremos nosotros después conclusiones y ahora intentar pasar página, prepararnos para lo que viene. Creo que el equipo quizás pierde un poco de desconfianza, pero bueno, también, como digo, es gente que hemos querido ver, es gente que sí estamos sacando conclusiones y que ahora para lo que sigue sabremos exactamente qué es lo que necesitamos para ya un partido de mucho más importancia. Vi a gente que necesitamos saber cómo se comportaba, para esto eran los partidos amistosos y ahora obviamente creo que tenemos más claridad en que el próximo compromiso, que es mucho más serio, sabremos que tenemos que llevar a la gente que necesitamos para ese tipo de partidos.
0: Las palabras de Rafa Márquez como entrenador de la Selección Nacional de México después de 6 ruedas de prensa bastante tediosas todos y cada una de ellas. Dylan, con el gusto de saludarte y darte la bienvenida. La primera fecha FIFA de Rafa Márquez, ¿cómo la calificamos? Bienvenido.
2: Igualmente, Diego, con el gusto de saludarte a ti, a Tate, a todos. Es mala en el sentido de que no encontramos regularidad en el funcionamiento. Sí, pasajes buenos, como ahí escuchábamos a Rafa, ¿no? El partido con Colombia, del que hablamos, esos primeros 20-25 con Estados Unidos, pero no fue la constante, digamos, ¿no? El buen juego. Entonces, para mí es mala por el juego, para mí es mala por los resultados, o sea, basándonos en estos dos sentidos. Sí, no creo que haya sido un desperdicio por completo, ¿eh? Porque yo me quedo mucho con lo que dice Rafa. Quizás si alguien a día de hoy ha estado desconectado y lo escucha, digo, Tate, las declaraciones de Rafa, dice, bueno, está utilizando de excusa lo de los jugadores. Yo te diría que no, porque desde antes del debut, Rafa decía esto, ¿no? Lo que quiero es ver jugadores. Y sí, me parece muy congruente que ahora diga, ya vimos quién nos funciona, quién no. No hay mucho de dónde elegir, eso es una realidad, pero seguramente ya tendrá más en mente quiénes son sus hombres de confianza.
0: Tate, gusto saludarte, darte la bienvenida. Misma pregunta.
3: ¿Cómo estás, Diego? Dylan, saludos a todos los que nos acompañan. Yo creo que va de más a menos. Es un excelso partido contra Colombia. Para mí, yo creo que la base, ya añadiéndole ya lo de Julián Quiñones y también lo de Raúl Jiménez, pero y lo de Gilberto Mora, por supuesto.
2: Sí, que lo vimos muy poco.
3: Sí, que sufre algunas bajas, ¿no? A mí me gusta esto, como dice Dylan, de que sale y que diga para qué son. Si a título personal, no, para mí la selección no es para ver, pero si lo dice el entrenador y lo cumple, pero yo también creería o esperaría que Rafa, pues por lo menos sea sincero. Quiero que diga, el resultado es lo de menos, yo quiero ver a los jugadores, si caemos los 4 partidos, pues no va a pasar nada, porque quiero saber esto, quién sí, quién no, pero ya cuando dice esas palabras con los resultados, y sabiendo que son de más a menos, que yo también ya la parte final es muy negativa, con la pérdida contra Estados Unidos y contra Chile, sin anotar gol además, pues creo que también ya va a la fácil, ¿no, Rafa Márquez? Pero me encantaría escucharlo siendo más coherente previo a lo que va a ser ya los próximos objetivos. A mí me gustó mucho el partido contra Colombia, ya con Perú creo que empezamos a ver algunas rarezas, algunos jugadores que si sí. Dice quién sí, quién no, pues creo que podríamos poner nombres, ¿no? Ahí como Jeremy Márquez, ya vimos a Denzel García, vimos también ya a Alex Padilla, cuáles son los que sí, cuáles son los que no, y lo de Estados Unidos, un tema que también creo que será un muy interesante, lo de la portería, ¿no? Con el tal Arangel, si estás, no estás, eres el portero del Mundial, eres el portero que vas a cometer este tipo de errores, pero yo creo que de más a menos, me quedo solamente lo de Colombia, con estos resultados, los últimos dos, creo que sí hay mucho que mejorar.
0: Lo del Tala ya lo estaremos tocando un poco más adelante por una declaración que tuvo en su llegada a Guadalajara. Yo no soy muy partidario de que el objetivo inicial de Rafa Márquez en esta fecha FIFA, después de la era de Javier el Vasco Aguirre, sea ver futbolistas. Para mí era la consolidación de lo que tuviste en la Copa del Mundo, reflejarlo en estos partidos amistosos en una fecha FIFA brava. Yo soy, a ver, Estoy muy claro que estamos lejísimos de ser una selección, de poder ganar 4 de 4, pero creo que había partidos relativamente accesibles y a toro pasado sigo pensando que el de Perú era ganable.
2: Y el de Chile.
3: Y el de Chile también, ahora cómo quedas, ¿no? Si
0: el de Chile...
3: ¿Fueron ganables ahora con estos resultados?
0: A mí el de Chile no se me hace tan sencillo porque la propia Chile le propuso, a pesar de que salió goleado, un partido muy decente a Estados Unidos. Pero bueno, creo que sí era para dar mejor cara, sobre todo en la estabilidad del rendimiento. Yo sí creo que el responsable de lo que vimos en esta fecha FIFA es Rafa Márquez. ¿Y por qué lo digo? Porque cuando a ti te entregan un equipo, y lo que nos dijo Rafa Márquez previo a la fecha FIFA, yo me quedo con lo que dices tú, Tate, lo que es previo a los partidos y no después con el resultado en la mano, me quedo con ese objetivo. Si el objetivo era no mostrar tantos cambios de la era del Vasco Aguirre, esto, el cambio fue abismal. O sea, por ejemplo, claro, el rendimiento en contra de la selección de Colombia es muy similar a lo que se tuvo en la Copa del Mundo del 2026. Sin embargo, te vas al partido en contra de Perú, o sea, no generó absolutamente nada. Te vas al partido en contra de Estados Unidos, generas dos acciones, una al 2, otra al 42, 25 minutos de posesión, casi nula creatividad. O sea, siendo sinceros, más allá de tener el balón, que hay veces que Estados Unidos te lo permite, te vas al partido en contra de la selección de Chile, pues ni posesión, o sea, ni dominio de pelota, ni generación de juego. Entonces, la verdad es que sí creo que lo que nos dijo Rafa previo a esta fecha FIFA no se cumple en los partidos como tal. Y ver futbolistas, yo no creo que sea el objetivo.
3: No, pero viene la pregunta, y es que cuando los vas a ver, ¿no? También ahí de Rafa, pero yo estoy contigo.
2: Entonces, para que contra Jamaica, no toquen.
3: Es que vamos al tema de que es que está iniciando el proceso y es que hay que entenderlo, son los 4 partidos. Es que para mí es inadmisible, Dylan, Diego, amigos, que ya con un aprendizaje de 2 años con Javier, si no tomaba las decisiones, lo entiendo, él no ponía el 11, él tal vez no quería llamar a algunos jugadores,
2: y quizás lo demuestra con el llamado, ¿no? Quizás lo demuestra de, mira, a mí me gusta este, creo que podría tener más actividad y no lo vimos con Javier. Pero una cosa es cierto también en lo que dice Diego, ¿no? Incluso los futbolistas que ya conocía a Rafa por este proceso de 2 años... incluso da la impresión que no le sacó el jugo, ¿no? Al menos en estos partidos.
0: En algunos sentidos.
2: ¿Qué es nuestro parámetro? Estos 4 partidos, y da la impresión eso. A ver, yo puedo entender lo que mencionaban, los nombres nuevos, los Denzel García, etcétera, que está bien, los estás conociendo. Sí, pero incluso con los que viene trabajando 2 años, Rafa, no tuvieron.
3: No, y errores, ¿no? Fuera del tal, a lo de Johan en el segundo gol también de Chile.
2: Lo de Fidalgo, que creo que tiene 3 errores clave en toda la...
3: Obed tendrá el nivel para estar, ya lo estaremos analizando, pero sí, yo también, para quitar a Rafa de la responsabilidad, pues claro que no, porque yo he escuchado también muchas opiniones, es que, ¿cómo suelta la pelota?
0: Sí, de ahí, errores puntuales, ¿no?
3: Puntuales de Jeremy, ¿cómo deja entrar también al futbolista para que te defina el peruano y que te haga el gol? Bueno, el principal que los llama y el que los pone en la cancha, pues Rafa Márquez, ¿no? Si él toma la decisión, pues entonces tienes parte de la responsabilidad. Sí, son errores puntuales de algunos futbolistas, pero siendo ya futbolistas con trayectoria mundialista, ya titulares indiscutibles en su club, pues yo creo que estos errores sobran.
2: Fíjate que yo espero, con lo que escuchamos ahora, que ese ya vimos quién nos puede dar y quién no, que también aplique para los que ya llevan rato con la selección. Porque creo que escuchamos inmediatamente, todos pensamos, los nuevos
3: yo
2: nombres.
3: Yo sí voy más a los nuevos.
2: Que llamó, inmediato.
0: ¿Estamos abiertos a cepillar a futbolistas en un proceso que tiene 4 partidos?
2: No,
0: pero el universo de jugadores que tiene...
2: Claro, eso es clave. Tenemos muy poco de dónde elegir. Pero yo voy con el tema, y perdón si parezco disco rayado, de Jorge Sánchez, por ejemplo. Pero lo digo porque, de nueva cuenta, tiene...
3: Pero la carencia de la posición, ¿no?
2: La carencia de posición...
3: Reyes lo vimos como central.
0: Es tanta la carencia, perdón, Dylan, en esa posición, que Rafa pone a Jeremy Márquez en contra de Perú en ese lugar, en un lugar en donde, número uno, a ver, Jeremy está hecho para un rol muy preciso y cruzable en línea de 5, como un volante que se integra al medio campo, no de lateral. Y lo termina colocando de lateral, pues porque voltea y de seguro. Ahora, también, Denzel García sí juega esa posición en Juárez.
2: Sí,
0: ¿no?
3: La ha hecho.
2: Y sería el recambio de Lira,
3: y
2: ¿no?
3: Con el medio campo que tiene medio, que parece ser que es donde más futbolistas tiene, pues podría ser un Denzel García. Totalmente. Un hombre que pudiera estar ahí, ¿no? Pedir ahí en Juárez, oye, para yo desarrollarme un poquito más, tener opciones en selección,
0: claro,
3: pues ponerme ahí, jugar como lateral por derecha, ¿no? Porque hoy sí, yo veo un escándalo en que sí, llamas a muchos jugadores, pero hay muy pocos en una posición como lateral por la derecha. Pero acá que se atreve un poquito más Rafa, ¿no? Porque es Rafa Márquez, se le da a la selección mexicana porque es él. Él puede tener estos resultados y no pasar mucho, porque se llamara técnico Juan Carlos Osorio, el Tata sí. Martino, y
2: uno es Rafa Márquez.
3: Tiene esos resultados, claro. Hoy estaría
2: viendo. Es eso, ¿no? Uno es Rafa Márquez, dos es el que viene del proceso, y por supuesto la selección no dirá de inmediato. El proceso que nosotros mismos les dijimos que este es el camino hace 2 años, pues tiene también cierto escudo, ¿no? Por esa situación.
3: Y pero también es de que se anime a decir las cosas antes, ¿no? Vuelvo a eso. Y ahora claro. Que dice también de que sí sé quién y sí y quién quién no, también eso es un golpe para los futbolistas. Ya sabrá después, Diego, perdón, que al que no llame de esta convocatoria, pues el que no va a dar para la selección, ¿no? También es un duro golpe para los futbolistas.
0: O sea, es triste, y la verdad, a ver, si nos vamos realmente al tema de la presentación y todo... Pues en la presentación de Rafa Márquez como entrenador no recuerdo que haya mencionado que él iba a priorizar dar un cambio de generación a la selección mexicana. Yo me voy al caso más concreto de cuándo va a haber futbolistas, porque la gente de seguro va a decir, es que cuándo los va a haber. Bueno, cuando están a nivel, o sea, la muestra más clara es Gilberto Mora. El tipo en clubes no te daba ninguna incertidumbre y daba para que el Vasco lo pusiera en ciertos partidos de clase alta. Venga, bienvenido, ¿no? Ahí está abierto y allanado el camino. Hay algunos relevos generacionales que sí creo que empiezan a ser forzados en selección mexicana. O sea, así como lo dice Rafa Márquez, y yo no sé si el propio Rafa, a ver, este verso de los entrenadores muchas veces que lo vemos a nivel de clubes, es que yo pongo jugadores jóvenes, no sé si Rafa se quiera cubrir con eso y que sea su bandera, ¿no? Cuando en selección, sobre todo en la mayor, él va a dar resultados. En la sub-20, perfecto, me lo puede mencionar y me lo puede decir, yo no creo que haya ningún inconveniente. Lo que sí es que creo que no era el objetivo, y me quedo con la duda de si los rivales de esta fecha FIFA fueron más fuertes de los rivales de la fase de grupos de la Copa del Mundo.
3: Yo creo que sí, entrando con Colombia, acá...
0: O sea, como para aterrizarnos, para decir, a ver, lo que pasó en el Mundial...
2: Claro.
0: O sea, no está cercano...
3: Porque es un fútbol también similar al de México, ¿no? Sí. Aguerrido, físico, con sí. Perú, también con Chile, diferente sí. al explosivo más táctico de lo de Corea, lo de Chequia. Y siempre son rivales incómodos.
2: Pero Sudáfrica, que sabemos que digo, es un rival muy, muy
0: débil. ¿No? ¿Cuál fue el rival más endeble de esta fecha FIFA para ustedes?
3: No, tendría que haber sido Perú, Chile para
2: Perú. Bueno, es que Chile también todos se cuenta lo que viene, ¿no? Que fue última de la serie.
0: No, y la que es mejor que Sudáfrica.
3: Sí. Sin duda. Es que en el simple hecho de estar compitiendo en CONMEBOL con Brasil, sí, con claro. Argentina, con Colombia, con Uruguay, creo que te da un plus extra, visitando también esas claro. plazas.
0: Colombia es más fuerte que Corea del Sur.
3: Sí, por supuesto.
0: Okay,
3: más bueno, que Ecuador sí, también.
0: Tenemos otro parámetro.
2: Para mí Colombia, salvo Inglaterra, mejor que todos los rivales que enfrentó México.
3: Sí, porque
2: México,
3: yo, ¿no? yo escuchaba y en esta misma mesa, o en las mesas de TUDN Radio, uh-huh. puede que Perú no era nadie, de que Chile también, pues no está, ya la generación dorada se acabó, uh-huh. que la de Gareca con Perú en 2018 también terminó, pero perdón, sí. yo también creo que son selecciones muy complicadas, que lo vimos también en la última Copa América y en Estados Unidos con México, en un grupo sí. con Venezuela, en un grupo con Ecuador. Claro. No avanzaste.
2: No, y es indiscutible, digo, no, yo entiendo que no tiene que ser una regla de tres, pero indiscutiblemente se habla, ¿no? Estados Unidos, por el parámetro que es, y decir, bueno, y Estados Unidos sí le ganó con convencimiento, ¿no? A Perú, Estados Unidos le ganó con convencimiento claro. a Chile, y por supuesto a ti, a México, te ganó con mucho convencimiento, ¿no? Pero meto a Estados Unidos por el tema de la comparación eterna. A final de cuentas, va a ser nuestro rival por la Nations, va a ser nuestro rival por la Copa Oro. Y también es cierto, ellos están en otro momento de su proceso. Vienen trabajando con Pochettino, creo que juegan un mundial interesante. No
3: le dio una
2: no
3: clase histórico. Pochettino, claro. a Rafa Márquez. Ahí también yo creo que sale exhibido Rafa de la inexperiencia que tiene como técnico.
2: Les da la impresión que pasan pocas cosas en el desarrollo del partido. O sea, injerencia de Rafa, que tú digas, cambia algo, para bien.
0: No, yo creo que le faltó dirección de campo para...
3: Hasta en algún momento sí. ni lo volteaban a ver. Estaba gritando y hasta con
2: creo Chile. Creo que le gane el ansia, ¿no? Porque de repente pega estos gritos, que pasa también con los entrenadores, pero ya sabes que no te va a escuchar el futbolista que está en la otra banda, quizás, el que tienes en corto puede ser. Pero se veía eso, ¿no? También me imagino, producto de la inexperiencia de que va iniciando el proceso, pero también se veía desde esa frustración.
3: Sí, pero de ese giro tan grande que fue, Diego, del partido con Colombia, que sí, Colombia pasó Lucumí, pasó lo de Davinson claro. Sánchez, pegándole a Gilberto Mora porque lo dominó la mayor parte del partido, y sin cuadro titular, con un Irving Lozano que también creo que mostró algunas cualidades que no sobran en la selección.
0: De acuerdo.
3: Lo de un Hormiga González que también le falta el gol, pero esa sangre se le nota. Ya, pues lo de Gilberto, a mí lo único que no me gustó contra Colombia fue Luis Chávez, por ejemplo.
0: De acuerdo.
3: La titularidad, y de esos que hablaba también Rafa, para recuperar, pues tendría que ser Luis Chávez. O sea, estás en Rusia.
0: El partido contra Estados Unidos es inan
4: inadmisible. Nada,
3: y no está para titular tampoco Luis Chávez. No. De ahí en más, yo creo que ya es un acabose, yo creo que preocupante. Contra Perú lo entiendes porque hasta metes un portero nuevo, ¿no? Haces muchísimos cambios, sí. Y ya de mantener la base, que para mí es un principio básico, de trabajar con una base, ya con muchos equipos, pero hablamos de que la exigencia es que se cansan y que pobrecitos jugadores tienen mucha exigencia, pues ¿cómo vas a mejorar si no pones la base en todos los partidos y con equipos que te van a exigir como te exigió Perú, porque te exigió, y Chile que te exigió, y también Estados Unidos, a pesar que era una sub-23, con algunos jugadores también con experiencia?
0: Yo al partido de Perú le pongo el pero, porque la selección no creo que en generación dio en lo absoluto. Sí, siento que el partido estuvo medio condicionado en el tema arbitral por dos jugadas muy puntuales.
3: Sí, de los penales. La mano, ¿no? También.
0: La mano, sí, y la quizá mano. Ahí...
5: El doble agarrón en el área, ¿no?
0: Que sí, o sea, para mí, pero sí creo que el equipo le faltó generación de juego, le faltó muchas cosas. O sea, ninguna de las facetas lo sentí sólido, salvo en el partido de Colombia. O sea, porque cuando defendía México, se notaba muy endeble. O sea, realmente, pero sí, bueno.
3: Porque es la base, ¿no? Porque ya si inicias con Jeremy por la banda de la derecha, inicias con Everardo López, con el Toro Guzmán, sí. Inicias con Obed Vargas en la mitad de la cancha.
5: Que a mí, fíjate que el Toro es de lo poquito que me gustó y, o sea, de los que vemos menos, claro, y es de los que vimos menos también, ¿no? Porque los cuatro partidos lo vimos una hora, que fue esa primera frente a Perú. Pero creo que lo preocupante es, ahora que hablaban del rendimiento de los partidos y un poco lo que mencionabas tú, Tete, al principio, a nivel de cronología, ¿no? Porque sí fue la línea descendente por parte de la selección mexicana.
0: Pero, por ejemplo, Dylan, de 360 minutos que jugó México aproximadamente, más el añadido, ¿en cuántos podemos decir que México fue superior al rival?
5: Sí, yo creo la mayor parte contra Colombia.
0: 60, o sea, 70 minutos.
5: Podría ser, ¿no? 100, 60 minutos.
3: De los 4, 100.
5: ¿Y qué les gusta? Poco. 20, 25 contra Estados Unidos.
0: Sí.
5: Y ya lo demás, contra Perú y Chile, cuesta mucho, ¿no? Quedas con Perú un rato, sí, en la segunda mitad, pero cuesta mucho decir, en este tramo del partido fue superior.
3: Y con Chile, algunas cosas que lo escuchamos también con Chile, que algunos vimos algunos lapsos que nos gustó y también defendiendo, atacando. El partido con Chile es desperdiciado. No. Sí. Es terrible, es el
0: quizás
3: peor partido.
0: Quizás fue lo que Chile quiso, o sea, los contragolpes para aprovechar... Y le dio la concesión de la
3: pena. En ningún momento dominó Chile.
0: No.
3: Y Chile, en algunos lapsos, le empezó a dar toque, ¿eh? Y le empezó a hacer pases entre líneas, que fue como cayeron los dos goles. Así que a mí de Chile, que vio cosas que le gustó, pues creo que ahí Rafa, sinceramente, yo creo que se equivoca, ¿no? Porque es que no vi nada que destacar.
5: Es que ni siquiera el de Estados Unidos, ¿no? Que fue más bochornosa, fue más contundente, pero tienes esos minutos de referencia que dices, ¿no? De los primeros 25 minutos.
3: ¡Ay, te bailaron!
5: Puedo rescatar esto. Ya después fue otro partido. Pero con Chile ni siquiera eso, ¿no? Un tramo tan importante de minutos que digas, generamos, no existe.
3: Pero ¿qué quieres ganar? O sea, yo también, es normal que México se cayera o viniera de más a menos. Si también perdiste jugadores... Si también no metiste el mismo 11, si quieres ver jugadores y empiezas a refrescar y pones otros jugadores cada partido, pues también el trabajo no se va a ver en la cancha porque no son jugadores que jueguen pues con ellos al mismo tiempo, ¿no? Y ahora, es muy difícil cuajar tu idea de un partido a otro en pocos días.
0: Que a mí sí, de algunos debutantes o primerizos que ya habían estado, hay algunos que me desilusionan. Lo de Campillo a mí me desilusionó en lo absoluto. O sea, yo no lo... Más allá de que juega con línea de 4 la selección mexicana, pero a mí me desilusiona... En lo absoluto. Lo de Jeremy Márquez, a ver, yo pensaba en una convocatoria para Jeremy Márquez, pero decía, a ver, está muy condicionado. O sea, si México no juega línea de 5, no se juega a lo que normalmente juega Joel Wiki, va a ser muy difícil que Jeremy Márquez pueda tener una buena tarde, una buena noche con la selección mexicana.
3: Y del 4-3-3 parece que ni le va a mover, ¿eh? Parece que nada más va a ver, el Vasco jugaba así voy a jugar. Y Rafa, esas variantes también me gustaría verlas durante el partido, ¿no? Meter una línea de 5, meter un falso 9, empezarle a jugar al rival como si te están superando, pues para cerrarle los espacios. Yo no vi nada de eso, de la respuesta de Rafa, ¿no? Otros jugadores, lo de Santi Jiménez, creo que es innegable también. Las oportunidades que tuvo, pues están dando un mensaje de que no tiene que ser convocado a la selección mexicana. Y a pesar de que juegues en el Porto, ya si empiezas a anotar goles con el Porto, empieza a ser ya también factor, pues entiendo que le puedas hablar, pero si ya en selección ya tiene muchas oportunidades y no marca, también es una decepción gigantesca lo de Santi Jiménez.
0: De los que se salvan, ¿a quién más pondrían ustedes?
3: ¿De las novedades?
0: En general, como tú decías de Santi Jiménez.
5: Por ejemplo, ahí me gustó Gallardo. Lo que le decía de Víctor Guzmán, creo que también coincidió lo de Gallardo. Lira, que está muy visto, pero al final de cuentas creo que Lira lo hace bien. Gilberto Mora.
3: Alvarado. a mí Irving Lozano con Colombia.
5: Es lo que mencionábamos, ¿no? En el primer partido que lo vimos al Chucky con Colombia, la verdad es que creo que superó nuestra expectativa, lo que puede aportar, y la verdad es que muy poco más.
3: De la Hormiga, me gusta la sangre que le mete, por algo ha metido ya goles con el Olympiacos, pero es tanta esa necesidad, o está tan acelerado,
5: el gol, sí,
3: que también como que se frustra y se pierde.
0: Me quedaría con Verterame. Sumados a los que decimos. Para mí, Verterame tuvo buenos minutos.
3: Y sin ser punta.
0: Sí, claro. O sea, en un partido contra Chile, sobre todo, terminó siendo extremo. De cambio, entró en contra de Colombia.
3: Sí, que estaba armando una pared ahí con Orbelín Pineda también, sí, que le cometen falta
5: a
3: Orbelín.
5: Y es lo que lo están acostumbrando en su club, ¿no? Porque normalmente ya es Messi, Suárez y Verterame arriba.
3: Sí, también Verterame lo pondría. Y de los nuevos, pues es dificilísimo, ¿no?
0: Los porteros. La verdad, yo siento
3: que... A mí Oscar García no me desagradó.
0: No, del todo no.
3: Y Padilla, pero los dos goles que no, pudo hacer, sí, ¿no?
0: No, hay poco que se pueda hacer por parte de
5: Padilla. O sea, el portero más visto fue el que nos falló realmente en esta
3: fecha. Claro.
0: ¿Dagoberto les agradó?
5: A mí no. A mí, por ejemplo, hay dos puntuales que me hicieron creer. Yo todavía no lo veo para selección, ¿no? Una de Gutiérrez, que se acordarán, que recibe por izquierda, sí, y que muy fácil se hace el espacio contra Dagoberto para tirar a portería. Y hay otra que debe de ser en tiro de esquina, donde está más enfocado en sujetar a Paulo Díaz, el que juega en la MLS en Atlanta, y se desentiende del balón, o sea, pero a tal grado que le da la espalda a la pelota por estar sujetando, ¿no?, a Paulo Díaz. Veo detalles puntuales que hicieron que no me gustara Dagoberto a mí en esta fecha.
3: Everardo López, creo que también puede ser rescatable un poco, ¿no?, de lo que vimos. Lo de Santiago Sandoval, también falta la madurez para estar en la mayor. Y lo de Camberos, también, si le hablas, si Camberos está llegando a ser una de las grandes figuras, pues mételo, ¿no? También lo había dejado en la banca en algún partido también.
0: Solamente jugó en contra de Perú. Sí. No tuvo más minutos.
3: Pero fue en la banca con Chile.
0: Yo me quedé con ganas de verlo un poco más.
5: Sí, yo también.
0: De minutos. En contra de Estados Unidos, siento que Santi Sandoval no pesó desafortunadamente.
5: A mí me había gustado, por ejemplo, minutitos que tuvo en el primer partido Violante contra Colombia, ¿no? Sí. Me gustaron. Ya después lo vimos menos, o cuando lo vimos con menos incidencia, pero me gustaron algunos minutos.
3: Otro Bet, que bueno, es nuevo, pero Bet Vargas también, esa falta de minutos le está costando enorme, sí, y está falto de ritmo. Si no es Gilberto y Eric Lira ahí en la mitad de la cancha, México está perdido.
0: Sí, porque para que se recupere Marcel todavía falta bastante.
3: No, y Edson, a ver cómo va a regresar.
5: Yo creo que es un golpe que a mí en lo particular me preocupó, ¿no? Porque veías los nombres y ciertamente decías, bueno, creo que hay variantes en el medio campo. Y después de estos partidos, digo, salvo Lira y Gil Mora, a mí me preocupa mucho. Lo de Fidalgo lo mencionábamos, con errores puntuales que tuvo en tres partidos diferentes. Lo de Bet Vargas, que se ve desencanchado. Quizás lo mismo con Chávez, o sea... Y no me parecería raro, ya sé que ya los vimos en selección, pero si van a estar con esos temas, pues que de repente vente Charlie otra vez, que ahorita está en el Cruz Azul,
3: si vente nivel,
5: Brian Gutiérrez y retoma el nivel, porque ciertamente fue preocupante.
0: A ver, se nos olvida quizá un poco la cantidad de lesiones y lo condicionada que estuvo la convocatoria. A pesar de eso, ¿estamos convencidos que Rafa pudo haber hecho algo más?
3: Sí, yo creo que sí, en el momento de trabajo yo campo, ¿no? Sí, yo también lo creo. De los limitantes, pues también llegaron después, ¿no? Se incorporaron para los últimos dos partidos ya jugadores también de Chivas, pero las bajas también le afectaron, ¿no? No sé si Alan Cervantes podría también responder en selección en el momento que pueda regresar, lo de Mateo también, lo de Irving, creo que también las lesiones, analizar otros futbolistas como el caso de Cervantes, me gustaría verlo.
0: Vega no ha soltado comunicado. ¿Lo esperarían para la próxima fecha FIFA?
3: Uf, va a hablar con él, ¿no? Yo creo que ahí también la obligación de Rafa será platicar con Alexis para preguntarle si sí va a estar o no va a estar disponible. Porque ahora, como él dijo, Rafa, ahora con Jamaica va a ser eliminatoria durísima.
0: Dylan.
5: Pues yo me imaginaría que si se quiere tener también algún aprendizaje, alguna llamada de atención para Vega, que quizás la próxima fecha FIFA...
0: ¿Tampoco esté?
5: Aún no. Y entendiendo eso, que no nos sobran jugadores, que yo he sido defensor del tema, que no nos sobran los Alexis
3: no
5: Vega.
3: No cualidades como la de Alexis.
5: Correcto, entonces, pero yo imaginaría que algún antecedente querrá dejar selección también, ¿no? No dejarlo definitivamente fuera siempre, pero no sé si en esta fecha FIFA estén listos para...
0: Nosotros hacemos pausa. 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
15: Seguimos en la señal de TUDN Radio, Tricolor al Día, y un personaje, un futbolista puntual del que se habló en esta fecha FIFA fue el cancerbero del Club Deportivo Guadalajara, el tal Rangel. Par de errores en contra de Estados Unidos, sus reacciones al llegar a suelo tapatío.
16: Yo creo que se ha hecho mucho escándalo, ¿cómo te diré? Sí, pues más de lo que realmente es, al final de cuentas, pues a todos nos pasa, a todos nos hemos equivocado y simplemente eso, quedarme con eso.
15: Las palabras por parte del tal Rangel se hizo muy grande. También parte de la declaración que dio ahí en el aeropuerto, así es como lo señaló el tal Rangel, que se hizo muy grande esta situación. Yo recuerdo haberlo escuchado después del partido en contra de Suiza, cuando tiene un par de errores en el 4x1, 4x2 en Salt Lake City, y no fue la misma declaración del tal Rangel. No sé si tenga cierto cansancio, si ya ha sido agobiante para él, Tate, él pensar en esa responsabilidad de ser portero de la Selección Nacional de México a una edad en donde quizá todavía profesionalmente no está tan maduro como portero, no está tan consolidado en primera división con todo y lo buen arquero que es. No me esperaba esta respuesta del tal, siendo sincero.
17: No, y que dijo, no es para un escándalo, ¿no? Bueno, exacto. Nunca escuché a Guillermo Ochoa salir y hablar también de esa forma, ¿no? De decir que no es escándalo los errores, que le costaron una titularidad en un mundial a Guillermo Ochoa. Claro, lo de también Luis Malagón, ¿no? También le costó ya ser portero titular con lo de la goleada de Colombia, ¿no?
15: Sí, señor.
17: Creo que sí debe ser un escándalo, y si no puedes estar preparado para la crítica, para estos momentos duros, pues no estás listo para ser portero de la selección mexicana, porque ya es un portero mundialista, y decías, digo, consolidado, ya está consolidado, ¿no? Con el Guadalajara, o no da la sensación de estarlo, porque si no da la sensación de estarlo, es porque no es un portero seguro, porque no es un portero con personalidad, y para ser un portero tienes que tener ambas, y no le veo eso al tal Rangel, más allá de la estadística de las porterías en cero de la selección mexicana, que ya nos hemos cansado de analizar. Para mí los rivales tuvieron mucho que ver, pero creo que el tal Rangel está teniendo mucha presión, que esté cansado también para ser portero de la selección mexicana, se me hace también un argumento muy barato, y está, para mí, abierta la competencia para que cualquiera pueda ser portero de la selección mexicana. Ahora, la situación es que se la crean, que alguien levante la mano y que digan, le puedo competir al Tala. Hoy el Tala no es nada seguro siendo portero de la selección.
15: Se reactivan, yo creo, los bonos de entrada de Malagón, ¿no? Que por el nombre, por proceso, por la América.
17: Ni tanto, con el América en la Sub-23 también ha cometido unos errores ahí.
15: Pero, y por ejemplo, citaron el partido contra Colombia, ¿no? Ciertamente de Malagón, pero después de esta participación del Tala, yo creo que está más abierta la carrera de lo que parece, ¿no? Por ese, una carrera donde, a ver, él tenía la ventaja, ¿no? Entendiendo que ha sido los últimos meses el portero de selección, que fue el portero en la Copa del Mundo, pero fueron estos dos errores groseros, y creo que hay antecedente, ¿no? Creo que en la Copa del Mundo, desde el partido con Sudáfrica, que a mí me pareció terrible, que a todos nos daba un miedo, ¿no? Cuando venían las pelotas aéreas.
17: En dos tiempos. Es eso. Cuando te llegan, o le llegan a la selección mexicana, o al aficionado del Guadalajara, uh-huh, ¿sienten tranquilidad cuando está el tal Rangel en la portería? Yo sinceramente no, no solamente él, es cualquier portero hoy actual de México.
15: Es que siento que han sido varios partidos titubeantes en un margen muy pequeñito de tiempo, ¿sabes? O sea, que es cierto lo que dice, errores puede tener cualquiera, estamos de acuerdo, en cuanto a guardametas. El tema es de que yo creo que ya hay un antecedente, e insisto, en un margen muy pequeñito de tiempo, de partidos con errores puntuales o de un tal atitudinario.
17: No, y que tampoco es como que se equivoque cada fin de semana, no. Uh-huh. Mejor portero es el que menos se equivoca.
15: Claro, claro.
17: Ese es el principio básico, ¿no? Pero si ya, siendo el portero de selección y de Chivas, cualquier error se va a magnificar y tienes que estar listo para ser el portero del Guadalajara y para ser el portero de la selección. A mí, más allá de eso, de todos nos equivocamos, ahí tiene total razón el tal Arrangel, pero acá la situación es que se haga un escándalo, ¿no? Si es un escándalo, si te le cuesta a México pues ganarle o competirle al rival de la zona como es Estados Unidos, y estos errores los cometes contra Inglaterra, los cometes ahí también contra Colombia, pues la selección mexicana va a seguir es que entregando goles.
15: Son errores infantiles.
17: Muy infantiles.
15: Y son dos en el mismo partido, ¿no? Y además con el peso mediático, sí, digo, que tiene ese.
18: Para mí

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1: Bastante, ¿no? Es una desviada, o quedarte la pelota en una jugada en Copa del Mundo en tu casa, es dificilísimo también. Sí. Yo creo que se había despejado la duda, y hasta yo mismo lo dije, si mantiene este nivel el tal Arangel, no va a haber competencia. No hay duda de que el tal va a ser el de la selección. Ahora, con esos errores, ya con estos titubeos, pues ya esa situación
2: el debate de otra vez.
1: Inmovible... Él mismo dice, pues ¿saben qué? Sí me pueden competir, porque a mí, el portero que necesita México es el portero del bicampeonato del América. Del tricampeonato no, porque contra Monterrey ya Luis Ángel Malagón ya venía haciendo algunos titubeos. Sí. Pero de lo que fue el título con Tigres contra Cruz Azul, ese año fue un Luis Ángel Malagón que nadie le iba a competir.
2: Pero estamos hablando, Tate, de un arquero atajador. O sea, olvidémonos con Malagón que va a generar una salida.
1: Hay también condiciones de jugar con los pies y la salida. Por eso digo, el completo que estaba Malagón en ese año era lo que necesitaba la selección. Ya después se cayó. Uh-huh. Después ya titubeos con la salida, en los juegos con los pies. Y acá es lo mismo con el Tala. Te puede entregar una exhibición fantástica con el Guadalajara, te puede entregar una actuación fantástica contra Corea del Sur, pero después vienes y te equivocas contra Estados Unidos, sí, o contra los buenos, y dices, pues entonces, ¿qué portero voy a meter?
3: Yo creo que va a ser bien interesante de aquí a noviembre ver primero cómo reacciona el Tala, ¿no? Que son errores no fáciles para él, para un guardameta, con todo y la fortaleza mental que deben de tener, pero hay que ver cómo va a ser la respuesta, ¿no? Y va a tener una inmediata en un marco importante para el Guadalajara, como es el clásico tapatío. Y del otro lado, con Malagón también, ¿no? Porque, ¿se acuerdan? Hablábamos del partido la semana pasada en nuestros espacios contra Cruz Azul, donde tiene 3 atajadas, creo que muy, muy buenas, que ojalá, y que Malagón, y lo digo, ojalá, por bien también de la selección mexicana, pueda acercarse a ese nivel, claro, como dice Diego, lo atajador al menos, que es su fuerte, y va a ser muy interesante en este proceso. De aquí a noviembre, en este mes, ver cómo responden los dos, ¿no? Uno al error y otro a cómo regresa.
1: No, pero tampoco es esperar al salvador que se llame Luis Ángel Malagón, ¿no? Para nada. No. Dios, que levante la mano a competir Oscar García.
3: Por un puesto que está bastante maltratado.
1: En donde carecemos de grandes referentes, porque ahí también podremos decir con Corona y con Ochoa, pues estaba también ahí lo de Moisés Muñoz, ¿no?
3: Ver,
1: estaba
3: Luis Talavera un rato.
1: Luis Michel en un gran momento.
3: O antes, ¿no?
1: Toluca.
3: Corona, Ochoa y Osvaldo, digo, años antes. No. O sea, hubo ratos de muy buena competencia.
1: Adolfo Ríos, que para mí fue muy infravalorado, pero aún así había mucha competencia y mucho talento en la portería de México. Hoy no la hay, y hoy, sinceramente, para decir el tal es el portero de la selección mexicana, es para decir que está muy barata la portería en México, como la playera en algunos sentidos. Así que no es esperar el salvador de Malagón, pero esperemos que Oscar García, de aquí a noviembre, como dice Dylan, pues siga mostrando un gran nivel con el León. Es esperar también que vuelva Andrés Sánchez, es esperar a ver si Jurado levanta la mano, si Acevedo quiere atreverse. Hoy estos errores infantiles del tal Arangel es para que todos los porteros mexicanos de la liga pues digan, yo puedo ser lo de la selección, no está tan difícil la vara para ser titular ahí con el Tri.
2: Yo no sé hasta qué punto influye lo que mencionas, Tate, el jugar en el Club Deportivo Guadalajara,
1: totalmente.
2: Que creo que puede llegar a beneficiar. Al final también creo que son 2 goles de 8 recibidos, si no me falla la memoria. Bueno, 1 Colombia, 1 Perú, 2, 5 de 6 recibidos también. El equipo creo que tiene que ayudar. O sea, como tal, defensivamente México no se manifestó bien. Así como, por ejemplo, ayudó en la Copa del Mundo. O sea, porque con todo y que es cierto, los rivales fueron inferiores a los de esta fecha FIFA. Pero sí creo que el colectivo ayudó en la Copa del Mundo.
3: Sí, hubo 4 juegos en 0, ¿no?
2: Acá creo que el colectivo no ayudó, ¿no? Y si de alguna u otra manera... Y no solamente me refiero a lo defensivo, sino también a lo ofensivo, porque cuando tú ganas un partido a pesar del error de tu portero, el error queda muy atrás en muchas ocasiones.
1: Sí, no se te acuerda, claro.
2: Creo yo. Ahora,
1: te meten 3 o casi 4, con 2 que te equivocas el portero, pues va a sonar.
2: Quedas expuestísimo, desafortunadamente.

0: Afortunadamente, lo que también pienso es si Rafa no debió de haberle dado ante el error. Parece que Rafa ya lo tenía muy cuadrado, muy esquematizado, y yo no sé si Chivas habrá incidido para que llegue bien al Clásico Tapatío, pero yo no sé si era necesario en lugar de Alex Padilla meterlo en contra de Chile.
1: Para darle la confianza, ¿no? Para mostrarle que tienes el espaldarazo. Yo creo que no. Yo también estoy contigo, digo, de que Rafa ya tenía pensado cómo iba a distribuir los equipos para Perú, para Estados Unidos, Colombia y para Chile, ¿no? Y en esos, en la construcción, era un Oscar García, el otro era Alex Padilla. E independientemente de lo que pasó, yo no creo que le hubiera movido, y tampoco creo que hubiera sido tan importante que si lo metiera contra Chile. Es decir, cometiste errores e inicias contra Chile. Yo creo que también lo veía como un partido de preparación, un partido para ver a los jugadores, sí, y que ver
2: a su Padilla. Portero, con un tema que mencionábamos, ¿no? De Padilla, lo ves muy poco porque no juega en Liga, no juega en Europa con su club, tal vez en Copa del Rey, entonces lo ves muy, muy poquito, y también seguramente quería ver, ¿no? En esa distribución estaba, bueno, yo quiero ver qué me puede dar ya en el césped.
1: No, y juega eso de Chivas, también Chivas, que me voy contra el Atlas y en el Jalisco, pues también quiero tener a mi portero descansado, ¿no? Que para mí eso de lo cansado me parece muy muy exagerado, pero yo no le daría tanta importancia que no lo metió contra Chile para decirle no pasa nada, Tala, eres titular. No, yo creo que ya lo tenía pensado Rafa y decidió jugar con Alex Padilla, que hasta Alex Padilla ya con este llamado y con lo que vimos que él no se comete en los errores, hasta él le puede competir al Tala.
0: Sobre todo por la formación europea.
1: Sí, claro.
0: O sea, porque también creo que, como dices tú, Tate, se ha mostrado relativamente seguro en selección. A ver, acá, desafortunadamente, a menos de que la postura de Rafa sea muy sólida, que creo que es lo mejor que le puede ayudar a un portero. Yo soy de los que creo, para mí, entre Malagón y el Tala, si me dan a escoger, yo la verdad creo que México necesita más a Malagón, porque en la mayoría de los partidos en contra de equipos élite necesita siempre un atajador brillante, creo yo. Pienso.
1: Pero también lo es el Tala, ¿no? Es atajador. Ese principio, híjole, es la escuela que ha dejado Guillermo Ochoa.
0: Yo no sé si
1: el Tala... Yo creo que atajador es lo que menos sufre México. Un portero atajador.
0: Pero es que yo no sé si el Tala ha llegado a tajadas como las que le hemos visto a Malagón.
1: Ah, no, impresionante, sí, pero también no es como que no lo sepa hacer, ¿no? La velocidad de reacción yo creo que sí la tiene.
0: Acá yo creo que va a ser importantísimo la postura de Rafa Márquez. O sea, porque, a ver, para los que estuvieron del lado de Memo Ochoa durante su carrera de Memo Ochoa, y yo no quiero dividir, pero no puede ser partidario de lo que hizo Memo Ochoa en selección y después criticar al Tala, porque Ochoa se equivocó muchísimo en selección.
1: Bastante, sí.
0: Demasiado. O sea, se equivocó muchísimo en selección, sí. Entonces toca apoyar al chavo. O sea, si es lo que pasa, toca apoyar al chavo y exigirle al equipo.
1: Sí, no, y más porque Rafa conoció a Guillermo Ochoa, vio errores en primera, claro, en primera fila de lo que había cometido Guillermo Ochoa, y aún así le dieron ese espaldarazo, ¿no? Y que funcionó también porque había sido guardameta de las Águilas del América, porque había salido también del fútbol europeo, uno de los mejores en la historia de nuestro país, y ahora le tocará ver cómo lo maneja a Rafa, pues con un Tala que, si no se sigue equivocando con el Guadalajara y llega noviembre, no creo que haya ninguna sorpresa, pero ya es en noviembre, cuando juegas contra Jamaica, si se equivoca, es ahí donde vas a pensar ahora sí si el Tala está listo, o peor aún, si en el camino de aquí a noviembre contra Jamaica se empieza a equivocar con el Guadalajara, ahí también las alarmas van a empezar a sonar.
0: O que veas una gran versión de Malagón que te convence.
1: Pero claro, es que también, a ver...
0: Digo, es muy pronto, o sea, 3 semanas, 1 mes para Malagón que te convence es difícil.
1: Pero es que sí suena como que esperamos que el Salvador Malagón se recupere y que regrese y que sea, por favor, el titular de la selección.
0: Pero es que Rafa también está en una posición en donde él busca jugadores, resuélvanme.
1: Sí, pero...
2: Sí, que lo resuelvan ya, ¿no?
0: O sea, por lo que vivió en esta fecha FIFA Rafa como entrenador.
1: Hoy en nivel está muy por encima Malagón que el Tala.
0: No.
1: O sea, porque, a ver, esos errores con la Sub-23 también fueron penosos, del Tala. Sí, me dirás que el miedo de cómo se rompió en la CONCACAF, sí, lo entiendo totalmente, todos lo deben tener, ¿no? De una recuperación, pero que cometas esos errores,
2: sí, por eso
1: mucha duda.
2: ¿Irá a tajar de inmediato por cota? También esa es una situación,
1: ¿no? Esa es donde iba también, tú siendo Guillermo Almada, te ha respondido bien cota, se ha equivocado también en pocas opciones cota, pero te ha salvado muchas más.
2: Creo que ha tenido errores, pero que fueron muy al principio de la temporada,
0: porque
2: ya se ha equivocado menos.
0: Que yo no sé cuánto juega a favor en dado caso de que Malagón empiece a atajar en contra de Monterrey, la postura de los dos entrenadores, porque sí creo que al Tala casi no le llega. Y yo no sé, ahí Rafa, al no ver en tanta acción al Tala Rangel, cómo puede reaccionar ante un Malagón que, a ver, si brilló cota... Tiene muchas posibilidades Malagón también de brillar. Es
1: que hay que verlo, tiene mucho tiempo sin estar en la máxima exigencia.
0: Claro.
1: Y yo quiero ver también a Malagón, porque a ver, la entrada es, hoy no estás mejor que el Tala. Hoy para Malagón estás mejor que Cota. Si estás mejor que Cota, primero tienes que tomar la titularidad indiscutible. Yo no lo veo indiscutible con el América. Hoy es Cota y a ver si le puede competir Malagón. Si vamos a la edad, pues sí, va a atajar Malagón. Pero hoy por el nivel, hoy primero le tienes que ganar a Cota y después pensar en el Tala. Yo no pienso en Malagón que regrese ya a la selección. Yo pienso en todo ese portero mexicano que puede levantar la mano y que puede decir, yo puedo ser el nuevo portero titular de la selección.
2: Pero,
1: y es ahí donde puedes demostrar, perdón, Dylan, sí, pues los tamaños que tienes para ahora sí decir, yo quiero ser el uno de la selección mexicana.
2: Pero en los dos escenarios que ahí planteamos entre los tres, todo esto es porque creemos que está viva la competencia, ¿no? Uno, para que creamos,
1: sí,
2: que
1: gracias al Tala.
2: Claro, que Malagón, después de tantos meses lesionado, si vuelve bien y está bien estas tres o cuatro semanas, puede volver. O si también lo que dice Tate, que un Oscar García, que un Andy Sánchez, que Acevedo,
1: Gutiérrez, el del Puebla.
2: Claro, que puedan levantar la mano. Si eso también nos habla de todo el torbellino que hay, ¿no? Alrededor del puesto,
1: sí,
2: de Guardameta.
1: Sí, el problemón que no, existe, ¿no?
0: Y yo de creo que es cierto torbellino dentro de la selección hoy con esta fecha FIFA que tuvieron.
1: No, hoy no se equivoca de esa forma el Tala Rangel. Hoy seguiríamos hablando quiénes deberían ser los dos convocados junto con el Tala, ¿no?
0: Seguro.
1: Uh-huh. Yo con estos errores tampoco el extremismo de que ya no lo convoquen al Tala, ¿no? Sí. Eso ya se me parece absurdo, ¿no?
2: Y que va de la mano con lo que decimos, la escasez también en ese puesto.
1: Sí, sí, sí, pero la plática sería otra de que Padilla no se tiene que regresar. Sí.
2: Yo creo que
1: García, sí.
2: Yo creo que el tema con el Tala, digo, me sorprendería que alguien pensara, ¿no? Que ya no estén los tres. Pero el tema es la titularidad, ¿no? El debate con el Tala
1: por
2: es
1: los errores
2: la titularidad.
1: Claro, ¿estás listo para seguir siendo el titular? Uh-huh. No para ser el titular con Jamaica, porque él va a ser el titular con Jamaica. Pero para seguir siendo en el proyecto de 4 años, ¿el Tala está listo? Lo vemos hoy en el 2026, lo vemos en el 2030, hoy titular con México.
2: Se reabre.
1: Hoy no lo sé.
0: No, yo no.
1: Hoy no estoy convencido.
0: En un periodo tan prolongado de tiempo, yo no, tampoco estoy convencido, la verdad. Pero bueno, nos queda poco tiempo ya la recta final de este Tricolor al Día y vamos a escuchar las palabras del Piojo Alvarado. México ya tiene definido su próximo enfrentamiento. Jugará en el Gigante de Acero en noviembre y lo hará en Kingston, Jamaica. Enfrentará a los Reggae Boys dentro de los cuartos de final de la Liga de Naciones de CONCACAF.
3: Pero sí, frustrados, duele, te digo, más por quizás que el funcionamiento no fue el esperado, no fue el que queríamos. Sí, quizás por ahí luego nos quedamos con ciertos momentos de los partidos donde pudimos hacer cosas positivas, pero bueno, al final el resultado no fue el que queríamos. Quizás dejamos muchas cosas de hacer y aprender es los primeros partidos con Rafa y obviamente confiamos en las herramientas que él nos pueda dar para mejorar y para aprender. Sabemos que va a ser un rival bastante complicado. Creo que en la actualidad todos los equipos te compiten de igual, sea Jamaica, sea Honduras, sea el que sea. Pero obviamente, como dije, nosotros tenemos mucho que mejorar y obviamente trataremos de estar de la mejor manera ahora que nos toca regresar a nuestros clubes, seguir mejorando para estar bien y poder llegar a esa fecha FIFA y entregarnos y buscar obviamente pasar ese partido que va a ser complicado.
0: La verdad es que para la situación yo creo que meditaba volver a jugar en el Banorte o en el Azteca contra Jamaica. Yo no sé si Jamaica, el Gigante de Acero, como que le dé lo mismo.
1: Es que, a ver, también contra Honduras, en un momento complicado, fuiste al Nemesio Díaz, ¿no?
0: Sí.
1: Y también creo que la cercanía de lo que es la afición con la cancha te jugó para que Honduras saliera.
0: Pero no crees tanto que es más entregada la afición de Toluca y además, ¿cuánta sí, afición también de Ciudad de México se debe haber trasladado a Toluca acá?
2: Sí.
0: El Regio, es más, yo no sé, con estas actuaciones, ¿se llenará?
1: Es la gran duda, ¿no? Es la gran duda. Pero yo creo que faltando del Mundial lo que fue el partido de México en el Gigante de Acero, pues es como una forma de decir, pues vamos a ver a la selección en un partido, claro, también importante. Sí, en donde juegue México yo creo que va a ser favorito con el que le ponga, ¿no? De CONCACAF. Me refiero, lo vimos con Honduras, lo hemos visto ahí con Costa Rica,
0: en el papel.
1: Pero no siento que vaya a ser muy muy fácil.
2: Jamaica, por ejemplo, ya jugó partidos oficiales, ¿no? En esta fecha FIFA de la propia,
1: claro,
2: Nations, ganó 2, empata 1 y pierde 1, ¿no? Solo Honduras no superó a Guatemala y
0: los
2: Salvador sí le
0: ganó. Los antecedentes recientes con Jamaica no son nada sencillos. O sea, a Coca lo pusieron en un predicamento en 2023 en el propio Azteca. en donde lo fue ganando por un buen rato la selección jamaiquina.
2: Pero año, o sea, donde llega la final o semifinal de Copa Oro, ¿no? Jamaica. En este 2023. Tiene un buen resultado ahí, sí, con CACAF. Sí.
0: Totalmente de acuerdo. Y también, pues el otro resultado reciente en Copa América en 2024. O sea, México apenitas 1-0 le terminó ganando en Houston, si no me falla la memoria.
2: Fue el único que ganó de la Copa América.
1: Y que seguimos subestimando de que de Jamaica la calidad, pues juegan la mayoría en Europa, ¿no? Ahí en la Championship, un nivel espectacular, y que de esos, son esos juegos físicos en donde también a la selección le cuesta, ¿no? Porque ya el tema de la biología de los futbolistas jamaicanos va a ser complicado para competir. Primero el resultado de visitante. Que México, ahí, si decimos que en el papel la fortaleza jugando en el país es para México, evidentemente, visitando México también suele sufrir, ¿no? Lo vimos con Honduras, lo hemos visto contra El Salvador, en Cuscatlán. Son plazas difíciles para México de tratar de brillar.
0: O sea, ¿ustedes qué escenario ven que vaya a pasar con la Selección Nacional de México? ¿Que llegue a Monterrey con la necesidad de remontar?
1: No, de remontar no. Yo veo de ganarlo.
0: Creo que la última vez que México fue a Jamaica fue con aquella actuación estelar de Alexis Vega.
1: Ah, mira, y de que a ver si va a volver o no, ¿no? Y romántico también. Pero yo lo veo tratando de ganar, no remontando. Un empate, veo que Jamaica puede tener ahí en su territorio. Y la duda será, ¿lo puedes cerrar en el Gigante de Acero? ¿Y qué tipo de apoyo vas a recibir? Porque es interesante eso. ¿Se va a llenar el Gigante de Acero? ¿Los resultados darán? Porque también contra Chile ya el grito se dio, ¿eh? Y también contra la selección de Estados Unidos se dio el grito.
0: Y hay una plaza estaba muy noble como Los Ángeles.
1: Claro, totalmente.
2: Yo me imagino una eliminatoria todavía abierta cuando llegue ese partido en Monterrey, ¿no? No sé si resultado de un empate en Kingston, de una victoria mexicana por la mínima también, pero todo esto generado por esa situación, ¿no? A ver, el fútbol es muy diferente hoy a lo de hace 10, 15 o 20 años. Ya los equipos de bloque medio, de bloque bajo, pues han recortado más diferencia, ¿no? Con los protagonistas
1: se ha estancado México.
2: Del área también, yo puede ser una situación que puedan ir de la mano, ¿no? Incluso las dos situaciones, y tomando en cuenta las dudas que hay en la selección mexicana, ¿no? Comenzando un nuevo proceso, yo me imagino, no quizás teniendo que remontar, pero sí todavía una eliminatoria abierta.
0: Ahora, quizás se nos olvida que es el regreso de México a Centroamérica. O sea, ha ido contadas veces a Centroamérica en los últimos años. Ha ido dos veces a Honduras y párale de contar. O sea, en 2023 y en 2025, si no me falla la memoria.
2: Sí, por
0: ley. Y en ninguna ganó.
1: En Costa Rica ha sufrido enormidades. Sí, claro. Pero también la gran diferencia con esta selección va a tener el plus de contar con Quiñones. Y también de Raúl Jiménez, si todo sale bien, ¿no? Ese es yo creo que un apartado más grande y positivo para la selección, porque una cosa es jugar sin Julián Quiñones, sin Raúl y sin Gilberto Mora, que jugar con ellos. Para mí sí hay una dependencia de Quiñones con la selección y del mismo Raúl.
2: Y va a ser volver un poco también con lo que decía Diego, ¿no? Volver a esa presión constante de selección mexicana, que no la tuvimos, ¿no? En este último proceso. Casi era cada verano, te viene una prueba, ¿no? Sea Nations o Copa Oro, sea la Copa América, sea el Jimmy Lozano, los torneos no de CONCACAF otra vez y en el Mundial, ¿no? Pero todo se focalizaba ahí. Y mira, y con muy pocos parámetros, fue demasiado para cambiar de entrenador esa transición de Jimmy Lozano al Vasco Aguirre. Ahora vas a volver a esa presión constante, ¿no? De cada paro de selecciones. Bueno, este que fueron cuatro amistosos, miren cómo salió lastimada, ¿no? La imagen ciertamente de la selección mexicana, y ahora se vienen los parámetros oficiales.
1: Y lo difícil es pasar a Jamaica, es ganarle a Estados Unidos, ¿eh? Esta Liga de Naciones, y eso va a estar complicado.
0: Si no lo logra ganarle a Jamaica, va a ser muy difícil, porque después hay que buscar clasificarse a Copa Oro y es todo un tema. Nos tenemos que despedir, y que González, Jocelyn Ledesma, la producción operación de este espacio, muchísimas gracias, Dylan.
2: Gracias, Diego, Tate, para todos.
0: Gracias, Tate.
1: Saludos a todos, buen día.
0: Gracias a todos los que nos sintonizaron en redes sociales, en la programación de TUDN Radio. Esto fue Tricolor al Día.
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0: Bienvenidos, bienvenidos a un programa de Efecto MLS, aquí a través de la aplicación Euforia y TUDN Radio, producción de Jessica Cedillo para este programa. Y bueno, le recordamos las redes sociales que tenemos en TUDN Radio, el Facebook TUDN Radio, Twitter TUDN Radio, también el Instagram TUDN-Radio, así como el canal de YouTube para que se suscriba y sea parte de las transmisiones que tenemos, los programas que subimos a YouTube, para que ahí esté conectado y tenga todas las notificaciones. En este programa de hoy, 10 de octubre del año 2026, junto al señor Oliver Figueroa, también Horacio Joffre. Mi querido Oliver, ¿cómo estás? Bienvenido a Efecto MLS.
1: ¿Cómo estás, Gabo? Abrazo a la gente que nos acompaña en este sábado. Sí, bueno, por fin ya regresó la actividad de clubes después de este parón por fecha FIFA bastante, bastante largo. Veremos cómo regresan ciertos futbolistas, el tema anímico quizá de Lionel Messi después de su despedida con la selección argentina. Por ahí decían que pues parece que va a cumplir su contrato hasta el último año que le quede en el Inter Miami.
0: ¿28?
1: Si lo cumple o no, cuando renueva, muchos decíamos, híjole, parece todavía muy largo, ¿no? 2-3 años más en la MLS, veremos si lo cumple o no Lionel Messi. Y cómo regresan también los equipos, de pronto con los parones de fecha FIFA, a algunos les beneficia más que a otros, ¿no? Según cómo vengan en ritmo y en el tema de lesionados, así que a esperar cómo se desempeña este fin de semana ya en la MLS.
0: Sí, pues bueno, ahí está el tema de Lionel Messi, obviamente también ya empezó la semana 29 de la MLS, así que platicamos de todo este tema y muchas cosas. El señor Horacio Joffre, ¿cómo estás, Horacio? Qué gusto saludarte, bienvenido a Efecto MLS.
2: Hola Gabo, qué gustazo saludarte a vos, a Oliver. Igualmente, y por supuesto, amigo, a Jesse ahí en la producción, muchas gracias. Sí, aquí estamos, y como bien dice Oliver, ¿no? Con mucha expectativa, porque después de este gran parón que hubo de fecha FIFA, que parecía eterno, se vuelve a jugar. Es más, hay partidos de la MLS, uno que ya terminó, sí, uno que se está disputando en este momento, ahora le vamos a ir ampliando los resultados, y por supuesto, después de Efecto MLS, nos vamos ya para el New Stadium, para ver el partido entre el Inter Miami y el DC United. Se espera un cálido recibimiento para Lionel Messi, que va a ser titular en el encuentro.
0: Otro homenaje, ya párenle.
1: Pero esperamos uno mejorcito, ¿no? Bueno, yo no sé qué les pareció a ustedes,
0: el
1: pero a mí
0: me pareció
2: malito, fue malísimo. Fondo de olla, le diría.
1: Sí, a mí no me gustó.
2: Fondo de olla.
0: No, quedó como raro, y digo, yo no tengo nada en contra de la chica esta que la Sole, que salió cantando y demás. Yo creo que hubieran hecho un poquito, un escenario un poquito mejor, y algo, no sé.
2: Hubieran hecho un escenario.
0: Un escenario, por lo menos, claro, exactamente.
1: Y menos
0: improvisado todo.
1: Menos largo, menos tedioso, ¿no? De pronto tenías 20 minutos ahí a los futbolistas esperando a ver qué hacían, qué salía.
0: Y la publicidad al principio con los drones.
1: Es increíble. No, la verdad es que sí, demasiado largo, como muy frío todo. Sí. Yo esperaba también por parte, digo, entiendo que muchas veces la federación prohíbe o no el acceso a ciertas cosas en la tribuna, pero siendo Argentina y siendo el Monumental, pues yo esperaba un colorido mucho mayor, ¿no? En la tribuna, algún tifo, alguna manta, papelitos,
0: como siempre,
1: algo como,
0: digo, no sé,
1: como más pegado a lo sudamericano, a lo que nos acostumbra, ¿no? Sí. Y en general, pues Messi ha de haber dicho, ¿tanto para esto? Pues,
0: no. Acuerdo,
2: bueno,
0: la verdad es
2: que lo organizó Claudio Chiquitapia, presidente de la Nación del Fútbol Argentino.
1: No se puede esperar mucho.
2: Que, si ustedes vieron el partido, fue insultado durante todo el encuentro por todos los que estaban ahí, y más cuando sale esa publicidad de los seguros en los drones, que ahí, bueno, ahí la terminó de rematar este mafioso, este hombre nefasto que está al frente de la Asociación del Fútbol de Argentina, que vos fíjate que además es un cobarde. No se atrevió ni a bajar al campo de juego a saludarlo a Messi, entregarle una plaqueta, algo, no. No se atrevió. Encima de todo eso, de todos los ladrones y sinvergüenza que es un cobarde.
0: El único que sí estuvo por ahí y vi que le dio, porque no sé si ya hasta tenga departamento en la torre de la Conmebol, porque le dio todo ahí la gente de la Conmebol, que un anillo, que una copita, le dieron, y que, digo, bueno, a ver, al final, pues es parte de lo mismo, de un homenaje, que eso yo no entendí por qué no se lo dieron en la cancha, o sea, se supone que se lo pudieron haber dado en la cancha.
2: Es que tranquilamente, bueno, lo que pasa es que también, ¿no?, me parece que Alejandro Domínguez se exponía
0: también
2: al escarnio público, ¿no?
0: Ah, pues sí, pues, o sea que ningún dirigente se puede parar en una cancha.
2: No, ninguno no, pero estos dos que estamos hablando, no.
0: Ahorita ya después de esto, también no sé si Infantino pueda pararse en una cancha, ya.
2: Otro más que no, al menos en Argentina no creo que se pueda aparecer Infantino bajo ningún aspecto.
0: Bueno, pues ahí está ese tema, ya veremos qué pasa con el conjunto del Inter Miami, donde pues va a jugar Lionel Messi por lo menos. Y eso suena importante, y digo, ya lo platicaba ahorita Horacio, Toronto ayer le ganó 2-1 a Montreal, Chicago Fire y New York City, según yo, van 1-1.
2: Sí, señor,
0: 1-1. Exactamente, sí, y una roja para el conjunto del Chicago Fire. Después vendrán más partidos, ya platicamos de estos, Atlanta United contra Cincinnati y Charlotte contra Dallas. Pero metiéndonos en el partido de Inter Miami contra DC United, y empezaba a platicar Oliver el tema del contrato y hasta dónde puede llegar, al 2028 o quizá un poco más. El Kili González habla y dice que está muy contento y que quiere que Lionel Messi se quede más tiempo. Vamos a ver qué es lo que dice el Kili.
3: La verdad que estoy muy contento porque tuvimos la posibilidad de tener algunos días más de trabajo. El otro día después del partido, obvio que estaba un poco enojado por el tema de los goles que hemos recibido, entonces hemos trabajado, hemos hecho mucho hincapié en esto, de ver vídeos con los chicos, de más allá de ver videos y intercambiar opiniones, después plasmarlo en la cancha para corregir, porque creo que lo tenemos que hacer defensivamente especialmente. Y bueno, y ahora vamos a enfrentar un rival muy similar al anterior, por lo que hemos analizado, pero también con errores o con defectos que nosotros vamos a intentar aprovechar de la mejor manera.
0: Bueno, a ver, ahí está el Kili. En el tema del equipo y de lo que sucedió con este conjunto del Inter Miami, pues bueno, a ver, no sé si le vino bien el parón o no de fecha FIFA, que al final, digo, como bien decía Horacio y también tú, Oliver, pues ya se nos hacía eterno, ¿no? Ya queríamos las ligas de regreso.
1: Yo creo, sobre todo en este tipo de equipos que empiezan el proceso con un nuevo entrenador, por más que veamos la tabla de posiciones y el Inter Miami pues sigue ahí, realmente el trabajo en cancha del Kili González es muy poco. Entonces yo creo que, sobre todo cuando viene una etapa complicada en algún club, sí sirve tener 2-3 semanas, primero de cortar la mala inercia, y después de trabajar en cancha más o menos con lo que tengas, porque también recordar, a ver, las piezas importantes del Inter Miami, o el caso de Lionel Messi y Rodrigo De Paul, pues no estuvieron en este trabajo de 3 semanas, aunque siendo estos dos ya tan reconocidos y sabiendo lo que te pueden dar, no necesitas el trabajo en un entrenamiento para saber lo que te puede aportar tanto De Paul como Lionel Messi, pero me parece que en este contexto sí lo necesitaba demasiado el Inter Miami tener este parón, pues por lo menos para ajustar ciertas piezas que parecían totalmente fuera de su lugar.
0: ¿Qué piensas, Horacio?
2: Y mira, simplemente yendo a las frías estadísticas, ¿no? Podemos decir que en los últimos 5 partidos el Inter no ganó, que empató 4 y perdió 1, que el talón de Aquiles del Inter sigue siendo la defensa, que no está bien armada, no, los jugadores que tiene son medio pelo, y que no logra consistencia en la ofensiva, no logra hacer goles, no logra definir los partidos, y eso se nota. No le vamos a echar la culpa, como dice Oliver, al Kili González, recién está arrancando, hay que dejarlo trabajar, pero me parece que hoy es un buen sinodal, un buen termómetro para saber dónde está parado, porque el DC United también necesita ganar porque quiere meterse en los playoffs, que en este momento está casi afuera. Entonces necesitaría ganar, que le está haciendo muy mal de visitante. Es un partido para que los dos puedan sacar conclusiones y aprovecharlos. Por el lado del Inter les digo que si sabe aprovechar este parón, como bien dice Oli y bien decís vos, Gabo, creo que el Inter tiene que ganar, pero de acá del dicho al hecho hay un gran trecho, ¿no? Entonces veremos qué pasa. Siempre el Inter en estos últimos partidos y cuando juega de local lo vacunan rapidito, lo vacunan muy pronto, entonces me parece que esa es una de las cosas fundamentales que tiene que ajustar el Kili en su defensa.
1: Sí, ahora también me da la sensación de que es una temporada de estas donde los clubes como el Inter Miami, en una temporada tan complicada, llegan a postemporada ya con lo último que tienen, con lo que les da, y generalmente sucede que a la primera de cambio se van eliminados. Yo creo que es un torneo donde el Inter Miami dice, bueno, lleguemos lo mejor posible a la postemporada, si Messi nos salva, perfecto. No los veo llegando a la final de mucho
0: Messi
1: menos.
0: Si Messi nos salva. O sea, sí, este sí, equipo sí. Depende de Lionel Messi.
1: Sí, sí, sí.
2: Y mucho.
1: En algún momento mucho. Como que medio ahí se emparejó con los que tenía. Hoy por hoy otra vez vuelve a ser dependiente de Messi como cuando llegó a este conjunto.
2: Entonces, fíjense la cantidad de goles que ha hecho Messi, las asistencias que hace, y es fundamental en el equipo, ninguna duda.
1: Sí, totalmente dependiente. Entonces yo creo que es de esta temporada en la que dicen, pues lleguemos a postemporada, si avanzamos bien, si no, pues ya pensar en la siguiente. pero me da la sensación de que muchos ya dan casi por perdida esta temporada. No creo que logren el título.
2: Sí. No, avanzar va a avanzar el Inter. Vos fijate que está en el tercer lugar, ahora está...
1: Sí, sí. Yo digo,
2: peleando con New England en
1: su primer
2: lugar.
1: Partido de postemporada, o sea, si avanza, claro, perfecto después de su primer partido.
2: Pues. El tema es con quién le toca, claro, ¿no? Y cómo llegan también sus jugadores. Así que, por eso te digo, me parece que el partido de hoy es muy importante, y más que nada que juega de local, que viene dejando una pobre imagen, ¿no? Con una gente que llena el estadio, porque lo llena el estadio, las 26.000 personas que pueden entrar en el estadio entran y alientan y le dan, y después todo el mundo se va cabizbajo porque el equipo no rinde, el equipo juega mal, el equipo no te transmite eso. Y hasta ahora, que es lo que a mí me parece que ojalá se pueda cambiar, por decirlo de alguna manera, es que el Kili tampoco te transmite mucho. Más conociéndolo al Kili, que siempre fue un tipo revulsivo, un tipo de ir al frente, de no quedarse callado, en estos últimos partidos que le vimos de local, el Kili está muy, muy tranquilo. Cuando se puede llegar a pelear o discutir con el cuarto árbitro, con el árbitro principal, dar otro tipo de indicaciones, lo vemos muy mansito, y es raro en él, eso es raro en él.
0: Sí, sobre todo por cómo era como jugador.
2: Claro.
0: Sí, la verdad es muy raro que haya cambiado en el tema como técnico. Pero bueno, a ver, lo quieren tener más tiempo, y es lo que dice también el propietario, el señor Jorge Mas, gerente y CEO del Inter Miami. Yo no creo que pase, pero no sé, igual lo convencen de un año más, puede ser, y demás. Incluso creo que a lo mejor Messi, aunque ame Barcelona y ame Buenos Aires junto con su familia, posiblemente su estadía puede hacerla, o su casa, ya quedarse directamente en Miami. Creo que le ha gustado mucho la vida en Miami. Y digo, y eso lo sabes tú, mi querido Horacio. Pero realmente vemos que Messi puede extender su carrera todavía más con el Inter Miami.
1: Yo creo que no, por el hecho también de ya haberle dicho adiós a la selección argentina. De alguna forma, si Messi se mantuviera activo en la selección, uno diría, bueno, tiene que tener mucha más consistencia en su club para por lo menos disputar una Copa América y llegar bien a ese nivel. Ya sin la preocupación de defender la selección y la camisa albiceleste, pues me parece que Messi dice, lleguemos al 2028 y aquí nos vamos. Yo no lo veo jugando más tiempo. Si ya no quiso estirar la liga en selección, ¿por qué lo haría en clubes y más estando en la MLS?
2: Pero lo de la selección, muchacho, viene por otro lado.
0: Por el tema de su padre, creo yo.
1: También, ¿no?
0: Yo creo que por el tema de su padre, eso tuvo mucho que ver, ¿no?
2: Lo del padre le ha afectado muchísimo, como le puede afectar a cualquiera, ¿no?
0: Claro.
2: Supongo, eso no tengo ninguna duda. Sí. Pero yo creo que él también se casó de todos estos manejos raros de la Asociación del Fútbol de Argentina, que no le pagaban, que los viajes eran malos. Los tres rivales que le han puesto en esta despedida, no quiero menospreciar a nadie, pero...
0: No, pero Bolivia, son rivales malísimos, malísimos.
2: Faso, por favor, claro, buscate lo más importante. Claro. Hacé un partido de ex estrellas, llévalo, claro, a Ronaldinho, uh-huh, llévalo a Rivaldo, uh-huh, ponerlo a jugar un rato al Kun Agüero, no. Lo que pasa es que, bueno, todos estos manejos económicos del señor Claudio Tapia son eso, exprimir al máximo como sea a Lionel Messi. Y Messi me parece que un poquito de eso se cansó. Igual creo que al no jugar en la selección, también le hace bien a Messi, porque no tiene que viajar, va a viajar menos, va a estar mucho más tiempo con su familia, se va a dedicar de lleno a la MLS, y supongo que sí, que el contrato hasta el 2028 lo va a cumplir, fines del 2028, o sea que son 2 años y un poquitito más todavía. Aunque la gente del Inter lo quiere tener hasta el 2030, le digo, ¿no? Y,
1: claro, no, claro, imagínate.
2: Y la gente de la MLS también lo quiere tener hasta el 2030, sí, sí, porque es una fuente de ingresos impresionante lo de Lionel Messi.
1: Ahora, si ya tiene el contrato establecido hasta el 2028, pues uno pensaría, y bueno, a ver, en las declaraciones está, ¿no? El hecho de traer inversión, y muy fuerte inversión, porque si son los últimos 2 años de Lionel Messi, lo tienes que rodear perfectamente bien para que te pueda alcanzar, sobre todo, me parece, la cuota pendiente, el tema de CONCACAF Champions Cup. Ahí, si el Inter Miami logra un título antes de que Messi se retire, pues sería el escenario soñado y perfecto. Para ello, de entrada, traer a un técnico que me parece, es cierto, decía Brazo, hay que darle tiempo al Kili González, pero de entrada, yo no sé, con los técnicos que han pasado, si vaya a estar a la altura o no. Mascherano logró el título de liga, pero pues ahí también le quedó pendiente el tema internacional. Lo tienes que rodear bien en sus últimos 2 años, ya no te va a aportar lo mismo de cuando llegó al Inter Miami, entonces... Claro. Tienes que exprimirlo al máximo los 2 años de contrato que le queda. No puedes traer a futbolistas improvisados a rodearlo.
0: Sí, de acuerdo. New England Revolution contra Seattle Sounders, Orlando City contra Columbus Crew, Philadelphia Union frente a Real Salt Lake, New York Red Bull contra San Diego, parte de la jornada, la semana que tenemos en esta MLS, Austin contra el Nashville, Minnesota United contra el Houston Dynamo, Sporting Kansas City frente a Portland Timbers, Colorado Rapids contra San Jose Earthquakes y Los Ángeles FC frente a Vancouver Whitecaps. Por cierto, ahí con el conjunto de Vancouver Whitecaps, el alemán Thomas Müller, seguimos robando, anunció que de forma oficial extiende su contrato.
1: ¿Te parece que algo va? ¿Le parece? No, llegó bien.
2: Todavía
1: llegó bien.
2: ¿Qué ha hecho el
0: Vancouver? No, ¿me pueden decir si ha llegado a finales de MLS el Vancouver Whitecaps?
1: Pero Müller, ¿cuánto tiempo tiene en la MLS también?
2: Dale tiempo,
1: va llegando.
2: Un poquito de tiempo.
0: Continúe. Poquito de tiempo, pues si quieren que vuelvan a hacer y que vuelvan a jugar.
1: Pero nomás le recuerdo que va líder de su conferencia, ¿eh? Nada más le recuerdo que Vancouver ahí está.
0: Y ya te dan el título cuando...
1: No, pero usted quiere que Müller meta goles y además ataje.
0: Claro, todo.
2: ¿No?
0: No, bueno, qué manera de defenderlo. Pero bueno, San Luis City contra el conjunto de Los Ángeles de Galaxy. San Luis, por cierto, ya con racha de 17 partidos invicto en temporada regular.
2: Creo
0: muy
2: que
0: bien.
2: Mejor que Nashville, te diría.
0: ¿Mejor que Nashville? No sé.
2: Sacar los puntos en el rendimiento futbolístico. Lo de San Luis en este momento.
0: Pero es que no podemos quitar los puntos, Horacio.
2: Quiero decir, sacando los puntos, hablando de cómo se juega el fútbol, el que mejor está jugando al fútbol es San Luis.
0: Hay un tema importante y bueno, y obviamente también lo sé, las rachas. Y si no pierde ante Los Ángeles Galaxy, empataría el récord histórico de 20 partidos invicto en todas las competiciones impuesto por New York Red Bulls en 2016. También son temas que hay que tener en cuenta, Oliver.
1: Además, porque es un equipo que si nosotros revisamos la inversión de los demás conjuntos, por ejemplo, Vancouver tiene a Müller, Chicago Fire tiene a Lewandowski, el tema de Inter Miami con Lionel Messi, incluso Nashville pues tiene 2-3 futbolistas de un muy alto nivel. Claro. No digo que San Luis no lo tenga, pero si comparamos con las estrellas de los otros conjuntos es muy complicado tener, deja tú 17 partidos invicto, alargar 5, 6, 7 encuentros una racha en la MLS es muy complicado, y con los pocos reflectores que la verdad tiene San Luis City, me parece que además eleva el mérito que ha logrado este equipo en la temporada. Casi siempre se dice, ¿no? Más importante cómo cierras el torneo que cómo lo inicias. Ahí lo vemos con Inter Miami, inició muy bien y de pronto se ha caído en las últimas semanas. Así que si mantiene esta racha sobre el final de la temporada regular, yo creo que va a estar ahí peleando por el título, San Luis City.
0: Sí, tiene muy buen equipo, es un buen conjunto, Horacio, y así que hay que estar atentos, a lo que haga San Luis.
2: Sí, señor, y además han traído, creo que la contratación del año, la de Rafael Navarro, este brasileño de Cabo Frío, lleva 5 goles en 3 partidos. Hablando de la US Open Cup y también la MLS, un chico excelente jugador y que le está dando esa definición al equipo de San Luis. Por eso yo digo, jugando al fútbol, el equipo de San Luis es el que mejor juega, más allá de que bueno, Nashville está más arriba en los puntos, pero San Luis está muy cerquita de ser líder también en el oeste, así que por eso me parece que hay que tener la lupa sobre este conjunto.
0: En la conferencia del este, Nashville primer lugar, le sigue el Inter Miami, la diferencia pues es muy importante, de 14 puntos.
2: No, Nashville seguramente se va a llevar la Porter Shield sin ninguna duda.
0: 14 puntos, le sigue Chicago Fire, le sigue Revolution, le sigue Charlotte, Philadelphia Union, New York City, Orlando City y Cincinnati. Eso en el este. En el oeste, Vancouver Whitecaps con 50 puntos, San Luis City es segundo, después sigue Dallas, San José, Houston Dynamo, Los Ángeles FC, Seattle Sounders, Colorado Rapids y Galaxy. Esos son cómo están acomodados en la tabla. El tema del botín de oro.
2: Ajá, ¿qué me cuenta de eso?
0: Otra vez Messi, ya párenle. Ya párenle,
2: Y botín de oro suena a balón de oro también, ¿no?
0: No, balón de oro no. No, o sea, sí, pero no. O sea, sí, pero no. No puede
2: ser. Si lo gana, ¿cómo me voy a reír?
0: No, de verdad que sí. Si lo gana, pues vas a ser fabuloso.
1: El hubiera no existe. Si Argentina ganaba el Mundial, yo no tenía dudas de que se lo daban a Lionel Messi.
0: Me queda claro.
1: Con el resultado en contra, yo no veo forma de que se lo entreguen a Lionel Messi el balón de oro.
2: ¿Quién lo va a ganar?
0: Cualquier español, Harry Kane.
1: Yo creo que Lamine Yamal puede estar ahí.
0: Claro, está Lamine Yamal.
2: Para mí hay un caballo negro en todo esto.
0: ¿Quién?
2: El Ruiz, Fabián Ruiz.
0: También Fabián. Y ganó muchísimos títulos, Fabián
2: Ruiz. Ganó la Champions, el Mundial. Buen jugador. ¿Sí? Puede ser un caballo negro. Quizás no tiene los. Como bien dice Oliver.
0: No, pero por eso decía yo. Decía cualquier español, entre ellos, pues Fabián Ruiz también, obviamente.
2: Sí. Pero bueno, si lo gana Messi estaríamos todos contentos.
0: Bueno, pero hablando del botín de oro...
1: Así como que todos no.
0: La carrera por el botín de oro, ya lo decíamos, Lionel Messi tiene 21 goles, sigue Peter Musa con 18 anotaciones, le sigue Brian White con 17, Sturridge también con 16. Bueno, la verdad es que parece difícil que se lo quiten, Oliver, a Lionel Messi, ¿no?
1: Sí, sobre todo porque más allá del mal momento que ha vivido el Inter Miami, él sigue haciendo goles y sigue apareciendo, entonces eso también se destaca y lo vimos, todavía le queda en el tema físico, pareciera un tipo que sigue encendido, así que yo creo que sí, yo creo que se la va a llevar, sobre todo porque el Inter Miami lo necesita más que nunca para cerrar la temporada entre los primeros tres lugares.
0: Pero a ver, ¿cómo puede ser? Y explícame, mi querido Horacio, que un tipo sí. de 39 años, y no es por menospreciar lo que haga Lionel Messi, pero que sea el botín de oro en una liga en la cual pues todos juegan adelante, pues bueno, pues tendría que haber más jugadores peleándole el título, pero Lionel Messi...
1: Pero en el Mundial pasó lo mismo, salvo con Mbappé.
0: Ah, bueno, pues ahí está, por lo menos alguien le terminó ganando. Pero acá nadie le gana, en esta liga parece que todo el mundo le tiene que rendir y al contrario, si ven a que Lionel Messi va ganando... Ah, no, sí, pues no le importa que nos saque tres goles otra vez.
2: No creo que sea tan así, no creo que lo dejen ganar los rivales, no es que lo dejan ganar, sino que Lionel Messi, como vos decís, con 39 años, sigue jugando... muy bien, sigue jugando en un nivel muy alto, sigue teniendo buen físico. El otro día en el partido contra Benin, a los 72 minutos hizo una corrida de casi 50 metros para que la pelota no se vaya afuera. Pero no tiene nada que ver. No, sí tiene que ver, ¿cómo no?
0: O sea, cuando tú juegas contra chicos de 15 años...
1: No, pero hacer un pique así...
2: Pero un pique de 50 metros.
1: Es que lo normal sería, Benin, entonces no me exijo físicamente. Claro,
2: 50 metros corre la pelota para que no se vaya afuera. Y tiene 39 años, o sea, quiere decir que todavía tiene para dar. Tiene mucho para dar.
0: ¿Qué va a tener para dar, por favor? Benin es casi 90 del ranking de la FIFA, ¿de qué hablamos?
2: Yo estoy hablando de una cuestión física.
0: Son chicos que en su vida han corrido más de 200 metros, o sea, ¿de qué hablamos? Oye, que no juegan en un cuadrito los de Benin.
1: Cuando no le quiso dar la foto al futbolista. No, que
2: okay, no. Eso estuvo mal organizado. El otro día hablando con Tate Gómez Luna,
0: ya estando ahí se la das, Horacio. No es mi amigo Tate Gómez Luna. No,
2: me explico. Me dijo que sí, que usted es su amigo.
0: Está loco, no. Amigos, te los cuento con las manos.
2: Me dijo eso, mi amigo Gabo Sainz, siempre me dice lo mismo.
0: Está loco, no.
2: Bueno. En casa. Estaba todo organizado para que los muchachos de Benin fueran al vestidor de Argentina y ahí se iban a sacar las fotos, ahí iban a hacer todo el cambio de camiseta, pero como estuvo todo mal organizado, llegó un momento que a los muchachos de Benin no lo dejaron ni pasar al vestuario de Argentina.
0: Era su única chance.
2: No era culpa de Messi ni de los jugadores.
0: Pues no sé si de Messi, porque sí le dijo, a ver, anda para allá, bobo, le volvió a decir,
2: Vos me parece que también sos medio anti-argentino.
0: No. Yo, por ejemplo,
2: con un ojo solo, ¿no?
0: Yo te puedo decir que para mí, gusto personal, para mí es mil veces mejor Maradona que Messi. Para mí.
2: Son épocas distintas.
0: ¿Y sabes quién me fascinaba? ¿Sabes quién me fascinaba? Y era mi ídolo y de uno de mis ídolos. Y incluso le metió dos goles a mi selección en el 93. Gabriel Omar Batistuta. Me pareció un delantero espectacular.
2: Otro fenómeno.
0: Pero fenómeno. Entonces, nada que sea anti-argentino. Ahora creo que sí se exagera demasiado con el tema de Messi. Pero bueno, me queda claro que Horacio no va a hablar de otra cosa más que de Messi. Entonces, por eso.
2: No. Yo hacemos lo pausa. Que ustedes quieran. Es más, cuando vengamos de la pausa, no te tengo una curiosidad del partido de hoy.
0: Bueno, no me interesa. Vamos a la pausa y regresamos. Seguimos platicando.
2: Me va a interesar porque tiene que ver algo con vos.
0: Venga, muy bien, ahora resulta. Venga, vamos a la pausa y venimos.
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0: Regresamos a través de la aplicación Euforia y TUDN Radio. Seguimos en Efecto MLS. Ya tenemos también a Ete el Colato para platicar con nosotros. A esta hora, Silvio Frey, Oliver Figueroa y su servidor Gabriel Sainz. Ya, como línea de cuatro ya aquí, casi. Ya.
1: ¿Qué le parece?
0: Sí, no, muy bien con todo. Bueno, antes saludamos primero a Ete. ¿Cómo estás, Ete? Qué gusto saludarte.
2: Chicos, buenas tardes, qué bueno que nos reencontramos después de varios sábados, así que aquí feliz de estar compartiendo con ustedes, Oliver, Horacio, y por supuesto,
3: hola.
2: Contigo, Gao.
1: Abrazo.
0: Abrazo enorme, mi querida Ethel. A ver, sí, la verdad, vuelven a hacer una fecha FIFA así de 15 días y voy y pongo algo en la FIFA, ya estuvo.
1: Vayas acostumbrando.
3: No, va a haber una más, el año que viene va a ser igual.
0: ¿Así de 15 días?
3: La de septiembre-octubre.
2: Sí.
3: Septiembre-octubre va a ser igual, sí, el año que viene.
0: Qué asco. Pero bueno, la verdad es que a mí me hace mucho daño eso, tanto fútbol internacional. Pero bueno, allá lo platicaremos. A ver, hablando un poquito de lo que pasó y lo que sucedió con los Estados Unidos, que, pues bueno, ganó sus cuatro partidos y creo que en muchos convenciendo. Tenemos una cápsula en la cual Víctor Tostado nos cuenta los futbolistas jóvenes que llamó Estados Unidos. Porque mucha gente me decía... Es que sí, ganó Estados Unidos a Perú y ganó contra Chile, pero puso su cuadro titular. No lo hizo. Con ninguno de los dos y cambió y puso a futbolistas nuevos. Escuchamos esto.
4: La selección de los Estados Unidos dejó un excelente sabor de boca en esta fecha FIFA y lo hizo con jóvenes que simplemente reafirmaron su excelente paso en la MLS. Y es que de los 28 convocados para las barras y las estrellas, 13 aún no habían vestido la camiseta de los Estados Unidos previo a esta oportunidad. Y varios de esos jóvenes, además de militar en la liga local, fueron los protagonistas del equipo de Pochettino, siendo uno de ellos Kevin Sullivan. El joven de 17 años del Philadelphia Union que marcó gol contra México, llegó a esta convocatoria tras ser nombrado el jugador del mes en la MLS el pasado septiembre, con apenas 17 años y 2 días, siendo el más joven en la historia en conseguirlo. No fue el único que brilló con los Estados Unidos. También Julian Hall fue nombre propio en estas dos semanas, marcando en 3 juegos consecutivos para el USMNT, llevando a la selección su racha con los New York Red Bulls, donde lleva 10 goles en la temporada, además de haberse convertido en el jugador más joven en la MLS en conseguir un hat-trick. También fue convocado Peyton Miller. El jugador del New England Revolution fue convocado por primera vez tras haber sido el jugador del partido contra Orlando. Y pese a que su posición nominal es defensor por izquierda, ya suma 7 goles y 4 asistencias en lo que va de temporada con su club. En la portería también fueron llamados por primera vez Diego Cochen y Brian Schwakey, este último sin haber jugado nunca para ninguna selección menor, pero ganándose a pulso su llamado, pues llegó a la fecha FIFA teniendo 12 porterías imbatidas, permitiendo al Nashville ser el líder de la MLS. Un cambio generacional en la selección estadounidense, respaldado por el talento joven de su liga. Para TUDN Radio, Víctor Tostado.
0: Bueno, ahí está precisamente esta cápsula que nos deja claro que Estados Unidos está renovando, incluso aunque le fue medianamente bien, llegó a la misma zona en la que llegó México, está renovando muchas zonas y muchos futbolistas que pueden darle mucho más para los próximos partidos. 4 partidos ganados por parte de Estados Unidos. Muy bien Estados Unidos.
1: Y la forma, además, yo creo que el estilo que impuso Estados Unidos en el Mundial, sobre todo en fase de grupos, nos dio un mensaje positivo de que se podía jugar bien y además con esta mezcla, ¿no? Y después del Mundial, el hecho de que Pochettino le empiece a dar chance a los jóvenes y que tu estrella principal en la cuestión juvenil anote gol, además, como Sullivan, pues me parece que redondea una fecha FIFA extraordinaria. Yo, sinceramente, no me esperaba estos resultados, sobre todo tan abultados, incluso contra México 3-0, pues yo creo que es la cereza en el pastel de una muy buena fecha FIFA para Estados Unidos.
0: ¿Qué piensas, Horacio?
3: Sí, realmente muy buen trabajo, pero recordamos una cosa, son amistosos. Ahora lo que se le viene a Estados Unidos es Haití en la Nation League, y ahí sí tiene que demostrar, porque ahí se juega por los puntos, se juega por los porotos ahí. Ahí tiene que demostrar de sacar a Haití y después pasar a semifinales. Pero lo que ha demostrado en estos 4 partidos ha sido muy bueno los Estados Unidos, porque me parece que Pochettino es como que le va agarrando la mano al equipo. va, es como que se va superando el técnico argentino con respecto a la selección de Estados Unidos.
0: Pero tenemos dudas, Fettel, de que le va a ir bien contra Haití. Yo la verdad no veo, digo, siendo sinceros, la verdad no veo rival, por lo menos ahora para la Nations. No creo que vaya a sufrir.
2: Cuando hacía esta convocatoria para este partido amistoso, Mauricio Pochettino, se recuerda que aquí lo hablábamos y extrañábamos, nos sorprendíamos porque no había nombres como Pulisic.

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1: De la selección de los Estados Unidos, 4 partidos, 4 victorias, el balance son 12 goles a favor, solamente 2 goles en contra. Entonces nos damos cuenta de que no tendría que tener problemas con Haití, y que con esta convocatoria que hace Pochettino y con estos jóvenes que he estado viendo, yo creo que ya tiene suficiente, ya vio suficiente como para armar una buena selección y no tener problemas en esta Nation League y poder acceder al Final Four, que es el objetivo. Porque si bien es cierto que eran amistosos y la presión no es la misma en un partido oficial, pero parece de que lo que hace años la MLS empezó con la MLS Next, de este desarrollo de jugadores, ya no es un futuro de los Estados Unidos, ya es un presente, y ahora a verlo ya en los partidos oficiales. Y no creo que haya problemas para que esto se dé.
2: Yo entiendo que si bien es cierto, sí, cuando tienes partidos amistosos, lo que decía Etel, no es la misma presión, pero de pronto también a los jóvenes, cuando se les da la oportunidad en selección, sea o no amistoso, hay muchos los que les cuesta rendir al nivel, claro, que demuestran cada semana en su club. Acá da la sensación de que cuando se ponen la camiseta de Estados Unidos, sí muestran una estirpe diferente, y pasa también con las estrellas. A ver, Pulisic puede estar pasando por momentos complicados, pero casi siempre cuando juega con Estados Unidos se transforma. En su momento Donovan era la máxima figura y siempre lo demostraba con la selección de Estados Unidos. Creo que en ese sentido la mentalidad que le ha impuesto Pochettino desde su proceso a los jóvenes me parece que se ve reflejada. Claro, ahora la misión es, veremos si les da la continuidad de Nations, ahí sí en partidos importantes, y si por supuesto mantienen el nivel que nos han acostumbrado, ¿no? Claramente pareciera que Sullivan pues le queda muy poco, a pesar de que es muy joven, pues son de estas estrellas que se nota que el talento les brota.
3: Sí, completamente, lo ha hecho muy bien los Estados Unidos en captar el talento, en rejuvenecer el equipo, y bueno, más después de no haber ido a Copas del Mundo recientemente, así que bueno, para mí lo ha hecho bastante bien los Estados Unidos. Por otro lado, el conjunto de México, ¡ay, dolor! México empató con Colombia 1-1, empató con Perú 1-1, con Colombia vimos una cara que dijimos, bueno, pues este equipo va bien y demás, y nos gusta. Después con Estados Unidos 3-0, y todavía el tal Arangel regresa a Guadalajara y dice que está haciéndose mucho escándalo por los errores. Imagínate, terrible lo del tal Arangel, el portero titular de la selección y obviamente también del Guadalajara. Y pierde con Chile, un equipo sí, que tiene 3 Copas del Mundo, 12 años sin ir, y termina perdiendo también con un equipo en renovación. ¿Qué pensamos de México, Horacio? O sea, ¿qué podemos pensar de lo que ha intentado hacer Rafael Márquez? Incluso a mí me dicen que en el interior del grupo cayó muy mal la declaración de Rafael Márquez de decir, voy a jugar como el Barcelona, o quiero jugar como el Barcelona, pero no tengo la materia prima. El jugador, en vez de motivarse y demostrarle a Rafa, bueno, terminó prácticamente enojándose porque hizo esa declaración.
4: Los tiró abajo el camión a todos, directamente. Y encima, después de las declaraciones, cuando terminan estos partidos, dice, ya sé quiénes son los que no
3: ¿quiénes
4: voy
3: sí,
4: a llamar.
3: ¿Quiénes no? Más. No, claro, qué cosa. No, Rafael no tiene de verdad
4: declaraciones. Me parece que Márquez, como jugador, fue excelente. Como técnico le falta mucho. No sé, ojalá que logre algo importante. Pero declarando, tiene que medirse, tiene que declarar de otra manera, porque a los jugadores esto les tiene que caer pésimo. Está empezando, vamos a ser sinceros, viene de un proceso de Javier Aguirre, agarra a él este proyecto, ojalá que le vaya bien, pero si seguimos así, en la manera que jugó, sí, yo también cuando lo vi con Colombia me pareció, wow, digo, qué bien, qué buen partido, se terminó empatando, no se ganó, pero qué buen partido. Con Perú ya ahí me empezó a gustar menos, pero cuando pierde con Estados Unidos 3-0 y después pierde con Chile, ya ahí es como que se vino la estantería abajo. Hay muchas cosas por corregir. Hay que buscar también un portero. México tiene que jugar un portero. El Tala no sé si da la talla. Padilla también no sé si da la talla. Tiene que buscar por otro lado. No sé quién, ojo, no sé quién. Pero hay que buscar un portero que sea mucho más
3: seguro. ¿Para ti no es buen portero el Tala?

0: No, para mí es muy inseguro.
1: Para mí, ¿sabes qué es lo que tiene?
0: No, para mí no.
1: No sabe jugar con los pies.
0: Y con los pies
1: Y a fuerza lo quieren hacer que juegue con los pies, pero yo ya le he contado varios errores.
0: No sabe.
1: Sí, pero
0: quiere salir jugando haciendo. Y la pierde o se la entrega a los contrarios.
1: Claro.
0: Por eso te digo, el tema del portero es fundamental y el tema de cómo es el armado del equipo. Ahora, claro, bueno, hay tiempo para trabajar. Recién tenemos en noviembre el partido con los dos partidos con Jamaica.
1: Uh-huh.
0: Hay que hacerlo de buena manera, porque si no, ahí sí me parece que Rafa Márquez va a poner en tela de juicio hasta su continuidad.
1: Bueno, puede ser. ¿Tú cómo sentiste a México, mi querida Ethel, en estos partidos?
2: Estuve presente en el partido de México contra Chile, aquí en el Coliseo Memorial de Los Ángeles.
1: ¿No te dolieron los ojos de ver a México? Digo, porque a mí me hubieran dolido.
2: Estaba una muy buena entrada. Fíjense que el estadio tiene capacidad para 74,000 asistentes y los asistentes con boleto pagado fueron 56,000.
1: Corrígeme, están remodelando una parte, ¿no? Para lo que viene para Juegos Olímpicos y estaba cerrada esa parte, ¿no?
2: Por los Juegos Olímpicos, exactamente. Entonces estaba muy animada la gente. Acuérdense de que hubo también un homenaje para Memo Ochoa. En el que se encendió el pebete. Sí, se le dio, por favor. Se le dio un homenaje a Memo Ochoa.
1: No, thank you Memo, thank you de qué, o sea.
2: Así se llamaba el homenaje, thank you Memo.
1: Pues ya sé. Y luego, yo siempre dije que inteligentes los dirigentes, porque lo hacen contra Chile. Cuando uno dice México-Chile, se le deviene el 7-0, pero bueno.
2: Eso es lo que muchos decían. Bueno, y entonces, o sea, ¿de qué se trata? ¿Es un homenaje o es un recordatorio?
1: Claro, completamente.
0: La boleada.
2: Entonces, y...
1: Sí, de acuerdo.
2: Exactamente. Y estuvo entonces muy animado en el sentido de que la gente, o sea, obviamente me emocionó.
1: Bueno,
2: contentos.
1: Sí.
2: Bueno, ¿está bien?
1: Sí, es que se corta un poquito, Ethel.
2: Eso fue que cometí un error que no le puse déjeme a ver esto, porque si no me seguirán llamando, pero ya corregí la situación.
1: Bueno,
2: me
1: estaban entrando
2: llamadas.
1: Muy bien,
2: entonces,
1: no te preocupes.
2: Lo que sucede es que México sí verdaderamente de los cuatro partidos amistosos que tuvo, creo que contra Chile fue el más desafortunado. Entonces, porque si bien es cierto con los Estados Unidos, pero México, o sea, se perdió 3-0 y es el gran rival, el eterno rival de México, y aquí es la lucha, o sea, es más que un amistoso, es el honor,
1: claro.
2: Es la historia. Entonces, pero lo que sucede que también contra los Estados Unidos tuvo los primeros 30 minutos, o sea, muy buenos de México, pero contra Chile sí, honestamente, los 90 minutos estuvieron en el mismo tono. Y cuando llega a la conferencia de prensa Rafa Márquez y se le pregunta, déjeme decirle de que solo algunos pudieron preguntarle, pero se ven las preguntas, yo pensé en su momento, de aquí, pobre Rafa va a entrar a esta jauría porque aquella sala llenísima, pero las preguntas fueron muy tranquilas y yo creo que México, acuérdense que le pasaba con el Vasco Aguirre, los partidos amistosos eran, no tuvo, o sea, sí que digamos, tremendos resultados durante los amistosos, inclusive había mucha preocupación porque previo al Mundial los partidos amistosos habían sido bastante decepcionantes, pero el Mundial, o sea, de los tres representantes de CONCACAF, en México fue el que hizo mejor papel de los tres anfitriones. Entonces veremos, esperemos, o sea, qué va a pasar con Jamaica. Acuérdense que no estaba Raúl Jiménez, no están varios de los titulares, y lo que dijo Rafa, estoy viendo jugadores, le di minutos a todos, estamos ya me reuniré con mi cuerpo técnico y veremos quién sí y quién no. Entonces nosotros podríamos pensar, por lo que vio, que tal vez Talán no tendría posibilidades o tal vez Campillo, pero ellos harán sus evaluaciones y verán, y no, por eso pienso de que no es así como para alarmarse, como para de verdad que aquí ya esto ya no sirve, ya se terminó, no, o sea, en cuestión de meses no puede ser tanta la diferencia, cuando estamos hablando casi de los mismos jugadores, porque no hay un cambio así tan extremo generacional. Entonces, esperemos a ver qué es lo que pasa ya en estos partidos oficiales, porque regresamos a la misma tona con los Estados Unidos. Eran partidos amistosos, México juega totalmente diferente ya cuando son oficiales, y esperemos que por el bien del fútbol mexicano que le vaya bien a Rafa Márquez, así como le fue muy bien como jugador, que le vaya bien como entrenador.
1: Sí, sin duda. Así que bueno, a ver qué pasa con Rafael Márquez y la selección mexicana. Etel, te mandamos un abrazo grande. Muchísimas gracias.
2: Gracias a ustedes, chicos. Y aquí estamos, siempre a la orden. Cuídense.
0: Venga, abrazo. Chao, Etel, abrazote.
1: Bueno, a ver, seguimos platicando. ¿De lo de México se quiere agregar algo?
3: Que Rafa Márquez, creo que por más que haya dicho que no tiene la materia prima para jugar como el Barcelona, en su intención yo veo que sí quiere jugar como el Barcelona, sobre todo en dejar espacios atrás y jugar mano a mano. Y con la selección mexicana, con los defensas que tú tienes, no puedes jugar mano a mano y campo abierto. Y Chile tuvo por lo menos 4 o 5 de gol muy parecidas, siempre en el uno contra uno contra Israel Reyes y Dagoberto Espinosa, que además en América ni siquiera están teniendo un gran torneo como para decir, híjole, pueden llegar a ser titulares en selección mexicana. Ahí me quedan muchas dudas. Y en el tema de ver o no futbolistas, híjole, yo puedo entender que haya ciertos jugadores que no están tan acostumbrados a jugar con selección y digas, bueno, a lo mejor le pesó en el tema de mentalidad y lo que queramos. Pero también tuvimos muchos futbolistas que ya han tenido cantidad de partidos con la selección, que ya disputaron el Mundial anterior y que tú los ves jugar y dices, ¿cómo lo siguen llamando a la selección mexicana? Jorge Sánchez, Hidalgo rindió muy mal, Orbelín Pineda lo hace muy bien con Monterrey y llega a selección y es más de lo mismo. Entonces, pues también es lo que tenemos como selección, ¿eh? O sea, tampoco hay muchas piezas así como detrás, como para decir, sí, híjole, se puede subir 3 o 4 diferentes a los que estuvieron.
1: Claro, tampoco tenemos tantos jugadores como para aventar para arriba.
0: Es lo que yo les decía del portero, por ejemplo, muchachos.
1: Sí, claro.
0: No tenés, ¿a quién vas a poner?
3: ¿A quién pones?
1: Ese es el tema, o sea, ¿a quién colocas? Saludos para el matutino que nos está escuchando, también el Chencho. El Chencho, que no le entendí su mensaje, era en contra de Horacio, pues no sé por qué. Pero bueno, pues no le entendí mucho a su...
0: Yo te quiero, Chencho.
1: Sí, no entendí su mensaje. También para el Mauricio Gutiérrez, que nos está sintonizando, también le manda saludos a Etel. Pero bueno, saludos para todos. Canadá le ganó a Chile, Canadá le ganó a Perú y perdió con los Estados Unidos. Canadá, creo que medianamente bien, ¿no?
3: Sí, a ver, es una selección que casi siempre nos da 6-7 puntos, es muy parejita, difícilmente vemos a Canadá dándonos una muy mala exhibición, sobre todo a nivel local. Lo que pasa es que ya cuando se mide a otras selecciones en forma internacional, le sigue faltando el último estirón a la selección canadiense, y lo observamos en el Mundial, quizá una propuesta más o menos atractiva, pero a la hora de la hora, cuando también esas selecciones fuertes, pues ahí es donde le cuesta, porque si se mide a Estados Unidos en un partido oficial o a México, incluso les puede ganar, a pesar de haber perdido esta fecha FIFA contra la selección de las Barras y las Estrellas. Pero yo sigo encontrando en una selección canadiense que a lo mejor es agradable de ver, pero que tampoco nunca va a ganar nada importante.
1: Sí, de acuerdo. Mi querido Horacio, algo que platicar sobre Canadá, que me parece que, bueno, pues independientemente de todo, esperábamos más en la Copa del Mundo.
0: Sí, sí, claro, mucho, mucho más. Además, se come la posibilidad de la localía, ¿se acuerdan ustedes?
1: Claro,
0: además,
1: claro.
0: La pierde la localía, increíble lo de Canadá. Y ahora, bueno, creo que igual para este Final Four le alcanza a Canadá. Yo creo que va a clasificar, va a estar Estados Unidos, va a estar México y va a estar Panamá. Creo que son los 4 que van a pasar. Uh-huh. Pero un poco como dice Oliver, ¿no? Es como que siempre le faltan esos 5 para el peso a Canadá, como sí, para decir, bueno, estamos acá, somos nosotros. Siempre le falta un poco, pero creo que para lo que es la zona, Canadá va a ser animador siempre.
1: Sí, completamente. Lo que le decía el Chencho es que dice que nos manda saludos a todos y dice, por favor, dile a Horacio que no vaya a usar mucho a Tatiana. Bueno, ahí está. Por favor, se lo pedimos. Bueno,
0: si no saben quién es Tatiana, les cuento. La pedí para Reyes yo y me la trajeron. Es una muñeca inflable.
1: Sí, me acaban de decir, lamentable lo suyo. La verdad, no, nadie queríamos saber. Bueno, escuchamos el discurso
0: de Lionel. Después le digo, si
1: no, por favor. Argentina le ganó, no me diga nada. Argentina le ganó 3-0 a Benin en su despedida. Aquí el discurso de Messi.
4: Van a venir momentos duros, seguro, porque no es normal lo que se hizo todo este tiempo. Y en esos momentos duros tenemos que estar nosotros acompañando más que nunca. Como le digo siempre a ellos, o le dije la última vez, o la última charla, Para conseguir objetivos grandes hay que hacer grupos fuertes, hay que hacer grupos unidos, porque hay gente que quiere ver mal a la selección, entonces no hay que darle gusto. Los momentos duros, los momentos difíciles es cuando realmente se ven el grupo y cuando se pueden salir de momentos o situaciones difíciles. Cuando no hay grupo fuerte es muy difícil conseguir, y ya le digo que nosotros éramos un grupo extraordinario, por eso conseguimos todo lo que conseguimos. Solo decirle que los quiero, los voy a extrañar. Y soy un agradecido a Dios, como dije, de ser argentino, orgulloso de ser argentino y de haber cumplido el sueño con todos ustedes. Muchas gracias, los quiero.
1: Bueno, se va Messi de la selección argentina. ¿Fue la mejor decisión para Messi, Horacio?
0: Y repito, para mí Messi se cansó de todo el manoseo y por eso dijo chao a la selección. Ya dio todo Messi. O sea, ¿qué más le podemos pedir a Messi? Ya dio todo. Bicampeón de América, un campeonato del mundo, la finalísima, el hombre salió todo, y repito, hay muchas cosas internas ahí que Messi lo han llevado a tomar esta decisión de decir, bueno, mira, hasta acá llegué, ahora voy a estar del otro lado con ustedes, y ahí en ese momento señala a la hinchada, va a ser un hincha más Messi.
3: Sí, para mí, por el hecho de que ya se pudo haber ido después, por ejemplo, si le alcanzaba para Copa América, a lo mejor muchos hubiéramos dicho, ya Messi ya no le da para jugar Copa América. Y la demostración que dio en el Mundial es que pareciera que sí le alcanzaba, ¿no? Pero sí, yo pienso que es mejor retirarte casi siempre en lo más alto. Si hubiera sido campeón del mundo, ni qué decir. Ah, bueno, pero claro, en lo más alto y no quizá dando pena, ¿no? Sí,
1: claro.
3: Y yo creo que Messi lo toma demasiado bien. Me agradó también que en el discurso, que él siempre lo dice, reconoció también a los grupos con los que él no ganó títulos. O sea, dijo, con los que perdimos también, eran un grupo extraordinario, pero no se nos dio. Creo que también reconoció a
1: prácticamente. Eso fue politiquero, pero bueno.
3: No está, pero hay unos que ni pero siquiera eso, ¿eh?
1: Pero está bien, sí, está bien. Oiga, usted iba a decir una anécdota antes del... cuando
0: no, una curiosidad,
1: dígalo,
0: una curiosidad.
1: Porque nos queda menos de un minuto.
0: Bueno, rapidito, le cuento. Es una curiosidad y tiene algo que ver con usted y sus Chivas de Guadalajara.
1: ¿Ah? Mire, a ver, cuénteme.
0: ¿Sabe quién dirige hoy el partido entre el Inter y el DC United? El polémico Lucas Spala, aquel que se cayó y se rompió un tobillo en el partido Chivas contra los Red Bulls. ¿Se acuerda?
1: Ah, sí.
0: Ese no me diga. Hoy. Es polémico, muy polémico. Sí, ese va a estar dirigiendo hoy, después que se rompió un tobillo en ese encuentro.
1: Bueno, ahí está entonces. Bueno, mi querido Horacio, te mandamos un abrazo grande.
0: Gracias,
1: deja,
0: Gabo.
1: Deja de llorar ya que se fue Messi, ya disfrútalo en el Inter Miami, ahí lo tienes todavía.
0: Al menos así que te mandamos un abrazo en Miami enorme. Todavía.
1: Exacto. Abrazo enorme, gracias.
3: Abrazo.
0: Chao, gracias.
1: Gracias, Oliver.
0: Chao.
3: Gracias, feliz sábado.
1: Al rato, invite a su juego.
3: Clásico tapatío Atlas Chivas a las 9 de la noche tiempo.
1: No, yes, así no se puede. Bueno, al rato los esperamos en el América contra Rayados este señor. No, vivan al máximo.
3: Rueve el Atlas, por cierto.
1: No, que haya ganado el Atlas.
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1: Bienvenidos, bienvenidos amigos de TUDN Radio, esto es Deportes Plus. Por las siguientes dos horas menos cortes comerciales estaremos platicando sobre todo el mundo del deporte. Ya tenemos la jornada 11 del fútbol mexicano, los juegos que se vivieron el día de ayer, la previa del Atlas contra Chivas, el clásico tapatío. También América celebra su aniversario número 110 en un partido el día de hoy en contra de Rayados de Monterrey. También tendremos la semana 5 de la NFL, por supuesto el cierre de la ronda divisional de la MLB, el Gran Premio de Singapur de la Fórmula 1 y mucho, mucho más. Aquí arrancamos Deportes Plus y yo comienzo a saludar con mucho gusto a quienes me van a estar acompañando a través de las siguientes dos horas. Víctor, ¿cómo te encuentras? Día especial en la ciudad.
2: Gusto saludarte, Oscar, saludar también a Diego que está con nosotros. Es un placer para mí estar en Deportes Plus, y ya lo comentabas, hoy que es un día con una cartelera espectacular en lo que es la Liga Mexicana. Tenemos el clásico tapatío, que para muchos es el clásico más pasional de todo el país. Esperemos que por lo menos el juego en la cancha esté a la altura de la expectación fuera del terreno de juego. Muchísimo que platicar. Semana 5 de la NFL, el Gran Premio de Singapur, que ya dejó cuestiones muy, pero muy interesantes que repasar dentro de la pista, así que son cuestiones que tendremos que ir platicando en este Deportes Plus.
1: Así es, Víctor, y yo también saludo con mucho gusto y felicito en su cumpleaños el día de hoy a Diego Silva. ¿Cómo te encuentras, Diego?
3: ¿Qué tal, Oscar? Gusto en saludarte, saludar también a toda la gente que nos está escuchando y muchísimas gracias por las felicitaciones. 10 de octubre, 10 de 10 me tocó nacer en esta vida, y bueno, feliz por vivir el clásico tapatío, también feliz por vivir también un juego entre el América contra Rayados, dos partidos, grandes encuentros el día de hoy, y también toca hablar muchísimo del tenis también, de la MLB, ya en las finales de las series divisionales, y también lo que nos dejó el Gran Premio de Singapur en la Fórmula 1. Pero es un gran sábado, mi querido Oscar, Víctor y toda la gente que nos está escuchando, un sábado que se disfruta de mucho deporte, y qué mejor que vivirlo aquí en Deportes Plus.
1: Así es, para que no se despegue, también saludamos a las redes sociales, ya vénganse para acá, comienza Deportes Plus, previo al arranque de la triple cartelera de la Liga MX que tendremos a través de la señal de TUDN Extra, Querétaro contra Atlante, después Atlas contra Chivas y América contra Rayados, para finalizar este día sábado de Acción del Fútbol. Y para platicar precisamente lo que será el partido, posiblemente uno de los más importantes a nivel histórico, a nivel pasional de esta fecha, el Atlas contra Chivas, tenemos para hablar de él a Oliver Figueroa. Oliver, ¿cómo te encuentras? ¿Qué se siente? A ver, platicaban a la semana, Hernán Crespo, ¿qué se sentía estar a horas, a días de disputar un clásico tapatío desde los banquillos? ¿Qué se siente? ¿Cómo estás de cara a estar un par de horas de disputar un clásico tapatío, pero digamos desde los micrófonos? ¿Cómo estás?
4: ¿Cómo estás, Oscar, Víctor, Diego? Felicidades.
3: Gracias, mi Oliver.
4: Diego Silva, gusto saludarlos. Bueno, sí, un clásico con muchas expectativas por cómo llegan los dos equipos, por cómo llega el Atlas con este nuevo proyecto. En la semana se anuncia el nuevo estadio, me parece que hay un montón de cosas que le aportan, me parece, al sabor. Son dos equipos que proponen, dos equipos que van hacia el frente y dos equipos que cuando los atacan generalmente defienden mal y sufren, y por eso creo que hoy podemos tener un partido atractivo, un partido desordenado también, que eso lo vuelve de goles, me parece, sin echar la sal, que vamos a tener un partido de goles. En el historial entre Crespo y Milito, bueno, el director técnico de Atlas lleva las de ganar, por lo menos en cuatro enfrentamientos, ganó en tres, Milito ganó uno siempre dirigiendo a Estudiantes, Crespo con Defensa y Justicia y Banfield terminó pegándole a Gabriel Milito. Entonces, desde la estrategia también va a ser un duelo muy, muy, muy bueno. Se conocen los dos conjuntos y solamente hay un punto de diferencia en la tabla, es decir, con la derrota ayer de Toluca, si Chivas gana, bueno, duerme como líder general a la espera de lo que haga América. Pero si Atlas vence al Guadalajara, pues también empata en el liderato a Toluca y América. con la salvedad de que América pues puede ganarle a Monterrey y quedarse líder en solitario. Entonces, también desde esa parte hay un montón de ingredientes, me parece, bastante buenos para este clásico.
1: Algo también a platicar, Oliver, el tema de la entrada, porque ayer te escuchaba en Línea de Cuatro hablando sobre el posible 70-30 que quizá tendremos a favor de la afición del Atlas, uh-huh, por una, digamos, dinámica de venta, una estrategia que tuvo el equipo rojinegro para, pues sí, garantizar que tengan mayoría en su casa.
4: Sí, mira, en la parte baja del Estadio Jalisco, los abonos o los pases rojinegros vendidos están prácticamente agotados en la zona baja. Es decir, en el anillo inferior del Estadio Jalisco, generalmente los partidos los tienen ya asegurados en esa parte y tendremos un 90%, 95% de afición rojinegra en ese sector. Y después vino la venta segmentada, primero para los que tienen abono, con la posibilidad de uno o dos boletos más. Después vino otra venta para los que ya habían comprado boletos para otros encuentros, con la chance de comprar uno o dos más para este clásico. Y ya el día lunes se abrió la venta general, quedaban dos, tres zonas disponibles y se agotaron en cuestión de minutos las zonas. Mucha gente de Chivas compró boletos en un paquete que incluía el Querétaro contra Atlas y el clásico tapatío. Mucha gente hizo el gasto, el Atlas Querétaro lo regalaron o lo vendieron y tienen su boleto asegurado. Pero me parece que hoy sí va a haber mayoría en el Estadio Jalisco por parte de Atlas.
2: Gusto saludarte, Oliver. Preguntar también por el tema del plantel del rojinegro. Entre semana ya mencionabas el tema de la presentación del nuevo estadio del Atlas. Dio declaraciones Hernán Crespo con respecto a lo que significa, ¿no?, jugar este partido tan trascendental, incluso la rivalidad que hay entre los propios personajes en el banquillo, ¿no?, entre Crespo y Milito. Pero algo que me llama la atención es el tema del plantel que tiene el Atlas disponible para este encuentro. En los últimos juegos siempre había algún futbolista que le faltaba a Crespo por parte de su once titular, y parece que por primera vez en el torneo Crespo va a gozar realmente de su once titular. Esto puede ser un factor para que Atlas, si bien Chivas tiene un proceso con más tiempo y que podría partir como favorito, ¿puede ser algo que le equipare en la balanza a Crespo el tener completamente a todos sus jugadores?
4: Es que si lo comparamos con las bajas que tiene Chivas, que son cuatro y muy importantes, prácticamente hombres titulares, el caso de Luis Romo, lo del Cotorra González y lo de Castillo, ellos tres por lesión, Castillo no se alcanzó a recuperar, y Gobea por suspensión. Por lo menos tres de ellos son titulares en Chivas, sí. Y si le sumamos eso, yo creo que se equipara el partido. Ahora, Atlas ya con sus piezas importantes todas recuperadas, salvo lo de Duke, que pues se pierde todo, sí, el torneo. Yo creo que sí es importante para Hernán Crespo. Ahora, también le pasó al propio Atlas en una ocasión donde Adonis Frías y Manu Capasso estaban regresando de lesión, los mete de titulares y los dos se rompen al medio tiempo.
2: Claro.
4: Entonces, de pronto acelerar, y si ya le pasó, yo no sé si se la juegue con los dos, con Adonis Frías y con Manu Capasso de inicio. Está más que claro que uno de ellos dos va a querer
2: tiene que arrancar
4: y tiene que jugar por el hecho de la propuesta de salir con el balón controlado. ¿Quién es más dúctil en eso? Adonis Frías que Manu Capasso. Contra Chivas, pues o le quitas el balón o juegas a los espacios largos, ¿no? Y ahí pues veremos por qué se decide Hernán Crespo. Pareciera por la primera, por salir jugando, que es lo que ha intentado Atlas en el torneo. Así que desde esa parte yo creo que también vamos a ver un clásico mucho más equilibrado por el plantel de ambos equipos.
3: Oliver, con el gusto de saludarte, platicar sobre el cuadro del Guadalajara, porque sí hay que decirlo, tal Arrangel después del partido con la selección mexicana, después de sus errores, pues se puede vivir o puede estar en un estado de nerviosismo también por la afición, en que empiece desde minuto uno a pitarle, o también del otro lado del cuadro de Gabriel Milito, el técnico ya ha sentido la presión en la conferencia de prensa en el conjunto de Chivas, ya dan unas respuestas que se mete con la prensa. ¿Cómo crees que está actualmente el estado anímico de Chivas también después de perder 2-0 ante Querétaro y quitarle una racha de 8 partidos sin perder en la Liga MX? ¿Qué tan importante es este clásico para ellos?
4: Está claro que Chivas, por más que llegue con algunas lesiones, creo que para muchos, y me incluyo, sale como favorito el día de hoy. Y eso, pues sí te suma en la presión, pero también es un grupo, y junto con Milito, que han demostrado que en los clásicos, por lo menos bajo la gestión del argentino, no se achican. Milito está invicto en clásicos, sí, en el tapatío y en el nacional, oficiales y amistosos no ha perdido Gabriel Milito. Entonces, bajo ese parámetro también da la sensación que es un conjunto que se crece contra Atlas generalmente, y sí, si le sumamos la estadística, pues del 2018 en temporada regular Chivas no pierde contra Atlas en el Estadio Jalisco, siendo visitante obviamente. Entonces yo creo que es un plantel que ha demostrado poder recuperarse de ciertos golpes importantes en temporada regular, ¿eh? Y contra Atlas generalmente le va bien, pero sí también será importante ver la capacidad del equipo rojinegro para exigir a aquellos que no vienen atravesando buen momento, en especial el tal Rangel. Cuando un arquero se equivoca o cuando un arquero puede entrar en nerviosismo, pues pegarle de larga distancia, porque además es un portero que generalmente escupe las pelotas, que no se las queda, o cuando se las quiere quedar, ofrece rechazos al centro. Y Atlas tiene en los pies de Luis Esteves y de Montiel, sobre todo, y lo de Kevin Zenón, que va llegando a tres futbolistas, para mí, ideales para probar de larga distancia.
1: Perfecto, Oliver, te agradecemos mucho. Por último, pronóstico.
4: 2-2 en la cancha del Jalisco.
1: 2-2. En redes sociales no dijo la misma.
4: Bueno, pero hay que vender.
1: Hay que generar clics.
4: Hay que vender
1: humo. Bueno, Oliver, muchísimas gracias y te deseamos mucho éxito en la cobertura y en la narración de este clásico tapatío.
4: Muchas gracias. Invitar a la gente. TUDN Extra, la Buforia, en punto de las 9 de la noche, tiempo del este, junto a Manu Villaseñor. En las redes sociales, Andrea Martínez, un servidor, Oliver Figueroa. Con amenaza de lluvia, pareciera ligera a moderada por el tema del huracán, pero no se suspende de entrada porque impactará en zona que están totalmente alejadas de la zona metropolitana de Guadalajara.
3: Ah, está excelente en el clima.
2: Aún de ser presentador de clima,
4: Sí, podría ser.
1: Pero ahí lo tenemos, un tal buen Oliver Figueroa, la previa de lo que será este Atlas en contra de Chivas, y precisamente ya lo escuchaban, estará junto a Manu Villaseñor en la transmisión de este partido a través de TUDN Extra, y que viene, también lo mencionaba Diego, la declaración del tal Rangel, hablando al llegar a Guadalajara, que fue un escándalo la exageración, y que es una exageración los errores que ha tenido en selección mexicana, al menos como lo ha manejado la prensa.
5: A final de cuentas, tranquilo, es parte pues de una profesión y de la vida misma. Yo creo que pues, se ha hecho mucho escándalo, ¿cómo te diré? Sí, pues más de lo que realmente es, al final de cuentas, pues a todos nos pasa, a todos nos hemos equivocado y simplemente eso, quedarme con eso.
1: Y también las palabras de Hernán Crespo, que estará viviendo el día de hoy su primer clásico a tapatío.
6: Primero curiosidad, primero mucha curiosidad, va a ser mi primer clásico a tapatío. La verdad, sorprendido por la fiel, por la afición, por el lleno del estadio siempre, cada vez que nos toca jugar el local. Y eso es un compromiso grande y es una responsabilidad grande. Entonces, por eso con los jugadores nos estamos exigiendo al máximo como para poder empezar a engranar victorias y de local y hacer de nuestra casa una fortaleza.
1: Por último, para ya darle carpetazo a este tema, Víctor, Diego, pronóstico, quitándose la camiseta, eso sí.
2: Yo voy a ir con el empate. Creo que hay argumentos como... Yo voy a coincidir con Oliver, honestamente. Creo que hay argumentos para pensar en que el partido puede terminar con muchos goles. Guadalajara viene sin sus defensores titulares. Y creo que, por lo menos, espero que sea un partido entretenido como han sido los últimos clásicos tapatíos.
3: Yo creo que también va a ser un encuentro de muchos goles, además de que la defensa, pues ahorita de ambos equipos, pues no está en su mejor nivel. Entonces yo veo igual un marcador de 2-2 o hasta a lo mejor un 3-2 gana Chivas.
1: Yo creo que voy contigo, voy con Diego, un 3-2, 3-1, creo que puede ganar el equipo de las Chivas. Pero pasamos a lo que fueron los duelos que tuvimos el día de ayer para abrir esta fecha número 11. Todo arrancó con el Puebla en contra de León, que se vivió a través de la señal de TUDN Radio. Un primer tiempo que empezó bastante parejo, con Puebla teniendo mayor cantidad de ocasiones. En cambio, a León, que había tenido pocas, pero que las había aprovechado de mejor forma. Y hacia el minuto 42 cae la primera anotación del compromiso, cortesía de Ismael Díaz, después de una pelota rebotada hacia la frontal del área. Nene Beltrán juega por derecha para Diver Camindo, quien asiste al panameño para poner el 1-0. La segunda parte que fue ampliamente dominada por el conjunto del León, con varias opciones y un par de disparos al palo para poner el 2-0, pero no pudo llegar esa segunda anotación. Y hacia el minuto 87, en una volea de otro partido, Eduardo Armenta la manda a guardar para poner el 1-1 en un duelo que tenía bastante, bastante controlado el equipo de Javier Gandolfi, también hacia el final del compromiso. Y es de las cosas que también podemos platicar, Víctor, Diego, hay una tarjeta roja justo después del gol a Jordi Cortizo, que se planta y pone un codazo encima de Jurado, le mete un codazo en la cara, es una roja directa, clara, no llega con impulso, se frena y le mete el codazo en la cara, y todavía que Gandolfi haya llamado a que la banca saltara a la cancha, que se haya puesto a reclamar, en fin, una situación que deja muy mal parado al conjunto de León.
2: Totalmente, ¿no? Y llama la atención sobre todo el tema de Jordi Cortizo, porque era un tipo que en Rayados de Monterrey se había consolidado como el mejor revulsivo de la liga, me atrevo a decirlo, era un tipo que entraba a la cancha y cambiaba el partido. En el momento que llega León, tiene algún que otro destello, pero se ha desinflado de manera muy importante. Pasó de ser considerado para la selección mexicana, incluso llegando a estar presente en convocatorias previas a la Copa América del 24, a directamente ser un futbolista que te resta cuando lo tienes en la cancha. Por comentar también, era un partido que, a ver, uno revisa un Puebla-León y en el imaginario colectivo, Oscar, Diego, uno piensa que es un partido de media tabla, pero todo lo contrario. León en cuarta plaza, Puebla en octavo, un empate que creo que en cierto punto beneficia a los dos equipos. Y para cerrar mi intervención aquí, Diego, lo que es el gol del Puebla de Armenta es un gol de otra categoría. Yo creo que candidato por ahí con algunos otros a ser contendiente al gol del torneo.
3: Sí, este partido que tuvo dos equipos que lo están haciendo muy bien en este certamen, y también hay que platicarlo, lo de León, que se ha venido muchísimo a la alza gracias a Gandolfi con el plantel que le está sacando agua a las piedras.
2: No lo querían.
3: Y si ahorita eran encuentros en el que supo sacarle puntos, unos dos empates, unas dos victorias en sus últimos cuatro partidos, lo que se le viene a la fiera si quiere afianzar su puesto en liguilla, les platico los partidos que se vienen.
2: A ver.
3: América. Después visita a Tigres, recibe a Toluca, visita a Cruz Azul, recibe a Chivas y complicado. Ya para ver después el panorama, pues cierra contra Santos, ahí ya cerraría con la cereza del pastel. Pero si ahorita fue algo fácil o si ahorita le salieron los puntos al conjunto de León, ahora sí se le viene todo el panorama muy difícil.
1: Y que precisamente después de este compromiso habló Javier Gandolfi en rueda de prensa sobre más o menos un poco cómo se fue dando este partido en el que su equipo tenía los 3 puntos ahí para ponerse en la parte alta de la tabla, pero terminó regalándolo hacia los últimos minutos.
7: Pero los primeros 15, 20 minutos nos costaron, desde la evolución del juego, desde la intensidad y desde la toma de decisiones. Lo terminamos emparejando en ese final del primer tiempo y nos vamos con una ventaja a medio tiempo. Y creo que en el segundo tiempo tendría que analizar y ver bien en detalle, pero fueron cuatro tiros en travesaño, 3 o 4 situaciones de mano a mano donde no pudimos convertir, y era la sensación que tenía desde afuera que el partido estaba abierto. Entendía que aumentar la ventaja por ahí va a ser un golpe duro para el rival, y por ahí el resultado hubiese sido diferente.
1: Bueno, ahí escuchábamos a Gandolfi, el resultado pudo haber sido diferente, pero el hubiera no existe. Y pasamos a una de las sorpresas de la jornada, porque el día de ayer también en el Estadio Universitario de Tigres, los Tigres vencieron 3-2 al conjunto de Toluca, un resultado que honestamente no se veía por dónde pudiera conseguir este partido el conjunto de Tigres, con un gol de Bruneta al 6, otro del propio Bruneta al 60, también un gol de Guillermo Martínez al 38, y por parte de Toluca marcaron Paulinho al 42 y Federico Viñas al 54. Y a ver, un Tigres que tampoco podemos esperar que sea el momento de resurgir, porque creo que el campeonato ya se les fue, pero que sí te llega a dar ciertas cosas, que es un equipo que sí tiene con qué competir a tema de plantel, creo que eso está bastante claro, y un Toluca que a lo mejor no es la bestia que ha sido en los últimos 3 o 4 torneos.
2: Yo creo que corresponde también a que Tigres tiene quizás el futbolista armador de juego más determinante que tiene toda la liga, ¿no? Y eso en otros partidos ha sido su única herramienta para poder intentar sacar los partidos adelante, como es el caso de Bruneta. Bruneta es un futbolista fenomenal, por lo menos a nivel Liga Mexicana, y Tigres se basa en eso, es su argumento principal, es su arma de frontal. El caso de Bruneta acá aparece con 2 goles, el tipo te genera juego, el tipo es un capitán, el tipo tiene la confianza para poder animarse a hacer cosas que el resto del equipo no. Y si bien parece que van asentándose otras piezas como Emiliano Gómez, ¿no?, que pone una asistencia, el caso de Gorriarán también, que es un estandarte en el equipo, pero sí es cierto, Oscar, Diego, que si le quitas a Tigres a Bruneta, se te cae prácticamente el 65% de los argumentos que tiene ese equipo para poder ganar. Por parte de Toluca, a ver, es un equipo que creo que tiene más conjuntado, por lo menos más sólido, un plantel que Tigres, que no depende tanto de una individualidad como es el caso de Bruneta con los felinos, pero bueno, a final de cuentas esto es fútbol, puedes ganar o perder. Mohamed, que prácticamente puso la asistencia para que cayera un gol de Tigres, permitiéndoles que movieran rápido un saque de manos. Y es un resultado, sí, ciertamente sorpresivo, pero cuando tienes en tu equipo un futbolista como Bruneta, creo que también puedes esperarlo, ¿no?
4: Diego, a ver, también creo que este partido nos engloba mucho lo que ha sido esta Liga MX, bastante irregular, de muchas sorpresas, donde y creo que hemos regresado a ello después de muchos años, donde cualquiera le puede ganar a cualquiera y no termina por ser una sorpresa tan grande como lo hubiera sido hace un año, dos años, tres años, que se estandarizó bastante, que los equipos de arriba solamente perdían con los de arriba. Y ya los de media tabla hacia abajo era un tema completamente aparte. Creo que estamos viendo equipos como Tigres que pueden tener este tipo de actuaciones, que han estado a la baja a pesar de tener un gran plantel. Pero también equipos como León, que bien lo decíamos, pueden estar peleando en la parte de arriba de la tabla. Puebla, que puede estar peleando una posible clasificación a Liguilla. Que de repente te llega Santos y te gana tres partidos al hilo. En fin, creo que en ese sentido ha sido un buen torneo para el entorno mexicano.
3: Sí, me parece, a eso quiero ir, a un punto en el que se hablaba mucho de la narrativa de Tigres, que estaba actualmente en una crisis, que no se le salían los resultados, los jugadores no respondían, y qué mejor que responder, que revivir el plantel en tu casa, en el Volcán, contra uno de los mejores equipos en el Apertura 2026. Lo de ayer me parece que fue totalmente anímico para el conjunto de Tigres. Por ahí dicen que los primeros 15-30 minutos en un encuentro en el fútbol son los más importantes, porque desde ahí puede partir toda la narrativa del encuentro. Ayer Tigres, minuto 4, en cada minuto una jugada clarísima de gol. Agarraron totalmente dormidos al conjunto de los Diablos Rojos del Toluca, y por eso se desencadenó la victoria del conjunto de Tigres sobre los Diablos Rojos. Un partido en el que Tigres reafirma que tiene argumentos, que si se pone las pilas y aprieta las tuercas, puede vencer a cualquiera. Ya lo hizo con Toluca, veremos qué pasa en los siguientes partidos.
4: Pero que será para el siguiente torneo, ¿no? Porque en tema de puntos parece ya no alcanzarles. Okay. A ver, para repasar un poco cómo se encuentra la tabla hasta el momento, de cara a los partidos que tendremos el día de hoy: América al frente, en segundo Toluca, empatado en unidades estos dos equipos, Toluca con dos partidos más. En tercer lugar Chivas con 18 puntos, León cuarto también con 18, un partido más que el rebaño. En quinto Querétaro con 17, sexto Atlas también con 17, séptimo Cruz Azul con 16, Puebla es octavo con 15. Y por ejemplo el tema de Tigres, que los encontramos en la posición 11 con 13 puntos. A ver, la liga está ciertamente apretada,
2: pero ya
4: pero
2: tienen 11 partidos jugados.
4: Exactamente.
2: El resto, por ejemplo, Tijuana y Rayados,
4: Monterrey,
2: tienen
4: Tijuana.
2: Entonces, señor, quedan puntos todavía por jugar.
4: Pachuca, Pumas, San Luis, que también podría superarlo si ganan.
2: En una de esas
4: es posible.
2: Te metes como octavo y estás peleando por el título,
4: Sí. Eso sí, yo no veo a este Tigres peleando por el título. No. Se ve bastante complicado, pero creo que tienen un plantel interesante totalmente. Bruneta y 10 más. Pero bueno, nosotros tendremos que ir a una pausa al regresar. Estaremos hablando sobre el América en contra de Rayados. América, que estará estrenando ese bello uniforme para este 110 aniversario. Y también la actualidad de la NFL y todo el mundo del deporte, también la Fórmula 1, junto a Víctor Tostado, Diego Silva y un servidor, Oscar Díaz. Esto es Deportes Plus, previo al arranque de la triple cartelera de la Liga MX, que tendremos a través de TUDN Extra el día de hoy. Primero Querétaro contra Atlante, después Atlas en contra de Chivas en el Clásico Tapatío, y América contra Rayados para cerrar la jornada sabatina. Vamos a una pausa, ya regresamos.
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4: De regreso, amigos de TUDN Radio, estamos en Deportes Plus, previo al arranque de esta fecha número 11 de la Liga MX en lo que refiere a los partidos del día sábado, junto a Víctor Tostado, Diego Silva y un servidor, Oscar Díaz. Ya hablamos sobre la previa del Clásico Tapatío.
1: Y también estaremos ahora hablando sobre lo que será el partido aniversario de las Águilas del América frente a Monterrey el día de hoy. Para hablar de ello, saludamos con mucho gusto a nuestro compañero de TUDN Radio, Octavio Rivero. Octavio, ¿cómo te encuentras? ¿Cómo estás? Partido importante este fin de semana.
18: ¿Cómo están, muchachos? Muy bien, aquí a punto de salir a lo que va a ser una expedición de lluvia y frío en el Estadio Banorte esta noche, porque América se enfrenta a Monterrey. Dos equipos que, bueno, tienen sus que veres, ¿no? Tienen por ahí algunos pasajes importantes en la historia. América le ganó un título a Monterrey allá en el Gigante de Acero. Monterrey hizo lo mismo aquí en el estadio todavía Azteca. Monterrey tiene, como digamos, el último gran golpe, ¿no? Que fue la eliminación del América en aquellos cuartos de final, faltando un segundo para que terminara el partido. Llegó la anotación del Monterrey contra las Águilas del América todavía en el estadio de Ciudad de los Deportes, esta eliminación. Así que bueno, hay muchos datos calientitos para este partido. Por primera vez en América, jornada 11, y el América por primera vez en el torneo llega con equipo completo. Todos sus elementos, no hay lesionados, no hay suspendidos. Por primera vez después de 11 jornadas, América llegará completo para enfrentar a los Rayados del Monterrey, que bueno, son un equipo, posiblemente no se habla tanto de Monterrey, creo que es uno de los equipos más peligrosos también de la liga. América tiene 20 puntos, en caso de ganar ya se afianzaría como líder en solitario de este torneo, porque Toluca perdió ayer.
1: Sí, así es, Octavio. Y para, a ver, una de las historias de cara a este partido es el tema de que ya llegan con plantel completo, que es algo que no habían podido hacer entre lesiones, entre jugadores que apenas habían llegado o estaban por llegar y que faltaba que los pusieran a punto físico. Pero ya este, digamos, es el América que estaríamos viendo en liguilla. Pero hay un tema, digamos, no curioso, pero que sí nos da para platicar, el tema de Luis Ángel Malagón, que ya regresa este fin de semana, o bueno, sería elegible para estar en la cancha porque no hay seguridad de que sea titular para este compromiso. Tú que estás más cerca del entorno del América, ¿se sabe algo de si hoy Malagón puede entrar como titular, si se le va a esperar? ¿Qué tan bien está Luis Ángel Malagón para ya volver a la portería del América? Porque todos vimos esos errores que llegó a tener con las subs del América, y yo no sé, todavía me queda un poco la duda de si Luis Ángel Malagón, anteriormente portero llamado a estar en la Copa del Mundo, pues sí tiene nivel para salvar al América de la buena forma que lo ha hecho Cota hasta este momento en el torneo.
18: Yo creo que el titular hoy va a ser Cota, me parece que todo parece indicar que va a ser Cota. Lo que es cierto es que seguramente veremos a uno de los Santiagos ya como titular. Lo que también es cierto es que la pareja de delanteros se va a salir dos formada con dos delanteros, porque va a jugar Borja y Henry Martín.
1: Okay.
18: Entonces creo que América va a tratar de ir por el partido, porque aparte de todo lo tiene que hacer, va a estar en casa, espero una buena cantidad de aficionados, porque el América celebra 110 años de historia este sábado. Entonces se planean muchos eventos, hay una cantidad realmente importante de eventos que va a hacer el Club América previo a este partido. Ahora les puedo decir algunos de ellos, porque va a haber incluso hasta alguna convivencia con aficionados. O sea, el América sí está tratando de hacer que este día sea inolvidable para los aficionados. Habrá, como te digo, convivencias con leyendas del América.
1: Bien.
18: La fiesta en teoría comienza desde las 6 de la tarde. Se van a presentar los trofeos que ha ganado el América, el equipo más ganador del fútbol mexicano. Entonces ya de entrada eso va a estar largo, va para largo eso de los trofeos del América. También van a estar obviamente las mascotas, va a haber un DJ desde las 7 de la noche aproximadamente, y la presentación de las nuevas camisetas del América, con las que me parece que jugarán el día de hoy, que son las del aniversario, unas camisetas muy parecidas a las que usaba el América en la década de los 70,
1: sí.
18: Ya cuando
1: Reynoso,
18: muy parecidas. De hecho, el amarillo no es tan brillante como el de la
1: más crema.
18: Camiseta actual, sí es más crema. La camiseta azul también es muy bonita. Entonces eso es todo lo que tiene el América contemplado. También habrá un espectáculo de medio tiempo, que eso ya se está haciendo muy habitual en los partidos del Estadio Banorte. A las 7:25, la porra oficial del América, de hecho ahí tendré que estar, yo hará un recibimiento con los autobuses en la puerta. Entonces, ahí justamente me parece que tendremos que estar pendientes de la cobertura de TUDN Radio, porque, como te digo, son 110 años de la fundación del Club América, que realmente ocurrió un 12 de octubre de sí. 1916, con los estudiantes del Colegio Maristas. Fíjate, la otra vez estaba investigando qué había pasado ese día, ¿no? ¿Por qué se fundó el América ese día? Y resulta que era como bastante sencillo, porque había organizado la Secretaría de Educación Pública en ese momento.

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1: Yo creo que otro todo con mucho respeto. Es un equipo que tiene buenos jugadores. De hecho, tal vez lo único que tenga Rayados es que por la naturaleza del mercado es muy difícil que Rayados tenga jugadores en su prime, sino que ya más bien trae jugadores ya veteranos que ya pasaron por el fútbol de España o por el fútbol europeo en general. Entonces creo que ese tal vez es algo, es un punto que tiene Rayados a resolver, ¿no? Que necesita pues tener un poco más de cantera para que realmente sus elementos estén en su mejor momento, porque de repente volteamos y vemos que Canales en España no ha funcionado del todo su regreso, que Oliver Torres ya es un jugador mayor de 32, 33 años, que sus refuerzos que van llegando más o menos andan por ahí 29, 30 años. Entonces creo que tal vez Rayados ese debe de ser una de las cuestiones que ellos tendrían que mejorar, ¿no? Porque es complicado, vamos a entender esto, es un equipo que quiere tener un perfil muy alto en México. Es complicado que una estrella sudamericana decida venir a los 24 años a jugar a México, cuando pueden y tienen todas las posibilidades de jugar en Europa. Creo que a partir de ahí Rayados sigue siendo un equipo muy peligroso, sigue siendo un equipo de respeto en el fútbol mexicano, y ahora mucha afición de Rayados ya estaba pidiendo que este fuera su clásico, ¿no? Ya algo imposible, muchachos, no les podemos hacer el clásico a todos, ¿eh? Nada más les digo, nada más Chivas, Cruz Azul y Puma, y medianamente Toluca podríamos ofertar clásicos. Ya todo el mundo quiere el clásico con el América, ¿no creen?
2: Sí, totalmente, mi querido Octavio, con el gusto de saludarte también. Si sabes puntualmente qué fue lo que pasó previo al encuentro de este partido, porque por ahí se habla de que, bueno, no se habla, Matías Almeida prendió todo esto con un comentario que, a ver, en mi punto personal no lo veo tan polémico, y luego Miguel Borja respondió también en entrevista contestándole a lo que dijo el técnico argentino, y también recordar, pues cuando Matías Almeida estaba en el conjunto de Chivas, pues obviamente el cuadro de la América era un equipo, su acérrimo rival, se podrá decir, en esta Liga MX. ¿Qué pasó puntualmente, mi querido Octavio?
1: Mira, la verdad es que yo creo que es bueno siempre calentar las cosas, ¿no? Siempre calentar el clásico,
2: sí.
1: Los partidos en esta, sobre todo Almeida que tiene eso, ¿no? Almeida sí ya vivió clásicos, vivió algunos momentos muy importantes aquí contra América, en donde era, Chivas venía de una época muy mala,
2: sí.
1: Me parece que Matías Almeida ayudó a que el equipo del Guadalajara pudiera levantarse, incluso levantando un título de liga. De hecho, recordarán que Chivas, antes de la época de Matías Almeida, fue el momento más terrible de la historia reciente de Chivas, porque estuvieron ya pensando en la tabla del descenso.
2: Sí. Entonces
1: llega Matías Almeida y de repente calentar el partido por el recuerdo de haber sido parte del Guadalajara y por el recuerdo de esos clásicos, me parece que están bien. Y Borja creo que contesta de una manera pues mesurada, ¿no? A ver, Borja también, es cierto que comenzó muy bien su época en el América con 3 goles en 45 minutos.
2: Sí.
1: Borja, yo creo que nunca lo vamos a volver a ver, pero también es cierto que lo contesta, me parece que de una manera moderada, y bueno, Borja sabe que todo el americanismo sabe que hoy se tiene que ganar, o sea, hoy se tiene que ganar porque también es el, sobre todo, ¿no? El aniversario 110 del América. Y como te decía, me parece que tendremos una entrada, no sé si se vaya a llenar, porque el clima en la Ciudad de México está, no se presta para estar en el interior. Hace frío, está lloviendo, seguramente lloverá a esas horas del partido, entonces me parece que no creo que vaya a haber por lo pronto un lleno.
3: Va, perfecto, Octavio. Por último, invitar a la gente a la cobertura de redes sociales y tu pronóstico para este partido.
1: Bueno, sí, obviamente invitar a toda la gente que estén pendientes de lo que haremos allá en el Estadio Banorte. Dentro de ya una hora estaré saliendo rumbo al estadio, porque hay que llegar temprano.
3: ¿Verdad? A muy, muy lejano.
1: A muy, muy lejano. No, hace como 40 minutos.
3: ¿Llevas kayak?
1: ¿Perdón?
3: ¿Llevas kayak o...?

0: ahora no es necesario?
1: Pues mira, yo espero que no sea necesario. Lo cierto es que voy a verificar si hay trajinera en la aplicación de
0: sí, totalmente.
1: Del viaje, a ver si hay trajinera o kayak. Espero que haya trajinera para venir como va.
0: A Chinampa ahí.
1: Sí, o sea, una trajinera, es más, hasta que diga América 3, Monterrey 1. Como
0: ándele. Sí, ya como Nostradamus el señor Octavio. Bueno, Octavio, te deseamos mucho, mucho éxito en la cobertura. Y bueno, ahí estaremos al pendiente de las redes sociales. Y por supuesto, el diluvio que va a caer, porque se sabe que cuando Octavio Rivero va a los estadios, cae la lluvia.
1: Gabo Sainz narra el partido, aparte de todo. Me parece que es Gabo Sainz el que narra el partido. Y bueno, mucha suerte, señor Díaz, que espero que cumpla con su palabra en caso de que pierda el rebaño.
0: Yo también espero.
1: Todos sus sus fotografías al escudo del Atlas.
0: No, el que las va a cambiar es el señor Icarles. Bueno, ahí lo tenemos junto a Octavio Rivero, la información del partido entre América y Monterrey. Pronóstico, Víctor, Diego.
2: Yo creo que se lo lleva el América. Para mí Rayados sigue siendo un equipo irregular, Diego. Yo creo que el América se lo puede llevar un 2-0.
3: Me parece que también por el estado anímico, por cómo va a ser el cuadro de las Águilas en su aniversario, yo veo un 2-0 de igual manera.
0: 3-0. Yo creo que golean plantel completo en su aniversario ante su gente. Es de las noches
2: como
0: en las
2: lo que de hace 10 años, América. Pero a la inversa, ahora sí ganando la América.
0: Exactamente. Pero bueno, ahí lo tenemos, la información de la Liga MX hasta el momento. Y pasamos de la Liga MX, pasamos del fútbol al emparrillado, porque este fin de semana tenemos la semana número 5 de la NFL. Y para hablar de ello, estamos con nuestro compañero de TUDN Radio, Iker Glés. Iker, ¿cómo te encuentras? Bueno, semana 5, te veo feliz, los Cowboys perdieron en el Thursday Night, y el día de mañana también tendrán su partido correspondiente a esta semana 5 los Steelers. ¿Qué podemos esperar del Sunday Night, de los partidos que tendremos el día de mañana?
4: Sí, ¿qué tal, Oscar, Víctor? Permíteme, por favor, felicitar a Lick.
5: Gracias. Linda está la mañana.
4: Felicitarlo por sus 21 años, 21 primaveras, sí. Que se la pases
0: bien,
4: muy
0: vividos.
4: Bien, que te la pases muy bien, mi Lick.
0: Gracias,
4: ¿cómo te
0: Lick.
4: La has pasado hasta el momento? ¿Cómo hasta te han tratado estos dos personajes?
0: Bien, entre risas.
2: Ah, sí, le cayó el depósito, qué bueno.
4: Todo bien, entonces.
0: Todo bien, mi querido Lick.
4: Todo bien, perfecto. Bueno, ya lo comentabas, Oscar, la semana 5 del mejor fútbol americano del planeta, que arrancó hace cosa de 12 días con esa derrota poco presupuestada, ¿no?, por parte de los Dallas Cowboys, 24-16 contra los Tampa Bay Buccaneers. Ya se ha platicado mucho de esa derrota del equipo de la estrella solitaria. Pero ¿qué tendremos mañana? Ah, bueno, se me olvidaba. Hoy una de las grandes noticias de la NFL, según lo han informado tanto Ian Rapoport como Adam Schefter, es prácticamente un hecho. Así lo ha decidido Arizona. Van a intercambiar hasta el que hace no mucho fue su selección de primera ronda en el draft de 2024. Marvin Harrison Jr., algún equipo que todavía no se sabe cuál es. Le aplicaron la de, ¿sabes qué? Sabemos que te vas a ir, pero no sabemos todavía dónde.
2: Equipo
4: sorpresa, no te podemos decir, pero te vas a ir. Es un hecho.
2: De que no te queremos, no te queremos.
4: Básicamente es lo que ocurre el día de hoy con Marvin Harrison, que algunos equipos interesados, sobre todo lo que informan Ian Rapoport y Adam Schefter, son los Tejanos de Houston. ¿Qué hace sentido? Recordando que CJ Stroud, el que es el mariscal de campo de esta franquicia, jugó en la universidad con los Buckeyes de Ohio State con Marvin Harrison, así que sería un destino de los más probables. Según también la misma información, este intercambio podría darse a conocer mañana domingo por la noche o el lunes temprano por la mañana, donde generalmente pasan esta clase de movimientos. Cartelera para el domingo, puntualmente a las 9:30 de la mañana, tiempo del este. Partido en Londres, Inglaterra, el segundo en Londres, el cuarto en total de juegos internacionales de la campaña 2026. Los Philadelphia Eagles, básicamente jugando con un equipo suplente, no va a estar ni Devonta Smith ni Saquon Barkley en este compromiso, lo cual va a ser una situación muy compleja para Filadelfia. Los Jaguars de Jacksonville, que juegan en su segunda casa, como lo es Londres, Inglaterra. Más partidos para esta cartelera dominical: los Steelers de Pittsburgh contra los Colts de Indianapolis, ya en la ventana de los juegos a la 1:00 p.m. tiempo del este. Las Vegas Raiders enfrentando a New England Patriots. San Francisco 49ers frente a los Seattle Seahawks, un duelo divisional que hasta hace no mucho tuvimos precisamente en esa ronda divisional y que fue parte del camino de Seattle para ser campeón del Super Bowl. Y los dos partidos en horario estelar, Baltimore Ravens ante los Falcons de Atlanta y Los Ángeles Rams frente a los Buffalo Bills, este último ya en el Monday Night Football.
2: Iker, con el gusto de saludarte, me gustaría que retomáramos el tema precisamente de Marvin Harrison, ¿no? Que llegó a la categoría, a la NFL, como una de las mayores promesas, teniendo excelentes números en cuanto a su posición, lo que es ser el receptor, pero que no ha podido encajar de la mejor manera en los Arizona Cardinals. ¿Cuáles son realmente las razones que llevan al punto de que ya tienes empezada la temporada, vamos, por cuestión de la 5ª semana, y están transfiriéndolo? ¿No ha dado con las expectativas de lo que se esperaba Harrison, o cuál es realmente la razón por la que los Cardenales se desprenden de él?
4: Sí, das en el clavo. A ver, recordando que Harrison estaba por arrancar su 3ª temporada en la NFL, la situación es esta. Harrison, como bien lo decías, llegó en su momento como un receptor con muchísima proyección. Se hablaban maravillas de Marvin Harrison Jr. y se hablaba inclusive que podía llegar a ser esta clase de receptores jóvenes, llámese los Jackson Smith en Jigba, sí, los Justin Jefferson, quizás este último un poco más veterano, pero de las nuevas caras a la ofensiva de la NFL. Una combinación de factores, creo yo, el hecho de no tener un mariscal de campo que sea lo suficientemente capaz para llevar a Marvin Harrison a la élite de la liga. Con Kyler Murray no va a ser, con Jacoby Brissett, que a día de hoy es el titular, tampoco lo va a hacer. Entonces, por parte de los mismos Cardinals, el hecho de no contar con un quarterback de alto nivel, de no acoplar el libro de jugadas para facilitar la tarea a Marvin Harrison, creo que esa sí es responsabilidad, y fue responsabilidad de los Cardinals. Pero tampoco vimos a ese Marvin Harrison que pudimos ver justa y precisamente en el fútbol colegial, cuando disputaba los partidos con los Buckeyes de Ohio. Una versión bastante mermada en relación a hace algunos años, donde era uno de los mejores receptores de la NCAA.
3: Y ya por último, mi querido Aker, de esta semana 5 de la NFL, ¿cuál es el partido más atractivo? Porque ayer el señor Octavio Rivero nos comentó que para él, los 49ers contra los Seattle Seahawks puede ser el más interesante.
4: Ah, pero ese partido, a ver, sí va a estar interesante, va a estar interesante porque son 12 grandes equipos de la NFL, pero el señor Octavio Rivero le gusta ver a San Francisco. Entonces, creo que por ahí se fue un poco, sí, por esa arista. Yo me quedaría con el Monday Night Buffalo Bills ante Los Ángeles Rams, entendiendo que es un choque, un cruce entre los dos últimos MVPs de la liga. 2024, Josh Allen ganando ese premio. 2025, el galardón fue para Matthew Stafford. Dos grandes equipos, los dos últimos MVPs puntualmente de la liga. Entonces, Milik, mi Diego, yo me quedo con ese partido.
6: Perfecto, Iker, te agradecemos mucho. Y invitarlos también a que sigan la programación de TUDN Radio, específicamente Play Action.
4: Correcto, Oscar, todos los sábados en punto de la 1:00 p.m. tiempo del este, ahí los esperamos en Play Action para radio y redes sociales, pero los martes en punto de las 8:30 de la noche en nuestras redes sociales, YouTube, Facebook, ahí pueden encontrar el podcast de Play Action todas las semanas.
6: Play Action, the podcast.
4: Por supuesto.
6: A media semana, va. Por supuesto. Iker, muchísimas gracias.
4: Abrazo, Oscar, Diego, Víctor, un placer.
6: Perfecto, ahí tenemos la información de la NFL junto a Iker Glés. Y regresamos brevemente al fútbol mexicano, porque el otro encuentro que tendremos el día de hoy, el Querétaro contra Atlanta, al terminar este programa, estará dando comienzo ese partido precisamente desde el estadio de la Corregidora. Querétaro, que bueno, ha sido una sorpresa, una de las sorpresas de este torneo, ha derrotado a Chivas, es posiblemente una de las victorias más importantes que ha tenido a lo largo de esta temporada, también cuando recién comenzaba el certamen, vencieron a Tigres, entonces es un equipo del cual hay que tener cuidado, y si bien sabemos, Víctor, Diego, que es un equipo que no va a llegar a final de temporada con este momentum, que no son candidatos para ser campeones, sí pueden ser uno de esos equipos que se metan octavo, séptimo,
2: ¿y si sí?
6: Sexto, no.
2: ¿Y si sí?
6: Ahora, el fondo de armario no lo tienen.
2: El fondo de armario, yo estoy de acuerdo, pero creo que en un torneo del fútbol mexicano donde los equipos de arriba...
6: ¿Tú los ves como candidato?
2: Déjame argumentar. Los equipos de arriba son tan, o propician tanto su fútbol ofensivo y descuidan la parte trasera, y me refiero, lo vimos ayer con Toluca, Tigres, ni se diga, el tema del Guadalajara que ya le pegó Gallos, el tema de Monterrey. Los equipos defienden muy mal, y si algo se caracteriza bien Querétaro, que además tiene elementos interesantes arriba, como el caso de Coronel, es que cuida primero su portería para después ofender al rival. Y en los últimos años han habido equipos que quizás nadie daba un peso por ellos y terminaron siendo campeones gracias a defender bien. Yo creo que Querétaro ya no está en un punto donde lo podemos descartar de antemano como una posible cenicienta dentro del fútbol mexicano. Yo creo que Querétaro, si mantiene firme, Diego, esta manera de jugar, por ahí puede levantar la mano y ya no nos podemos burlar tanto de su candidatura.
0: ¿Pero para título? Es ¿para ser campeón?
3: En el fútbol mexicano, en Liguilla es un antes y después.
2: Puede ser campeón cualquiera.
3: No, a mí me parece que en Liguilla, en los momentos cumbres, los equipos que tienen mejor plantel y que compiten, al final salen
2: bien,
3: con la victoria.
2: Si te defiendes
3: bien, es la mejor ofensiva de la Apertura 2026.
2: Déjalos cocinar, ¿eh? Pero ojito con Esteban González.
3: Con las últimas finales en el fútbol mexicano, a mí me parece que el trono del campeón en el fútbol mexicano sí es muy cotizado, y es un equipo que no es que lo haga bien en todo el torneo, pero que sabe jugar los momentos más importantes.
0: Sí, yo ahí coincido completamente con Diego. Sí pueden ser el que se meta octavo, séptimo, sexto,
2: quinto. No se suban
0: quinto
2: a mi barco después. No se suban a mi barco después porque ya zarpamos.
3: Es que ya lo hemos visto.
2: Ya zarpamos y no voy a aceptar que se suban después. Yo ahí la dejo.
0: Una cosa es decir que puede llegar, creo que a unos cuartos de final. Quizá llegar a semifinales campeón no va a ser Querétaro.
2: Yo ahí se lo va a hacer.
0: El señor Víctor Tostado está loco. Nosotros tenemos que ir a una pausa. Al regresar estaremos hablando, por supuesto, del béisbol de las grandes ligas, la actualidad de la Fórmula 1, porque tuvimos carrera sprint y también clasificación para la carrera convencional del día de mañana en el Gran Premio de Singapur. También está toda la cartelera para la pelea de Saúl El Canelo Álvarez en 3 semanas, que se estará gestando ese pleito. Mucho más que platicar a través de la señal de TUDN Radio. No le cambie, junto a Víctor Tostado, Diego Silva y un servidor, Oscar Díaz. Nosotros vamos a una pausa. Ya regresamos. Nos queda una hora.

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14: De regreso, amigos de TUDN Radio. Estamos en Deportes Plus, 2 horas con la mejor información del mundo del deporte. Ya platicamos de todo lo que se viene en este día de la Liga MX. Triple cartelera a través de nuestra señal, a través de TUDN Extra. También tendremos el juego 5 de los Cleveland Guardians en contra de los White Sox. El último de esta ronda divisional en la postemporada de la MLB. Mucho para el día de hoy a través de TUDN Radio y TUDN Extra, para que recuerde descargar su aplicación Euforia para que no se pierda absolutamente nada. El día de hoy, junto a Víctor Tostado, Diego Silva y un servidor, Oscar Díaz. Es momento de tocar el mundo del tenis, porque tenemos actividad en el Masters de Shanghai, el Masters 1000, y también en el China Open, en el cuadro femenino y en el Masters de Shanghai, respectivamente, el cuadro femenino. Y para hablar de ello, nuestra compañera de TUDN Radio está aquí con nosotros, Andrea Martínez. Andrea, primero que nada, ¿cómo te encuentras y qué hay este fin de semana? ¿Qué se juega en esta gira asiática que ya está en su segunda semana en el mundo del tenis?
15: ¿Qué tal, amigos de Deportes Plus? Para mí es un gusto saludarlos, sobre todo para platicar del tenis, del deporte blanco, con el Abierto de China, el torneo femenino que se está disputando en estos momentos, categoría 1000, y donde ya estamos prácticamente muy cerca de conocer a la próxima campeona. Este sábado se jugaron las semifinales. Primero, la china Qin Wensheng se enfrentó a Elise Mertens y la tenista local fue la que se llevó la victoria 7-5 y 6-2 para alcanzar la final. Por otro lado, Mirra Andreeva también está en la final del torneo después de vencer en 2 sets de 6-2 y 6-2 a Nicola Bartunkova. ¿Quién es Nicola Bartunkova? Bueno, es una tenista que prácticamente durante todo el circuito no la escuchamos, pero en este China Open fue la encargada de eliminar a Arina Sabalenka. Una tenista que llegó prácticamente de las peores rankeadas del torneo, dejó fuera a Sabalenka y logró llegar hasta las semifinales. La final entonces, Qin Wensheng contra Mirra Andreeva, la cual está programada para las 7:30 de la mañana, tiempo del este. Esto en la rama femenina, lo que está ocurriendo, un torneo de categoría 1000 y de los últimos ya del año tenístico en este 2026. Pero hablando del tema varonil, pues también hay actividad porque se lleva a cabo el Masters 1000 de Shanghái, un torneo que es única y exclusivamente para la rama varonil y donde este sábado se jugaron duelos de segunda ronda. No fue un buen día para los tenistas latinoamericanos. El peruano Ignacio Buse quedó eliminado, al igual que el argentino Sebastián Báez. También el argentino Juan Manuel Cerúndolo, el chileno Alejandro Tavilo también quedó fuera de la competencia, así que no fue un buen día, pero bueno, para los que sí fue un buen día, fue para Sisu Bergs, para Valentin Bachelot, para Botic van de Sanschult, Tommy Paul, Stefano Tsitsipas, Lerner Tien y Arthur Fields, así como Casper Ruud, que avanzaron a la siguiente ronda, al igual que Carlos Alcaraz, que en 2 sets de 6-3 y 6-3 dejó fuera al argentino Juan Manuel Cerúndolo. Une Carlos Alcaraz, que bueno, parece ha regresado de buena manera al circuito después de estar varios meses fuera y de haber ganado hace una semana y media más o menos el ATP 500 de Tokio. Este domingo la actividad arranca muy temprano por la madrugada por la noche, madrugada, 12 de la noche, tiempo del este, la madrugada prácticamente del domingo, con los duelos de tercera ronda. Ben Shelton se va a estar enfrentando a Artur Gea, Karen Khachanov jugará contra Adrián Manarino, Alex de Minaur, que se recuperó de la lesión y ahora estará enfrentando al japonés Rei Sakamoto, lesión de Alex de Minaur que lo hizo perder el fin de semana pasado la final del China Open de la rama varonil. Hubert Hurkacz, por otro lado, se estará enfrentando a Zhou Ji, y en duelos que ya son más todavía en la madrugada, alrededor de las 3:30 de la mañana, Francisco Cerúndolo contra Jakub Mensik, Alexander Bublik contra Brandon Nakashima, Alexander Zverev ante Quentin Hales y Alejandro Davidovich contra Francis Tiafoe. Es la agenda que nos espera para este domingo por la madrugada. Todavía hay otros duelos pendientes de esta tercera ronda, pero los horarios pues se darán a conocer más adelante, ya que se jugarán en la madrugada del lunes. Prácticamente así cerramos la actividad varonil en este Shanghai Open, en lo que va de este torneo, recordando que ya quedan muy pocos para cerrar el 2026 en materia tenística, por ahí otros torneos de menor categoría y las finals, que siempre son importantes. Ahí está la información del tenis, compañeros de Deportes Plus, yo regreso con ustedes.
14: Perfecto, Andy, muchísimas gracias. Ahí tenemos la información de lo que está haciendo este Masters de Shanghai, también el Open de China. En otras noticias también del mundo del tenis, durante esta semana Jannik Sinner dio a conocer que ya da por terminada su temporada 2026 debido a una lesión que presenta en la rodilla derecha. Se perderá la gira asiática, el Masters 1000 de París, el ATP 500 de Viena, las ATP Finals de Turín y el resto de todos los compromisos que pueda haber en el año para poder centrarse en su recuperación y regresar con fuerza en el año 2027. Aquí la información del tenis. Y pasamos del tenis a la MLB, porque el día de hoy tenemos el quinto juego de la serie divisional entre los Guardianes de Cleveland y los White Sox de Chicago. Para hablar de ello, nuestro compañero de TUDN Radio está aquí con nosotros, Luis Quiñones. Luis, ¿cómo te encuentras? La única serie de esta ronda divisional que se nos fue a cinco juegos. ¿Cómo estás?
16: Así es, amigos de Deportes Plus, qué gusto saludarlos como siempre y compartir con su gran audiencia. Ya estamos en un sábado de definiciones, nos vamos al quinto juego de esta serie divisional de la Liga Americana entre los White Sox de Chicago y el equipo de los Guardianes de Cleveland. Efectivamente, la única serie divisional que se fue a cinco desafíos hasta ahora, series de equipos visitantes, porque los White Sox ganaron los dos primeros ahí en Cleveland. Fueron los Guardianes para Chicago y se llevaron el juego 3 y 4 para forzar este quinto y decisivo encuentro. Para hoy, los pitchers abridores, Sean Burke y Gavin Williams. Pero no esperamos que caminen mucho en el juego. Ha sido la tónica hasta ahora utilizar especies de openers. En el caso de Sean Burke, se desempeñó como pitcher abridor durante el transcurso de la temporada. Pero lo que hemos visto hasta ahora son lanzadores que lanzan hasta que el manager ya ve que va a enfrentar por una tercera vez el line-up, incluso siendo abridores, y ya se trae al bullpen. Y en el caso de Gavin Williams, que sí tiene una actuación de más de 5 entradas en esta temporada, de hecho, Sean Burke tiene una actuación de 5 1/3, pero fue como relevo por el equipo de los Medias Blancas. Gavin Williams abrió el pasado lunes, pero tuvo que ser utilizado en función de relevo para cerrar el juego del jueves. Por lo tanto, viene con una buena carga. Veremos hasta dónde puede avanzar en este desafío Sean Burke por el equipo de los Guardianes de Gavin Williams, perdón, por el equipo de los Guardianes de Cleveland, y Sean Burke por el equipo de los White Sox de Chicago. Clave para el equipo de Cleveland, que le siga respondiendo José Ramírez, es su hombre clave ahí a la ofensiva. El dominicano tiene un papel preponderante en ese lineup y depende muchos las opciones del equipo de llevarse la victoria. Ya tenemos por acá el line-up del equipo de Cleveland: Steven Kwan en el jardín izquierdo, primer bate; José Ramírez segundo; en tercera base, Chase DeLauer estará en el right field; Joe Adell designado cuarto bate; Nathaniel Lau en primera base; Travis Bazana en segunda; Patrick Bailey el receptor; Petey Halpin en el jardín central; Brian Rocchio el torpedero, y como les decía, Gavin Williams será el pitcher abridor por el equipo de los Guardianes de Cleveland para este desafío, mientras que los Medias Blancas de Chicago salen con Sam Antonacci en el jardín izquierdo, primer bate, Kyle Till, el receptor, Miguel Vargas en tercera, Munetaka Murakami en primera base, como cuarto bate, Andrew Benintendi, el designado, Tristan Peters en el right field, Chase Madriot en segunda base, Colson Montgomery, el torpedero, y Brenton Doyle estará en el jardín central. Sean Burke será el pitcher abridor por los White Sox. Así que todo listo para este quinto y decisivo juego a las 8 de la noche, tiempo del este, con transmisión de TUDN Radio. El que gane aquí va a partir del lunes contra los Tampa Bay Rays en la serie de campeonato de la Liga Americana.
14: Y que algo curioso de esta serie, Luis, es que Cleveland ha ganado los dos desafíos en Chicago, y los White Sox han ganado los dos desafíos que tiene a favor en Cleveland. Hemos tenido, digamos, no beneficio, pero hemos tenido una estadística de localía contraria. Han ganado estando como visitantes. El día de hoy se juega en Cleveland. Podríamos decir que de cierta forma, si nos vamos a la estadística, los White Sox tendrían algo a favor para poderse hoy llevar la serie y posteriormente enfrentar a los Tampa Bay Rays.
16: Mira, los estadios pesan indiscutiblemente, y en el caso de los White Sox hay que recordar que llevan 120 años sin poder festejar una victoria en una serie de playoff en su estadio. Tenían todo listo el pasado miércoles y jueves allá en el Wright Field, el antiguo Comiskey Park. No es el original, pero así también llevó ese nombre, de Comiskey Park. Y lamentablemente no se les dio, en un juego donde incluso llegaron a estar ganando. El equipo de Cleveland vino de atrás en los dos desafíos. Llegaron a remontar en par de ocasiones los White Sox en el cuarto juego, y definitivamente no se les dio. Cleveland es una ciudad muy beisbolera. Los Guardianes, antiguos Indios de Cleveland, son una de las franquicias que tienen también una muy rica historia dentro del béisbol, y la verdad, pensaríamos que hoy el Progressive Field puede pesar, pero al final de la jornada nos recordamos, por ejemplo, de la Serie Mundial del 2019, donde ganaron los equipos visitantes, aquella que le ganó los Nacionales de Washington a los Astros de Houston. Recordamos la Serie Mundial del 2023, donde los Rangers de Texas consiguieron su primera Serie Mundial en los juegos 3, 4 y 5, ganando en Arizona, en el Chase Field de Phoenix, a los D-backs. O sea, sí pesa el estadio, sí juega su papel la fanaticada, por supuesto, pero si un equipo es capaz de callar a esa fanaticada empezando el juego o en momentos claves, yo creo que ese factor deja de jugar a favor o en contra.
17: Niño, con el gusto de saludarte, preguntar por el caso de las Medias Blancas de Chicago, porque hay que comentarlo, llegaron esta postemporada como el sexto sembrado. Era un equipo que quizás no aparecía en quizás los mayores favoritos para poder seguir avanzando de etapas. Vienen de hacer temporadas muy malas, rompieron el récord de más derrotas en un año con 121 en el 2024. ¿A qué se debe que ahora los Medias Blancas estén a francamente un juego de poder seguir avanzando? ¿Cuál ha sido el proceso para volver a ser una novena candidata en las Grandes Ligas?
16: Hoy tienen un equipo joven, peloteros jóvenes, como el caso del japonés Munetaka Murakami, que llegó este año y se ha adaptado a las mil maravillas al béisbol de las Grandes Ligas. Incluso estuvo lesionado y todo, pero dejó muy buenos números en la temporada regular. Tienes a un Miguel Vargas que la verdad le hizo bien que lo cambiaran de los Dodgers. Acá tiene la oportunidad de jugar todos los días, de trabajar en ese día a día que lo puede hacer, hacer ajustes durante la temporada, ir mejorando poco a poco. Y yo creo que Venable, el manager de los White Sox, ha logrado hacer lo que no habían podido hacer managers anteriores, incluyendo al mismísimo Tony La Russa, que en su momento tuvo a cargo de los White Sox. Sin embargo, no logró adaptarse al béisbol moderno, a las exigencias actuales del béisbol. Tony La Russa, miembro del Salón de la Fama, un gran manager, pero que creo que su paso por los White Sox en esa última etapa no fue la mejor.
14: Perfecto, Quiñores, muchas gracias, y bueno, desearte mucho éxito en la transmisión en punto de las 8 de la noche, tiempo del este, por este juego 5.
16: A las 8, el que gane hoy entre White Sox y Cleveland va el lunes contra Tampa, y mañana domingo también a las 8, pero por TUDN Extra vamos a tener el juego 1 de la serie de campeonato de la Liga Nacional entre los Dodgers de Los Ángeles y los Cerveceros de Milwaukee. el bicampeón de la Serie Mundial contra el mejor equipo de la temporada reedición de la Serie de Campeonato del año pasado, y además arrancando con un gran duelo de picheo entre Jacob Mizorowski, candidato número uno al Cy Young, contra el que ha ganado ese premio ya en par de ocasiones, Tarik Skubal, cambiado este año de Detroit para los Dodgers. Ahí los esperamos.
14: Ahí lo tenemos, la información y la acción que tendremos de Grandes Ligas este fin de semana a través de la señal TUDN Radio con Luis Quiñones.

0: Y pasamos de la información de las grandes ligas a la Fórmula 1, porque el día de hoy, por la madrugada, tuvimos la carrera sprint del Gran Premio de Singapur, así como la quali de la carrera principal, una carrera sprint que tuvo que demorarse 30 minutos, estaba pactada a iniciar en punto de las 5 de la mañana, tiempo del este, terminó por tener su vuelta número 1 en punto de las 5:30, es decir, media hora después, por un diluvio que empezó a caer en el circuito callejero de Marina Bay. Un circuito callejero que de forma curiosa tenía partes muy encharcadas, pero también otras zonas completamente secas, como si no hubiera caído una gota de lluvia. Comenzó la carrera con Max Verstappen en la pole position, no pudo quedarse con esa P1, George Russell traccionó de mucho mejor manera y se puso por delante del piloto 4 veces campeón del mundo. Pero cuidado, que al final de este primer giro, sí, al final de la primera vuelta, George Russell tuvo un accidente hacia el final de la vuelta en la curva número 19, la última del circuito. No pudo calcular bien su trazada, tuvo mucha más potencia y se terminó yendo contra el muro, terminando una carrera que era posiblemente su única posibilidad para sumar puntos en este fin de semana, ya que tiene una penalización para la carrera principal de 40 lugares, por lo que saldrá desde el fondo. Aquí las palabras del piloto británico.
1: Ha sido un error de cálculo. He salido de la curva y tenía más potencia de la batería de la que pensaba. Me ha empujado un poco ancho y cuando he pasado por la línea blanca era irrecuperable.
0: Ahí teníamos las palabras de George Russell. Después de esto, la carrera se relanzó. Max Verstappen mantuvo ese primer lugar y es que no hubo mucha acción con el 4 veces campeón del mundo, quien tuvo a Hamilton a un par de segundos por detrás de él, pero sencillamente sin posibilidades para el piloto inglés 7 veces campeón del mundo de que pudiera desafiar al 4 veces campeón de los Países Bajos. También tuvimos muchos accidentes. Sergio Checo Pérez recibió un golpe por parte de Lance Stroll, quien no midió bien su frenada al exterior de la curva número 6. Lo terminó llevando puesto el piloto mexicano y un DNF para ambos. También tuvimos un triple choque entre Alexander Albon, Gabriel Bortoleto y Valtteri Bottas, terminando con la carrera de estos tres pilotos. Y en la última vuelta de esta carrera sprint, en la vuelta número 20, los McLaren terminaron chocando. Un accidente que, bueno, Oscar Piastri estaba en cuarta posición por delante de Lando. Lando Norris intentó adelantarlo al interior de la curva número 6. Y bueno, entre que Lando no se tiró donde no lo tenía que hacer, Oscar Piastri no ve el momento en el que Lando Norris se le pone al interior, se cierra, terminan chocando estos dos pilotos, Oscar Piastri y DNF, y de ese quinto lugar, Lando Norris cae hasta la octava plaza, tras 20 vueltas, termina cruzando como primer lugar Max Verstappen. Diego, adelante con los resultados de
2: sí,
0: esta carrera sprint.
2: Los resultados rapidísimo de la carrera sprint. Terminó, como lo decías tú, mi querido Oscar, en posición número 1, Verstappen. De ahí le sigue Hamilton en posición número 2, Leclerc en posición número 3, ambos de Ferrari, de la escudería de Ferrari. En número 4, Kimi Antonelli. Número 5, Lawson. Número 6, Berman. Número 7, Hülkenberg. Y número 8, Lando Norris. Los que no finalizaron esta carrera sprint, nos vamos rápido con Oscar Piastri de McLaren, Alexander Albon de Williams, Gabriel Bortoleto de del equipo actual de Audi, Valtteri Bottas de Cadillac, Isaac de Red Bull Racing, Franco Colapinto de Alpine, George Russell de Mercedes, Sergio Michel Pérez Mendoza de Cadillac y por último Lance Stroll de Aston Martin.
0: Hay los DNFs que tuvimos, pero un par de horas más tarde tuvimos la clasificación de la carrera principal y que bueno, tuvimos varios tuvimos una penalización. George Russell, como ya lo veníamos platicando, Víctor, saldrá desde el fondo, en la que también es la pole número 50 en la historia de la carrera de Max Verstappen, y con esto ya se convierte en el quinto piloto con más poles en toda la historia.
3: Y es una locura lo de Verstappen, cómo ha revitalizado, ¿no?, su temporada en estas últimas carreras. Ya lo decías bien, arrancará en pole position, en ese lugar terminó en también la Q3, segundo lugar para Charles Leclerc. Lewis Hamilton arrancará en tercera plaza ante a Antonelli en cuarto lugar. Lando Norris quinto, había terminado sexto Russell, pero bueno, estará penalizando. Oscar Piastri está en séptima plaza, Pierre Gasly octavo, Liam Lawson en noveno lugar, Limblad en décimo puesto. El lugar número 15 será, o bueno, el número 11 mejor dicho, para Hülkenberg, el Audi, que terminó en la undécima plaza. Berman en el número 12 con el Haas, mismo auto para Esteban Ocon, que terminó en tercer, decimotercer lugar. Carlos Sainz en el lugar 14 con el Williams. Bortolet en el número 15. Colapinto en el 16º lugar en la Q2 con el Alpine en la Q1. Se quedaron Hadjar, que no pudo arrancar. Terminó en el lugar número 22. Adelante de él está Valtteri Bottas con el Cadillac. El puesto 20 es para Sergio Pérez. Lance Stroll con el puesto número 19. Alex Albon en el 18 con su Williams. Fernando Alonso en la 17ª plaza. Y así es como quedaron los lugares de la clasificación del Gran Premio de Singapur.
0: Así es como todo comenzará el día de mañana. Una carrera que dará comienzo en punto de las 8 de la mañana, tiempo del este. Max Verstappen, que bueno, quiere tener su victoria número 2 de esta temporada, su primero en el Gran Premio de Singapur. Nunca ha podido ganar en este circuito, una de las pistas que se le ha resistido y que precisamente es un circuito y es un Gran Premio que tiene la fama de castigar a los líderes y de premiar, o no como tal premiar, pero ser la esperanza de los equipos que van un poco más atrás. Lo fue Carlos Sainz en su momento, sí, en la temporada que dominó Red Bull. Lo fue Checo Pérez en el 2022, ante una temporada que también dominó Verstappen, y también Leclerc se estuvo repartiendo las victorias con el que es hoy en día 4 veces campeón. Llegó a pasar con Sebastian Vettel, llegó a pasar con George Russell el año pasado, hace 2 años pasó con Lando Norris. También el que gana esta carrera no repita el año siguiente es otra de las estadísticas que están para platicar, pero que, Víctor, me parece la clave está que Max Verstappen sí pueda mantener ese primer lugar, cosa diferente a lo que sucedió el día de hoy, pero Ferrari también tiene una buena oportunidad de ir por la victoria. Llegan con ese estatuto de no ser favorito, sí, y tienen a Hamilton y a Leclerc pegaditos por detrás de Max para poder luchar los dos juntos.
3: Tiene argumentos definitivamente, y sobre todo porque de unos años para acá le han implantado un sector donde sí puedes ir más rápido. Ya no es un circuito quizás que en todos sus sectores era tan trabado, con curvas muy cerradas, y que no te permitía quizás meter una octava marcha tan seguido. Ahora el tercer sector sí te permite quizás acelerar más, sumado a esto tanto a la recta principal como a la recta inmediata que está en el primer sector. Son sectores interesantes donde uno puede pensar en adelantar y en exprimir al máximo un auto que quizás pueda aprovechar este tipo también de temperatura, porque el circuito de Singapur, más allá de que se corre por la noche, es bastante caluroso, y esto puede penalizar también a autos como en su momento lo llegó a hacer el Mercedes, ¿no? Sí. Que le costaba muchísimo correr en temperaturas altas. Bueno, también puede llegar a ser un factor para que impacte la carrera. ¿Qué recurso puede obtener Verstappen para hacerse de la victoria? Como se lo pidieron a Checo Pérez en su momento, desaparece, acelera y aprovecha, sí, el aire limpio en un circuito en el que es tan complicado hacerte un espacio para pelear auto con auto. Bueno, si tienes la pista delante completamente limpia, tienes muchas más facilidades para poder arrancar y marcar distancia sobre tus competidores.
0: Tal cual, lo dices de muy buena forma. Creo que es una de las ventajas que pudiera tener este circuito cuando clasificas primero. Y ahí está la clave finalmente para Max Verstappen, mantener esa primera posición. Si lo adelanta ya sea Hamilton o Leclerc o los dos, se le complica bastante, porque Ferrari estaría sacrificando a uno de ellos para tener la victoria. Oscar,
3: y factor, gran posibilidad de un safety car.
0: Totalmente,
3: enorme posibilidad.
0: Pues recordarás el año 2008.
3: Safety car
0: totalmente, que terminó baneando a Flavio Briatore. Para quienes nos escuchan, en el año 2008 Fernando Alonso regresó de la escudería Renault 2 años después de haberse convertido con esta escudería francesa campeón del mundo. Un auto nada comparado con
3: no
0: lo que fueron los dos.
3: Correr.
0: Exactamente. ¿Y qué decide Flavio Briatore, jefe de equipo?
3: Si mi piloto uno es el bueno, sacrifico al dos para que mi piloto bueno gane la carrera. Sacrificaron al compañero de Fernando Alonso y el español terminó haciéndose el ganador de esa carrera.
0: Y que en ese tiempo no podías entrar a hacer cambio de neumáticos bajo, exacto, condiciones de safety car. Entonces, en X vuelta, Fernando Alonso hace su cambio. ¿Y la vuelta después su compañero de equipo?
3: ¿Algo así ahora?
0: No, completamente. Ya, no. Si en esos tiempos le dieron quién sabe cuántos años a Flavio Briatore, hoy con el deporte mucho más homologado sería complicado también. Importante para el día de mañana, Kimi Antonelli, es vital que pueda clasificar, que pueda terminar la carrera ya sea cuarto, por lo menos como empieza, o poder subirse al podio. Una victoria se ve muy complicado, pero sería increíble para que pueda acelerar su coronación como campeón del mundo. Necesitaría, entre lo que queda de este fin de semana y la carrera en Austin, 42, bueno, ya son 37 puntos, sacar de ventaja respecto a George Russell para ser campeón del mundo en Austin. Lo más probable es que lo haga en el Gran Premio de México, donde tendrá mayor cantidad de facilidades. En promedio, Víctor, Diego, tendría que sacar Kimi 6 puntos de ventaja en Singapur, otros 6 en Austin y 6 en México.
3: Factible, ¿no?
0: Ya sacó 5. Con sacar uno el día de mañana, sí, cumple ese promedio. Lo tendría que hacer en Austin y lo tendría que hacer en México. Rápido, pronóstico, ¿cuándo se corona Kimi? ¿Austin, México o Brasil, que son las siguientes carreras?
2: A ver, Vic.
3: Yo creo que lo hará en México, porque si ya tiene la corona tan cerca, no veo la necesidad también de arriesgar tanto, ¿eh?
2: De igual manera, yo también, yo creo que me...
0: Pues los tres estamos con que México será el lugar de coronación de Andrea Kimi Antonelli en su primer campeonato del mundo. Se estará convirtiendo en el campeón más joven de la historia con apenas 20 años. Nosotros tenemos que ir a una pausa. Al regresar, toda la actualidad de la cartelera de Saúl Canelo Álvarez, que ya está oficialmente anunciada, de todas las peleas que vamos a tener en 3 semanas para Canelo contra Cristian Embiid. También la información del fútbol internacional. Cristiano Ronaldo ya tiene un veredicto en contra por parte de la federación. Y que siempre no, Gilberto Mora no tiene una oferta, dice Fabrizio Romano. Ya lo estaremos platicando al regresar para nuestro último bloque de Deportes Plus.

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13: De regreso, amigos de TUDN Radio. Esto es Deportes Plus, nuestra última media hora. Ya para dejarlos con el partido de Querétaro en contra de Atlante. Y también vendrá el béisbol de las Grandes Ligas a nuestra señal. Recuerde, hoy los juegos de la Liga MX, tanto Querétaro como Atlante, Atlas contra Chivas, y también el partido entre América y Rayos de Monterrey irá por la señal de TUDN Extra para que descargues tu aplicación Euforia y puedas vivir esta triple cartelera de la Liga MX fecha 11 a través de nuestra señal. Estamos Víctor Tostado, Diego Silva y un servidor, Oscar Díaz. Pasamos al mundo del boxeo porque ya la anticipada cartelera de Saúl Canelo Álvarez en contra de Cristian Embili por el cetro del CMB del peso supermediano de las 168 libras, la división en la que Saúl el Canelo Álvarez se convirtió en campeón unificado de forma más reciente, tendrá ya su cartelera confirmada por completo. Antes de Canelo estará peleando Jaime Munguía en contra de Nikita Son en una pelea por el título supermediano de la AMB, misma división que la de Saúl Canelo Álvarez. Cuidado con ello. También Rafael El Divino Espinosa se estará viendo las caras ante Lorenzo Parra, una pelea en el peso pluma de la OMB. También tendremos el enfrentamiento entre Lindolfo Delgado contra Artur Villarsalnov, una pelea por el título mundial de la FIB en el super ligero. También veremos el regreso de David Picasso en contra de Carl Martin en peso super gallo. Es el regreso de David Picasso después de haber perdido el pasado mes de diciembre en contra de Naoya Inoue, el monstruo japonés. En las preliminares también tendremos el pleito entre Keito Susumi y también en contra de Raimundo Rojas. Tendremos el combate entre Sultan Al-Mohamed contra Eric Villegas, Beck Nukman Macbeth contra Marcos Vázquez, Carlos Emiliano contra Flavius Blea, también Brian León en contra de Héctor Aguirre. Son los combates que tendremos para esta cartelera. Pues Diego, aparte de la pelea del Canelo, que pues termina siendo por mucho la más atractiva por el fenómeno mundial que es Canelo ante un boxeador que es pegador, también tenemos combates interesantes y muchos, muchos peleadores mexicanos que estarán disputando títulos del mundo.
14: Sí, totalmente, como tú lo dices, mi querido Oscar, lo del Canelo, pues a ver, una pelea que se tenía pactada justamente el 12 de septiembre, sí, es contra Cristian Embili, y ya por temas familiares, como lo comentó Saúl en un podcast, pues se retrasó hasta esta fecha de octubre, y vamos a ver cómo también pelea el mexicano en contra este Cristian Embili, porque como tú lo dices, pega. Y también para la gente que no desconoce mucho de este tema, pues justamente Crawford, que fue el boxeador que le retiró todos los títulos a Canelo, sí, tras vencerlo, pues decide retirarse. Y bueno, este Cristian Embili es un boxeador que termina siendo ascendido a este campeonato del supermediano de la CMB gracias a que Crawford se retiró. Este era boxeador interino y pues ya termina ascendiendo. Vamos a ver si Canelo puede nuevamente ser campeón de un peso supermediano, y vamos a ver si termina o continúa esta dinastía también de los Reynoso junto con también con Jaime Munguía.
13: Así es, aquí la información del mundo del boxeo.
15: Pasamos ahora a hablar del fútbol internacional, llegando por primera ocasión a la península ibérica. Vamos a hablar de la Liga Española, y es que ya arrancó lo que es la jornada 8, el Málaga y el Español arrancando lo que es esta fecha. Empataron a 1, el Rayo Vallecano y el Athletic tuvieron que aplazar su juego. Quien no lo hizo fue el Atlético de Madrid, que lo ganó 2-1 sobre el Alavés hoy. a las 8, a las 10:15 de la mañana, tiempo del este. El Barcelona a las 12:30, tiempo del este, le pegó 3-0 al Getafe, mientras que el Real Madrid con una expulsión le ganó 1-0 al Villarreal, para que de este modo el Barcelona siga líder y sin haber perdido. 8 partidos jugados, 8 victorias, 24 puntos de 24 posibles para los de Hansi Flick, seguidos por el Atlético de Madrid en segunda plaza con 19 puntos, 18 tiene el Real Madrid en tercer lugar. El cuarto puesto, el que cierra la clasificación a la Liga de Campeones, lo tiene el Real Betis con 16 unidades. Los puestos del descenso en el fútbol español: el Elche en 18ª plaza con 5 puntos y con 4 unidades. Empatan, el Valencia del Vasco Aguirre y el Málaga, que está en la última clasificación.
14: En la Liga Inglesa, la Premier League también ya se reanudó la actividad. En la jornada 6, el Arsenal le ganó 2-1 al conjunto de Leeds United. Aston Villa y Brentford empataron 2-2. Chelsea goleó 5-1 al conjunto del Bournemouth. Ipswich Town se llevó la victoria 2-1 ante el conjunto de Fulham. Brighton ganó en calidad de visita 2-0 ante Sunderland. Manchester United y Tottenham empataron 1-1. Y el día de mañana se enfrentará Crystal Palace contra Nottingham Forest, Hull City contra Everton, Liverpool contra Manchester City, el platillo fuerte de esta jornada. Y ya para el día lunes, Coventry contra el Newcastle.
13: Y ahora pasamos a la Bundesliga, porque abrió esta jornada número 5 el enfrentamiento entre el Borussia Dortmund contra el Werder Bremen, que terminó en un 2-2. Después, en los partidos que hemos tenido el día de hoy en calidad de visitante, el Stuttgart le pegó 2-0 al Paderborn. También el Bayer Leverkusen ganó 4-3 a domicilio al Mainz 0-5. El Bayern de Múnich 2-2 lo empató ante el Augsburgo con un errorzazo de Manuel Neuer que les costó el 1-0 en menos de 10 segundos de compromiso. El Hoffenheim cayó ante el Hamburgo. También tuvimos el partido entre Unión de Berlín y Elversberg, en el que estos primeros se llevaron la victoria por la mínima. El Leipzig venció 6-0 al Frankfurt. Y también en los partidos que tendremos esta fecha 5 para el día de mañana, el Colonia estará recibiendo al Borussia Mönchengladbach y el Friburgo al Schalke. De momento la tabla pinta de la siguiente forma: el Borussia Dortmund es líder con 13 puntos, Bayern de Múnich es segundo con 11, el Friburgo es tercero con 10, Bayern Leverkusen cuarto también con 10 unidades, en quinto sigue Leipzig, y terminando los puestos de clasificación europea, el Augsburgo puestos de descenso, aparece el Unión Berlín en playoff de descenso, y en descenso directo el Hoffenheim con 3 puntos y el Borussia Mönchengladbach, que a lo largo de 4 partidos en 18 no ha podido sumar ninguna unidad.
15: De Alemania nos vamos para Italia, porque la fecha 6 de la Serie A arrancó hoy en la mañana, a las 9 de la mañana, tiempo del este. El Genoa le pegó 2-1 a la Fiorentina. El Inter le ganó 3-0 al Parma, mismo marcador por el que el Napoli derrotó al Frosinone. Son hasta ahora los únicos partidos que se han jugado en el calcio italiano, para que en este momento la tabla esté con el Inter en primer lugar, 16.

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1: En primer puesto lo lidera el Mónaco con puntos de 14 puntos el Mónaco. En segunda posición lo tiene el Lille con 13 puntos, el Olympique de Lyon con 11avo y el París con 11 puntos. Ya en posición número 5 para la Liga Europea está sorpresivamente el Paris Saint-Germain con 11 puntitos. Y para cerrar la clasificación a competencias europeas, la Conference League, el Stade de Reims con 10 puntos.
2: En información de la Liga de Arabia Saudí y de mexicanos por el mundo, Julián Quiñones tuvo una anotación al minuto 86 y un doblete de asistencias en la victoria del Al-Qadsiyah 5-0 a domicilo ante el Al-Kholot. Con esta victoria, el equipo de Julián Quiñones, que se espera ya pueda estar para la próxima fecha FIFA con la selección mexicana, marcha en la segunda posición del campeonato árabe, 2 unidades por detrás del Al-Hilal, mientras que el equipo de Cristiano Ronaldo, con la misma cantidad de partidos jugados, está en la tercera posición, apenas un gol por detrás del equipo de Julián Quiñones, y es lo que finalmente los tiene separados entre el segundo y tercer lugar en la Liga de Arabia.
3: Del calor y la arena de los desiertos en Arabia nos pasamos al frío en Rusia, porque el Lokomotiv de Moscú de César Montes lo ganó por manita, 5-0 le pegaron en calidad de visita al Fakel con gol, sí señor, de César Montes, el cachorro al minuto 49. Esta victoria, eso sí, no le sirve demasiado al Lokomotiv para pensar en puestos importantes en su liga. Está en estos momentos en el lugar número 2 en la tabla con 10 puntos. Sin embargo, sí, el equipo de Luis Chávez está mejor posicionado. Cuarto lugar para el Dinamo de Moscú, que no ha perdido en sus últimos 5 juegos. 19 puntos es lo que acumula el Dinamo de Moscú, que estará jugando el próximo domingo 11, el día de mañana, lo estará haciendo contra el Rubin Kazán a las 12:30 del día, tiempo del este. Esa es la actividad de los futbolistas mexicanos en tierras rusas.
2: Y pasamos a otro futbolista mexicano que todavía no se ha ido, pero es que tenemos informaciones de Gilberto Mora, contrario a lo que se comentaba a media semana, que ya habría sido prácticamente vendido Gilberto Mora previo a cumplir la mayoría de edad. Gilberto Mora, bueno, se reporta Fabrizio Romano, el conocido periodista e incluso influencer en las propias redes sociales, el italiano, menciona que no, que todavía Gilberto Mora no está vendido, el joven futbolista mexicano de apenas 17 años, que sí, hay mucho interés de muchos clubes bastante grandes en el fútbol europeo, pero que no existe ninguna oferta todavía y que no está vendido Gilberto Mora. Se hablaba que el próximo día 14 de octubre sería oficial y se estaría anunciando qué equipo sería al que llegue Gilberto Mora, pero de momento con esta información se torna bastante incierto. Víctor, a ver qué pensar. Por un lado, nos dicen medios nacionales, compañeros como David Faitelson, lo del tema de Gilberto Mora, que bueno, incluso Rafael La Pimienta dice que en los próximos días habrá noticias de ello, pero ahora sale un tipo que sabe tanto y que tiene tanta credibilidad en el mundo de los fichajes como le es Fabrizio Romano, ¿a quién le hacemos caso? ¿Podría ser que Gilberto Mora ya esté vendido? ¿O tal cual la versión de Fabrizio Romano, que no hay nada? ¿O que sí esté vendido, pero no por tanto? Entonces, ¿Cómo podríamos definir, hablar del entorno de Gilberto Mora, que pinta bastante incierto?
3: Es complicado, ¿no? Quizás también las acciones de Rafael La Pimienta puedan deberse a buscar a colocar a Gilberto Mora en el mercado, ¿no? Intentar generar una demanda, vas a decir, sí, está vendido, tenemos muchos equipos interesantes contendiendo por él. Es una estrategia para que otros equipos se metan en la puja, pero si realmente no hay todavía una oferta concreta o algún traspaso realizado para Gilberto Mora, para que se marche al viejo continente, yo creo que también es cuestión de esperar. Hay que ser honestos, todavía es muy chico, está unos días ciertamente de cumplir 18, pero si se va a los 20, si se va a los 21, inclusive a los 22, sigue siendo una edad fenomenal para que se marche al viejo continente, inclusive con más tiempo de formación. Yo particularmente no me preocuparía porque se quede un ratito más en Cholos.
2: ¿No crees, Diego, que se puede enfriar un poco el tema de Gilberto Mora porque tuvo una buena Copa del Mundo? ¿No es lo mismo vender un chavo de 17, próximo a cumplir 18, a uno de 20, 21, 22? ¿Cómo lo ves tú?
1: A mí me parece que la prensa mexicana lo ha inflado muchísimo. Lo que ha demostrado en selección, en Tijuana, en la Liga

0: del fútbol mexicano, obviamente caracteriza mucho su estilo de juego, obviamente destaca entre los futbolistas mexicanos, pero hoy Gilberto Mora para nosotros es un cartel de las jóvenes promesas que puede competir en Europa, pero en Europa pues son jugadores normales, jovencitos, que los forman academias, sí, tanto del Chelsea, que es un equipo que se caracteriza mucho por eso, también en Francia el Stade de Reims, que como no ha parado de lanzar talentos, joyas brutas a los gigantes del fútbol europeo. Entonces, como prensa mexicana, pues uno se dedica muchísimo a inflarlo, uno se dedica a decir que está para grandes clubes europeos. Me parece que hoy tenemos que ser más mesurados, más tranquilos en su entorno, con su futuro, porque incluso hasta ya se hablaba de una cifra que era entre 40 y 50 millones, ya se había cerrado esa transferencia de Gilberto Mora al viejo continente. En mi punto personal no lo valen, actualmente es un jugador que sí destaca, repito, por su edad, pero no es para que valga esa cantidad. No sé ustedes qué les parezca, compañeros, esa cantidad, pero lo que sí es un hecho es que no tarda ya para dar el salto al viejo continente, y en su opinión personal de su servidor, yo creo que debería irse a una liga holandesa, a lo mejor a la liga de Alemania, no sé, un Borussia Dortmund, de esos equipos que se caracterizan mucho de crecer el nivel futbolístico de los jóvenes, para ahora sí, una vez que estén en un estado de, que es, ¿cómo se puede decir?, en un punto álgido de futbolístico, de madurez, ya no, puedan dar.
1: Yo más bien veo lo que le hace falta, el tema de la madurez física, porque a ver, con 17, 18 años sigue siendo muy chaparrito, 1.68 de estatura. Se habla, por ejemplo, el caso de Pedri, ¿no? Creo que Pedri mide por ahí de 1.72, que quieras que no, 4 centímetros en estatura se puede llegar a notar. El tema de la musculatura, trabajo más de gimnasio, yo creo que puede aplicar Gil Mora.
2: Alimentación.
1: La alimentación le va, evidentemente, proporcionar más músculo y más estatura, porque todavía tiene años para seguir creciendo. Yo particularmente creo que el fútbol lo tiene desde ya.
2: Claro.
1: Yo lo que veo es que físicamente sí puede seguir desarrollándose.
2: Sí, a ver, y creo que... A ver, el tema de los 50 millones, que esa es una de las interrogantes. A ver, yo 50 millones me parece difícil pensar que un futbolista mexicano pueda valer eso. No creo que nunca vaya a haber un futbolista que valga eso.
1: Ya lo
2: pero sobre todo
1: Lozano pagaron 45 millones en Nápoles.
2: Es verdad, pero creo que va de la mano de ser un futbolista un poco ya más probado en la liga holandesa. Sí. Que a ver, el tema de Gilberto Mora por edad no me parece tampoco descabellado con lo inflado que está el mercado.
1: Sí, no.
2: Si fuera Gilberto Mora un chico español, valdría 80 o 90.
1: Reinier en su 100. Momento al Madrid le costó ese dinero, ¿eh? Y Reinier, ¿te acuerdas quién es Reinier? Seguramente
2: sí,
1: no.
2: Sí.
1: Entonces, exactamente, o sea, yo creo que también la nacionalidad pesa muchísimo. Y si no, que le pregunten a los Adam Wharton, a los Elliot Anderson, que valen 130 millones, o cuestan más que lo valen.
2: En teoría.
1: Sí.
2: Que más bien ese es el precio que se le da, que lo que lo valgan es otra
1: ¿no?
2: cuestión. Y en ese tema, haciendo un poco ese ejercicio, considerando todos los factores, ¿dónde les gustaría que esté Gilberto Mora? ¿Dónde les gustaría verlo? Entendiendo también qué fútbol le podría beneficiar. Porque tener a Borussia Dortmund, para mí no te voy a decir por qué, porque es una liga muy física. Sí se va a desarrollar, pero creo que le va a costar mucho. Está el tema de Santi Jiménez en Italia, que el tema físico le costó muchísimo. También porque es una liga donde se defienden tan bien y al ser delantero le terminó siendo contraproducente. Creo que Alemania no sería un fútbol de tanta construcción que le favorecería el estilo de juego Gilberto Mora. Inglaterra no me disgustaría, sí, el tema de físico importa mucho, pero no es tanto en una cuestión de musculatura, es más en una cuestión de correr, de acondicionamiento, son diferentes. A mí me gustaría España, incluso Francia. Creo que, a ver, el Paris Saint-Germain lo ha demostrado con varios chicos en el medio campo, jóvenes que lo han hecho bien. Creo que una liga española o una liga francesa le podría venir bien a Gilberto. Yo evitaría como de lugar Bundesliga y Serie A.
1: Yo, fíjate que estoy en desacuerdo con lo que comentas. Para mí, el destino ideal, no te voy a decir liga, te voy a decir equipo directamente. Oh. Para mí, el Como de Italia. Para mí creo que en el Como, Gilberto Mora caería como anillo al dedo, viendo y teniendo el ejemplo de lo que ha sido, por ejemplo, Nico Paz, que se ha desarrollado de manera espectacular, que juegan en posiciones similares, que a ver, también Nico Paz es un tipo que físicamente es un prodigio, es una realidad y parece que es la siguiente joya del fútbol argentino, pero por cuestión de cómo juegan, de la posición en la cancha, entendiendo también que, por ejemplo, Nico Paz es bastante alto y Mora no lo es, pero yo creo que es un sistema, sobre todo el de Fábregas, puntualmente, que creo que le puede venir como anillo al dedo al desarrollo del futbolista. Igual en la Bundesliga, por ejemplo, yo sí creo que puede ser un desarrollo de fútbol interesante para Mora como un escalón después para saltar un equipo más grande. No sé si al Borussia Dortmund, pero creo que la Bundesliga le puede venir bien un Leverkusen, un equipo que sea rápido, pero que necesiten un tipo que le baje las pulsaciones a los contragolpes de estos equipos. Yo creo que, sobre todo al Como, creo que es para mí mi destino favorito, que me gustaría a mí que se fuera Gil Mora, pero creo que en general que ponga más kilos en el gimnasio, sí. Oscar, y que tiene, yo creo, el fútbol y espero que la inteligencia futbolística, sobre todo para adaptarse al planteamiento táctico del equipo que le pongas.
3: ¿Para ti, Diego?
0: Yo lo pondría en la liga holandesa. Yo sé que es una liga que no tiene tanta jerarquía, pero a mí me parece que es... habla mejor cumplir un gran proceso futbolístico, que el crecimiento sea natural. Tiene 17 años apenas el jovencito, es apenas un jugador que apenas viene en crecimiento, y el hecho de ponerlo en una liga con mayor importancia o con mayor competitividad, pues obviamente te puede jugar contraproducente, o brillas o también te apagas y ya no puedes tener minutos, y al final un equipo mexicano pues te termina repatriando. A mí me parece que un Ajax sería el destino perfecto para Gilberto Mora, para que ahí destaque, para ahí que ahí se pula, tome experiencia de expertos europeos y por qué no de ahí a los 20, 21 años saltar ahora sí a un gigante del fútbol europeo.
3: Sí, vamos a ver finalmente cómo se desenlaza el tema de Gilberto Mora. A ver, yo tengo claro que se vaya a donde se quiera, a donde se pueda ir. Donde juegue y a donde se puede ir, porque también de repente nos estamos poniendo muy exquisitos de, que se vaya aquí o que se vaya, pero el chiste es que se vaya, también donde tenga oportunidad y que pueda jugar. Pero bueno, también otra de las noticias que tuvimos el día de hoy en el mundo del fútbol es que ya hay un castigo por parte de la Federación Portuguesa a Cristiano Ronaldo, quien acaba de ser, el futbolista de 41 años, hay que recordar, abandonó la plantilla antes del partido ante la selección de Dinamarca, tras la disputa y la novela que todos conocemos con Jorge Jesús. Ronaldo acusó a Jorge Jesús de incumplir todas las promesas respecto al tiempo de juego, después de haber estado en el banquillo frente a Noruega y haber salido a calentar. El comunicado dice textualmente: se ha iniciado un procedimiento disciplinario contra Cristiano Ronaldo dos Santos Aveiro, tras una decisión de la selección tomada el 9 de octubre del 2026, la Federación Portuguesa de Fútbol ha añadido también que Cristiano Ronaldo fue objeto de una suspensión provisional automática antes de que se impusiera una suspensión adicional, calificándose como urgente. Ya dijeron que hay unas sanciones, pero todavía no han dicho como tal que... Y es que, a ver, el tema de Cristiano, y ya para esto cerrar el programa, a ver, con Cristiano Ronaldo a mí me cuesta pensar que Portugal no pueda despedir a sus ídolos de la forma más mínima que pudo hacer la Argentina. A ver, es no solamente una leyenda de tu selección, es una leyenda del fútbol mundial, Cristiano Ronaldo. Creo que hay que cuidar a tus leyendas. Si el tipo se quería retirar después del mundial, bueno, adelante, te hago tu partido, pero si te digo, te quiero para el proceso de la Euro, eres vital, pues sí, bueno, dale el papel que le propusiste para postergar su retiro de la selección.
1: Yo creo que ambas partes tienen razón. O sea, lo que dice Cristiano Ronaldo me parece sensato, porque si había llegado a un acuerdo de palabra, me parece que se tiene que respetar porque ya hay un acuerdo de por medio. Pero también yo puedo entender a Jorge Jesús en que él es el jefe. A final de cuentas, él es el director técnico. Si yo pongo a calentar a un futbolista y al final de cuentas no lo termino por requerir o no lo necesito utilizar, son gajes del oficio, sí, a mi parecer. Entiendo que ese jugador o esa perspectiva puede cambiar si ese jugador al cual pusiste a calentar y no metiste es Cristiano Ronaldo. Pero yo también debo de entender, como futbolista, me llame como me llame Víctor Tostado, me llame Cristiano Ronaldo, que yo no soy el jefe y yo no soy el dueño del vestuario, por más que tenga 5 balones de oro detrás y las botas de oro que tú me digas. Yo creo que las dos partes tienen razón. Cristiano tiene razón en molestarse porque un tipo de su categoría deberían de cuidarlo más, en el sentido de que no te voy a hacer calentar si no vas a jugar, sobre todo si ya llegué a un acuerdo para no hacerte eso.
2: Ese es el...
1: Pero también, exacto, Jorge Jesús es el jefe del vestuario, es el patrón. Entonces, yo tengo, como director técnico, hablando desde la perspectiva, Diego, de Jorge Jesús, todas las facilidades que me otorga mi puesto para poner a calentar a quien yo quiera y después decidir a quién sí voy a utilizar.
0: Y sobre este tema también no ha salido del todo la información completa sobre todo lo que se ha estado hablando. Creo que tenemos poca tela por cortar. Lo que es un hecho, sí, Cristiano se fue, pero también se habla de que obviamente Jorge Jesús le dio la palabra a Cristiano Ronaldo. Me parece que lo importante aquí es cumplir la palabra. Y si sí, a ti, como lo dice mi querido Oscar, si a ti te dijeron o quedaste en palabra de que te van a dar minutos, de que puedes salir titular, de que puedes seguir compitiendo en la selección de Portugal? Obviamente Cristiano actuó de esa manera, obviamente la narrativa cambió por completo, y como les dije, hay hay poca información que podemos ahorita tocar o hablar, y aún no se sabe la realidad por la cual Cristiano Ronaldo pues dijo que va a salir y dar la luz de lo que pasó realmente.
3: Sí, a ver, en ese tema, porque ya estamos por irnos, lo que yo creo, lo que yo opino es que a nivel personal, si tú quedas en algo con alguien, pues hay que respetarlo. Creo que también Jorge Jesús lo exhibe públicamente, que eso está completamente mal. Tampoco está bien irte a la selección como lo hizo Cristiano, pero creo que había un acuerdo antes, y creo que no es, no tienes que exhibir hacia ningún jugador, no solamente porque sea Cristiano, pero se enaltece con la figura de Cristiano. Ya estamos a punto de irnos, no sin antes la recomendación de la semanita, Víctor.
1: Comenzamos con la recomendación. Yo me voy a quedar con un álbum del 2021. Para mí uno de los mejores álbumes de la década, Alone at Prom de Tory Lanez.
3: Diego.
0: Vámonos con la película de la madre siniestra, película de terror que se estrenó esta semana. Una película que dicen que está entre mala que buena. Al finalmente es terror y suspenso.
3: Bueno, yo voy a recomendar esta canción.
4: Las mañanitas.
3: Porque hoy cumpleaños una persona muy especial de este programa.
4: Sí, claro, para ti. Es que hoy cumples años. ¿Cuántos? Uno.
3: ¿Cuántos, Diego?
0: Qué grande. 21, lamentablemente.
3: 21 años el buen Diego.
0: Sí, pues es que, no sé, 20 era normal, ya 21, uno.
3: Entonces suena más. Bueno, Víctor, muchísimas gracias.
1: Gracias, Diego, gracias, Oscar. Y yo me quedo dándole un aplauso al cumpleañero, claro que sí.
3: Gracias, Diego.
0: Gracias, Oscar, Víctor, un gusto.
3: Esto fue Deportes Plus, Víctor Tostada, Diego Silva y un servidor Oscar Díaz. Les damos las gracias y quédese en nuestra señal.
4: No importa los años que cumplan.
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0: Bienvenidos, bienvenidos a un programa más de Efecto MLS, aquí a través de la aplicación Euforia y TUDN Radio, producción de Jessica Cedillo para este programa. Y bueno, le recordamos las redes sociales que tenemos en TUDN Radio, el Facebook TUDN Radio, Twitter TUDN Radio, también el Instagram TUDN-Radio, así como el canal de YouTube para que se suscriba y sea parte de las transmisiones que tenemos, los programas que subimos a YouTube, para que ahí esté conectado y tenga todas las notificaciones. En este programa de hoy, 10 de octubre del año 2026, junto al señor Oliver Figueroa, también Horacio Joffre. Mi querido Oliver, ¿cómo estás? Bienvenido a Efecto MLS.
1: ¿Cómo estás, Gabo? Abrazo a la gente que nos acompaña en este sábado. Sí, bueno, por fin ya regresó la actividad de clubes después de este parón por fecha FIFA bastante, bastante largo. Veremos cómo regresan ciertos futbolistas, el tema anímico quizá de Lionel Messi después de su despedida con la selección argentina. Por ahí decían que pues parece que va a cumplir su contrato hasta el último año que le quede en el Inter Miami.
0: 28.
1: Si lo cumple o no, cuando renueva, muchos decíamos, híjole, parece todavía muy largo, ¿no? 2-3 años más en la MLS, veremos si lo cumple o no Lionel Messi. Y cómo regresan también los equipos, de pronto con los parones de fecha FIFA, a algunos les beneficia más que a otros, ¿no? Según cómo vengan en ritmo y en el tema de lesionados, así que a esperar cómo se desempeña este fin de semana ya en la MLS.
0: Sí, pues bueno, ahí está el tema de Lionel Messi, obviamente también ya empezó la semana 29 de la MLS, así que platicamos de todo este tema y muchas cosas. El señor Horacio Joffre, ¿cómo estás, Horacio? Qué gusto saludarte, bienvenido a Efecto MLS.
2: Hola Gabo, qué gustazo saludarte a vos, a Oliver. Igualmente, y por supuesto, amigo, a Jesse ahí en la producción, muchas gracias. Sí, aquí estamos y como bien dice Oliver, ¿no? Con mucha expectativa porque después de este gran parón que hubo de fecha FIFA que parecía eterno, se vuelve a jugar. Es más, hay partidos de la MLS, uno que ya terminó, sí, uno que se está disputando en este momento, ahora le vamos a ir ampliando los resultados y por supuesto, después de Efecto MLS nos vamos ya para el New Stadium para ver el partido entre el Inter Miami y el DC United. Se espera un cálido recibimiento para Lionel Messi, que va a ser titular en el encuentro.
0: Otro homenaje, ya párenle.
1: Pero esperamos uno mejorcito, ¿no? Bueno, yo no sé qué les pareció a ustedes, pero a mí
2: Argentina fue malísimo. Fondo de olla, le diría.
1: Sí, a mí no me
2: fondo
1: gustó
2: de olla.
0: No, quedó como raro. Y digo, yo no tengo nada en contra de la chica esta que la Sole, que salió cantando y demás. Yo creo que hubieran hecho un poquito, un escenario un poquito mejor, y algo, no sé. No,
2: hubieran hecho un escenario.
0: Un escenario, por lo menos, claro, exactamente.
1: Menos largo, menos tedioso, ¿no? De pronto tenías 20 minutos ahí a los futbolistas esperando a ver qué hacían, qué salía.
0: Y lo de la publicidad al principio con los drones.
1: Increíble. No, la verdad es que sí, demasiado largo, como muy frío todo. Sí. Yo esperaba también por parte, digo, entiendo que muchas veces la federación prohíbe o no el acceso a ciertas cosas en la tribuna, pero siendo Argentina y siendo el Monumental, pues yo esperaba un colorido mucho mayor, ¿no? En la tribuna, algún tipo, alguna manta, papelitos,
0: como siempre,
1: algo como,
0: digo, no sé,
1: como más pegado a lo sudamericano, a lo que nos acostumbra, ¿no? Sí. Y en general, pues Messi ha de haber dicho, ¿tanto para esto? Pues,
0: no acuerdo,
2: bueno,
0: la verdad es que
2: lo organizó Claudio Chiquitapia, presidente de la Nación del Fútbol Argentino.
1: No se puede esperar mucho.
2: Que si ustedes vieron el partido, fue insultado durante todo el encuentro por todos los que estaban ahí, y más cuando sale esa publicidad de los seguros en los drones, que ahí, bueno, ahí la terminó de rematar este mafioso, este hombre nefasto que está al frente de la Asociación del Fútbol de Argentina, que vos fíjate que además es un cobarde, no se atrevió ni a bajar al campo de juego a saludarlo a Messi, entregarle una plaqueta, algo, no se atrevió. Encima de todo eso, de todos los ladrones y sinvergüenza que es un cobarde.
0: El único que sí estuvo por ahí y vi que le dio, porque no sé si ya hasta tenga departamento en la torre de la Conmebol, porque le dio todo ahí la gente de la Conmebol, que un anillo, que una copita, le dio, todo le dieron, y que, digo, bueno, a ver, al final, pues es parte de lo mismo, de un homenaje, que eso yo no entendí por qué no se lo dieron en la cancha, o sea, se supone que se lo pudieron haber dado en la cancha.
2: Es que tranquilamente, bueno, lo que pasa es que también me parece que Alejandro Domínguez se exponía también al escarnio público, ¿no?
0: Ah, pues sí, pues, o sea que ningún dirigente se puede parar en una cancha.
2: No, ninguno no, pero estos dos que estamos hablando, no.
0: Ahorita ya después de esto también, no sé si Infantino pueda pararse en una cancha, ya.
2: Otro más que no, al menos en Argentina no creo que se pueda aparecer Infantino bajo ningún aspecto.
0: Bueno, pues ahí está ese tema, ya veremos qué pasa con el conjunto del Inter Miami, donde pues va a jugar Lionel Messi por lo menos. Y eso suena importante, digo, ya lo platicaba ahorita Horacio, Toronto ayer ganó 2-1 a Montreal, Chicago Fire y New York City, según yo, van 1-1.
2: Sí, señor,
0: 1-1. Exactamente, y sí, una roja para el conjunto del Chicago Fire. Después vendrán más partidos. Ya platicamos de estos: Atlanta United contra Cincinnati y Charlotte contra Dallas. Pero metiéndonos en el partido de Inter Miami contra DC United. Y empezaba a platicar Oliver el tema del contrato y hasta dónde puede llegar, al 2028 o quizá un poco más. El Kili González habla y dice que está muy contento y que quiere que Lionel Messi se queda más tiempo. Vamos a ver qué es lo que dice el Kili.
3: La verdad que estoy muy contento porque tuvimos la posibilidad de tener algunos días más de trabajo. El otro día después del partido, obvio que estaba un poco enojado por el tema de los goles que hemos recibido, entonces hemos trabajado, hemos hecho mucho hincapié en esto, de ver vídeos con los chicos, de más allá de ver videos y intercambiar opiniones, después plasmarlo en la cancha para corregir, porque creo que lo tenemos que hacer defensivamente especialmente. Y bueno, y ahora vamos a enfrentar un rival muy similar al anterior, por lo que hemos analizado, pero también con errores o con defectos que nosotros vamos a aprovechar de la mejor manera.
0: Bueno, a ver, ahí está el Kili. En el tema del equipo y de lo que sucedió con este conjunto del Inter Miami, pues bueno, a ver, no sé si le vino bien el parón o no de fecha FIFA, que al final, digo, como bien decía Brazo y también tú, Oliver, pues ya se nos hacía eterno, ¿no? Ya queríamos las ligas de regreso.
1: Yo creo, sobre todo en este tipo de equipos que empiezan el proceso con un nuevo entrenador, por más que veamos la tabla de posiciones y el Inter Miami pues sigue ahí, realmente el trabajo en cancha del Kili González es muy poco. Entonces yo creo que, sobre todo cuando viene una etapa complicada en algún club, sí sirve tener 2-3 semanas, primero de cortar la mala inercia, y después de trabajar en cancha más o menos con lo que tengas, porque también recordar, a ver, las piezas importantes del Inter Miami, o el caso de Lionel Messi y Rodrigo De Paul, pues no estuvieron en este trabajo de 3 semanas, aunque siendo estos dos ya tan reconocidos y sabiendo lo que te pueden dar, no necesitas el trabajo en un entrenamiento para saber lo que te puede aportar tanto De Paul como Lionel Messi, pero me parece que en este contexto sí lo necesitaba demasiado el Inter Miami tener este parón, pues por lo menos para ajustar ciertas piezas que parecían totalmente fuera de su lugar.
0: ¿Qué piensas, Horacio?
2: Y mira, simplemente yendo a las frías estadísticas, ¿no? Podemos decir que en los últimos 5 partidos el Inter no ganó, que empató 4 y perdió 1, que el talón de Aquiles del Inter sigue siendo la defensa, que no está bien armada, no, los jugadores que tiene son medio pelo, y que no logra consistencia en la ofensiva, no logra hacer goles, no logra definir los partidos, y eso se nota. No le vamos a echar la culpa, como dice Oliver, al Kili González, recién está arrancando, hay que dejarlo trabajar, pero me parece que hoy es un buen sinodal, un buen termómetro para saber dónde está parado, porque el DC United también necesita ganar porque quiere meterse en los playoffs, que en este momento está casi afuera. Entonces necesitaría ganar, que le está haciendo muy mal de visitante. Es un partido para que los dos puedan sacar conclusiones y aprovecharlos. Por el lado del Inter les digo que si sabe aprovechar este parón, como bien dice Oli y bien decís vos, Gabo, creo que el Inter tiene que ganar, pero de acá del hecho al hecho hay un gran trecho, ¿no? Entonces veremos qué pasa. Siempre el Inter en estos últimos partidos y cuando juega de local lo vacunan rapidito, lo vacunan muy pronto, entonces me parece que esa es una de las cosas fundamentales que tiene que ajustar el Kili en su defensa.
1: Sí, ahora también me da la sensación de que es una temporada de estas donde los clubes como el Inter Miami, en una temporada tan complicada, llegan a postemporada ya con lo último que tienen, con lo que les da, y generalmente sucede que a la primera de cambio se van eliminados. Yo creo que es un torneo donde el Inter Miami dice, bueno, lleguemos lo mejor posible a la postemporada, si Messi nos salva, perfecto. No los veo llegando a la final de
0: si
1: mucho
0: Messi
1: menos.
0: Messi nos salva. O sea, sí, este sí, equipo sí depende de Lionel Messi.
1: Sí, sí, sí.
2: Y mucho.
1: En algún momento mucho, como que medio ahí se emparejó con los que tenía, hoy por hoy otra vez vuelve a ser dependiente de Messi como cuando llegó a este conjunto.
2: Entonces, fíjense la cantidad de goles que ha hecho Messi, las asistencias que hace, y es fundamental en el equipo, ninguna duda.
1: Sí, totalmente dependiente. Entonces yo creo que es de esta temporada en la que dicen, pues lleguemos a postemporada, si avanzamos bien, si no, pues ya pensar en la siguiente, pero me da la sensación de que muchos ya dan casi por perdida esta temporada. No creo que logren el título.
2: Sí. No, avanzar va a avanzar el Inter. Vos fijate que está en el tercer lugar, ahora está...
1: Sí, sí. Yo digo,
2: peleando con New England en
1: su primer
2: lugar.
1: Partido de postemporada, o sea, si avanza, claro, perfecto, después de su primer partido.
2: Pues. El tema es con quién le toca, claro, ¿no? Y cómo llegan también sus jugadores. Así que, por eso te digo, me parece que el partido de hoy es muy importante, y más que nada que juega de local, que viene dejando una pobre imagen, ¿no? Con una gente que llena el estadio, porque lo llena el estadio, las 26.000 personas que pueden entrar al estadio entran y alientan y le dan, y después todo el mundo se va cabizbajo porque el equipo no rinde, el equipo juega mal, el equipo no te transmite eso. Y hasta ahora, que es lo que a mí me parece que ojalá se pueda cambiar, por decirlo de alguna manera, es que el Kili tampoco te transmite mucho. Más conociéndolo al Kili, que siempre fue un tipo revulsivo, un tipo de ir al frente, de no quedarse callado, en estos últimos partidos que le vimos de local, el Kili está muy, muy tranquilo. Cuando se puede llegar a pelear o discutir con el cuarto árbitro, con el árbitro principal, dar otro tipo de indicaciones, lo vemos muy mansito, y es raro en él, eso es raro en él.
0: Sí, sobre todo por cómo era como jugador.
2: Claro.
0: Sí, la verdad es muy raro que haya cambiado en el tema como técnico. Pero bueno, a ver, lo quieren tener más tiempo, y es lo que dice también el propietario, el señor Jorge Mas, gerente. Imagínate. Y CEO del Inter Miami. Yo no creo que pase, pero no sé, igual lo convencen de un año más, puede ser, y demás. Incluso creo que a lo mejor Messi, aunque ame Barcelona y ame Buenos Aires junto con su familia, posiblemente su estadía puede hacerla, o su casa, ya quedarse directamente en Miami. Creo que le ha gustado mucho la vida en Miami. Y digo, y eso lo sabes tú, mi querido Horacio. Pero realmente vemos que Messi puede extender su carrera todavía más con el Inter Miami.
1: Yo creo que no, por el hecho también de ya haberle dicho adiós a la selección argentina. De alguna forma, si Messi se mantuviera activo en la selección, uno diría, bueno, tiene que tener mucha más consistencia en su club para por lo menos disputar una Copa América y llegar bien a ese nivel. Ya sin la preocupación de defender la selección y la camisa albiceleste, pues me parece que Messi dice, lleguemos al 2028 y aquí nos vamos. Yo no lo veo jugando más tiempo. Si ya no quiso estirar la liga en selección, ¿por qué lo haría en clubes y más estando en la MLS?
2: Pero lo de la selección, muchacho, viene por otro lado.
0: Por el tema de su padre, creo yo.
1: Se quiso ensuciar también, ¿no?
0: Yo creo que por el tema de su padre, eso tuvo mucho que ver, ¿no?
2: Lo del padre le ha afectado muchísimo, como le puede afectar a cualquiera, ¿no?
0: Claro.
2: Supongo, eso no tengo ninguna duda. Sí. Pero yo creo que él también se casó de todos estos manejos raros de la Asociación del Fútbol de Argentina, que no le pagaban, que los viajes eran malos. Los tres rivales que le han puesto en esta despedida, no quiero menospreciar a nadie, pero...
0: No, pero Bolivia, son rivales malísimos, malísimos.
2: Burkina Faso, por favor, buscate lo más importante. Claro. Hacé un partido de ex estrellas, llévalo, claro, a Ronaldinho, uh-huh, llévalo a Rivaldo, uh-huh, ponerlo a jugar un rato al Kun Agüero, no. Lo que pasa es que, bueno, todos estos manejos económicos del señor Claudio Tapia son eso, exprimir al máximo como sea a Lionel Messi. Messi me parece que un poquito de eso se cansó. Igual creo que al no jugar en la selección, también le hace bien a Messi, porque no tiene que viajar, va a viajar menos, va a estar mucho más tiempo con su familia, se va a dedicar de lleno a la MLS, y supongo que sí, que el contrato hasta el 2028 lo va a cumplir, fines del 2028, o sea que son 2 años y un poquitito más todavía. Aunque la gente del Inter lo quiere tener hasta el 2030, le digo, ¿no? Y,
1: no, claro, imagínate.
2: Y la gente de la MLS también lo quiere tener hasta el 2030, sí, porque sí, es una fuente de ingresos impresionante lo de Lionel Messi.
1: Ahora, si ya tiene el contrato establecido hasta el 2028, pues uno pensaría, y bueno, a ver, en las declaraciones está, ¿no? El hecho de traer inversión, y muy fuerte inversión, porque si son los últimos 2 años de Lionel Messi, lo tienes que rodear perfectamente bien para que te pueda alcanzar, sobre todo, me parece, la cuota pendiente, el tema de CONCACAF Champions Cup. Ahí, si el Inter Miami logra un título antes de que Messi se retire, pues sería el escenario soñado y perfecto. Para ello, de entrada, traer a un técnico que me parece, es cierto, decía Horacio, hay que darle tiempo al Kili González, pero de entrada, yo no sé, con los técnicos que han pasado, si vaya a estar a la altura o no. Mascherano logró el título de liga, pero pues ahí también le quedó pendiente el tema internacional. Lo tienes que rodear bien en sus últimos 2 años, ya no te va a aportar lo mismo de cuando llegó al Inter Miami. Entonces, claro, pues, tienes que exprimirlo al máximo los 2 años de contrato que le quede, no puedes traer a futbolistas improvisados a rodearlo.
0: Sí, de acuerdo. New England Revolution contra Seattle Sounders, Orlando City contra Columbus Crew, Philadelphia Union frente a Real Salt Lake, New York Red Bull contra San Diego, parte de la jornada, la semana que tenemos en esta MLS. Austin contra el Nashville, Minnesota United contra el Houston Dynamo, Sporting Kansas City frente a Portland Timbers, Colorado Rapids contra San Jose Earthquakes y Los Angeles FC frente a Vancouver Whitecaps. Por cierto, ahí con el conjunto de Vancouver Whitecaps, el alemán Thomas Müller, más seguimos robando, anunció que de forma oficial extiende su contrato.
1: ¿Te parece que ha robado? ¿Te parece? No, llegó bien.
0: No, me pueden decir si ha llegado a finales de MLS el Vancouver Whitecaps.
1: Pero Müller, bueno, ¿cuánto tiempo tiene el MLS también?
0: Dale,
1: llegando.
0: Un poquito de tiempo. No, pues si quieren que vuelvan a hacer.
1: Pero nada más le recuerdo que va líder de su conferencia, ¿eh? Nada más le recuerdo que Vancouver ahí está.
0: Y ya te dan el título cuando.
1: No, pero usted quiere que Müller meta goles y además ataje.
0: Claro, todo.
4: Lo juega solo, ¿no?
0: No, bueno, qué manera de defenderlo. Pero bueno, San Luis City contra el conjunto de Los Ángeles de Galaxy. San Luis, por cierto, ya con racha de 17 partidos invicto en temporada regular.
4: Creo
0: muy
4: que
0: bien.
4: Sí. Mejor que Nashville, te diría.
0: ¿Mejor que Nashville?
4: Sacar los puntos en el rendimiento futbolístico. Lo de San Luis en este momento.
0: Pero es que no podemos quitar los puntos, Horacio.
4: Te quiero decir, sacando los puntos, o sea, hablando de cómo se juega el fútbol, el que mejor está jugando al fútbol es San Luis.
0: Hay un tema importante, y bueno, y obviamente también lo sé, las rachas, y si no pierde ante Los Ángeles Galaxy, empataría el récord histórico de 20 partidos invicto en todas las competiciones impuesto por New York Red Bulls en 2016. También son temas que hay que tener en cuenta, Oliver.
1: Además, claro, porque es un equipo que, si nosotros revisamos la inversión de los demás conjuntos, por ejemplo, Vancouver tiene a Müller, Chicago Fire tiene a Lewandowski, el tema de Inter Miami con Lionel Messi, incluso Nashville pues tiene dos, tres futbolistas de un muy alto nivel. Claro. No digo que San Luis no lo tenga, pero si comparamos con las estrellas de los otros conjuntos, es muy complicado tener, deja tú 17 partidos invicto, alargar 5, 6, 7 encuentros, una racha en la MLS, es muy complicado, y con los pocos reflectores que la verdad tiene San Luis City, me parece que además eleva el mérito que ha logrado este equipo en la temporada. Casi siempre se dice, ¿no?, más importante cómo cierras el torneo que cómo lo inicias. Ahí lo vemos con Inter Miami, inició muy bien y de pronto se ha caído en las últimas semanas, así que si mantiene esta racha sobre el final de la temporada regular, yo creo que va a estar ahí peleando por el título, San Luis, sí.
0: Sí, tiene muy buen equipo, es un buen conjunto, Horacio, y así que hay que estar atentos a lo que haga San Luis.
4: Sí, señor, y además han traído, creo que la contratación del año, la de Rafael Navarro, este brasileño de Cabo Frío, lleva 5 goles en 3 partidos. Hablando de la US Open Cup y también la MLS, un chico excelente jugador y que le está dando esa definición al equipo de San Luis. Por eso yo digo, jugando al fútbol, el equipo de San Luis es el que mejor juega, más allá de que, bueno, Nashville está más arriba en los puntos, pero San Luis está muy cerquita de ser líder también en el oeste, así que por eso me parece que hay que tener la lupa sobre este conjunto.
0: En la conferencia del este, Nashville primer lugar, le sigue el Inter Miami, la diferencia pues es muy importante, de 14 puntos.
4: Sí, Nashville seguramente se va a llevar la Supporters Shield sin ninguna duda.
0: 14 puntos, le sigue Chicago Fire, le sigue Revolution, le sigue Charlotte, Philadelphia Union, New York City, Orlando City y Cincinnati. Eso en el este. En el oeste, Vancouver Whitecaps con 50 puntos, San Luis City es segundo, después sigue Dallas, San José, Houston Dynamo, Los Ángeles FC, Seattle Sounders, Colorado Rapids y Galaxy. Esos son cómo están acomodados en la tabla. El tema del botín de oro.
4: Ajá, ¿qué me cuenta de
0: otra
4: eso?
0: Otra vez Messi, ya párenle. Ya párenle,
4: Y botín de oro suena a balón de oro también, ¿no?
0: Ay, no, balón de oro no. No, o sea, sí, pero no. O sea, sí, pero no.
4: Ay, si lo gana, ¿cómo me voy a reír?
0: No, de verdad que sí. Si lo gana, pues bueno, vas a ser fabuloso.
1: El hubiera no existe. Si Argentina ganaba el Mundial, yo no tenía dudas de que se lo daban a Lionel Messi.
0: Me queda claro.
1: Con el resultado en contra, yo no veo forma de que se lo entreguen a Lionel Messi el balón de oro.
4: ¿Quién lo va a ganar?
0: Cualquier español, Harry Kane.
1: Yo creo que la Lamine Yamal puede estar ahí.
0: Claro, está Lamine Yamal.
4: Para mí hay un caballo negro en todo esto.
0: ¿Quién?
4: Fabián Ruiz.
0: Ah, claro, también Fabián. Y ganó muchísimos títulos Fabián
4: Ruiz. Ganó la Champions, el Mundial. Sí.
0: Claro.
4: Buen jugador. ¿Sí? Puede ser un caballo negro. Quizás no tiene los, como bien dice Oliver.
0: Por eso decía yo, cualquier español, entre ellos, pues Fabián Ruiz también, obviamente.
4: Sí, sí. Pero bueno, si lo gana Messi estaríamos todos contentos.
0: Bueno, pero hablando del botín de oro...
1: Así como que todos no.
0: La carrera por el botín de oro, ya lo decíamos, Lionel Messi tiene 21 goles, sigue Peter Musa con 18 anotaciones, le sigue Brian White con 17, F. Sturridge también con 16. Bueno, la verdad es que parece difícil que se lo quiten, Oliver, a Lionel Messi, ¿no?
1: Sí, sobre todo porque más allá del mal momento que ha vivido el Inter Miami, él sigue haciendo goles y sigue apareciendo. Entonces eso también se destaca y lo vimos. Todavía le queda en el tema físico, pareciera un tipo que sigue encendido. Así que yo creo que sí, yo creo que se la va a llevar, sobre todo porque el Inter Miami lo necesita más que nunca para cerrar la temporada entre los primeros tres lugares.
0: Pero a ver, ¿cómo puede ser? Y explícame, mi querido Horacio, que un tipo de 39 años, y no es por menospreciar lo que haga Lionel Messi, pero que sea el botín de oro en una liga en la cual pues todos juegan adelante, pues bueno, pues tendría que haber más jugadores peleándole el título, pero Lionel Messi...
1: Pero en el Mundial
0: no
1: pasó
0: tiene...
1: lo mismo,
0: pero no,
1: salvo con Mbappé. Pues.
0: Ah, bueno, pues ahí está, pues por lo menos alguien le terminó ganando. Pero acá nadie le gana, en esta liga parece que todo el mundo le tiene que rendir, y al contrario, si ven a que Lionel Messi va ganando... Ah, no, sí, pues no le importa que nos saque tres goles otra vez.
4: No creo que sea tan así, no creo que lo dejen ganar, los rivales, no es que lo dejan ganar, sino que Lionel Messi, como vos decís, con 39 años, sigue jugando... muy bien, sigue jugando a un nivel muy alto, sigue teniendo buen físico. El otro día en el partido contra Benin, a los 72 minutos, hizo una corrida de casi 50 metros para que
0: es
4: una
0: Benin.
4: Pelota no se vaya afuera.
0: Horacio,
4: no,
0: Benin.
4: Pero no tiene nada que ver. No,
0: sí tiene que ver, ¿cómo no? O sea, cuando tú juegas contra chicos de 15 años...
1: No, pero hacer un pique así...
4: Pero un uno pique de 50 Benin, metros.
1: No. Es que lo normal sería, es no, Benin, no. Entonces no me exijo físicamente.
4: Claro, no, 50 metros para la pelota para que no se vaya afuera. Y 39 años, o sea, quiere decir que todavía tiene para dar. Tiene mucho para dar.
0: ¿Qué va a tener para dar, por favor? Benin es casi 90 del ranking de la FIFA, ¿de qué hablamos?
4: Yo estoy hablando de una cuestión física.
0: Son chicos que en su vida han corrido más de 200 metros, o sea, ¿de qué hablamos?
1: Oye, que no
0: juegan en un cuadrito los de Benin.
1: Cuando no le quiso dar la foto al futbolista.
0: No,
1: qué
4: eso sí me estuvo mal organizado. El otro día, hablando con Tate Gómez Luna,
0: ya estando ahí se la das, Horacio. Ya estando ahí se la das. No es mi amigo Tate Gómez Luna. No,
4: me explico. Dijo que sí, que usted es su amigo.
0: Está loco. No, amigos, te los cuento con las manos.
4: Dijo eso, mi amigo Gabo Sainz, siempre me dice lo mismo.
0: Está loco, no.
4: Bueno, estaba todo organizado para que los muchachos de Benin fueran al vestidor de Argentina y ahí se iban a sacar las fotos, ahí iban a hacer todo el cambio de camiseta, pero como estuvo todo mal organizado, llegó un momento que a los muchachos de Benin no lo dejaron ni pasar al vestuario de Argentina.
0: Era su única chance.
4: No era culpa de Messi ni de los jugadores.
0: Pues no sé si de Messi, porque sí le dijo, a ver, anda para allá, bobo, le volvió a decir, ya.
4: No le dijo. Vos me parece que también sos medio antiargentino.
0: No. Yo, por ejemplo,
4: por un ojo solo, ¿no?
0: Yo te puedo decir que para mí, gusto personal, para mí es mil veces mejor Maradona que Messi. Para mí.
4: Son épocas
0: distintas. ¿Y sabes quién me fascinaba?
4: Dos iguales
0: para ¿Sabes mí? Quién me fascinaba y era mi ídolo y de uno de mis ídolos? Y incluso le metió dos goles a mi selección en el 93. Gabriel Omar Batistuta. Me pareció un delantero espectacular.
4: Otro fenómeno.
0: Pero fenómeno. Entonces, nada que sea anti-argentino. Ahora creo que sí se exagera demasiado con el tema de Messi. Pero bueno, me queda claro que Horacio no va a hablar de otra cosa más que de Messi. Entonces, por eso.
4: No, yo hacemos lo pausa. Que ustedes quieran. Es más, cuando vengamos de la pausa, no te tengo una curiosidad del partido de hoy.
0: Bueno, no me interesa. Vamos a la pausa y regresamos. Seguimos platicando.
4: Me va a interesar porque tiene que ver algo con vos.
0: Venga, muy bien, ahora resulta. Venga, vamos a la pausa y venimos.
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0: Regresamos a través de la aplicación Euforia y TUDN Radio. Seguimos en Efecto MLS. Ya tenemos también a Etel Colato para platicar con nosotros. A esta hora, Silvio Frey, Oliver Figueroa y su servidor Gabriel Sainz. Ya, como línea de cuatro ya aquí, casi. Pues ya.
1: Sí, me parece.
0: Sí, no, muy bien con todo. Bueno, antes saludamos primero a Etel. ¿Cómo estás, Etel? Qué gusto saludarte.
2: Chicos, buenas tardes. Qué bueno que nos reencontramos después de varios sábados, así que aquí feliz de estar compartiendo con ustedes, Oliver, Horacio, y por supuesto,
3: hola.
2: Contigo, Gao.
1: Abrazo.
0: Abrazo enorme, mi querida Etel. A ver, sí, la verdad, yo, pues, vuelven a hacer una fecha FIFA así de 15 días y voy y pongo algo en la FIFA, ya estuvo.
1: Váyase acostumbrando.
3: No, va a haber una más. El año que viene va a ser igual.
0: ¿Así de 15 días?
3: La de septiembre-octubre.
2: Sí.
3: Septiembre-octubre va a ser igual, sí. El año que viene.
0: Qué asco. Pero bueno, la verdad es que a mí me hace mucho daño eso, tanto fútbol internacional. Pero bueno, allá lo platicaremos. A ver, hablando un poquito de lo que pasó y lo que sucedió con los Estados Unidos, que, pues bueno, ganó sus cuatro partidos y creo que en muchos convenciendo. Tenemos una cápsula en la cual Víctor Tostado nos cuenta los futbolistas jóvenes que llamó Estados Unidos. Porque mucha gente me decía, es que sí, ganó Estados Unidos a Perú y ganó contra Chile, pero puso su cuadro titular. No lo hizo. Con ninguno de los dos y cambió y puso a futbolistas nuevos. Escuchamos esto.
4: La selección de los Estados Unidos dejó un excelente sabor de boca en esta fecha FIFA. Y lo hizo con jóvenes que simplemente reafirmaron su excelente paso en la MLS. Y es que de los 28 convocados para las barras y las estrellas, 13 aún no habían vestido la camiseta de los Estados Unidos previo a esta oportunidad. Y varios de esos jóvenes, además de militar en la liga local, fueron los protagonistas del equipo de Pochettino, siendo uno de ellos Kevin Sullivan, el joven de 17 años del Philadelphia Union que marcó gol contra México. Llegó a esta convocatoria tras ser nombrado el jugador del mes en la MLS el pasado septiembre, con apenas 17 años y 2 días, siendo el más joven en la historia en conseguirlo. No fue el único que brilló con los Estados Unidos. También Julian Hall fue nombre propio en estas dos semanas, marcando en 3 juegos consecutivos para el USMNT, llevando a la selección su racha con los New York Red Bulls, donde lleva 10 goles en la temporada, además de haberse convertido en el jugador más joven en la MLS en conseguir un hat-trick. También fue convocado Peyton Miller, el jugador del New England Revolution, fue convocado por primera vez tras haber sido el jugador del partido contra Orlando, y pese a que su posición nominal es defensor por izquierda, ya suma 7 goles y 4 asistencias en lo que va de temporada con su club. En la portería también fueron llamados por primera vez Diego Cochen y Brian Schwakey, este último sin haber jugado nunca para ninguna selección menor, pero ganándose a pulso su llamado, pues llegó a la fecha FIFA teniendo 12 porterías imbatidas, permitiendo a Nashville ser el líder de la MLS. Un cambio generacional en la selección estadounidense, respaldado por el talento joven de su liga. Para TUDN Radio, Víctor Tostado.
0: Bueno, ahí está precisamente esta cápsula que nos deja claro que Estados Unidos está renovando, incluso aunque le fue medianamente bien, llegó a la misma zona en la que llegó México, está renovando muchas zonas y muchos futbolistas que pueden darle mucho más para los próximos partidos. 4 partidos ganados por parte de Estados Unidos. Muy bien Estados Unidos.
1: Y la forma, además, yo creo que el estilo que impuso Estados Unidos en el Mundial, sobre todo en fase de grupos, nos dio un mensaje positivo de que se podía jugar bien y además con esta mezcla, ¿no? Y después del Mundial, el hecho de que Pochettino le empiece a dar chance a los jóvenes y que tu estrella principal en la cuestión juvenil anote gol, además, como Sullivan, pues me parece que redondea una fecha FIFA extraordinaria. Yo, sinceramente, no me esperaba estos resultados, sobre todo tan abultados, incluso contra México 3-0, pues yo creo que es la cereza en el pastel de una muy buena fecha FIFA para Estados Unidos.
0: ¿Qué piensas, Horacio?
3: Sí, realmente muy buen trabajo, pero recordamos una cosa, son amistosos. Ahora lo que se le viene a Estados Unidos es Haití en la Nation League, y ahí sí tiene que demostrar, porque ahí se juega por los puntos, se juega por los porotos ahí, tiene que demostrar de sacar a Haití y después pasar a semifinales. Pero lo que ha demostrado en estos 4 partidos ha sido muy bueno en los Estados Unidos, porque me parece que Pochettino es como que le va agarrando la mano al equipo. va, es como que se va superando el técnico argentino con respecto a la selección de Estados Unidos.
0: Pero tenemos dudas, Etel, de que le va a ir bien contra Haití. Yo la verdad no veo, digo, siendo sinceros, la verdad no veo rival, por lo menos ahora para la Nations. No creo que vaya a sufrir.
2: Cuando hacía esta convocatoria para este partido amistoso, Mauricio Pochettino, se recuerda que aquí lo hablábamos y extrañábamos, nos sorprendíamos porque no había nombres como Pulisic,
0: claro,
2: como Balogun, el mismo Zendejas. Entonces nosotros estábamos pensando, bueno, la media son 22 años de esta selección que convoca Pochettino luego del Mundial. Y además de eso, le agregábamos el hecho de que eran 11 de la MLS. Entonces, de verdad, de que los jugadores de la MLS, ahí tenemos a Julian Hall, imagínense ustedes, hace este récord que tiene, que lo tenía Pelé desde 1958, es decir, un jugador que en su primera convocatoria anota en tres partidos consecutivos. Entonces, imagínense ustedes, o sea, qué récord igual, y a eso le agregamos también el hecho de que Pulisic tenía 10 años con el récord de ser el jugador más joven, con 17 años, 253 días, que había marcado para la selección, y luego lo hace Albert con 17 años, 131 días, y una semana después, que Iván Sullivan, 17 años con 5 días. Entonces, cuando vemos todos estos números, paso perfecto de la selección de los Estados Unidos, 4 partidos, 4 victorias, el balance son 12 goles a favor, solamente 2 goles en contra, entonces nos damos cuenta de que no tendría que tener problemas con Haití, y que con esta convocatoria que hace Pochettino y con estos jóvenes que he estado viendo, yo creo que ya tiene suficiente, ya vio suficiente como para armar una buena selección y no tener problemas en esta Nation League y poder acceder al Final Four, que es el objetivo, porque si bien es cierto que eran amistosos y la presión no es la misma en un partido oficial, pero parece de que lo que el

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1: Quisiera que Sullivan, pues le queda muy poco, a pesar de que es muy joven, pues son de estas estrellas que se nota que el talento les brota.
2: Sí, completamente, lo ha hecho muy bien los Estados Unidos en captar el talento, en rejuvenecer el equipo y bueno, más después de no haber ido a Copas del Mundo recientemente. Así que bueno, para mí lo ha hecho bastante bien los Estados Unidos. Por otro lado, el conjunto de México, ¡ay, dolor! México empató con Colombia 1-1, empató con Perú 1-1, con Colombia vimos una cara que dijimos, bueno, pues este equipo va bien y demás y nos gusta, después con Estados Unidos 3-0 y todavía el tal Arangel regresa a Guadalajara y dice que está haciéndose mucho escándalo por los errores, imagínate, terrible lo del tal Arangel, el portero titular de la selección y obviamente también del Guadalajara, y pierde con Chile, un equipo sí, que tiene 3 Copas del Mundo, 12 años sin ir. Y termina perdiendo también con un equipo en renovación. ¿Qué pensamos de México, Horacio? O sea, ¿qué podemos pensar de lo que ha intentado hacer Rafael Márquez? Incluso, a mí me dicen que en el interior del grupo cayó muy mal la declaración de Rafael Márquez de decir, voy a jugar como el Barcelona, o quiero jugar como el Barcelona, pero no tengo la materia prima. El jugador, en vez de motivarse y demostrarle a Rafa, bueno, terminó prácticamente enojándose porque hizo esa declaración.
3: Los tiró abajo el camión a todos. Directamente, y encima después de las declaraciones, cuando terminan estos partidos, dice, ya sé quiénes son los que no
2: voy
3: a llamar.
2: ¿Quiénes sí y quiénes no? No, qué cosa. No, Rafael no tiene de verdad tacto.
3: Declaraciones, me parece que Márquez, como jugador, fue excelente, como técnico le falta mucho, no sé, ojalá que logre algo importante, pero declarando, tiene que medirse, tiene que declarar de otra manera, porque a los jugadores esto les tiene que caer pésimo. Está empezando, vamos a ser sinceros, viene de un proceso de Javier Aguirre, agarra a él este proyecto, ojalá que le vaya bien, pero, si seguimos así, en la manera que jugó, sí, yo también cuando lo vi con Colombia me pareció, wow, digo, qué bien, qué buen partido, se terminó empatando, no se ganó, pero qué buen partido, con Perú ya ahí me empezó a gustar menos, pero cuando pierde con Estados Unidos 3-0 y después pierde con Chile, ya ahí es como que se vino la estantería abajo, hay muchas cosas por corregir. Hay que buscar también un portero. México tiene que jugar un portero. El Tala no sé si da la talla. El Padilla también no sé si da la talla. Tiene que buscar por otro lado. No sé quién, ojo, no sé quién. Pero hay que buscar un portero que sea mucho más
2: seguro. O sea, ¿para ti no es buen portero el Tala?
3: No, para mí es muy inseguro.
2: Para mí, ¿sabes qué es lo que tiene? No, para mí no. No sabe jugar con los pies.
3: Y con los pies
2: y
3: menos.
2: Y a fuerza lo quieren hacer que juegue con los pies. Pero yo ya le he contado varios errores.
3: No sabe.
2: Sí, pero
3: quiere salir jugando haciendo. Y la pierde o se la entrega a los contrarios.
2: Claro.
3: Por eso te digo, el tema del portero es fundamental. Y el tema de cómo es el armado del equipo. Ahora, claro, bueno, hay tiempo para trabajar. Recién tenemos en noviembre el partido con los dos partidos con Jamaica. Hay que hacerlo de buena manera, porque si no, ahí sí me parece que Rafa Márquez va a poner en tela de juicio hasta su continuidad.
2: Bueno, puede ser. ¿Tú cómo sentiste a México, mi querida Ethel, en estos partidos?
4: Estuve presente en el partido de México contra Chile, aquí en el
2: Coliseo Memorial de Los Ángeles. ¿No te dolieron los ojos de ver a México? Digo, porque a mí me hubieran dolido.
4: Estaba una muy buena entrada. Fíjense que el estadio tiene capacidad para 74,000 asistentes y los asistentes con boleto pagado fueron 56,000.
2: Corrígeme, están remodelando una parte, ¿no? Para lo que viene para Juegos Olímpicos y estaba cerrada esa parte, ¿no?
4: Por los Juegos Olímpicos, exactamente. Entonces estaba muy animada la gente. Acuérdense de que hubo también un homenaje para Memo Ochoa. En el que se encendió el pebete. Sí, se le dio un homenaje a Memo Ochoa.
2: No, thank you Memo, thank you de qué, o sea.
4: Así se llamaba el homenaje, thank you Memo.
2: Pues ya sé. Y luego, yo siempre dije que inteligentes los dirigentes, porque lo hacen contra Chile. Cuando uno dice México-Chile, se le deviene el 7-0, pero bueno.
4: Eso es lo que muchos decían. Bueno, y entonces, o sea, ¿de qué se trata? ¿Es un homenaje o es un recordatorio?
2: Claro, completamente.
3: La goleada.
4: Entonces, y

0: Sí, de acuerdo, de acuerdo.
1: Exactamente. Y estuvo entonces muy animado en el sentido de que la gente, o sea, obviamente me emocionó.
0: Bueno,
1: contentos. Sí. ¿Está bien?
0: Sí, es que se corta un poquito, Ethel.
1: Eso fue que cometí un error que no le puse déjeme a ver esto, porque si no seguirán llamando, pero ya corregí la situación.
0: Bueno,
1: me están entrando llamadas.
0: Muy bien, entonces, no te preocupes.
1: Lo que sucede es que México sí verdaderamente de los cuatro partidos amistosos que tuvo, creo que contra Chile fue el más desafortunado. Entonces, porque si bien es cierto con los Estados Unidos, pero México, o sea, se perdió 3-0 y es el gran rival, el eterno rival de México, y aquí es la lucha, o sea, es más que un amistoso, es el honor, claro. Es la historia. Entonces, pero lo que sucede que también contra los Estados Unidos tuvo los primeros 30 minutos, o sea, muy buenos de México, pero contra Chile sí, honestamente, los 90 minutos estuvieron en el mismo tono. Y cuando llega a la conferencia de prensa Rafa Márquez y se le pregunta, déjeme decirle de que solo algunos pudieron preguntarle, pero se ven las preguntas, yo pensé en su momento, y aquí pobre Rafa va a entrar a esta jauría porque aquella sala llenísima, pero las preguntas fueron muy tranquilas y yo creo que México, acuérdense que le pasaba con el Vasco Aguirre, los partidos amistosos eran no tuvo, o sea, así que digamos tremendos resultados durante los amistosos, inclusive había mucha preocupación porque previo al Mundial los partidos amistosos habían sido bastante decepcionantes. El Mundial, o sea, de los tres representantes de CONCACAF, en México fue el que hizo mejor papel, de los tres anfitriones. Entonces, esperemos, o sea, ¿qué va a pasar con Jamaica? Acuérdense que no estaba Raúl Jiménez, no están varios de los titulares. Y lo que dijo Rafa, estoy viendo jugadores, le di minutos a todos, ya me reuniré con mi cuerpo técnico y veremos quién sí y quién no. Entonces, nosotros podríamos pensar, por lo que vio, que tal vez Tala no tendría posibilidades, o tal vez Campillo, pero ellos harán sus evaluaciones y verán. Y no, por eso pienso de que no es así como para alarmarse, como para de verdad que aquí ya esto ya no sirve, ya se terminó. No, o sea, en cuestión de meses no puede ser tanta la diferencia, cuando estamos hablando casi de los mismos jugadores, porque no hay un cambio así tan extremo, generacional. Entonces, esperemos a ver qué es lo que pasa ya en estos partidos oficiales, porque regresamos a la misma tona con los Estados Unidos. Eran partidos amistosos, México juega totalmente diferente ya cuando son oficiales, y esperemos que por el bien del fútbol mexicano que le vaya bien a Rafa Márquez, así como le fue muy bien como jugador, que le vaya bien como entrenador.
0: Sí, sin duda. Así que bueno, a ver qué pasa con Rafael Márquez y la selección mexicana. Ethel, te mandamos un abrazo grande. Muchísimas gracias.
1: Gracias a ustedes, chicos. Y aquí estamos, siempre a la orden. Cuídense.
2: Abrazo. Chao, Ethel, abrazote.
0: Bueno, chau. A ver, seguimos platicando. ¿De lo de México se quiere agregar algo?
3: Que Rafa Márquez, creo que por más que haya dicho que no tiene la materia prima para jugar como el Barcelona, en su intención yo veo que sí quiere jugar como el Barcelona, sobre todo en dejar espacios atrás y jugar mano a mano, y con la selección mexicana, con los defensas que tú tienes, no puedes jugar mano a mano y campo abierto, y Chile tuvo por lo menos 4 o 5 de gol muy parecidas, siempre en el uno contra uno contra Israel Reyes y Dagoberto Espinosa, que además en América ni siquiera están teniendo un gran torneo como para decir, híjole, pueden llegar a ser titulares en selección mexicana. Ahí me quedan muchas dudas. Y en el tema de ver o no futbolistas, híjole, yo puedo entender que haya ciertos jugadores que no están tan acostumbrados a jugar con selección y digas, bueno, a lo mejor le pesó en el tema de mentalidad y lo que queramos. Pero también tuvimos muchos futbolistas que ya han tenido cantidad de partidos con la selección, que ya disputaron el Mundial anterior y que tú los ves jugar y dices, ¿cómo lo siguen llamando a la selección mexicana? Jorge Sánchez, Fidalgo rindió muy mal, Orbelín Pineda lo hace muy bien con Monterrey y llega a selección y es más de lo mismo. Entonces, pues también es lo que tenemos como selección, ¿eh? O sea, tampoco hay muchas piezas así como como detrás, como para decir, sí, claro, híjole, se puede subir tres o cuatro diferentes a los que estuvieron.
0: Claro, tampoco tenemos tantos jugadores como para aventar para arriba.
4: Es lo que para... yo les decía del portero, por ejemplo, muchachos.
0: Sí, claro.
4: No tenés, ¿a quién vas a poner?
3: ¿A quién pones?
0: Ese es el tema, ¿no? O sea, ¿a quién colocas? Salud para el matutino que nos está escuchando, también el Chencho. El Chencho, que no le entendí su mensaje, era en contra de Horacio, pues no sé por qué. Claro. Pero bueno, pues no le entendí mucho a su...
4: Te quiero, Chencho.
0: No entendí su mensaje. También para el Mauricio Gutiérrez, que nos está sintonizando, también le manda saludos a Etel. Pero bueno, saludos para todos. Canadá le ganó a Chile, Canadá le ganó a Perú y perdió con los Estados Unidos. Canadá, creo que medianamente bien, ¿no?
3: Sí, a ver, es una selección que casi siempre nos da 6-7 puntos, es muy parejita, difícilmente vemos a Canadá dándonos una muy mala exhibición, sobre todo a nivel local. Lo que pasa es que ya cuando se mide a otras selecciones en forma internacional, le sigue faltando el último estirón a la selección canadiense, y lo observamos en el Mundial, quizá una propuesta más o menos atractiva, pero a la hora de la hora, cuando termine esas selecciones fuertes, pues ahí es donde le cuesta, porque si se mide a Estados Unidos en un partido oficial o a México, incluso les puede ganar, a pesar de haber perdido esta fecha FIFA contra la selección de las Barras y las Estrellas, pero... yo sigo encontrando en una selección canadiense que a lo mejor es agradable de ver, pero que tampoco nunca va a ganar nada importante.
0: Sí, de acuerdo. Mi querido Horacio, algo que platicar sobre Canadá, que me parece que, bueno, pues independientemente de todo, esperábamos más en la Copa del Mundo.
4: Sí, sí, claro, mucho, mucho más. Además, se come la posibilidad de la localía, ¿se acuerdan ustedes?
0: Claro, claro.
4: La pierde la localía, increíble lo de Canadá. Y ahora, bueno, creo que igual... para este Final Four le alcanza a Canadá, yo creo que va a clasificar, va a estar Estados Unidos, va a estar México y va a estar Panamá, creo que son los cuatro que van a pasar. Uh-huh. Pero un poco como dice Oliver, ¿no? Es como que siempre le faltan esos cinco para el peso a Canadá, como sí, para decir, bueno, estamos acá, somos nosotros, siempre le falta un poco, pero creo que para lo que es la zona, Canadá va a ser animador siempre.
0: Sí, sí, completamente. Lo que le decía el Chencho es que dice que nos manda saludos a todos y dice, por favor, dile a Horacio que no vaya a usar mucho a Tatiana. Bueno, ahí está. Por favor, se lo pedimos. Bueno,
4: no, si no saben quién es Tatiana, les cuento. La pedí para Reyes yo y me la trajeron. Es una muñeca inflable.
0: Sí, me acaban de decir, lamentable lo suyo. La verdad, nadie queríamos saber. Bueno, escuchamos el discurso de
4: Lionel. Después le digo,
0: no, por favor, Argentina le ganó, no me diga nada. Argentina le ganó 3-0 a Benin en su despedida, aquí el discurso de Messi.
5: Van a venir momentos duros, seguro, porque no es normal lo que se hizo todo este tiempo. Y en esos momentos duros tenemos que estar nosotros acompañando más que nunca. Como le digo siempre a ellos, o le dije la última vez, o la última charla, para conseguir objetivos grandes hay que hacer grupo fuerte, hay que hacer grupo unido, porque hay gente que quiere ver mal a la selección, entonces no hay que darle gusto. Los momentos duros, los momentos difíciles es cuando realmente se ve en el grupo y cuando se pueden salir de momentos o situaciones difíciles. Cuando no hay grupo fuerte es muy difícil conseguir. Y ya le digo que nosotros éramos un grupo extraordinario. Por eso conseguimos todo lo que conseguimos. Solo decirle que los quiero, los voy a extrañar. Y soy agradecido a Dios, como dije, de ser argentino. Orgulloso de ser argentino y de haber cumplido el sueño con todos ustedes. Muchas gracias. Los quiero.
0: Bueno, se va Messi de la selección argentina. ¿Fue la mejor decisión para Messi, Horacio?
4: Y repito, para mí Messi se cansó de todo el manoseo y por eso dijo chao a la selección. Ya dio todo Messi, o sea, ¿qué más le podemos pedir a Messi? Ya dio todo, bicampeón de América, un campeonato del mundo, la finalísima, el hombre ya dio todo. Y repito, hay muchas cosas internas ahí que Messi lo han llevado a tomar esta decisión de decir, bueno, mira, hasta acá llegué, ahora voy a estar del otro lado con ustedes. Y ahí en ese momento señala a la hinchada, va a ser un hincha más Messi.
3: Sí, para mí, por el hecho de que ya se pudo haber ido después, por ejemplo, si le alcanzaba para Copa América, a lo mejor muchos hubiéramos dicho, ya Messi ya no le da para jugar Copa América. Y la demostración que dio en el Mundial es que pareciera que sí le alcanzaba, ¿no? Pero sí, yo pienso que es mejor retirarte casi siempre en lo más alto. Si hubiera sido campeón del mundo, ni qué decir.
4: Ah, bueno,
3: pero claro, en lo más alto y no quizá dando pena, ¿no? Sí,
0: claro.
3: Y yo creo que Messi lo toma demasiado bien. Me agradó también que en el discurso, que él siempre lo dice, reconoció también a los grupos con los que él no ganó títulos. O sea, dijo, con los que perdimos también, eran un grupo extraordinario, pero no se nos dio. creo que también reconoció a
0: Prácticamente. Eso fue politiquero, pero bueno.
3: No está, pero hay unos que ni siquiera eso, ¿eh?
0: Pero está bien, sí, está bien. Oiga, usted iba a decir una anécdota antes del... cuando no,
4: una curiosidad,
0: dígalo,
4: una curiosidad.
0: Porque nos queda menos de un minuto.
4: Bueno, rapidito, le cuento, es una curiosidad y tiene algo que ver con usted y sus Chivas de Guadalajara.
0: ¿Ah? Mire, a ver, cuéntame.
4: ¿Sabe quién dirige hoy el partido entre el Inter y el DC United? El polémico Lucas Spala, aquel que se cayó y se rompió un tobillo en el partido Chivas contra los Red Bulls. ¿Se acuerda?
0: Sí.
4: Ese
0: no me diga.
4: Hoy. Es polémico, muy polémico. Sí, ese va a estar dirigiendo hoy. Después que se rompió un tobillo en ese encuentro.
0: Bueno, ahí está entonces. Bueno, mi querido Horacio, te mandamos un abrazo grande.
4: Gracias,
0: deja,
4: Gabo.
0: Deja de llorar ya que se fue Messi. Ya disfrútalo en el Inter Miami. Ahí lo tienes todavía.
4: Al menos que te lo tenemos un abrazo en Miami enorme. Todavía.
0: Exacto. Abrazo enorme. Gracias,
3: abrazo. Horacio.
4: Chao, gracias.
0: Gracias, Oliver.
4: Chao, chao.
3: Gracias, feliz sábado.
0: Al rato, invite a su juego.
3: Clásico tapatío Atlas Chivas a las 9 de la noche en tiempo.
0: No, y es así, no se puede. Bueno, al rato los esperamos en el América contra Rayados este señor. No, vivan al máximo.
3: Juega el Atlas, por cierto.
0: No, que haya ganado el Atlas.
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0: Muy buenas noches, bienvenidos una vez más al béisbol de las grandes ligas aquí en la señal de TUDN Radio, llegando directamente desde el Progressive Field en Cleveland, donde esta noche se va a conocer el rival de los Tampa Bay Rays en la serie de campeonato de la Liga Americana. Quinto y decisivo juego de esta serie divisional, serie empatada 2, los White Sox ganaron los dos primeros aquí en Progressive Field. Los Guardianes fueron para Chicago y le devolvieron el favor a los Guardianes, llevándose el tercer y cuarto desafío. Y hoy todo queda listo para que estos equipos se enfrenten en el último, en el definitivo, para definir al rival de los Tampa Bay Rays. Soy Luis Quiñones, los saludo con mucho gusto junto a mi colega y buen amigo Alberto "El Beto" Ferreiro. ¿Cómo estás, Betico? Buenas noches.
1: Muy buenas noches, mi estimado Quiñones, qué placer saludarte. Bienvenidos a esta transmisión aquí en este sábado tremendo, en la señal de TUDN Radio, en la aplicación Euforia y en nuestra red de emisoras afiliadas. Quinto juego decisivo, juego de vida o muerte. El que gane estará avanzando a la serie de campeonato. Ahí está esperando los Reyes de Tampa Bay. El que pierda se va de vacaciones. Y bueno, hoy Sean Burke tomará la pelota por los Medias Blancas de Chicago, mientras que Gavin Williams, sí, tomará la pelota por los Guardianes. Gavin Williams, que deseó tener un poquito más de tiempo, deseó haber tomado un poco más de tiempo en su trote desde el bullpen hasta el montículo. Los otros días lo veíamos, Quiñones, y nos sorprendía que vino del bullpen. Pero más nos sorprende, mi estimado Quiñones, es que esté lanzando en el día de hoy. Pero bueno, aquí no hay mañana. Aquí el que gana avanza, el que pierde se va de vacaciones. Pero realmente el otro día hablábamos muchísimo de Gavin Williams. Bueno, aquí está Gavin Williams tomando la pelota después de que lanzó hace menos de, ¿qué?, 36 horas.
0: Sí, la verdad, y además un hombre que lanzó, Beto, el lunes 5 entradas como abridor. Viene a cerrar el desafío el jueves. Y recordará que yo dije el jueves, bueno, los White Sox, por lo menos en el noveno, complicaron al cerrador de los Guardianes, a Cade Smith, y obligaron a Bob a traer a Williams. Se lo quitaron, ¿sí?, de encima para el juego 5. El tipo pidió la pelota. El tipo pidió la pelota, Beto Ferreiro.